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1: El balón se va por el costado. Voy a la información, Alejandro.
2: Bien, gracias, Rafael. Segunda variante del plantel de Die Strongest. Se retira el brasileño Luis Enrique Pachu de la cancha. Ingresa en su reemplazo con la camiseta número 36, Roy Rivert.
1: Bien, River en la cancha. Lo atendieron a Juan Cuellar. ¿Era familiar de quién, me decías, Cuellar?
2: De Héctor Cuellar y de Gilder, el rival en la cancha.
1: Bueno, ahí está. Lo sacaron del terreno de juego. Un codazo enorme. Otro que está jugando mal partido es Gómez.
2: Sí, Marco Gómez. Él entró a golpear netamente. No está participando mucho en el fútbol.
1: No, para nada. Y termina golpeando. Y está con algún problema en la nariz. Lo veo. Mira cómo corre el médico esa recta de general. Tremendo. Bueno, lo van a atender. Está con fluido en el rostro. A ver, la pelota es del conjunto de Universitario. La pelota para la mitad de la cancha, está saliendo la U hacia el costado izquierdo. Va corriendo por esa banda, Lasarte. Va Lasarte para enviar el centro, no, para Dorrego. Va Dorrego, este sí manda el centro, arriba de cabeza. Sacaron con un hombre menos por el momento a los atigrados. El balón por el costado, le van a pegar desde afuera. Reventaron de la nuca de un jugador atigrado. Balón por fuera y lateral que le pertenece a la U.
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1: Pelota de la gente del cuadro de la U. Le van a pegar desde afuera al arco. Horriblemente desviado. Saldrá desde el fondo el cuadro atigrado después del remate de Pablo Alcócer. Terriblemente lejos. 75 minutos del partido. Vamos a dar una vuelta por el exterior. Dale.
5: Ganó Santos 2-0 contra Atlético Mineiro. No jugó Miguelito.
1: Ah, no entró.
5: No entró finalmente.
1: Bueno, ¿cómo decías, Lucana?
2: Se lamentaba faltaba, Lucana. Lo que faltaba, caray, lo que faltaba.
1: Lo que faltaba. Bueno. Miguelito, faltaba. Raja de ahí, papá. Bueno.
5: Y encima van a llegar dos, están pautados para llegar dos jugadores más de Santos. Están negociando con Everton Cebolinha y Felipe Coutinho para llegar al Peixe.
1: Lo renovaron para prestarlo, ¿no?
5: Lo renovaron para poder agarrar dinero por una futura venta. Claro, porque iba a salir libre al final de esta temporada Miguelito. Claro. Y al final lo renovaron para poder agarrar algo de dinero con una salida suya.
1: Dejenlo salir. El balón es del cuadro atigrado. Romay en el área, el toque para el medio con el hombro. Con el hombro pide el mano, con el hombro sacó el defensor de la U. 76 minutos de partido, lo que faltaría en este partido sería un penal más, ¿no?
2: Otro más. Bueno, ya fallaron 12, uno para cada equipo. Ahora hay que ver cuál aprovecha más las situaciones que va
1: a
2: tener.
1: A ver, se va la U. No, le pasaban a Blanco, le quitaron los atigrados. Cuellar, va sacando Cuellar la pelota hacia el medio. Intenta salir ahora, salva tierra, Cuellar ahora, otra vez hacia el costado. La pelota es del conjunto atigrado, ya cortaron desde el fondo los de la U. La van a devolver para Poveda, algo complicado, la va a perder Poveda. ¡Hazla! ¡Viene Die Strongest! ¡Rebote ese balón! ¡Qué mal está la cancha! Le quedaba salva tierra, le va a quedar ahora por fuera a Romay. Romay con el balón, la tiene el Tigre. Va la pelota para el costado, ¡pegale! ¡Poveda! ¡Poveda para quedarse con el remate de salva tierra! Saldrá desde el fondo la U. Cuando te presionan y juegas con el portero, tienes que tener cuidado, Sergio.
2: Sí, buena jugada para Die Strongest. En la presión, sobre todo en la intención de robar esa pelota, era William Saucedo quien llegaba e incomodaba y robaba la pelota al arquero o Bruno Poveda. Llegaba solo para rematar finalmente, pero la pelota pica en el césped y se va al otro costado. Hay un hueco ahí que lo perjudicó en el rebote final. Y la pelota luego, cuando la llega a controlar el jugador de Die Strongest, ya estaba la defensa rearmada y el arquero de vuelta bajo sus tres palos.
1: Y se va Die Strongest ahora por el costado. Se va el de Achumani, el toque retrasado para que intente ahora por la banda el cuadro de Die Strongest. Va Romay, va cambiando con Salvatierra. ¿Por qué no le pega desde afuera? Tenía pase en el jugador de Die Strongest, ya la perdieron. Va Hernando Rodríguez a correr, 3 contra 3. Pelotazo largo ahora para que llegue alguien. No, antes va a cortar Die Strongest. Le va a quedar la pelota a Blanco. Sin embargo, en el rebote lo bajaron a Blanco sin falta, dice el árbitro. Sale ahora Die Strongest a correr al terreno contrario. Míralo. Se va Romay. Mano a mano, hazla. Arriba afuera el remate de Romay. 78 se lamenta Romay. 78 del partido lo tuvo para marcar el tercero y otra vez para arriba. Ojo con eso en la recta final.
2: Sí, ya se tuvo mucha confianza Romay también en esta jugada, ¿no? En la anterior es cierto que había marcado un golazo en el primer tiempo, en un pase filtrado, la picó por encima del arquero. Ahora otra vez corrió.

0: Bien, ganó las espaldas, es veloz Romay, por algo le dicen el rayo, me parece. Y bueno, en esta jugada filtrada de parte de Santiago Arce, llega mano a mano el jugador, un poco molestado por un defensor de Universitario, y la quiere cruzar con la pierna izquierda, la mandó por encima del arco hasta la tribuna de la curva sur, pero la intención y las ganas de correr para ganar las espaldas de los defensores es lo que hay que aplaudir.
1: A ver, está sentido el jugador de Universitario.
2: Sí. ¿Qué pasó? Osvaldo Blanco, bueno, chocó fuerte. Lo chocó fuerte en este caso el jugador aurinegro, porque en ese preciso instante Osvaldo Blanco tenía la pelota a su favor. El número 15 fue quien cometió la falta, Santiago Arce, por parte de Díaz Tronga. Ya se recuperó, sin embargo, Osvaldo Blanco en el cuadro de Fútbol Club Universitario.
1: La pelota es de la U en la mitad del terreno. Van a jugar para el costado izquierdo. Intentaba pasar la U, van a jugar ahora para que reviente la pelota en la mitad de la cancha. Marco Gómez, largo para adelante. ¿Dónde está Blanco? Se fue hacia el costado izquierdo. La pelota, y recibió un buen balón. La pelota era de Blanco. Oh, la pelota la mandó por encima. Hay saque de meta para el tiro. Era una gran posición, Sergio, para pegarle a la pelota, pero ese balón se va por encima.
0: Sí, Hugo Dorrego finalmente manda el pase para Osvaldo Blanco. Pase filtrado bueno para encontrarlo. Un poco esquinado, es cierto, pero él quería colocarla, ¿no? Con el pie derecho, mandarla al palo izquierdo. Un remate con comba. Y manda la pelota por encima con mucha fuerza. Era la intención interesante. La posición para Osvaldo Blanco también era muy buena, pero la fuerza excesiva hace que la pelota se vaya.
1: Bueno, la comba no le salió. Dime, Alejandro.
2: Volviendo un momento a lo de Miguel Ángel Terceros, hace un año, ¿no? Saben dónde estaba, qué estaba haciendo Miguel Ángel Terceros, marcando el penal a favor de Bolivia, hace un año exactamente, y ahora en la banca de suplente contra Brasil, sí, de penal. Y ahora en la banca de suplentes un año después del Santos. Ya lo prestaron, ¿no? A Miguel Ángel Terceros, al América Mineiro, donde le fue de una manera, creo yo,
1: regular. Fue muy bien. Por eso lo llevaron a Santos otra vez. Viene la U, Blanco, Blanco, Blanco, mano a mano. Al arco sacó el portero. Sacó Valdivia esa pelota, mano a mano, offside, dice el juez. 80 minutos del partido, dime.
3: Y hablando de bancas de suplentes, ahí también estuvo Gabriel Villamil durante todo el partido contra Palmeiras. Perdió al final Liga de Quito 1-0. Sale vivo del Allianz Parque y puede remontar en Casablanca en la vuelta en Quito la próxima semana.
1: Bien, perfecto. Muchas gracias. Habrá salida que le pertenece al conjunto de The Strongest. 81 minutos del match. Se va a la U. Le robaron la pelota. Este Universitario. Atención, Blanco por fuera. Pegale. Está Blanco. Manda el centro. ¿Qué pasó, Blanco? La pelota por fuera y lateral para el Tigre. ¡Horrible!
0: Está buscando muchas oportunidades Osvaldo Blanco y a dos remates. En esta ocasión quiere enganchar y filtrar el balón para asistir. Tiene mucha voluntad, pero no le está saliendo lo que intenta y está perdonando en varias al Tigre.
1: A ver, señoras y señores, estamos en la frecuencia de los ganadores. Radio Éxito Bolivia, por supuesto, con el fútbol de la Copa de la División Profesional. Tienes que agarrar tu fixture y comenzar a colocar con el resaltador verde la Copa. Y con el... que otro con el naranja le pones torneo boliviano, ¿no? Para no confundirte.
0: Sí, aunque yo prefiero el celular, la verdad. Ya estoy medio... Ya se me fue esa infancia de...
1: Ya lo compras. Picture. Infancia.
2: Para Fixture, solo para los mundiales.
1: Bueno.
2: O Copa América.
1: Yo tengo el Fixture por ahí impreso. A ver. Hay tiro libre. Será para el conjunto de Universitario. 82 minutos. Mirá que se durmió Die Strongest. Mirá que peligrosamente está retrocediendo el Tigre. 2-1 gana.
3: Fixture que al final termina llegando como Jack el Destripador, ¿no? Como te dejan las cosas Jack el Destripador, por partes llega el Fixture.
1: Pero está bien, porque lo usas, ¿no? Si no lo usaras, estuviese nuevo. A ver, hay tiro libre para el conjunto atigrado. ¿Quién frente a la pelota?
2: Hernán Rodríguez, pues, de pierna izquierda.
1: A ver, le pega muy bien, es cierto, pero está un poco lejos. Va Rodríguez para buscar la igualdad. Está Rodríguez frente a la pelota, 82 minutos. Le van a pegar al arco, Dorrego, Barrera. Se queda con la pelota el portero. Se queda Valdivia con ese balón. Saldrá con la pelota el conjunto de Die Strongest. Pelotazo largo. A correr el Tigre. A correr. No, en la defensa ya va a cortar en el fondo. Saldrá el Coser con el portero. La regalaron. Va Die Strongest, el tercero. Manda del centro. No hay nadie. Pegale, no hay nadie. El balón que la va a sacar el defensor. Le va a quedar esa pelota al Tigre. Atención, se da la vuelta a Salvatierra. Juega para que intente llegar Romay. Romay no tiene camino. Se cerró la U. Dos errores de Poveda y ninguno de los dos lo pudo aprovechar el Tigre.
0: Sí, ya son dos que le sacan de los pies a Bruno Poveda en este partido. Y en ambas ocasiones no había quien pueda empujarle en Die Strongest. En la primera la pelota fue perjudicada por un pique y eso lo sacó de posición al delantero de Die Strongest. Y en esta River la roba bien, pero en el toque que le da la pelota la manda tan largo que luego el defensor de la U puede llegar a sacarla.
1: Bien, la pelota le va a partir de Excel al conjunto de Die Strongest. Denle like, comente ahí en nuestras publicaciones, por supuesto. Acompáñenos acá en Éxito Sports, acompáñenos en esta jornada de Copa de la división profesional. 83 minutos del partido, se está terminando esta jornada, va a salir con esa pelota Universitario. 2-1 gana el Tigre. Estaba a punto de marcar el tercero y está con la pelota detenida por el momento. El esférico será del conjunto de Universitario.
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5: Dos variantes en el plantel de Fútbol Club Universitario, la tercera y la cuarta respectivamente. Se retiró del campo de juego Marco Gómez, camiseta número 6, ingresó en su reemplazo Diego Vargas con la camiseta número 50. También dejó el campo de juego el 32, Felipe Pasadore, para dar paso al ingreso al número 90, Diego Saavedra, en el cuadro manzanero.
1: Bien, perfecto, muchas gracias. Un abrazo para Cristian Coro también. Ahí escuchando la transmisión, en el balón será del conjunto tirado. ¿Por qué no está trabajando Cristian Coro? Debería estar acá. El balón es del cuadro atigrado. Va con la pelota para la parte media. Ya la perdieron. Abra balón que le va a pertenecer al conjunto de Universitario. Cañonazo para Blanco. Blanco solo contra el mundo. Está Blanco con la pelota. Maga va para adelante. Está Blanco. Espera a sus compañeros. Llega más rápido el árbitro que sus compañeros. No llegaron sus amigos. Lo dejaron solo a Blanco. Está Blanco con la pelota. Mira, tiene que retroceder hasta el defensor. El balón es del cuadro Universitario. Tiempo y marcador acá en la frecuencia de los ganadores.
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0: 41 minutos, se lo acaba de perder la U, se acaba de perder el empate, el centro para Blanco, cabezazo, cambió muy bien el pareteal para tocar hacia el palo izquierdo del arquero, y ese balón pasó rozando el palo, lo tuvo Universitario para la igualdad, Sergio.
1: Nuevamente la misma persona que está perdonándole la vida al Tigre hace rato, Osvaldo Blanco, buen centro desde la izquierda de parte de Dorrego, y apareció Osvaldo, llegaba a cabecear bien en esta ocasión, tercer remate que tiene Dorrego desde que entró a la cancha en este segundo tiempo, y sigue perdonando por centímetros, su gol no quiere llegar, y hasta ahora se le está complicando la cuestión porque ya tuvo varias, no sé cuántas más vaya a tener en este partido.
0: La pelota será del conjunto del conjunto de Die Strongest, dime.
2: Tercera variante en el plantel de Die Strongest, se va Kevin Salvatierra del campo de juego en el Tigre, ingresa con el número 37 Pedro Espíritu a la cancha.
0: La pelota que va para el costado y lateral le va a pertenecer al conjunto de Universitario. En el banco todavía está el Junior de Zacarías Moy, ¿no?
2: Sí, del utilero de Die Strongest, de don Zacarías Moy, está Leonel Moy esperando su oportunidad.
0: Bueno, ya estar en el banco es un logro, te digo.
1: Sí, estás muy cerca ya de debutar, ¿no? Claro. Es que lo van a convocar un día y nunca más.
0: No, no, está muy bien que esté ahí. La pelota va a tener su momento, tranquilo, todo con calma, no se apresuren. El balón será del conjunto de Universitario, 87 minutos del partido. El balón que va para el costado, atención, la manda la U para el empate. Lo buscaron a Blanco, sacaron los defensores del Tigre. El balón por fuera y lateral que le pertenece a la U.
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0: 88 minutos del partido. 88 minutos, gana Die Strongest 2-1. Se está terminando este partido. Pelotazo largo para el frente, lo va a empatar la U. Se viene Dorrego, este del área. Estaba adelantado, dice el árbitro del partido cuando se iba Diego Saavedra. Habrá balón para el plantel de Die Strongest. 2-1 el match. Ay, era muy finito. Sí, pero estaba adelantado. Estaba adelantado el jugador de la U.
1: Por medio paso.
0: Sí, qué peligroso, ¿no?
1: Claro, es una presión finita que obviamente el árbitro de línea tiene que esperar, tiene que esperar que termine la jugada en todo caso, porque no es una jugada clara, pero ya si se adelanta y estaba finalmente adelantado, pues es crédito para él.
0: La pelota que va a la mitad del terreno, está saliendo con ese balón la U, en la mitad de la cancha, intentaba mover esa pelota, el señor Vargas tocando la pelota para adelante, ya la tiene otra vez Die Strongest, van a llevar la pelota para el costado derecho, ya la tiene Romay, Romay que lleva la pelota, está Romay, 89 minutos del partido, 2-1 gana el Tigre, Cuellar dejando para Castro, Castro ahora largo, bueno, Castro se equivocó esta vez. Balón por el fondo, saque de meta para Universitario. Restan 40 segundos para que se termine, se cumplan en todo caso los 90 minutos y luego veamos qué pasa. El pelotazo largo a la mitad de la cancha, saldrá la U.
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0: Un abrazo para los amigos de Hugo Barbershop también trabajando a esta hora de la noche. 89 minutos del partido. Saldrá con ese balón el cuadro tigrado. 5, 4, 3, 2, 1. Tiempo cumplido. Tiempo cumplido, señoras y señores. En el Estadio Sudamericano Félix Capriles. Está ganando Die Strongest por 2-1. Pelotazo a terreno contrario. El balón va a pertenecerle a la U porque la van a recuperar. Si la juegan con el portero, se pone nervioso. La pelota es de Poveda. Poveda con la gambeta. Otra vez gambeta Poveda. Esta vez le salió bien. Saldrá con ese balón el conjunto de Universitario. Cayendo a la mitad de la cancha. El balón es otra vez de la U. Atención, van a salir desde el fondo. La pelota va para el lateral derecho. Está saliendo Universitario con esa pelota desde donde ya está el señor Vargas. Van a tocar y retroceder ahora. La pelota en la mitad del terreno. Renovar Rodríguez, tiene que sacar la pelota, es Alcócer jugando hacia el costado, se anima el conjunto de Universitario, pide Rodríguez, va para él, está Rodríguez con la pelota, le van a quitar, le quitaron, recupera Die Strongest, la U puso toda la carne al asador, pero tampoco le alcanzó, ¿no?
1: Sí, tuvo chances, no es que no logró crear, que no logró generar nada, tuvo bastantes, y Osvaldo Blanco fue el que mejor jugó, el que mejor entró, y le puso en situación a la U de Vinto para estar ahí al toque del empate, pero también perdonó bastantes.
0: Alejandro, te veo ansioso.
2: Sí, porque se muestra el cartel de minutos de edición para este segundo tiempo, 4 minutos más se juegan en Félix Capriles.
0: De los cuales ya jugamos uno, el balón es del cuadro de Universitario, lo mataron a Dorrego. demasiado alto ese balón, pelota por el costado del lateral que le pertenece a la U. Se va acabando este partido, complicado para el Tigre, cierto, pero victoria al final, 2-1 le gana Universitario, restan 3 minutos.
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0: La pelota que va para arriba la sacaron los jugadores de Big Strong y se la van a perder, la perdieron de la mitad de la cancha, pero se va por fuera, cerca al banco de Sago. Hay lateral que, ajá, le va a pertenecer al Tigre, dime.
2: Otro que también está ansioso es Antonio Carlos Sago en este momento, que alza las manos, pide mayor movilidad al medio campo de su equipo, precisamente más movedizo y ansioso también lo noto al brasileño.
0: Cuando juega Big Strong es el siguiente partido, no es por Copa, ojo, el siguiente ya es por el torneo boliviano.
2: Ale. Así es, Die Strong se enfrenta a Real Oruro este sábado 12 de septiembre a las 5 de la tarde con 15 minutos en el estadio Hernando Siles.
0: Bien, perfecto, la invitación entonces, la pelota que va para el costado y lateral para el Tigre. 92 minutos del partido, para devolver a la cancha, lo hace William Saucedo, Saucedo largo para adelante, intentaba Romay, se le fue la pelota y lateral ahora para el conjunto del Universitario. Se va a terminar, es el último minuto que se comienza a jugar.
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0: La pelota por el costado, Lasarte, retrocediendo ese balón para Alcocer. Alcocer ahora con la pelota, 92 minutos 50 segundos. Viene con la pelota, Universitario, le sacaron el balón. Recupera sin embargo en el fondo el señor Pinto. Va a tocar la pelota a la mitad de la cancha. Atención, viene con ese balón el cuadro del Universitario. El balón para que ya ve Lasarte. Va Julio con la pelota, va a llegar hasta el fondo. Va Lasarte, manda el centro arriba de cabeza. Está afuera. Afuera el cabezazo, pedía Blanco. Ese remate que llegó sobre el área cuando intentaba el señor Saavedra buscar la portería. Hay saque de meta, le va a pertenecer al conjunto de Die Strong. Resta muy poquito, Sergio.
5: Sí, termina Die Strong contra las cuerdas en este partido. Metió juveniles en el segundo tiempo, es cierto. Metió jugadores bastante jóvenes en este partido. Pero ya de alguna manera Die Strong lo está sacando adelante. Pese a que perdonó con el penal Pachu, mejor dicho. En este momento Die Strong lo estaría ganando 3-0. Ni hubiera llegado tal vez el gol para Universitario, no sé por esa situación. Y ahora mismo tiene que pedir hoy. Ahora tiene que aguantar con toros atrás y está aguantando las embestidas de Universitario, que está llegando bien, pero le falta el centavo para el peso.
0: Se va a acabar el partido. Rafa. El balón que va para el medio, dime.
2: Detalle cortito de Antonio Carlos Sago en el Tigre. A la antigua, al director técnico brasileño, solamente puso 3 variantes a la cancha del Tigre.
0: La pelota a la mitad del terreno la va a recuperar Die Strongs. La sacaron, se terminó. Se terminó el partido, amigos. Ha ganado Die Strongs por 2-1. Una victoria sufrida, es cierto, pero victoria al final. Ha ganado el Tigre en Cochabamba. Le ha ganado Universitario. Cerrado el partido.
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0: Se ha terminado el compromiso, amigos, en el estadio Félix Capriles. Ha bajado la temperatura, es cierto, pero todavía el buen ambiente del Valle se siente. Están los árbitros en la mitad de la cancha. Algunos jugadores se quedaron para abrazar a sus compañeros. Se retiran del terreno de juego los de Universitario, que algunos de ellos entraron a patear, Sergio, habrá que decir.
5: Marco Gómez, sobre todo el número 6 del equipo local, que entró de alguna manera solamente a generar cortes, pero de mala forma, con patadas, con golpes con el hombro, de alguna forma también quitándole esa competitividad sana que debería tener el partido. Pero bueno, no vieron tarjetas rojas, no vieron conflictos, no vieron ningún tipo de riencillas personales en este encuentro. Y todo tranquilo de alguna manera. Veíamos ahí a Juan Cuellar con su hermano Gilder saludándose rivales en esta ocasión, pero seguramente reencontrándose después de mucho tiempo. Solamente faltaba Héctor ahí para tener el tridente de hermanos. Tras un partido interesante, Die Strongs lo gana por 2-1, sufriendo bastante en el final. Repito, todo cambió desde que Pachu perdonó en ese penal cerca de minuto 70. Die Strongs cambió bastante en la figura porque llega el descuento inmediatamente después del tiro libre de parte de Dorrego. Ahí estaba a un gol la U de buscar el empate, de llegar a ese empate tan ansiado. Y Die Strongs empezó a cambiar mucho el equipo. Sago metió juveniles, cambió el dibujo también de del equipo en la cancha, los retrocedió un poquito más y aguantaron al final contra las cueras, toros atrás defendiendo, pero a la U le faltó finalmente la pincelada para llegar al gol. Osvaldo Blanco entró bien, pero perdonó mucho. La puntería tendrá que trabajarla seguramente. Ambos equipos rotaron oncenos en esta ocasión, ambos equipos rotaron suplentes, muchos jugadores que existieron convocados en esta jornada, y se nota que en el Tigre la prioridad es la liga, aunque competirá esto de buena manera, como le dé, con lo que tenga, pero sin poner en riesgo, por ejemplo, a Estacio, a Ventura, a Rascaita, que son jugadores que estarán seguro poniendo el 100% el fin de semana en el torneo de liga, y bueno, aguardando seguramente también para lo que vendrá para Die Strongest en estos próximos partidos. Mientras aguardamos la figura del partido, acá estamos con el cierre del encuentro, con la victoria del Tigre sufrida, llega a 6 puntos y se mantiene ahí peleando en el segundo lugar por detrás de Oriente en este grupo.
0: Salvatierra, me imagino que se dará una vuelta ahí como figura del partido. Decide, lo vamos a escuchar. Dame la mano, Alejandro, con los mensajes, por supuesto, los últimos en esta transmisión después de esta buena victoria de Die Strongest en la Copa.
2: Entonces a las redes sociales de Éxito Sport rapidito, porque en Éxito Sports, en el YouTube, la gente comentó mucho. Precisamente, Rafael y amigos de Éxito Sport, vamos por el empate, decía en su momento Rimber Neux. Ronald Briseño dice, gol de Die Strongest también, Deca 4, terminó el partido, viva mi Tigre, dice Deca.
0: Bien, perfecto, tengo todavía varios mensajes que lo vamos a revisar enseguida. Figura de partido, Kevin Romay, otro de los que destacó también en esta jornada, lo escuchamos.
7: Para ver también elemento joven, pero sobre todo ustedes que necesitan salir adelante con el Tigre.
8: Bueno, gracias por la mención, primero agradecido con Dios que todos salimos sanos y salvos, ambos equipos, y bueno, felices porque hicimos un gran partido, dos tiempos distintos, muy buenos, y bueno, felices a seguir trabajando, que el día sábado tenemos un duro partido en casa.
7: Y para destacar, qué golazo que marcaste esta noche, Kevin.
8: Sí, agradecer también al profe por la confianza, y bueno, también a mis compañeros, creo que todos dimos ese granito de arena que siempre estamos aportando, bueno, felices por los 3 puntos.
7: El objetivo son los 2 torneos, no se prioriza ninguno de los 2, Kevin.
8: Sí, exactamente, esa es lo que te pide esta institución, este club, así que estamos preparados para estos 2 torneos.
7: Kevin, se viene otro partido importante para ustedes para no perder camino en liga.
8: Sí, exactamente. Ahora, descansar, entrenar mañana y pensar lo que va a ser el sábado, que no queremos perder pisada a los punteros.
7: Kevin, felicidades. Fuiste la figura Copa Paseña de esta noche.
8: Listo, déjame mandar un saludo a mi esposa, a mi hija, y bueno, también darle fuerza a la gente que está pasando en lo que ha pasado en Viacha, a las mamás, a los papás, bueno, estamos con ellos y esperemos que tengan mucha fuerza.
0: Bien, perfecto, muchas gracias, Kevin Romay. El mensaje, por supuesto, importante al final de su participación. Cerramos también nosotros nuestro trabajo. Gracias, Alejandro. Buen trabajo en esta jornada.
2: Gracias, Rafael, amigos de Éxito Sports. Mañana hay transmisión aquí en la frecuencia de los ganadores porque juega Bolívar, precisamente todavía por este torneo, la Copa de la División Profesional. En todo caso, la Copa Bolivia se estará enfrentando al cuadro de Independiente Petrolero en el Estadio Hernando Siles.
0: Bien, perfecto. Gracias, Alex.
9: Gracias, Rafa. No se olviden seguir las emisiones diarias de Éxito Sports y las transmisiones de los partidos de la División Profesional del Fútbol Boliviano. Tengan un buen resto de jornada. Enseguida viene el DJ de tu vida. Muchas gracias y buenas noches.
0: Gracias, gracias, Sergio.
5: Un placer como siempre, Rafa. A todos los amigos que nos escuchan día a día en Éxito Sports. Estaremos mañana con más información y pensando en el partido que viene de esta jornada número 3 de Copa de División Profesional.
0: Señoras y señores, ha ganado Die Strongest por 2-1. Nos retiramos. Continúe con la programación de Radio Éxito Bolivia. Soy Rafael Dinarralde. Hasta acá, Éxito Sports.
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0: chico guapo. Guapo. No creo, un poquito nomás, como quien dice, para salvar o al cover, digamos que está bien.
1: Ah, no sé así. Pero el guapo ya llegó.
0: Ah, bueno.
2: Este sí es guapo, pues.
1: ¿Cómo dice?
3: Hey, yo quiero que ustedes canten.
1: Ahora sí. Todos juntos.

0: Hola, ¿qué tal? ¿Cómo están? Un gusto saludarlos, señores, damas y caballeros. Ladies and gentlemen, bienvenidos. Estamos nuevamente acá en miércoles.
1: ¿Qué día de miércoles, hermano?
0: Ah, no, no te... ¿En serio?
1: ¿Qué día de miércoles?
0: ¿Por qué?
1: Está lloviendo, hace frío.
0: Llueve en la ciudad de La Paz.
1: Llueve, está como para tomárselo calientito.
0: Un poquito, ¿no? Una cocoita caliente.
1: Ahí un cafecito.
0: Ay, qué rico.
1: Imagínate en este momento los que están con su pareja o romanticones, en este momento salen y se van a tomar un café.
0: Aprovechen. Los 5 meses vale la pena. Después... Después, hay que ver.
1: Cambia la cosa.
0: Pero bueno, le mando un gran saludo a todos ustedes. ¿Cómo está mi amigo querido? Ni siquiera me presenté.
1: Preséntese, por favor.
0: A ver, por favor, lo vamos a presentar.
1: ¿Lo presento yo?
0: A ver, presénteme usted primero. Okay. ¿Cuál es la canción? Está bien. El fondo está muy bueno.
1: Está muy bueno.
0: Presénteme, señor.
1: Damas y caballeros, ladies and gentlemen, es un gusto para mí poder presentarlo a él.
2: ¡Ay!
1: El único.
2: Mucho, papito.
1: El de las botas bien puestas.
3: ¡Oye!
1: El del copete.
0: ¡Uta, qué rico, oye!
1: 14 años en la radio.
3: ¡Haciendo
1: historia! Dueño absoluto de las noches paseñas. ¡Él es Luis Jiménez! ¡El

0: ¡Hola! ¿Cómo están, gente linda, hermosa? Estamos en vivo. Oye, qué linda presentación.
1: Está buena, ¿no?
0: Este se como, van a enojar, hermano,
1: como el dueño de pelea. De
0: la noche, porque hay programas que se llaman El Dueño de la Noche, El Señor de la Noche, El My Giver de la Noche y cosas así, ¿no?
1: No.
0: Se van a enojar.
1: No, ¿por qué?
0: Pobrecito.
1: ¿Por qué? Decir, ¿por qué?
0: ¿Qué pasó? ¿Y
1: pasó?
0: ¿Yo quién soy?
1: Yeah.
0: Miércale, ¿no? ¿Cómo están? Un gusto saludarles a todos ustedes. Estamos acá en Radio Éxito Bolivia 93.1
1: sí,
0: FM. Obviamente la frecuencia de los ganadores en una noche fría, sí. Es cierto, estuve hace poco caminando por el Prado Paseño.
1: Hace unos minutos.
0: Qué lindo, hermano, después de mucho tiempo.
1: Nostálgico, con lluviecita de por medio.
0: Empecé un poquito a sentirme nostálgico.
1: ¿Por qué?
0: Estaba sentado, estaba sentado en justamente un poquito más abajo de lo que es el Dumbo.
1: Ok, estabas en
0: todo el mundo conoce el Dumbo, ¿no?
1: En una banquita, claro.
2: Es el elefantito, ¿no?
0: Claro. Exactamente, el Dumbo. Bueno, Dumbo, ¿no?
1: Dumbo.
0: El Dumbo, yo bien.
2: ¿Qué tal? Hola, ¿cómo están? Me han llamado.
1: Te estás pegando mucho con el vecino, digo ya.
0: Ya vive conmigo, pues.
1: Ah, ya están cuidando a la bebé.
0: Entonces estaba pensando yo en Dumbo.
1: Ya.
0: Entonces, Dumbo.
1: Dumbo el personaje, ¿no? El de
0: la ¿cuántos años está Dumbo en el Prado Paseño?
1: No sé, viejo. Muchos.
0: Tal vez si lo podemos averiguar, pero es uno de los más, digamos así, antes que Broso incluso estuvo. Después un tiempo había uno de los monitos, no me acuerdo cómo se llamaba, Don Quijote.
1: Joe Banana.
0: Y todos decían, es de la misma familia. Si no, los que critican, su tío es. Textual, exacto, como dice el vecino.
3: Oye, pero creo que era del mismo dueño, ¿no?
0: Vete, digo.
3: No. Ahora creo que es dueño de... Este, ¿cómo se llama esto? De las discotecas.
0: No, cállate, pues. No lo quemes, al. Pero, mira, por ejemplo, Dumbo debe tener... Desde que yo ni siquiera tenía uso de razón, hermano.
1: 84 años.
0: Mira.
1: Ahí está. He logrado, a ver, sacar un poco de la historia. Dice...
0: ¡Dumbo!
1: Dumbo, helado Dumbo. Artesanal desde los 1900. Helados. Bueno, estoy equivocado. A ver, voy a corroborar.
0: Seguramente han empezado con helados artesanales, porque ahora, claro, ya tiene una confitería, tiene tortas, pastelitos, sala de juegos, incluso comida, ¿no?
1: ¿Tú recuerdas desde la infancia que está
0: yo
1: ahí?
0: Yo sí, Dumbo sí. Dumbo sí, Broso no.
1: Joe
0: Banana, ni qué decir.
1: A ver, tengo que corroborar bien este dato, porque imagínate, lanzamos dato erróneo y después nos van a claro. funar.
0: Ahora, obviamente, el Cine Monje Campero, que está a unos pasitos, también legendario, digamos.
1: Histórico.
0: Histórico de la ciudad de La Paz.
1: Sí.
0: A ver si lo...
1: Lo voy a corroborar.
0: La persona
1: bien.
0: Más antigua que nos está escuchando, que nos diga, Dumbo, ¿desde hace cuánto está Dumbo? Mira, de una cosita que les quería contar... Y apareció el tema.
1: Ahí está. Podemos lanzar el momento premium del programa. Culturizando.
2: Collas. De mierda, manito.
0: Espera.
1: Ya lo tengo. Estoy con el dato justo.
0: Del ¿cuándo se creó Dumbo? Usted seguramente nos escucha. Ha debido escuchar ese momento, el lugar, ha debido ir a ese lugar, porque también ha debido invitar, incluso tal vez en este momento hay esposos que dicen,
4: ¿te acuerdas cuando te he invitado es tu primer heladito? ¿Has visto o no? ¿Ves? ¡Qué rico!
0: ¿Sí o no? ¿Sí o no? Entonces, a ver, voy a poner, dame un segundito, ¿dónde está esto? Justo me agarras en como quien dice,
1: en curva.
0: Curva.
1: Es que, ¿qué te puedo decir?
0: Pero no, está perfecto.
1: Está perfecto, ¿no? Para culturizar, que... para que sepamos también nosotros.
0: Todos, ¿no?
1: Todos.
0: ¿Cuándo se creó Dumbo? A ver, póngale música, por favor.
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1: ¿Cómo estás, mi colla favorito?
5: Él es tu anfitrión. 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
1: Hola, hola, mi colla favorito. Te doy la bienvenida.
6: Hola, papito, ¿cómo estás?
1: A este
6: recién
1: sector.
6: Estoy llegando.
1: ¿Cómo está, Bishu?
6: Mira cómo me vine.
1: Pero está haciendo frío, Bishu. ¿Qué pasa? ¿Por qué viene así?
6: Es que ayer el Fabián, quiero decir una cosa.
1: ¿Qué pasó? No, no, no.
6: No se ha despedido.
1: No me queme.
0: Ay, no,
1: no, no me queme el aire.
7: Sobrina es chiquito.
1: No me queme, no
6: así
1: me queme.
6: Así chiquito me gusta.
1: No. Ay, my God, my God.
0: A ver, a ver, a ver, a ver. Primero, ¿se ha despedido de ella o no?
1: No me acuerdo, no, porque salimos rápido anoche.
6: No, mentira. No quisiste darme un beso en la mejilla.
1: No.
0: Es que
1: yo me fui antes.
6: Yo solamente te pedí que me lleves a mi departamento.
1: No. Es que no puedo, no puedo.
6: ¿Por qué no puedes?
1: No puedes.
6: El otro hombre simio tampoco puedo.
0: ¿Qué digo?
6: El hombre simio.
1: El hombre simio. ¿A quién se refiere con el hombre simio?
6: Ese con sus cabellos parados.
0: El hombre simio.
3: Creo que es el Denis.
1: No es él, ¿no?
6: No sé, pero es un hombre grandote, medio no musculoso, ¿no? Porque se nota.
1: ¿Se nota qué?
6: Que se pone, ¿cómo se dice esto?
1: ¿Ropa holgada?
6: No, una ropa encima de la otra.
1: Capas.
0: Ah, es como, ¿cómo se llama lo que se pone? ¿Canguro?
1: Canguro.
6: Un canguro sobre otro canguro.
0: ¡Ay!
3: ¡Tranquila,
0: pues!
3: Chicos, voy un ratito al baño, ¿ya?
1: No. No, hermanito, ¿por qué?
0: Si estamos hablando de una cosa bien importante que nos quería decir.
6: Fabiancito, seguí nomás, no te pongas nervioso.
1: No, pues. Esta cosa la hablaremos, por favor, fuera del aire. Por favor.
7: Cuidadito, ¿no? ¿Cuál fuera del aire? ¿Cuál fuera
1: no,
7: del aire?
1: No, no, no, pelado, pelado. No, no, o sea, me refiero a que no podemos interrumpir.
7: Yo sé tus andadas.
1: No, no, pelado, no, no. Usted téngame en un buen lugar todavía.
7: Cuidado,
1: no.
7: Es mi sobrina.
1: Claro, claro. Yo sé.
6: Pero una cosa te voy a decir.
1: Dime.
6: Yo me mando sola.
1: ¡Oh! Uy, no, ya. Volvamos a nuestro sector, por favor.
0: Por favor,
1: por favor.
0: En 3, 2, 1, vuelvan. A ver, ¿qué es lo que queríamos saber en este...
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2: ¡Daniel!
1: Ay, buenas noches. Estamos acá en un miércoles. Un nuevo miércoles para compartir con todos ustedes. Y vamos a salir...
3: ¿Qué día de miércoles?
1: ¿Qué día de miércoles? Y vamos a salir de una incertidumbre y una duda que capaz ni siquiera nos los habíamos preguntado hasta este momento. La heladería Dumbo nació el 5 de agosto del año 1985 y, de acuerdo con registros institucionales, fundada formalmente en el país en el año 1988 por iniciativa de su fundadora María Marta Zavala de la Cerda, abriendo su primer local en Bolivia.
0: O sea, estamos. Si dices 1985, tiene 41 años.
1: Uh-huh. Oficialmente 88, así, funcionando. Está
0: funcionando, ¿no? Porque dices
1: 1985, pero formalmente 1988.
0: Ah, ya. Empezó, digamos, como que... Como todos, ¿no, hermanos? Digamos, tal vez hasta vendían la dice...
1: En helado, un carrito. Como,
3: ¡helado, helado, helado, helado!
1: Como los de frigo.
0: Oye, pero los de frigo también tienen su recontratiempo.
1: Sí.
0: Y hasta ahora siguen vendiendo también en carrito, como también tienen acá en La Saavedra. Nunca más. ¿Dónde hay otro frigo?
1: Otro frigo. Yo solo conozco
0: en la zona sur. No hay.
1: No hay.
0: ¿Ves?
1: Hay otra heladería, pero no es. Hay heladerías en San Pedro. Después hay una cerca.
0: Es Splendid, por ejemplo. Hay también otra heladería que sería buena, digamos.
1: Después, muchos recuerdan, hay una heladería también en el Palacio de los Helados por el cementerio. ¿Vas por ahí?
0: Ay. No la conozco, pero me han comentado.
1: Estamos haciendo alusión a heladerías, ya estamos que mencionando, ¿no? Pues meteremos a todos en un saco, ¿no? Después decir.
0: No, pero estamos.
3: Puta, pero estamos hablando de Bambi.
0: ¿De cuál Bambi?
7: ¡Dumbo!
3: ¡Ah, de este Dumbo.
1: Dumbo, okay.
0: Dumbo. Y no, ni siquiera nos auspician y ni siquiera nos los han pedido, pero está bien. Dumbo, porque es un referente. Por ejemplo, cuando salís a encontrarte con tus amigos, uh-huh, o por decirte con tu chica, ¿nos vemos dónde? ¿O era en el Monje o era en el Dumbo? Dumbo.
1: Igual está ahí la pizzería Elis, mira. ¿O no, sí, no es tan, sí, tan antigua?
0: Sí, también, también. No, es re antigua. Pero como que generalmente siempre utilizaban esos referentes.
1: Ah, ya,
0: ¿no?
1: Como puntos de encuentro.
0: Exacto. Ya. Es decir, ¿dónde nos encontramos? Ya, en el Monje.
1: Ah, ya, ya.
0: ¿Sabías que era el Prado, en el Monje, en la puerta del...? Por más que no ibas a entrar ni a ver ni una película, pero estaba
1: no, ahí. No, todavía la gente se encuentra ahí.
0: Sí, todavía.
1: Todavía.
0: Y eso que ahora... ¡Ay, multi!
1: Bien. Yeah. Las ventas de TikTok también se centran ahí.
0: Exacto.
1: Que te encuentres con tu
0: ni
1: chica.
0: Ni qué decir, Obelisco, San Francisco. Pero generalmente, sí, tienes razón, ¿no? En el Monje, pero también en un punto de encuentro, el Dumbo.
1: Sí.
0: No quiero equivocarme, pero a ver que me diga la gente que está escuchando. Creo que Dumbo estaba un poquito más pegado, ¿no? Un poquito más pegado a la esquinita que...
1: Sí, estaba en otra ubicación.
0: Y se fue un poquito más atrás. No sé, me puedo estar equivocando.
1: No, yo también concuerdo contigo esto. Quería lanzar justo ese dato.
0: ¿No ve?
1: Que cambió de local hace un par de años.
0: Claro, porque ahora está donde es Joy Banana.
1: Ajá.
0: Y ya tiene todo lo que era Joy Banana. ¿No?
1: Sí, entonces, sí, cierto, cierto.
0: Entonces, mira cómo te digo, cómo ha cambiado ese punto de encuentro que tenemos nosotros en La Paz y que tenemos todavía porque sigue vigente Dumbo. Un abrazo para todos mis amigos de Dumbo. ¡Eso!
1: Yo compro, bueno, mi hermana compra de ahí. Este año estábamos comprando para los cumpleaños. Rico, el cheesecake de Oreo, las tortitas, ¿ya? Rico, recomendado.
0: Sí. Yo le compré el año pasado a mi esposa, justamente.
1: Ya.
0: Este año. Para su cumpleaños. Rosa negra.
1: Ah, ¿no es selva negra?
0: Selva negra, creo que es la torta, ¿no ve? Que tiene con chocolates así.
1: Trocitos ahí.
0: Yo, ¿qué mierda es esto? Pero...
1: Oye, pero es rico.
0: A los que les encanta el chocolate, es rico.
1: Como, Bruce.
0: Claro.
3: No lo hagas, Bruce.
0: Y se come hasta el último bocado.
1: Yo quiero la torta de Bruce.
0: Erpa. Pero sí. Totalmente, como te digo. Dumbo es uno de los lugares más reconocidos de la sede de gobierno.
1: Muchos papás...
0: ¿Hay en Cochabamba, Dumbo?
7: No, en La Paz.
1: En Santa Cruz creo que también hay, creo.
7: En Santa Cruz, a ver si lo averigua. Creo que es Neto de La Paz.
1: Neto de La Paz.
0: Y por eso decían pues que el dueño de Dumbo era dueño de Broso, era dueño de Joy Banana. Creo que sí de Joy Banana, porque ahora ya está en la parte de Joy Banana, digamos. Uh-huh. Pero de Broso sigue, ¿no? Broso sigue. Incluso Broso era mi auspiciador, uno de mis primeros auspiciadores del DJ de TV. Claro. Era de los primeros que apostó por el programa que era. Al principio el DJ de tu vida salía de 10 a 1 de la mañana, imagínate eso.
1: Bien nocturnos.
0: Éramos como, ahora sí vamos a hablar cositas.
3: Okay, ni siquiera estábamos nosotros, ¿no?
0: El segundo año estaban ustedes.
3: Ay, pero cuando el programa ya empezaba a las 8. O sea, siempre hemos sido de las 8.
0: Yeah. Y...
3: Vos, a las 10 de la noche, ¿quién va a trabajar a las 10 de la noche?
1: Qué hueva.
0: Ves, para que veas. Para que veas cómo es tus amigos, los que dicen ser tus amigos, te doy todo y esto que el otro. Para que veas, no me hagas eso.
1: Con estos amigos, ¿para qué queremos enemigos?
0: Totalmente, ¿te das cuenta? Bueno, la cuestión es que, mira, está cumpliendo Broso, entonces, bueno, va a cumplir, no sé, ¿cuándo
1: ya cumplió? Ya cumplió.
0: 41 años.
1: Sí.
0: También. Va rumbo a sus bodas de plata.
1: Mira vos, y ojalá les pasen la voz que lo estamos mencionando y hablando bondades en el DJ sin siquiera auspiciarnos.
0: Ni un heladito nos han mandado.
1: No,
0: muchos
1: también...
7: Ahora yo te pregunto, ¿a cuántas de tus chicas has llevado vos, Fabián Andrés, a Dumbo?
0: Dumbo.
1: A ninguna, te diré.
0: ¿A nadie?
1: A nadie.
7: ¡Oh, Luisito!
0: Sí. Bueno, no llevé yo.
7: A ver, entonces te llevaron porque eres pobre.
0: Sí, una chica me citó ahí.
1: Allá.
0: No la llevé.
1: O sea, como que en tus planes no estaba como que llevarla allá.
0: Claro, pero nos vemos en Dumbo, me.
1: Y vos de...
4: Yo, ¿afuerita o adentrito?
0: A veces cuando llegué, no había... Y estoy aquí, mes.
1: Y vos afuera
0: no había, por si acaso, no había WhatsApp ese momento. O sea, tenía ¿texto? Entre 18, 19 años.
1: ¿Llamada no o cómo sabías que ya estaba
0: SMS, en ese
1: lugar? SMS.
0: Cada SMS, 20 centavitos.
1: ¿En ese tiempo recuerdas cuál era tu teléfono?
0: Un mensaje valía la pena. Porque
1: no valía la pena.
0: Era 20 centavos.
1: Es que además también era corto y concreto lo que tenías que decir.
0: Claro, era...
1: Nada de rellenar.
0: En Dumbo.
1: Estoy en Dumbo. Listo.
0: Estoy en Dumbo, te espero. Listo.
1: Sí.
0: Estoy en Dumbo, te espero, que cuidado, me falles, que cosa que crocho, que me voy a ir en 5 minutos, jajaja.
1: Sticker, otro sticker.
0: Por si acaso, estoy un poco enojada.
1: Yeah.
0: No había. Era, estoy en Dumbo, esperándote.
1: Listo, punto.
0: Entonces, yo he llegado a Dumbo, que era más todavía más adelante, no era donde está ahorita. Y miro en el atrio que tiene el Dumbo, no había nada. Puta, ¿entro o no entro? Puta, pero si entro, voy a pagar. Porque no vas a decir que es una cita
1: por eso,
0: barata.
1: Por eso te digo que usted, no alguien que valga la pena gastar 2 pesitos.
0: Exacto, no es una cita barata estar en Dumbo. No, entonces la cuestión es...
1: Pero muchos dirán, pero mi papá me llevaba. Claro, pues tu papá te llevaba o tu mamá, porque ya, pues ya no estaba con tu mamá. Estaban divorciados, la forma de compensar el tiempo era ir contigo el fin de semana.
0: Mira, días del padre, días de la madre, en Dumbo, Broso, cualquier confitería que tú veas.
1: Había que compensar,
0: ves
1: papi,
0: ahí, al niño o los niños y el papá. Yo, aunque no creas, cuando he ido algunas veces a patios de comida, he visto eso. Y decía, padres separados.
1: Sí,
0: pero... Porque está el papá y los niños. ¿Eh?
1: Por eso te digo...
0: Otra historia, ¿no? Cuando tú veías, pues ya, vos ahí con tu bebé, su mamá ya, y tú, y... Decías, miércoles, espero que nunca me pase. Espero que nunca me pase. Pero es una cosa dolorosa. Porque ves a los niños, muchos pueden decir mejor que se hayan separado y que están festejando el día del padre o que están festejando el día de la madre. ¿Tú crees que es tan mejor? No creo.
1: Pero no nos veíamos por ese lado, ¿no? No. Dumbo, che. Bueno, de esos lugares. Buen lugar, che. ¿Tú llevarías en una primera cita a alguien a Dumbo?
0: Sí.
1: ¿Sí?
0: Sí, claro.
1: ¿Para quedar
0: Porque
1: bien?
0: Es bonito... Porque tiene un ambiente bueno, es comodidad, puedes invitarle un buen heladito. Si no quiere heladito y quiere comer, hay salchipapitas, hay pique.
1: Hay un menú, claro. Hay bebidas también.
0: Ahora debe haber wings. Yo me he venido de Estados Unidos. Wings. Alitas.
1: Wings. ¿Cómo se les dice allá? Lo picante es hot.
0: Mira que te voy a decir allá...
1: ¿No necesitaste mucho el inglés?
0: No es que no, pero... Picante, jalapeño.
1: Spicy, ahí está el término.
0: No es lo que le llaman spicy. Jalapeño.
1: Digamos. Jalapeño, pero para un paseño...
0: Locoto,
1: no, pero locoto, para el grado de picor que uno soporta.
0: A veces el jalapeño es un poquito más fuerte, pero no tienes ese... La yahua, a ver, ¿qué es la yahua? Es locoto, tomatito
1: y
0: le puedes poner quirquiña, le puedes poner el otro, ¿cómo se llama esa otra plantita? A ver, que soy la audiencia, por favor. Aparte de quirquiña.
1: Lo tengo acá en la punta de la lengua.
3: En la punta de la lengua.
1: Eso.
3: En la punta de la lengua.
1: No, no es guacataya, ¿no? Guacataya.
0: La guacataya o... quirquiñita, cualquiera de los dos, o muchos le ponen los dos, pero ya es una, esa ya tendrían que venderte porque ya vale, porque es tomate, Locoto, y ahorita en Locoto, hermano, tú le dices, caserita, ¿cómo antes, no ve?
8: Un peso de Locoto.
0: Dos pesitos de Locoto, o un pesito de Locoto. Pues te ponía unos cinco, seis Locotos.
8: Claro.
0: Pero ahora tú le dices dos Locotos, dos pesitos de Locoto. Le dices, no, ahora tú le dices un pesito de Locoto.
3: Otra, joven, no hay, no se puede.
8: No hay de ese precio,
0: no se puede. Claro. Entonces, dame dos, cuatro Locotos te pone. Entonces vos dices, antes me dabas 8, 10, ¿qué ha pasado? Ya, bueno.
8: Hasta te llamaban con quirquilla.
0: Pero dices, valía la pena, ¿por qué? Pica, el picocito y todo eso, ¿no?
8: Es que no es solo el picor, tiene saborcito, tiene aroma.
0: Le da ese toque.
8: Tiene presencia.
0: Senshi, ese toque senshi que necesitamos, ¿no? Sí, sí, sí.
8: Porque
0: no, allá, como te digo, el jalapeño.
8: Por eso yo te
0: es
8: digo.
0: Es parecido.
8: Tú comes el picante. Yo sé que comes llajua, yo que comes picante. Pero tú comes por el grado de esa sensación de picor o por el sabor más que tiene.
0: Creo que por sufrir.
8: Masoquista, el lucho. Masoquista.
7: Con razón te has casado, pues.
0: No, otro sufrir. Es como que un sufrir que te encanta, que te gusta.
8: Por eso, pues, es masoquismo. Disfrutar
0: de... Sí, yo creo que sí. Pero, mira, por ejemplo, yo nunca podía dejarle yagua. Cuando yo he llegado a un punto de estar bien comprometido con la gastritis, pero así, mira, había visitado a los mejores doctores de La Paz.
8: Ya.
0: Uno está acá en el Multicine, que es Unimed. Ya no voy a decir su nombre, nada, Unimed.
8: Ok.
0: Me fui hasta Los Pinos.
8: Mira vos.
0: Que era padre e hijo.
8: ¡Pum!
0: Así, magíster. Eran los. Todos nos decían, no, él lo va a solucionar.
8: Son bien
0: él lo va a
8: solucionar.
0: Son capos esos cuatro.
8: Son los más capos.
0: También, también grandotes así son. Entonces, digo, yeah. Y de verdad, pues. Los doctores, es como cuando tienes una especialidad, ¿no? Póngame música de doctor. Ahí tenemos música de doctor.
8: ¿Cómo sería la música de doctor? ¿De Grey's Anatomy, Doctor House?
3: Puede ser una música así como que atendiendo a un...
8: De sala de espera, ¿no? De gente ahí tosiendo.
0: Exacto, sala de espera.
8: Con los cuadros que te dicen...
0: Hospital, ¿no? Tengo, yo sé que tengo.
8: En la sala de un hospital. Ahora,
4: en la sala de un hospital. A las 7:43 nació Simón.
0: Ahí está. Ya.
8: A ver, dale play, Bobby.
3: Ya no sale, no sé.
0: Mira.
9: Atención, doctor Fernández. Doctor Fernández. Lo necesitamos en urología.
10: ¡Ya pues! ¡Me duele!
3: ¿Y a qué le pasa hoy?
9: Doctor Gómez, doctor Gómez, lo requieren en...
0: ¿Qué es de los pulmones?
8: Puta,
0: ¿Neumología?
8: No.
0: ¡Qué ignorantes que somos, Japón, de una vez! Otra vez.
7: Culturizando, ya, cortame la música. Culturizando a los miércoles. A ver... 3, 2, 1, ponele, caramba. Necesitamos.
0: ¿Cómo se llama el área, la rama? Ahí está, que trata de...
8: El especialista en los pulmones.
0: Esto es... Culturizando...
8: Collas.
0: Collas.
10: ¡De mierda! ¿Cómo se llama el área que maneja los pulmones?
11: Buena pregunta, pelado. Y es un gusto volver a recibirte en este espacio. El especialista en los pulmones es el neumólogo.
0: ¿Ves?
11: También llamado pulmonólogo, un médico experto en el diagnóstico, tratamiento y prevención de las enfermedades del aparato respiratorio.
3: Como yo les he dicho.
11: Incluyendo los pulmones, los bronquios, la tráquea y la pleura.
3: Yo qué chico. Si yo les he dicho, no. Neumología.
0: Eso, estaba bien. Entonces estaba bien.
11: Ahora sí, volvamos. Espero que este dato, Luis, te haya servido.
0: Sí, sí, totalmente.
11: Vuelve cuando lo requieras. Acá te espera el diccionario.
0: Muchas gracias. Oye, qué,

0: Ahora, mira, si vas a llegar a casa, si estás rumbo a la misma, sí, en la cena puedes utilizar hasta la palabra que conociste hoy, neumólogo, ¿no? Y dices,
1: puedes... Papi, mami, ¿se hicieron ver con el neumólogo?
2: ¡Me estás engañando!
3: ¿Qué te pasa, gorda? Si hoy soy sola de ti.
1: Hermanita, dale.
0: Está bien, ahí está. Entonces, está el neumólogo. Volvemos a nuestra sala del hospital.
1: Exacto. A ver, volvamos a nuestra sala de hospital. 3, 2, 1, vamos.
4: ¡Ah, mi pierna!
3: ¡Me duele mi huevo!
5: ¿Qué ha dicho ese joven? ¡Que le duele el huevo!
1: ¿Alguna vez te has hecho con la bragueta?
0: Sí, no, era cuando era niño y dormía así con mameluco, ¿ubicas? Ya. Sin ropa interior. Ya.
1: Uy, sin ropa interior.
0: No, cuando era chango, papá.
1: Ah, nene.
0: Cuando era nene.
1: Y ahí sí.
0: Ahí sí.
2: ¡Ay! Atención, atención. Llamamos emergencia. Un niño se cortó las cosas, ya saben.
1: Bueno, ahí está. Imagínate, sala de espera, hermano.
0: ¿Qué pasa?
1: Pónganse. ¿En qué estábamos?
0: Estábamos hablando de la neumología. Antes en la sala de un hospital. Y ahí me quedé.
1: En la sala de un hospital. No, pero estábamos hablando de algo bien importante. Mira, con todo lo que hemos... ¿Ves? Por eso yo digo, tengo que concentrarme.
0: Es que estamos fluyendo.
1: Claro, y aparece una cosita y ya hemos metido otra,
0: Y mira, todo comenzando a hablar de El Prado.
1: El Prado paseño, claro. Estamos hablando de Dumbo. Después estamos hablando de aquí. ¿De aquí? Para que yo les haya hablado del hospital.
0: Tú me preguntas, ¿en algún momento te hiciste morder?
5: Escúchame una cosita. Ay, eso me encanta.
0: No.
5: Que me hagan morder.
1: ¡Oh!
5: La almohada.
1: ¡Ay!
2: Ya fue, ya. ¡Corte! ¡Cortale! ¡Producción! ¡Cortale, producción!
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1: ¿Cómo dice? ¡Hey! Estamos de retorno con más acá en la radio, la frecuencia de los ganadores en el show del DJ por Radio Éxito 93.1, la frecuencia de los ganadores. Dime, hermanito.
2: Qué bonito tus rezos, hermano.
1: Gracias.
2: Me acuerdo cuando viniste a su casa de Lucho. Como Slash, así con tu capella.
1: Ah, era en mi cumple, pues, me han organizado una fiesta.
3: ¿Qué número era de tu cumple?
1: El número 21.
3: 20 era.
1: 20 o 20, 20, 21.
3: Ahí sí te decíamos, no, Slash.
1: Slash. Vamos a volver. Slash.
3: Que sabe, cuesta, che. Oye, ¿cómo cambia el cabello, pero te digo? Porque era más rizadito de vos. ¿O no? Yo, por ejemplo, yo creo que lo he arruinado mi cabello la vez que me hice base.
1: ¿Te hiciste base?
3: ¡Claro!
1: ¡No!
4: ¿En serio? ¡Qué mari!
3: ¿Qué?
4: ¡Marimar! ¡Au! ¡Costeñita soy!
3: No, pero... No, me hice base, pues. ¿Sabes qué?
1: ¿Hace cuándo te
3: hice? Fue lo peor... ¡Cállense!
2: A ver, escúchalo un ratito, Luisito, por favor, que cuando...
3: No.
2: ¡Cállese!
3: ¡Ah, Lucho! No, mira, yo te voy a contar, ¿sabes qué?
1: Cuéntame.
3: Mi cabello era bien cuidado.
1: Ya, cállense, carajo. Ya, listo, ahora
3: mi,
1: sí.
3: Mi familia lo sabe, te lo va a contar, lo que quieras. Yo me cuidaba hartísimo.
1: Por ¿el eso, cabello claro. O todo? ¿Eras metrosexual?
3: Después de eso, me convertí en metrosexual.
1: Ah, ya.
3: Cuando entré a televisión.
1: Ok.
3: Porque después de colegio, ni bien salí de colegio, entré a televisión. Entré al MP4. Que ese momento era un programa, digamos, que generaba... O sea, tú decías, wow, entré al MP4 y...
1: Es que televisión para ese entonces, donde no había redes sociales, claro. Donde no había el streaming, donde no había lives, de nada.
3: Claro, cuando no había nada, pues... El casting de MP4, me acuerdo que de lo que era el 9 de la Camacho, la paralela, ¿cómo se llama? Esa callecita, bueno, no es bueno.
1: ¿No es el mercado? No es el mercado.
3: No es mercado. Mm. Es una bien conocida esa callecita. A ver si la gente nos ayuda. Pero me acuerdo que doblaba de la gente que estaba haciendo el casting para entrar a ese programa. Porque yo me acuerdo que lo vi a mi amigo, al Coco Muñoz.
1: Allá.
3: Ya él ya era veterano. Ahora no sé cómo andará, ¿no? Pero creo que sigue. Bien. No sé dónde, pero sigue. La cuestión es que un abrazo a mi amigo. Él era el conductor principal. Yeah. Y me acuerdo que yo estaba viendo televisión y RTP.
1: Ok.
3: ¿No? Y veo ahí casting. Era casi en la época de Navidad.
1: Ya, yeah, por diciembre.
3: Por diciembre. A principio fue. Ok. Y que dijeron, queremos... los nuevos conductores de MP4 que queremos hacer un team, algo así era su publicidad. La cuestión es que yo decía siempre, desde chiquito decía, y desde que mi hermana me hizo ver Acento Latino. Acento Latino era un programa que se veía con la Marcela Rengel.
1: Ya.
3: En ATV.
1: Rengel.
3: Muchos se deben acordar. Marcela Rengel era un ícono de ATV.
1: Muchos ahí en el taxi, en el radio taxi.
3: Claro. Incluso antes de Disca y B con Javier Encinas, por decirte.
1: Ok.
3: ¿No? Que era justamente de lo mismo. Videos musicales y todo ello. Entonces yo a mi hermana la veía ver Acento Latino. Y mi hermana era fanática. Y por eso yo también soy fanático.
1: ¿De qué?
3: Magneto, Mercurio. Okay. Póngame, por favor, Mercurio, Magneto. O sea, yo en mi auto, aunque no creas, si bien tengo clásicos, pero también tengo una carpetita.
1: ¿Trancazos?
3: Yo le he puesto Magneteros.
1: Ah, ya.
3: ¿Ya? Que es justamente de todas las canciones de Magneto, Mercurio. Póngame, por favor, la cancioncita, Bobby.
4: ¡Bobby, apá el carajo! Este viene, mire, ni siquiera es viernes. ¿Qué día soy?
1: Está un miércoles.
4: Miércoles, a la miércoles.
3: Poneme la música. Ya. ¡Oh! Escucha eso.

0: a ver las estrellas.
1: Ahora sí salimos, ¿no?
2: High quality.
3: Vamos, todavía, Magneto. Un abrazo a mi hermana Paticita, que ella me hizo encantar. Magneto, Mercurio.
0: Tu chin será algo tan detestable.
3: Todo con la manito.
0: No permitía ni.
1: Menos vos, conductor. Cuidado, que estés levantando las manitos.
3: Con decirte. Y sin miedo de decirlo, es el primer concierto que fui con mi esposa.
2: Ah, cuando llegaron acá.
3: Cuando llegaron Magneto y Mercurio.
1: Los dos.
3: Exacto.

0: Entonces estaba en su auge Magneto, Mercurio, MDO.
1: ¿De qué año más o menos estamos hablando?
0: Estamos hablando de... A ver, ¿qué te voy a hablar? 94. ¿Por qué te digo de 94? Porque mi hermano justamente salió bachiller.
1: ¿Ese año?
0: Mi hermano mayor.
1: El Jova.
0: Un abrazo para mi hermano. Y se fue al cuartel. Y él tenía su perro que se llamaba El Oso.
1: Ok.
0: ¿Y sabes por qué me acuerdo de ese momento? Porque El Oso murió muy trágicamente. Estábamos realizando la construcción de mi casa, de la parte de atrás, que hasta ahora...
1: ¿Está en construcción?
0: ¡No la terminamos! Yo la voy a terminar, te prometo.
1: Y yo voy a ser el primer inquilino en
0: que, esa casa. Que yo lo voy a terminar. ¿Sabes qué pasó? Que estábamos construyendo esa parte y había escombros de todo. Y trajeron un camión.
1: Ya.
0: Para llevarse todos los escombros, todo. Entonces, en ese momento que estaba la volqueta para recoger los escombros, pasó un carro de Coca-Cola.
1: Ya.
0: Y mi perro, El Oso, era de los que salían a la calle y a las llantas. Chocó a la llanta de Coca-Cola y como estaba el camión de los escombros.
1: La volqueta.
0: ¡Pum! Chocaron.
1: Uy.
0: Y fue un deceso así, de toque. Nos los contó mi mamá porque ella estaba en la ventana y vio, y lloró mi mamá. Todos pensábamos que nosotros que odiaba al perrito, porque muchos decían, ¡ah, ese perro! Cuando vio eso, mi mamá lloró. No tienes idea cómo lloró mi mamá. Yo no entendía qué era. Mi hermano justo estaba viniendo de Franco, que era su perro. Y era de... estaba viniendo del cuartel. ¿Qué le vamos a decir? ¿Cómo le vamos a decir? Era su perro. Era terrible ese momento. Yo lo veía así... Yo simplemente era chiquito y es por eso
1: sin
0: me acuerdo.
1: Mucha noción de...
0: Claro. Y por eso te digo, esa época me acuerdo, ¿por qué? Porque mi hermanita, la Patti, veía Acento Latino.
1: Ya.
0: Se encerraba en el cuarto. Teníamos una tele Triniton Sony. Los que tienen Triniton van a acordarse, digamos, de ese momento. Las Triniton eran una cajita negrita de... ¿De cuántas pulgadas te puedo decir? 13, o sea, era chiquitito.
1: Como pero para ponerlo en tu cuartito.
0: Eran las primeras de color, pues, hermano.
2: ¡Miércoles! O sea, que vos tenías de color.
0: Teníamos de color. Mi papá se rajó tanto. Quiero darles tele de color, pero era chiquitita, pero teníamos la de color. Y me acuerdo que a mi hermana la veía ver el tema de Acento Latino.
1: ¿Esas son las que cambiabas con palanquita?
0: Exacto,
1: no?
0: Con palanquita. Tenía controlcito, claro, todavía. Y mira, te digo que yo veía a mi hermana bien fanática de Acento Latino, la Marcela Rangel. ¿Qué hacía? Presentaba grupos de, digamos, de acá, pero principalmente era así, videos musicales.
1: Ah, ya.
0: Magneto, Mercurio, todo. Yo decía, y un día yo me acuerdo que vi eso y me encantó cómo presentaba la Marcela Rangel. Y dije, un día yo quiero hacer eso.
1: Ok.
0: No, o sea, yo un día quiero presentar videos musicales. Y cuando volvió a mí eso, cuando salí bachiller, yo era bien tímido. Por eso te puedo asegurar, los que ahorita me escuchan, mis compañeros de colegio, ¿el Lucho? ¿El DJ de tu...? ¡Ni queriendo, pues, ese sonso! Así como... ¿Qué va a hacer ese sonso? ¡Es un pobre cojo! Así te pueden decir.
1: Ok, ¿verdad?
0: Porque era bien callado. Yo era demasiado callado en el colegio. Entonces, pero yo decía, miércoles, o sea, quiero eso. Y cuando...
1: Se lanzó el casting.
0: Terminó el colegio.
1: O sea, era en ese mismo año. O sea, claro. ¿Qué pasaron? ¿Semanas, días?
0: Terminé, salí bachiller.
1: ¿Te hicieron tu fiestita?
0: Ni siquiera me gradué todavía, porque no me ubicas que...
1: Todavía falta el acto.
0: Falta un tiempo del acto y todo eso.
1: Antes del acto fue.
0: Exacto. Yo veía tele y justo vi MP4.
1: Cuando ya estabas en tus vacaciones, ¿no? Sí, claro, toda la rata de la televisión. Claro.
0: Exacto. Casting para nuevos conductores de MP4. Así. Miércoles, yo dije, me animo, no me animo. Yo era bien tímido.
1: Ya.
0: Pero así...
1: Del verbo no me animo ni a hablarle, sí. Le hablo bajito hasta al carnicero, dices.
0: Claro, antes, pero había intentado una cosa con mi hermana, con la Pati, un programa de radio.
1: ¿Casero?
0: ¿Sabes cuándo salió mi... Te voy a decir francamente cuándo salió mi voz en una radio.
1: ¿Cuándo?
0: Y lo sabe mi hermana Patty.
1: ¿Era en qué? Era para
0: que veas. Tú di las radios que conoces y yo te voy a decir qué radio fue. Y aunque no creas, en esa radio no se escuchan voces.
1: Pero, a ver, ya, lo voy a lanzar, espérame, lo voy a lanzar, pero dime, ¿todavía esa radio está?
0: Está vigente, ha estado hace mucho tiempo, ahí está otra pista, no se escuchan voces.
1: Ya, otra, ya, eso me reduce a Continental, no. Monumental, no,
0: ¿le vas,
1: Mundial.
0: ¿Le vas a echar la culpa al Toto Arévalo?
1: No. ¿Mundial?
3: ¿Cómo te digo, sí?
1: ¿FM La Paz?
3: ¿FM La Paz?
0: No.
1: Mundial, pues no pasan, no. Bueno, sí pasan, creo, no pasan voces, puta, lo pones difícil, che.
0: ¿Nada? A ya. Ver, ¿quién se anima? A ver,
1: que participe, 6414-7307.
0: ¿Qué radio creen que fue donde la primera vez que salió mi voz?
1: No tiene voces, o sea, ¿ahora ya tiene o es como que
0: no,
1: sí, solo es musical?
0: No, hasta ahora es musical, pero salió mi voz, y salió primero la voz de mi hermana. Porque es un jingle, mi hermana.
1: ¿Radio Ciudad?
0: ¿Cómo es?
1: ¡Sí! ¿Es un acertado?
0: Sí, Radio Ciudad.
1: Sanky es mi amigo.
2: ¿Qué dice? ¡Carajo! ¡Radio Ciudad!
0: Escúchame una cosa. Tú escuchas en este momento Radio Ciudad y es música.
1: Sí.
0: Ya. Ahora yo te voy a contar. Nosotros teníamos un amigo. Mi hermana tenía un amigo. Ya, que era, en este caso no voy a decir su nombre, pero era un amigo de ella.
1: No lo vamos a quemar.
0: Que era el programador de todo lo que era Radio Ciudad.
1: Ok.
0: Y le dijo, tu voz es muy buena, házmelo un jingle, le dije, a mi hermana Patty. Mi hermana grabó, y yo estaba junto a ella, y me encantó cómo grabó, porque le hizo grabar una y otra vez. Y me acuerdo que salía justamente para una, era una campaña, porque ¿de quién era Radio Ciudad? No sé si sigue siendo, pero en esa época era Radio Ciudad de un político. Okay. Era bien reconocido, que fue prefecto de La Paz.
1: El prefecto.
0: Prefecto de La Paz. Mira, no estoy hablando de gobernador, estoy hablando de prefecto.
1: Me agarras en buen curva. ¿El uno con barbita?
0: No.
1: No es uno con barbita.
0: Que fue del Alto también.
2: Mierda, puta, qué jodido ustedes. Bien jodidos los Jiménez.
0: Prefecto. Te voy a dar otra pista. Pepe.
1: Pepe. Casi te digo Pepe Mujica.
2: Pepe Mujica. Peperón.
3: Yo sé, Peperoni.
0: No, Pepe Lucho Paredes.
1: Ah, ya.
0: Era el dueño de Radio Ciudad.
1: Mira.
0: No sé si sigue siendo, pero su hijo estaba a cargo de Radio Ciudad. Y mi hermana hizo un jingle. Había una campaña que era del Pepe Lucho Paredes, que no me acuerdo cómo se llamaba. Y me acuerdo que todos estábamos en la casa, yo era chiquito, todos estábamos pendientes.
1: Para poder escucharlo.
0: De escuchar su voz de mi hermana.
1: Claro, qué emoción.
0: ¿No? Y salió su voz de mi hermana y mira, te voy a decir, para que veas cómo me acuerdo de chiquito, qué canción salió después de eso.
1: ¿Cuál?
2: Ahí está, te lo voy a poner.
1: Pásala.
2: Para que veas. Y seguramente mi hermana se acuerda.
1: Paticita, dinos. 6414-7307 es el número de WhatsApp para que tú te contactes con la radio.
0: Causa
1: Chumcoca.
0: ¿Qué le pasa a ese burro? Este fue, mira.
1: ¿Cuál?
0: Mi hermana salió con... Tenía una campaña el Pepe Lucho Paredes.
1: O sea, como que había un corte publicitario, claro. Y después...
0: Era como así, espacio solicitado. Y mi hermana, tan, hablando del Pepe Lucho Paredes. Terminó eso y salió esta canción. Ya. Mira. Terminó. Ahí está. Para que se acuerde mi hermana. Debe estar llorando.
1: La Paulina Rubio.
0: No fue esta. No fue esta.
1: Ahorita va a corregir.
2: ¡Lucho, no era esa!
0: No.
1: ¿Cuál?
0: No, era de ella, pero fue esta. Escucha. Terminó mi hermana porque decía... La campaña decía, porque tan, cumple, decía. La última vez, cumple. Y ahí empezó. Esta. Y empezó.
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0: Y me acuerdo, porque nosotros estábamos esperando en la radio que salga su voz de mi hermana. Salió su voz de mi hermana y empezó esta canción. Pero yo me acuerdo así totalmente. Y decía, yo quiero estar en la radio, quiero estar en la radio, quiero estar en la radio.
1: ¿Sentiste esa emoción?
0: Y teníamos un programa justamente con el mismo productor de ¿y por qué salió mi voz? Porque yo le hablé al amigo de mi
1: hermana. ¿Le ibas a dedicar?
0: A una chica de colegio.
1: ¿Que te gustaba?
0: Yo estaba en colegio.
1: Ok, ok.
0: ¿No? Y le dediqué unas palabras y salí en Radio Ciudad. Y te juro, o sea, todo era como que... Todos así, los del colegio, ya ha salido en radio, ha salido, ha escuchado su voz, así. Y ha salido pues mi dedicatoria. De ahí yo me enamoré de la radio porque me hizo grabar en un estudio.
1: Así, ahí, con el antipop ahí el micrófono.
0: Fue la primera vez que pisé radio y que fue en los estudios de Radio Ciudad.
1: ¿Qué año fue más o menos eso?
0: Mucha gente hablo del 2001.
1: 2001.
0: Porque era changuito. Creo que tenía 16 yo. 15, 16 años. ¿Y en qué salió el tema de yo dedicar algo? Fue que a mi hermana le escuché. Y después el productor nos dijo, el de Ciudad, hagamos un programa, se llama Ruta 66. No sé por qué Ruta 66, el nombre, no sé ni por qué. Pero hacíamos con mi hermana, con la Pati.
1: Ya.
0: Y entrenábamos. Hemos debido entrenar una cosa de un mes, hermano.
1: Para poder salir al aire.
0: Para salir
1: al aire.
0: Nunca salimos al aire. Pero de ahí empezó mi amor por la radio. Después yo ya salí bachiller.
1: Ya sabías más o menos dónde.
0: Yo decía, quiero tele. Quiero tele. Mi hermanita se acuerda de eso. Yo también me reacuerdo porque entrenábamos en mi casa. Me acuerdo de su jingle, me acuerdo de todo. Y era bien bonito. De ahí viene mi raíz, digamos, de radio. Mira, para que. Y nada sería eso. Mi abuelo, y siempre lo recuerdo, no lo he conocido, pero mi abuelo era el portero de Radio Nueva América. Domingo Jiménez. Y él ponía unas musiquitas domingos. Para que te des cuenta.
1: Se daba la libertad.
0: No lo he conocido a mi abuelo. Nunca lo he conocido.
1: Me imagino que se hubiera sentido feliz de saber que estás.
0: Seguramente que está. Y aunque no
1: creo de la vida, ya
0: me ha mostrado fotos de él. Soy bien parecido. Te voy a mostrar en un ratito.
1: Ya.
0: Soy bien parecido a mi abuelo.
1: Al abuelo Domingo.
0: Mi abuelo Domingo. Así chatito. Jodidito.
2: Hecho pomada.
0: Ahí está, para que vean. Increíble.
1: Mira vos.
0: Y de ahí viene pues mi gusto por los medios de comunicación. Porque yo la veía a mi hermana y era pues. Póngame otra vez la canción de Mercurio. Qué linda canción que es esa de Enamoradísimo. A mí me trae muy lindos recuerdos. Y qué lindo es encontrarte, ¿no? Con cómo has empezado. Esa es mi raíz. De dónde a mí me gustan los medios de comunicación. Claro, estudio de arquitectura. Me encanta, pero ¿dónde nace el tema de los medios de comunicación? Ahí está, desde chiquito. Se los cuento para que ustedes lo puedan conocer.
2: ¡Vamos, carajo! ¡Qué lindo! Pero...
1: Mira lo que ha pasado. Yo quería saber la historia de por qué te has arruinado el pelo alaceándote y he terminado conociendo tu historia de ya. Cómo has comenzado en los medios.
0: Sí, mira, ¿sabes cómo me alacié? Te lo voy a contar después de la pausa.
1: Eso.
0: Vámonos a la pausa. Después de la pausa te lo cuento.
1: Cuéntamelo después de la pausa, por favor, y a la gente también que se contacte con el programa 6414-7307. Este es el show del DJ. Edición miércoles acá en Radio Éxito 93.1, la frecuencia de los ganadores.
0: Escucha, Paticita, esto para vos.

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1: Buenos días, maestrito. Jefe, un favorcito. ¿Podría revisarme el auto? Ha perdido fuerza y tiene ruidos extraños.
2: 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Grave está esto.
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2: 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Mañana tampoco. 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

0: ¡Qué razón, mi querido Fabián Andrés!
1: Pelado hermoso, esa peladita. Brilla, che.
2: Escuchame una cosa.
1: No, no.
2: Eso a mí me encanta.
1: ¿Qué?
2: Lo que has hecho en su cabeza, haz aquí.
0: ¡Sobrina!
1: Ya ves, sobrina.
0: ¡Malcriada! Dijera.
1: Estamos trabajando.
0: No la puedo decir desgraciada, ¿no?
1: No, no, no. Pa.
0: Una cosita quiero decir. ¿Ayer le has mandado a su casa, Fabián?
1: No. No.
3: Porque se ha ido el Fabián con la sobrina, por si acaso. Bueno, yo me lo he llevado al pichón.
1: Hablamos de la hora, por
3: porque
1: favor.
3: Porque su chica le estaba llamando.
2: ¿A qué hora vas a venir?
3: Y el pichón era, estoy meneando con hamburguesas.
1: Bueno, 9:43. No, sigamos con
2: escucha,
1: el show. No
2: me niegues.
1: No le estoy negando.
2: Fabián, no me niegues.
1: No le estoy negando.
2: ¿Sabes qué es lo que más me... de los hombres es que me nieguen?
1: No.
3: Ay, no le niegues.
0: Fabián,
1: no le estoy negando.
0: Te pelado. Vas a casar si has jodido.
1: No.
0: ¿Han nada. Amanecido juntos?
1: No, pelado, no. ¿Qué?
0: ¿Empiernados?
1: No, nada.
0: ¿Abrazados?
1: No, para nada.
0: ¿Coito?
1: No. Ya me he pelado. Eso no podemos hablar acá al vivo.
2: ¿Por qué? ¿Por qué no podemos hablarlo? ¿Tienes esposa?
1: No.
2: ¿Tienes mujer?
1: No, tampoco.
2: No me niegues. No me niegues. Agárrame la mano.
1: No.
2: Agárrame la mano.
1: No.
2: Agárrame la mano.
1: Pelado viendo.
2: Agárrame. No.
3: Qué feo es eso. No. Cuando no nada y agárrame la mano. Pero estamos bien, estamos sentados. Agárrame la mano. ¿Tienes miedo? ¿Que alguien te mire? ¿Quién está mirando?
1: No, me está sudando la mano.
3: Pero, o sea, mi mano está bien. Agárrame la mano. Pero he ido al baño. Agárrame la mano. No limpió el... Agárrame la mano.
1: No había papel.
3: Hecho del 2. Agárrame la mano, carajo. ¿No ve? ¿O no? Bueno.
1: ¿Para qué
3: bueno.
1: te digo que no? Sí. A ver, tenemos ahora un audio. Sí. ¿Qué nos dicen por acá? 6414-7307, 6414-7307.
4: Luchito, buenas noches. Papi. Buenas noches.
1: Hola.
4: Luchito, ¿no es en la Radio Ciudad, por si acaso?
1: Ah, desde hace rato.
3: Sí, Radio Ciudad. Ahí fue la primera vez que salí.
1: Le dieron el clavo.
5: Oye, Fabián, aquí están poniendo música. Oye, me lo pueden poner allí, un tema allí para machos alfa. De pecho peludo, así de bolas de titanio, así.
1: Bolas
5: quiero
1: de titanio.
5: Quiero escuchar Rosa Pastel, por favor, de Belanova.
3: Ponle.
1: Bien.
3: Como qué buena solicitud.
1: Como canción de macho pecho peludo.
3: Es una de las canciones más, no sé, pero más...
1: Más varoniles.
3: Más varoniles. Cuando yo...
1: Escucho esto y automáticamente mi cuerpo produce testosterona, bro.
3: Además que yo cuando estoy triste me pongo esto y me siento... ¿Qué cosa quieres?
1: O sea, renovado.
3: A mi mujer, ¿qué cosa quieres? ¿Qué jodes? ¿Qué tanto me jodes? Así es, ya. A ver, sube.
1: Canciones 100% varoniles.
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0: ¡Qué bien me siento!
1: ¡Miércoles!
0: Tráeme una cerveza, pásame la chela. No, como que con popote. Yo lo tomo así, de la botella. Dámelo de la boquilla.
2: A ver, hay un mensaje, bajemos un poquito la música. Buenas noches, Luchito y dale. Fabián.
3: Sí, papá.
2: Gracias a Dios, a tus papás y a tus hermanos por haberte dado esa pasión por lo que eres ahora.
3: ¡Vamos!
2: Regalarnos tu voz, por robarnos siempre una sonrisa, sí, por hacernos olvidar nuestros problemas. Muchas, muchas gracias, Luchito. Un abrazo, un beso. Me despido atentamente, Esperanza Gisbert.
3: ¡Oh, mi Esperancita Gisbert! Ella vende salchipapas, nos dijo, ¿no?
2: Sí.
3: Ya, tenemos que ir un día.
2: Es que está hasta 5,
3: dice. Un día que haya partidos de fuchifot. No, ¿cómo? A ver, que nos comente. ¿Hasta qué hora vende? ¿Dónde vende? Y le podemos ir a visitar.
2: ¿Desde qué hora está?
3: Claro.
2: Claro, este día. Cuéntanos.
3: Loquita, no te preocupes. Yo voy a ir así a los fileros. Los voy a filerear.
0: Tranquilo.
3: Suave.
2: Esperanza, contanos.
3: Bésame.
2: Mierda, ¿qué le pasa? Me tenías que decir qué pasó con tu cabello y mostrarme la foto de tu bisabuelo, viejo.
3: Ay, ay, ay.
2: Hay cosas pendientes. Primero, de la foto en la pausa, pero contame, ¿qué pasó? ¿Por qué dices que te arruinaste el cabello? ¿Por qué estamos hablando de eso?
3: Póngame la canción, me acuerdo de esa época.
2: Ya.
3: Y yo me acuerdo un día antes de mi graduación.
2: Ok.
3: Ahí va el tema de mi cabello. Yo me cuidaba tanto el cabello. Póngame la canción de Alexandre Pires.
1: ¡Oh, no!
2: Alexandre Pires.
1: ¿Cuál, pero? Porque tiene harto.
3: Ámame.
2: Sí.
3: Solo para...
2: Romántico.
3: No voy a mandar saludos porque... Hoy sí me voy a dormir a Cupini. Ya, a ver. Ponle Alexandre Pires.
2: Ok, le doy play, ahora sí. Esta es tu canción.
1: Bobby, ponle Alexandre Pires.
3: Escucha esa. Esa era mi época, pues, hermano. ¿Cómo dice?
2: Siento muy bien en la nochecita, mira. Con cielo nublado, clima frío.
3: Oh, yeah. Oh, yeah. Imagínate un chiquillo de 17. Yo salí a mis 17 años, por si acaso.
2: Chóquelas, viejo, chóquelas.
3: Esos son los sabios. Los de 18 son medio burro. Digo, medio.
2: Ese es de pros.
3: Pero a los 17, mira, yo salí a los 17.
2: 17 años. Ah. Ya.
3: Me acuerdo que...
2: Ah, claro, pero en un par de semanas más ya, pues, si era diciembre, vos cumples en enero.
3: Claro, claro, porque mi graduación, me acuerdo que fue una semana antes de Navidad, una y había arbolito.
2: Ah, ya. Ya había ambiente y espíritu navideño por las calles de La Paz.
3: Claro, pues ahí te has caído.
2: ¿Qué pasa?
3: Un saludo para su cremanta. De Vía Armonía. Un saludo para ellos.
2: ¿Qué has hecho en su cremanda?
3: Bueno, la cuestión es que...
2: no me la cantaría, me encanta.
3: Por eso nunca más he ido. Bueno, la cuestión es que yo, por ejemplo, no tomaba.
2: Ya.
3: Chicos.
2: Yo no tomo.
3: Buenas decisiones.
1: Ay, está claro. Eso ya, todo el mundo se lo sabe. O sea, no digas eso.
3: Bueno, la cuestión es que yo me acuerdo que mi cabello me lo cuidaba tanto y me lo hice crecer.
2: Ya.
3: Bonito, ¿no? Bueno, ni tan bonito porque... En ese entonces era bonito porque era bien sedosito, me lo cuidaba. Mira, yo me bañaba... No tenía jacuzzi, pero mis hermanas se van a acordar. Tenía un bañador verde que hasta ahorita está en mi casa, así
2: grande. De esos grandes, para lavar frazada.
3: Exacto. Y me hacía chorrear todo el agua. O sea, mi papá, pobre papá, carajo, le hacía pagar tanto de... Porque no teníamos calefón.
2: ¿Y metías nada. Tu cabezota en todo ese bañador? ¿Toda tu cabecita?
3: Todo mi cuerpo. Lo que es que...
2: Así como tu jacuzzi.
3: Sí, aunque no crees. Y me ponía, pues, mira, para que vean, ¿no? Para que todos sepan que es cierto lo que les estoy contando. Los fines de semana me ponía las transmisiones de discotecas.
2: Ah, ya, ya, ok.
3: En ese tiempo había, por ejemplo, los de Queen.
2: Queen.
3: Queen Music Hall, que estaba ya en su último. Y había un programa que se llamaba Tigres Nocturnos.
2: Okay.
3: Ahí estaba el Arnold Vanegas, Ritter Farfán, estaba, ¿quién más? El Agüita, Heikki Montesinos, por ejemplo, ¿no? Y ahora, si te das cuenta, vas a ver, de aquí un tiempito vas a escuchar mucho de una fiesta que están haciendo en los 2000, que es de mi amigo Carlitos Villalobos, le mando un gran saludo, que están haciendo de los 2000 con el... con así animadores de esa época, Ritter Farfán, él mismo, el
2: del 2006, muy buenos 2005, animadores. Por ahí estamos hablando.
3: Estamos hablando del 2003.
2: 2003, ya. Yeah.
3: Cuando está en la pre-promo, digamos, ¿no? 2003, y está el Ritter Farfán, está el... ¿cómo se llama? Pues este amigo que me acuerdo. Bueno, no me acuerdo ahorita, pero está el...
2: debe ser Tacancho.
3: Bueno, es de los 2000, le llaman. La fiesta de los, porque era entrando a los 2000 era. Y claro, ellos eran pues emblemas de la discoteca 927.
2: Ya.
3: Que estaba en pleno, en plena...
2: la ubicación, ¿de dónde estaba?
3: En plena Baroa.
2: Ah, en Sobocachi.
3: Más allá, en la México estaba Picasso, donde estaba el Alambera, por ejemplo. Porque el Alambera era animador. El que ahorita está en Sabores Bolivianos y todo.
2: ¿Y es Paseño o es
3: Cam? Paseño, Paseño. Paseño, el Arnold Vanegas, por ejemplo.
2: No, yeah.
3: De esa época, que era la mejor época de animadores. Por ejemplo, hablando de DJs, Ramirito Cuenca, que tiene ahí su discoteca en el Animal Sound, por ejemplo, que me encanta, que hace años mil que
2: tenemos
3: he ido.
2: Que ir, pues.
3: Tenemos que ir al Animal Sound, que es de un gran amigo, Ramirito Cuenca, a quien era mi productor, Marco Lazo, por ejemplo.
2: Marco Lazo.
3: Marco Lazo. Estaban, entre otros, enganchadores.
2: Okay.
3: Pero están haciendo su fiesta. Pero te cuento que en esa época era pues así, ¿no? Entonces, te hablo de ese año, más o menos de ese año, porque yo estaba en la pre-promo. Entonces, ¿en dónde estábamos? En mi cabello.
2: Claro, claro.
3: Nos vamos al siguiente año. Yeah. A mi promo. La cuestión es que yo me cuidaba harto el cabello.
2: Después de que haya subido la factura de agua y de luz de tu casa.
3: Sí, no, es que yo hacía el puentecito. Electropass, shit. Porque hacíamos el puentecito. No, no voy a decir porque nos van a cobrar ahora. Pero la cuestión es que me acuerdo que me cuidaba harto el cabello. Pero así, harto. Me hacía mi bañera, ¿no? De la verde. Me la hacía llenar de agua. Y ahí me entraba, ponía la radio y escuchaba pues esas transmisiones de radio. ¿Qué escuchaba? Queen. Cuando me aburría de Queen, me iba a Fantasy, que era, digamos, más
1: populacho.
3: Más populacho, Fantasy. Y al ladito estaba Santana.
2: Bien.
3: La reina de la noche. ¡Miércale! Mira, cuando yo estaba en la pre-promo.
2: Ok.
3: Entonces yo ponía mi bañera, ponía el agua y ahí me echaba. Me sentaba así y me quedaba pues 30, 40 minutos con música, con la discoteca, digamos. Salía pues como que así, me cuidaba harto.
2: Como
3: hartísimo,
2: punta.
3: Sí, hartísimo. Y cuidaba mi cabello, no tienes idea. Y tenía mi cabello así larguito. Al estilo Michael Jackson. Tengo una foto. ¿Sabes quién la tiene esa foto? Mi esposo. Le voy a pedir.
2: ¿Lo tienes en físico?
3: Antes que lo queme, lo voy a pedir. Devolvémelo, por favor. No lo quemes. Es bonita. Le voy a pedir mi foto. Y tengo esa foto así, al estilo Michael. Tenía una... como chamarrita de cuero, pero no era de cuero, era cuerina, cafecita.
2: Eco cuero.
3: Sí, y mi camisa roja, así, bien ochentas, bien noventero, así. Y me cuido harto el cabello, pero yo dije, para la promo, para la graduación, quiero hacerme algo importante.
2: Algo diferente, algo quiero lucirme, quiero destacar.
1: De esa época, ¿qué pongo?
3: Antes de Ovidio Bermúdez.
1: ¡Mierda!
2: Se la sabe bien en su playlist.
3: Claro, es, era mi época, pues, hermano. Keep a shit is shit. Ahí está, mira, ponele.
1: A ver. Ponele. ¡Bobby!
3: Ahí está. Es que era medio romántico yo.
2: Sí, se nota. Lo puedo notar con tus canciones.
3: Entonces, un día antes de la graduación, no, un día o dos días antes, que creo que fue.
2: Ya.
3: Con mi cabello estaba largo, apareció un artista que me encantó. ¿Quién crees que fue?
2: Apareció
3: de... en la escena.
2: 2004, 2003. En la escena.
3: Un artista que.
2: Dame, ¿Juanes? No,
3: no.
2: ¿Estoy cerca? A ver, ¿de dónde
3: no,
2: es?
3: No, Juanes estaba antes.
2: Ya, pero dime pues, dame pistas, viejo.
3: Rizos, ahí está. ¿Por qué querían los rizos?
2: David Bisbal.
3: Totalmente. Apareció David Bisbal.
2: Ave María, ¿cuándo serás mía?
3: Ahí está, pone. Ave María, ¿cuándo serás mía? Exacto. Y me encantaban sus rizos.
2: Ok.
3: Amaba sus rizos. Te juro, así. Yo decía, mierda, mi cabello está largo. Si me hago rizar, se me va a ver así. No, yo decía, me voy a ver así. Me cuidaba la carita. Era medio... O sea, yo soy moreno. Pero estaba medio que un poquito más blanquito.
2: No te exponías al sol.
3: O sea, más cuidadito, digamos.
2: Ya.
3: Yo decía, me voy a ver así como David Bisbal. ¿No? Ahí está. Apareció, me acuerdo que nosotros teníamos cable.
2: ¿Con ese videoclip?
3: Sí. ¿Qué crees? ¿Qué cable era en ese momento?
2: ¿Cotel? ¿Acerté?
1: A ver, ¿quién dice?
2: No, ¿no tenías Cotel?
3: No.
2: Si
3: alguien me dice qué cable había ese momento, y yo veía HTV.
2: HTV. Cable.
3: El Denisado, creo que está 20 minutos afuera. El Denisito. ¿Cómo es? ¿Nada?
2: No.
3: ¿Cómo es? No sé, ¿perdón?
2: No, es que yo
3: se llamaba Multivisión.
2: Multivisión. O sea, yo no he crecido con.
3: Y tenía pues su aparato al estilo un DVD.
2: Allá, como su routercito.
3: Sí, así. Oh, su sí. Router así, grande. Y me acuerdo que yo veía HTV.
2: HTV.
3: Y ahí pues lo vi al David Bisbal. Y yo dije, me voy a hacer eso para mi graduación. Ya tengo mi cabello largo. Va a estar así. Entonces, dos días antes, me voy pues, al... No sabía dónde hacerme, digamos. No, ese rato decía, si me voy a un experto, era irme a un experto, digamos.
2: ¿Pero elegiste el salón de belleza de la zona?
3: No.
2: ¿No?
3: De la Santa Cruz. No, ahí veía, pas joven. Pasa, papito. Veía, ¿no? Ahí hacen bien. Entonces me hice en la Santa Cruz. ¿Qué quiero? Ondas, le digo. Le muestro la foto. Ah, ya, pues claro que sí. Me han rizado el cabello.
2: ¿Por qué estaba mal, pero? ¿Qué pasó? ¿No se veía bien? ¿Era tu cabeza redonda?
3: O sea, yo quería parecer David Bisbal.
2: ¿Y qué terminaste pareciendo?
3: ¿Has visto qué nos pasa?
2: ¿Qué nos pasa? Sí, ya.
3: ¿Has visto o no has visto
2: que nos pasa? He visto que nos pasa con el gran Héctor Suárez.
3: Exacto, ya. Y hay una parte de novela donde hay un sketch.
2: ¿El confeccionario?
3: De la mamá y el hijo.
2: Ya.
1: ¡Tomás! ¡Ven para acá, Tomás!
2: Allá. Ya ubico.
0: 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Y te entra. Y luego sale y te gusta. Luego entra, te gusta, sale, lo quieres más. Entra, te gusta, sale, quieres más.
3: ¿Me casa?
2: Sí.
3: ¿Qué nos pasa?
2: Ya vi.
3: Bueno, ya, parecía el Tomás. O sea. Para escucharlo, escuchen, a ver, para que se den cuenta. Escuchen.
2: Ahí tienes la escena, pero voy a ver.
3: Para que ustedes. al Fabián.
4: ¿Estás contenta, ¿verdad, tía?
5: Ay, sí, mi hijo, mira.
4: ¿Qué haces, tía? ¿Qué estás haciendo?
5: Mira esta revista de fotos. ¡Qué cosa más linda! ¡Mira eso! ¡Mira eso!
4: ¡Mira qué estrella más bonita, tía! ¡Ay, qué bonita estrella!
5: ¿Qué pasó, Tomás? Eso no es una estrella. Esa es la luz de un tren que va saliendo de un túnel. ¿No que es muy inteligente? Acuérdate lo que dice tu tía, hijo. Todo lo que brilla no es oro.
4: No todo lo que brilla es oro.
5: ¡Es lo mismo! ¡No me estás ratificando! Ay, pero qué paisaje lunar más bonito, mi niño. A ver, déjame ver eso.
4: No, tía.
5: ¡Uy, qué lindo!
4: ¿Cuál paisaje lunar? Eso es un león.
5: ¿Qué va a ser un león esto?
4: Ay, tía, acuérdate que el león no es como lo pintan. Abusada, tía.
5: Ahí
3: está. Me parecía a él. Cuando me vi al espejo y dije, no, boludo, no. No puedo ir a mi graduación así. No, de verdad. Entonces dije, no, no puedo ir a mi graduación ahí así. Y al día siguiente mismo me hice cortar el cabello y como estaba rizado, me lo tuve que hacer cortito.
2: Entonces, ¿pero así tipo preco?
3: Sí, no tan preco, pero todavía seguía un poquito medio rizado.
2: Arriba.
3: Pero no estaba, pues, el jopo de la vida.
2: Y en tu foto de graduación aparece sin jopo. Sí. ¿O no hay ni fotos de ese día?
3: No tengo.
2: ¿No querías?
3: Ay, o sea, debe haber, no sé.

0: Y ahora que fui a este viaje de Estados Unidos, peor todavía.
1: Pues todavía hay tiempo.
0: Todavía hay cabello. Es lo primordial. Todavía hay cabello, ¿no? Entonces ya poco a poco me estoy. Mi hermanita me regaló unas cremitas así. Ya me lo estoy
1: volviendo a hidratar, a sí, cuidar.
0: Un besote a mi hermanita Vanesita. Ya me lo estoy hidratando y ya está. Mira, ya se nos está mucho cayendo.
1: Mejor. No se ve brilloso.
0: Exacto.
1: ¿Te bañaste o hoy no te bañaste?
0: Hoy me bañé.
1: Por... Ahí está, se ve bien.
0: Claro, me bañé, lo bañé a mi auto. Nos bañamos los... Todos, mi enana se bañó. Todo en casa nos bañamos.
1: Ahí está, hoy miércoles de limpieza.
0: Hoy de limpios.
1: De limpios.
0: Para que sepa cuándo fue el tema del cabello.
1: El tema del cabello, ahí está. Curioso. Ahora, mira, tengo una arista más pendiente.
0: Ya.
1: Me estabas contando lo de Dumbo. Ahí nos hemos ido
0: a otro lado. Gente. Vámonos a la pausa.
1: Ok.
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0: Oye, qué buena canción.
1: ¿No ve?
0: No es One Way Chicles, ¿no?
1: No, es One Way Ticket.
0: Ay, ¿de quién es, hermano?
2: One Way Ticket.
1: Ticket, sí, sí, sí.
0: Es como de Ticketing.
1: Ticketing.
0: Tiquitito. ¿De quién es esa canción? Pónmela, por favor, me gustó esa canción.
1: ¿Otra vez? Es de... ¿Cómo se llama esta
0: Bobby
1: señorita?
0: Single.
1: Esta señorita, ¿la tienes ahí? Pues el datito.
2: Esa es, esa es.
0: Vamos a hablar con el musicólogo, ¿ves? Hasta el musicólogo se le va.
1: Algo, hasta el musicólogo se le va.
0: ¿Eruption?
1: Eruption. Eruption.
0: Eruption. Eruption. ¿Cómo es?
1: Sí, estamos bien.
0: Denisao, ¿tuvo alguna erupción hoy? ¿Cómo está mi amigo?
2: Aquí, mira ya.
3: Él es el de los cabellos parados.
2: ¿Cómo están? Hoy se me está cayendo ya.
4: El hombre sote.
0: Oye, todo el mundo, el hombre sote, así. Esta señorita te están, sí, te, ¿no? Te está catalogando, ¿no?
2: Era que no le descubre ayer.
4: El hombre sote.
0: No.
2: Era que no pida tus servicios.
3: Con ustedes, Ulises Denis.
2: ¿Cómo están? Buenas noches.
3: Papito.
2: Buenas noches a toda la gente que nos escucha. Un abrazo enorme. Abríguense.
0: ¿Qué pasa, hermano? 9. 10. 15.
2: Estaba 9 y 40 afuera.
0: Ah, sí, sí, sí. Estábamos aquí tan prendidos con la... Le mando un gran abrazo a mi hermana. Ya me contó. Se llamaba el Plan Progreso. Del Pepe Lucho, Plan Progreso, sí cumple, se llamaba la campaña.
1: En la campaña política.
0: Sí, mi hermana salió con su voz.
1: Plan Progreso.
0: Yo la escuché, era como tops, ¿no? Escuchaba, va a salir en dónde, Radio Ciudad, Radio Ciudad.
2: No.
0: No. Plan Progreso. Cuando salió usted en radio, uh-huh. ¿Quién fue así la primera que lo escuchó?
1: La primera, mi mamá, pues. Mi mamá estaba ahí.
0: No, yo,
1: ahí, bien.
0: Yo estaba ahí también.
1: Vos estabas ahí, vos estabas ahí.
0: Yo lo hice debutar.
2: Yo lo
0: tengo. Pero,
2: lo debuté, ¿no?
0: No. Como. Con gusto, como profesor. Lo hice debutar a Fabián cuando tenía 14 años, Fabián.
2: 14 Andrés. Años.
1: Mira vos, ¿cómo pasa el tiempo?
0: ¿Cuántos tienes ahora?
2: 23.
0: Para que vean la productora, mira. Y aquí está otro también de la primera tanda de la productora. ¿Cuántos años tenías cuando entraste a la productora?
2: Cuando entré tenía 17.
0: ¿Cuántos tienes?
2: 26 ya.
0: ¿Quién es? Ulises Denis.
2: Han hecho sonar viejo ya.
0: Oye, mira, imagínate lo que me dicen a mí. Luchito, te escuchaba cuando estaba en la promo. Ahora ya tengo 40.
1: A la miércoles.
2: Yo tenía un oyente así, mi primer oyente así, bien fiel, era un niño. Se llamaba Alexander. Siempre participaba, ¿no?
0: Alexander Meaya
2: Vargas, sí. Y su mamá.
0: Con su mochilita de Mario Bros venía.
2: Sí, sí, sí. Y él me escuchaba cuando tenías 3, 4 años. Y cuando ya no, nos fuimos del otro lado. Ya estaba entrando a secundaria. Yo, tanto tiempo ya. Invítame.
0: ¿Qué viejos estabas?
1: Invítanos a tu promo.
2: Invítanos a tu toma de nombre.
0: Vamos, qué bien.
2: ¿Cómo pasa el tiempo, no?
0: Sí, totalmente, totalmente. Ajá. Bueno, vamos a hablarte de cosas importantísimas porque si quieres ir a comer algo delicioso.
2: Sí, tengo hambre.
0: Exquisito.
1: Con este frío, abre la panza.
0: Y si vas a irte una noche, digamos, de boliche, no sé, jaranear. ¿Cómo le llaman ahora?
2: De antro, güey.
0: Antes nosotros le decíamos de boliche.
1: Ahora es antro,
0: jarana.
2: Yo he escuchado janguear.
0: Vamos a janguear.
2: Janguear. Sí,
4: vamos a la disco.
0: Ahora que está de moda eso de los 80, ¿no?
2: Sí.
4: Vamos a la disco.
2: Es que creo que ahora en directo es el nombre
1: de la disco. Sí, menciona el nombre de la disco.
2: ¿Cómo es Lotus? ¿Cómo es?
1: Vamos a Pacha.
4: ¿Cómo es Mama?
0: Yeah.
1: Vamos al Why Not.
2: ¿O quién jala mantra? Vino, señor.
0: Oye, cerquita de mi casa.
2: Sí, bien. Ahí.
0: ¿Pueden creer que había una discoteca que yo quería ir así?
1: Y
0: estaba... Yo sé cuál pasitos es. De mi casa.
2: Yo sé cuál es.
1: Yo
2: el
1: igual.
2: Poblado.
1: ¿No era Fabulá?
0: No, Poblado.
2: ¿El Fabulá?
0: En Poblado hemos ido y reído.
2: ¿Ah, sí?
0: Con la carita. Claro, domingos parábamos ahí después de comer. Mira, qué bonito era, ¿no? La vida. Ibas a la iglesia.
1: De
0: la iglesia a comer.
1: Al pecado de la mula.
0: Al Poblado. Adiós. ¿Quién? Con razón Dios está enojado conmigo.
2: ¿No fuiste al Fábula?
0: No.
2: ¿Qué?
0: Y estaba a
1: dos pasos.
0: Dos.
1: Una cuadra
0: cuadritas bajando de mi casa.
2: Wow.
0: No fuimos y queríamos ir. Incluso un día hemos pagado.
2: Era muy bueno.
0: Porque todos te decían, hay que
1: reservar mesa.
2: Sí, sí, sí.
0: Hay que pagar 80 por persona. Vamos, le dije, ya listo, pues, pagamos los 80.
2: Ya.
0: Después la su amiga de la Carito fue, que dijo, dice que ya no. Vamos a ir a Glam. Cualquier cosa.
2: Yo, Fábula era chévere, la verdad. Era chévere.
0: Mira que sí, pero la gente se molestó porque también es que todos iban con sus autos. Era al final de la costanera.
2: Pues. Sí, y era peligroso.
0: Entonces, iban con sus autos.
1: ¿Había accidentes? ¿Hubo accidentes?
0: Claro, pues, hermano, porque varios iban con sus autazos, entraban, chupeteaban, salían con sus autos y auto con auto. Puta, ya.
2: Y afuera se sacaban
0: la miércoles también.
2: Totalmente. Sí, sí, sí.
0: Era un quilombo. Y eso que esa discoteca terminaba a las 12 de la noche.
2: Sí.
0: Digamos, extendían un poquito 12 y media.
2: Cuando había grupo escuchaba hasta la una.
0: ¡No le pegues! ¡Ah!
2: Sí. Sí, sí, sí. Era jodido. Yo la vez que
0: yo quería ir por eso.
2: Yo la vez que
0: juro. Es que todos iban por ese.
2: Sí, todos eran de clase alta ahí.
0: Supuesto.
2: O eso creían.
1: No, o eso querían aparentar.
2: Sí.
0: Ahí los jugadores de fútbol igual pues fueron vistos.
2: Sí.
0: Los del Bolívar principalmente.
2: Sí, pues como ya Forum estaba bajando, se pasaba una Fábula.
0: Y es que era bonito. Parecía bonito. Es que también para ese ambiente, el clima de La Paz no le favorecía para nada. Porque llovía, chao, la fiesta. Si te llovía a las 6 de la tarde, chao.
2: Y había temporadas donde extendían una tela en el techo o hacían como un techo falso, digamos.
0: Pero no alcanzaba.
2: Sí, no, era solo el
0: porque
2: borde.
0: Porque llovía y claro, tú te podías mojar, digamos, estabas con tragos. Y, pasó un ratito y
2: estaba
0: muriéndote de frío.
2: Hipotermia. Claro,
0: pero había buen negocio ahí, porque por ejemplo ahí aparecieron los, ¿cómo se llaman? Los carritos con hamburguesas.
2: Food trucks. Ajá.
0: Ganaban bien, anticuchos ganaban bien. Y ahora lo están desmontando.
2: Sí.
0: Ayer justamente estaba viendo, así estaba bajando, despacito, y vi que lo están desmontando. No sé, cuando incluso hicieron conciertos ahí.
2: Llegó
0: Ken Y.
2: Sí.
0: Ken Y.
2: Llegó grupos de rock incluso.
0: Claro.
2: Creo que llegó Auténticos ahí una vez.
0: Sí, también.
2: Sí, llegó Auténticos. La Mosca llegó.
0: Y era pues así.
2: Sí, era grande.
0: Los ¿sabes qué? En el puentecito, porque ahí dice el puentecito que pasa ya al Pedregal.
1: Ya.
0: O sea, los policías se hacían pues la re plata.
2: Sí.
0: No te voy a contar una vez que hice.
2: Ya.
0: ¿Ya has quejado? ¿Vos eres? Síganme si pueden. No, mentira, mentira. Nunca fui. Nunca fui. Queríamos ir y te juro, después ya pasó. Mi hijita ya estaba en camino. Ya no se pudo.
1: Pero duró poco, ¿no?
2: Sí, no, tampoco.
0: Dos años.
2: Buenos años estaba ahí, más todavía.
0: Tres, tal vez, ¿no?
2: No más, por lo menos unos 5 años había estar Fábula ahí. Sí,
0: tenía
2: porque yo
0: tiempo.
2: Me acuerdo que cuando, igual, ¿no? Cuando estaba en el otro lado,
0: claro,
2: saliendo, me iba directo ahí.
0: ¡Nor!
2: Ajá.
0: ¿Y conoces Jet?
2: ¡Oh, claro!
0: Porque ahora todo el mundo que iba ahí

0: parecido a Jet, que sí, es
1: más arriba,
0: digamos,
1: la paralela,
0: la paralela, sí, en Cota Cota.
2: O sea, todavía siguen las fiestas en tu zona.
0: Ya no, cerca, se escucha tanto, ah, porque ya. Jet es más cerrado.
1: Es tinglado.
0: Claro, Fábula era abierto.
1: Sí.
0: El Poblado era bonito. Íbamos, era bonito, ahí. Igual. Sí. Íbamos, ahora está en Runa, en la 21.
1: Ah, sí, he escuchado. No, no he ido.
0: De la 21, casi
1: la Montenegro,
0: llegando,
1: ¿no?
0: Sí, casi llegando a la, al Banco Unión.
1: Ya.
0: Pero la paralela, ahí se llama Runa, donde Cheve 21, sí, y al ladito, sí, está el Poblado.
2: Ah, ya, ya.
0: Son del mismo dueño, mis cuates.
1: Bien, bien. Hay otro que me da ganas de ir. Que es aquí,
0: vamos.
1: En la Murillo. Ya, ahorita vamos. Bomba. Ya, no. Acá en la Murillo, que no me acuerdo cómo se llama, pero es un bar mexicano igual. Es grande, es grande. Es pasando la de tránsito a la vuelta, Ziva.
0: Me han hablado, y creo que fue la tía de Carito, que nos habló de una discoteca que tiene ambientes.
1: El Open Mind.
0: Yeah. Debe ser ese.
1: No, ambientes. No, no.
0: O sea, si tú quieres ochentas, entras, allá, digamos, a un lugar donde es ochentas.
2: Ok.
1: Ah, ¿sí?
0: ¿Quieres reggaetón? Entras a otra puerta. Oh, reggaetón. Entras a otra puerta, digamos, por decirte...
2: Los noventas.
1: Se llama Escombros. Claro. Yeah. Ahí estoy.
0: Yeah. Por decir rave, electrónica.
1: ¿Ah, sí? ¿Dónde?
0: No me acuerdo, pues por Sopogachi.
1: Ah, mira. A ver, vamos a...
0: No me acuerdo cómo se llama el nombre que nos dijo.
1: Lo averiguaremos.
0: Pero es, digamos, los mayores.
1: Claro,
0: clásicos. Claro. Se entran a clásicos.
1: Y los mayores que quieren jóvenes, reggaetón.
0: ¡Reggaetón! Papito, poneme Don Omar.
1: Yeah.
0: Y este tramo con Don Omar por culpa de un compañero de trabajo que tenía en Estados Unidos.
1: ¿Ah, sí?
0: Todo el rato era Don Omar.
1: ¿Qué canción te poníamos? Más.
0: Cuéntale que lo conocí bailando. Cuéntale.
1: Oh.
0: A ver, ponele.
1: A mí hay una buena que me gusta de Don Omar.
0: ¿Cuál?
1: Es este. MySpace. Es muy buena.
0: MySpace. Ahorita lo, sí, voy a poner. Sí. A ver, cuéntale que le conocí bailando.
1: Volver a los United States.
0: Antes. Porque esto no puedes bajarle así.
3: Este es. El en este momento. Este es. ¿Cuántos grados centígrados tenemos en la ciudad?
4: Al momento tenemos 6 grados en la ciudad de La Paz. Llueve con cielo nublado. Humedad del 86% y el viento que viaja del este hacia el oeste a 3 kilómetros por hora.
3: Si esta noche vas a dormir solo, no te olvides juntar las manitos.
1: Para
3: y obviamente, dormir como lorito, con las manos en el palito.
0: Escucha, escucha, escucha. Yo pensé que iba a empezar. Ah, este es el video. Ahí está. ¿La conoce?
2: Claro.
1: ¡Miércoles!
0: Imagínate tener que cambiar ruedas con esto. Yo quería meterme bajo la rueda.
1: Yo quería hacer la rueda. Cuéntale.
0: Ahí está, Don Omar.
1: Bien, temón.
0: Está bueno, ¿no?
1: Muy bueno.
2: ¿Era el dueño del parlante el que pone eso?
0: Todos los días. No, es que lo que pasa es el que llegaba primero es el que ponía la música.
2: Ah.
0: Yo siempre llegaba primero.
2: ¿Y?
0: Pero no entraba.
2: Ah, claro.
0: Me quedaba ahí afuera porque esperaba que entren todos, porque a mí siempre... Es como todo, yo les voy a ser bien sincero. El boliviano es el peor enemigo del boliviano.
1: Ah,
0: una vez yo llegué temprano.
1: Ya.
0: Y entré y dijeron que se perdieron dados.
1: Oh.
0: Para cambiar, sí, ya, sí, antes. Sí. Que no había dados, quién entró primero y todo eso. Les dije, yo no sé, ni siquiera sé cambiar dados, apenas estoy vaciéndoles. Entonces, ¿qué me voy a llevar? Vean mi mochila. No, no, no, que se han perdido dados, que se han perdido dados. Es que así son.
1: Sí.
0: Entonces, desde ahí, llegaba temprano, me quedaba afuera. Que entren primero y después yo entraba.
1: Ah. Para que no jodan. Ah,
0: no, es que el boliviano, y esto es aquí, en todo lado, hermano, en Brasil.
2: Con los costureros allá en Brasil.
0: Pasa en Argentina.
1: Se ha perdido hilo.
0: El boliviano es el peor enemigo del boliviano.
1: Sí.
0: Porque yo trabajo con bolivianos.
1: Ah.
0: Y los bolivianos me hacían miércoles. Con decirte, mira, han visto mis brazos, digamos.
1: ¿Y los apellidos?
0: No voy a decir porque no, no soy como ellos.
1: No son collas.
0: Yo soy gente, digamos, ¿no? Pero, puta, qué mala gente. Si eres boliviano, yo, por ejemplo, si alguien vendría a trabajar conmigo, digamos, y me dice, soy colombiano, soy qué sé yo, le digo, hermano, con todo gusto te enseño cómo es esto. Esto es así, se dice así, se dice así. No sé, yo claro, dentro de lo que yo soy. Claro, claro. ¿No? Pero allá no. Ahí es como que quieren que te equivoques.
1: Competencia, ¿no?
0: Claro, es como si pues, este está viniendo. Cuidado, claro, nos arruine y todo. Ya.
2: Me va a sacar el puesto, dice.
0: Hazle cambiar la llanta, pero de lo más alto. Y como soy chatito, imagínate esas máquinas que subían al auto.
1: Como zamplas, ¿no?
0: Y yo tenía que sacar la llanta y yo le dije, lo puedo poner a mi pecho, digamos, que sería lo más. Bueno, ¿por qué? Porque podía poner en la rodilla y caía la llanta.
1: Ya.
0: Me dice, no. Desde ahí sácalo. Digo, alto, como el chavo me he ido, pues, un día.
2: Para atrás.
0: Cuando agarra, no ve algo sí, pesado. ¡Pum! ¡Pum! Al piso.
1: Cuando alza el balde de agua.
0: Se han matado de risa.
2: Como cuando cae Quintaldo así.
1: con el saco de Quintaldo.
0: Y yo pensé que me había roto el brazo.
1: Uy.
0: Porque me dolió así. Es de esos dolores, ¿no? Me dio bien. No sé si alguna vez han tenido unos dolores como que bien los dientes internos, a fierro.
1: Sí, sí, sí.
0: ¿No ve? Bien, ¡tum! De adentro. Así sí, he sentido mi brazo. Yo dije, se ha roto. Me he ido al baño, he movido y más bien no estaba roto. No sé si quebrado, no
2: una
0: sé.
2: Una fisura
0: si
2: tal vez en el brazo. No sé.
0: La cuestión es que he salido y tenés que agarrar bien. Me dice, no tengo el peso, no tengo ni siquiera la estatura para lo que me has pedido, digamos.
1: Claro.
0: Pero así de miércoles son. Por eso te digo, uy, no, confiar en un boliviano en el extranjero, discúlpame, pero no.
1: Medio turbio, ¿no? No. Medio turbio.
2: Carajo, ¿cómo nos hacen quedar mal al mierda?
0: Sí. Totalmente. Bueno,
1: qué hueva.
0: Dentro de las cosas que y varias cositas sí les voy a ir contando de las cosas que me pasaron. No fue tan lindo mi viaje tampoco. Han habido cosas muy hermosas, pero también claro, cosas. Yo te pongo un 70 de cosas feas.
1: Sí,
0: y un 30 de buenas, sí.
1: Wow,
0: sí,
1: incluido sí, la comida.
0: Incluido la comida. Oh, por eso lo hace 70. Por si no me digas 60.
2: 10%.
1: Es que la comida es gran parte. A mí me pasó de la comida en Perú. Yo decía, capital gastronómica del mundo.
2: Se alaban estos mierdes.
1: Y me pasó en Cusco. Cuando fui a Cusco, a otros lugares también.
0: Ajá.
1: No se comía bien. Bien diferente a la comida boliviana. Bien diferente. Y me han dicho que varía mucho por sectores. Me han dicho, en Lima es mejor que acá.
0: Mira, yo te cuento, cuando nosotros nos fuimos de luna de miel, fuimos a Hilo.
1: ¿Y qué tal la comida?
0: Y bien el tema del ceviche.
1: Mariscos, ¿no?
0: Mariscos, comida del ceviche, mar, arroz chaufa. Muy bueno.
1: Ya.
0: Muy bueno.
1: Caldo de pollo.
0: Ahora yo te voy a decir.
1: Caldo de gallina.
0: No he comido. Pero te voy a decir, en Estados Unidos.
1: Sí.
0: ¿Qué es lo que más hay? Comida peruana.
2: No jodas.
1: Debe ser.
0: Peruana y mexicana.
1: Debe ser.
2: Mexicana ya me la
0: más espero. Que todo, peruana.
2: ¿Pero qué?
0: Pollos, generalmente esos pollos que tú ves a la brasa.
1: Sí, debe haber.
2: ¿Con chaufa?
0: Todo Estados Unidos. O sea, de verdad, o sea, los peruanos se hacen sentir allá. Entonces tú vas y comes y es rico. Yo no te voy a negar que el pollo a la brasa es rico.
1: Claro.
0: Una vez nosotros nos fuimos, justamente cuando fuimos a la playa, nos fuimos a comer a un restaurante peruano. Y ahí yo metí la pata.
1: ¿Qué pediste?
0: Porque decía picante de pollo. Yo pensé que era como una sartita de pollo.
2: No.
0: ¡Puta madre!
1: Un pollo enchilado.
0: ¿No sabes lo que comí? ¿Saben cómo es el picante de pollo?
1: Sí.
0: Eso comí.
2: ¿No te gustó?
0: O sea, el sabor estaba rico, pero era como que bien poquito para lo que valía. Más bien la carito pidió, me acuerdo, ¿sabes? Salteado.
1: De fideo de arroz, salteado de carne.
0: Carne con fideo.
1: Como es estofado.
0: Ella come con pollito, entonces yo me comí la otra parte.
2: Pero hubieses preferido pedirte mil veces el salteado al picante de gallina.
0: Totalmente, porque el picante de... Yo pensaba, pues, el picante de gallina, dije, debe ser como una sartita de pollo, así.
1: Más o menos, es diferente.
0: Yo tonto, ignorante también.
1: Sí.
0: Pero la comida peruana se hace sentir muy bien en Estados Unidos.
1: Debe ser por esto de la... ¿Cómo es del juicio que se tiene, no? De la comida peruana. Como te decía, la capital gastronómica del mundo.
2: Los peruanos también están bien infiltrados en Estados Unidos, tanto así que South Park les dedicó un capítulo completo.
1: Sí, ¿no? Y aparte de eso, oye, dato interesante, South Park, para meterle, digamos, rabia a Donald Trump ayer, ya no se llama South Park, se llama South America.
0: Totalmente.
1: Totalmente. Sí, pero
0: no, es que yo te digo,
1: varía mucho
0: Trump
1: la comida.
0: Uno no lo puede, uno puede decir que me importa ese gringo de pesa.
1: Influye.
0: Es presidente.
1: Influye.
0: O sea, él sí se nota como es presidente.
2: No como cierto
1: Bolivia, Cerimedo, te dije, no te metas con en un saco de todos. Y peor el otro que está yendo a discutir
2: con los milicos, carajo.
0: Soy el presidente. ¿Qué importa? Yo lo hubiera parado así, siendo militar. ¿Qué me importa? Así.
1: Claro.
0: Entonces, es que sabes, ahí te das cuenta cómo están nuestros militares. Allá los militares y los policías, por ejemplo, en Estados Unidos, salen de su auto, hermano, y tú dices, ay Dios, ¿quién es ese hombre? De verdad, te impresiona porque, primero, físico, segundo, autoridad.
1: Tercero, el color.
0: No hay de todo.
1: No, pues, pero debe ser así, bien.
0: Sí, totalmente.
2: Hasta deben tener un reglamento de altura, digamos, como para ser policía.
1: Debe haber.
2: Arriba de los 80, digamos.
1: Los Marines de los SEAL, por ejemplo, de los Navy SEAL, tienen que medir un 80.
2: Puta.
1: Mínimo.
0: ¿Te das cuenta? Inspiran esa. Puta, no.
2: La autoridad, ¿sabes?
0: Y como bien boliviano, es 20 pesitos, ni queriendo.
1: Ya, $1. Yeah.
0: Registro del auto, licencia.
1: Mierda.
0: Neta. No tienes, saca su. Ellos tienen bien equipados. Computadora, tipo tablets.
2: Va.
0: Saca y te dice. Te dice tus derechos. ¿Qué tienes? ¿Qué ha pasado? Puta,
1: qué guapo.
0: ¿Cómo para que tú digas?
1: ¡Lléveme! Pero te lo dice en inglés o en español.
0: No, todos ¿tú hablan dices inglés, español? Tú le dices. I don't know. Spanish, please.
1: Spanish, man.
0: Spanish, please. Y el otro dice, okay, usted ha cometido un error.
1: ¿Cómo lo
0: dice? Poco. Sí.
1: Como el Terminator.
4: Quítate usted, la ropa.
2: Como lo que Kindo te lo dice.
4: Quítate la ropa.
2: No pagar con $20, pagar con cuerpo.
1: Atrás de
0: someterte.
1: Un arbusto.
0: No, pero,
1: ¿de cuánto casas?
0: Pero yo te voy a ser sincero. Las mujeres, ¿quién es ese hombre? Porque son pintudos.
1: Sí, pues debe ser.
0: Yo quisiera ser policía.
1: De Estados Unidos.
0: De ahí, ¿no?
2: Y porque yo también, aunque no creo.
0: Es que de aquí aparezco.
2: Capibara.
0: Bueno, estamos aquí.
1: Aquí hay que vender salchipapas para ser policía.
5: ¡Eso!
1: ¡Eso!
0: Vamos a la pausa. Estamos acá en la frecuencia de los ganadores. ¿Qué es?
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0: Salió el sol. Timón. Del álbum The King of Kings de Don Omar.
1: Esta canción me hace recuerdo cuando tenía ahí un amigo.
2: ¿Ya? ¿Dónde?
1: Que era ahí en Estados Unidos, que era el esposo de la prima de Carito. Se llamaba Josep. Un abrazo enorme para Josep.
2: Josep.
1: Y él tenía un carrazo que era el un Chevrolet, pero ya. ¿Flitzer? ¿Cuál? ¿Flitzer?
0: Creo no, que no, es, no ha llegado acá.
1: Que ya es eléctrico.
0: Ah, sí.
1: Un autazo, pues.
0: A ver, vamos, ¿no?, a Google.
1: Y él siempre que entraba a su auto y esta canción. Pero así, ¡pum!, con sus parlantes. ¡Pum!
2: En estéreo, sonando todo lo que era. Hacía vibrar toda la zona.
1: Y así me decía recuerdo, o sea. Ahora sí, ¿cómo es? Unas Blue Light. Yeah.
0: ¿Cuál era el auto?
2: No, Blitzer.
0: Blitzer.
2: Sí. Iba pura. ¿Qué beben? Si bebieran cerveza.
1: Blazer. Ese rojo.
0: Jota, eso vale. Unos 40 por unos aquí.
2: A ver, pásame.
1: Sí.
2: Mierda.
0: Son de aro 20 esos.
2: Para que vean, en eso me manejaba.
1: Yeah.
2: Me imagino que de estos hay en el Chapare.
0: Oh, ay, si Cybertruck se están manejando allá.
1: Obvio.
0: Llenos de coca.
1: No, y esta canción ponía él. No sé por qué le encantaba. A mí nunca me ha gustado Don Omar. Pero desde que he viajado,
0: ajá,
1: lo empecé a escuchar. Y
0: como, bueno, escuchaba,
1: como escuchaba en el taller, como escuchaba ahí. Leo.
2: Viene con gusto añadido escuchar Don Omar, dices. Al principio no, y después.
1: Pero hay, sí, una canción con una chica. ¿Cómo se llama la canción?
0: Obsesión, Don Omar, no,
1: con una chica.
2: Danza Cultura. Ah, es con Nati Natasha.
1: A ver, ponele.
0: ¿Nati Natasha?
2: Sí.
1: Sí.
0: ¿Cuál es?
3: Yo juro que no volvería a verte de nuevo.
1: Ah, ya, sí. Ese me gustaba.
0: A ver, ¡ponele, Bobby!
1: Ese.
2: Viste, la biblioteca.
1: Ahí está, mira, para que vean que tenemos todo.
4: ¡Eso!

0: Ahora sí, vamos con mensajitos, por favor, que la gente está escribiéndonos a esta hora. 22:41, hermano. ¿Qué hora
1: qué
0: me lleva?
1: Rápido.
0: ¿A qué hora termina el partido?
1: A las 8:30.
2: 8:30. Nosotros hemos entrado, sí, pues, ¿y dónde? 8:30.
0: 2 horas y de pronto ni lo sentí, te diré.
1: Así me pegó una. Me ha dicho que no lo sintió. Pero ya ha entrado todo.
2: Ya le había puesto
1: un poquito más. Ya. A ver, me moveré.
2: Ya han entrado los dos.
3: Poner para nadie el tema de Miki Santana, el chuculón, poner.
0: Eso es muy vulgar.
1: Sí, es muy colla de tu parte.
0: Vulgar, ¿no?
2: Le enviamos entonces un saludo en este momento a... Mira, nos escriben para que nosotros como buenos hombres tengamos presencia, no ya. Solo a la hora de hablar, sino ajá. Que también para oler bien.
0: ¡Eso!
2: Nos acompaña Scent Boss Fragancia 123.
0: ¡Oh!
2: Un saludo.
0: Bien. Un abrazo para Scent Boss.
2: Scent Boss.
0: ¿De dónde es eso? ¿Son las fragancias?
2: No, no sé. Me gustaría que nos escriban, pero nos envían un saludito. Dice, desde
0: un saludo.
1: Saludos desde Scent Boss. Adiós.
0: Yeah. Cuidado sean fragancias europeas. Adiós bolivianos. Cuidado sean. ¿No?
1: Y que te digan...
0: Dios. Orín de conejo es eso.
1: Y que te digan, trae a 5 amigos y vas a generar plata.
0: Las piramidales.
1: Sí.
2: Te dicen, esta es fragancia árabe. Vas, notas que es trucho, vuelves, ahora no ve.
0: La que trae fragancias buenas y árabes es mi hermana.
2: Uy, con hermanita Vanessa. ¿Sí? Pasa el dato, pues, el numerito para si yo quiero.
0: Se le ha acabado todo su stock, creo. A no ser, a ver, ahora le voy a preguntar si tiene todavía algunos. Pero va a traer nuevos.
1: Ah, ya.
0: Va a traer nuevos, bien. Pero es netos, netos, sí. Árabes.
1: Ah, mira.
0: No solamente árabes, europeos también.
2: Para oler a jeque.
0: Sí. Yeah. Yo, por ejemplo, me llevé uno allá, a un árabe. No me acuerdo cómo se llamaba.
2: Jalames, salames.
0: Todos me decían. Perfumes. Todos me decían, pasame la dada. No, todos me decían, ¿qué fragancia? Me decían. ¿Qué fragancia?
2: Es jalames,
0: ¿dónde
2: salames.
0: ¿Has comprado? Es de mi hermanita.
1: Huele a ella.
0: Ya. Yeah. Papi. Para que vean, así collita y todo, ¿no?
2: Acta, mira, nos respondía Esperanza. ¿Te acuerdas que dijiste que tiene su salchipapa?
0: ¿Dónde, Esperancita?
2: Vendo en La Ceja, la calle 3 y 4. Jorge Carrasco, triple salchipapa para ustedes dos y unas fotos con ustedes, porque el Brad Pitt al lado de ustedes es un poroto y quiere una foto con ustedes, porfa. Oh. Espero que no me estén ilusionando, dice Esperanza.
4: ¿Y el hombrezote que está acá?
1: Lo mío es después.
2: Es que lo escribió antes de que llegue el hombrezote. Pues.
0: Ay. Salchipapa, entonces. Salchipapa. Vamos a la calle 3 de...
2: 3 y 4 de, en La Ceja.
1: Okay. Oye, me da curiosidad, ¿qué experiencias tendrá?
0: Porque 3 y 4... Seguro que ya ha visto todo.
1: Sí.
0: ¿No? Incluso uno... ¡No me ves!
4: ¡Salchipapa!
0: ¡Casera, sálvame!
4: ¡Salchipapa, pero vas a llegar! ¡Si compras! Le echo aceite, si no, no.
1: El maleante comprando, ¿no? Ya, toma el cuchillo.
0: Es que yo he visto, hermano, y parece chiste, ajá. Pero yo he visto una vez en La Ceja una comidera, si no ves las que se sientan en la calle, así,
1: sí,
0: ponen
1: sí,
0: su los bultito.
2: El puestito.
0: Exacto, ponen su bultito y todo, ¿no? Y estaba vendiendo lo típico, ¿no ve?
1: Exacta, viste.
2: ¿Viste le dicen al asado?
1: No, ustedes le dicen al falso.
0: Al falso.
2: Al falso.
1: Sí.
0: Caldo de pollo.
4: Todo con sopa joven.
1: Y el caldo
4: con sopa joven.
0: No, estaba sí, vendiendo Pancho, y estaba sirviendo y al ladito lo estaban acuchillando a un tipo.
2: ¿Y vos estás en la tienda de salchipapas?
0: No, yo he visto. En
1: la señora, ¡cuida mi olla!
2: ¿Y por qué el que graba no hace nada?
4: A ver, váyanse más atrás.
1: ¿Les ha dicho?
4: ¡Cóbrale más allá! A ver, llévate más allá abajo. ¿Dónde? Aquí estoy vendiendo, carajo.
0: De hecho,
4: no, no, no.
1: Disculpa, casera.
0: Ahorita me muero más allá. El otro le estaba cuchillando.
2: Viejo.
0: Y al ladito. Y los estaba botando del lugar.
1: Y yo sí. Anda punteale allá.
4: Va a salir de la. A ver, salgan de la acera. Me llenan de sangre. ¿Ustedes acaso limpian? Ya luego, luego dicen que no he hecho cocer bien el pollo.
1: Ya. Yeah. La señora, ¿no? Luego huelen tus cuerpos, feo. Ya. Yeah.
0: Por eso te digo, o sea, ¿ves? Entonces, así es la...
5: Sí. Es,
0: ¿alguna
5: es.
0: Vez han ido a tomar al Alto?
5: Sí.
2: No, una vez cosa, hemos ido con el Denis.
0: Antes que quede bien claro, contigo, antes, que quede bien claro. No tenemos nada contra el Alto.
2: No
0: tenemos... Nunca.
5: Pero acéptenlo, es turbio.
0: Yo he ido a animar.
2: hay lugares.
0: He trabajado en el Alto. Yo, de verdad te digo, la mejor gente, en todo sentido, bien cariñosa, bien, es del Alto.
2: Sí.
0: ¿No? Sin ningunear acá a la ciudad de La Paz, pero... Yo siempre he dicho mi corazón, el Alto.
5: Sí,
0: ¿no?
5: Es verdad.
0: Entonces, yo, por si acaso, para que no lo tomen, porque muchos son el salteño, así como discriminando a la ciudad del Alto, y no es así. La ciudad del Alto tiene un peso bien grande. La ciudad del Alto y la gente del Alto incluso ha tumbado a presidentes.
5: Dictadores
0: y todo eso.
5: Sí.
0: Entonces, cuidado, porque cuidado nos califiquen a nosotros como... Pero sí o sí, siempre te dicen, no vayas a La Ceja. O no vayas a tomar a La Ceja. ¿Por qué? Peligroso. ¿O no?
5: O no vayas solo. No vayas solo a las discotecas del Alto.
0: Exacto.
5: ¿No?
0: ¿Han ido alguna vez a...?
5: Yo sí, varias veces.
0: Y,
5: varias.
0: Si está aquí, entonces no pasa nada.
5: Sí.
6: Es que es un hombrezote.
5: Una punteada no ha podido conmigo.
0: Con todo lo que tengo, no me he llegado al hígado.
5: Le sopa pedo ahí. Yeah.
0: ¿Cómo es la movida en el Alto?
5: Es bien lleno. O sea, tú piensas que las discotecas de acá abajo están llenas. Iba, es el doble de allá, Ziva. O sea, a Ziva llegas sauna en las discotecas.
0: Y tú dices, no, o sea, y eso es lo que siempre, desde que he llegado, he refutado. No con las ganas de molestar a nadie ni nada, pero decía, pues tanto nos quejamos de que no hay plata. Pero resulta que desde jueves, viernes, sábado.
2: ¿Jueves? Miércoles, viejo, desde ahorita.
0: Miércoles.
5: No, desde el lunes.
0: Miércoles, jueves, viernes, sábado.
5: Domingo.
0: Las discotecas son llenas.
5: Sí, es verdad.
0: Pero totalmente. ¿Y tú cómo los ves? Ni siquiera, digamos, ¿no? Lo ves en el TikTok, en sus en vivos.
2: Lo curioso también es que en el Alto, cuando vas en el teleférico, hubo una época en la que yo tenía que ir por ahí. Y lo curioso era que un miércoles o un martes siempre es la fiesta de una zona y demás. No se espera hasta el fin de semana, como digamos, generalmente ocurre acá, digamos.
5: Cuando
2: ¿no?
5: cae.
2: Cae lunes, fiesta. Cae martes, está el escenario y todos bailando ahí.
5: Sí.
0: Chela.
5: Yo he visto la Arena Braniff lleno el miércoles. De verdad, te juro. Yo he visto fraternidades, digamos, de
2: hasta el tráfico se detiene
5: en lunes, martes, sí.
2: La
5: no
2: banda
5: pasa
2: está.
5: Nada. No pasa nada.
2: Un jueves, en una esquina tienes la feria 16 dando a todo lo que da, y al otro lado hay la fiesta.
5: Ahora hay lugarcitos más pesados, por ejemplo. No solamente La Ceja, ahora se ha vuelto medio peligroso el de la OPEA afuera. Hay hartas discotecas.
0: Sí, me han dicho de la OPEA, discotecas. ¿No?
5: Antes no había tantas. Yo he ido a la clave 2. Ahí era la clave 2.
0: No es la clave Infinity, ¿no?
5: No, era otra clave.
0: Un saludo para mi amigo Richard y nuestra a la señora Daisy. Le mandamos de acá de la clave de la Imani. Muy prontos auspiciadores del programa.
2: ¡Eso!
0: Estamos volviendo con todo y con fuerza, te diré. ¿No?
5: Fui a la clave 2. Me pildorearon.
0: No.
5: Sí, yo me acuerdo, que estaba en una licorería.
6: Hola, papeta.
5: Con dos chicas.
6: Hola, papeta.
5: Solo me acuerdo eso.
6: Invítame, pues.
5: Al día siguiente,
6: lo
5: sin
6: que
5: celular,
6: sea.
5: Sin billetera.
6: Si me invitas, nos vamos a ir a tu cuarto.
0: Carajo, tengo casa, no tengo cuarto.
5: Bien macho. Luego, una de mis amigas que también estaba en radio esas veces, le
0: di su nombre.
5: No, ¿para qué? Me llevo mal. Pero le quitaron el celular en la discoteca.
0: Uy.
5: Luego a otra compañera igual de trabajo de radio, igual, le quitaron su billetera. Otro brother ya no nos encontraba, todos dispersos, pero dentro de la discoteca.
0: ¿No era por si acaso en un evento de la productora? Sí.
5: No. No era. Creo que no era.
0: Bueno.
5: No era.
0: ¿Ya?
5: No era.
0: Entonces, pero jodido, entonces.
5: Sí.
0: Oye, pero he visto, por ejemplo, hay patio bar. He visto que medio
5: ¿cómo
0: que
5: de creos? Más o menos, ¿no?
0: Claro, el patio bar creo que son bares. Es como el patio de comidas.
5: Sí.
0: Pero son bares que, digamos, tú puedes elegir a quién le compras trago, digamos. Así como...
5: No sabía, nunca he ido.
0: Patio bar que tiene hasta cartelera. Eso es en Ciudad Satélite, si no me equivoco.
7: Ah, ¿sí?
0: No, no,
7: claro,
0: fin de semana. Y ha habido un quilombo hace unas semanitas de un...
5: ¿De Luna Park?
0: De Luna Park, que es igual en Ciudad Satélite.
5: Sí, pero el Luna Park es discoteca, no es patio bar.
0: Claro, claro, pero ajá, te hablo... Yo he visto el patio bar, pero he visto otras discotecas en Ciudad Satélite, como es el Luna Park.
5: Hay otras
0: que sigue, también, ¿no? Que sigue funcionando.
5: Han llegado a un acuerdo, supuestamente, con los vecinos, que ya, ellos tienen
8: descuento. ¡No van a orinar! Les prometemos que en esta acera no van a orinar. Al frente le van a echar. Yeah. Pero hasta las 3 de la mañana. El que le echa a las 4 de la mañana, ni, cortamos pilín.
5: No, pero sí hubo, ¿no?, ese problema con los vecinos de Ciudad Satélite. Decían que esta zona es tranquila, que es residencial.
8: Esta zona es tranquila, residencial.
5: Hay una iglesia a la vuelta.
8: Aquí pesos de Zaza, pesos con pedigrí. Tenemos Volkswagen, Zaylover, ¿cómo se llama ese? Rottweiler.
5: ¿Cómo
8: está? Tenemos la misma raza que su alcalde. Entonces, ¿qué van a decir? Tenemos, ¿cómo se hace? Bulldog es parecido
5: Bulldog
8: parecido al ¿cómo se dice? No, ese como es Green Tower. Se hace codo. Doria, esa.
5: Doria.
8: Y tenemos galgos parecido a su presidente.
7: Galgos seniles.
8: Los galgos siempre son dominados ¿por quién? Por su hembra. Ahí está. Eso más.
7: Y después está la otra raza, ese no, que es como que ladra, ladra, jode, jode, cuando le des algo.
5: ¿Los chihuahuas?
7: Exacto.
8: Chihuahua. Ahí está, tenemos
5: los chihuahuas de Capitán.
8: Chihuahua, Lara. ¿Ves? ¿Has visto? Jode, pero no hace nada.
0: De qué buena publicidad podemos hacer, hermano.
5: De Pesit.
0: Luna Park, búsquenos.
5: Yeah.
0: ¡Eso! Es que ahora está eso de moda.
5: Sí, muy
0: bien. Y nosotros vamos a implementar eso. No diré más, porque es lo nuevo que se viene, esa implementación. Porque eso es lo que sucede en el mundo, ¿no?
7: ¿El cordar pilines?
0: No. De una cosa que no puede parecer. Tú vendes un pollo a la brosta.
7: Claro.
0: ¿Qué viene referido? El típico... Hermano, ¿dónde vamos a comer? Típico, ¿no es?
5: Sí.
0: Yo tengo hambre, vamos a comer. ¿Dónde? ¡Ah, Pollo Emanuel! Un saludo para mis amigos de Pollo Emanuel también, que van a estar con nosotros.
5: Pero así son, ¿no? Las publis de ahora es donde tienen que dramatizar algo cortito, ¿no?
0: Claro.
5: Tengo hambre. Vamos a Pollo Emanuel. Pollo Emanuel.
0: Ya, que lo hemos hecho, que lo hemos hecho porque eso era lo otro. Pero otra cosa es cortar esa publicidad. Y claro, es lo que vamos... Tranquilos, ahí lo dejo. Ahí lo dejo, nada más. ¿No? Vámonos a la pausa. Estamos de retorno con más.
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0: ¿Qué pasó?
1: Piso el cable, va a disculpar, pelado.
2: Ahora sí estamos en vivo.
0: Oye, por favor, controlate.
2: Se está yendo, paga tu internet, hijito.
3: Ahora sí. Disculpadlo, por favor. Es mío.
2: Ya sabes.
1: Saludos.
2: Un aplauso, gente.
4: Ahí está. Estamos de retorno, señor. 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
4: Bueno, 23 horas.
5: Oye, qué rápido.
2: Rapidísimo, ¿no? Sí, así es cuando vengo yo.
1: Así es rapidito, así de rápido.
2: Rápido, fast, no te das cuenta, pero llego.
4: Pero desde que llegas, llegas.
5: Desde que llega. Tenemos mensajitos.
4: Vamos, mi hermano querido. Pero antes de escuchar.
5: Dime.
4: Escuché esta joyita.
5: ¿Cuál?
4: Para que no digas. Para los mensajitos, toma.
5: ¡Qué temón!
4: Para escuchar los mensajes, ahí está Philip Bailey
5: junto a Phil Collins en este Easy Lover. Bueno, a ver, ¿qué nos dicen por acá? Buenas noches, chicos. Recién volví a escucharlos. ¿De qué hablamos esta noche? Atentamente, Inti Ururi.
4: ¡Vamos, yeah. Inti!
5: Mira,
4: como la hija de...
2: ¿De Camil? No, de Camil.
4: De Nodal.
2: De Nodal.
5: Inti.
4: Y la casa.
2: Que supuestamente le pusieron porque amaban Bolivia, ¿no?
4: Sí. Oye, pero la casa se levantó acá, ¿no? Todos los bolivianos. Casu.
2: Es que, la verdad es un buen show, porque cantó canciones, sí, en quechua incluso.
5: Hasta.
4: Moñas cachai.
6: Es que las mujeres se identifican pues con ella. Todos son casu.
4: I love you, casu, yo también. Digo, mi esposa.
2: Yeah. I love you, Nodal, dice.
4: I love you, Nodal, que saca la mierda.
5: A ver, tenemos un audio. ¿Qué nos dicen?
7: Hola, solas, ¿qué tal, locas? ¿Cómo están?
4: ¿Qué se lo quito?
7: Bueno, en el programa, chicos, excelente, excelente. Oye, mis fragancias no son piramidales, ya. Mis fragancias son importadas de tu Brasil. Les voy a,
2: sopa
7: de
2: macaco.
7: A enviar el catálogo. También les voy a enviar a ver a la radio. Una noche les voy a visitar para enviar unas fragancias y van a ver qué brutales son con feromonas.
5: Bien,
2: se me va a parar, ¿no?
7: Anoche en el programa de que hoy, de qué tipo de de suegro, suegra y...
5: Ah, teníamos que estabas hablando.
4: Sí, pero lo vamos a esperar al pichón al viernes, hemos dicho, porque para que estemos cuatro y podamos debatir un tema que de repente no lo vamos a llevar a la joda, digamos, ¿no? Porque
2: un tema serio.
4: Un tema serio. Además, como hoy arrancamos un poquito más tarde por el tema del
5: partido.
4: Fútbol. Entonces ahí se nos hizo, pero el viernes sí o sí lo vamos a tocar.
5: Así que los esperamos a todos. Y te enviamos un saludo a vos también. ¿Cuál es tu nombre, bro? Dinos.
4: El de las
5: fragancias
4: con feromonas.
5: Brasileiro,
4: ¿no?
2: El super macaco, ¿no?
4: Fragancia a macaco.
5: No.
2: Oriendo macaco. No.
5: Pa' quitarte ese olor a macaco. Prueba.
4: Fragancia de Rey Louis. Del libro. ¿Has visto el libro de la selva? Sí.
2: Yo soy el de la selva. A mí no me engañas, Mowgli. Un trato hicimos tú y yo.
4: Un saludo para mi hijita hermosa, mi bella, mi bebé.
2: ¿Con qué dibujito está ahorita?
4: El rey del el libro de la selva. Y he ido a buscar, te cuento la anterior vez.
5: ¿Qué has ido a buscar?
4: No hay del libro de la selva.
2: ¿Sabes dónde vas a encontrar?
4: ¿Dónde?
2: En el alto hay una calle de puro juguetes americanos originales de Disney, te venden. Originales.
4: ¿En qué parte? Voy a ir.
2: De la. A ver cómo te explico. Ya, de la Cruz Papal.
4: Ajá.
2: Unas dos cuadras más, como yendo hacia la OPEA, te entras a la derecha.
4: Ah,
2: yeah. Puro juguetes.
4: La otra vez fui a, me dijeron en Playa Azul.
5: Ya.
2: Puede ser.

0: Por eso te digo, arriba hay todo, todo. De hecho, yo se lo compro para el Cevitas. Ajá. Para lo que subo a comprárselo al Cevitas son bolsas de puros rastis.
1: Ah, qué bueno. Bien. Sí, es mejor que los Legos.
2: Sí, eso le voy a comprar a mi hija.
0: Porque hay unos rastis así grandes que se arman, se juega con eso.
2: ¿Dónde hay rastis?
0: Ahí arriba, por eso. Te venden bolsas así.
2: No me llevas porque grandes. Aquí igual he buscado rastis porque ella tenía rastis y le encantaba. Yo se lo hacía Torres. Sí. ¿No? Y aquí no he visto, he ido a la comercio igual a buscar
0: los chiquitos nomás.
1: Sí, del baldecita nomás.
2: Sí, exacto.
0: No, pero allá venden los grandes, americanos, por eso.
2: Hijos de
0: incluso venden mesas donde se puede sentar tu hijita, digamos, a poner sus rastis.
1: Hasta Playmobil
0: grandes.
2: ¿Cuándo vamos?
0: Domingo.
2: Ya.
0: Domingo.
2: Te voy a escribir.
1: Caseras del Alto, escríbanos porque vamos a ir a visitar sus puestos. También nos deja escuchando.
0: Sí, sí.
2: Y eso es bueno. Eso es muy, muy, muy bueno para que decía.
1: Somos de la radio.
0: Al descuento.
2: Yeah. Intercambio, ¿cómo es? No vamos a ser como los TikTokers. Nosotros somos de radio. O sea, tenemos primero.
0: Plata.
2: Y segundo.
1: Más talento.
0: Plata. Ya, más
2: y tercero.
0: Profesión.
2: Y cuarto.
1: Una así.
0: Yeah. Oye, habría que hablarlo también lo que Milton dijo, el TikToker, ¿no? De los comunicadores sociales. No sé.
2: Yo escuché un poquito por
0: yo igual.
1: Yo vi un titular, pero
0: sí.
1: Pero le vamos a dar pie a un pendejo. Yo digo no.
2: Yo simplemente voy a decir es que sabes qué.
0: Haber estudiado.
2: La ignorancia es muy grande.
1: Sí.
2: Demasiado. O sea, hasta yo te puedo decir que peco de ignorante, pero no tanto, carajo. O sea, uno tiene que ser tan ignorante para vertir tantas estupideces.
0: Siendo influyente, ¿no? Por lo menos llegando
2: influyente,
0: a gente.
2: Influyente, pero no sé. Así que mejor ni lo hemos tocado porque francamente uno dice, bueno... Primero.
1: Es que, ¿saben? Hablan desde la ignorancia, digo yo.
0: Es que hablan desde su punto de vista también.
1: Sí, ¿no? Es que su opinión.
0: Es que yo creo que este brother no pisa ni una universidad.
1: Es que, ¿sabes qué? Lo malo es que también de los medios de comunicación, los medios en redes sociales.
0: Es que
1: una opinión hacen que se vuelva un argumento.
2: Exacto.
1: Como que si tuviera esa validez, simplemente está hablando desde su perspectiva.
2: ¿Sabes dónde se va a dar cuenta? ¿Sabes dónde se va a dar cuenta que no tiene una carrera, donde no ha pisado la universidad? ¿Sabes dónde se va a dar cuenta? Después de los 40.
0: Sí.
2: Cuando no tenga una sobre la manga. Cuando ya no viva de decir estupideces.
1: Cuando se le acabe la fama también.
2: Exacto, cuando todo el mundo le vote. Por decirte,
0: ya
2: Pinedo.
0: Ya ha pasado de moda, ¿no?
2: El Pinedo, cuando arrancó, está todo el mundo. Ahora dime, ¿quién lo ve? Nadie ya con ganas de verlo.
0: O quien lo respeta, por lo menos.
2: ¿No? Y él hace y deshace. Se ha puesto a hacer ejercicio, no sé. ¿Te das cuenta? Así pasa la edad.
0: Lo mismo con Bonnie Lobby.
2: Te das cuenta después de los 40. ¿Por qué? Porque después de los 40 ya tienes que poner tus haces sobre la manga.
0: Claro.
2: Tienes que poner ya tu estructura.
0: Ahí es donde se nota, ¿no? Exacto. Qué tanto has trabajado.
2: El profesionalismo que uno tiene.
0: Qué tanto te has formado, incluso.
2: Totalmente. Entonces, si tú te has formado, tienes una profesión, tienes una carrera. No vas a caer.
0: Claro.
2: Vas a vivir, porque tienes ahí tu cimiento.
0: Incluso te van a requerir por, exacto, la experiencia.
2: Pero, a ver, dime, ni fu ni fa, ¿no? Ahora yo te digo, claro ejemplo de hacer changueaditas.
0: Ajá.
2: Y sin irme lejos, de que no han subido, no han escalado fronteras. Javier Encinas. De hacer videos musicales. ¿Dónde más? ¿Lo ves? ¿Lo existe en tu mundo? No. Y hay muchos de esa tanda. Ahora te digo otro. Y que ahora está con su canal y que ahorita los streamings son importantes.
0: Sí,
2: y que tienes que... Está bien. Después, muchos, que no voy a mencionarlo, pero por ahí va. Ustedes se van a dar cuenta. Uno que ahorita tiene un canal de streaming que está más o menos bien. Pero era un pilar de la televisión de entretenimiento. Después nadie lo ha querido, nadie lo ha agarrado, nada. Hasta se ha puesto a hacer competencias ahora en un programa de duelos, cuando uno era presentador. Por eso yo nunca me he prestado, a mí aunque no creas, cuando yo he debutado de presentador y me he quedado de presentador. Y a mí me decían, ven, me decían muchos programas.

0: a mí.
1: Participante.
0: Ven, sé notero. Haz notas para mi programa.
2: No.
0: No soy presentador.
2: Sí, mejor.
0: Y me he quedado como presentador. Entonces, y muchos, mira, hasta tienen que hacer la burla de otros para seguir vigentes. Entonces, así te das cuenta. No, entonces yo nunca. ¿Y por qué? Porque tengo principios de profesionalismo, digamos. Es decir, no. Yo lo que hago. Y punto.
2: Eso es hacer valer tu trabajo.
0: Y si me apoyan, bien.
2: Claro.
0: Y sé que me apoyan, sé que tengo gente. Bueno, adelante. Si no me va a ir bien, tengo mi as sobre la manga, que es que mi carrera.
1: Armar racista. Digo.
2: Armar racista.
0: No, entonces ahí te das cuenta de que la profesión sí vale. ¿Sabes qué? ¿Dónde vale? Por eso que el chango llega a los 40 y nadie lo mire, nadie le dé ni un peso. Al contrario, todo el mundo le diga fracasado y todo eso. Ahora, ¿qué vas a hacer, papito?
2: Claro, hasta su audiencia va a crecer, ¿no? Su audiencia se va a formar, ya va a generar criterio.
0: Entonces, después de los 40 ya te das cuenta, ahora, ¿de dónde rasco?
2: Mm.
0: Y en crisis como las que estamos viviendo todavía.
2: Sí. ¿No? Es que ahorita, es que también la culpa de los medios de comunicación, desde mi punto de vista, ¿no? Que le dan mucho foco, digamos, a estos supuestamente profesionales de medios.
1: Es que solo es por números.
2: Exacto. O sea,
0: influencers, ¿no?
2: Y se dan cuenta que solo por números caen mal ya. No,
0: nada raro nos llega a nosotros por nuestros lives que estamos haciendo, que tenemos 1,000 personas y todo. Nada, cualquier rato nos llegue una propuesta. Y ustedes piensan que vamos a ser de tan boludos de decir, sí, nos ha llegado propuesta de tal canal, vamos a irnos de golpe.
2: No,
0: no, pues tiene que haber una estrategia, tiene que haber una producción de lo que vamos a hacer. No vamos a ir a hacer lo mismo.
2: O a hacer huevadas.
0: Entonces, ¿no? Piensan que es eso. Digamos, te han sacado de la radio y piensas que vas a ir a hacer lo mismo.
2: Y piensas que vas a subir todavía.
0: Y cuando te chocas con el piso o te chocas con la pared y dices, puta, no había sido lo mismo.
2: Claro.
0: Entonces, es que eso es pues la universidad.
2: Mm.
0: La universidad te da esas
2: herramientas, ¿no?
0: Claro, esas matrices, esas direcciones que tú tienes que saber que en un momento puedes caer. Todos podemos caer, como todos podemos subir, ¿no? Pero hay que saber cómo, si bien subes, que la caída no sea tan fuerte y que puedas mantenerte y otra vez impulsarte.
1: Como quien dice, es fácil poder llegar a la cima, lo difícil es mantenerte.
2: Lo difícil es no saber caer tanto.
0: También.
2: Eso es más complicado que mantener, porque mantenerse puedes estar vigente incluso 5, 10 años.
0: Totalmente. No, si eres bonita y tienes
2: claro.
0: Bueno. Escuchame una cosita, papito. A mí no me costó tanto.
2: Ya. Yes.
1: Me imagino.
2: ¿Qué hecho, candidata?
1: Talento en televisión.
0: Lo único que hice es sentarme en la.
2: Y eso es lo que hablábamos la anterior con Fabián hace un par de semanas sobre la Marcet.
1: Tatiana Marcet.
2: Que es lo mismo, digamos, que le dan foco solamente por un atributo que no va a durar mucho.
1: No, por lo superficial, todo.
2: ¿No ve? Y lo mismo con los influencers, digamos, que yo la verdad digo, pocos influencers tienen méritos.
0: Es que estamos viviendo en una era bien plástica. Bien superficial.
1: Eso, y creemos que todo lo que nos aparece en las redes sociales o lo que nos tratan de mostrar las personas, sí, estos disque influencers, es cierto. Su manera de, su forma, su estilo de vida, la forma de ser, lo movimos. Hasta te llegan a enganchar pues, con esta, su forma de pensar.
2: Claro. Incluso te llegan a mal influenciar.
1: ¿Y sabes qué es lo peor? No es parte de ellos, es parte de quien lo consume. No tiene el suficiente criterio como para cuestionar por qué dice esto o por qué, que nos han enseñado también. Viene de que lo que nos dicen creemos sin averiguar, sin hasta por nosotros dar nuestro propio punto de vista. Simplemente repetimos, andamos como loritos, repitiendo lo que dice uno o lo que has escuchado en este lugar, sin tener la mera experiencia o haber vivido
0: totalmente
1: eso.
2: Yo repito, sigue siendo la culpa de los medios de comunicación que jala a esta gente, que te apuesto que ni siquiera saben armar escaletas.
0: Es que totalmente, mira, ¿sabes dónde te das cuenta? Que los titulares o de una página de cualquier
2: está
0: canal,
2: mal transcrito.
0: Canal, escándalo. Casu volvió con Nodal, así como, o qué sé yo, o sea, de una noticia estúpida, lo escandalizan.
1: Sí.
0: ¿No? Y la gente boba. No sé.
2: Como lo de Shakira y Piqué cuando ha pasado.
0: Y le ha hecho ganar a quién. A usted, señor, que se ha alarmado. A usted, chica, claro, que ha dicho, perro, perro, perro Piqué. ¿No? ¿Sabe quién ha ganado? Shakira.
2: Claro.
1: Hasta el Piqué.
0: Hasta el Piqué.
1: A los dos. A los dos. A...
0: Pero usted sabe de dónde viene esta joyita. A ver, escuchen ustedes. ¿Qué año?
1: ¿2002? ¿2000?
0: Esa época para mí ha sido una de las mejores épocas, porque vivíamos la realidad.
2: Ya.
0: No estábamos con las redes sociales, estábamos entrando.
2: Pero no fue.
1: No fue parte de su infancia.
0: Pero todavía jugábamos, ¿en dónde? En la calle. Sí. Fútbol callejero, trompo, bolitas, qué sé yo. Enamorábamos cartitas.
2: En las rocolas.
0: Le llevabas a la chica y a la rocola,
2: y le dedicabas cancioncitos de un boliviano.
0: Sí, en la puerta del tilín tenías una rocola y ven un ratito, te voy, una canción quiero que escuches. Ponías tu monedita que era para tu recreo, que no habías comido. En ese tiempo no había ni pilfrut, carajo.
2: Sí,
0: cascafrut había.
2: Estaba de moda el mogul. Estaba de moda también las celditas de girasol.
0: El batón te costaba 50 centavos. Sí.
1: No me digas.
2: Sí.
0: Ahora, ¿cuánto era el batón?
1: Dos, tres pesos.
0: ¿Ves? 50 centavos te costaba el batón.
2: El Nicolo era unos 50, un boliviano. No.
0: La pipoca.
1: Sin irnos tan lejos, la cremosita era 50 centavos.
0: Exacto. De cuatro galletas.
1: Sí.
2: Sí. Sí, sí, sí.
0: ¿Te das cuenta?
1: Y ni siquiera venía en tamaño pequeño, era tamaño de unas Oreo. ¿Cuándo?
2: Le hacían buena competencia a Oreo.
0: Totalmente.
2: La Oreo era 1.50.
0: Chicolac.
2: Sí. Yo tomaba. Chicolac estaba 70 centavos.
0: 70.
1: El Chicolac estaba 70 y el Chiquichoc era.
0: El Chiquichoc.
1: El Chiquichoc. Y un peso. Había un panita en un skate.
2: ¿El Fito Tito?
1: No. Es del 7-Up. Sí, pero sí. No, que era chiquitín.
2: Chiquidrink.
0: Chiquidrink era el. Era el yogur.
2: De 50 centavitos, 50, la bolsita delgadita. Sí.
1: ¿No? Después, ¿qué más había?
0: Después, cuando el día se puso más caro, vaquita, pues carajo.
2: Vaquita, sí. El Chiquidrink.
1: Vaquita sostuvo el mercado por mucho tiempo. Gracias, Vaquita.
2: Luego apareció, después de Cascafrut, el Biofrut.
0: Biofrut. Ya después ya apareció Pilfrut y todas esas cosas. Rebates.
1: Ahora hay el...
0: Pero esa época era muy hermosa. Sí. Yo doy gracias a Dios. Yo ahora veo a los changos en mi zona, en Cupini, por ejemplo.
2: ¿Cómo son, no?
0: Pues antes, de verdad, te juro por Dios, vacaciones todas las tardes en la calle. Desde las 2 de la tarde... hasta que nuestras mamás nos llamaban a las 8 de la noche.
1: Me alegra haber formado parte de ese último periodo. Yeah. De todavía jugábamos. Porque a las 8 y
0: entendías, ¿no? Entendías la amistad.
2: Sí.
0: ¿No? Ahora, puta. No, entre cuates se están metiendo con su chica.
1: ¿Sabes qué era lo bonito? Es que como se conocían ya los vecinos y tus propios papás, ¿no? Porque se veían. Estoy yendo a jugar con en mi caso era mi amigo Mirko, que ahora está en Santa Cruz. Y más, estamos yendo a la casa del Mirko a tomar tecito. Su mamá nos llevaba, nos invitaba, llevábamos más vecinos.
2: Yo vivía en una vecindad chiquita, donde nos conocíamos entre puros vecinos. Jugábamos ahí, liga, el avioncito.
0: El avioncito.
1: Chicote escondido.
2: El avioncito capche. Con papel higiénico nuevo, todos de mojado. Jugábamos con eso.
0: El papel higiénico, por si acaso, era rosado.
2: Sí, había de colores.
1: Había el celeste.
2: Había celeste, rosado, verde, amarillo.
0: Yo me acuerdo, ¿sabes qué? Me acuerdo de las bolitas. Las canicas. Salíamos a jugar en cierta época donde era tierra. Ahí hacíamos como hoyitos para que ahí caiga una parada. Ahí encontrabas términos como...
1: Utis.
0: Oye, no te ircates.
2: Sí.
0: Se adelantaba. Sí, no te ircates. ¿No? O sea... Y jugabas toda la tarde y perdías. Yo me acuerdo que mi papá me compraba las bolitas de... Hay una... El pasaje...
1: ¿De vidrio o de las metálicas?
2: De la tablada.
0: De la tablada. Sí. Me compraba bolitas y perdía yo, boludo.
2: ¿Qué estás perdiendo, mierda? Ya.
1: ¡Mi lechereta!
0: Cada sábado, casi cada sábado. No era muy bueno, pero me algunas veces ganaba. Ganaba 2, 3 bolitas, digamos. También me iba feliz a mi casa porque tenía, ¿sabes dónde acumulábamos? Y era de los que jugábamos bolitas. ¿Dónde acumulabas tus bolitas? Eran las latas de leche. las grandes de leche pil ahí acumuladas. Las bolitas, salías con tu lata. Pues. Son mis bolas.
1: Perdías 10.
0: Aquí están mis bolas, carajo.
2: Y las últimas en usar, las blanquitas, las lecheritas, de suerte.
0: ¿Y con quién iba? Era maravilloso que te encontrabas tu... ¿Qué se llamaba esta? Tu...
1: ¿De la fierro, de la suerte?
0: Tu fierrana. Porque con
2: esas... son balatas,
1: ¿no? Esas apoyaban para las pobres de cristal.
2: No, las que son de sodamiento, sí. ¿No?
0: Exacto, esas. ¿No? Y había, pues, chiquitas, medianas.
2: Las grandes, las tuncas, les decían, ¿no?
0: Sí, tuncas. Popotas, las grandotas, sí. Eran las papotas.
1: Las papotas.
2: Sí, yo me acuerdo que picábamos con mi vecino al frente de su acera de la señora para hacer nuestro opi. Sí. Nos ceñía, puta. Cosíamos, nos hacíamos voladores con bolsa negra.
0: Qué linda era esa época.
2: Sí, bien linda.
0: Yo agradezco mucho haber vivido esa época. Porque después de creo que en mi calle nunca más ha habido una generación como nosotros. Es
1: como que fue la última generación que salía a la calle.
0: Hasta mi hermanita salía a jugar fútbol. Capa era la Vane. Pues entonces yo, a la Vane. Era como si no, nos pisábamos para elegir. Se pisaban, ya te pisaban. ¿Quién eliges? Ya, Juan David. Ya, Alex. Ya, Wilmer. Coco. Puta, ya, ni modo, Mikey. Entonces, Vanessa. Mi hermana, pues, elegían. Mi hermana jugaba bien fútbol.
2: Puta.
0: Claro.
2: Capa.
0: Puta, de verdad. Y yo era, pues, delantero. También los chubiaba, pues. Ese tiempo jugaba muy bien. ¡Tufi! Al Tufi. Saludos a mis amigos. Calle 6 de Cupini, inolvidable.
1: La parada del 8:15.
0: 8:15 ahora. Vamos. Vámonos a la pausa, última pausita. Enseguida estamos de retorno.

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0: estamos de retorno, señores, acá en
1: la radio 93.1, Radio Éxito, en este, el show completamente en vivo, el show del DJ.
0: Por supuesto, sí, señor.
2: Hablando,
0: ya en el último bloque, sí.
2: Hablando de negocios, ¿no?
0: Sí.
2: Venderemos condones en cono.
0: Vendemos, estamos diciendo que vamos a hacer pizzas en cono.
3: Es, pizza en cono, ¿qué más podemos vender en
0: cinco
3: cono?
0: Pesitos,
2: papas fritas, papas. Papa.
0: Pipoca, no, la pipoca.
2: Pipocas de pollo.
0: Me salva a mí las pipoquitas, de, ¿sabes qué? El carrito, ¿no ve que hay?
2: Sí.
0: Por ejemplo, yo siempre que.
2: Las pipocas naturales.
0: Después de las clases.
3: Hecho en ollita.
0: Entrando al puentecito de la Pérez.
2: Sí.
0: Había mi caserita. 3 pesitos, hermano, una bolsita. Me venía comiendo, hermano, hasta que llegaba acá el último grano de pipoca.
2: Bien, sí, eso, salvan.
0: Bueno.
2: Salvan. Además es natural, no tiene grasa.
0: No tiene
2: almidón, no tiene colesterol.
3: Para el antojo está bien, está bueno, ¿no? Una bolsita.
2: Es saludable.
0: Sí, también.
2: Es saludable.
0: ¿Saben qué me encanta a mí y que mucho no he visto que venden?
2: ¿Qué cosa?
0: Las yucas fritas.
2: Ah,
0: así como la papa frita.
3: Es que cala la yuca, che.
2: Es que es carito.
0: Me imagino
3: que. Y hay que, como que por temporadas también tienen. O sea, si estuviéramos en Santa Cruz, Masaco, podemos sacar
0: Masaco. Si quieren yuca, aquí está.
2: Yeah. Yo estoy yuca.
0: Aquí estoy yuca.
3: Así de simple.
0: Así de simple, plan.
2: Hay que abrir, ¿no? Un negocio. Creo que de eso se vive acá.
0: También otro tema. El viernes vamos a tocar el tema que habíamos quedado.
2: Suegros.
0: ¿De qué pasa?
2: ¿Qué tipo de suegros?
0: Exacto. ¿Qué pasa con el suegro cuando tu hija o tu hijo te dice, me voy a ir a vivir?
3: El prospecto.
0: ¿Ya? Y el lunes podemos hablar justamente eso.
2: Negocios
0: de la nueva era.
3: Ok,
2: sí, me parece bien.
3: La Beige tiene OnlyFans, ¿sabía?
4: Escúchame una cosa, ¿es un negocio, papito?
3: Es un negocio.
4: Sí, vos siempre pagas.
2: $3.59 al mes.
3: Mejor, más barato que Netflix.
4: ¿Cómo es? Mimi Bolivia, ¿sí o no?
2: Mimi Bolivia. ¿Ha visto de su Amazonas?
0: Mimi Bolivia, ¿qué le pasa?
4: Sí o no, de nomás.
3: Hay grupo en Telegram, por ese caso.
2: Y para mí decir, ya está adentro del canal.
0: Mimi Bolivia, ¿qué le pasa, boludo? Dale.
2: Negocios, ¿no? También han abierto, hablando de negocios, han abierto un espacio en correos.
0: Ya.
2: Exclusivamente para personas que venden cosas online por TikTok o por Marketplace.
0: Ah,
2: es un espacio abierto, o sea, es adentro, digamos, de correos, donde se pueden encontrar entre comprador y vendedor.
5: Hola, ¿tú eres el que quiere comprarme?
4: Sí, ¿tú eres el que quiere venderme?
5: ¿Servicio?
4: ¿Qué quieres venderme?
5: Servicio. ¿Y vos qué quieres comprarme?
4: No sé, quiero algo especial.
5: Depende qué tamaño.
2: Servicio, ¿no? 50 litros.
0: Yo he visto, pero mejor no voy a decir porque es un negocio también, ¿no?
2: Sí, bueno.
0: Por ahí emprendo, por ahí.
3: ¿Con digo, carne?
0: No, tiene que ver con eso de entregas a... Esta cosa del delivery.
2: Saco la mierda al domicilio.
0: O de entregas a en el obelisco. ¿Tú ves? Ándate al obelisco.
3: Por te digo.
0: Puta, hermano, es lleno de los que... Que va a entregar. ¿Usted es joven? ¿Qué cosa que te pasa a vos?
3: Se van a acercar.
4: No es joven.
3: ¿De la playera? ¿Del pantaloncito?
0: Joven, tanto desesperado. ¿Qué cosa a mí es desesperado? Cojudo.
3: ¿Usted es el de las tangas?
0: ¿Has traído las tangas? ¿Has traído? Ya sabes.
2: ¿Me puedo hacer la prueba?
0: ¿Si me cae?
3: Si me cae,
0: te compro.
2: Ha hecho la prueba, ¿no? Aquí nomás, está bien. Lo voy a hacer la
0: prueba.
2: Me
0: aprieta, me aprieta. Pero como estoy con Jean, o sea, puedo creerte.
2: El caserito. Va a ceder, joven.
4: Yeah. Se estira.
2: Se estira, va a ceder.
4: Va a crecer.
0: Una lavadita y va a estar.
4: Yeah. Va a crecer con vos.
2: Qué hueva.
0: Bueno.
3: Hacemos un audio. ¿Qué
0: dale. Dale.
6: A ver, hermano, internamente pues coordinemos qué día los puedo visitar. Así llevo unos cuantos perfumes y hacemos un sorteo con la audiencia.
0: Depravado.
6: ya Brodis. Y mi nombre es como el tocayo, Denis, igual Denis, igual de aquí, papá, de la ciudad del Alto, la ciudad que emprende, la ciudad que crece. Y a mis Brodis me avisan.
2: Dale.
6: Papá,
2: ahora me llamo Ulises.
6: El programa sigue, hermano. Es candela, es mucho flow.
3: Dale, papito.
2: Mucho flow.
4: Papito, este programa es mucho flow, flow, flow. Puerto Rico. Vamos de arriba. Top of the world. Oye, escúchame, yo creo que me estás imitando, creo.
3: No, yo soy la versión remasterizada, rey.
4: Buzo, Buzo.
3: No. No buzo. Tú ponte trucha, buzo, papá. Buzo. Te pones trucha o te...
4: No te hagas. No, no te hagas. No te hagas.
0: Escuchaste temita.
3: ¿Cuál?
0: De la época.
3: Cuando abril se pone complicated.
2: Like 90s.
0: ¿Quién es?
3: Avril Lavigne.
2: Es mi crush.
0: Va. De todo.
3: Es como el vino esa mujer. Esa mujer es como el vino.
2: Es una diosa. Es una diosa.
4: Abril, carajo. A mí que me, junio te doy.
3: Que me la ponga complicated.
2: Sí. Yo voy a ser su scare boy.
0: Escucha.
3: Sacamos la chucha a domicilio.
2: Ah, he mandado nueva idea de negocio del grupo.
3: Mira qué dice, ya no
2: el grupo.
3: 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Tu jefe no te deja tranquilo. ¿Le tienes mala a un weón? 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En coma.
2: Se puede dejar en coma.
3: Dice, ¿sí? Plus en silla de ruedas. Incluye una puñalada.
0: Puta, no. Hijo de.
3: Descuento a Gorriarios.
0: ¿Qué tal? ¿Qué tal?
2: Está bueno.
3: Nuevo emprendimiento.
2: Nuevo. Ahí está. Ya estoy sacando mi banner. Con fotos de referencia ahí, ¿no? Los golpeados.
3: ¿Para qué me crean?
0: Oye, pero está bueno eso, ¿no?
2: Oye, pero en Estados Unidos debe haber, ¿no? Hay
3: contadores de cuentas.
2: Sí, de hecho hay un programa de televisión de remolcadores de coches.
0: Hay pues de cobradores también.
3: Y los que abren containers.
0: Tiene que ser así una.
5: Te deben plata. Tu jefe no te cae.
3: ¿Le deben la manutención a tu hijo?
5: ¿Tu suegro te jode mucho?
3: ¡No! ¿Tu jefe todavía te debe esos 3 meses de sueldo atrasados?
2: Apellido auto spoiler.
5: ¿Tu vecino?
0: ¿Qué sería un vecino?
3: A ver. Ah, no sé. ¿Tu vecino golpea a su perro?
2: ¡Puta, sí! Nosotros salimos de San Pedro.
5: En Cupini, ¿no? ¿Tu vecino no corta su pasto? ¿Tu casera te cobra todos los días? ¿Tu casera no te da el agua?
3: ¿Tu inquilino se niega a pagar y a salir de tu vivienda?
5: ¿Tu pasajero después de las 9 no te quiere pagar 3.30 o 3.80?
3: ¿La caserita no te mete rebaja?
5: ¿Tu tía no te quiere devolver tu anillo de...
3: graduación?
5: ¿Tu tío no quiere ser padrino de tu matrimonio?
3: ¿Tu abogado hizo cosas que no debía?
5: ¿Tu abogado transó con la otra parte?
3: ¿Tienes un vice huevón?
5: ¿Tu docente no te dio otra oportunidad?
2: O sea, hablando de un... ¿Tu auxiliar se metió con tu hembra?
0: Ese está bueno, ese está.
5: ¿Tu vecina se arregló con tu vecino?
0: Está bueno.
5: Es momento de ponerles... un alto.
2: Es una canción de cumbia, ¿no? Nosotros salimos de San Pedro.
0: ¡Estamos nosotros! ¡Arreglamos todo! ¡Problema!
2: ¡Chirola!
0: ¡Lo reventamos a patadas! ¡Maca!
7: macaco, narices aplastadas, nido de pulgas.
5: Es nuestro momento. Puedes cobrar lo que te deben. Puedes hacerte pagar lo que nunca te han pagado.
2: La experiencia de alguien, ¿no? A mí me funcionó.
0: Yeah. A mí me funcionó y mi jefe me pidió disculpas desde días.
2: Yeah. Verídico, verídico.
4: Yo tenía un suegro que no le gustaba y no le caía. Ahora me trata como su hijo.
2: Esa.
0: Yo tenía a mi vecina. Ahora ya no la tengo.
5: Desde ese día duermo en paz.
3: Gracias a este servicio he cambiado mi vida.
0: Gracias a este servicio ya no tengo padrastro.
2: ¡Oh!
0: Soy un joven mejor.
7: La bajadita de pierna.
5: Ahora es momento de llamarnos. 670 70 revienta y te revienta. En la línea
2: caliente.
5: Nosotros
2: caliente.
5: Arreglamos tu problema.
0: Yo les contrato. No te voy a decir para quién, pero les contrato.
2: ¿Ah, sí?
1: Donde las palabras sobran,
2: los puñetes sobran las cosas.
1: Yeah. Una paliza vale más que mil palabras. Un trabajo limpio, prolijo y sin complicaciones.
5: Nadie se dará cuenta que fuiste tú.
1: Alta confiabilidad. Nuestros clientes respaldan nuestro trabajo.
5: Y si dudan de ti, hazte el cojudo.
2: Esta actividad es fiscaliana. Sucede, ¿no?
5: Viceministerio de Gobierno.
3: Vámonos. Si no, nosotros nos van a notar el servicio. Vámonos.
2: Cuidado, que no nos llegue alguien así.
0: Cuidado, nos chinguen. Qué lindo tercer programa, hermano, pero así...
3: Al hilo,
0: buenísimo. Ha sido lindísimo estar con todos ustedes. Señores, volvemos mañana, si Dios quiere, obviamente acá por la frecuencia de los ganadores. Esto es Radio Éxito Bolivia. Dominando el dial en las noches, en la mañana, en la tarde. Yo siempre que me subo a un minibús, Trufi, están escuchando Éxito.
3: ¿Es que sabes qué?
4: Es que sabes qué, Luchito.
0: Dime, papito.
4: Es que esa es la frecuencia de los exitosos. Por eso yo ando excitado.
2: Eso.
4: En este programa.
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4: De los ganadores.
2: ¿De qué chico, hermano?
1: You win.
0: No, hay que hacer un intro así, ¿no? You win. Esta es la frecuencia de you win.
2: Donde you win.
3: Ya. Yeah.
0: No, tienes una programación exquisita acá en la radio, así que no te despegues del dial. Todo el día 93.1, esto es Radio Éxito. Mi querido Fabián Andrés.
3: Mis queridos colegas y a toda la gente que estuvo escuchando el programa, gracias por quedarse hasta este momento. La intención es esa, hacer que... cambiemos la perspectiva de un día completamente diferente. Tal vez cada uno sabemos que atraviesa una situación diferente, pero tratamos de llegar con toda la energía para poder contagiarlo, para que juntos cerremos la jornada con una sonrisa. Hasta mañana, los esperamos a partir de las 8 de la noche. 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Mi nombre es Fabián Andrés, quiero enviarle un saludo a mi tío Daiko, a mi papá, a mis hermanos que me están escuchando. Les envío un fuerte abrazo y un beso.
0: Gran amigo Daiko.
3: Te estoy enviando un saludo. Dice, ¿cuándo nos tomamos un roncito?
0: Pero es el mensaje. Tú invítame, hermano. Ya puedo.
3: Yeah.
2: Ya estoy en La Paz.
0: Ya voy a parar en Cupini 2.
2: Ya. En las gradas, ¿no?
0: Te voy a decir cuando... Yo voy a Cupini 2, ¿por qué?
3: Por lo Ani.
0: Por mi hermanita y porque ahí está mi hijita también.
3: Ah.
0: Sí. Mi hijita.
2: ¿Sí?
0: Sí.
2: Oh.
0: Mi hijita Charlotte. A quien la extraño tanto. Así que me diga nomás el likeito.
3: Ahí está, pues. Ese es el recado que te estaba enviando.
0: Ya, papito. Eso. Papito, tú dime con tiempito, así una semanita de tiempo, yo me saco El permi también, ¿no? Pues, claro, si no, claro. Permiso over, te voy a decir.
3: Claro,
0: over,
3: claro. Con claro. Anticipación, ya a esta edad es como, tienes que avisar 2 semanas antes, como claro. Cuando te invitan a un bautizo.
0: Pero sabes el daico, es casado, ¿no ve?
3: Claro.
0: Sabes de los casados, ya no es como...
2: Sabe
0: ya,
2: cómo escapar.
0: Ahorita mismo, ahorita mismo me vengo.
3: Yeah. Yeah.
0: Ya no es pues, ¿cómo se llama? Adolescente. Los adolescentes son, ahorita mismo me vengo.
2: Sí, en tu fiesta va a haber, ¿cómo es? En tu boca va a haber una fiesta, que se vengan todos. Ya.
0: A ver, dice por acá, un saludo para el Daikito. Lo quiero mucho. Lo quiero mucho a él, arriba también a Wendercito.
3: Al tío Wendel, caramba. Al tío Chocapic.
0: Chocapic. Hola chicos, dice buenas noches, recién volví a escuchar la radio, qué alegría escucharlos, ¿de qué hablamos esta noche? Bueno, ya estábamos hablando y seguramente te has enterado. Buenas noches Luchito, Fabián y Dennis.
3: Hola. Erizo.
0: Me da mucho gusto volverlos a saludar a ustedes después de tanto tiempo. Hoy estoy en la prepromoción y ya salgo del colegio para el año. Estuve muy ocupado con mis cosas, les mando muchos saludos. ¡Alexander!
3: ¡Invítanos a tu graduación! A tu toma de nombre.
2: Tu mamá, yo te he visto crecer.
0: Y tú con estas manos y tu mochila de Mario Bros.
2: Oye, mira, pre-promo.
4: Denis, tú le puedes decir, Denis, yo te conozco desde Changuito.
2: Desde Changuito, yo te he iniciado en la radio.
0: Oye, mira. Vos, Fabiancito,
3: dime.
0: Reproducilo esto porque mi celular no está dando reproducciones. No sé por qué.
3: Claro.
0: Es que es casado, ya no puede
3: reproducirse. Me ven joven
2: ya
3: y
2: no puede reproducirse.
3: Me ven joven y dicen, reproducite vos.
0: Yeah. Vos reproducite.
3: Pásamelo.
0: ¿Qué estoy pasando?
7: Ahí va.
0: Ahí está. Bueno.
2: A ver, mientras tanto, la gente que está participando con nosotros al 6414-7307.
3: Lo tengo. ¿Le bajas un poquito a la music?
0: Sí, Bobby, papito.
3: Por fin. Ahí está, a ver.
2: ¡Corta la música, carajo!
9: ¿Cómo está? Buenas noches. Aquí escuchando su programa. Está súper, súper. Jueguitos del antaño. Está bienísimo eso. A la bola grande le deseamos, pues, Hacha. Chupis. Trillar, Trica. Así era, esas épocas.
0: Está llorando, hermano. Está llorando.
2: Está goteando.
9: Hay que incentivar. Eso mismo, hacer todos los juegos del antaño. Bueno, saludos. Está genial su programa aquí, escuchando desde mi nave, que estoy aproximándome a la zona de Cupini. Bueno, saludos. Atentamente, Lobito Fischer. Está súper su programa. Chau.
0: Gracias, Lobito. Vámonos. Fabián Andrés, ahí estaba Fabián. Querido Ulises de
2: Gustazo.
0: Tu nombre me hace recuerdo. ¿Han visto la película Amarte Duele?
2: O sea, sí.
0: Con la Renata. ¿Qué se llama esa actriz?
3: La Marta Ilgareda.
0: Era una de
2: Ilgareda.
3: Ilgareda.
0: Era como una de las primeras actrices que adoraba yo.
3: ¿Tu crush?
2: Pero no sé por qué en México es bien funada esa mina.
0: Es que es bien hecha las delis, ¿no?
2: No, yo no la he visto así, pero tiene un podcast con Jordi Rosado.
0: Es que cuando habla es como que yo desde chiquita ya sabía que era
2: actriz.
0: Era actriz.
2: O sea, creo que sí.
0: Es como yo te diría, yo desde los huevos de mi papá sabía que era locutor.
2: Ya hacía locución con ese micrófono.
0: Papá.
2: No, pero no sé, ya hay peores, ¿eh? Hay peor.
0: Pero o sea, para mí es que también ella nunca ha entrado a novelas, por decirte. O sea, se ha manejado en el ámbito del cine. Y yo sé que a muchas novelas que le han invitado a hacer, uh-huh. Le ha dicho no. Entonces, ¿cómo
2: y periodismo,
0: ha dicho,
2: ¿no?
0: Exacto, ha dicho no, yo soy exclusiva de películas. Entonces se quedó. Pero era el sueño de todo Ulises.
3: ¿Qué se va a decir?
0: Yo me consideraba un Ulises, carajo.
2: Bien.
3: Todos somos Ulises.
2: Hoy todos somos Ulises. Adiós. Se me cuida, un gustazo enorme haber estado acá en la radio. Se encuentra con nosotros el día viernes.
0: Sí.
2: Mañana hay partido, ¿no? No se olviden escuchar también Éxito Sport.
0: Exacto.
2: Va a estar buena la transmisión. Se me cuidan, dicen, condón, está haciendo... ¿Ya no está lloviendo? ¿Seguirá lloviendo?
0: Creo que no.
3: Creo que no.
2: Ojalá que no, ¿no? Ojalá que los únicos que goteen sean ustedes, ¿eh? Te me cuidas. Coman frutas y verduras y van a ver que su vida va a cambiar. De verdad, coman sano. De...
10: Vamos.
3: Eso, coman sano. Digo, coman sano, ¿no?
2: Coman sano, sí. Come más sano.
3: Más sano.
10: Come más sano.
2: Ahí está.
10: Bueno, yo le mando un besote enorme, enorme a mis hermanitas Vanesita, Paticita, que nos están escuchando en este momento. Les mando un besote. Y por supuesto, mañana volvemos. Es lindísimo estar aquí en la radio, chicos.
11: Sí, señor.
10: Y más cuando cumplimos el trabajo. Como lo estamos haciendo estos tres días, ha sido...
2: Nos estamos divirtiendo, ¿no?
10: Totalmente. Sí. Hemos entrado ya a un ritmo.
3: Bien. Trabajamos y nos divertimos. Y lo gozamos.
10: Entonces, me encanta.
2: No es enfermedad, gordito.
10: Estamos para arriba, están preguntando por nosotros para publicidad.
3: ¡Qué!
10: Están preguntando para nosotros en qué radio estamos. Y eso es lindo, ¿por qué? Porque estamos haciendo lo que más nos encanta.
2: Y vamos a hacer TikToks.
10: Y la gente nos busca. Y vamos a hacer TikTok, obviamente.
2: Sí.
10: Pero nuestra esencia
11: es acá.
10: Radio.
2: Sí.
10: Por supuesto. ¿De dónde hemos nacido?
2: Radio.
10: Así que es lo que nos encanta a nosotros hacer. Esto es el show del DJ. Sí, señor. Así que sufran los que nos perdieron. Con ustedes, mi querido Fabián Andrés. No.
2: Él es Fabián Andrés.
11: Él es Ulises Dennis.
2: Y él es el DJ Luis Jiménez.
10: Y esto ha sido...
12: El show del DJ.
13: Ay, papito. ¿Dónde vamos a ir el miércoles?
2: Ahora sí, vengo cargado.
13: El miércoles.
2: Tanque lleno, Luis.
13: El miércoles de cruceño.
2: Vení acá, que te voy a dar tu brincao. Vas a tomar somo.
14: Vas a tomar somo.
2: Te voy a dar tu somo.
14: Voy a dar tu somo.
10: Chao, cuídense. Hasta mañana. Chao.

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por el mundo en Los Ángeles Azules en compañía de Tini, una canción que es relativamente nueva, ¿no? De las más recientes.

0: jueves, hay que preparar el desayuno, hay que alistarnos, hay que alistar a los chicos, hay que salir. Y listo, llegamos a las 9:10 y no hemos dado gracias por absolutamente nada. ¿Por qué puedes dar gracias hoy? Te lo dejo ahí pensando, te dejo ahí la idea y tú estarás seguramente ya pensando en personas. Yo creo que sí, lo más importante, ¿no? Yo agradecería por mis hijos, agradecería por mi familia, agradecería también el trabajo, agradecería la salud. Creo que hay muchísimas cosas que uno puede agradecer, pero ahí está, la lista puede sumar. Y recuerda que cuando somos agradecidos, eso vuelve a nuestra vida. Es un efecto boomerang. Por eso es tan importante ser agradecidos y agradecidas. Y le sumo esto, es tan importante que también no perdamos las buenas costumbres, ¿no? Una buena costumbre es subir, por ejemplo, a un vehículo, un minibús de transporte público y dar los buenos días. Es sumamente importante. No sé qué está pasando. Quiero creer que es que estamos con bastante actividad y estresados, aunque no es un pretexto. Pero subimos y no hay un buenos días, ¿no? Un buenas tardes, un buenas noches. Es como que todo muy rápido. Tampoco, ¿no? Creo que tenemos que nuevamente ir por esas buenas costumbres, ser amables, saludar con una sonrisa sincera a quienes nos rodean. Eso es parte de, no importa la edad que tengas, ¿no? Es fundamental también que retomemos todo esto. En fin, buen día para todos. Estamos sobre las 9 de la mañana con 11 minutos. Mi nombre es Naira Miranda, hasta las 12 les voy a estar acompañando y es un placer, por supuesto. Marquemos la primera pausa y enseguida estamos de regreso. No se vayan.
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7: Adelante con Cuarto Poder a través de Radio Éxito Bolivia, es la frecuencia de los ganadores, no se equivoque, acompañando su mañana como todos los días con bastante información, pero siempre buscando que no pase la mañana de manera lenta, ¿no? Que no estemos aletargados, sino más bien podamos sumarnos a un ritmo bastante ágil de la mano de las informaciones. Segundo bloque, entonces, vamos a continuación a conocer qué es lo que marca la agenda durante esta jornada. El Banco Central de Bolivia ha informado que como medida complementaria a las decisiones de política monetaria y cambiaria aprobadas recientemente, este miércoles 9 de septiembre pondrá a disposición de las entidades financieras dólares estadounidenses. El Banco Central anuncia la venta de dólares al sistema financiero mientras la divisa continúa en ascenso. El Banco Central, mediante un comunicado, señaló que la medida está orientada a mitigar sobresaltos innecesarios, dice, observados en el mercado cambiario, no acordes a los fundamentos económicos, las condiciones de la oferta, tipo de cambio y modalidades de participación, se marcarán en el reglamento de operaciones cambiarias aprobado mediante resolución de directorio, indique el documento. El pasado lunes, también para prevenir mayores presiones en el mercado cambiario, el Banco Central determinó suspender temporalmente nuevas operaciones de compra de dólares, toda vez que en las últimas semanas los recursos de alta liquidez que forman parte de las reservas internacionales netas alcanzaron más de 1.000 millones de dólares. Sin embargo, pese a estas medidas, el tipo de cambio oficial del dólar continúa en permanente ascenso. De hecho, para este miércoles, la divisa se cotiza en 12 bolivianos con 64 centavos. Pese a estas determinaciones del Banco Central, el dólar sigue en subida. Pero reiteramos, se anuncia la venta de dólares al sistema financiero mientras la divisa continúa en ascenso. Dicen que es una medida para mitigar sobresaltos innecesarios. ¿Y cuáles son los sobresaltos innecesarios? Porque cada vez nuestra moneda, el peso como tal, el peso boliviano, se ve más devaluada y por eso la gente que dice, para no perder mi dinero, para no perder este monto, pues prefiero convertirlo a dólares, ¿no? Comprar los dólares y asegurar todo esto, y por eso también seguramente se hace referencia a estos sobresaltos. Esa es la medida que se anuncia para esta jornada, la venta de dólares al sistema financiero. Y el dólar se cotiza en 12.64. 9 9:20 en Éxito Noticias Bolivia. Más información, descubren red de tráfico de combustible. ¿Dónde? En el Plan 3000. Un operativo sorpresa realizado en un surtidor de este lugar detectó una presunta carga irregular de combustible luego de que una furgoneta permaneciera cerca de 40 minutos en dicho lugar y acumulara más de 3000 litros. Según la denuncia presentada durante la intervención, el operativo fue encabezado por el vicepresidente del Comité Cívico Pro Santa Cruz, Agustín Zambrán, en coordinación con funcionarios de la Agencia Nacional de Hidrocarburos y la Fiscalía, y también el fiscal de materia. Durante la intervención se identificó otros vehículos que realizaban cargas reiteradas de combustible en el mismo surtidor, y esto fue lo que se encontró.
8: A ver, permiso, ¿quién está operando acá? No, a ver, aquí está operando acá. ¿Dónde está el bombero? Abrime acá. ¿Qué estás haciendo acá? Miren esto, no te vas a ir. Miren esta barbaridad. Ya está. Ahí está la gente. Ahí están las autoridades. ¿Dónde está el bombero? No, agárrelo. Vaya a agarrar. No te escapes, vos. Ya están acá, mira, las autoridades. Miren cuánto estaban cargando. Miren esta locura. ¿Dónde está el bombero? Ahí están las autoridades. Doctor, este vehículo lo venimos nosotros siguiendo. Nosotros venimos siguiéndolo. 5 veces ha cargado. 5 veces con ustedes han cargado. 5 veces. 5 veces han cargado. ¿Han cargado con esta placa? ¿Con qué placa está cargando? ¿Con qué placa están cargando? A ver, muéstrame el sistema.
7: Y al interior del vehículo, pues también se puede apreciar una gran cantidad de combustible. Se verifica la placa.
8: ¿Y es la misma? ¿Coincide o no? No coincide. ¿Qué placa están usando ahí con la gente de la NH? Estamos con la gente de la NH, con la gente de YPFB y con la Fiscalía. Muchas dosis que se estén robando nuestro combustible mientras todo el pueblo está sufriendo. Y ustedes cumplen. No, nada está pagando acá. 700 litros. Bárbaro. Y por si acaso, doctor, hay dos más que ya tenemos las placas. ¿Ya? Hay dos más que tenemos la placa.
7: Tráfico de combustible en el Plan 3000, acción ha derivado en la aprehensión de las personas involucradas y el presentado de la estación de servicio. Anuncian que la investigación alcanzará también a funcionarios de este surtidor debido a que se detectó el cargueo de más de 700 litros. Como escuchábamos, Agustín Zambrana, vicepresidente del Comité Cívico Pro Santa Cruz, habían utilizado diferentes números de placa y prácticamente pues aquí se está observando también la falta de control y cómo hay una venta de este lugar, de esta gasolinera, en todo caso en el Plan 3000, donde muchas veces, ¿cuántas horas le ha tocado hacer fila? Y este vehículo cargaba y cargaba el combustible con estas personas, acopiando el mismo en los bidones.
8: Pero si no tenés placa, que llegaste, cárgueme, si no tengo placa. Recibimos una denuncia y aquí estamos, como Comité Pro Santa Cruz. No es nuestra pega, no es nuestra función, pero se acabó el robo. Vamos a estar haciendo estos operativos durante estos días para que se acabe el robo a los bolivianos. El día de hoy hemos detectado ya 3 vehículos que estaban haciendo recarga en vuelta. En 40 minutos, 700 litros, un solo vehículo. Hay otros 2 vehículos que los tenemos identificados. Y ya tenemos una declaración de uno de aquellos que está involucrado, que es...
7: Y las acciones van a continuar, como hemos escuchado también, a propósito de estas denuncias que se van recibiendo y sobre todo el seguimiento que hacen desde el Comité Cívico Pro Santa Cruz. Néstor William dice en la publicación de la página de la radio, por favor, que hagan control también en La Paz. ¿Acaso no tenemos Comité Cívico? Pero para hacer otras cosas, ahí bien están, dice. Bueno, ahí está, seguramente es el trabajo que se tendrá que replicar, pero es el trabajo que les corresponde también, ¿no? A las autoridades, pero que en esta situación y por las filas y por la escasez y porque no hay una respuesta clara, le toca hacer a la gente del Comité Cívico Pro Santa Cruz, cansados de que la situación no cambie. Déjenos sus comentarios y comparta también este video. 9:25. El ministro de Defensa, Ernesto Justiniano, tras lo ocurrido en el regimiento Bolívar en Viacha, cuando el vicepresidente Edman Lara pidió un informe a un coronel del ejército y recibió una respuesta negativa, la autoridad de gobierno respalda la postura asumida por el uniformado, manifestando que ninguna autoridad está por encima de las medidas de seguridad establecidas en el lugar. ¿Qué compartió en sus redes sociales el ministro de Defensa? Dice, la autoridad se ejerce respetando la ley y las instituciones, no imponiéndose a gritos. He visto, dice, las imágenes ocurridas anoche en Viacha. El coronel Alvarado, que se encontraba resguardando el perímetro de seguridad, estaba cumpliendo una disposición adoptada para proteger la vida de las personas ante riesgo que todavía existe en la zona. Tiene todo mi respeto por haber mantenido la serenidad, el respeto y el cumplimiento de su deber. Ninguna autoridad está por encima de las medidas de seguridad establecidas para proteger vidas. Continúa, las Fuerzas Armadas respetan plenamente la investidura de todas las autoridades constitucionales. Ese mismo respeto debe existir hacia los hombres y mujeres que cumplen órdenes legítimas. Como ministro de Defensa voy a respaldar siempre el personal de las Fuerzas Armadas que actúe con profesionalismo, respeto y dentro de la ley. Aquí no se trata de quién tiene más autoridad, se trata de actuar con responsabilidad. En Viacha todavía existen familias esperando respuestas y persiste un riesgo que obliga a extremar las medidas de seguridad. Nuestra prioridad debe seguir siendo proteger vidas, esclarecer lo ocurrido y acompañar a las familias afectadas. La medida o las medidas de seguridad se cumplen sin excepciones, es lo que escribió Ernesto Justiniano Urenda, ministro de Defensa, que pues expresa también su respaldo a este coronel Alvarado por los hechos ocurridos anoche en Viacha. ¿Sabe qué? Le digo algo, seguramente usted tiene una idea de lo que ha estado aconteciendo porque este video se ha estado compartiendo muchísimo, se ha estado viralizando en redes sociales, hablando del vicepresidente, ahora hablando del ministro y hablando también de este militar. Que en general, ¿no? En general, de pronto todos están tratando de utilizar el dolor y la incertidumbre y todos dicen, no, es que a mí sí me interesa, a mí sí me interesa. ¿Saben si les interesaría también? Seríamos más rápidos en conocer a los responsables. Pasando igual por el alcalde de Viacha con el que hemos conversado la jornada anterior. Nos decía ayer, es que a mí lo que me interesa es ayudar a las familias. Alcalde de Viacha, señor Patzi, usted estaba ayer en un acto en el hall de Palacio Quemado, ¿no? Entonces no era que le interesaba mucho ayudar a las familias, porque si hay algo prioritario, pues yo no dejo ese asunto. Y eso pasa no solo en el alcalde de Viacha, pasa con muchas autoridades, porque el vicepresidente también ha llegado, no sé si apoyar, pero ha llegado también a aumentar su visibilidad, ¿no? A decir estoy aquí, a ganarse los corazones, a ganarse likes, y así algunas autoridades entienden que funciona la situación. Y ahora el ministro, pues prácticamente también intenta llevar agua a su molino. ¿Qué va a decir si el coronel Alvarado hizo prácticamente lo que de pronto pues ellos le han establecido, ¿no? Que actúe de esa manera. Yo en líneas generales digo con una falta de respeto, porque me van a decir también no existe insubordinación, porque la Constitución no reconoce al vicepresidente en ningún nivel de las escalas, no es como que tienes que reconocerlo, es el vicepresidente, no existiría esa fórmula, pero lo que sí hay que reconocer que el vicepresidente es la segunda autoridad ejecutiva. Les guste o no les guste, nos guste o no nos guste, es el vicepresidente, es la segunda autoridad ejecutiva. Además, electa, no designada, no puesta a dedo, electa. Y eso también seguramente tendrá un peso que incomode, un peso que moleste, pero tiene un peso. Y por eso, seguramente ese peso, esa carga, esa investidura, sí lo contempla la ley militar. Entonces, ahora pesa más el que grita, pesa más el que llega antes con las cámaras. No, no funciona de esa manera, ¿no? Me quedo con eso. Si hablamos de una autoridad ejecutiva, también merece respeto. Y que el ministro publique en sus redes personales el apoyo a un al subalterno, deja todo claro, porque dice a nombre de la gente, está actuando muy bien, está actuando dentro de la ley. Si todos conocemos las diferencias que hay entre el presidente y el vicepresidente, y en medio de toda esta situación, la confusión y el dolor de las personas. Pero el tema ese que le digo no es menor, ¿no? Nos guste o no, es el vicepresidente. Entonces, también ahí hay un pequeño detalle. Estamos sobre las 9 de la mañana con 30 minutos. Déjenos sus comentarios en la página en Éxito Noticias Bolivia en Facebook. Denuncian que se pretende intervenir el bosque de Bolonia. Creo que ya no es solamente una intención. Han estado circulando imágenes de la intervención en este lugar, pero conozcamos más de lo que señalan en este video.
9: Ante un nuevo atentado contra el patrimonio natural de La Paz, y esta vez es algo gravísimo. Estamos hablando de una de las áreas protegidas más conocidas de toda la ciudad, el bosque de Bolonia. Ya lo veníamos advirtiendo los ambientalistas hace mucho tiempo. Están partiendo a la mitad el bosque de Bolonia. Es el pequeño Tipnis, como lo denominamos acá en La Paz, porque lo quieren partir por la mitad y es una de las áreas protegidas más representativas y más importantes por su ubicación. Pero antes de entrar a todo el meollo del asunto, por favor veamos la atrocidad con la que nos hemos encontrado el día de hoy.
10: ¿Te imaginas lo que podrías hacer con un terreno de 10 hectáreas dentro de La Paz? Si eres inversionista, sabes que no se trata solo de cuánto terreno compras, sino de dónde está ubicado. Esta propiedad tiene 100.000 metros cuadrados de superficie. Está ubicado entre las zonas Alto Brajes, Bellavista y Cupín. Ideal para pensar en un proyecto a gran escala. Es factible el aplanado, urbanizado y también la instalación de los servicios como luz, agua y alcantarillado. Para un inversionista, esto significa analizar una propiedad no solo por su valor actual, sino por su potencial de desarrollo y proyección futura. Estamos hablando de una extensión enorme, estratégicamente ubicada y con posibilidades de transformación. Si estás buscando invertir a gran escala en La Paz, necesitas conocer este inmueble.
9: Lo están promocionando como el proyecto Urban Reserve Obrajes Cupini, además Urban Reserve descaradamente, en una superficie de 10 hectáreas que se encuentran en medio y en el corazón del área protegida. Lo están vendiendo como si fuera un lugar para un gran proyecto urbanístico. Puede haber urbanización residencial, condominios, desarrollo habitacional o proyectos mixtos. Por favor, señores, por ese terreno no solamente pasa el río Colpajahuira, sino también Cupini. Está en una quebrada, en lecho de río y en un área protegida. Esto es terrible. Yo no entiendo realmente qué les pasa por su cabeza para vender un lugar así, como si fuera un lugar para un gran desarrollo urbanístico. Es un área protegida. Evidentemente lo pueden vender, porque no hay nada que impida que tú vendas un terreno si está dentro de un área protegida. Lo que no pueden hacer, por ojo a todas las personas que vean esta publicación, no puedes construir un gran proyecto urbanístico. Este lugar no solamente es por donde pasa el río, además estando en media área protegida, sino que además está muy cerca de donde ha ocurrido el mega deslizamiento del año 2011 por todo Callapa, y también unos años antes en Huanuanuni, muy cerca de toda la zona de Bellavista. Pero de todas formas, nuestra memoria es tan corta que ahora parece una empresa de renombre a venderlo como un lugar para un gran proyecto urbanístico. Esto es el colmo. Pero, por favor, vámonos más atrás, porque el problema de partir por la mitad del área protegida del bosque de Bolonia responde a nuestro gran querido ex alcalde Iván Arias.
11: Teníamos que recorrer, esto era una vieja promesa que teníamos aquí con mi compañero Braulio, que como es minero, me ha dicho, no te voy a meter una dinamita tú. Creo que es una buena ruta. Está aquí el ingeniero de la Smith, ¿no? Yo no quiero prometer lo que no vas a cumplir, porque después si no es promesa y promesa. Pero que creo que es una alternativa interesante, es una alternativa. Como siempre, yo me había comprometido a venir acá.
9: Es un gran camino, dice, ¿no? Miren el lugar por donde está bajando. Por favor, ¿ahí quieren hacer un gran proyecto urbanístico inmobiliario? El mismo hecho de querer abrir un camino por Cupini a Bellavista ya es un crimen. Pero sigamos viendo, por favor.
11: Y aquí está. Y por lo tanto, otra vez, ¿qué decimos? ¡Palabra empeñada! ¡Palabra cumplida!
12: ¡Negro negrito! ¡Cupini es el camino!
11: Por eso, agradecido voy a estar hasta que Dios me permita vivir en este mundo. Y siempre voy a decir a mis vecinos que todas esas obras que hemos hecho es gracias al apoyo incondicional de nuestro querido alcalde, compañero Iván Arias.
9: Pero, Claro, ¿cómo no lo va a apoyar si el señor Braulio Arguedas no solamente ha sido su candidato a concejal en las últimas elecciones, sino que también es vicepresidente de la Confederación de Cooperativas Mineras de Bolivia y dirigente, de casualmente, de la zona de Cupini? Por favor, paseños, paseñas, hermosa gente de Bolonia, Alto Obrajes, Cupini, Villarmonía, etcétera, Bellavista, ni qué decir. No podemos permitir que se termine de urbanizar el bosque de Bolonia, que es un área protegida de acuerdo a
7: ley. Es un área protegida. Se está pidiendo la reacción de la población en las acciones, sobre todo necesarias. Estamos hablando de un área protegida que estaría en gran riesgo de quedar al margen, de ser destrozada la vida de las vizcachas, de colibríes en el lugar, que no importa mucho, importa el negocio, ¿no? Importa eso, fundamentalmente el negocio. En todo lado está así, la situación es lamentable, todos esos cerros, pues existe la sospecha de que ya tienen dueños, ¿no? Existiría ya el tema de los de registro de propiedad, y por eso se está convocando también a las personas a que se puedan movilizar y que de una u otra forma la alcaldía, en este caso, que es lo que corresponde, pueda hacer algo. Los loteadores, otra vez, y de acuerdo a lo que señalan también en este video, sería desde la gestión del exalcalde Iván Arias. El video está en la página de la radio, lo invitamos a que nos pueda seguir, a que pueda comentar, a que pueda participar de este y varios otros temas, por supuesto.
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7: Y a continuación, estamos sobre las 9:36, la agenda desde el área de... Bueno, nuestro equipo de prensa, vamos hasta diferentes puntos para conocer de qué hablamos hoy. Lía Vega, arrancamos contigo, adelante.
13: Muchas gracias. Naira, informante de la agenda prevista para el día de hoy. Mencionarte que el Ministerio Público estaría realizando una conferencia de prensa, esto para referirse al caso de las explosiones que se registraron en el cuartel de Viacha. Indicarte que en otro tema también estaremos dando seguimiento a la huelga de hambre que habrían iniciado los concejales. Por otra parte, también estaremos averiguando más datos sobre la denuncia por hechos de corrupción por parte de un personal del municipio baseño, quien realizaba cobros para que distintas personas puedan ingresar a trabajar a esta institución. En otro tema, también estaremos dando seguimiento al caso de los trabajadores de Jacachuru, quienes estarían encadenados. Esta sería la agenda prevista para hoy. Retorno contigo, Naira.
7: Gracias, Lía. Está más adelante, 9:37. Vamos entonces también hasta cercanías de kilómetro cero para recibir a Eber Vargas con la agenda desde el área política. ¿Cómo estás, Eber? Adelante, buenos días.
14: Gracias, Naira. ¿Cómo estás? Muy buenos días a todo el país. Y durante esta jornada en la agenda informativa tenemos los siguientes temas. Y vamos a estar atentos a lo que suceda en la Asamblea de la Cruz Ceñidad, donde se analizará la crisis del combustible. Al mismo tiempo, también haremos las repercusiones sobre el anuncio de la defensa de Fernando Cerimedo, quien alista una denuncia contra el vicepresidente Edman Lara por presunto espionaje tras presentar diferentes audios que involucra al asesor argentino y otras autoridades. También haremos seguimiento a la situación del tema del dólar, que a la fecha ascendió a 12 bolivianos con 64 centavos. El líder de la Alianza Unidad, Samuel Doria Medina, alertó una inflación por parte de esta situación. Esos son los temas que estaremos desarrollando durante esta jornada de miércoles.
7: Bien, gracias, Eber. Sí, la Asamblea de la Cruceñidad se estará realizando hoy, miércoles 9 de septiembre, desde las 16 horas, con la crisis de combustibles como principal tema de análisis. La convocatoria contará con la participación de representantes de diversos sectores productivos que van a estar buscando plantear también alternativas ante este desabastecimiento de diésel que continúa afectando a diferentes puntos del país, pero claro, a Santa Cruz, y por eso estaremos al pendiente de lo que se vaya a generar durante esta jornada. Vamos hasta Ciudad del Alto. Gilda, te escuchamos. Buenos días.
15: Gracias, Naira, compañeros. Buenos días. Iniciamos una nueva jornada con información desde la Ciudad del Alto. A esta hora de la mañana tenemos un cielo nublado, temperaturas bajas en nuestra ciudad. Vamos con la agenda informativa preparada para hoy. El municipio alteño hace hoy el lanzamiento del programa Diversión Cero Alcohol destinado a los jóvenes. Así también el secretario de Seguridad Ciudadana estará informando acerca de intervención de licorerías. La presidenta de la Asamblea Permanente de Derechos Humanos nos informará acerca del seguimiento que ella está haciendo frente a esta explosión que ha ocurrido la pasada semana y las personas que están en diferentes nosocomios. Esto y más estaremos desarrollando en el transcurso de la mañana con esta agenda. Retorno hasta Estudios Centrales.
7: Bien, gracias a todo nuestro equipo entonces por contarnos de qué hablamos hoy hasta las 12 y a ustedes por acompañarnos. 20 minutos nos separan de las 10. Enseguida volvemos.
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5: Así es, estamos de regreso una vez más, 9:45. Vamos hasta Santa Cruz. El presidente del Comité Cívico, Estelo Cochamaninis, pues da declaraciones también a propósito de la Asamblea de la Cruz Ceñidad que se instalará esta jornada, exigiendo la abrogación del decreto 5676. Vamos a escuchar sus declaraciones.
17: ¿Cómo están? Buenos días. El tema, usted lo ha mencionado, es combustibles en el país, y no es solamente por la fecha y el momento que estamos viviendo. Este problema lo venimos atravesando ya prácticamente 3 años y medio, y este gobierno en 10 meses no le ha podido dar solución. Pues una vez más, desde acá, desde esta instancia que es la Asamblea de la Cruceñidad, vamos a buscar la salida, no solo para Santa Cruz, sino una salida viable a largo plazo que sea para el país, que el gobierno entienda que hoy, por la frágil y quebrada relación que hay con yacimiento, ese yacimiento que debería ser la empresa ejemplo, hoy es solamente ejemplo de corrupción, de malos hechos, pero sobre todo que no está cumpliendo su rol constitucional, que es proveer, abastecer combustible. Hoy todo el país está parado porque no hay combustible, ni diésel ni gasolina. Y ahondando esta crisis, lo único que ha hecho con el decreto 5676 es profundizar esta crisis, generar una brecha más grande en corrupción, donde ha puesto dos precios. El problema es que hay dos precios, pero sobre todo que no hay combustible. Entonces, hoy la Asamblea de la Cruceñidad, sus sectores, las provincias, entre todos, buscaremos una salida que sea totalmente viable para que el departamento no se pare, para que la producción no se pare, garantizar que haya alimento en todo el país de aquí un par de meses, porque si seguimos esperando el ritmo del gobierno nos vamos a quedar sin comer.
12: ¿Abrogación directa tiene que ser esta?
17: Es una de las propuestas que hay. Hoy, como dije, nosotros desde aquí vamos a escuchar a los sectores, a las provincias, vamos a dar propuestas para esto, y sobre todo, una vez más, nosotros nos ofrecemos para que las cosas se solucionen, para que las cosas avancen. Eso sí, el gobierno tiene que poner de su parte, el gobierno tiene que trabajar, pero sobre todo se debe cortar la corrupción de raíz, tanto en yacimientos como en la ANH, para que esto pueda ser viable en el corto tiempo.
8: ¿Cómo ve el trabajo del gobierno en este tema que usted manifiesta, cortar la corrupción en esta institución?
17: Bueno, eso es lo que pedimos. El trabajo no lo ha hecho todavía, porque seguimos teniendo corrupción. Habrán algunas personas, según lo que ellos han comentado, públicamente no lo han dicho ni han mostrado quiénes son. La ciudadanía necesita saber quiénes son los responsables de este robo que nos están haciendo. De un ministro que le están sacando la plata, es a ustedes, es a nosotros, es a todo el pueblo. Por eso necesitamos saber quiénes son los responsables y que actúen de una vez conforme a ley. Y repito, el problema de todo esto se genera porque Yacimiento quiere ser el dueño absoluto de todo, tanto de la internación, distribución y comercialización del producto. Hoy vemos claramente que eso no ha dado resultado, que lo único que está generando es que perdamos más de 200 millones de dólares de manera mensual porque no saben manejar bien las cosas, cuando podemos dar las garantías desde el Estado a la iniciativa privada y que pueda cubrir este importante abastecimiento de combustible y algo tan vital para todos los ciudadanos en todo aspecto, transporte, alimentación, trabajo.
5: Bien, esos son los anuncios entonces sobre la Asamblea de la Cruceñidad. Como lo hemos estado escuchando, el presidente del Comité Cívico estarán analizando las propuestas para encontrar una salida que permita garantizar el abastecimiento de combustible y evitar que la producción y el suministro de alimentos se vean afectados. Cochamanini señaló que YPFB no está cumpliendo su rol constitucional de proveer y abastecer de combustible y ha cuestionado el decreto supremo 5676 al considerar que profundizó la crisis al establecer dos precios de los carburantes. El problema es que hay dos precios, dijo, pero sobre todo el problema central que se encuentra cada uno de los días es que no hay combustible, así es que son los temas que se estarán debatiendo también esta tarde en este encuentro. Estamos sobre las 9:50, vamos a recibir a nuestro primer invitado de la mañana, el señor Johnny Valdivia, es ejecutivo nacional de la Confederación de Transporte Libre de Bolivia y nos acompaña en Radio Éxito Bolivia. Agradecemos la gentileza, señor Valdivia. Naira lo saluda de inicio, buenos días y bienvenido, ¿cómo está usted?
18: ¿Cómo está? Muy buenos días. Agradecerle la invitación y un saludo fraternal a toda su audiencia.
5: Bueno, ¿cuál su análisis sobre la situación en el país? Continúa el desabastecimiento de combustible. Hoy hay una asamblea de la Cruceñidad que se estará instalando a propósito del decreto 5676. Ayer conocíamos el decreto que tiene que ver con la compra de crudo, autorizar de manera excepcional la importación de petróleo por parte de las refinerías privadas y estatales. ¿Cómo ven todos estos aspectos desde su sector? Por favor, lo escuchamos.
18: Bueno, lamentablemente tenemos mala información a nivel nacional, que hasta ahorita no podemos solucionar el problema del combustible, el Ministerio del Carburo no se está movilizando. Mientras tanto, nosotros estamos viendo en los medios de comunicación que autoridades del Comité Cívico de Santa Cruz están haciendo las investigaciones correspondientes en los surtidores, donde prácticamente se han pillado dos surtidores infragantes en la cual estaban haciendo acopio y revendiendo prácticamente el combustible, donde nos está perjudicando al sector de transporte. Pero también nosotros acá en la ciudad de La Paz estamos investigando cuáles son los surtidores que están vendiendo acopio. Evidentemente no ha llegado que el surtidor El Volcán, que está implicado también en esto por intermedio de los hermanos transportistas, que nos informa que está a cierta hora de la madrugada vendiendo, haciendo acopio y haciendo traspaso de combustible para venderlo un poco más caro. Yo creo que nuestras autoridades de yacimiento, el ministro de los carburos, tienen que moverse en tiempo y materia, hacer las investigaciones correspondientes. No solamente el surtidor Volcán, hay el surtidor Tupac Atari, el surtidor Galaxia. Entonces ya tenemos tres nombres nosotros que prácticamente ya los compañeros lo han detectado y están haciendo las denuncias correspondientes en transcurso de las horas, o si no el día lunes lo van a mandar con pruebas para que prácticamente sean intervenidos estos surtidores que están vendiendo acopio.
5: Bueno, ahora, ¿qué es lo que han podido ver en cuanto a estos surtidores? Disculpe que lo interrumpa. ¿Desde hace cuánto han estado realizando el seguimiento? ¿Qué pruebas se tiene? ¿Qué es lo que han podido constatar? ¿A cuánto estarían comercializando el combustible?
18: Lo que me informa que el combustible lo están vendiendo a 19 bolivianos. Compran a 10 bolivianos del mismo surtidor que lo prohíbe, digamos, que lo vende el mismo propietario del surtidor a segunda y a tercera persona, y a la venta a 19 bolivianos a diferentes municipios. ¿Se puede imaginar eso? Entonces, tiene que ser investigado estos surtidores, y hay mucho más surtidores que en el transcurso de las horas, en las horas me van a pasar los nombres de los surtidores que tienen que ser investigados. Y si no quiere, pues, el Ministerio de los Carburos intervenir, entonces vamos a tener que llamarle, pues, al señor del Comité Cívico que venga a hacer su show aquí en la ciudad de La Paz, porque no hay autoridad. Entonces, lo que queremos nosotros, que haya transparencia en la venta de combustible y que no nos perjudique al sector de transporte. A los hermanos alteños, al sector de transporte lo están perjudicando bastante, como también aquí en la zona central. Entonces, lo que queremos es que nuestras autoridades nos escuchen. Y hoy espero que me atiendan nuestras autoridades de hidrocarburos para explicarle que prácticamente lo que está pasando es lo que tengo por intermedio de WhatsApp para indicarle cuáles son los surtidores, a qué hora son los que van a hacer esos acopios para compra indirecta que hacen esos señores que realmente nos están perjudicando al sector de transporte y a otras organizaciones que necesitan el combustible.
5: Usted, señor Valdivia, decía que hagan su trabajo, ¿no? A propósito de esta situación, la intervención de YPFB, la intervención de la Agencia Nacional de Hidrocarburos la semana anterior, transcurridos todos estos días, ¿qué se tiene? ¿Ve un cambio? Y sobre todo también consultarle qué es lo que se necesita, porque prácticamente nadie hace seguimiento. Sí hablan de que existen ciertos intereses, de que hay contrabando, pero ¿qué acciones ha estado asumiendo hasta el momento?
18: No hay ninguna clase de acciones. Parece que esperan que haya denuncia y recién toman acciones. ¿Qué es lo que ha pasado en la ciudad de Santa Cruz? Uno del Comité Cívico ha pillado a esos dos surtidores infragantes. En la misma manera está pasando al nivel nacional. Al nivel nacional está pasando. Y las autoridades de hidrocarburos no intervienen. La ANH no interviene. Peor la fiscalía, que debía atender por oficio cualquier denuncia pública que se haga, de oficio tiene que intervenir. No lo hace. Parece que no tienen personal, parece que no tienen plata para el personal, no sabemos qué es lo que está pasando, o son cómplices prácticamente nuestras autoridades para que haya este abastecimiento que realmente nos está perjudicando el sector del transporte. Es una pena, realmente es una pena lo que está pasando. Y bueno, creo que el gobierno se está equivocando bastante y lastimosamente puede pasar muchísimas cosas transcurso de estos días, de algunas organizaciones que se van a movilizar. Y bueno, nosotros no vamos a quedar atrás, ¿no?
5: A propósito de las cosas que podrían ocurrir, ¿cuáles son las determinaciones que podrían venir? Porque entendemos que el próximo 15 de septiembre, de hecho, su sector tiene un ampliado.
18: Sí, tenemos un empleado nosotros a nivel nacional, de donde vamos a tomar las determinaciones correspondientes, y esperemos que nuestras autoridades nos escuchen con un pliego petitorio que vamos a realizar, y evidentemente solicitar nuevamente la última reunión con nuestras autoridades de hidrocarburos, la NH, ABC, y bueno, si es posible con el presidente, porque hasta ahorita no hemos tenido una reunión con el presidente para ver todos estos problemas. Pero si no se llegara ningún consenso ni ningún diálogo, ni modo, vamos a tener que estar en la calle con el pueblo, porque el pueblo es el que va a exigir, ya no van a ser los sectores sociales, es el pueblo el que se va a movilizar.
5: Ahora, ¿cuál es la situación, le digo, que ustedes ven en el fondo, ¿no? ¿Cuál sería el objetivo con el decreto 5701 que le decía en el arranque de esta entrevista? Autoriza la importación de petróleo para que las refinerías se hagan cargo, ¿no? Tanto privadas como estatales, y elevar así pues la producción de diésel y gasolina. El decreto supremo 5676, también tan cuestionado. ¿Cuál sería el objetivo? Cada vez nos acercamos más a la importación por parte de los privados también. Eso es lo que piden sectores, sobre todo de Santa Cruz. Ven esta situación como la única alternativa para poder seguir con las actividades. Y yo le consulto, cuando hablamos de la importación de privados, ¿ustedes qué opinan? ¿Qué estaría en riesgo? ¿Qué pasaría con los pasajes? ¿Cómo ven estos aspectos?
18: Bueno, a ver, nosotros siempre hemos dicho que todo tiene que ser mediante consenso y hacer los estudios correspondientes para el tema de alza de pasaje. No vamos a alarmar al pueblo boliviano, porque esto va a ser el alza de combustible va a ser a nivel nacional. Tenemos que consensuar con el ciudadano, tenemos que consensuar con nuestras autoridades municipales para ver qué posibilidades tenemos para alzar el pasaje. Si nosotros en este momento alzamos un peso, téngalo por seguro que mañana se moviliza el pueblo. Téngalo por seguro. Porque ahorita no hay nadie que ahorita tenga plata. Ahorita estamos en una inflación increíble que probablemente está afectando al pueblo. Nosotros incluso hemos hablado con nuestras autoridades así verbalmente, démosle solución a este problema, pero lastimosamente no hay solución. Hay intermediarios que se están involucrando y metiendo que para el tema de venta de combustible. Y tenemos dirigentes sinvergüenzas también. No crea que nosotros somos Santa Paloma como dirigentes. Hay dirigentes que están vendiendo combustible a espaldas de sus asociados. Se están metiendo a vender combustible a 21 bolivianos, 19 bolivianos, ofreciendo a algunas instituciones como a los mineros, como a otras instituciones más. Hay dirigentes, tanto como federado como el transporte libre. Y eso nosotros lo vamos a sacar en su momento con nombre y apellido. ¿Quiénes fueron? ¿Quiénes se han metido en tema de venta de combustible? Porque claro que es un ingreso más para ellos. Lamentablemente tenemos dirigentes mañudos, sinvergüenzas, que quieren parapetarse aprovechándose de su federación, aprovechándose de su institución, ¿no? Entonces tenemos dirigentes, no somos Santa Paloma. Y realmente a mí me extraña altísimo que he escuchado nombres ahí, espero tener pruebas para lanzar los nombres correspondientes, y eso estoy hablando a nivel nacional, que dirigentes están involucrados.
5: Ahora, por todo lo que nos menciona, ¿no? Uno de los temas sensibles es no alarmar a la población, pero con la importación de combustible, esta libre importación, hay un riesgo latente, que es que se incrementen los precios, ¿sí o no?
18: Sí, evidentemente sí, pero ya debía lanzarse, digamos. Yo no sé qué espera el gobierno, si el gobierno no lo está chantando así de esa manera. El gobierno ya prácticamente no tiene plata para comprar combustible. De una vez debía agarrar, decir a las federaciones y confederaciones o agropecuarios, juntarnos de una vez y decir, bueno, señores, no tenemos plata y tenemos que trabajar en este tema del alza de combustible. Y cada organización tiene que trabajar en su municipio y en la departamental para ver el tema de los pasajes. Yo creo que para no estar peregrinando así de esa manera, perjudicándonos, estamos perdiendo bastante nosotros el sector de transporte, porque hay algunos compañeros que están ya en proceso de liquidación de temas de sus inmuebles, de su vehículo. Entonces, nos está perjudicando. ¿Por qué no es claro el gobierno? ¿Por qué no nos dice el gobierno que prácticamente vamos a alzar de una vez, vamos a quitar la subvención? Ya debería decirnos. Es que no le da la gana, quiere mantenerse ahí no sé para qué, si ya sabemos que va a subir. tenemos que consensuar, consensuemos pues entonces, si tenemos que modificar el decreto 5675, pues modifiquémoslo pues entre todos y vemos de solución. ¿Para qué esperar convulsión social? No perjudica, lo perjudica a la persona a pie, la persona que ganan día al día, el pueblo es el que pierde. Ya debía hacernos sentar el gobierno, pero no le da la gana, pues, porque hay otras intenciones más, quieren seguir meleando a algunas personas que prácticamente lo tenemos detectado nosotros, pero estamos ahí esperando la expectativa y tenemos que tratar de luchar lo que tenemos en la mano.
5: Bueno, se apunta entonces a un sinceramiento, ¿no? Pero sobre todo encontrar alternativas, a poder dialogar, pero de manera oportuna y no dejar que avance más el tiempo. Yo lo escuchaba atentamente todo lo que nos decía. Y si existen incluso dirigentes, ¿no? Representantes que están haciendo su negociado con el combustible, si hay estos casos que usted mencionaba, que hay pruebas inclusive de las estaciones de servicio en La Paz, ¿dónde está el control? Porque si tanto hablamos de que no se están pues asumiendo las acciones, se tiene que hacerlo lo antes posible. ¿Dónde está la presencia del Estado? ¿Dónde están los controles? ¿Dónde está el hecho de poder colaborar también? Porque hemos escuchado a las autoridades quejarse, ¿no? Hablar de este contrabando, de un mercado negro, de la situación, pero también, si sabemos cómo está todos estos aspectos, lo mínimo que se espera es que reaccionen lo antes posible. Pero bueno, eso no ha ocurrido. Hasta el 15 de septiembre, entonces, estaremos aguardando las conclusiones de su ampliado, señor Valdivia, y lo vamos a volver a convocar. Gracias por este contacto con Radio Éxito.
18: Bueno, muchísimas gracias. Y bueno, le voy a mandar ahorita en su WhatsApp la venta de diésel, que a 21 bolivianos incluso lo están vendiendo, y a 20 bolivianos. Entonces ya están en las redes sociales, que ya también, de los mismos surtidores que salen, de los nombres que le han dado a usted, ya están empezando a vender a 20 bolivianos, a 21 bolivianos. Se lo voy a pasar a su WhatsApp para que vea que no estoy hablando cosas incoherentes, que prácticamente son los mismos hermanos transportistas que están denunciando esto, pero hasta ahorita nuestras autoridades no se mueven, no hacen una batida como tiene que ser. La NH no sirve para nada, solamente sirve para recaudar la NH. Entonces, no tenemos autoridades acá en el país. Esperan que nosotros denunciemos, esperan que nosotros salgamos. Entonces vamos a tener que buscarle un hombre valiente, creo así como del Comité Cívico, que venga aquí a La Paz y demuestre por lo menos cuántos surtidores tenemos que están haciendo eso. Esa venta de acopio que prácticamente están perjudicando al sector de transporte y otras organizaciones más.
5: Si nadie hace nada, pues bueno, ¿qué más se podría esperar o qué más se podría

0: y se vean soluciones de aquí en adelante, pero ahora, lo antes posible, porque dicen ellos, las bases nos van a rebasar y de pronto lo que se venga de aquí en adelante, no queremos que se descontrole. 10:04, momento de tensión, se estuvo viviendo hace instantes en la Asamblea Legislativa. Entre asambleístas del PDC, sí, del PDC, donde legisladores que apoyan al vicepresidente increparon a la diputada Catherine Pinto por la posesión que asumió, posición que asumió en todo caso el vicepresidente en el caso del cuartel de Viacha. Vamos a escuchar qué es lo que estuvieron pues prácticamente señalando en este lugar. Adelante, por favor. Vicepresidente Edman Lara, llegaron a increpar a la diputada Catherine Pinto, que sabemos que pues apoya siempre al presidente Rodrigo Paz, y ella pues dijo algo que se puede asumir como bastante despectivo, ¿no? No me voy a rebajar a...
1: ¿Qué pasa, Sanati? ¡Gracias! ¡Es inútil! ¡Es inútil! ¡Tú también eres inútil como voy a bajar tu nivel!
0: Senadora Ana Crispín también en este momento de tensión en la Asamblea Legislativa.
2: ¿Usted quién es? ¿Usted lee la Constitución? ¿Vergüenza?
0: Bueno, vergüenza para todos, ¿no? Vergüenza definitivamente este tipo de situaciones, vergüenza no poder tener la altura de confrontar las diferentes ideas. Vergüenza creerse de pronto que porque las senadoras vistan de pollera, pues no se va a rebajar a su nivel, dice la diputada Pinto. Vergüenza que cuando antes se hablaba de los padres de la patria, pues era un adjetivo calificativo muy grande para lo que tenemos ahora de ambos lados, ¿no? Es la diferencia, las diferencias que se encuentra en el PDC, algunos apoyando a Edman Lara y otros apoyando al presidente Rodrigo Paz. Pero en medio de esta situación, pues todos en realidad, ¿no? Vergüenza que se tenga estas acciones, estas actitudes en un lugar donde corresponde otro tipo de diálogo, otro tipo de alternativas, otro tipo de salidas. Estamos sobre las 10 de la mañana con 8 minutos. En breve volvemos. Quédese con nosotros.
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0: más información para ustedes. 10:13. El fiscal departamental de La Paz informa sobre las investigaciones por las explosiones en Viacha.
1: La policía boliviana, el Ministerio Público y el Instituto de Investigaciones Forenses. De igual manera, vamos a establecer si esa pólvora negra, es decir, efectivamente fuegos pirotécnicos, se encontraban en el lugar, fue el origen de la explosión, cuál fue las circunstancias, y evidentemente vamos también a indagar el tema, ¿no? ¿Por qué no se procedió a la destrucción de los mismos fuegos pirotécnicos y los responsables del cual, y por qué no fueron trasladados a depósitos especiales que evidentemente cuenta nuestro estado para, uno, su almacenamiento, segundo, para su posterior destrucción? Evidentemente ustedes entenderán que el Ministerio Público tiene un trabajo arduo en estos días, pero nosotros estamos trabajando tiempo y materia con la finalidad de poder realizar las actuaciones investigativas y evidentemente dar con posibles responsables si correspondiese, y evidentemente dar también con el paradero de los 5 desaparecidos. Le concedo la palabra a la doctora Camacho, a efecto de que pueda dar con relación a las víctimas y al margen de ello también a las causas y fallecimientos de los personas, los conscientes que hubieran fallecido.
0: Declaraciones de los fiscales en este caso, que van haciendo el seguimiento, informando sobre los avances de los hechos ocurridos por las dos explosiones en Viacha. Estamos sobre las 10:15. Vamos a seguir escuchando a la fiscal también, que va actualizando todos estos datos.
2: Muy buenos días tengan todos. A conocimiento de un hecho de posibles explosiones en el regimiento Bolívar del municipio de Viacha, el Instituto de Investigaciones Forenses, a instrucción de nuestro fiscal general del estado, nuestra directora nacional del Instituto de Investigaciones Forenses, Fiscalía Departamental y fiscales de materia del municipio de Viacha, se ha constituido de manera inmediata el día viernes 4 de septiembre a instalaciones de el municipio correspondiente, ¿no? Se ha desplegado profesionales en el área de criminalística y médicos forenses, junto al vehículo y DIF móvil, que nos hemos hecho presentes para poder realizar los actuados correspondientes. En el mencionado lugar se ha podido evidenciar una zona en la que se encontraba con destrucción del bien inmueble correspondiente al regimiento de Bolívar. El equipo de criminalística inmediatamente ha desplazado lo que es el dron Mavic 4 para poder realizar la fotografía aérea, la georreferenciación y la planimetría correspondiente. De igual manera, los demás peritos han empezado a realizar el procesamiento de la escena del hecho, toma de fotografía terrestre. Junto con el personal médico forense, se ha realizado el levantamiento médico legal de 2 fallecidos en esta fecha. Posteriormente, en fecha sábado 5 de septiembre, nuevamente el personal de criminalística y medicina forense se han constituido en el lugar para proseguir con los actuados periciales correspondientes. En esta fecha se ha procedido al levantamiento médico legal de 3 fallecidos. En fecha 6 de septiembre, los profesionales de criminalística junto al perito de química forense se han constituido para realizar actuados periciales mucho más específicos para la toma correspondiente de muestras de los elementos que se han evidenciado en dichas instalaciones, mismos que correspondían a material bélico y explosivos, por lo cual el perito en química ha procedido a realizar colecta y toma de muestra de los mismos. En cuanto al tema de los fallecidos, se cuenta con un total de fallecidos de 9 personas encontradas en el lugar del siniestro. De los mismos, 8 han sido identificados por las características propias, identificación de placas, de marbetes en sus uniformes correspondientes y familiares que se han constituido también para identificarlos por señas particulares. de los cuales tenemos los nombres de Arner Rubén.
0: Bien, son hasta el momento 9 fallecidos, de los cuales 8 han sido identificados. Una de estas personas no es lo que señala también la fiscal, que hace el seguimiento a este caso de lo que ha estado aconteciendo en Viacha. Se ha desplegado los peritos, el personal encargado también de poder realizar las investigaciones que van avanzando de acuerdo a este trabajo que se va realizando desde la fiscalía. Hay que mencionar también que en cuanto al último en información que se conoce, la Comisión de Educación y Salud, presidida por la diputada Milka Rojas, aprobó minutas de comunicación dirigidas a distintas reparticiones del Ejecutivo, y el objetivo es colaborar en la asistencia a las familias de las personas fallecidas y heridas durante estas explosiones registradas en Viacha. Han estado señalando que lo que se pide a través de estas minutas es que los familiares tengan una atención digna y que se pueda gestionar para que lo antes posible puedan reconocer el resto de estas personas o de esta persona que aún no ha sido identificada y que se necesita también sus familiares puedan llegar hasta el lugar. Una de las minutas solicita al Ministerio de Salud fortalecer la atención médica de las personas heridas y afectadas, y otra pide a la Fiscalía que mediante el Instituto de Investigaciones Forenses se agilice la recuperación e identificación de esta persona. Estamos sobre las 10:19. Cambiamos.
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0: Vamos a continuación hasta Santa Cruz. Informaciones de último momento para todos ustedes. El sector de los mototaxistas han convocado un bloqueo indefinido. ¿Desde cuándo? ¿Cuál es la causa? Vamos a continuación a recibir a su representante, Rubén Darío Cardoso. Nos acompaña. Es un placer recibirlo, señor Cardoso. Es Radio Éxito. Naira, lo saluda. El país lo escucha. Coméntenos, por favor, sobre esta determinación.
4: Querida Naira, ¿cómo está? Buenos días. La verdad que acá estamos listos para salir a reclamar día viernes, ¿no? Salir a reclamar a un bloqueo indefinido en todo el departamento de Santa Cruz. Sabemos las dificultades que tenemos actualmente con el tema del abastecimiento. También se habían comprometido de parte del gobierno entrega de los cilindros para los toritos, especialmente la modalidad de toritos, para que puedan cambiar el parque automotor a un parque de mayor ganancia, ¿no? Como es el tema de gas para los toritos. También, aparte de eso, no estamos de acuerdo con el tema de que se quite la subvención al combustible, sabiendo que ya otros departamentos están importando a un precio mayor. Sabemos que la canasta familiar va a subir, y creo que es hora de demostrar al gobierno que rechazamos todo tipo de aumento, incremento al tema de los combustibles, ¿no?
0: Exactamente, esto ante lo que se hace cada vez más latente, ¿no? La posibilidad y ahora una realidad, por ejemplo, con lo que ocurría la jornada anterior en Beni, de la importación de combustible por parte de los privados. ¿Qué observaciones se tiene al respecto, toda vez que desde el Comité Cívico Pro Santa Cruz apoyan también este tipo de iniciativas? ¿Qué es lo que generaría? ¿Qué observan ustedes?
4: Para empezar, creo que la NH, como dijeron, ¿no? Se debe eliminar, pero se debe eliminar de raíz. Creo que no cumple un rol fundamental para la población en el tema de regulación y fiscalización de combustible. Es increíble, y aplaudo también a parte del comité por el señor Agustín por la iniciativa de salir a fiscalizar. Nos ha invitado a nosotros también por parte de YPFB a formar parte de un control social. Pero creo que acá no es nuestra función. Nosotros, para eso hay un ente regulador, fiscalizador como la NH, y de momento y no está funcionando y se debe cerrar, ¿no? Es increíble que personas particulares tengan que hacer el trabajo que le corresponde a la NH, y esto recién lo hacen de ahora. Imagínense todo el tiempo atrás que han venido sacando combustible personas que van y lucran con él, ¿no? La verdad que alarmante, porque vemos que ahora tiene que salir un comité cívico a hacer el trabajo que le compete al NH. Entonces, quiere decir que una entidad está por dentro del Estado, ¿no?
0: Exactamente, es decir, no solamente es la fila, la escasez de combustible, sino también que estas observaciones, estas denuncias y estos hechos que ya se ven de acuerdo al seguimiento que se ha estado realizando, por ejemplo. Ahora, en cuanto a esa importación de los privados del combustible que podría llegar también en mayor cantidad, ¿cuál es el riesgo para su sector? ¿Cuánto costaría ya las tarifas? Porque hay que hablar de todos estos aspectos, ¿no? Me imagino que también por eso se está tomando esta decisión de ir con el bloqueo.
4: Para que a nivel nacional la población sepa, ¿no? A ver, nosotros no es que estemos de acuerdo con el tema del que el privado traiga, estamos de acuerdo que el privado traiga, pero a un precio justo, un precio donde no sufra el golpe la misma población. Hablaron el otro día en una reunión que el precio de gasolina estaría entre 14.58 el litro a 15. Entonces, imagínese un mototaxista que gana al día cerca de 150 bolivianos, estaría prácticamente cargando su mismo tanque con lo que gana, no llevaría ni para la olla todos los días mil. Entonces, ahí es donde me veo yo la preocupación. Se encienden las alarmas dentro del sector al ver el tema de los precios. No creo que acá falta de política el Estado. Acción definitiva. Los carburantes para el tema de... ¿Aló?
0: Y ahora sí lo escuchamos, se interrumpió por algunos segundos, pero nos decía que lo que se cuestiona fundamentalmente es una falta de políticas de Estado, ¿no? Porque no hay una acción clara, ese es el punto. Si la Agencia Nacional de Hidrocarburos no estuvo realizando su trabajo, si hay una intervención a la misma, hay una intervención a YPFB, en todo caso, ¿cuál es la certeza? No se están asumiendo las acciones necesarias, se está viendo esto de la importación, pero tampoco se está tomando en cuenta que se podía traducir todo esto al bolsillo final de la gente. Nada de esto se está contemplando.
4: Correcto, es algo que se está tomando muy apresurado. Obviamente que quizás que acá el beneficio va a ser para el que importe, ¿no? Para la población en general. Entonces, en ese sentido, la preocupación del sector prácticamente, ¿no? Teniendo en cuenta que el privado habla de importación, va a ser según al tipo de cambio del dólar oficial. Imagínense que el dólar llegue a 20 bolivianos. ¿Cuánto estaría comprando la población el litro de diésel? Entonces, creo que acá tienen que haber reglas claras y eso esperamos de parte del gobierno, ¿no? Decretos que especifique el tema del precio del carburante y el que también se regule a la vez, ¿no?
0: Ahora, esta medida que ustedes están anunciando para el viernes como sector en Santa Cruz, este bloqueo indefinido, va pues en un estado de excepción, ¿no? Ya hemos visto cuando se han estado asumiendo en otros lugares acciones, bloqueos, pues llegan los ministros y como que cambia también la situación. ¿Cómo ven estos aspectos? Y también, ¿qué es lo que podría ocurrir tomando en cuenta eso, ¿no? Que estamos en un estado de excepción.
4: Hay que tener en cuenta que el estado de excepción lo rompieron otras personas, otro dirigente hace harto y nadie hizo nada, ¿no? Ahora que es una lucha justa, es algo que vamos a salir a prácticamente a exclamar las voces de miles de ciudadanos que no están de acuerdo con una subida de combustible. Y entonces creo que es algo justo y no creo que se tendría que dar una intervención de la justicia, porque si no es político nuestra lucha es netamente justa y necesaria en favor de toda la población.
0: Cuando usted dice que no es una lucha por un tema político, yo tengo que preguntarle lo siguiente, ¿no? ¿Cómo se hace día a día poder salir adelante con este trabajo que ustedes realizan allá en Santa Cruz como sector de mototaxis? ¿Cuánto ha subido los productos de la canasta familiar? ¿Qué implica conseguir el combustible? Quiero decir, ¿cuál es la realidad, por favor?
4: La mayoría, comentarle que la mayoría de los mototaxistas pues acude lastimosamente a lo dicho cuenta gota, ¿no? Que son los que prestan de manera diaria y no queda otra, ¿no? Recurrir a ellos para que puedan por lo menos tener platita tanto para proveerse combustible como para estar parado horas y horas en la fila. Y para llevar también el pan de cada día a sus hogares, sabiendo que está difícil la situación. Un kilo de carne acá redonda más o menos entre los 70 bolivianos, un kilo de pollo arriba de 20. Entonces, estamos hablando de que la situación para el sector mototaxi está difícil. Hay muchos de los colegas mototaxistas que están migrando a otras fuentes laborales debido a que la situación está mal en Santa Cruz acerca de los precios, acerca de los carburantes, y no hay una solución definitiva al abastecimiento. Un día hay, al día siguiente no hay. Entonces no vivimos algo normal, algo regulado, ¿no?
0: La situación no es normal y eso también afecta a sus ingresos. Vamos a estar al pendiente, en todo caso, de cómo se vaya ejecutando esta medida desde el viernes, este bloqueo indefinido. Gracias por este contacto con Radio Éxito, señor Cardoso. Un abrazo hasta Santa Cruz.
4: Gracias, estamos prestos para cualquier momento. Muchísimas gracias.
0: Nosotros somos los agradecidos. Que tenga buen día, Rubén Darío Cardoso, el representante de la Confederación de Mototaxistas en Santa Cruz. Han convocado un bloqueo indefinido desde el 11 de septiembre, sí, desde el viernes, por la falta de combustible. 10 de la mañana con 29 minutos. Aguárdenos, por favor.
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2: En este nuevo bloque estamos sobre las 10 de la mañana con 34 minutos y saludamos a la concejala Casimira Lema que nos acompaña estos minutos. Un placer tenerla con nosotros, concejal. ¿Cómo está? Buenos días. Naira la saluda en Radio Éxito. Bienvenida.

comunicación para hablar sobre temas importantes que tienen que ver con el municipio y sobre todo con el relleno sanitario de Zacachuru, toda vez que los trabajadores pues se han estado encadenando, ¿no? En las últimas horas, pidiendo que se les pague lo que corresponde en relación a los 7 meses de salarios y la suspensión de su seguro de salud. La jornada anterior, por ejemplo, se estuvieron encadenando a los pilares del edificio 10 de la Alcaldía de La Paz en la calle Mercado, exigiendo sobre todo al municipio que pueda atender sus demandas.

0: eso les decíamos por un lado, y del otro también que continúa, pues entendemos la problemática en el relleno como tal, ya no solo con los trabajadores, sino por lo que podría ocurrir con una celda de este relleno que tiene problemas de estabilidad. Así está la situación, bastante compleja, bastante difícil en estos dos aspectos. De un lado, lo que debe ocurrir con los trabajadores y seguramente completar los salarios pendientes, porque han estado asegurando que van a continuar también con las medidas de presión hasta que lleguen los recursos adeudados. Ellos estuvieron pasando ya pues varias noches en puertas de oficinas municipales como parte de su protesta y demandan una respuesta por parte de las autoridades para concretar el pago, y del otro lado también conocer qué es lo que pasa con el relleno y qué acciones ya se van asumiendo. Leemos alguna de las pancartas de los trabajadores que están encadenados a este edificio. Dice: alcalde, nosotros también somos humanos, haga honor a su lema, innovación humana, ¿no? Y así también se los ha visto cansados, agotados en el lugar, con cartones, con bolsas, con algunos aguayos, y sobre todo en días tan fríos, ¿no?, como los que se ha estado viviendo también durante esta semana. Bueno, vamos a estar al pendiente de lo que ocurra en relación a estos dos aspectos que tienen que ver con el municipio, con el consejo y evidentemente con el relleno de Sacachuro. Estamos sobre las 10:37. Cambiamos.
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0: Bueno, vamos a continuación entonces con los servicios informativos a través de Radio Éxito Bolivia. Es la frecuencia de los ganadores y vamos al contacto con nuestro equipo de prensa. ¿Qué novedades tenemos contigo, Gilda Castro? Adelante, por favor.
2: Gracias. Tenemos información desde la Ciudad del Alto. Nos encontramos con el doctor Frank Campero, abogado de la exalcaldesa Eva Copa. Él nos informa acerca de esas denuncias que ya habrían ingresado. Escuchemos.
3: A través de los medios de comunicación, a través de los asesores jurídicos del alcalde actual de la Ciudad del Alto, nos hemos anoticiado de una posible denuncia, la cual habría sido admitida por el Ministerio Público, del cual nosotros tenemos conocimiento de manera específica que se está asignando el investigador asignado al caso, y obviamente como portavoz de la exalcaldesa de la Ciudad del Alto, Eva Copa, nosotros vamos a asumir de manera específica toda la defensa posible. Vamos a esperar a que se nos notifique de manera específica, de manera particular, absolutamente a todos los involucrados, y demostrar de manera específica que no ha existido ningún daño económico al Estado y que lastimosamente están confundiendo actuados administrativos, por lo que nosotros hemos escuchado, a quienes han determinado presentar esta denuncia como tal. Así que ni incumplimiento de deberes ni conducta antieconómica en contra del Estado se ha debido determinar en su momento, y de manera específica lo que vamos a determinar también. Bueno, de primera mano se le puede decir al alcalde actual de la Ciudad del Alto lo que tiene que hacer es gestión para la Ciudad del Alto. Son 5 meses de los cuales el día de hoy quieren sacar una simple bandera al presentar una denuncia penal en contra del alcalde Eva Copa, la cual va a asumir defensa. Y nuevamente lo repetimos, si vamos a seguir con esa teoría de caso que dice el señor Elise Roca, que se ha dañado al Estado, nuestro primer elemento de prueba va a ser justamente el propio alcalde. Estamos esperando que él declare, que vaya a presentar su declaración. Y si el propio alcalde determina que ha habido un daño económico al Estado, el primer descaro que vamos a tener va a ser la declaración de este mismo burgomaestre. Bajo ese mismo contexto, nuevamente lo repetimos.
2: Con este informe, retorno hasta Estudio Central.
0: Recordemos que la Fiscalía admitió la denuncia penal contra la exalcaldesa Eva Copa y otras exautoridades por los delitos de daño económico. La medida fue interpuesta por la actual administración municipal tras detectar el presunto sobreprecio y desembolso irregular de más de 2,1 millones de bolivianos a favor de la empresa Trébol, encargada del servicio de aseo urbano y recojo de basura en la urbe alteña. Se admitió la denuncia en contra de la exalcaldesa, como también de los exfuncionarios que vendrían a ser secretarios municipales, directores y abogados. De acuerdo con esta denuncia, los exfuncionarios habrían aplicado un aumento de tarifas retroactivo a un servicio ya concluido. La planilla de recojo de basura del mes de marzo de 2026 fue fijada originalmente en 15,4 millones de bolivianos. Sin embargo, tras firmar una modificación al contrato en abril, el 24 puntualmente de abril, la exgestión reliquidó ese mismo mes a la empresa Trébol con el precio elevado, pagando 17,5 millones y generando un daño directo de más de 2,1 millones de bolivianos al municipio. Y a propósito de esta denuncia, pues hemos escuchado al abogado de la exalcaldesa Eva Copa informando detalles sobre la defensa que asumirán por estas denuncias sobre supuesto daño económico. En líneas generales y en conclusión, están esperando que pueda prestar su declaración el actual alcalde del Alto, el señor Elise Roca. 10:41, Ever Vargas, es tu turno, adelante.
4: Gracias, Naira. Continuamos con más información. Desde la Asamblea Legislativa Plurinacional, en sus momentos habla la diputada del PDC, Catherine Pinto, y presidenta de la Comisión de Defensa y Gobierno. Escuchemos las declaraciones de la diputada.
5: Hubieran sido dados de baja en esta gestión. Con esta ley estamos pretendiendo devolverle los derechos que les hubieran sido vulnerados de forma injusta a aquellos militares y policías que por el solamente cumplimiento de orden y también del restablecimiento del orden público y devolverle la democracia al país hubieran sido menoscabados en todos sus derechos. Es por eso que la comisión ya en una primera instancia se ha aprobado por unanimidad el informe y el proyecto de ley en su totalidad, en grande y en detalle, y el día de hoy se va a tratar en el pleno del hemiciclo de la Cámara de Diputados. Esperamos que tenga la misma aquiescencia que ha tenido en la Comisión de Gobierno, Defensa y Fuerzas Armadas. Desde un tiempo hacia atrás han sido menoscabadas nuestras instituciones militares y policiales y la desinstitucionalización ha calado tan hondo que hemos tenido episodios muy lamentables como lo que ha pasado en 2024. Mas sin embargo, de acá en adelante queremos fortalecer estas instituciones y dar una señal a los bolivianos que nadie, ningún interés político va a estar por encima de la seguridad del Estado y de las instituciones militares y policiales.
6: ¿Cuántos militares estamos hablando, por favor, que se podrían beneficiar?
7: ¿Cuántas personas se van a beneficiar con esta ley?
5: En todo caso, todos los militares y policías que hubieran sido dados de baja o sancionados administrativamente en estas gestiones. ¿Esto qué quiere decir? Que muchos de ellos no están gozando de beneficios sociales y ellos también tienen familias. Tienen familias que han sido humilladas, al igual que sus personas, por estas malas decisiones. Y también esta ley prevé un proceso de repetición para aquellos malos funcionarios militares o policiales que hubieran ejecutado procesos sumarios contrarios a la norma y vulnerando derechos, para que estos tengan un proceso de repetición y tengan que desarcir económicamente y pagar el daño que hubieran hecho por algún presunto delito de prevaricato.
8: ¿Qué procede respecto al pago de salarios, por ejemplo, que no se ha realizado desde el 2019 a la fecha porque han sido sometidos estas bajas?
5: Esta ley, debido a, se ha trabajado con el Ministerio de Economía, se ha trabajado con el Ministerio de Defensa, con el Ministerio de Gobierno y con todas las instancias pertinentes que tienen que ver. No es una ley que ha cedido de la noche a la mañana. Si bien hay proyectistas que nos han dado la idea, es una ley que se ha trabajado de forma seria y estamos conscientes porque por la crisis y también los efectivos están conscientes que el Estado probablemente no pueda cargar con esta carga económica. Sin embargo, la ley rige para lo venidero. ¿Esto qué quiere decir? Que se van a resarcir los derechos económicos de aquí en adelante. ¿Sí?
4: Bien, ahí estuvimos escuchando palabras de la diputada del PDC, Catherine Pinto, quien ha informado que durante esta jornada se va a tratar el proyecto de ley de reincorporación a policías y militares quienes fueron dados de baja en 2019. Más adelante estaremos con la actualización correspondiente.
0: Gracias, Ever. Hasta el próximo contacto. Bueno, la diputada Catherine Pinto espera la aprobación entonces del proyecto de ley en la Cámara de Diputados para reincorporar a policías y militares quienes se encuentran de o quienes fueron dados de baja, ¿no? Por los hechos de 2019. Recordemos que la Comisión de Gobierno, Defensa y Fuerzas Armadas de la Cámara de Diputados dio luz verde hace una semana aproximadamente este proyecto de ley orientado a esta restitución, dicen, de los derechos laborales y profesionales de aquellos efectivos militares y policiales que fueron dados de baja en el contexto de crisis política de aquel año de 2019. La propuesta legislativa busca abrir la vía para su reincorporación y la recuperación de los beneficios sociales y de la carrera. 10:45. Pausa. Enseguida estamos de regreso.
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5: Así es, de nueva cuenta estamos de regreso. Nos separan 11 minutos de las 11 de la mañana. Ahora sí hemos restablecido la comunicación con la concejal Casimira Lema. Es un placer recibirla en Radio Éxito. Naira la saluda. ¿Cómo está? Buenos días.
6: Hola, Naira, qué gusto. Un abrazo a todos los oyentes de Radio Éxito. Gracias por estos minutos.
5: Nosotros los agradecidos, hay temas que preocupan, temas que interesan también a la población, bueno, dos de ellos relacionados con el relleno sanitario de Sacachuru. De un lado también, pues advirtiendo que hay aún problemas, ¿no?, de estabilidad en una de las celdas de relleno, y el otro, lo que ocurre con los trabajadores que incluso la jornada anterior tuvieron que encadenarse, pidiendo una vez más se les pueda cumplir todos los compromisos, el tema de su salario ya desde hace 7 meses. ¿Qué opinan desde el consejo? ¿Cómo ven todos estos aspectos? Por favor, concejal.
6: Bueno, son varios temas que nos afligen en esta jornada. Estamos en huelga de hambre desde ayer, los concejales, en las oficinas del director de recursos humanos y también del director jurídico. ¿Por qué? Porque son 4 meses, ya van a ser 4 meses que no cancelan a la gente que nosotros hemos contratado como concejales, gente de nuestra confianza. No los han dado de alta a pesar de que existe una resolución judicial. Hay un incumplimiento. Hemos explicado la situación de los funcionarios, hemos asumido esta medida de protesta. Y lo que queremos ahora es una solución. Le hemos pedido al alcalde que venga a conversar con nosotros. Y él ha dicho hace un momento en una conferencia de prensa que no, que conversar con nosotros no le compete. Entonces, estamos esperando a las autoridades que ayer nos dejaron en esa situación de, bueno, entonces si ustedes no quieren esto, esperemos a ver su decisión. Es decir, nosotros hemos agotado todas las instancias, pero no es solamente eso. No se dan cuenta que el perjuicio es hacia la población, hacia los vecinos. Por eso hay que encontrar una salida. No queremos que la paz siga atrapada en un conflicto político. Lo que queremos es que el Ejecutivo cumpla la ley y que este conflicto se termine. Y la pelota, permítame decirlo, está en la cancha del Ejecutivo. Está en la cancha del alcalde. Y le vuelvo a decir, señor alcalde, venga, lo estamos esperando a dialogar, para dialogar. En el pleno del consejo lo venimos esperando hace tiempo, pero bueno, no lo ha hecho. Pero ahora es importante. Y a mí me ha tocado, usted hablaba de Sacachuru, he ido el anterior viernes porque me llegó la información de que había un rebalse de los lixiviados. Además, hubo un hermetismo absoluto. Yo he esperado desde muy temprano hasta casi las 4 de la tarde para que alguien me dé un informe y nadie lo hizo. Entonces, nosotros no podemos decir en este momento que se está actuando con responsabilidad. No es la forma. Hay que hablarle a la gente con claridad y transparencia. ¿Qué se va a hacer con el relleno sanitario? ¿Dónde lo van a trasladar? Tienen que socializarlo con la gente. ¿Cuánto va a costar? Esas soluciones necesitamos. Y si hablamos de los trabajadores de Sacachuru que están encadenados, ni qué decir. Como usted lo decía, valga la redundancia, son 7 meses de salario que se les debe. Entonces, por favor, si el alcalde no hace caso a una resolución de la justicia, ¿se imagina qué pasa con los vecinos?
5: Pero por supuesto, ¿no? Ahí también hay mucha preocupación por parte de los vecinos. Ya lo hemos visto con el tema de la basura como tal y todo el desastre que ha estado generando, ¿no? Hace un par de semanas, seguido de esto también, lo que puede ocurrir de aquí en adelante con el tema de Sacachuru, los trabajadores, y ahora con esta realidad que usted nos comenta, que han ingresado una huelga de hambre exigiendo cumplir con este fallo en el tema salarial. Yo le consulto a propósito de esto, ¿cuántos funcionarios están estos 3 meses, nos decía, trabajando sin recibir su remuneración?
6: Así es, son casi 4 meses, son más de 60 funcionarios. Imagínese usted, ¿no? En este momento somos 43 personas que estamos en huelga de hambre en este lugar, porque ayer vinimos a las 9:30 de la mañana a tratar de buscar una solución. Como no hubo, ya nos quedamos. Y estamos en esta emergencia que ojalá se solucione hoy, porque ese es nuestro deseo.
5: Claro, efectivamente, se trata de buscar una respuesta, ¿no? Pero sobre todo que se cumpla con lo que dice el fallo. Yo le consulto, concejal Lema, lo siguiente, ¿no? En el ámbito también de encontrar soluciones, pero también de corregir ciertas acciones. Aquí vemos una suerte de que el alcalde cree que es dueño prácticamente de todo, de que tiene la última palabra, de que no acepta las resoluciones. ¿Cómo se puede ver todos estos aspectos en cada uno de estos temas, ¿no? Que son varios ya que son cuestionados.
6: Definitivamente. Nosotros queremos un alcalde que sea, como dice el nombre, ¿no? De innovación humana, que sea humano. Y lo último que él está demostrando es esa humanidad para con los trabajadores. Entonces, no podemos permitir esta situación. Yo estoy muy preocupada y sobre todo muy dolida por el actuar del Ejecutivo en general. Ojalá que, reitero, en las próximas horas esto llegue a una solución.
5: Le sumo algo más antes de cerrar el contacto, ¿no? Por todos estos aspectos que se van cuestionando la postura del alcalde. Hay bastantes personas que han estado expresando su molestia, su indignación, porque han congelado sus cuentas por no pagar los impuestos, ¿no? Los ciudadanos incluso denuncian que no fueron notificados y el alcalde decía que no se los quiere perjudicar, pero que se deben acoger a un plan de pagos, ¿no? También, ¿qué opinan ustedes sobre este aspecto que ha preocupado bastante a la población, concejal?
6: Bueno, ese es un tema para que vean ustedes que le compete netamente al Ejecutivo. Perdón, quiero contarle algo en este momento.
5: Vamos, vamos, por favor.
6: Dejar a hablar con la prensa. Y nosotros queremos salir a hablar con la prensa, pero estamos encerrados. No nos permiten abrir ni la puerta del garaje. O sea, estamos, como dice Waldi Caballero, que es la presidenta del consejo, estamos secuestrados. Si me permite, voy a tener que despedirme de la audiencia gentilmente, porque aquí estamos con todos los medios afuera y no nos permiten salir ni entrar. Muy buenos días, gracias.
5: Gracias, concejal Lema. Hasta más adelante. Bueno, la situación tensa que se vive en medio de esta pues medida que han asumido 6 concejales de La Paz han decidido ingresar a una huelga de hambre exigiéndole al alcalde cumplir con el fallo que tiene que ver con los salarios de diferentes trabajadores. Como hemos escuchado a la concejal Casimira Lema, nos ha informado que han decidido asumir esta medida como una acción desesperada, porque desde la alcaldía, desde el alcalde, desde el despacho del alcalde, no hay cumplimiento a esta sentencia constitucional que dispone el pago de salarios al personal del Consejo Municipal. Son prácticamente 60 personas, 60 funcionarios que llevan ya casi 4 meses sin recibir su remuneración correspondiente, y por eso van cuestionando que el Ejecutivo Municipal haya incumplido con el pago de los salarios. No les permiten desde ayer que ingresen nada, ¿no? Prácticamente están con la ropa que habían llegado ayer, no han permitido que ingrese, por ejemplo, abrigo para los concejales que han decidido asumir esta medida, y ahora tampoco les dejan tener contacto con los medios de comunicación. La medida de presión busca que el Ejecutivo atienda la situación salarial de los aproximadamente 60 funcionarios del Consejo y cumpla con la sentencia constitucional que, según la denuncia de la presidenta del Legislativo Edil, ordena el pago de sus remuneraciones pendientes. Hay una nueva, pues, medida, hay preocupación también en el Consejo, son 6 concejales que han ingresado a esta huelga de hambre. Vamos a realizar el seguimiento, por el momento la situación es tensa en el lugar. 2 minutos nos separan de las 11.

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10: Estamos de regreso con la noticia en vivo, 11 de la mañana con 2 minutos. Vamos hasta Ciudad de El Alto. ¿Qué novedades tenemos contigo, Gilda Castro? Adelante.
11: Tenemos información desde la Ciudad del Alto. Nos encontramos con la presidenta de la Asamblea Permanente de esta urbe, Virginia Ugarte, en vivo para Radio Éxito. Entiendo que se está haciendo el seguimiento de personas afectadas por la explosión. Usted está visitando hospitales. ¿Cuál es el informe? Buenos días.
12: En lo cual se ha evidenciado en algunos hospitales que está un militar también viendo, ¿no?, si hay que comprar algún medicamento o si es que falta algo, ¿no? Tenemos las imágenes, tenemos los nombres, quienes también están haciendo acompañamiento. Pero también en algún hospital se olvidaron de la persona que es civil, ¿no? Es civil, el señor Elvis Condori, que ha sufrido, ¿no? Él es de Viacha, que estaba en el momento de la explosión, estaría pasando por ahí y tiene fracturas y él está delicado de salud, pero de él se estarían olvidando de atender, ¿no? De poder pagar, hacer los gastos. Y es más, nos han indicado la progenitora que estaría comprando los medicamentos que es necesario.
13: No
12: lo están ayudando a él. Entonces también eso. Así hemos pedido públicamente a las autoridades, ya también hemos tenido contacto con las autoridades del Ministerio de Defensa, quienes están de son responsables de vivienda, de heridos, de los fallecidos. Hay responsables quienes están también coordinando. Entonces ya hemos llamado por celular, también hemos escrito por el celular, o esperamos que a la brevedad posible tome cartas en el asunto, velando lo que son los derechos humanos, el derecho a la salud, a la vida, ¿no? Y ya le estarían dando de alta sin estar sano. Eso es lo que nos ha referido la progenitora hace minutos, ¿no? Entonces estamos haciendo seguimiento.
11: Con este informe retorno hasta Estudio Central.
10: Gracias, Gilda. Es el seguimiento que se da por parte de la Asamblea Permanente de Derechos

a las autoridades en absolutamente todos los casos de las personas que han resultado heridas se hagan cargo de lo que corresponde hasta que estén completamente restablecidas. Y también sobre este tema de Viacha, sobre las explosiones, le contamos que la bancada de Libre junto al alcalde de Viacha han presentado un proyecto de ley para el resarcimiento y la recuperación económica de las familias afectadas en ese municipio tras las explosiones. La propuesta contempla la reconstrucción de las viviendas, también contempla la construcción de un hospital de segundo nivel, una estación de bomberos, una universidad industrial y otras obras en beneficio de las y los habitantes de la zona. Los legisladores van a solicitar que la norma sea tratada en la sesión de la Cámara de Diputados y, pues, para agilizar todo esto, que sea por dispensación de trámite. Es lo que han estado señalando a propósito de este proyecto de ley que busca resarcir a las familias afectadas por las explosiones en Viacha. Es la bancada de Libre y el alcalde de Viacha que han estado presentando ya este documento y esperan se pueda agilizar como corresponde. Estamos sobre las 11 de la mañana.

0: vámonos hasta Sucre, donde tenemos más información. El exalcalde Enrique Leaño y también sus ex colaboradores son investigados por conducta antieconómica. Vamos con los detalles. Renán Martínez, con usted. Buenos días.
1: Buenos días. El fiscal departamental de Chuquisaca, Alexander Mendoza, dio a conocer que existen 8 denuncias contra el exalcalde de Sucre, Enrique Leaño, contra el exsecretario de Infraestructura, Iber Ortega, y contra exdirectores del municipio de Sucre por no haber ejecutado 8 proyectos de recapado asfáltico.
2: 8 denuncias que se ha presentado por la Dirección de Transparencia y Lucha contra la Corrupción del Gobierno Autónomo Municipal de Sucre, representada por la doctora Paola Alejandra Telles Borda en su condición de directora de dicha unidad, se han puesto en conocimiento el día viernes en esta Fiscalía Departamental de Chuquisaca, que ha ingresado por la plataforma correspondiente, en el cual se tienen las 8 denuncias con el mismo contexto relacionado a gestiones anteriores de el exalcalde Enrique Leaño Palenque, como también contra Iber Ortega Zárate, secretario municipal de Infraestructura Pública, también otros exdirectores también de Infraestructura Pública, entre otros funcionarios.
1: Los montos económicos por proyecto van desde 300.000 bolivianos, pero según el reporte, ninguno de ellos se hubiese ejecutado y que los materiales estuviesen en almacenes, por lo que se investigará el caso por conducta antieconómica.
2: Que se tiene de que estos 8 denuncias van basadas en 8 proyectos en cuanto a mejoramiento de recapado asfáltico en las diferentes calles de la ciudad de Sucre. 8 proyectos que se manejan, diferentes montos económicos, entre los 300.000 bolivianos algunos, también 278.000 por otro lado. Entonces son diferentes proyectos que han dado a conocer que, de acuerdo a las fases que se hubiesen realizado en cuanto a la adquisición de materiales físicos, no se hubiese ejecutado físicamente ninguno de ellos. Entonces tenemos un reporte en cero en cuanto a la ejecución de estos proyectos.
1: Para Red de Noticias Éxito, desde Sucre, Renan Martínez.
0: Gracias, Renan, por la información. Vamos a conocer ahora lo que ocurre en el mundo. Atentos, el precio del petróleo superó los $100 ante la escalada de ataques entre Estados Unidos e Irán en el estrecho de Hormuz. Los precios del petróleo subieron este miércoles ante el agravamiento de las hostilidades en Oriente Medio. El Brent del Mar del Norte alcanzó los $100 por barril por primera vez desde finales de julio, mientras los mercados siguieron con atención el posible impacto del conflicto sobre el suministro y la inflación. El repunte de los precios se produjo mientras el conflicto entre Estados Unidos e Irán atraviesa su séptimo mes sin señales de una desescalada, pese a las afirmaciones de la Casa Blanca sobre un acuerdo inminente. La situación mantiene la preocupación de los inversores.

0: por posibles interrupciones en el suministro energético y por sus efectos sobre los precios del consumidor. El régimen de Irán anunció este miércoles un ataque contra una base militar estadounidense en Jordania después de los ataques de Estados Unidos contra sus buques en el estrecho de Hormuz. La acción iraní se presentó como una represalia por el lanzamiento de misiles balísticos contra un buque de guerra estadounidense. La agencia estatal iraní también informó que Teherán anunció ataques contra petroleros frente a las costas de Kuwait y que insistió a sus tripulaciones a abandonar las embarcaciones. Situación difícil mientras Wall Street y las bolsas europeas también caen tras el salto del petróleo a más de $100 por la guerra en Medio Oriente. Le contamos algunos detalles. Las acciones cayeron hoy en Wall Street mientras el precio del petróleo crudo superó los $100 por barril. El índice que se ha marcado es del 0,3% de caída. Las pérdidas han sido generalizadas, con las cadenas minoristas entre las que más arrastraron el mercado a la baja. Son Amazon, cayó 1,9%, Starbucks 1,5%. Casi todos los sectores del índice retrocedieron, con la notable excepción de algunos dos casos. Los mercados europeos cayeron con más fuerza que Wall Street. El índice de París perdía a mitad de la jornada 1,5%, y así va la situación. El petróleo fue el principal motor de la jornada. Estados Unidos destruyó el martes 5 petroleros iraníes en una nueva serie de ataques cruzados entre ambos países. El conflicto, que comenzó en febrero, prácticamente paralizó el tráfico por el estratégico estrecho de Hormuz, por donde antes de la guerra circulaba una quinta parte del suministro mundial de petróleo. Y en Venezuela se cumplen 2 semanas sin actualizar los datos sobre el terremoto. Se cumplieron estas 2 semanas sin actualización de datos sobre los terremotos del 24 de junio. El parte oficial más reciente se publicó el 24 de agosto, dando cuenta de 6.509 fallecidos, 6.462 rescatados y 226.696 personas atendidas en hospitales. Tras el doblete sísmico, el gobierno interino de Delcy Rodríguez comenzó a difundir balances diarios. De repente y sin mediar explicación, pasó unos días sin emitir información para luego retomar los boletines con carácter semanal. Además de modificar su periodicidad, las autoridades eliminaron sin explicación una serie de datos con estos reportes. ¿Y alguna vez se ha preguntado cuáles son los trabajos o cuáles serán los trabajos del futuro? ¿Cuáles serán los trabajos con mayores oportunidades? Por ejemplo, el año 2035, ¿cuáles son las proyecciones? Le cuento algunos detalles. Las ocupaciones con mayor crecimiento porcentual en Estados Unidos entre 2025 y 2035 serán las de enfermeros especializados. Seguimos, instaladores de paneles solares, fotovoltaicos y científicos de datos, según las proyecciones de la Oficina de Estadísticas Laborales citadas por Fox Business. El organismo federal estima que el empleo total pasará de 170,3 millones a 176,2 millones de puestos durante ese periodo. La diferencia equivale a 5,9 millones de empleos y a una expansión de 3,5%, una tasa inferior al 10,9% registrado entre 2015 y 2025. El ranking de las ocupaciones con mayor crecimiento porcentual está dominado por el área de salud, aunque también incluye empleos vinculados con la energía y la investigación informática. La Oficina de Estadísticas Laborales explicó que el envejecimiento de la población incrementará la demanda de servicios sanitarios y sociales, incluidos los cuidados de salud en el hogar, por ejemplo, y la asistencia personal. El puesto con mayor crecimiento proyectado es el de enfermero especializado, con un aumento del 41% entre 2025 y 2035. Este avance representa la creación de unos 137.800 puestos, la segunda mayor cantidad de empleos nuevos dentro de las 10 ocupaciones que van integrando la lista. La proyección para este empleo se vincula con la mayor necesidad de servicios de salud a medida que aumenta la edad de la población. Según esta Oficina de Estadísticas Laborales, la probabilidad de sufrir complicaciones de salud crece con los años, por lo que se espera una mayor demanda de distintas tareas relacionadas con la atención sanitaria y la asistencia social. El segundo lugar aparece los instaladores de paneles solares fotovoltaicos, con una expansión prevista del 36,5% y cerca de 11.300 empleos adicionales. Aunque el crecimiento porcentual los ubica entre los puestos con mejores perspectivas, la cantidad de nuevos empleos prevista es menor que la de otras ocupaciones de este ranking. El tercer puesto corresponde a los científicos de datos, con una subida del 34,6%, lo que significa 95.400 empleos nuevos. El cuarto lugar figuran los técnicos de turbinas eólicas, con un crecimiento proyectado del 29,5%. Los gerentes de servicios médicos y de salud se ubican en el quinto lugar, con una tasa de crecimiento del 24%. Sin embargo, son quienes registrarían el mayor aumento en términos absolutos dentro de estas 10 profesiones. Sigamos revisando. Los asistentes de fisioterapia ocupan el sexto puesto, junto con los enfermeros especializados y los gerentes de servicios médicos y de salud forman parte de este ranking. También los técnicos psiquiátricos aparecen en séptimo lugar, con una expansión del 22,3%. Su inclusión refuerza el predominio del sector de salud entre las ocupaciones con mayor crecimiento porcentual en Estados Unidos. El octavo puesto corresponde a los científicos de investigación informática y de la información. Por otro lado, los asistentes de terapia ocupacional estarán ocupando el noveno lugar, con una expansión del 21%, y los técnicos médicos oftálmicos completarían la normativa del décimo puesto, con el crecimiento proyectado del 21%. ¿Qué tal? Esa es la lista completa en cuanto a los que encabezan el ranking, con un alza creciente y una, pues en este caso, importante demanda de los trabajos. Esos serán los trabajos con mayores oportunidades hasta 2035. Enfermería, pero ojo, especializada, energía y ciencia de datos lideran este ranking oficial. 11:17.
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1: Así es, continuamos con la información en vivo, 11 con 22 minutos. Vamos a la conferencia de prensa del directorio del PDC, el directorio del Partido Demócrata Cristiano. Se refieren también a la situación del país, cómo evalúan las acciones del gobierno. Vamos a continuación a conocer los detalles.
8: En el transcurso que de estos 10 meses, la inacción de un gobierno, la ausencia del Partido Demócrata Cristiano es brutal. Nunca hemos tenido una representación en lo administrativo. Y no nos quejamos, por supuesto, porque había un bien mayor, y ese bien mayor es Bolivia. Hemos esperado con ansias, como el pueblo, a que el presidente, porque básicamente parece que se trata del presidente, porque no encontramos una estructura administrativa, una estructura política que sea capaz de gobernar junto con él. Lo que hemos visto más bien, más se parece a una autocracia. Y esto tiene que terminar, no porque nosotros hayamos sido afectados, sino porque el pueblo boliviano exige medidas inmediatas, y no se hizo en su momento, y no creo que la disponibilidad política de este país, la disponibilidad social de este país, aguante una otra mentira más. En esa medida, el Partido Demócrata Cristiano, reunido desde esta mañana en su comité político, que tiene una estructura, que tiene capacidad de organización en cada uno de los departamentos, que a pesar de lo que digan los propios funcionarios de algunos entes electorales que somos un taxi partido, no lo es. Tenemos más de 60 años de vida, hemos mantenido nuestros principios, nunca hemos estado comprometidos con la traición, con el manejo indiscriminado de las arcas del Estado. Por eso es que hemos pasado aún así como estúpidos. Y no importa, pero todo tiene un límite, todo tiene que, en un momento, como en la vida, un examen. Y aquí se terminó. Se terminó con el actual presidente y también su vicepresidente. A menos que ellos, en el término de cortísimo plazo, rápidamente puedan estructurar y dictaminar medidas inmediatas para salir de la crisis en la que hemos entrado casi como en una vorágine. Yo les digo, ayer ha comenzado la desgracia para este país. Hay un pensador que dijo, muchas veces la historia se repite como dos veces, una como tragedia y otra como comedia.
1: Son las declaraciones del señor Oscar Trujillo, presidente del Partido Demócrata Cristiano. Él habla no de acciones, habla de inacción por parte del gobierno y dijo que el pueblo ya no puede aguantar. Califica pues todo lo que ha venido ocurriendo hasta el momento, las decisiones y quienes están ocupando cargos importantes y todo esto como una, decía, autocracia. Y ha señalado que se necesitan medidas urgentes, estructuradas de una vez por todas para salir de la crisis que atraviesa el país. La diputada Sandra Rivero también pues está en esta conferencia.
9: Resuelto con un número, con un documento, el reconocimiento democrático, institucional y legítimo a un comité nacional. Aclaro esto porque el señor Roberto Castro Peña Aranda, ex delegado titular, el cual ahora se encuentra sometido a un juicio interno del partido en nuestro comité disciplinario y con el alto riesgo de ser expulsado por también actos observables, ya no tiene autoridad alguna. Les he querido presentar a la nueva dirigencia y a las nuevas autoridades que de una manera muy paciente y muy respetuosa han visto desde la sombra las decisiones de ese binomio que hemos elegido. Solamente para terminar y usando una analogía, esto se parece mucho a los partidos. Cuando un equipo invita a jugadores estrellas o que asume que son jugadores estrellas para tener un partido eficiente y productivo y con goles, imagino que se siente muy, muy desilusionado cuando esos invitados se meten autogoles. En ese sentido y en esa analogía, este partido político tiene una alta responsabilidad con su población. Y primero la población y luego la población a pesar de cualquier gobierno. Los gobiernos pueden cambiar, la población no. Los gobiernos van y vienen, pero el sistema democrático tiene y debe mantenerse y debe protegerse. Dicho esto, esperemos que el gobierno analice, tenga autocrítica y genere mayor solidaridad y empatía con su población, que es lo que la población pide y exige. No solamente hablamos de gasolina, no solamente hablamos de corrupción, no solamente hablamos de dólares, hablamos de calidad humana. Hablamos de que cuando pasa una desgracia nacional como la que tuvimos el anterior viernes, se supone que nuestro presidente está ahí incluso determinando luto nacional. Y es indignante para nosotros que no lo haya hecho. Esperemos haya reflexiones del gobierno para que esto se reconduzca. Creemos que aún hay tiempo para que el binomio logre solventar su autoridad y logre reconocer que primero es la población. Es todo, gracias.
1: Bien, las declaraciones de la diputada Sandra Rivero, el gobierno debe tomar acciones para resolver los problemas, es lo que señala también a propósito de la evaluación que se hace en estos 10 meses del gobierno. Hablan de corrupción, de desconfianza hacia el gobierno y que se espera un cambio, se espera autocrítica y se espera también que se puedan asumir decisiones en beneficio de la población. Acciones para resolver los problemas ante la crisis y decía, aún hay tiempo para poder reconducir y asumir estas acciones. 11:30 a.m. Volvemos.
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1: Así es, continuamos con los servicios informativos, 11:34, avanza nuestra mañana, el miércoles mitad de semana, gracias por estar con nosotros, el tiempo pasa rápidamente, aprovechemos estos bloques que aún nos quedan para compartir más información junto a nuestro equipo de prensa. Lía Vega nos acompaña, adelante por favor.
26: Muchas gracias, Naira, y informarte que Helen Camacho del IDIF indicó que tras la búsqueda en el cuartel de Viacha se logró recolectar 48 bolsas de colección con varios restos humanos. Ante ello indicó que se va a proceder a la toma de muestra de los restos biológicos con los familiares. Indicó que las personas que aún no encontraron a sus familiares puedan apersonarse al IDIF de Viacha, El Alto y La Paz. Escuchemos las palabras de la representante del IDIF.
0: El 6 de septiembre de igual pendiente. De igual manera, en instalaciones de la morgue judicial contamos con 48 bolsas de colección con varios restos humanos, los mismos que de acuerdo a procedimientos y protocolos de colecta cuentan con las actas de colección, las actas de cadena de custodia, y el día de hoy se ha desplegado todo un personal en tanto en el área de genética, recepción y custodia de evidencias y la parte de tanatología para proceder a realizar la toma de muestra de estos restos biológicos y posteriormente realizar un actuado pericial de identificación con los familiares de aquellas personas que aún se encuentran desaparecidas. Por lo cual, de igual manera, se solicita a aquellos familiares que aún no han encontrado a sus familiares en el lugar del siniestro puedan constituirse a los consultorios médicos forenses que se ubican en el municipio de Riacha, en la Fiscalía Departamental en el municipio de Viacha, el consultorio médico forense de la Ciudad del Alto, en la Fiscalía de la Ciudad del Alto, y también en el Instituto de Investigaciones Forenses de la Ciudad de La Paz, ¿no? Simplemente presentando el carnet de identidad, identificándose como familiar de alguna persona desaparecida en este municipio, se va a proceder a la toma de muestra en coordinación con el fiscal de materia que está asignado al caso. En cuanto a las causas de muerte de los fallecidos, se ha establecido que estos han fallecido por un politraumatismo por elemento explosivo de onda expansiva. Uno de los fallecidos sí tiene una causa aparte de el aplastamiento secundario a la infraestructura.
2: Con este informe retorno contigo, Naira.
1: Bien, el IDIF entonces recolectando 48 bolsas, ese es el informe que se tiene de restos humanos. Qué doloroso, qué cruel es reflejar esto en esta cifra y con esa frialdad, pero es lo que se tiene en materia informativa tras las explosiones en Viacha. Están pidiendo a los familiares acudir al área de genética del IDIF para poder realizar las pruebas correspondientes. 11:38. Vamos una vez más hasta Ciudad del Alto. Gilda, te escuchamos.
3: Tenemos información desde la Ciudad del Alto. Nos encontramos en la Fuerza Especial de Lucha contra la Violencia. La coronel Claudia Estrambazagua se informa sobre un caso de feminicidio ocurrido la noche de ayer. Escuchemos.
7: Un varón de aproximadamente 58 años de edad se habría personado a estas dependencias indicando que habría quitado la vida a su esposa. Es por ello que, de acuerdo a la función que cumple la FELCB, nos convocan para que hagamos la entrevista a este individuo. Se apersona en primera instancia personal del Departamento de Inteligencia Criminal de la Fuerza Especial de Lucha contra la Violencia. Le tomamos una entrevista policial. Ante ello acudimos al domicilio de este individuo y lamentablemente se constata que sí había una mujer de 48 años que ya había perdido la vida. Llegando al lugar del hecho como tal, encontramos a una mujer con signos de violencia extrema, eso debo recalcar, violencia extrema, y también un círculo equivocado. Bueno, de acuerdo a los primeros indicios colectados, a la valoración que se hace en el momento, se tiene que sí se trataría de un feminicidio. Ya ahora tengo el resultado de la valoración médica forense y el diagnóstico de la muerte es asfixia mecánica por estrangulamiento. Obviamente ha habido una anoxia cerebral por compresión cervical externa. Actualmente el sindicado de este delito de feminicidio se encuentra en calidad de aprehendido, en este momento está declarando en el Ministerio Público y seguramente en el transcurso de hoy o a más tardar mañana estaríamos ya con el resultado de una audiencia cautelar. El individuo tiene 58 años de edad, lamentablemente la señora esposa contaba con 48 años, son una pareja establecida, son esposos, ellos han procreado 4 hijos, 2 son mayores de edad, de 25 y 26 años, son mujeres ambas, y lamentablemente tienen 2 menores también de edad, un varón de 16 años y una niña de 10 años. Ellos en este momento están al cuidado del tío por línea materna.
3: Con este informe retorno hasta Estudio Central.
1: Gracias, Gilda. Es este hecho que se está confirmando en Ciudad del Alto. Se ha registrado un nuevo hecho de feminicidio ocurrido la noche del martes, como hemos escuchado, de acuerdo al informe también del personal de la Fuerza Especial de Lucha contra la Violencia. Continuamos con más información, 11:41 a.m. Ever Vargas, estamos contigo.
8: Actualicemos la información a esta hora de la mañana. En unos momentos habla la bancada de Alianza Libre junto con el alcalde de Viacha. Escuchemos las declaraciones.
9: Debido a los acontecimientos y la desgracia que ha pasado en Viacha, que ha cobrado la vida hasta el momento de 9 personas y todavía hay 5 que están en búsqueda, estamos tomando medidas desde la Asamblea presentando este proyecto de ley, que no solo es un proyecto de ley que va al resarcimiento, sino también va enfocado a la recuperación económica. Lo que nosotros queremos mostrar es un proyecto trabajado junto a todos los parlamentarios aquí presentes, junto a nuestro querido alcalde de Viacha que está acá, para justamente no darle una solución solo al momento. El proyecto sí contempla hacer el resarcimiento de daños a las familias, al municipio de Viacha, hacer el levantamiento de escombros, el orden, la reconstrucción de viviendas, de comercio, pero eso es del momento. Nosotros no queremos ir solo al momento, queremos hacer una recuperación económica en el tiempo. Por eso tenemos que darle una solución de raíz a Viacha, que es una zona industrial, en la cual el proyecto está enfocado en la recuperación económica, no solo de ahora, sino a futuro. Esto va a contemplar la creación de un hospital de segundo nivel, la creación de una estación de bomberos, la creación de la primera universidad tecnológica de Bolivia, en Viacha, una zona franca de desarrollo industrial, integral, social, político, económico, y así a su vez también el mejoramiento de las carreteras que integran a Viacha con el Alto y a Viacha con provincias, volviéndolo a una carretera internacional. Esto es porque nosotros estamos haciendo el cambio radical que desde Libre, a la cabeza de nuestro líder Tuto Quiroga, siempre hemos venido hablándolo desde campaña, y como hemos dicho siempre, nuestro discurso no se acomoda al momento y no cambia en el tiempo. Nosotros seguimos una línea, y esa línea es darle un desarrollo integral a lo que es Viacha, y no solo hoy día que pasen estos malos días, estos malos momentos que estamos viviendo, después fingir demencia y que nunca pasó. No, desde Libre, desde la bancada, con el alcalde presente, con los senadores, diputados acá presentes, estamos dando una solución que va a ser en el tiempo y que va a ser el desarrollo más grande que va a tener el tercer municipio más grande de La Paz. Y este desarrollo, cuando sale una región, un municipio, un departamento adelante, Bolivia sale adelante.
1: Bien, lo que les adelantábamos entonces, el alcalde de Viacha junto a la Alianza Libre presentando el proyecto de ley para resarcir y reparar los daños a familiares afectados por las explosiones en Viacha. Gracias, Sever. 11:43. Vamos hasta Cochabamba. El gobierno participa con importantes autoridades en un acto donde se anuncia a Bolivia volverá a refinar crudo para recuperar la autonomía energética. El presidente de YPFB hace declaraciones también en este lugar. Escuchemos.
10: De diésel. Por eso, esta decisión de incrementar la producción no es un capricho de escritorio, es una respuesta a lo que falta en la calle, sobre todo diésel y gasolina. ¿Qué hace YPFB ante esta decisión de Estado de incrementar la producción? Se va a traer el combustible importar el combustible ya listo es traer el trabajo de otros. Traer crudo y refinarlo en Cochabamba y en Santa Cruz es usar lo que Bolivia tiene y lo que Bolivia construyó. A partir de esta semana, YPFB Corporación entregará a YPFB Refinación un primer lote de 1,000,000 barriles crudo y importado para que pueda incrementar inmediatamente la producción a un ritmo de 5,000 a 7,000 barriles día. Y posteriormente, YPFB Refinación podrá, a partir del decreto 5701, importar su propio crudo. Tenemos los números claros. Incrementar la producción de 10,000 barriles diarios adicionales incrementa la producción combinada de gasolina y diésel, pasando de 81,000 barriles cúbicos a casi 121,000. subiendo nuestra participación en la demanda nacional del 18 a un 27%. En gasolinas podemos llegar a cubrir un 40% de la producción nacional y podemos llegar a ser autosuficientes con la producción de jet fuel. Sí es verdad que todavía tenemos por cubrir la demanda de diésel, la cual solamente llegaremos a cubrir hasta un 8%. El traer 10.000 barriles día exige también un esfuerzo financiero, pero esos recursos se van a un combustible hecho en Bolivia. Entran a esta planta, pagan trabajo boliviano y salen como un producto nacional. El beneficio estimado de este primer escenario de incrementar 10.000 barriles día es un beneficio para el país de 49 millones de dólares al año. Y significa además el uso de otra infraestructura que tiene YPFB, que está subutilizada, como nuestra terminal en Arica y como la red de oleoductos que pueden permitir traer este crudo hacia nuestra refinería. Como presidente de YPFB, me comprometo a trabajar para que las refinerías de YPFB se conviertan en uno de los principales motores de la recuperación productiva del país. Vamos a trabajar para que Bolivia importe menos combustibles.
1: Trabajará para que el país importe menos combustible. Se apunta que la refinería de mayor capacidad en el país se encuentra en Cochabamba, donde se va desarrollando este acto, donde se anuncia también que Bolivia importa el 86% de diésel. En este punto también se encuentra el ministro de Hidrocarburos, Marcelo Blanco, el presidente Rodrigo Paz, también el alcalde de Cochabamba, Manfred Reyes Villa. Vamos a continuar escuchando ahora las declaraciones del ministro de Hidrocarburos.
10: Esta subvención perversa que daña miles de hogares bolivianos, fijando un incentivo impositivo con una alícuota del impuesto especial a los hidrocarburos de cero hasta el 2030. Esta medida nos permitirá alcanzar para este año metas concretas de refinación nacional. No venimos a inventar la rueda ni a malgastar recursos. El presidente Paz Pereira siempre habló de austeridad y transparencia. Venimos a potenciar la infraestructura de refinación existente en el país y revalorizar el mayor activo que tenemos, el talento humano que durante tanto tiempo fue olvidado por los anteriores gobiernos. Los bolivianos de bien, profesionales y trabajadores patriotas que durante años fueron relegados por esquemas de corrupción. En este sentido, anuncio formalmente que la intervención inmediata de yacimientos petrolíferos fiscales bolivianos ya está en marcha y dando resultados. Esta no es una medida administrativa más y viene acompañada de una reestructuración profunda, técnica e integral que será liderada por profesionales competentes. Y los nuevos profesionales serán contratados con la cooperación internacional de acuerdo a lo que siempre dice el presidente Paz Pereira.
1: La intervención a YPFB ya está en marcha y está dando resultados. Palabras del ministro de Hidrocarburos. Estamos sobre las 11:49. Pausa, amigos. En breve estamos de regreso. Esto es Cuarto Poder.
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13: Así es, llegamos al final de esta entrega informativa junto a Cuarto Poder. Nos separan 5 minutos de las 12 del mediodía. Para cerrar también esta mañana, vamos a disfrutar de una canción que de seguro te trae muchos recuerdos, y no es para menos con semejante letra, ¿no? Hablemos del problema, el problema que llega junto a esta canción emblemática de Ricardo Arjona. El abrazo para todos, un placer.

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0: tal? ¿Cómo están? Buenas tardes. Bienvenidos a otra tarde del Express. Escuchábamos a Big Boy y ahora de fondo escuchamos
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0: a Andy Lucas y este tanto la quería.

abrazo para usted que está junto a la radio. Bienvenido a este nuevo encuentro. Estamos ya el martes. Martes 8. Sí, martes 8. Vamos a subirle un poquito el ritmo al tanto la quería de Andy Lucas, porque esta canción fue reeditada, también fue sacada en versión salsa, ¿no?

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1: Pasaron ya 25 años de esta canción. ¿Puede creer? 25 años que tiene esta canción. Fue lanzada el 2001, un primero de enero del 2001.

inicio de esta tarde, como es de costumbre, le voy a contar los datos del tiempo. ¿Cómo se prefiere esta tarde? Y de hecho que lo que le decíamos ayer prácticamente se cumplió. A esta hora de la tarde, chubascos en algunas zonas de la ciudad de La Paz también. La temperatura actual en La Paz es de 12 grados centígrados. La ciudad del Alto con 10 grados centígrados. La sensación térmica a la sombra es de 10 grados centígrados. La humedad está al 64%. Y esta noche tendremos a la luna en su cuas, en su

0: De hecho, que la lluvia va a continuar por lo menos hasta las 18 horas. Es lo que se tiene según el pronóstico del tiempo. El cielo estará nuboso y la lluvia de manera esporádica estará apareciendo por lo menos hasta las 18 horas. Se oculta el sol a las 18 horas con 27 minutos.
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0: Pero también se perfila que haya lluvia. Se prevé lluvia para horas de la noche. Entre las 9 de la noche y la medianoche existe alta probabilidad de lluvia, por lo menos del 80%, así que tomemos nuestras previsiones. Y descenderá también la temperatura. Cerca de la medianoche, entre las 10 de la noche y la medianoche de este martes, llegaremos a los 4 grados centígrados.

0: hablaremos mañana. Revisemos el pronóstico del tiempo para mañana y en mitad de semana. Para mañana,
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0: Mañana miércoles, la mínima en La Paz será de 2 grados centígrados. Y la máxima pronosticada alcanza los 14 grados también, con similar condición del tiempo a la que tenemos hoy. Sí, con alta probabilidad de que tengamos lluvia. La lluvia estará presente mañana en horas de la madrugada y también en horas de la tarde, así que tome sus previsiones.

encontramos en la ciudad del Alto. Para el Alto, mañana la mínima será de 1 grado centígrado y la máxima pronosticada alcanza para mañana los 13 grados centígrados. Estos son los datos del tiempo en el pronóstico extendido también. Para mañana miércoles, el jueves puede mejorar la situación, puede mejorar el tiempo. Pero de hecho que entre fin de semana, entre viernes, sábado y domingo, estará presente también la lluvia. Así que tome sus previsiones. Jornadas con lluvia y con bajas temperaturas, especialmente en horas de la madrugada, es lo que tenemos durante estas jornadas, durante esta semana, en esta segunda semana que es la que pertenece al mes de septiembre.

como todas las tardes, tenemos información, entrevistas. Vamos a estar analizando los pros y los contras de este nuevo decreto supremo que autoriza la importación de combustibles. Vamos a estar hablando de este tema que es muy importante. ¿Subirá o no? ¿Tendrá algún efecto en la economía de los bolivianos? ¿Puede regularizarse o no el abastecimiento de combustible? Vamos a estar analizando este tema con un experto justamente en hidrocarburos. Así que la invitación está abierta para que se quede junto a nosotros, para que compartamos la tarde del Express de Éxito hasta las 17:30. Y a propósito, ya estos días le estaré contando también sorpresas que se vienen acá en la radio desde los siguientes días, en este horario, donde nos volveremos a encontrar, pero con un matiz diferente. Así que está al pendiente de los anuncios, de todo lo que tiene también Radio Éxito para contarle, como todas las tardes. Para ir a la pausa, vamos a escuchar un poco de John Secada y al volver tengo el resumen de noticias. Y por supuesto, le cuento qué pasó un día como hoy en la historia. ¿Qué ocurría un día como hoy? Un 8 de septiembre y la efeméride de esta jornada. Pero antes, otro día más sin verte.

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0: 15 horas 59 minutos. Vamos al resumen de las noticias que ocurrió más temprano. Empezamos en esta oportunidad en la ciudad del Alto con Gilda Castro. Gilda, contigo, adelante. Buenas tardes. ¿Cuáles son las noticias importantes ocurridas en la urbe alteña? Adelante, te escuchamos, Gilda.
1: Gracias, buenas tardes. Vamos con el resumen de la información, lo más importante ocurrido en la ciudad del Alto. El exdirigente vecinal Roberto de la Cruz y actual abogado constitucionalista hoy día ha criticado algunas sugerencias de políticos y de autoridades sobre el servicio militar. Cambiamos, el dirigente gremial Toño Siñaño se ha referido a la llegada de Cerimedo hasta la cárcel de Chonchocoro, pide una investigación transparente. Cambiamos, padres de la joven Jacqueline, joven de 25 años, piden con desesperación el retorno de su hija, temen que esté secuestrada. La concejal Ángela Laine hoy día ha manifestado que Cerimedo debería estar mucho antes en la cárcel de Chonchocoro y no así en Palmas Solas. Y por último, Ceres El Alto lanza la tercera fase de la campaña de vacunación contra el sarampión. Así también hoy se ha lanzado oficialmente la campaña contra el cáncer de piel. Son dos hospitales que recibirán a toda la población, el Hospital del Norte y el Hospital del Sur. Con este resumen, retorno a este estudio central.
0: Gracias, Gilda. Saludos hasta la ciudad de El Alto. Vamos a revisar otros temas. Ahora estamos con Lía Vega. Lía, contigo. Adelante. Buenas tardes. ¿Qué ocurrió más temprano? Te escuchamos.
2: Muchas gracias, Antonio. Informarte las noticias más relevantes de media jornada. Indicarte que el Ministerio Público aprehendió a 7 personas, esto tras un presunto avasallamiento en la localidad Laji Lurizani. Asimismo, mencionarte que se registró una triple colisión, esto en la Avenida del Poeta. Los heridos fueron llevados a un centro médico. En otro tema, trabajadores del relleno sanitario Jacachuru se estarían encadenando, exigirían el pago de salarios, afirman que les adeudan 7 meses. En otro tema, indicarte que Fernando Cerimedo ya fue trasladado desde el penal de Palma Sola hasta el centro penitenciario de máxima seguridad de Chonchocoro. Su defensa pide que este regrese a Santa Cruz. En otro tema, mencionarte que estarían denunciando a un exfuncionario de la Agencia Nacional de Hidrocarburos por presunto enriquecimiento. Indican que esta persona estaría contando con 20 inmuebles valuados en más de 2 millones de dólares. Estas serían las noticias más relevantes. Retorno contigo, Antonio.
0: Gracias, gracias, Lía. Estamos con Ever Vargas. Ever, contigo. Buenas tardes.
3: Gracias, Antonio. ¿Cómo estás? Muy buenas tardes a todo el país. Y durante esta jornada, con los temas más relevantes y el resumen a continuación. Y el presidente de Estado, Rodrigo Paz, afirmó que al asumir el gobierno, encontró al país con solo 51 millones de dólares en el Banco Central y una deuda interna y externa que alcanzan los 40 millones de dólares. Cambiamos de información y el Tribunal Supremo Electoral anunció que realizarán 9 talleres a nivel nacional para escuchar propuestas de la reforma electoral. El vocal Ramiro Canedo detalló que el encuentro iniciará el 16 de septiembre y concluirá el 5 de noviembre en el departamento de Beni. En otra información, el vicepresidente Edman Lara cuestionó los supuestos privilegios que gozó Fernando. Su traslado a Chonchocoro. Espera que el Comando General de la Policía sancione al personal encargado del custodio y traslado del asesor argentino. Sobre esta información, también la diputada del PDC, Catherine Pinto, exige a la justicia convocar a Nadia Beller en calidad de testigo por el presunto caso de enriquecimiento ilícito contra el asesor argentino Fernando Cerimedo, quien se encuentra con detención preventiva en el penal de Chonchocoro. Finalmente, también durante esta jornada, la representante de la Oficina de las Naciones Unidas contra la Droga y el Delito, Mónica Mendoza, informó este martes que tras un monitoreo se registró que en 2025 un incremento del 7% del cultivo de hoja de coca en el territorio nacional. Esos son los temas que estuvimos desarrollando durante esta jornada de martes.
0: Bien, gracias, Ever. Voy a volver contigo más adelante para poder actualizar también la información. Nosotros avanzamos, son las 4:04 ahora.
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Vamos a conocer ahora qué pasó, qué se celebra, qué se conmemora en este 8 de septiembre. Que como todas las fechas en el calendario, es especial también. Así que, bueno, en nuestro país hoy no hay ninguna conmemoración. Pero a nivel internacional le cuento que hoy es Día Internacional de la Alfabetización. Es Día Mundial de la Fisioterapia. Hoy, Día Mundial de la Fisioterapia. Y Día Internacional de la Alfabetización. Vayamos a por el primero. Antes, le cuento que estamos en el día 251 del año. 251 días ya han pasado de esta gestión. Y faltan todavía, lo que resta de este 2026 es 114 días. 114 días y se acaba el año. Hoy también es Día Internacional del Periodista. Día Internacional del Periodista. Día Internacional de la Alfabetización. Vayamos por este primero. El 8 de septiembre se celebra a nivel mundial el Día Internacional de la Alfabetización, fecha que viene ganando importancia desde que la ONU aprobara su conmemoración en el año 1965. El objetivo de este día es evaluar cómo han mejorado la tasa de alfabetización los países miembros para el logro de la Agenda 2030 y sus objetivos de desarrollo sostenible. Aunque es un principio en este día, solo se evaluaba la cantidad de personas que sabían leer y escribir dentro del territorio nacional de cada país. A partir del año 2017 también se sumó la alfabetización digital, que no es otra cosa que la capacidad que tienen las personas para entender y usar de forma provechosa las nuevas tecnologías comunicacionales, en síntesis, el manejo de Internet.

Como todos sabemos, la educación debe ser parte de una sociedad justa e igualitaria, porque ayuda a que las personas se emancipen y sean autónomas. Les ayuda a elegir la vida que quieren y por ello se redoblan esfuerzos para conseguir una educación de calidad para absolutamente todos. En una primera etapa, la alfabetización es importante porque nos permite comunicarnos de forma efectiva con el resto de las personas utilizando diferentes canales adecuados a cada situación. También nos ayuda a conocer nuestro mundo, ampliando nuestro rango de conocimiento al respecto por medio de libros, folletos y gran variedad de material escrito o digitalizado. Pero en una segunda etapa, la alfabetización nos ayuda a ser más autosuficientes y eleva nuestras competencias dentro del mercado laboral o la economía en general. Una persona que cuente con las capacidades básicas de leer, escribir e interpretar y que además sepa dar un buen uso de la tecnología con el fin de alcanzar un propósito determinado, puede lograr su independencia económica y ser altamente competitivo dentro de la realidad actual. El objetivo principal de la ONU con la creación de la Agenda 2030 es conseguir que cada país del mundo pueda garantizar su propio desarrollo y sostenibilidad en el tiempo, a la vez que logras un aprovechamiento más racional y sostenible de los recursos naturales a su alrededor. La alfabetización permite a los gobiernos y comunidades civiles estar más cerca de los objetivos, ya que al disminuir tanto el analfabetismo lingüístico como el digital, se le brindan las herramientas necesarias a los seres humanos para que logren una mejor calidad de vida, bien sea por medio de un empleo formal o la creación de algún emprendimiento. Hoy entonces se celebra este día que es importante, muy importante en realidad, el Día Internacional de la Alfabetización. Hoy es Día Mundial de la Fisioterapia. El 8 de septiembre se celebra el Día Mundial de la Fisioterapia para todas esas personas que dedican su tiempo, también sus conocimientos para ayudar a otras. En 1996, la Confederación Mundial de Fisioterapia decidió proclamar el 8 de septiembre como el Día Mundial de la Fisioterapia para dar a conocer a la sociedad en general la importancia de esta labor en cuanto a la buena salud e independencia de todos los seres humanos. En realidad se eligió esta fecha en particular dado que fue el día en que se fundara dicha organización en el año 1951. Un dato interesante sobre la fisioterapia es que toda persona que haya sufrido algún tipo de lesión que comprometa algún músculo, hueso o tendón debería pasar por una serie de sesiones con un fisioterapeuta para que su cuerpo no se resienta, pierda movilidad o incluso deba aprender cómo realizar ciertas tareas que anteriormente podría llevar a cabo de manera natural. Los fisioterapeutas son aquellas personas especializadas en cómo se debe mover el cuerpo, es decir, ellos estudian los movimientos de las articulaciones y los ligamentos, así como problemas posturales que puedan ocasionar algún tipo de lesión. El objetivo de estos conocimientos aprendidos por estos profesionales en salud es promover el bienestar, la movilidad e independencia de sus pacientes, a la vez que previenen y tratan muchos problemas causados por enfermedades, malas posturas, dolores, disabilidad, discapacidad y lesiones deportivas. ¿Qué afectaciones o qué afecciones se tratan los fisioterapeutas? Problemas que causan dolor como la artritis, tensiones, producto del estrés o mala postura. Pacientes con cáncer que deben aprender a superar los dolores causados por la enfermedad o el tratamiento. Pacientes con enfermedades cerebrovasculares que pierden la movilidad de alguna parte del cuerpo. Pacientes con Parkinson, y lesiones medulares. Personas con problemas cardíacos, fibrosis quísticas, parálisis cerebral, hasta personas que sufren de incontinencia. Hoy entonces, le mandamos un abrazo a todos los fisioterapeutas en el Día Mundial de la Fisioterapia, hoy 8 de septiembre. Hoy es Día Internacional del Periodista, Día Internacional del Periodista, hoy 8 de septiembre. En 1958, durante el cuarto congreso de la Organización Mundial de Periodistas, OIP, llevado a cabo en Bucarest, Rumania, se estableció el 8 de septiembre como el Día Internacional del Periodista, en honor y conmemoración al fallecimiento de Julius Fuchs,
escritor y periodista checoslovaco que fue ejecutado por los nazis en el año 1943. Esta fecha está destinada a resaltar la importancia de la profesión del periodismo en su labor de búsqueda de verdad y en defensa de la libertad de expresión. Es necesario recordar que en la actualidad los periodistas siguen siendo objeto de ataques, encarcelamientos, secuestros y asesinatos por ejercer su profesión. Por ello, la importancia de homenajearlos y reconocer el papel que tienen en la sociedad. La Organización Mundial de Periodistas, la OIP, Organization International Press Journalists, se formó el año 1946 durante un congreso realizado en Copenhague, Dinamarca, con la fusión de Federación Internacional de Periodistas y la Federación Internacional de Periodistas de los Países Aliados y Libres. Durante un buen tiempo representó a los periodistas del mundo. Sin embargo, como consecuencia de la polarización política reinante durante la Guerra Fría para el año 1950, se encontraba controlada por los comunistas, por lo que los miembros ajenos a esta ideología decidieron retirarse y relanzar la Federación Internacional de Periodistas en el año 1952. Aunque cada día y cada país también tiene una connotación especial, hoy es un día para celebrar el trabajo de los periodistas. Durante el Día Internacional del Periodismo, del periodista, se reconoce la labor de estos profesionales por medio de premios, foros, charlas educativas, conferencias y reconocimientos a través de prensa, radio y televisión. En relación a este día, es importante señalar que el 2 de noviembre se celebra el Día Internacional para poner fin a la impunidad de los crímenes contra los periodistas y el 3 de mayo es el Día Mundial de la Libertad de Prensa, que también van de la mano con esta conmemoración. Hoy entonces es el Día Internacional del Periodista. Y también le cuento rapidito que es el Día Mundial de la Fibrosis Quística. Día Mundial de la Fibrosis Quística hoy. Desde el año 2013, la Asociación Internacional de Fibrosis Quística decretó que cada 8 de septiembre se celebraría el Día Mundial de la Fibrosis Quística, fecha que en España es llevada a cabo por la Federación Española de Fibrosis Quística. Dependiendo del país, la jornada de concientización e informatización sobre esta fibrosis quística se organiza competente también suscrita al CFW, la Asociación Internacional de Fibrosis Quística. El objetivo de esta fecha es poner sobre la palestra toda la información relacionada con este padecimiento y cómo entre todos podemos mejorar las condiciones de vida de aquellos que la sufren. La fibrosis quística es una enfermedad crónica y hereditaria que produce generalmente la degeneración del sistema digestivo y del sistema respiratorio. En realidad, esta alteración genética solo afecta las zonas del cuerpo que producen secreciones tales como los pulmones, el páncreas, hígado y el sistema reproductivo. La fibrosis quística provoca una obstrucción en los canales que transportan dichas secreciones que terminan convirtiéndose en infecciones graves. El mejor diagnóstico temprano puede existir hoy en día y es el cribado neonatal o prueba de talón. Se trata de un pequeño examen de laboratorio que se le hace al recién nacido durante los primeros 15 días de haber llegado al mundo. Para ejecutarlo, una enfermera doctora tomará una muestra del tejido del talón del bebé, dejándole una pequeña marca parecida a la de una ampolla abierta, la cual se debe limpiar regularmente hasta que cicatrice. Esta prueba del talón no solo permite detectar la fibrosis quística, sino cualquier enfermedad metabólica congénita, alteraciones cerebrales y neurológicas, problemas hormonales, trastornos de crecimiento, entre otra serie de padecimientos que, de ser tratados eficazmente desde niños, pueden mejorar la salud de las personas, alargando incluso su vida. Hoy entonces es el Día Mundial de la Fibrosis Quística. Y avanzamos y revisemos también qué pasó un día como hoy en la historia, en esta fecha que es muy importante, en este 8 de septiembre. A ver, le cuento qué pasó un día como hoy en la historia. Entre los hechos vinculados a este día, el año 1827, un 8 de septiembre, nace el escritor español Juan Valera. El año 1925 nace el actor británico Peter Sellers.
año 1943, el periodista checoslovaco Julius Fuchs es fusilado por los nazis en Berlín. En el año 1952 se publica la novela El viejo y el mar de Ernest Hemingway. En el año 1957 nace el cantautor argentino venezolano Ricardo Montaner. Nació un día como hoy, el año 1957. Escuchemos su música. Señor director, por favor.

0: Ricardo Montaner, Héctor Eduardo Reglino Montaner, conocido artísticamente como Ricardo Montaner, cantante y compositor venezolano, nacido en Argentina. Emigró durante su infancia a Venezuela, donde se naturalizó e inició su carrera artística de manera profesional.
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0: Ahí está, Ricardo Montaner cumple hoy 69 años de edad. Avancemos, hay más. El año 1971 nace el actor británico Martin Freeman. El año 1987 nace el actor y rapero estadounidense Wiz Khalifa. Bueno, y si pusimos Ricardo Montaner, también deberíamos poner Wiz Khalifa. Señor director, por favor, algo de Wiz Khalifa, de este rapero estadounidense que nació un día como hoy. ¿Cuál tiene? La con Charlie Puth, que estuvo en una película. ¿La tiene a la mano?

Cameron Gabriel Thomas, conocido por su nombre artístico Wiz Khalifa, rapero estadounidense, realizó su debut con el álbum Short and Prop en el año 2006, lo que llevó a firmar con la Warner Bros. Records en 2007. Wiz Khalifa lanzó su segundo álbum, Dear Unnailed, en noviembre de 2009, y a sus 39 años todavía es un rapero vigente que genera producción y composición.

Hoy cumple 39 años Wiz Khalifa. El año 1990, Gabriela Sabatini gana su primer título de Grand Slam en el USA Open. En 2009, un día como hoy, muere el físico danés Eik Niels Bohr. Y en esta fecha también es una fecha para recordar y, por supuesto, para tener muy presente su música. Porque un día como hoy, el 2019, muere Camilo VI, cantante y compositor español. A ver, algo de Camilo VI.

Camilo Blanes Cortés, más conocido artísticamente como Camilo VI, fue un productor musical, compositor y cantautor español. En balada romántica, pop rock, fue una de las voces insignia de España, galardonado en el 2011 con la medalla Máximo Orgullo Hispano, entregada en la ciudad de Las Vegas. Partió un día como hoy, el 8 de septiembre de 2019. Su legado musical es muy, muy grande.

Con gran cantidad de éxitos, Camilo VI supo posesionarse a nivel internacional con sus canciones, con sus baladas, que han cautivado a gran cantidad de seguidores a nivel mundial. Camilo VI está entonces siendo hoy homenajeado con su música, recordando su partida. ¿Algo más de Camilo VI que tenga para compartir con nosotros? Por supuesto que sí. A ver, ¿cómo suena esto?

0: Algo de Camilo VI lo vamos a escuchar completo al final también del programa, ¿por qué no? Un día como hoy, el 2022, muere Isabel II y su hijo Carlos de Inglaterra es proclamado rey. Dentro de los acontecimientos vinculados a esta fecha, revisando qué pasó un día como hoy en la historia. Son las 4 de la tarde con 28 minutos.
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15: Bien, estamos de retorno y es momento de que conozcamos las noticias a esta hora de la tarde.
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0: Vamos a revisar qué ha ocurrido en estas últimas horas. Actualizamos la información. El presidente de YPFB brinda un informe sobre la intervención. Se realizan controles de comercialización al combustible. Escuchemos las palabras del gerente de YPFB.
1: Quitado todos los accesos a los sistemas, hemos aumentado los controles en las asignaciones y hemos generado un mecanismo de información y de trazabilidad de la información y de las asignaciones. Para ello, hemos implementado durante las últimas semanas este centro de monitoreo y control donde hoy estamos, que ha permitido integrar toda la información en los distritos comerciales, ha permitido colocar tecnología para la correcta asignación de volúmenes mediante criterios objetivos y ha permitido tener una trazabilidad hoy completa del combustible. Hoy podemos desde este centro identificar cada sistema conductor, cada asignación y poderla rastrear hasta los puntos de entrega o las estaciones de servicio. O sea, hemos cambiado de un sistema ciego, si no podíamos ver y no teníamos datos para generar un correcto análisis y una correcta interpretación de los datos, a un sistema ya integrado en donde tenemos información disponible en línea y donde ya podemos tener una trazabilidad completa de las asignaciones. ¿Qué es lo que nos está permitiendo esto? Nos está permitiendo poder coordinar de mayor forma con los controles sociales. Tenemos acuerdos ya establecidos durante las últimas semanas con los municipios, con los comités cívicos y con otras organizaciones de productores que quieren cuidar cada gota que designa YPFB de combustibles y quieren ser parte de este proceso de control de combustible. Este sistema nos permite ahora coadyuvar con ellos, ser parte de ese control social con información en línea que les permite dar y generar la información de cada cisterna.
0: Es el presidente de YPFB que está brindando este informe sobre la intervención, sobre los controles de comercialización del combustible.
1: Que ha logrado esta comisión en estas últimas semanas. Toda esta información se ha puesto en conocimiento de la comisión de ministros que ha intervenido YPFB con el objeto de ir garantizando el abastecimiento. Y toda esta información es parte de los insumos.
0: Se va garantizando el abastecimiento tras la intervención de la estatal petrolera, es lo que informa el presidente de YPFB. Son las 4 de la tarde con 36 minutos.
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0: Y hablemos de esta intervención, además de otro punto que ha generado repercusión ya, porque en las últimas horas el gobierno ha decidido autorizar a refinerías el poder importar petróleo para producir combustibles y venderlos sin subvención. Es el decreto supremo que se ha hecho conocer en las últimas horas, que ya de seguro estará vigente una vez que tengamos la reglamentación. Es un nuevo decreto supremo que está referido justamente a poder de alguna forma darle tranquilidad a la población con el tema del abastecimiento de combustible. Quiero agradecer la gentileza, está con nosotros el experto en hidrocarburos, Jaime Balanza, que se conecta muy gentilmente a nuestra transmisión, a nuestro enlace en Zoom, para poder analizar este tema que es importante y fundamental. Jaime, ¿cómo está? Buenas tardes, muchísimas gracias por acceder a esta entrevista para hablar de este tema y otros en particular vinculados a los hidrocarburos en esta etapa crítica que está atravesando nuestro país. ¿Cómo está? Buenas tardes, Antonio lo saluda.
3: Buenas tardes, Antonio, un gusto saludarte y hacer llegar un fraternal saludo a todos los seguidores de Radio Éxito a lo largo y ancho del país desde el sur.
0: Jaime, coméntenos cuál su impresión ha podido revisar esta autorización que está dando el decreto supremo que ha lanzado el gobierno para que refinerías puedan importar petróleo para producir combustible, pero venderlos sin subvención, es lo que se tiene establecido?
3: Nuevamente estamos como Superman poniéndonos el calzoncillo encima del pantalón. Importar materias primas o importar el petróleo como materia prima es más absurdo y ridículo que importar productos terminados en camión. Como ya lo señalé anteriormente, los hidrocarburos se transportan por ductos, por tuberías desde la época, desde el año 1860, básicamente, ¿no? Es decir, el ejemplo más ilustrativo que tengo, Antonio, es decir que 19 años antes de que Eduardo Abaroa muera en el puente del Topáter, Rockefeller ya transportaba los hidrocarburos por tubería. ¿Por qué? Porque el dueño de los ferrocarriles era el señor Vanderbilt y le quería cobrar muy caro por usar sus vagones cisternas de tren. Entonces, desde ahí que el medio más eficiente para transportar combustibles es el ducto, ¿ya? O petróleo, ¿ya? Ahora, nosotros tenemos ya 160 años de rezago en el sistema más eficiente para el transporte de nuestros hidrocarburos. Somos un país mediterráneo que tiene una insuficiencia crónica para abastecerse de combustibles líquidos, ¿ya? Transportar los productos terminados o la materia prima en camiones es 5 veces más caro que hacerlo por ductos. Sin embargo, esta compleja logística multimodal, ¿no?, genera las sombras que la corrupción necesita para actuar. Por eso es que en el país no se han implementado los ductos para mover estos productos. Inclusive, se ha procedido al levantamiento de algunos tramos de ductos para dar lugar a contratos de transporte en camiones, ¿ya? Ahora, Antonio, si se importa

0: yo soy más inteligente, yo me voy a importar madera y yo voy a fabricar mi propia silla. Bueno, yo importo la silla, me la entregan y me siento. Vos importas la madera, Antonio, ¿ya? Y te pones a fabricar tu silla. En tu casa va a sobrar aserrín, viruta y trozos pequeños de madera, ¿ya? Entonces, como no es madera, cuando traigas el petróleo, luego eso lo tienes que evacuar. Entonces, pagas por internar la materia prima y después vas a tener que pagar por sacar del país el residual. Por ejemplo, el residual es el recón de las refinerías que tenemos en el país, ¿no? Y en las buenas épocas se acumulaban algo así como 300.000 barriles por mes de recón que era evacuado a través del oleoducto Sica-Sica-Arica. Entonces, todos estos costos se van a sumar al precio no subvencionado al que van a comercializar las refinerías en el país sus productos terminados. Entonces, en pocas palabras, ¿ya? ¿Por qué digo que estamos como Superman poniéndonos el calzoncillo encima del pantalón? Porque la importación de petróleo, así como también la importación de productos terminados, tiene un prerequisito, que es una obra de infraestructura para la internación de petróleo a través de ductos, ¿ya? Si no se hace eso, es un absurdo, anacrónico y altamente costoso. Y el otro tema que quería hacer notar de que en el país hay dos enormes refinerías, que son la Gualberto Villarroel, que está ubicada en Cochabamba, y la Guillermo Elder Bell, que está localizada en el departamento de Santa Cruz. Entre ambas tienen una capacidad instalada para procesar 65.000 barriles por día, ¿ya? Ahora, las refinerías privadas son refinerías de una capacidad muy pequeña. Prácticamente es una capacidad insignificante que no va a hacer variar significativamente la insuficiencia de combustibles, así tengan éxito en sortear los costos que este gran desafío de importar petróleo significa, ¿no?, para procesarlo en el país.
1: Por lo que le entiendo, estimado Jaime, esta situación no va a cambiar lo que estamos viviendo ahora. Las filas no van a reducir de la noche a la mañana. Sin embargo, tengo algunas preguntas puntuales para realizarle. Basándonos en su conocimiento, en su experiencia, en cómo está el panorama también en países aledaños, en países limítrofes, ¿a cuánto estima usted que llegará a costar el precio de la gasolina, el diésel producidos con este crudo importado al venderse sin subvención?
0: Va a ser un precio sumamente ineficiente, ¿no? Como te digo, va a ser afectado el precio final porque le tienes que sumar el margen de utilidad razonable. Uh-huh. Y a los costos de internación, que es 5 veces más caro, te digo que es absurdo traer ya combustibles líquidos, productos terminados en camiones. Más absurdo resulta traer el petróleo en camiones porque luego tienes que evacuar el recón, ¿ya? O el residual, no sé qué tipo de petróleo traerán, ¿no? De eso va a depender también el residual que tengan, ¿no? Y tampoco sé qué tipo de petróleo podrían refinar estas refinerías privadas que no existen ya básicamente. Por ejemplo, yo conozco dos. Una es la refinería Oro Negro. A esta refinería habría que entregarle una medalla al mérito porque ha podido sobrevivir hasta hoy, digamos, ¿no? Otra refinería privada que conocía era Reficruz, pero Reficruz ya ha clausurado actividades. Y la otra refinería que conozco es una refinería cuasi artesanal o semi-industrial, que es del señor David Wolf, que está localizada en Cuatro Cañadas. Como te reitero, son muy pequeñas estas refinerías, entonces también los volúmenes de escala les van a significar un alto costo en la internación de la materia prima, y luego a sus costos van a tener que sumar la evacuación del residual. Entonces, el precio no puedo calcularlo en este momento porque no es fácil, y pero te digo que no va a ser un precio competitivo. Pero en este momento, en la crisis, a la gente lo que le importa es que haya combustible. Sí. Más adelante, ya luego de unos meses de normalización de la actividad, recién las empresas se van a dar cuenta

0: el enorme costo que representa el combustible a precios no competitivos, y muchas de ellas van a quebrar o van a reducir significativamente sus utilidades, ¿no?
1: Jaime, logísticamente, ¿es más barato y rápido importar petróleo crudo para refinarlo internamente que seguir importando el combustible ya terminado? ¿O ambas prácticamente es en eso que usted nos decía, estamos como Superman con ambas situaciones?
0: Reitero, mi posición es firme y desde hace años. Bolivia ya no es el país de 6 millones o de habitantes y un producto interno bruto de 9 mil millones de dólares. Somos un país de más de 12 millones de habitantes y tenemos un producto interno bruto que apunta a los 50 mil millones de dólares. Este año debemos estar con un estimado de 46 mil millones de dólares de producto interno bruto, reitero. Entonces, esa economía grande, ¿ya?, demanda fuertes volúmenes de combustible para su funcionamiento. Entonces, pretender abastecer al país a través de camiones cisterna es como pretender hacer funcionar el sistema interconectado nacional de electricidad con pilas de linterna. Ya no corresponde. Tenemos que dotarnos de una logística acorde a nuestras necesidades energéticas, acorde al enorme volumen de combustibles que tenemos que internar diariamente. Diariamente necesitamos consumir entre 11 y 12 millones de litros entre diésel y gasolina. Internar esto a través de camiones representa un verdadero desafío logístico, ¿ya? Más allá de lo financiero. Y como te reitero, representa un costo 5 veces superior al costo del transporte por ductos. Y al final, todas estas ineficiencias, ¿quiénes la terminan pagando? Las familias y las empresas.
1: Ingeniero, si vamos al fondo de esta...
0: Licenciado, soy economista.
1: Licenciado Balanza, si vamos al fondo de esta crisis, si bien de esto de alguna forma podría reactivar la capacidad ociosa de las refinerías que usted nos ha mencionado, no va a generar producción propia. Eso es cierto. ¿De qué manera esta medida resuelve o simplemente maquilla el problema de fondo que tenemos o que está atravesando nuestro país, que es la declinación histórica de los campos petroleros y gasíferos en Bolivia?
0: Mira, Antonio, nosotros necesitamos un plan integral, ¿no?, que apunte a resolver el problema estructuralmente. No necesitamos buenas intenciones, lluvias de ideas o experimentos, o acciones aisladas.
1: O parches, ¿no?
0: O parches, o medidas parche. Esto es como decían que en la batalla de Waterloo, Napoleón dice, sálvese quien pueda, ¿no? Entonces, como aquí el responsable de abastecer de combustibles al país en el marco de un monopolio verticalmente integrado que ha sido conferido por la Constitución y la ley a su favor, es YPFB, de momento, ¿no? Ahora, si se quiere resolver el problema estructural de fondo, estas competencias están asignadas a través de la Constitución y la ley, ¿ya? Eso es lo que no me entiende mucha gente, ¿ya? Entonces, el Poder Ejecutivo, ¿ya?, puede sancionar hasta decretos supremos. Los decretos supremos están sometidos, tienen rango inferior que la ley y que la Constitución. Entonces, de una manera consistente que genere seguridad jurídica, incluso para aquella gente que podría pensar en que fuera factible refinar en el país internando materia prima en camiones, ya no está garantizada. ¿Por qué? Porque esos decretos muchas veces contravienen la ley y la propia Constitución. Entonces, ya es hora de trabajar en soluciones estructurales de fondo, pero en el marco de un plan. Ahora, el tema de los hidrocarburos reviste una situación muy especial. Por eso yo decía también de que se debería convocar a un gran diálogo para acuñar una política de Estado, un diálogo que exceda el ámbito del poder legislativo y del poder ejecutivo y el legislativo, por ejemplo, ¿no?, que esté en las regiones productoras, que estén los pueblos indígenas. El 60% de la actividad petrolera está radicada dentro de territorio, ni siquiera tierras, territorio de la Asamblea del Pueblo Guaraní, ¿ya? Ahora he escuchado que va a salir una ley, digamos, les han preguntado a los guaraníes, les han preguntado, han socializado la ley con las regiones productoras, y aparte, que se entienda de una vez, o sea, las rigideces, los impedimentos que permiten resolver estos problemas están consignados en la Constitución. Entonces, de una vez hay que instalar ese gran diálogo nacional, hay que acuñar una política de Estado, y de esas políticas de Estado van a salir consensuadas reformas parciales a la Constitución que tienen que ser muy puntuales. Reformas que apunten a resolver el problema energético y el problema económico que tiene el país. Nada de meter de contrabando otros asuntos, ¿no? Que se pueden postergar para otro debate más largo, ¿no? Y de ahí, una vez que se hagan las reformas parciales a la Constitución, el órgano ejecutivo tiene que negociar con el legislativo, ¿ya? Para hacer una agenda legislativa, modificar las leyes. Y ya con leyes modificadas, recién el Poder Ejecutivo puede dictaminar decretos supremos que sean coherentes, consistentes con la política de Estado, con las reformas parciales a la Constitución, con las leyes y con las políticas públicas sectoriales que quiera encarar en el marco de ese contexto jurídico nuevo que es indispensable para relanzar la industria petrolera. Nosotros, Antonio, estamos importando productos que tenemos en nuestro subsuelo de sobra. La solución de fondo a todo esto es producir nuestros propios energéticos. Es a implementar políticas de eficiencia energética, ¿ya? A lo mejor, Antonio, no falta diésel, lo que sobra son camiones. Hay que plantear un programa de reconversión al sector del transporte. Si bien es evidente que los ductos de un país mediterráneo como Bolivia tienen que ser propiedad del Estado, podrían ser administrados por particulares, sí, pero tienen que ser propiedad del Estado predominantemente, y que también ahí se puede recibir la inversión de los propietarios de los camiones, que los vendan los camiones y que inviertan esa plata en el ducto conjuntamente a YPFB. Los ductos van a ser mucho más rentables que esos camiones. Pero ¿y quién les va a comprar los camiones? Que les compren sus choferes. Hagamos de los choferes que pasen de empleados, dinamicemos esa dinámica social, ¿no? Que pasen de empleados a dueños de sus herramientas de trabajo. Pero ¿y quién les va a prestar plata? El gobierno, pues, que haga una línea de crédito, hagamos un plan de reconversión. Los propietarios de los camiones que suban de rango, que sean inversionistas, accionistas de los ductos, que entren ya al nivel de las petroleras, ¿ya? Y los choferes y los ayudantes que se compren los camiones y que el gobierno les preste la plata, ¿no? Ahora el tema también, la dinamización, la dinámica esta de nuestras importaciones y de nuestras exportaciones. Si nuestras exportaciones salen por ferrocarril, van a ser más competitivas en el extranjero. Y si nuestras importaciones entran por ferrocarril, vamos a tener precios internos más bajos. O sea, vamos a reducir los niveles de inflación. Vamos a aumentar la competitividad de nuestras exportaciones. Entonces, nosotros queremos desarrollar nuestra economía en base a recursos de los que carecemos. Por otro lado, promovamos políticas de eficiencia energética. Antonio, por ejemplo, en Bolivia, los vehículos son utilizados como símbolos de estatus, ¿ya? Mientras más grande es el vehículo, más poderoso o mayor estatus tiene su propietario, mientras más alta la cilindrada. Y en realidad, el Estado está subsidiando esa ostentación, ¿ya? Yo, por ejemplo, cuando veo un vehículo de alta cilindrada que se desplaza una persona, sinceramente siento pena por la limitada conciencia ambiental y económica que tiene el usuario de ese vehículo con el país.
1: Jaime, avanzando en la situación que está atravesando nuestro país, se ha intervenido la ANH, se ha intervenido YPFB, el gobierno intervino justamente la Agencia Nacional de Hidrocarburos argumentando que sus trabas burocráticas se frenaban la importación. ¿Usted no ha podido observar que es real ese argumento o se intervino para quitarle la autocarga y manejar la regulación a discreción, tal vez con manejo político.
0: O sea, intervienen, ¿qué quieren decir? Que nuestras autoridades son los paladines de la lucha contra la corrupción, ¿no? Que la corrupción seguramente la hace el portero de la ANH con el portero de YPFB en combinación con los porteros o los encargados de la limpieza de Trafigura y Vitol. Eso es una tontería. O sea, la mega corrupción que hay en el país, ¿ya?, ha sido ejercitada entre los máximos ejecutivos de Trafigura, Vitol, ¿ya?, y los más máximos ejecutivos en las diferentes carteras de Estado y empresas públicas que manejan los hidrocarburos en el país, ¿ya? Entonces, por otro lado, hablar de intervención a entidades que ya están intervenidas políticamente no corresponde. Sería una intervención de lo ya intervenido. ¿A qué me refiero, Antonio? Que tanto la Agencia Nacional de Hidrocarburos como YPFB tienen mecanismos establecidos en la ley para la designación de sus máximos ejecutivos, ¿ya? Lo mismo que los directivos de las subsidiarias, ¿ya? Y no se aplican esos procedimientos establecidos en la ley y se entra a un proceso de desinstitucionalización que puede entenderse como una intervención política mediante la designación de autoridades interinas, ¿ya? Entonces, YPFB y la ANH ya están intervenidas por autoridades puestas a dedo, ¿ya? Y ahora esas autoridades tienen que ejercer, pues, las competencias, las funciones que les otorga su interinato para combatir, en base al ejercicio de su autoridad y liderazgo al interior de la empresa y de la institución, los hechos reñidos con la ley, los hechos de corrupción, ¿no? Pillas un funcionario, un dependiente, un subalterno incurriendo en un acto de corrupción, de inmediato lo suspendes en sus funciones, ¿ya? Le inicias el proceso administrativo, proceso penal, según corresponda, y concluye con la desvinculación de ese individuo. Entonces, ¿de qué estamos hablando, no? Ahora, Antonio, si vos me quieres hablar de intervención, ¿ya? Las intervenciones tienen un marco jurídico y un marco institucional, ¿ya? Vos seguramente, Antonio, recordarás, mira, el caso más emblemático de intervención del Banco Fácil. ¿Quién ha intervenido el Banco Fácil? El sistema regulatorio del sistema financiero, la ASFI, ¿no ve?
1: Sí.
0: ¿Ya? Nombran de interventor al señor Colodro, que después termina cayéndose de un edificio, o no se sabe si lo han arrojado o si él se ha arrojado, ¿no?
1: Sí.
0: ¿Ya? Pero ¿quién interviene? El sistema regulatorio. También vos recordarás Cotel, por ejemplo, en La Paz, ¿ya?
1: Uh-huh.
0: ¿Quién intervenía Cotel? La ATT, ¿ya? Entonces, en el marco institucional, la entidad que tiene que intervenir los servicios básicos o los servicios públicos es el ente regulador. Y el ente regulador en el sector hidrocarburos es la ANH. Desde el momento en que vienen 5 ministros, intervienen YPFB, porque YPFB ha sido intervenida antes que la ANH, ¿ya? Se rompe el marco institucional. Pero también se rompe el marco jurídico. ¿Por qué? Porque el marco jurídico está determinado por la ley de leyes, la constitución política del Estado, que en el artículo 365 versa sobre el sistema regulatorio, ¿ya? Se ha transgredido la ley 1600 del CIRESE, del sistema de regulación sectorial, ¿ya? Y la ley específica del servicio público, en este caso, la ley de hidrocarburos, ¿ya? Un decreto se ha llevado por delante la ley 3058, la ley 1600 y la constitución política del Estado, ¿ya? Entonces se ha roto el marco institucional y se ha roto el marco legal que rige el tema de las intervenciones. Yo he trabajado en el sector regulado y también he sido regulador y he sido regulado, ya he sido líder empresarial acá de empresas que operaban precisamente en el sector hidrocarburos, ¿ya? Entonces, yo conozco tres tipos de intervención, ¿ya? Las intervenciones técnicas, cuando se presenta un problema que amenaza o que restringe la continuidad del servicio público, ¿ya? Tiene que intervenir una comisión técnica delegada por el órgano regulador, ¿no? De manera subsidiaria, porque el operador regulado no tiene la capacidad de resolver ese problema. Entonces, interviene la comisión técnica, logra el restablecimiento o la anulación del riesgo que compromete la continuidad del servicio y se retira, ¿ya? De ahí vienen las intervenciones preventivas técnico-administrativas, ¿ya? ¿Qué pasa? Hay malos manejos, hay deficiencias técnicas, el operador regulado está brindando de mala manera su servicio, hay corrupción, hay números rojos, entonces se interviene a esa empresa o ese operador regulado. Queda cesante la planta ejecutiva y los principales directivos de la empresa. Ingresa un interventor, así como ingresado el señor Colodro al Banco Fácil. Designa a sus colaboradores, ¿ya? Y empieza a trabajar para restablecer la continuidad del servicio y eliminar los riesgos que atentan contra el principio de continuidad del servicio público. ¿Me entiendes? ¿Ya? Y el último tipo de intervención que existe es la intervención por caducidad, ¿ya? O por revocatoria, caducidad o revocatoria. Esta intervención tiene la finalidad de dejar fuera de combate al operador regulado, porque ya ha cumplido su licencia o porque simple y sencillamente ha incurrido en reiteradas veces en situaciones que comprometen, digamos, las actividades del sector. Entonces ya prácticamente es para anular y sacar y dejar fuera de combate a ese operador regulado. Entonces esas son los tres tipos de intervenciones que yo conozco. Esto, digamos, yo me rehúso a llamarlo intervención y también rompe un marco de lógica, ¿no? ¿Por qué? Porque los interventores resultan siendo 5 ministros. Yo digo, un ministro no tiene nada mejor que hacer que involucrarse en un campo que no es de su competencia. Precisamente por eso es que los ministerios están divididos y cada uno maneja un propio eje temático, ¿no? Que es indispensable para el correcto funcionamiento del gobierno y del Estado, ¿no? Entonces yo creo que es un despropósito darles esa responsabilidad a ministros que poco o nada tienen que hacer con un tema de alta especialidad y que está fuera del ámbito de jurisdicción y competencia de sus respectivos despachos.
1: Jaime, todo esto que nos menciona es muy importante para la gente que está escuchando la radio, para que podamos también pisar tierra y ver nuestra realidad. Esta auditoría técnica que se ha hecho, ¿podría ser real o simplemente tratarse de una cortina de humo política para culpar tal vez a los mandos medios que están trabajando en la ANH por la falta de distribución y de producción nacional para poder sopesar el tema del abastecimiento de combustible? Sin embargo, entonces esto más se trataría de que fuera de un problema de trámites o de lo que esté ocurriendo dentro de YPFB y de la ANH, simplemente se trata de que existe una falta estructural de dólares del Banco Central de Bolivia para poder pagar a los proveedores y pueda llegar regularmente el combustible que se necesita.
0: Mira, hay varios problemas, ¿ya? Primero, digamos, ¿no? El primer gran error garrafal que ha existido, ¿ya? Es del señor José Gabriel Espinosa, el exministro de Economía y Finanzas Públicas, ¿ya? De un modo absolutamente inocente, haciendo gala de una experiencia, de una inexperiencia absoluta en el campo de la economía, ¿ya? Aplica una migración de un tipo de cambio fijo con 6.96 a un cambio flexible que hoy día creo que está en 12.52, ¿ya? ¿Sabes quién es el primer afectado de esa medida, Antonio? YPFB. ¿Por qué? Porque YPFB le debe a Trafigura y Vitol 1.040 millones de dólares, de acuerdo a la última declaración del ministro de Hidrocarburos y Energías, en un acto interpelatorio, ¿no ve? Y ahora, antes debía 1.040 millones de dólares a 6.96 y ahora debe 1.040 millones de dólares a 12.52. O sea, han demolido las finanzas de YPFB, ¿ya? ¿Por qué? YPFB compra los combustibles caros en dólares en el extranjero, ¿ya? Los interna al país y los vende más barato y en bolivianos en el mercado interno. Ahí se ha producido un descalce por el tema de la importación de combustibles y la deuda que había por este concepto, ¿ya? El siguiente descalce. YPFB le debe más de 300 millones de dólares a las empresas de servicio, que son las transnacionales que operan en el país. Llámese Repsol, llámese Petrobras, llámese Vintage, llámese Pan American Energy, etcétera, ¿ya? 300 millones de dólares, ¿ya? Antes debía 300 millones de dólares a 6.96, ahora debe 300 millones de dólares a 12.52, ¿ya? Entonces, antes de ser intervenida, YPFB ha sido financieramente demolida. Esta situación se llama descalce financiero, ¿ya? O perdón, descalce cambiario, ¿ya? Entonces, solo por el tema de la importación de combustible son como 4.000 millones de bolivianos, ¿ya? Sin que le entre un solo litro adicional, solo en la deuda. O sea, yacimientos, por la migración del tipo de cambio, le debe 4.000 millones de bolivianos adicionales a Trafigura y Vitol y a las otras empresas que le están proveyendo, que le están fiando el combustible, ¿no? Entonces, todo este ciclo al que ha sido sometido YPFB ha ido mermando su capital de operaciones. Y como vos bien dices, ya estamos en una situación en que el problema, que es uno más emergente de una crisis multidimensional por la que atraviesa el sector hidrocarburos y el conjunto de la economía en el país, ¿ya? Recae y hace énfasis en una situación cambiaria y presupuestaria, porque además, ¿no? El señor Espinosa, Gabriel Espinosa, ¿ya? Ha elaborado el presupuesto del año, el reformulado del año 2026, después del inicio de hostilidades en el Golfo Pérsico, ¿ya? Y ha inscrito en ese presupuesto que el barril de petróleo vale $64.50. ¿Dónde hay petróleo a $64.50? ¿Dónde ha habido petróleo a lo largo de la gestión 2026, ya, a $64.50? En ninguna parte, ya. Y así hubiera existido. ¿Sabes qué, Antonio? El valor del barril de promedio es un valor promedio ponderado que rige para toda la gestión fiscal. Ya estamos en el mes de septiembre, nos estamos aproximando al cierre de la gestión 2026 y el barril de petróleo en casi ningún momento ha estado siquiera cerca de ese valor. Es como vos, digamos, que planificas hacer una parrillada con tus amigos y pones que vas a comprar carne a 20 pesos el kilo. No vas a poder hacer tu parrillada porque la carne no vale 20 pesos. No sé si me entiendes, ¿no?
1: Sí.
0: Entonces, es importante, mira, vos dirás tal vez que nos estamos extendiendo un poco, pero es bueno que la gente que te está escuchando sepa esto. O sea, ¿en manos de quién ha estado el manejo de nuestra economía? ¿Ya? ¿Cómo pueden anotar esos números en el presupuesto general del Estado plurinacional? Primero, ha subestimado la subvención. Segundo, ha subestimado el déficit fiscal del sector público, ¿ya? Ha subestimado la inflación y está obviamente sobreestimando el crecimiento de nuestra economía, en realidad el decrecimiento. Vamos a decrecer más de lo que pensábamos. O sea, la economía se va a ir más para abajo. ¿Ya? Ahora bien, recordarás vos también, Antonio, que hace no mucho tiempo atrás, ¿ya? Han sacado un decreto para congelar, en el mes de junio, ¿ya? Han sacado un decreto congelando el precio de los combustibles hasta enero del 2027.
1: Sí.
0: Y después en agosto sacan el decreto 5676, subiendo el precio del diésel a 18 bolivianos. ¿Qué es lo que ha pasado ahí? Otra travesura del señor Espinosa. ¿Por qué? ¿Qué pasa en el gabinete? ¿No dialogan los ministros? ¿No hablan? ¿No se comunican entre ellos? Seguramente el decreto de congelamiento del precio de los combustibles, no sé quién lo ha trabajado, el ministro de Economía o el ministro de Hidrocarburos. Si ha sido el ministro de Hidrocarburos, ¿por qué el ministro de Economía no le ha avisado que en el presupuesto 2026 estaba tan ajustado y no habían los recursos para financiar la subvención desde junio hasta diciembre, hasta el último día de diciembre? Entonces, primero han sacado el decreto y después han ido.
1: Vamos a recuperar la comunicación con Jaime, que nos está explicando esto, que es muy importante, y el por qué la situación está así, lo que ha derivado. Jaime, vamos por llamada telefónica, se cortó la conexión vía Zoom. Seguimos escuchándolo.
0: Ya. Entonces, agarran, ven el presupuesto, no hay la plata. Ahora, escúchame, Antonio. ¿Qué ha pensado el señor Gabriel Espinosa? ¿Que el presupuesto es una lista de mercado? No. El presupuesto es una relación de ingresos y egresos. Entonces, tenían que estar anotados en el presupuesto los recursos para financiar la subvención por el congelamiento de precios desde junio hasta diciembre. Pero además, el mismo presupuesto tenía que señalar a qué partidas de ingresos se iba a imputar ese gasto. ¿Me entiendes? Entonces, se dan cuenta de eso, ¿ya? Y de ahí agarran, dicen, ¡ay, no hay la plata ni hay la partida de ingresos! Entonces, saquemos, borran con el codo lo que escriben con la mano. Después de congelar el precio y los combustibles, sacan el 5676, que es el peor garrotazo que puede recibir el aparato productivo nacional y la economía popular. El pueblo, Antonio, va a comer carne cuando se muerda la lengua por estos errores de la gente que ha estado trabajando en el sector de la economía y le han hecho creer al presidente que sabían lo que estaban haciendo, cuando no tienen ni la más mínima noción, ¿ya?, de lo que hacen ni de la consecuencia que pueden acarrear para la población sus actos. Antonio, el diésel es proteína, porque con el diésel se produce la soya. Ah, pero la gente, yo no como soya. No, pues, pero la vaquita, el chanchito, el pollito, consumen soya.
1: Sí, sí.
0: Ponen huevitos, dan leche cuando comen soya. Y la soya se produce con el diésel. Sube el diésel, sube la proteína. Sube el diésel, la proteína se aleja del alcance de las familias bolivianas. ¿Qué quieren? ¿Matar de hambre al pueblo? El otro tema, Antonio, ¿ya? El diésel y la gasolina son componentes transversales de la estructura de costos de la producción nacional. No existe bien o servicio. Vos, por ejemplo, para transmitir este programa, te has movilizado hasta el C de Radio Éxito en un vehículo o en un medio de transporte que ha usado combustible.
1: Sí.
0: ¿Ya? Todo demanda incurre en costo de combustibles. Suben los combustibles, sube todo. Se encarecen los insumos, las materias primas de la gente que produce en Bolivia y para Bolivia. Las empresas que exportan es otro el cuento, Antonio, ¿ya? Entonces, esta medida va a ocasionar, aparte de hambruna, una quiebra colectiva de nuestras empresas. Ahora, el problema es que haya diésel, pero cuando aparezca el diésel caro, la gente se va a dar cuenta de que no es posible mantener la dieta, la canasta básica familiar, ¿ya? Y tampoco es posible mantener la vigencia, la sustentabilidad de la empresa, de la unidad productiva, desde pequeña a grande, en el tiempo. ¿Por qué? Porque esos costos no dan. Ahí vamos a hacer muy caro producir en Bolivia, ¿ya? Y nos va a empezar a ingresar el producto desde afuera. El saici de Tarija se va a producir con chuño, con ingredientes importados. El api de Oruro va a ser importado. Los chorizos chuquisaqueños van a ser importados. Las lauchas de los paceños van a venir del Perú, porque aquí en Bolivia va a ser imposible producir. Esas son las travesuras del señor Espinosa. ¿Ya? En buena hora que se ha ido. ¿Ya? Uh-huh. Ahora, digo yo, ¿acaso el gobierno no se da cuenta que ya de una vez tiene que tomar el toro por las astas y terminar con esta lluvia de ideas, con estos disparos en la oscuridad, con estas acciones desesperadas que ninguna está concatenada con la otra? ¿Ya? El gobierno tiene que presentarle un plan. ¿Sabes qué? Yo invito, seguramente me están escuchando, Radio Éxito es una radio que se escucha mucho, ¿ya? Los transportistas que me están estudiando, que no le pidan diésel, porque ¿cuántos meses que están pidiendo diésel, que están pidiendo gasolina? Que venga, que le pidan al ministro, preséntenos su plan integral. ¿Cómo piensa usted resolver estructuralmente este problema? ¿Qué es lo que va a hacer para que se resuelva este problema estructural y definitivamente? Que no pidan diésel, pidan el plan. No tienen. Porque ya te he dicho, la migración del tipo de cambio, los errores en el manejo del presupuesto, los valores que han incluido en el presupuesto, ¿ya? El decreto de congelamiento de precios de los combustibles hasta enero del 2027, el decreto 5676 y estos últimos decretos que están sacando, incluida esta autorización para que importen petróleo las refinerías privadas. ¿Dónde hay refinerías privadas si por 20 años YPFB ha estado detentando un monopolio verticalmente integrado? Uh-huh. Solo ha podido sobrevivir Oro Negro. Las otras han quedado toditas fuera de combate. No es una solución estructural. Y que dejen de deslindar, ¿no es cierto?, en subalternos las responsabilidades de las máximas autoridades ejecutivas de las empresas. Hay que pedir el plan, Antonio.
1: Bien, Jaime, le quedo muy agradecido por estos minutos. Era necesario extenderse para escuchar la explicación de alguien que sigue muy de cerca la situación en torno a los hidrocarburos, el abastecimiento, lo que ocurre con la intervención en YPFB, este reciente decreto supremo que ha lanzado el gobierno en las últimas horas para la importación de petróleo, las afectaciones. Y en lo que va a derivar, no es que estemos hablando de que esto va a pasar el 2028, está a la vuelta de la esquina, se acaba el año, cambian los precios, ya tenemos un decreto supremo que está vigente con el tema de el incremento para los grandes consumidores, y de hecho que, por lo que usted nos dice, no estamos en un muy buen camino, y la situación puede agravarse aún más. Jaime, le agradezco mucho por este contacto, un saludo hasta el sur del país, y va a ser un gusto de seguro volvernos a comunicar de seguro acá algún tiempo, porque cada vez aparece algo nuevo, ¿no? Cada semana aparece un nuevo decreto, cada que pasa un tiempo hay un nuevo decreto que pretende modificar la situación o parchar la situación, pero no es así. Jaime, muchísimas gracias.
0: A tus órdenes, Antonio, siempre a disposición de Radio Éxito, un gran abrazo a todos mis hermanos bolivianos que escuchan este importante y valioso medio de comunicación.
1: Gracias, Jaime. Un abrazo, que esté muy bien. Ha estado con nosotros el experto en hidrocarburos, economista, licenciado Jaime Balanza, hablando sobre la situación que atraviesa nuestro país. Una pausa y enseguida estamos ya de retorno.
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17:22. Era importante escuchar la opinión, el análisis de Jaime Balanza, que muy gentilmente nos ha detallado la situación en nuestro país, a pesar de los decretos supremos, a pesar de las autorizaciones a refinerías para importar petróleo, situación que prácticamente no va a solucionar el desabastecimiento de combustible.

0: Vamos a escuchar parte de lo que ha publicado el vicepresidente Edman Lara. El vicepresidente llegó hasta uno de los hospitales donde están internados los soldados heridos por las explosiones en Viacha. Escuche parte de este testimonio de uno de los soldados heridos. Estaba herido y nos mandaron a traer agua, le relató el soldado en medio de la tragedia que ocurría. Ahora se lo ve postrado en cama, afectado por las explosiones en el regimiento Bolívar.
1: Bueno, ahí herido y ahí explotó la primera explosión. Ahí a mí me echó volar, a mí hasta la prevención me echó volar. Ahí me lastimé mis oídos, mi cabeza y mis ojos y mi rodilla. Todos hemos corrido al contenedor de basura.
2: ¿Tú has corrido, sí, o te han evacuado?
1: He corrido.
2: ¿Has corrido?
1: Sí, directo he corrido porque no sabía dónde ir. Además, la prevención ya estaba todo destrozado. Ya quería escaparme, en realidad. O sea, me quedé en shock. Y después ha pasado un tiempo. Las familias se han vuelto locos y han dicho que sabe que eran nuestros hijos. Y así he escuchado lo que he visto. Y después ya se estaba calmando después de que pasó la primera explosión. Y nos han dicho que vayan a traer agua para poder apagar el fuego.
2: ¿Quién les ha dicho que vayan a traer agua?
1: No sé, instructores, no sabía quiénes eran. Eran puros instructores que estaban con deportivo y no les vi.
2: ¿Les han dicho que traigan agua?
1: Sí, con botellas, rodillas, todos con mis camaradas, los sanitas, ¿no? Que somos de segundo escalón. Con mis camaradas me hicieron traer agua.
2: ¿No ha sido todavía así después, sí, de lesionado, ha sido
1: sí,
2: atleta?
1: Así ya mismo, porque nos han gritado rápido, ya hemos ido a echar agua, hemos ido corriendo, hemos ido hasta el monobloc. Algunos de mis camaradas han subido de paso al monobloc para poder apagar, pero yo no he subido. Después ya pasaron un rato, ya me estaba corriendo, ahí ya explotó la segunda explosión y mis camaradas estaban adentro.
2: Cuando pasa la segunda explosión, ¿tú estabas todavía dentro del cuartel?
1: Sí, seguía ahí, pero ya estaba un poco ya lejos ya. En sanidad ya estaba cuando pasó la segunda explosión. A lo que he escuchado, mis antiguos me han dicho que ha entrado un instructor sin autorización. Dice que es un sargento el que ha fallecido, ¿no? Y había entrado con los sanitas del centro de mantenimiento. Y dice que eran 10 a lo que escuché. Y dice que, no sé, le habían hecho renegar, no le habían hecho caso y no, como no sabían cómo se manejaba, a ver, que era igual sanidad como nosotros. Ya, pues, no sé, algo apretaron mal y ya explotó.
0: Revela que habría ocurrido mala manipulación y uno de los oficiales que ingresó a este depósito con los soldados que recién también ingresaron al último escalón, fueron los que ingresaron y que los que podrían haber generado que se generara esta explosión en el regimiento Bolívar. Fue lo que publicó el vicepresidente Edman Lara en esta entrevista, en este testimonio que pudo recibir por parte de los soldados afectados que se encuentra postrado en cama. 17:27.
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12: 17:29. La gente que nos escribe, mañana tendremos su participación. Se nos acabó el tiempo. Y al volver de los anuncios, estamos justamente dándole paso ya a las noticias.
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12: Enseguida las noticias aquí en la radio. Nos reencontramos mañana a las 15 horas con 30 minutos.
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8: tema de los fallecidos, se cuenta con un total de fallecidos de 9 personas encontradas en el lugar del siniestro. De los mismos, 8 han sido identificados por las características propias, identificación de placas, de marbetes en sus uniformes correspondientes y familiares que se han constituido también para identificarlos por señas particulares. En instalaciones de la morgue judicial, contamos con 48 bolsas de colección con varios restos humanos, los mismos que de acuerdo a procedimientos y protocolos de colecta cuentan con las actas de colección, las actas de cadena de custodia, y el día de hoy se ha desplegado todo un personal tanto en el área de genética, recepción y custodia de evidencias y la parte de tanatología para proceder a realizar la toma de muestra de estos restos biológicos y posteriormente realizar un actuado pericial de identificación con los familiares de aquellas personas que aún se encuentran desaparecidas. Por lo cual, de igual manera, se solicita a aquellos familiares que aún no han encontrado a sus familiares en el lugar del siniestro puedan constituirse a los consultorios médicos forenses que se ubican en el municipio de Villacha, en la Fiscalía Departamental. En el municipio de Villacha, el consultorio médico forense de la Ciudad del Alto, en la Fiscalía de la Ciudad del Alto y también en el Instituto de Investigaciones Forenses de la Ciudad de La Paz, ¿no? Simplemente presentando el carnet de identidad, identificándose como familiar de alguna persona desaparecida en este municipio, se va a proceder a la toma de muestra en coordinación con el fiscal de materia que está asignado al caso.
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9: tienen las familias bolivianas ahora de mandarles al cuartel? Los cuarteles deberían garantizar un derecho fundamental, hermanos. El derecho fundamental de la vida. La vida, ¿no? Las mamás les mandan con la esperanza de que van a cumplir ese un año, van a volver, y como dicen en provincia y como decimos nosotros con nuestra cultura, machac ciudadano decimos, ¿no ve? Estás retornando, ya cumplido, estaba un año, ya es más maduro, ha servido a la patria. Pero que te lo devuelvan en un cajón, eso realmente da mucha pena, hermanos y hermanas. Bueno, es una decisión eso que está en nuestra Carta Magna, ¿no? O sea, sería alocado decir, ya no se va a ir al cuartel, porque eso no nos dicen las normativas, ¿no? Eso está en la Constitución Política del Estado. Y arrojarse con que ya no exista este tema, que ya no vayan los jóvenes, no, es algo constitucional que pasa por una revisión y una modificación constitucional, incluso de referéndum, incluso de muchas cosas, y no creo que esa sea la respuesta. La respuesta tiene que ser de que el Ministerio de Defensa haga respetar el derecho fundamental a la vida.
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4: Yo con salen tiene campeón acá, pero yo voy a soltar la chita tunca, pues ni que tenga campeón.

0: 6 de la mañana con 14 minutos. 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
4: Muy buenos días, hermano, a ti, a toda la población de Copacabana, a las 33 comunidades, a las montes zonas y también a los distritos que tenemos aquí en Copacabana. Un saludo primordial, hacerles conocer, sí, aquí como Consejo Municipal, con las atribuciones que tenemos en el marco de las autonomías. Nosotros estamos trabajando en este corto tiempo, se han presentado muchos proyectos de primera necesidad que tenemos aquí en Copacabana. Copacabana, en sus primeros inicios a la semana, se ha presentado de una ley de alivio tributario para que todas las personas que deben deudas, todo aquello, tanto en el área rural, también tanto en el área urbano, transportistas, tiendas, todo aquello, se ha presentado un proyecto de ley de alivio tributario, la cual se ha pasado ya a la parte ejecutiva, ya lo están analizando la parte financiera, jurídica también de la misma manera. Otro punto también, se ha presentado lo que es la ley de administración del funcionamiento del cementerio general.
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6: Muy buenos días, gracias por acompañarnos en una nueva edición de Informe Policial. En los próximos minutos les presentamos el resumen de los hechos policiales más relevantes registrados en las últimas horas. Comenzamos. Un hombre golpeó y estranguló a su expareja hasta quitarle la vida. Este hecho se registró en la ciudad de El Alto.
7: La Fuerza Especial de Lucha contra la Violencia registra un nuevo hecho de feminicidio ocurrido la noche de este martes en El Alto. En el sector de Pedro Domingo Murillo, la víctima, una mujer de 48 años.
8: Es un varón de aproximadamente 58 años de edad, se habría personado a estas dependencias indicando que habría quitado la vida a su esposa. Es por ello que, de acuerdo a la función que cumple la FELCB, nos convocan para que hagamos la entrevista a este individuo. Se apersona en primera instancia personal del Departamento de Inteligencia Criminal de la Fuerza Especial de Lucha contra la Violencia. Le tomamos una entrevista policial. Ante ello acudimos al domicilio de este individuo y lamentablemente se constata que sí había una mujer de 48 años que ya había perdido la vida. Llegando al lugar del hecho como tal, encontramos a una mujer con signos de violencia extrema, eso debo recalcar, violencia extrema, y también un círculo quirúrgico. Bueno, de acuerdo a los primeros indicios colectados, a la valoración que se hace en el momento, se tiene que sí se trataría de un feminicidio. Ya ahora tengo el resultado de la valoración médica forense y el diagnóstico de la muerte es asfixia mecánica por estrangulamiento. Obviamente ha habido una anoxia cerebral por compresión cervical externa. Actualmente el sindicado de este delito de feminicidio se encuentra en calidad de aprehendido. En este momento está declarando en el Ministerio Público y seguramente en el transcurso de hoy o a más tardar mañana estaríamos ya con el resultado de una audiencia cautelar. El individuo tiene 58 años de edad, lamentablemente la señora esposa contaba con 48 años, son una pareja establecida, son esposos, ellos han procreado 4 hijos, 2 son mayores de edad, de 25 y 26 años, son mujeres ambas, y lamentablemente tienen 2 menores también de edad, un varón de 16 años y una niña de 10 años. Ellos en este momento están al cuidado del tío por línea materna.
3: Red de Noticias Éxito, Gilda Castro, El Alto.
6: El Instituto de Investigaciones Forenses, IDIF, colecta 48 bolsas con restos humanos del Regimiento Bolívar. Realizará pruebas genéticas para identificar a las víctimas.
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9: De igual manera, en instalaciones de la morgue judicial contamos con 48 bolsas de colección con varios restos humanos.
6: Helen Camacho, representante del IDIF, informó que tras la búsqueda en el cuartel de Viachas se logró recolectar 48 bolsas de colección con varios restos humanos. Ante ello, indicó que se procederá a la toma de muestra de los restos biológicos.
9: los mismos que de acuerdo a procedimientos y protocolos de colecta cuentan con las actas de colección, las actas de cadena de custodia, y el día de hoy se ha desplegado todo un personal en tanto en el área de genética, recepción y custodia de evidencias y la parte de tanatología para proceder a realizar la toma de muestra de estos restos biológicos y posteriormente realizar un actuado pericial de identificación con los familiares de aquellas personas que aún se encuentran desaparecidas.
6: Manifestó que las personas que aún no encontraron a sus familiares pueden apersonarse al IDIF de Viacha, El Alto y La Paz. Para ello tienen que identificarse y posteriormente se realizarán las muestras.
9: Por lo cual, de igual manera, se solicita a aquellos familiares que aún no han encontrado a sus familiares en el lugar del siniestro, puedan constituirse a los consultorios médicos forenses que se ubican en el municipio de Viacha, en la Fiscalía Departamental, en el municipio de Viacha, el consultorio médico forense de la Ciudad del Alto, en la Fiscalía de la Ciudad del Alto, y también en el Instituto de Investigaciones Forenses de la Ciudad de La Paz, ¿no? Simplemente presentando el carnet de identidad, identificándose como familiar de alguna persona desaparecida en este municipio, se va a proceder a la toma de muestra en coordinación con el fiscal de materia que está asignado al caso. En cuanto a las causas de muerte de los fallecidos, se ha establecido que estos han fallecido por un politraumatismo por elemento explosivo de onda expansiva.
6: Red de Noticias Éxito, Lía Vega, La Paz. Autoridades del Ministerio de Defensa serán convocadas para esclarecer la explosión en Viacha.
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10: Evidentemente, vuelvo a reiterar, todas las autoridades involucradas, el comandante, autoridades del Ministerio de Defensa, autoridades administrativas, exautoridades, van a ser convocadas a la investigación por parte del Ministerio Público.
6: El Ministerio Público, para esclarecer los hechos por la explosión del cuartel de Viacha, convocará a distintas autoridades del Ministerio de Defensa.
10: Porque debemos establecer que ese pólvora negra, fuegos artificiales, tenía que haber sido destruido en una data de tiempo. Evidentemente existe un protocolo, existen los lugares y evidentemente, vuelvo a reiterar, el Ministerio Público va a convocar. Ya es una tuición de la Comisión de Fiscales emitir exclusivamente las citaciones. Ustedes entenderán que están trabajando tiempo y materia la Comisión de Fiscales. Estamos incluso pensando en reforzar más la Comisión de Fiscales, es decir, metiendo más fiscales de materia, porque el rango de acción de trabajo es muy amplio. Tienen que estar en la morgue.
6: Juan Carlos Torres, fiscal departamental de La Paz, indicó que todas aquellas personas involucradas serán convocadas a la investigación. Por otra parte, anunció que reforzará la comisión de fiscales.
10: Tienen que estar en el lugar de los hechos, tienen que estar tomando las declaraciones informativas, tienen que ir a los hospitales, tienen que recabar documentación de las instituciones respectivas y se dan cuenta que el trabajo para una comisión de tres fiscales se está volviendo más ampuloso. Es por eso que nosotros también vamos a asumir determinaciones de poner otros fiscales más para poder cubrir el rango de acción y tener un trabajo coordinado con el Instituto de Investigaciones Forenses, que lo estamos teniendo de manera coordinada inmediata, como también con la Policía Boliviana.
6: Red de Noticias Éxito, Lía Vega, La Paz. Hasta la fecha, el Ministerio Público registró 59 víctimas de feminicidio a nivel nacional. La Paz registra 20 casos.
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10: En septiembre tenemos un nuevo hecho de feminicidio, lamentablemente registrado en la Ciudad del Alto. Suman con esto un total de 59 víctimas, lamentablemente, a nivel nacional. Y tenemos un registro a nivel departamental de 21 víctimas.
6: De acuerdo a los datos del Ministerio Público, a nivel nacional se registran 59 feminicidios y a nivel departamental 21 casos. Así lo informó el fiscal departamental de La Paz, Juan Carlos Torres.
10: Debemos referir de que este hecho habría ocurrido el 8 de septiembre de la presente gestión, a horas de la tarde aproximadamente, donde se tiene identificada a una señora de sexo femenino de 48 años que responde al nombre de Celia Francisca M. Che. tenemos el nombre del autor del hecho, que responde al nombre de Edgar Ramiro Che I, de 57 años de edad. Esta circunstancia sucede exclusivamente que el día de ayer, en horas de la tarde, habrían tenido una discusión. Ellos ya habrían estado separados, ¿ya? Y en esta separación habían vivido en el mismo domicilio, en cuartos separados. Motivo, propiamente dicho, una discusión que habrían tenido entre ambas personas, lo que había ocasionado, lamentablemente, el actuar de este ciudadano, que debemos aclarar, no se encontraba bajo la influencia alcohólica.
6: Coca, el último caso de feminicidio en La Paz se registró el pasado martes, cuando un hombre de 57 años quitó la vida a su expareja. Vivían en el mismo domicilio, pero en cuartos separados, y tras una discusión, el varón procedió a golpear a la víctima y luego la estranguló.
10: Procede a golpear a la víctima. Al caer la víctima al suelo, procede a estrangularla, donde evidentemente quita la vida y posteriormente le coloca una corbata para trasladar a otro cuarto a la víctima.
6: Red de Noticias Éxito, Lía Vega, La Paz. Reanudan la búsqueda y recojo de materiales en el cuartel de Viacha.
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11: Las tareas de recuperación y limpieza de toda la batería de escombros que se encuentra se ha reiniciado el día de hoy. El día de hoy.
6: El comandante del ejército, Héctor Alarcón, informó que se reanudaron las tareas de recojo de materiales y busca de personas desaparecidas en el cuartel de Viacha.
11: Entonces, como se había explicado el día de ayer, por una situación de que existía un riesgo de que pueda caer una pared sobre unos vehículos que son bienes del Estado, se ha suspendido momentáneamente. Sin embargo, eso no ha significado que el día de hoy nos reiniciemos y se continúen hasta que se cumpla pues las labores de búsqueda, reconocimiento e identificación de nuestros camaradas que hasta el día de hoy no han sido localizados.
12: El fiscal departamental señalaba de
6: que indicó que la labor es ayudar en la búsqueda y que al momento solo se detuvo las operaciones por un día.
11: Como usted ha debido oír las declaraciones del señor alcalde el día de ayer en Viacha, o sea, la suspensión de los trabajos el día de ayer ha sido una situación de que existía el peligro de que una infraestructura pueda ceder debido a los daños estructurales que ha sufrido. En ningún momento he visto yo que ninguna autoridad haya declarado sobre algún tipo de explosivo.
6: Red de Noticias Éxito, Lía Vega, La Paz. Mientras que el comandante de las Fuerzas Armadas rindió un homenaje a los soldados caídos en la explosión del cuartel militar en Viacha.
5: Informe policial.
13: Nos reunimos con el corazón lleno de fervor patriótico, pero a la vez acongojados por el dolor, para conmemorar el Día del Soldado Boliviano.
6: El comandante general de las Fuerzas Armadas, general Víctor Hugo Valderrama, expresó su solidaridad con los efectivos fallecidos en la explosión del Regimiento Bolívar en Viacha.
13: Esta sagrada fecha rinde homenaje a la heroica defensa de Boquerón durante la Guerra del Chaco. En ese suelo árido, nuestros bravos soldados demostraron que el coraje y el amor a la patria no conocen de imposibles. Ese legado de valor y sacrificio reverdece hoy en cada uno de ustedes, soldados bolivianos, quienes constituyen el pilar fundamental y la columna vertebral de nuestra institución, y cuya entrega diaria garantiza la soberanía, la integridad y el honor de nuestra amada patria Bolivia. Sin embargo, la historia de nuestras Fuerzas Armadas también se escribe con lágrimas y con el dolor más profundo.
6: Durante un acto por el Día del Soldado, Valderrama aseguró que estos soldados serán recordados.
13: Hoy, nuestra alma institucional está de luto. Rendimos un homenaje sentido, respetuoso y eterno a nuestros queridos camaradas y hermanos caídos en la trágica explosión suscitada en el Regimiento de Artillería Mecanizada número 2, Libertador Simón Bolívar, en la ciudad de Viacha. A las familias que hoy lloran la partida de sus seres queridos, esposos y hermanos, les decimos que no están solos. El dolor de ustedes es el dolor de toda la familia militar.
6: Red de Noticias Éxito, Lía Vega, La Paz. Fernando Cerimedo será trasladado desde el penal de Chonchocoro a Santa Cruz únicamente para una audiencia.
5: Informe policial.
14: Tenía una audiencia para realizar la incautación de la información digital de un teléfono celular y de una computadora que el señor Cerimedo se ha negado a entregar la contraseña.
6: La audiencia prevista para este miércoles, en la que se debía definir la entrega de contraseñas de un celular y una laptop secuestrados a Fernando Cerimedo, fue suspendida y reprogramada para el 18 de septiembre. La jueza determinó que Cerimedo sea trasladado presencialmente desde el penal de Chonchocoro de La Paz hasta la ciudad de Santa Cruz, únicamente para participar en la audiencia.
14: Esa audiencia, la defensa pidió que esté el imputado presente. Como el imputado está en la ciudad de La Paz, el señor juez ha ordenado que se lo traslade para efectos de esa audiencia. Es decir, el juez no ha ordenado que venga y cumpla la detención preventiva en Santa Cruz, sino únicamente ha dicho que para esa audiencia se lo traslade a la ciudad de Santa Cruz. Y por esa razón ha quedado diferida para el próximo 18 de septiembre.
15: ¿El próximo 18 de septiembre el presidente Santiago tendrá que estar de forma presencial?
14: Sí, en teoría sí, debería estar presente él para llevar a cabo esa audiencia.
15: Ahora, ¿cómo toma usted, doctor, que se haya suspendido esta audiencia, que...
14: En realidad nosotros consideramos que es un acto de dilación procesal por parte de la defensa.
6: El abogado de Nadia Beller, Jorge Justiniano, explicó que el objetivo de la audiencia es acceder a la información digital de ambos dispositivos. Además, el jurista cuestionó la suspensión y consideró que la defensa pudo optar por una participación virtual.
14: Toda vez que el señor Cerimedo bien podría estar conectado virtualmente, han habido otras audiencias en las cuales él se ha conectado virtualmente, por ejemplo, a su audiencia cautelar, él estaba en Santa Cruz, se conectó virtualmente, la defensa nunca reclamó eso, por lo tanto podría haberse hecho de esa manera. Sin embargo, consideramos que es una dilación que están haciendo este proceso, pero afortunadamente el juez solamente la suspendió por unos días, que es la próxima semana.
6: Red de Noticias Éxito, Lía Vega, La Paz. Cambiamos de tema. La policía departamental desplegará a todo su personal para brindar seguridad en la entrada folclórica en honor a la Virgen de Guadalupe, que se efectuará este fin de semana.
5: Informe policial.
16: Gracias. La Policía Departamental de Chuquisaca dispondrá del 100% de sus efectivos para brindar la seguridad el viernes y el sábado durante el desarrollo de la entrada folclórica en honor a la patrona de los chuquisaqueños, la Virgen de Guadalupe.
17: El 100% del personal policial está designado para cumplir las diferentes formas de operaciones en todas las actividades que se van a llevar a cabo en la ciudad de Guadalupe. Tenemos el apoyo personal de la Unipol, realizando el posgrado que están del comando para también engrosar y garantizar la seguridad de la.
16: El comandante Iván Costas informó que desde el miércoles la avenida Hernando Siles sufrirá cortes de transitabilidad debido al armado de las graderías. Indicó que el viernes y sábado las diferentes calles por donde transcurrirá la entrada folclórica estarán cerradas desde tempranas horas y recomendó a la población evite el excesivo consumo de bebidas alcohólicas.
17: Sí, a partir de hoy se está cortando la avenida Hernando Siles, se están armando. Entonces, sabemos que no abarcan gran cantidad de vehículos, entonces por eso se están cortando para garantizar también esta seguridad del armado de las medidas, que no haya problemas con el tráfico vehículo. El viernes es a partir de la mañana, de media mañana, donde ya van a empezar todo el recorrido de la entrada. El sábado es a partir de las 8 de la mañana, inclusive 7, 6 y media atrás, que ya va a estar haciendo los
18: transporte va a estar haciendo ya retirar los vehículos que estén estacionados en el recorrido, y esto va a concluir hasta que la última fraternidad ingrese a la plaza principal y concluye el barrido.
19: Para Red Noticias Éxito, desde Sucre, Renan Martínez.
6: La Fuerza Especial de Lucha contra el Narcotráfico incautó 107 paquetes de marihuana en Hito Cajones abandonados en inmediaciones del volcán Ilicancabur.
5: Informe policial.
20: En un operativo desarrollado en Hito Cajones, frontera con Chile, en inmediaciones del volcán Ilicancabur, Fuerza Especial de Lucha contra el Narcotráfico logró decomisar 107 paquetes de marihuana que tenían destino a la República de Chile. Paquetes abandonados en la nevada, dijo Juan Carlos Stolce, director de la Fuerza Especial de Lucha contra el Narcotráfico. Desde la red satelital Huayna Potosí para la Red de Noticias Éxito, reportó Juan Carlos Conque.
6: Y así concluimos Informe Policial. Gracias por su compañía y por elegir a Radio Éxito para mantenerse informados. Soy Lía Vega, que tengan una excelente jornada, muy buenos días y hasta una próxima edición.
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1: 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Cientos de indígenas guatemaltecos se sumaron el martes a las protestas que exigen medidas contra el alza del precio de los combustibles. El incremento del valor de la gasolina y principalmente del diésel que el gobierno atribuyó a los efectos de la guerra en Medio Oriente ha encarecido productos de la canasta básica y el transporte. Varios sectores, entre ellos sindicatos, grupos civiles y de comerciantes, reclaman desde hace dos meses la intervención estatal con manifestaciones y cortes de rutas a nivel nacional. El presidente Bernardo Arévalo envió el lunes al Congreso de mayoría opositora un proyecto para subsidiar los combustibles, pero no tiene el consenso necesario, a diferencia de otro aprobado en abril de forma temporal. Estas organizaciones, que no descartan arreciar las protestas, lideraron en 2023 bloqueos de carreteras para defender el triunfo electoral de Arévalo, cuya investidura estuvo en riesgo por investigaciones de una polémica exfiscal.
2: La guerra en Oriente Medio ha disparado el precio de los carburantes en todo el mundo. En España se venden a más de 1,8 euros el litro de media y en Estados Unidos llenar el depósito es más caro que nunca, 1,33 euros el litro de media al gasóleo, y eso le puede pasar factura a Trump en las próximas elecciones de noviembre.
3: En los últimos seis meses, eso supone casi 30 céntimos más por litro de gasolina y más de 50 en el caso del diésel. Trump ha pedido a los estadounidenses que acepten pagar un poquito más por la gasolina para impedir que Irán consiga un arma nuclear. Pero el impacto va mucho más allá. Camiones, trenes y tractores gastan hoy 300 millones de dólares más al día en diésel que hace un año. Un sobrecoste que termina trasladando al precio de prácticamente todo lo que consumen los estadounidenses.
4: El gobierno argentino ha presentado cargos penales contra empresas vinculadas a la firma israelí Navitas por explorar petróleo y gas bajo licencias británicas en la cuenca norte de las Islas Malvinas. La soberanía del archipiélago es objeto de disputa entre Argentina y Reino Unido. Según un comunicado del gobierno, los cargos se dirigen contra Navitas Petroleum Development and Production LTD, Navitas Petroleum Atlantic United, Navitas Petroleum LP, IHI Associates Inc. y Eco Atlantic Oil and Gas LTD. Argentina alega que estas empresas presuntamente poseen licencias otorgadas por el gobierno ilegítimo del Reino Unido en las Malvinas para la exploración y o extracción de hidrocarburos en la cuenca norte de las Malvinas. Una ley de 2011 establece penas de hasta 20 años de inhabilitación y hasta 15 años de prisión para quienes realicen estas operaciones sin autorización argentina. La denuncia también incluiría a los accionistas de Navitas y a todos los directores, gerentes, miembros de órganos de supervisión, administradores, agentes y representantes. Así

0: agresiones estadounidenses que destruyeron 5 buques petroleros iraníes. El ejército estadounidense anunció el martes la destrucción de 5 buques petroleros iraníes en represalia por recientes ataques de Irán contra un avión militar de Estados Unidos. El Comando Central Estadounidense para Oriente Medio afirmó en un comunicado que ordenó a las tripulaciones que abandonaran las embarcaciones antes de que fueran atacadas y quedaran fuera de servicio. La dinámica es bastante clara. Irán sigue intentando atacar buques de la Armada estadounidense y cada vez que lo hace o lo intenta pierde petroleros, y creo que eso es lo que volveremos a ver hoy.
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6: Vamos a las noticias, 7 de la mañana con 12 minutos, 3 minutos ahora. Escuchemos la determinación de la Asamblea de la Cruceñidad que le da un plazo al gobierno hasta este próximo 10 de octubre para solucionar la libre importación de combustible sin impuesto. Además, la abordación del 50-50, donde también en esta Asamblea de la Cruceñidad se debatió sobre el Decreto Supremo 5676. Escuchemos las determinaciones de la Asamblea de la Cruceñidad.
7: Terminamos la inmediata incorporación del 50-50, esa promesa electoral del presidente que hasta el día de hoy no la ha cumplido. Repito, culminamos la incorporación del 50-50 en el presupuesto general del Estado 2027, que se deberá aprobar a partir del siguiente mes. También exigimos la liberación total de la importación

0: distribución y comercialización de combustibles en todos los surtidores del país, eliminando los impuestos que corresponden para reducir el precio del combustible lo más barato posible para el ciudadano. También exigimos que de una vez por todas se rompa todo el monopolio y yacimiento que lo único que ha generado es corrupción junto a la NH. Exigimos la erradicación definitiva de las redes de corrupción que hay en yacimientos ANH, que sean expuestos los responsables de cada uno de estos que le han robado al pueblo cruceño. En caso de incumplimiento, la Asamblea de la Cruceñidad faculta de manera plena al presidente del Comité Pro Santa Cruz para activar, en coordinación con las instituciones y sectores de la cruceñidad, la autonomía de facto y el plan de medidas escalonadas de presión hasta lograr el cumplimiento total de lo que hoy manda esta asamblea. En caso de que el gobierno no atienda las demandas hoy planteadas, el 10 de octubre, el día de la democracia, será el día donde empezarán las movilizaciones en las calles para recuperar lo que el centralismo nos robó.
1: Hasta el 10 de octubre el gobierno tiene plazo, caso contrario iniciarán las movilizaciones justamente en el día de la celebración de la democracia. El gobernador de Santa Cruz, Juan Pablo Velasco, no descarta saltar la norma ante la crisis del combustible. Velasco manifestó que Santa Cruz no quiere privilegios ni que le regalen nada. Solo quiere que puedan solucionar ya los problemas para ese departamento, especialmente con la falta de combustible.
2: Nosotros en Santa Cruz no queremos privilegios, no queremos subvención, no queremos que nos regalen nada. Santa Cruz a Bolivia no le debe nada. Lo único que queremos es que nos dejen solucionar nuestros problemas desde Santa Cruz para Santa Cruz. Lo vamos a hacer, por supuesto, siempre trabajando con las instituciones. Y si no sale algo bueno de acá y si no nos dejan, si siguen las trabas, siguen las normas, yo no tengo problema con saltar la norma actual vigente que no funciona, que nos tiene sin combustible para solucionar el problema de la gente. Es que lo que salga de la Asamblea de la Cruceñidad y lo que diga el presidente del Comité Pro Santa Cruz, nosotros lo vamos a respaldar. Hoy por hoy tenemos compañías que trabajan con el gobierno, que es Vitol, Transfigura o Futura. Con esos no, porque no son nidos de corrupción, sabemos lo que está pasando. Es con una nueva empresa, con un nuevo importador que va a traer, que va a cumplir a todos para tener un mejor precio, eso es. Está muy avanzado, como dijimos hace dos semanas o hace un par de semanas, vamos a asegurar el abastecimiento de diésel y gasolina. No lo hicimos simplemente para poner presión, estamos trabajando con los privados y creo que entre el 15 y el 16 de septiembre vamos a anunciar exactamente cuánto, exactamente cuándo va a llegar a Santa Cruz.
1: En esta crisis del combustible que atraviesa el país, el gobierno ha reactivado las refinerías, la Gualberto Villarroel en Cochabamba, concretamente, para poder procesar crudo importado.
3: Aquí lo que estamos haciendo es levantar las banderas nacionales y decir con mucha fuerza y claridad, YPFB va a empezar a refinar lo que siempre hizo, porque ustedes nacieron. Esta planta nació de un gran hombre.
4: En el acto de reactivación de yacimientos petrolíferos fiscales boliviano Refinación, que se realizó este miércoles en Santa Cruz, el presidente Rodrigo Paz anunció el retorno del procesamiento de crudo importado en las refinerías bolivianas para incrementar la producción nacional de combustibles.
3: ¿Por qué querían matar a las refinadoras? ¿Por qué querían acabar con Alberto Villarroel? ¿Por qué querían acabar con Guillermo Elder? Porque claro, el negocio era comprar y vender, comercializar, ahí estaba la platita. Y para eso teníamos que ir bajando la capacidad de las refinerías de poder producir, de poder generar diésel, de poder generar gasolina y jet fuel. ¡Esa es la verdad!
4: Destacó la infraestructura de las dos principales plantas de refinación del país.
3: Qué extraño que teniendo todo este poder para poder desarrollar poco a poco en los últimos años de las últimas gestiones de gobierno, fueron apagando a los refineros. ¡Qué raro! Qué raro que ya no se comprara crudo, qué raro que ya no se produciera crudo para que a los bolivianos nos saliera pues más barato hacer diésel, gasolina, jet fuel para los aviones.
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1: Mototaxistas confirman paro indefinido a partir del viernes por la crisis del combustible en Santa Cruz.
5: Salieron a reclamar un bloqueo indefinido en todo el departamento de Santa Cruz. Sabemos las dificultades que tenemos actualmente con el tema del abastecimiento. También se habían comprometido de parte del gobierno de entrega de los cilindros para los toritos, especialmente la modalidad de toritos, para que puedan cambiar el parque automotor a un parque de mayor ganancia, ¿no?
4: El presidente de la Confederación Departamental de Mototaxi de Santa Cruz, Rubén Darío, informó en contacto con Radio Éxito que este viernes iniciarán un paro indefinido en todo el departamento debido al desabastecimiento de combustible y al incumplimiento de acuerdos por parte del gobierno.
5: También, aparte de eso, no estamos de acuerdo con el tema de que se quite la subvención al combustible, sabiendo que ya otros departamentos están importando a un precio mayor. Sabemos que la canasta familiar va a subir y creo que es hora de demostrar al gobierno que rechazamos todo tipo de aumento, incremento al tema de los combustibles, ¿no?
4: Aclaró que su sector acepta la importación por parte de privados, pero exige que sea a un costo menor para la población.
5: Con un precio donde no sufra el golpe la misma población. Hablaron el otro día en una reunión que el precio de gasolina estaría entre 14.58 el litro a 15. Entonces, imagínense un mototaxista que gana al día cerca de 150 bolivianos, estaría prácticamente cargando su mismo tanque con lo que gana.
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1: Choferes denuncian acopio irregular de combustible y sobreprecio en tres surtidores en La Paz.
6: Nosotros acá en la ciudad de La Paz estamos investigando cuáles son los surtidores que están vendiendo acopio. Evidentemente no ha llegado que el surtidor El Volcán, que está implicado también en esto por intermedio de los hermanos transportistas, que nos informa que está a cierta hora de la madrugada vendiendo, haciendo acopio y haciendo traspaso de combustible para venderlo un poco más caro.
4: El ejecutivo del Transporte Libre de Bolivia, Johnny Valdivia, informó en contacto con Radio Éxito que se detectaron al menos tres surtidores en La Paz que estarían acopiando y revendiendo el litro de combustible hasta en 19 bolivianos.
6: Lo que me informa es que el combustible están vendiendo a 19 bolivianos. Compran a 10 bolivianos del mismo surtidor que lo prohíbe, digamos, que lo vende el mismo propietario del surtidor a segunda y a tercera persona y a la venta a 19 bolivianos a diferentes municipios. ¿Se puede imaginar eso? Entonces, tiene que ser investigado estos surtidores.
4: Exigió a las instancias legales y nacionales intervenir de manera inmediata en las denuncias presentadas para garantizar la transparencia en la distribución del carburante.
6: Y hoy espero que me atiendan nuestras autoridades de hidrocarburos para explicarle que prácticamente lo que está pasando es lo que tengo por intermedio de WhatsApp para indicarle cuáles son los surtidores, a qué hora son los que van a hacer esos acopios para compra indirecta que hacen esos señores que realmente nos están perjudicando al sector de transporte y a otras organizaciones que necesitan el combustible.
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1: El Transporte Libre convoca autoridades, son ampliado para dar a conocer el pliego petitorio sobre el tema del combustible.
6: Tenemos un empleo nosotros a nivel nacional, donde vamos a tomar las determinaciones correspondientes y esperemos que nuestras autoridades nos escuchen, que es un pliego petitorio que vamos a realizar.
4: En contacto con Radio Éxito, el ejecutivo del Transporte Libre, Johnny Valdivia, informó que el próximo martes se reunirán en un ampliado y solicitarán la presencia de autoridades hidrocarburíferas para presentar su pliego petitorio sobre el abastecimiento de carburantes.
6: Y evidentemente solicitar nuevamente la última reunión con nuestras autoridades de hidrocarburos, la NH, ABC, y bueno, si es posible con el presidente, porque hasta ahorita no hemos tenido una reunión con el presidente para ver todo este problema. Pero si no se llegara ningún consenso ni ningún diálogo, no lo vamos a tener que estar en la calle con el pueblo, porque el pueblo es el que va a exigir, ya no van a ser los sectores sociales, es el pueblo el que se va a movilizar.
4: El dirigente advirtió que no descartan iniciar medidas de presión en caso de no obtener respuestas favorables por parte del gobierno.
6: El gobierno ya prácticamente no tiene plata para comprar combustible. De una vez debía agarrar, decir a las federaciones, confederaciones o agropecuarios, juntarnos de una vez y decir, bueno, señores, no tenemos plata y tenemos que trabajar en este tema del alza de combustible. Y cada organización tiene que trabajar en su municipio y en la departamental para ver el tema de los pasajes. Yo creo que para no estar peregrinando así de esa manera, perjudicándonos.
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1: Son las 7 de la mañana con 25 minutos. El presidente Paz ahora habla de un posible atentado por la explosión en Viacha.
8: Le pido al Ministerio Público que investigue bien lo de Viacha. Mi solidaridad con Viacha mostrado, pero que investigue bien. No sé si fue atentado. Que investigue bien.
4: El presidente de Estado, Rodrigo Paz, pidió este miércoles a la Fiscalía investigar un posible atentado en el municipio de Viacha y esclarecer las causas que provocaron la explosión, la cual dejó varios heridos y fallecidos.
8: Hay fallecidos, familias sufridas. Que investiguen todos los ámbitos. Pero el presidente le pide también al Ministerio Público que investigue un posible atentado. Aquí hay gente que quiere que el gobierno le vaya mal, porque quieren retornar y están dispuestos a todo. Y hay algunos que son funcionales. Que investiguen, que investiguen.
4: El primer mandatario del país espera que se indaguen todas las circunstancias de este trágico hecho y afirmó que existen personas malintencionadas que actúan en contra del gobierno.
8: Que investigue la posibilidad de un posible atentado. Que investigue. Que investigue. Ustedes saben que está muy de moda meter. Yo cuando estaba en campaña tenía audios de mi mujer, de mis hijos, de mis abuelos ya difuntos, ya, o sea, audios de todo. Ustedes saben cómo están distorsionando, se ha vuelto esto un carnaval de audios.
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1: El presidente ha condenado la actitud del vicepresidente Edman Lara. Aseguró que hubo una ofensa a las Fuerzas Armadas. Ha cuestionado su postura ante un oficial del ejército.
8: Le vi un perfil dictatorial peligroso. El vicepresidente, quiero decir una cosa. Ustedes saben que yo nunca opino de él, pero la actitud de ayer de él me preocupó. Dictatorial.
4: El presidente de Estado, Rodrigo Paz, se pronunció este miércoles sobre el cruce verbal entre Edman Lara con un efectivo militar. Para el mandatario, el vicepresidente ofendió a las Fuerzas Armadas y expresó preocupación por esa actitud.
8: Ofendiendo al uniforme de las Fuerzas Armadas. Él es vicepresidente, es verdad. Pero no puede ofender ni tener la actitud de ¿sabes quién soy? ¿Sabes quién soy yo? ¿Te acuerdas de esas épocas? Yo pensé que esas épocas ya habíamos superado. Del que cuando venía el oficial de policía paraba en la movilidad y de repente el que estaba en el auto, ¿sabes quién sé? ¿Con quién estás hablando? ¿Con quién te estás metiendo? Yo pensé que eso ya se había superado.
4: Mencionó que esa forma de actuar refleja un problema de fondo.
8: Le vi un perfil dictatorial peligroso. En eso no me voy a meter, solo lo que vi yo es lo que estoy opinando porque qué intenciones tendrá el hombre, pero evidentemente ofendió a las Fuerzas Armadas y le salió un rasgo dictatorial o no sé. Presidente, ¿De dónde vendrá esa actitud de ¿sabes quién soy?
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1: El vicepresidente Edman Lara le respondió al presidente Rodrigo Paz sobre sus aseveraciones. El vicepresidente dice que respeta el uniforme de las Fuerzas Armadas, pero no va a permitir que haya encubrimiento tras lo ocurrido en Viacha.
9: Hoy me dirijo al presidente Rodrigo Paz, porque me duele escucharlo de hablar de perfiles dictatoriales desde Cochabamba, mientras en Viacha hay una madre y dos niñas luchando por su vida. Y también hay 5 familias que aún esperan que se rescaten los restos mortales de sus seres queridos que están aplastados por los escombros. Y también hay todo un pueblo que continúa en una incertidumbre. Le voy a contar presidente, lo que vengo haciendo estos días. Para que el país juzgue quién tiene el perfil correcto. El Estado plurinacional al cual usted juró acompañar. Lo hice como padre, lo hice como boliviano, como representante de un pueblo que está cansado de las mentiras. Presidente, ¿usted sabe qué es dictatorial? Dictatorial es que 5 días después de la explosión, las víctimas siguen sin un plan de reparación y en algunos casos sin recuperar los cuerpos de las personas que han fallecido en la explosión. Dictatorial es que un militar le niegue información al vicepresidente de este Estado plurinacional. Dictatorial es usar el dolor de las Fuerzas Armadas para tapar la negligencia de las autoridades del área. Yo respeto el uniforme. Lo respeto tanto que exijo que ese uniforme no se manche encubriendo a los responsables de la explosión en Viacha. Presidente, las Fuerzas Armadas son del pueblo. No son de un partido político ni del despacho de un gobernante. Usted es el capitán general de las Fuerzas Armadas. Yo no le voy a disputar ese cargo, es de usted. Porque yo elegí otro cargo. Yo elegí estar en el hospital. Yo elegí estar en el barrio. Elegí estar en la puerta del cuartel dando la cara a la gente. Y si por eso me van a llamar peligroso, pues asumo ese rótulo, ¿no? Porque peligroso es callar, presidente. Peligroso es mirar al costado y no hacer nada. Peligroso es encubrir a los responsables de ese incidente. Presidente, yo le propongo algo. Deje sus calificativos y vaya a Viacha. Vaya a Viacha. Siéntese con Guara. Mírele a los ojos a su hija de 5 años. Y después dígame si mi actitud fue la incorrecta.
1: Sobre este mismo tema se han pronunciado las Fuerzas Armadas, respaldando la actuación del teniente coronel Alvarado tras la disputa que sostuvo con Edman Lara.
10: Conforme al marco disciplinario que tenemos los componentes de las Fuerzas Armadas, no me voy a referir a personas en forma general, específica, perdón. Pero sí voy a hacer hincapié a lo que había manifestado en mi discurso.
11: El comandante en jefe de las Fuerzas Armadas respaldó la actuación del teniente coronel Ronaldo Alvarado Peredo durante las tareas desarrolladas en Viacha. Aseguró que el oficial cumplió estrictamente la función que le había sido encomendada, establecer un perímetro de seguridad para evitar riesgos para la población.
10: Lo que las Fuerzas Armadas, en el marco estricto de respeto a la constitución política del Estado, nuestras leyes y nuestras normas, lo que solicitan a las autoridades y piden al pueblo boliviano es el respeto a nuestro trabajo en nuestra institución. Y obviamente a todos los que vestimos el sagrado uniforme de la patria, que lo hacemos todos los días, mañana, tarde y noche, pensando en un solo norte, que es el servicio a la patria y el servicio al pueblo. Como soldado boliviano, con 37 años de trayectoria en la institución, es doloroso ver algunas expresiones que denigran la integridad de la institución. No estamos hablando de personas, sino de instituciones y obviamente de personas que visten el sagrado uniforme de la patria. Es por eso que yo les pido a las autoridades, les solicito a autoridades, como dije, y pido a la población el respeto a la institución boliviana. El teniente coronel Alvarado, como lo había manifestado el general Alarcón, se ha ceñido a cumplir estrictamente su función que se le había asignado.
1: Sobre el tema de Viacha, se ha informado que ya se ha reanudado la búsqueda y recojo de materiales el Regimiento Bolívar.
12: Las tareas de recuperación y limpieza de toda la material de escombros que se encuentra se ha reiniciado el día de hoy.
11: El comandante del ejército, Héctor Alarcón, informó que se reanudaron las tareas de recojo de materiales y busca de personas desaparecidas en el cuartel de Viacha.
12: Entonces, como se había explicado el día de ayer, por una situación de que existía un riesgo de que pueda caer una pared sobre unos vehículos que son bienes del Estado, se ha suspendido momentáneamente. Sin embargo, eso no ha significado que el día de hoy nos reiniciemos y se continúen hasta que se cumpla pues, las labores labores de búsqueda, reconocimiento e identificación de nuestros camaradas que hasta el día de hoy no han sido localizados.
13: El fiscal departamental se
11: indicó que la labor es ayudar en la búsqueda y que al momento solo se detuvo las operaciones por un día.
12: Como usted ha debido oír las declaraciones del señor alcalde el día de ayer en Viacha, o sea, la suspensión de los trabajos el día de ayer ha sido una situación de que existía el peligro de que una infraestructura pueda ceder debido a los daños estructurales que ha sufrido. En ningún momento he visto yo que ninguna autoridad haya declarado sobre algún tipo de explosivos.
11: Red de Noticias Éxito, Lía Vega, La Paz.
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4: Más noticias, 7 de la mañana, 38 minutos, 7:38. El presidente Bass admite que le apena haber depositado su confianza en Cerimedo. Pide que continúen las investigaciones.
5: Que habiendo depositado confianza en ese caballero, esa confianza no se haya retribuido en el sentido correcto o no se haya entendido.
6: Es la primera vez que el presidente Rodrigo Paz se refiere en ese sentido sobre quién fue su asesor personal. El mandatario lamentó la confianza depositada tras la situación en la que se encuentra el asesor.
5: El señor Cerimedo, miren, tiene que investigar a fondo el Ministerio Público, pero sí me apena, y lo quiero decir, que habiendo depositado confianza en ese caballero, esa confianza no se haya retribuido en el sentido correcto o no se haya entendido. Y por eso le pido al Ministerio Público profunda investigación de lo que sea.
6: Ante este panorama, la Autoridad Nacional pidió al Ministerio Público realizar todas las investigaciones necesarias relacionadas con el caso.
5: No sé, pues es el Ministerio Público, yo no soy Ministerio Público, sino a todos aquellos que correspondan. Pero sobre la base de la verdad, y yo creo que lo más importante es siempre la verdad. Tenía audios de mi mujer, de mis hijos, de mis abuelos ya difuntos, ya, o sea, audios de todo. Ustedes saben cómo están distorsionando, se ha vuelto esto un carnaval de audios.
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4: El gobernador de Cochabamba afirma que Cerimedo y el presidente tenían un plan macabro contra el trópico de Cochabamba.
8: Cerimedo y el gobierno tenían un plan macabro, ¿no? No solo contra Cochabamba, la región del trópico, un plan macabro contra la gobernación y el gobernador de Cochabamba.
9: El gobernador del departamento de Cochabamba, Leonardo Loza, se refirió al nuevo audio difundido por el vicepresidente Edman Lara, en el que supuestamente Fernando Cerimedo y el ministro de gobierno, Marco Antonio Oviedo, hablan de cortar los servicios de luz e internet durante los conflictos pasados.
8: Tenían un plan macabro contra la economía, la producción, el tema de combustible para nuestro país. Ojalá la justicia en su integridad pueda sancionarle con todo el peso de la ley y la transparencia que corresponda a estos hechos que todavía se está ventilando en nuestro país.
9: Loza afirmó que el contenido del audio puede evidenciar un supuesto plan macabro contra el trópico de Cochabamba. Sostuvo que las acciones también habrían afectado la economía y la producción del país, además del suministro de combustible.
8: Cerimedo y el gobierno tenían un plan macabro, ¿no? No solo contra Cochabamba, la región del trópico, un plan macabro.
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4: Cerimedo va a ser trasladado a Santa Cruz únicamente para el desarrollo de una audiencia.
11: tenía una audiencia para realizar la incautación de la información digital de un teléfono celular y de una computadora que el señor Cerimedo se ha negado a entregar la contraseña.
9: La audiencia prevista para este miércoles, en la que se debía definir la entrega de contraseñas de un celular y una laptop secuestrados a Fernando Cerimedo, fue suspendida y reprogramada para el 18 de septiembre. La jueza determinó que Cerimedo sea trasladado presencialmente desde el penal de Chonchucoro de La Paz hasta la ciudad de Santa Cruz, únicamente para participar en la audiencia.
11: Esa audiencia, la defensa pidió que esté el imputado presente. Como el imputado está en la ciudad de La Paz, el señor juez ha ordenado que se lo traslade para efectos de esa audiencia. Es decir, el juez no ha ordenado que venga y cumpla la detención preventiva en Santa Cruz, sino únicamente ha dicho que para esa audiencia se lo traslade a la ciudad de Santa Cruz. Y por esa razón ha quedado diferida para el próximo 18 de septiembre.
12: ¿El próximo 18 de septiembre el señor Servio tendrá que estar de forma presencial?
11: Sí, en teoría sí, debería estar presente él para llevar a cabo esa audiencia.
12: Ahora, ¿cómo toma usted, doctor, que se haya suspendido esta audiencia, que...
11: En realidad nosotros consideramos que es un acto de dilación procesal por parte de la defensa.
9: El abogado de Nadia Belerger, Justiniano, explicó que el objetivo de la audiencia es acceder a la información digital de ambos dispositivos. Además, el jurista cuestionó la suspensión y consideró que la defensa pudo optar por una participación virtual.
11: Toda vez que el señor Cerimedo bien podría estar conectado virtualmente, han habido otras audiencias en las cuales él se ha conectado virtualmente, por ejemplo, a su audiencia cautelar, él estaba en Santa Cruz, se conectó virtualmente, la defensa nunca reclamó eso, por lo tanto podría haberse hecho de esa manera. Sin embargo, consideramos que es una dilación que están haciendo este proceso, pero afortunadamente el juez solamente la ha suspendido por unos días, que es la próxima semana.
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4: Son las 7 de la mañana con 43 minutos. Mineros le exigen al presidente Paz destituir al ministro de Minería. Advierten con medidas de presión.
13: Destacar la posición de la Federación Sindical de Mineros de Bolivia. Al pueblo boliviano y al primer mandatario del Estado debe destituir al ministro de Minería y Metalurgia de inmediato.
9: El ejecutivo de la Federación Sindical de Trabajadores Mineros de Bolivia, Andrés Valle, exigió al presidente Rodrigo Paz la destitución inmediata del ministro de Minería y Metalurgia.
13: Que es un ciudadano que realmente va en contra de la minería. No piense, y sobre todo, ahí empieza a poner zancadillas a lo que es el tema de la minería, la producción y sobre todo el tema también de las utilidades que beneficia al pueblo boliviano. Esa es la posición, compañeros de la Federación Sindical de Bolivia. Estamos muy molestos que se haga la burla de todo el sector minero. Nos vamos a unir. Gracias, mis compañeras y compañeros.
9: El dirigente señaló que si sus demandas no son atendidas, el sector analizará asumir medidas de presión.
13: Porque él instruye a los técnicos a que no puedan atender. Estamos haciendo justamente ese pedido, y que no diga a la población que esta federación no tiene planteamiento, solamente sabe observar. Ya lo hemos presentado, este es el planteamiento, y no nos ha respondido hasta el momento.
10: Red de Noticias Éxito, Lía Vega, La Paz.
4: El Directorio Nacional del Partido Demócrata Cristiano da un ultimato al presidente Paz y al vicepresidente Lara para que se pueda actuar ante la crisis que atraviesa el país.
14: Hemos esperado 10 meses para que el gobierno, quien ha llegado a través de esta sigla particular, porque tiene valores y principios cristianos, pero hemos visto en el transcurso que de estos 10 meses la inacción de un gobierno.
7: El presidente del Partido Demócrata Cristiano, Óscar Trujillo, cuestionó la falta de acciones y la conducción política durante los 10 meses de gestión del presidente Rodrigo Paz y del vicepresidente Edman Lara.
14: Hemos esperado con ansias, como el pueblo, a que el presidente... Porque básicamente parece que se trata del presidente, porque no encontramos una estructura administrativa, una estructura política que sea capaz de gobernar junto con él. lo que hemos visto más bien, más se parece a una autocracia.
6: Mencionó que la paciencia del partido llegó a su límite, aunque dejó abierta una posibilidad condicionada para ambas autoridades.
14: Se terminó con el actual presidente y también su vicepresidente. A menos que ellos, en el término de cortísimo plazo, rápidamente puedan estructurar y dictaminar medidas inmediatas para salir de la crisis.
7: Red de Noticias Éxito, Ever Vargas, La Paz.
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2: Vamos al interior del país, al contacto con nuestros compañeros para actualizar información también. Estamos primero en la capital. Yotala sufre por la sequía y la falta de diésel. Renan, contigo, buen día en Chuquisaca.
3: Buenos días. El alcalde del municipio de Yotala, Sabino Albarracín, expresó su preocupación porque su región está sufriendo los efectos de la sequía. Y esta zona es productora de leche, de ganado de engorde y cuenta con gran cantidad de granjas de pollo, a las que no se las puede abastecer de agua porque no se cuenta con diésel para las cisternas.
4: Uno necesitamos tanques de almacenamiento, otro necesitamos justamente todo lo que es para el traslado, ¿no? Si nos consiguieran horas de alquiler de cisterna para trasladar el agua, sería lo mejor que se puede. Esperemos que no vayamos a sufrir, más que todo para el consumo de agua para los animales, ya que en Yotala tenemos ganado lechero, tenemos ganado de engorde, como también lo que es las granjas de pollos pasilleros. Entonces también los agricultores están sufriendo porque ellos están comprando de diferentes fuentes de agua para poder abastecer y dar el líquido correspondiente para la producción de la carne de pollo.
3: Ya son 3 semanas que la maquinaria pesada de Yotala no funciona por falta de diésel, declaró el alcalde, y no se puede comprar en los surtidores combustible porque la ANH no autorizó la emisión del BESISA, problema que repercute principalmente en la agricultura.
4: Lamentablemente, hasta la fecha, ya son 3 semanas que la maquinaria pesada del gobierno municipal está paralizada justamente por falta de diésel, ya que, por ejemplo, hace 2 semanas ha llovido suficiente como para hacer el preparado de terrenos agrícolas, pero lamentablemente no hemos podido utilizar los tractores agrícolas del gobierno municipal por falta de diésel. Tampoco no nos quieren autorizar la emisión de BESISA a estos tractores para que ellos directamente puedan ir a cargar, ya que usted sabe muy bien, no hace mucho se ha hecho una reapertura del funcionamiento del supergrifo que está dentro del municipio de Yotala.
3: Para Red de Noticias Éxito, desde Sucre, Renan Martínez.
2: Gracias, Renan. Vamos a Tarija. La Fiscalía ha realizado 4 allanamientos a las oficinas del SENASAC por el caso Mauricio Aramayo. Mario Fernández, buen día.
5: Gracias. Fiscalía de Tarija realiza 4 allanamientos a las oficinas de SENASAC simultáneamente por el caso de Mauricio Aramayo, tras identificar nuevos indicios, uno de ellos en SENASAC Tarija, 2 en Yacuiba, 1 en Villamontes, indicaba la fiscal del departamento de Tarija, Leslie Alemán.
6: En Villamontes tenemos 1, tenemos en el municipio de Yacuiba 2 allanamientos, asimismo aquí en la ciudad de Tarija, en la oficina central de SENASAC. Esto dentro del caso Aramayo.
7: ¿Qué es lo que se ha encontrado, doctora, o qué se está secuestrando en realidad en este caso?
6: En este momento se está procediendo al secuestro de documentación, al secuestro de celulares, de equipos de computación. Asimismo, se está llamando a declarar en el municipio de Yacuiba a funcionarios que se encontraban en el puesto de control de Pajoso.
5: Se ha secuestrado como celular. Existe 2 nuevas personas como testigos para poder declarar.
6: Hasta el momento tenemos 2 personas llamadas a declarar en el municipio de Yacuiba. Seguramente esto va a ir incrementando a partir de la documentación secuestrada y además de los equipos de celulares también que están siendo secuestrados en este preciso momento.
5: El caso Mauricio Aramayo, amigo de Rodrigo Paz Pereira, tendría 5 detenidos en el penal.
6: Bueno, tenemos 5 personas. Tenemos una en Yacuiba, en el Palmar, tenemos otra en Bermejo y aquí tenemos 3 personas en el penal de Morros Blancos.
5: Red de Noticias Éxito, Mario Fernández.
2: Gracias, Mario. Estamos en la ciudad del Alto. Gilda Castro, contigo, adelante.
8: Nuevamente el sector del transporte expresa su preocupación debido a la falta de combustible. Cuestionan que no haya un precio fijo para el diésel.
9: Está pasando tema diésel. la escasez total, la poca importación, estamos paralizados los transportistas a nivel nacional. Quede claro, ¿por qué hay diésel para 16.50 en estaciones de servicio así como en Patacamay? En este momento, en Santa Cruz, 18, 20 bolivianos el diésel. ¿Cómo controla Diezimientos? ¿Cuál va a ser el precio fijo del diésel? Que nos diga. Que diga el presidente Diezimientos. Queremos saber exactamente cuánto va a ser el costo y a cómo están trayendo los privados. Este costo va a ser así, 20, 18, 16, 50. Se están jugando. Nosotros queremos como transportista que haya un solo precio para poder abastecernos. Si así fuera, 20 bolivianos el diésel, 16.50, ya están vendiendo hoy en el día, la factura paga la sociedad. Entonces, nosotros no tenemos esa posibilidad de comprar con 20 bolivianos, con 19. Si es accesible, 16.50 podemos comprar, pero todo va a elevarse. Las mercaderías, las importaciones, exportaciones. ¿Quién va a pagar la factura? Es el pueblo boliviano. Que nos diga la verdad cuánto va a costar. Y a cómo le está invitando a los privados.
10: Red de Noticias Éxito, Gilda Castro, El Alto.
2: Gracias, Gilda. Estamos en Camiri, en Santa Cruz. Héctor Aguilar, buen día.
11: Este informe desde la capital petrolera del país. La Defensoría del Consumidor de nuestra capital inició con el decomiso de productos con fechas vencidas. Chelelo Aldunate, a propósito con la palabra.
12: Con denuncia de muchos vecinos, se ha venido a hacer una inspección y hemos verificado una cantidad grande de productos vencidos. Entonces, esto es no atentar contra la salud de la población.
11: Lamentablemente, hay malos comerciantes que continúan vendiendo estos productos que son nocivos para la salud de la población camireña, ha señalado.
12: Aquí en la avenida Humberto Sáenz Roca nos hemos apersonado con la responsable de saneamiento ambiental. Ya se está haciendo la verificación de productos, producto por producto, y se está haciendo un registro, como se puede ver aquí.
11: Finalmente han señalado desde la Defensoría del Consumidor que el destino final de estos productos decomisados será al vertedero municipal para ser destruidos.
13: Hacen una inspección, ¿no? Como decía nuestro director, Defensa del Consumidor, el tema de los productos vencidos, ¿no? Entonces ya hemos hecho la verificación, tenemos productos vencidos, estamos tomando ya apunte todo lo que se está decomisando y esto pues va a ser derivado allá al vertedero municipal, ¿no? Ahí es su destino final.
11: En el informe desde Camirí, Trailer Mercado, para la Red de Noticias Éxito.
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5: Recta final en esta presente entrega. 7:59 a.m. Concejales mantienen huelga de hambre, exigen al alcalde cumplir el fallo para regularizar la situación de funcionarios municipales.
6: Hacer 4 meses que no cancelan a la gente que nosotros hemos contratado como concejales, gente de nuestra confianza. No los han dado de alta a pesar de que existe una resolución judicial. Hay un incumplimiento. Hemos explicado la situación de los funcionarios. Hemos asumido esta medida de protesta.
7: La concejal de La Paz, Casimira Lema, informó que la huelga de hambre en oficinas de la Alcaldía de La Paz se asumió para exigir al alcalde César Dogweiler cumplir con el fallo constitucional que ordena regularizar la situación laboral de funcionarios del Consejo Municipal.
6: Son casi 4 meses, son más de 60 funcionarios. Imagínese usted, ¿no? En este momento somos 43 personas que estamos en huelga de hambre en este lugar, porque ayer vinimos a las 9:30 a.m. a tratar de buscar una solución. Como no hubo, ya nos quedamos.
7: Exige al burgomaestre dialogar con los concejales para buscar una solución y levantar la medida de presión.
6: Le hemos pedido al alcalde que venga a conversar con nosotros. Y él ha dicho hace un momento en una conferencia de prensa que no, que conversar con nosotros no le compete. Entonces, estamos esperando a las autoridades que ayer nos dejaron en esa situación de, bueno, entonces si ustedes no quieren esto, esperemos a ver su decisión. Es decir, nosotros hemos agotado todas las instancias.
7: Red de Noticias Éxito, Eber Vargas, La Paz.
5: Es un gusto compartir con ustedes esta primera edición de la Red de Noticias Éxito. Quédese junto a la radio, enseguida la información deportiva. Ayer jugó The Strongest, hoy juega Bolívar. Todo el panorama deportivo se lo cuentan en los siguientes minutos. Que tenga una excelente jornada, cuídese mucho y nos reencontramos en la segunda edición. Permiso.
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0: ¿Qué tal? ¿Cómo están? Qué gusto de poder estar con todos ustedes. 8:07 en todo el país. Gracias por la sintonía 93.1 Radio Éxito Bolivia. Estamos listos ya para poder hablar de todo lo que ha sucedido en las últimas horas en materia informativa. Sí, en todo lo que ha sucedido en la Copa Bolivia, lo que se viene este fin de semana con el torneo Todos contra Todos y por todo lo que significa también ya el desarrollo de los distintos campeonatos a nivel internacional, la Copa Sudamericana, la Copa Libertadores de América. Si bien ya no tenemos ningún representante en estos torneos, sí están jugadores bolivianos. El caso de Gabriel Villamil, de Miguelito Terceros, uno en Libertadores, otro en Copa Sudamericana, y de todo lo que significa también ya el detalle mayúsculo, ¿no?, que es la selección boliviana de fútbol, que estamos a la expectativa de poder confirmar o no si se juega contra la selección de Argentina por la fecha FIFA, amistosos internacionales que seguramente la Federación Boliviana de Fútbol lo hará, ¿cómo le puedo decir? Lo hará realidad, ¿no? Porque Argentina está buscando compromisos para jugar en su reducto para poder darle una buena despedida a su astro Lionel Messi. Así que estamos con muchos detalles. ¿Cómo te va, Carlos? Qué gusto de poderte saludar. Muy buenos días. Hoy juega Bolívar, Copa Bolivia, frente a Independiente Petrolero de Sucre.
1: Hola, Lucho, ¿cómo estás? Un abrazo a toda la gente que se suma a la frecuencia de los ganadores. 8 grados en la ciudad de La Paz. Yo ya no me atrevo a decirle si lleve paraguas, bloqueador o su cascadita.
0: Sí, porque todo pasa.
1: Porque pasa de todo acá en La Paz. El clima es muy cambiante, así que prevea eso. Ayer se disputó la Copa Bolivia. Real Oruro no pudo en casa, cayó 2-0 ante Nacional Potosí. Uh-huh. Blooming goleó 5-1 a Jeves San José. Un Jeves San José que ni en Copa ni en Liga luchó. Me parece que es uno de los candidatos serios a perder la categoría esta temporada. Realmente muy bajito el nivel futbolístico, y eso sumado a los problemas económicos y financieros que tiene San José, sin duda alguna marcan ese resultado, ¿no? Uh-huh. Y finalmente Strongest derrotó 2-1 a FC Universitario en Cochabamba. Un partido curioso porque FC Universitario falló un penal, o lo atajó más bien Diego Valdivia. Y del otro lado, Pachu tenía la chance de marcar su primer tanto con la casaca de Strongest.
0: Pero,
1: pues, ya sabe usted lo que pasó.
0: Falló.
1: Se convirtió. Exactamente. Falló Pachu el tanto, que era el tercero ya para Strongest. Se lamentó demasiado, ¿no? Y la gente también empezó con la crítica, sobre todo a este futbolista que todavía no ha agarrado ritmo. Pero hay que darle todavía el derecho de la duda, me parece, ¿no? Lleva 3 encuentros, no ha disputado más que eso.

0: En Tarija desde las 18:30 minutos y para cerrar la fecha 3 de la Copa Bolivia, Bolívar enfrentará a Independiente Petrolero, esto por la jornada 3 de la Copa de la División Profesional.
1: Muchísimas gracias. Y Blooming, como decía, derrotó 5-1 a Gualberto Villarruel San José, que se quedó sin su director técnico Humberto Viviani por temas económicos, y bueno, al parecer lo económico está pesando demasiado en el cuadro de la capital del folclor. Más allá de la victoria en Santa Cruz de Blooming 5-1, el hincha no está conforme, no los convencen con este resultado porque sabían que al frente tenían un equipo disminuido, que estaba sin entrenar, que prácticamente se quedó sin entrenador y todo ello, así que en Blooming no hay mucha felicidad de por medio, más allá del 5-1 por este resultado de la Copa Bolivia. Donde apunta Blooming con su hinchada es en el todos contra todos, donde sí o sí quieren hacerse fuertes y poder repuntar y llegar a premios internacionales, ya sea una Copa Sudamericana, mucho mejor si sería una Copa Libertadores de América. Pero en el campeonato de la Copa Paceña falta mucho y también en el todos contra todos tenemos muchas fechas por disputar, así que todo puede suceder, Carlos, porque en el fútbol nada está escrito, ¿no? Todo puede suceder. De un día para otro, resultados, tú puedes ir ganando 2-3-0 y al final de cuentas hasta puedes llegar a perder.
0: No, sin duda alguna. En el caso de Blooming, salió a la palestra Erwin Sánchez, ¿no? Uh-huh. Había mencionado de que era una victoria más que necesaria, más que importante para el grupo. Y creo que son palabras atinadas porque Blooming no viene bien, ¿no? Venía de caer ante Nacional Potosí por división profesional y de ser goleado por Oriente Petrolero en el Clásico, ¿no? Por la Copa de la División Profesional. Creo que esta victoria le llega bien a Blooming en el sentido anímico, pero obviamente la gente no va a estar contenta, ¿no? Porque Blooming, y recordarás bien, Lucho, al mando de Soria, pues era un peligro. Estaba muy, muy, muy bien. Y quizás se codeaba con los tres de arriba, ¿no? Los tres de siempre, Strongest, Bolívar y Always Ready. Y de un lado, de un día al otro, ese rendimiento bajó. Obviamente, las expectativas para con Erwin Sánchez, evidentemente, están en lo más alto. Están esperando un rendimiento similar o incluso mejor. Y es algo que Blooming lo sabe, la dirigencia lo sabía, el propio Erwin Sánchez lo sabe. Y a raíz de eso también salen pues algunas excusas, ¿no? Cuando caes derrotado o goleado, empiezan a salir las excusas para intentar tapar tu trabajo y malos resultados. Blooming va a jugar este fin de semana ante ABB a partir de las 7:30 minutos en el Estadio Ramón Tawiche Aguilera y después enfrentará a FC Universitario, también por la división profesional, el 16 de septiembre, a partir de las 8:30 minutos. Esos son dos compromisos que sin duda Blooming está obligado a ganar porque está en casa.
1: Sí.
0: Está en casa y esas 6 unidades le permitirían por lo menos llegar hasta la 5ª posición.
1: A ver qué es lo que sucede en el fútbol boliviano con los dos torneos, el todos contra todos que te ofrece premios internacionales con jugosos ingresos económicos y la Copa Bolivia que tiene 12 premios, ¿no? Una sudamericana y una pre-libertadores. Antes de irnos a la pausa, la Conmebol también sancionó a Bolívar, ¿no? Un minuto le costó caro al conjunto celeste en territorio brasileño por la Copa Sudamericana para retornar a la segunda parte. Se había retrasado el conjunto celeste y le llegó una sanción de $20,000 a Bolívar y $15,000 al señor Restrepo. Sí, porque ese minutito debe costar demasiado, ¿no? Uno pudo hacer comparaciones y dice, si por pelear un jugador en Argentina le dieron $9,000 y por un minuto de retraso $35,000, vaya la diferencia, ¿no, Carlos? Lo que sucede con Conmebol, lo que sucede con FIFA.
0: Ahí se ve la manito, ¿no? Ahí se ve el criterio de cómo nos sancionan a nosotros con relación a otros equipos. Y bueno, cómo nos ven a nosotros, sobre todo, ¿no?
1: Ojo que esto puede ser de mayor proporción si se reincide, ¿no?, en la siguiente edición de Copa Libertadores de América. Comenzamos de esa manera aquí en 93.1 Radio Éxito Bolivia con Éxito Sports, la frecuencia de los ganadores. Enseguida regresamos para desarrollar todo lo anticipado.

0: con The Strongest, con ABB, con Always, con Bolívar, que tratan de llegar lo más lejos posible en los campeonatos que tiene el fútbol boliviano.
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9: No me cuelgues. Muy bien, muchísimas gracias. Retornamos con más de Éxito Sports. 8 de la mañana con 22 minutos. Estamos en contacto directo con Kevin Romay, autor de un golazo prácticamente que ayer marcó frente a FC Universitario. Kevin, qué gusto de poderte saludar. Buenos días. Bienvenido a Éxito Sports.
10: Buen día, Aracepto, más bien por la cobertura y felices, ¿no?, por el partido que hicimos ayer. Más que todo, sumar a tres es importante también pelear ese torneo.
9: Kevin, ¿nos puedes contar un poquito de esa emoción que tuviste, del gol que marcaste, un sombrerito, una vaselina, como quieras llamarlo?
10: Sí, prácticamente en los entrenamientos, venía siempre intentando, compañeros que lo conozco como acá, siempre decía que le iba a hacer la llamada, bueno, ayer se dio, feliz más que todo por los 3 puntos, y siempre uno cuando aporta con el gol se siente mucho más satisfecho, ¿no?
9: Y es importante, ¿no? Porque uno, más allá de jugar como defensor, Kevin, es siempre importante marcar goles.
10: Sí, agradecido también con el profe. Igual a todos nos está dando esa confianza, haciendo rotar. Y como dice, creo que ya es mi segundo gol en este torneo. Escucha, me siento cada vez mejor físicamente, anímicamente. Y bueno, vamos a estar preparados para lo que se viene el día de sábado también, que estamos ahí arriba.
9: Más allá de ser la Copa Bolivia, que viene siempre ganar minutos de juego, poderse mostrar y aprovechar, ¿no?, el momento y el espacio que te brinda el técnico Antonio Carlos Sago.
10: Sí, exacto, como dije, para un jugador siempre lo importante es jugar, agarrar esos minutos, ese ritmo que uno quiere. Y bueno, se está demostrando, estamos aprovechando siempre, ya sea en cualquier torneo, los minutos que nos toque estar, aprovechando al máximo. Y bueno, como dije, ahora pensar lo que va a ser el día sábado, que por la liga también no queremos perder pisada a los punteros.
9: Y eso es importante porque todo suma, Kevin, y no solamente eres alguien que puede estar por derecha, también por izquierda, ¿no?
10: Sí, jugué en mi anterior club más que todo por banda izquierda, conozco ambos puestos, se manejáramos perfiles, y bueno, como jugador siempre voy a estar dispuesto a sumar en el puesto que el profe sienta que pueda aportar al equipo. Y bueno, por el partido que hicimos ayer.
9: ¿Y cómo está el grupo, querido Kevin? ¿Cómo está el grupo, el equipo en sí?
10: Bien, tenemos un grupo prácticamente unido, con mucha fortaleza. Se escucha de todo, se dice de todo, pero bueno, eso nos da mucha fortaleza. Estamos enfocados en lo que queremos, como bien dije también, estamos peleando ambos torneos y bueno, tenemos la gente para hacerlo.
9: Y eso es importante porque no quieren descuidar para nada, ¿no? Están cerquita los líderes, a 3 puntos nada más.
10: Sí, son 3 puntos, es un partido. Más que pensar en que caigan ellos, tenemos que sumar nosotros porque todavía quedan muchas fechas por delante. Y bueno, estamos seguros que partido a partido el equipo va mejorando de a poco y entendiendo la idea que quiere el profe también.
9: Decías muy bien, otro desafío a jugarse este sábado frente a Real Oruro.
10: Sí, sabemos que en casa nos está costando un poco cerrar los partidos. También invitarle a la hinchada que siga confiando, creyendo en nosotros, que nosotros vamos a dejar todo cada partido.
9: ¿Les está costando por asimilar la idea del técnico, Kevin, o es que simplemente a veces la fortuna no está de su lado?
10: Sí, seguramente es uno cuando juega local, tiene esa presión de, obviamente, de sumar de a 3, pienso que es eso, porque la idea de a poco también se lo va plasmando en cancha, y bueno, como digo, de local uno está obligado a salir a proponer, a ganar, y bueno, seguramente el sábado lo vamos a demostrar.
9: Y Antonio Carlos Sago confía demasiado en ustedes, ¿no? Ayer decía, muchos dijeron, no tenemos un equipo fuerte, pero al final se ha demostrado lo contrario, decía en conferencia de prensa, también resaltando el trabajo y el empeño que ustedes ponen, más allá de las dificultades que pueda atravesar Eddie Strongers en el tema dirigencial, económico, ustedes en cancha se están haciendo fuertes.
10: Sí, exacto, el profe prácticamente nos trata a todos por igual, desde el juvenil hasta el jugador más experimentado. Creo que es un técnico que conoce muy bien el fútbol boliviano, un técnico que ha ganado cosas igual acá, y bueno, felices por eso, porque sabemos que el que está bien va a tener más opciones de jugar, así que tenemos que trabajar día a día nomás.
9: Es una responsabilidad de estar en un grande del país, Kevin.
10: Sí, vinimos a eso, llegamos a eso, me siento feliz en el club, como es un club que siempre está peleando los primeros puestos, un club con mucha historia, y bueno, el club te exige eso, te exige pelear el título, y bueno, estamos para eso y esperemos lograr los objetivos, que es lo más importante.
9: El saludo a la familia Kevin, y que seguramente siempre está a la expectativa, vibra, sufre y vive cada momento que tú tienes en The Strongest.
10: Sí, siempre mandarle un saludo a mi pareja, a mi hijita, que prácticamente son el pilar fundamental de uno, que está en el día a día sufriendo cuando nos está yendo mal. Y bueno, mandarle un fuerte abrazo también a toda la hinchada y también, como hice mención, un fuerte abrazo a las mamás, a los papás que pasaron un duro momento en Viacha. También mandarles muchas fuerzas y resignación a toda esa gente.
9: Es bueno ver ese detalle, también el lado humano. Kevin, te mando un abrazo, muchas gracias por tu tiempo, a seguir trabajando y a buscar siempre, ¿no?, el objetivo que uno como persona se ha trazado de brillar, de poder estar en la órbita también de la selección boliviana de fútbol y hacer lo posible para que se haga realidad. Gracias, Kevin.
10: Listo, te agradezco por la cobertura nuevamente y bueno, mandarle un saludo ahí a tu programa y mandarte un abrazo. Hasta pronto.
9: Gracias, Kevin Romay, aquí en la radio con Éxito Sport. Señoras y señores, la frecuencia de los ganadores y bueno, directo en todo lo que significa sus apreciaciones. Ahora tienen otro gran desafío, que es jugar frente al conjunto de Real Oruro este fin de semana, Carlos.
11: Sin duda alguna, me parece muy importante. Y el momento de Kevin Romay también es necesario, ¿no? Un golazo marcó para el segundo tanto. Ahora el próximo reto, sin duda alguna, va a ser ese duelo que tienen por Copa de la División Profesional el 12 de septiembre a partir de las 17:15 cuando enfrenten a Real Oruro en el Estadio Hernando Siles.
9: Y nos metemos de lleno rápidamente y escuchar a Antonio Carlos Sago, porque también tuvo sus apreciaciones. Regresando, señoras y señores, de todo lo que significa también ya al Aeropuerto Internacional del Alto. Estas fueron sus impresiones de cara a todo lo que significa esa victoria y lo que se viene ahora en el Todos contra Todos.
12: Esta vitória para dar um pouco mais de confiança e também para seguirmos aí em uma racha regular, que é o que queremos nas duas competições.
13: Você crê que cada vez vai sonando melhor a orquestra de Sago?
12: Sim, sí. Um treinador, não só eu, como todos os outros também necessitam de tempo, não? E para mim estamos melhorando. Quando eu cheguei acá, diziam que The Strongest não podia jogar duas competições. Sí. E hoje demos mostra que podemos jogar, que podemos seguir aí peleando em os dois frentes. Este é o objetivo e nada. Agora é cambiar a llave e pensar no campeonato.
14: Profe, hay que hablar de la defensa, ¿no? Porque cada vez se nueva, ahora volvió Arce y también Cuellar de una gran manera.
12: Sí, Santia ha hecho muy buen partido hoy. No es su posición, mas demostró que puede jugar en otras posiciones también. Víctor hizo también un gran partido. Yo pienso que todos jugaron muy bien, ¿no? Esto era importante. Y también a ver en los próximos partidos ahí si podemos dar un poco más de oportunidad a los jóvenes también, que es importante.
15: Qué importante es eso, ¿no? Veíamos la convocatoria de Moy, de otros jugadores también que han ido también ganándose con estos años su puesto en las categorías inferiores y que hoy tuvieron la oportunidad de ser citados al partido, ¿no?
12: Sí, yo pienso que esto hace con que ellos crezcan un poco más también, ¿no? Vivir ahí con los jugadores más experientes, así que esperamos en los próximos partidos hacer lo mismo, llevar estos chicos para que ellos puedan ganar un poco más de bagaje.
13: Profe, coméntenos un poco, ¿habló con los delanteros o no? Le digo por Ventura que pone un post, capaz por temas extrafutbolísticos también, pero porque no se le dio el gol hasta el momento. Solo marcó uno en todos los partidos de Liga y Copa que se fueron oficiales.
12: Pero es un jugador que confiamos mucho, ya demostró que es un jugador importante para nosotros. El post, yo pienso que no tiene nada a ver con el equipo, con sus compañeros, ¿no? Es una cosa aparte, así que nada, ya hemos hablado ya y él pienso que está se preparando para el próximo partido.
13: Pachu, ¿cómo está Pachu? Que hoy no se le dio, pero ya va sumando también minutos.
12: Sí, va sumando minutos. Es junto con Long, los dos delanteros que tenemos, ¿no? Tenemos Pito, que puede ser también un falso 9, pero es un jugador que viene mejorando. No es fácil llegar a La Paz, jugar en la altitud y después en Cochabamba, pero se ve que está demostrando una grande gana de mejorar siempre.
14: Profe, parte del plantel también se quedó acá, ¿no? En La Paz, para ya pensar en lo que va a ser la liga.
12: Sí, a descansar un poco, ¿no? Los jugadores que venían jugando un poco más. Y ahora es pensar en el partido de sábado, como hablé antes, cambiar la llave y pensar en el partido del campeonato.
14: ¿Sin margen de error, profesor, para el sábado?
12: Sí, para sábado, jugando en casa, tenemos que lograr una victoria, ¿no? Es importante, hasta porque después tenemos que jugar ahí con ABB en el alto también, y no es un partido fácil.
13: Celebro de porcentajes, profe, ¿en cuánto está este Tigre en cuanto a lo que usted quiere de 100% si hablamos de eso?
12: Yo pienso que lo más importante, no solo en el fútbol como en la vida, es mejorar siempre, ¿no? Así que intentaremos mejorar siempre. Yo veo que los jugadores ya están un poco más acostumbrados a lo que queremos, así que continuar trabajando mucho como estamos haciendo.
13: ¿El porcentaje, profe?
12: No sé, el porcentaje dijo con vosotros.
9: 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Señoras y señores, cambiamos porque The Strongest juega este fin de semana.
11: Strongest va a enfrentar a Real Oruro a partir de las 17:15 en el estadio Hernando Siles, a ver si suman minutos Luis Cueto, Nelson Arrascaita y Lionel Moy, que ya fueron tomados en cuenta por Sago. Son las nuevas caras, los nuevos jóvenes en los que está confiando el técnico brasileño.
9: Y Lionel Moy es el hijo de Zacarías Moy, ¿no? El utilero que tiene el club The Strongest hace muchos años ya en Achumani, así que esperemos que se dé ese debut porque sería prácticamente de la casa, ¿no? Un debut con la camiseta aurinegra. Pausa, señoras y señores, y enseguida regresamos para hablar de todo lo que se viene en esta jornada. Hoy juega Always Ready, también juega la Academia frente a Independiente Petrolero de Sucre.
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4: Regresamos y seguimos hablando de todo lo que nos depara en materia de fútbol. Hoy con la Copa Bolivia, señoras y señores, Carlos, 8:42 en este momento. A partir de las 3 de la tarde, otro juego que estará ahí a la expectativa de todos porque juega Always Ready.
5: Sin duda, un partido muy importante y va a ser frente a Real Tomayapo. El compromiso a disputarse a partir de las 18:30. Lucho Moreno desde Tarija. El equipo tarijeño está, insisto, obligado también a ganar este partido, ¿no? Porque lo viene llevando muy mal en la división profesional. Uh-huh. Creo que para este tipo de equipos, la Copa Bolivia también tiene que ser prioridad. Porque puedes llegar a encontrar ese resquicio, no solamente económico, incluso hasta moral, anímico, puedes llegar a obtener. Recordemos que Tomayapo y Always Ready ya han jugado, ¿no?, en Tarija. Precisamente esa fue una de las razones por las que Mauricio Soria ya no continúa a cargo del equipo millonario. Empataron 1-1, si bien recuerdan. Y entonces esto también tiene cierto aditivo, ¿no?, cierto sazón este compromiso, porque Pablo Godoy va a intentar de que no se repita la historia, de que Always Ready también sume de a tres. Y así lo ha hecho reflejar el propio Pablo Godoy, ¿no?, con unas palabras realmente polémicas, diría yo, al asegurar de que Always Ready es el equipo más grande que tiene Bolivia actualmente, Lucho.
4: Y bueno, sí, para poder afrontar los dos campeonatos, decía, ¿no?, Pablo Godoy, el estratega del conjunto millonario, de cara a lo que significa este duelo y lo que se viene el fin de semana también en el todos contra todos. A ver, escuchemos qué dijo Pablo Godoy acerca de poder hacerse fuertes, no solamente en el campeonato que hoy por hoy te ofrece más premios, sino que en la Copa Bolivia también darle prioridad y minutos a jugadores más jóvenes, ¿no?, para tener minutos en la espalda y tener los listos ya para la alta competencia en cualquier momento. Pablo Godoy y sus palabras en conferencia de prensa.
6: Sobre qué piensan la gente de nosotros, o la tela de juicio que nos pone en cada jugada, no, la verdad tampoco nos vamos a ocupar mucho en eso. Nosotros vamos a ocuparnos ahora que los partidos que vienen para el Club Barrey son difíciles, como dijo el compañero Osmar, son 12 partidos finales que vamos a tener en la liga. también vamos a enfrentar con la misma seriedad la Copa. Trataremos de irnos paso a paso. Este equipo y este club se ha diseñado como para hacer cosas importantes en la temporada. Hay partidos que salen del plan de partido, hay partidos que no salen, pero creo que hemos vuelto a ese buen momento del Cuba Rey, de jugadores que la verdaderamente siente la camiseta, se van al piso y para nosotros es importante lo que nos queda en la temporada. Lógicamente yo creo que la gente paseña debería aplaudir a los tres clubes paseños que están teniendo una temporada muy buena. Y eso es lo lindo, ¿no? Que cuando nos compitamos con ellos vamos a ver realmente quién saca o quién nos saca ventaja o competitividad. Por nuestro lado estamos siguiendo trabajando, hemos llegado recién, 2 semanas si no me equivoco, estamos recién plasmando la idea que creemos nosotros sobre el plantel. Se dio el plan de partido el día sábado, pero bueno, lo que nos queda ahora es tratar de recuperar, enfocarnos el día de mañana. No podemos desenfocarnos de mañana. Acuérdense que este es el club más grande del país y tiene que competirlo frente. Nosotros todos los partidos son finales. Lo bueno que esto, hemos tenido una semana larga de trabajo donde hemos podido desarrollar la idea en Santa Cruz, que se dio un plan perfecto de partido. Ahora lo que nos queda es trabajar. Hoy nos toca enfocarnos bastante en lo que va a ser el día de mañana, el partido con Tomayapo en Tarija por la Copa. Queremos afrontarlo frente con mucho compromiso, con mucha competitividad, y bueno, estamos trabajando para eso.
7: Profe, ¿cómo le va Juan Carlos Mini para la Red Bull? ¿Qué le dice, cuál es su criterio o qué les puede decir a los aficionados, medios que quizás están poniendo en tela de juicio la victoria conseguida por Olgo Heredia el pasado fin de semana, quizás desacreditando el buen trabajo que se hizo en el terreno de juego? Profe, gracias.
6: Un poquito triste porque mucha gente y muchos medios, amigos del medio deportivo, hablan cosas que no son. La verdad nos saca o desgasta un poquito siempre lo que hace el Club Barredi. Ya hace tiempo, creo que estamos ya acostumbrados a que no nos den la derecha por una jugada o nada, pero creo que ayer la gente de la federación lanzaron el video del VAR. Incluso el jugador uruguayo no reclamó la falta, pero bueno, respetamos la opinión de todos. Nosotros lo que vamos a enfocarnos es deportivamente al club, pensar que la única manera de poder conseguir objetivos trazados a nivel dirigencial, plantel de jugadores, staff, es trabajando día a día. Tratamos de ser equilibrados en la semana con el trabajo y tratar de desarrollar la idea de trabajo en los partidos. Yo la verdad agradecido con el plantel, hizo un partido espectacular en Santa Cruz. En ningún momento hemos sufrido como ellos no esperaban. Al contrario, podíamos nosotros liquidarlo el primer tiempo con dos o tres jugadas que hemos tenido con Javi, con Jesús. Y eso la verdad a nosotros nos pone muy feliz, pero ahora ya pensar lo que va a ser el día de mañana y el día domingo.
8: La palabra de Pablo Godoy. Sí, el domingo tiene que jugar a las 3 de la tarde en Villa Ingenio frente a Guavirá de Montero, Carlos, y por ello que también destaca, ¿no?, de que hoy por hoy el hincha paseño tiene que sentirse orgulloso, más allá de decir de que Always es el equipo más grande del país, también destacan, ¿no?, lo que es Bolívar, lo que es Die Strongs y el buen papel que están haciendo en este momento para estar ahí como líderes en la tabla de ubicaciones.
5: 39 puntos para el equipo millonario, está compartiendo el liderato con Bolívar. Por goles diferencia se encuentra segundo Always Ready, y tampoco son muchos de hecho, ¿no? Solo son 5 goles que separan a uno del otro equipo. Y me quedo yo con lo que dijo Pablo Godoy, que solo quiere centrarse en lo deportivo, que los conflictos extradeportivos tienen que quedarse, insisto, fuera de lo que es el plantel. Ajá. Fuera de lo que es el grupo. Always Ready tiene que centrarse, o los jugadores en este caso y el cuerpo técnico, tienen que centrarse neta y únicamente a sumar 3 unidades en Tarija, en Villingenio, en donde les toque jugar. Me parece que desde esa perspectiva, como lo está tomando Pablo Godoy, sin duda alguna le va a ayudar al grupo a que no se distraigan en cosas que quizá no les compete tampoco solucionar mucho, Moreno.
8: Sí, tienes mucha razón. Señoras y señores, ahí está Always Ready, que tiene que jugar este fin de semana también el todos contra todos. La pausa y enseguida volvemos para hablar de Bolívar, su actualidad y el partido que tiene esta noche desde las 20:30, transmisión de Radio Éxito Bolivia para enfrentar a Independiente Petrolero de Sucre.
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3: Muy bien, muchísimas gracias. Retornamos con todo lo que significa también ya la actualidad de Bolívar. Esta noche juega a las 20:30 frente a Independiente Petrolero de Sucre. Lo tenemos a quien es el gerente de marketing, Carlos Vargas. ¿Cómo te va, querido Carlos? Qué gusto de poderte saludar. Muy buenos días, bienvenido a Éxito Sports.
4: Luchito, muy buenos días. ¿Cómo les está yendo? Gracias por el espacio, como siempre, mi hermano.
3: Aquí atentos a todo lo que significa esta Copa Bolivia, ¿no? Un torneo paralelo que tiene el fútbol boliviano y que seguramente Bolívar también quiere aplicarse, como lo ha demostrado en los últimos compromisos, y quiere hacerse fuerte también con su hinchada.
4: Así mismo, Lucho, venimos de una racha muy positiva, tanto en la Liga como en Copa, así que bueno, esta noche no es un partido mínimo, es un rival duro, el cual ya enfrentamos, dada la casualidad del fin de semana, pero en Sucre, y bueno, siempre con la predisposición y con la fe intacta de que nuestra hinchada nos va a apoyar esta noche, ¿no?
3: Y eso es importante, ¿qué se está dando en materia de poder tener muchos hinchas? ¿Cómo se está viendo el tema de la venta de entradas, querido Carlos?
4: Claro que sí, Lucho. Como siempre estamos apostando a precios bastante razonables para que nuestra hinchada se pueda acercar al Siles, apoyar al equipo. Los precios con los que contamos ahora son a público general, son curva norte en 15 bolivianos, general 25, preferencia 45 y butaca 70. Teniendo los respectivos descuentos tanto para el hincha oficial y los socios, accediendo a más o menos una entrada de 10 bolivianos mínimamente de acuerdo al sector, no por sociedad. Y seguimos y mantenemos la promoción de que menores de 15 años pueden entrar gratis a cualquier sector del estadio, menos butaca.
3: Precios accesibles, ¿no? Y también confiando en tener más hinchas, ¿no? Y también posibles socios a futuro, los niños que son prácticamente parte de lo que es Bolívar.
4: Sí, siempre. Sabemos que nuestra la futura generación son los hinchas que van a acompañarnos. Queremos captar esos nuevos socios, esos nuevos apasionados del club. Entonces sí, apostamos mucho por la niñez. Sabemos que son el futuro. Entonces es por eso que estamos haciendo este esfuerzo para que puedan acceder a ver a un partido de Bolívar, se enamoren del equipo y bueno, más adelante puedan convertir eso en una sociedad y podamos captar cada vez más gente al club.
3: Y eso es importante porque siempre uno piensa futuro, ¿no? Carlos, ¿qué novedad más se tiene acerca de poder tener más socios, de que los antiguos también puedan retomar esa sociedad?
4: Sí, Luchito, la verdad se están haciendo bastantes actividades, no sé si pudiste ver las redes sociales estos últimos momentos, distintas acciones que estamos haciendo, los distintos beneficios a los socios, cada vez ya se va a notar un poquito más el cambio de identidad que se está dando al hincha, a diferencia de las demás gestiones ha habido un alejamiento a través del hincha, el cual queremos retomar, queremos que se hincha se vuelva socio y sabemos que es un trabajo arduo, sabemos que ahorita el equipo está acompañando y bueno, también teniendo una estrategia para el futuro que va en relación a la reinauguración de nuestra casa, ¿no? De nuestra cancha. Entonces es algo que estamos trabajando, es algo que cada vez está siendo un poquito más visible y bueno, como te digo, a fin de año ya toda la estrategia cambiaría un poco para centrarla para la inauguración de nuestro nuevo estadio, ¿no?
3: Es algo que tiene latente, ¿no? Y es una ilusión y que de a poco se está volviendo realidad porque la gente que pasa por Tembladerani ve cómo se está construyendo y ya la edificación se va notando, ya también cómo las graderías se notan desde las alturas, ¿no? Desde mi teleférico.
4: Sí. La verdad ha habido un gran avance por parte de nuestro equipo de infraestructura. Bueno, lastimosamente la coyuntura y los temas sociales no nos han ayudado este año. No hemos tenido casi 3 meses de parate, temas de diésel y bueno, el transporte de material y más. La verdad dificultan muchas cosas, ¿no? Pero sin embargo, como dices, ya se está empezando a notar cada vez más el avance de la construcción. Entonces yo creo que ya se empieza a palpar un poco más lo que es nuestra nueva casa.
3: Y es importante todo lo que mencionas, querido Carlos, por todo lo que significa Bolívar, de poder estar peleando ambos frentes, de salir campeones y poder jugar Copa Libertadores de América el próximo año y tener también mucho trabajo en el tema de marketing, ¿no?
4: Sí, así mismo, Lucho, como dices, ahorita estamos peleando los dos frentes, mal que mal, estamos empezando la copa, pero lo estamos haciendo de la mejor manera. Y bueno, ahorita que estamos mirando de arriba en la liga, cada vez se va a poner más difícil, ¿no? Los partidos van a exigir mucha más rotación del equipo. Entonces sí, y en marketing también, ¿no? Porque sabemos que se viene la fase final y siempre con la meta de pasar una Copa Internacional el próximo año, ¿no? Que sabemos lo que eso significa para el club.
3: ¿Cómo les ha ido en el tema de ese gancho que se tuvo, ¿no? Con las poleras y la venta de entradas. Carlos, algo que posiblemente puede repetirse.
4: Sí, la idea es aplicar muchas acciones que se hacen también en el mundo. Va a haber mucho más de estas cosas. Sabemos que se vienen, como te digo, partidos muy importantes, cruces directos que vamos a tener, y bueno, este tipo de acciones también se van a contemplar en esos partidos. Hay muchas ideas nuevas que se van a aplicar, y bueno, como dices, esta última acción de la polera más la entrada y las ventas que hemos tenido por llegar a nuestro partido número 2000 realmente han demostrado que la hinchada sigue con nosotros, y hemos tenido excelentes resultados en ambas pequeñas campañas que hemos hecho para que el hincha sepa que también estamos de su lado y estamos haciendo todos los esfuerzos.
3: Más allá de la mala vibra que existe en muchas personas, hay que trabajar, ¿no, Carlos? Y creo que es algo que te caracteriza por todo lo que has ido desarrollando en tu carrera profesional en lo largo de estos años.
4: Así mismo, Luchito, sí, o sea, siempre por el bien del club. Como varias veces antes había mencionado, yo soy un hincha, antes de inclusive ser empleado del club. Yo siempre he sido un hincha, entonces siempre voy a ir por ese lado también, de acuerdo a lo que yo también he percibido como hincha. Entonces, bueno, siempre va a haber personas que no están 100% contentas con lo que se hace, pero saber que se trabaja por el club, se trabaja muy arduo para que podamos, y sé que es difícil satisfacer a absolutamente todos los hinchas, pero bueno, como dices, aplicar la experiencia que uno tiene profesionalmente de vida como hincha a todo lo que se está intentando hacer por el club, ¿no?
3: Carlos, nuevamente los precios de las entradas para esta jornada, para esta noche, no es un horario muy habitual porque estamos medio con lluvias y todo ello, para que la gente pueda abrigarse, el precio de las entradas y dónde lo pueden adquirir, por favor.
4: Claro que sí, Luchito. Nuevamente el precio es el público general, curva norte 15, general 25, preferencia 45 y butaca 70. Las podemos conseguir digitalmente a través de clubbolivar.com y físicamente a través de nuestras tiendas de Bolívar, tanto en la Galería Litoral, en el Prado, y en nuestra tienda de San Miguel. Y el día de hoy día en el partido, que podemos adquirir físicamente nuestra entrada a partir de las 5 de la tarde. Sí, el horario no es el más adecuado, el clima tampoco nos está acompañando, pues sabemos que la familia bolivarista se va a hacer presente, da tiempito para ir a la casa y abrigarse un poco y dirigirse al Siles, ¿no?
3: Un ofertón, 15 bolivianos, la entrada más barata. Gracias, querido Carlos, un abrazo gigante, mucho éxito en todo lo que desarrollas, y esta noche nos vemos en el estadio Hernando Siles.
4: Gracias, Luchito. Bueno, ahí nos vemos para alentar a la academia.
3: Gracias a la presencia de Carlos Vargas, gerente de marketing del Club Bolívar, atento con los precios de entrada para esta jornada, esta noche de Copa Bolivia.
5: Bolívar. De aquí, señor.
3: Y bueno, ahí atentos con lo que significa el precio de las entradas. Carlitos, 15 bolivianos, la entrada más barata, así que todos asistir al estadio Hernando Siles, un partido frente a Independiente Petrolero de Sucre.
5: La invitación está hecha, 20:30 desde el Hernando Siles. Bolívar intenta mantener su liderato frente al cuadro de Sucre, así que no olvide comprar su entrada, abríguese y vaya al estadio Hernando Siles.
3: Miguelito Terceros no tuvo minutos en el Santos Fútbol Club en la victoria por Copa Sudamericana en cuartos de final. Ganó 2-0 su plantel. El PIC se hizo fuerte en su reducto al Atlético Mineiro. Y bueno, la vuelta será seguramente con mucha expectativa. A ver si Miguelito puede tener minutos desde las graderías. También estuvo Neymar celebrando esa victoria. Aquí un poquito de tristeza porque Miguelito no pudo ver minutos tampoco en Liga de Quito. Gabriel Villamil.
5: Exactamente. Palmeiras derrotó 1-0 a la Liga de Quito por la Copa Libertadores. Gabriel Villamil no vio minutos, uno más, ¿no?
3: Un abrazo para todos con Brando Albrañez, nos despedimos, será hasta la 1:00 p.m, ya llega Cuarto Poder con Naira Miranda aquí en la frecuencia de los ganadores, permiso.
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junto a Marc Anthony con una canción fabulosa, Ritmo de la Salsa, hoy en jueves, junto a ustedes, para disfrutar estos primeros minutos de nuestro espacio, de nuestro programa, a través de la frecuencia de los ganadores. Valió la Pena, que es una de las canciones más icónicas y exitosas del cantautor puertorriqueño estadounidense Marc Anthony, que la escuchábamos allá por el año 2004. Sí, haga números, ¿no?

menos, aunque el programa no es netamente musical, ¿no? La esencia es informativa, pero sí nos tomamos nuestros pequeños respiros para poder compartir diferentes estilos de canciones. ¿Cómo han estado? ¿Todo bien? Arrancamos bien la jornada, en este caso, este jueves, con mucha actitud, con mucha fuerza, seguramente, con muchas alegrías, ojalá, de aquí en adelante, y que nos vaya muy bien también a

de entusiasmo y sobre todo esa alegría de estar vivos, esa alegría de estar presente aquí y ahora, disfrutar el momento, sonreír, ser agradecidos por poder disfrutar cada uno de los instantes. De eso se trata. ¿Valió la pena? Por supuesto, siempre vale la pena, siempre que nos enfoquemos en nuestras actividades, en nuestro trabajo, en todo lo que tenemos y lo que no, pues estará por llegar, y siempre agradecidos y con las manos y los brazos abiertos para lo que venga. Pero por el momento, agradecidos por todo lo que tenemos aquí y ahora. Así comenzamos. Estamos sobre las 9 de la mañana con 12 minutos. El abrazo para todos. Arrancamos con mucho entusiasmo. Mi nombre es Naira Miranda. Jornada Millón para todos. Que nos vaya muy, pero muy bien. Ese es nuestro deseo. Cuando regresemos, vamos a revisar la agenda informativa.

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7: Novedades en esta jornada en jueves 10 de septiembre. Le contamos que hay nuevos directores nacionales y comandantes departamentales de la policía. El ministro de Gobierno, Marco Antonio Oviedo, ha posesionado más temprano al nuevo alto mando policial en un acto realizado en la ciudad de La Paz. Fueron posesionados nuevos comandantes departamentales, además de directores generales y nacionales. Damos lectura a quienes son ahora comandantes departamentales. Comandante departamental de La Paz, coronel Ricardo César Terrazas del Pozo. Comandante departamental de Chuquisaca, coronel Martín Tadeo Aruquipa Zurduy. Comandante departamental de Cochabamba, coronel Henry Ramiro Ontiveros. Comandante departamental de Oruro, coronel Miguel Ángel Zambrana Aguilar. Comandante departamental de Potosí, coronel Franklin Roger Villazón. Comandante departamental de Tarija, coronel Carlos Valencia Colque. Vamos hasta Santa Cruz, el nuevo comandante es el coronel Edson Omar Fernández Molina. El nuevo comandante de Beni, coronel Víctor Hugo Medina Flores. Y el nuevo comandante departamental de Pando, coronel Juan Mauricio Laguna Saavedra. En cuanto a los directores generales y nacionales, el presidente del Tribunal Disciplinario Superior es coronel Juan Carlos Vega Gareca. El director nacional de personal, coronel Marcelo César Acuña. Director nacional de inteligencia, coronel Martín Gálvez. Director nacional de planeamiento y operaciones, coronel Juan Javier Salgueiro. Director nacional y administrativa, coronel Miguel Ángel Mondaca. Director general de la Fuerza Especial de Lucha contra el Narcotráfico, coronel Marcelo Andrés Núñez. El director general de la Fuerza Especial de Lucha contra el Crimen, coronel Luis Salas Medrano. Director general de la Fuerza Especial de Lucha contra la Violencia, coronel Jesús Silva Villafuerte. director general de la Dirección de Investigación Policial, coronel José María Beizaga. Vamos a seguir dando lectura, no sin antes de escuchar también lo que señalaban en este acto importante. El comandante general de la Policía Boliviana dispuso la designación de nuevos servidores públicos policiales en cargos de alta dirección operativa y también administrativa.
8: Considerando que el artículo 251 de la Constitución Política del Estado dispone que la Policía Boliviana, como fuerza pública, tiene la misión específica de la defensa de la sociedad, la conservación del orden público y el cumplimiento de las leyes en todo el territorio boliviano, ejerciendo la función policial de manera integral, indivisible y bajo mando único en conformidad con su ley orgánica y las demás leyes del Estado. Que el artículo 89 de la Ley Orgánica de la Policía Boliviana, ley número 734 del 8 de abril de 1985, establece que los destinos del personal policial se dispondrán de acuerdo con las necesidades del servicio y conforme a lo previsto en la referida ley y sus reglamentos. Asimismo, el artículo 11 de la misma norma prevé que el Comando General es el órgano máximo de dirección, administración y decisión institucional. Que el artículo 42 del Reglamento de Personal, aprobado por la Resolución Suprema número 2046-52 del 23 de 1988, determina que los destinos forman parte esencial del plan de carrera y constituyen un requisito indispensable para los ascensos, la continuidad operativa y el desarrollo profesional en los diferentes grados jerárquicos. Por tanto, el suscrito señor comandante general de la Policía Boliviana, ahí, designado mediante decreto presidencial 5685 del 31 de agosto del 2026, en uso y ejercicio de sus específicas atribuciones, resuelve: artículo primero, disponer la designación a partir de la fecha de los siguientes servidores en los cargos de alta dirección operativa y administrativa que se detallan a continuación. Presidente del Tribunal Disciplinario Superior, coronel magíster CAD Vega Gareca Juan Carlos, ahí. Director Nacional de Personal, coronel magíster CAD Acuña Mendizábal Marcelo César. Director Nacional de Inteligencia, coronel magíster CAD Gálvez Guzmán Martín Febro, ahí. Director Nacional de Planeamiento y Operaciones, coronel magíster CAD Salgueiro Hurtado Juan Javier, ahí. Director Nacional de Administrativa, coronel magíster CAD Moncada Medieta Miguel Ángel, ahí. Comandante Departamental de La Paz, coronel magíster CAD Terrazas del Pozo Ricardo César.
7: Este acto se estuvo desarrollando aproximadamente a las 7:30 a.m. La resolución que hemos escuchado junto al acto de posesión y juramento de alto mando policial que se estuvo desarrollando, reiteramos, con la presencia del ministro de Gobierno, Marco Oviedo. Vamos a continuar escuchando más del acto.
9: Para ustedes, de manera inmediata, es realizar un diagnóstico situacional de sus comandos y direcciones. Deben comprender de manera inmediata cuáles objetivos de gestión se han alcanzado en cumplimiento a nuestro plan estratégico institucional y a nuestro plan operativo anual. Desde el Comando General, ya en reuniones previas, hemos hecho de conocimiento de ustedes la política de gestión del nuevo alto mando policial. Cero tolerancia a la corrupción. Cero tolerancia a cualquier tipo de abusos. Al contrario, deben y tienen la obligación de generar mayores y mejores mecanismos de supervisión, de control y de fiscalización. para evitar hechos de corrupción. Y si existieran, señores comandantes y directores, están en la obligación de remitir a los malos policías a las instancias disciplinarias institucionales a objeto de que se determine su responsabilidad y su sanción. No podemos permitir que se mancille nuestra institución, el uniforme sagrado que llevamos con mucho honor de nuestra policía boliviana. Muchos desafíos, porque también tenemos que trabajar en la reorganización de la estructura institucional en los diferentes niveles, en el nivel descentralizado de nuestra institución.
7: Bueno, esa será entonces la labor fundamental, el primer trabajo, realizar un diagnóstico situacional, decía el comandante general de la policía, Adrián Álvarez, en este acto de posesión. También se estará haciendo seguimiento porque se necesita, dijo, mayores mecanismos de fiscalización, sobre todo en las diferentes áreas, y la reorganización de la estructura policial como tal. Ojalá se pueda lograr eso, porque no olvidemos que hay muchos desafíos en la policía boliviana, ¿no? Por ejemplo, el fundamental, ¿qué se hace con el crimen organizado, la corrupción institucional? Porque varios analistas y nosotros también, con el cotidiano vivir, con todos estos años, hemos observado que hay corrupción institucional, que hay una crisis estructural, hay muchos hechos que se deben corregir, hay una brecha también de recursos, ¿no? Se necesita efectivamente solucionar estos aspectos, el narcotráfico, el contrabando, la minería ilegal, todos estos aspectos que necesitan de seguro estrategias preventivas. Así hemos comenzado esta jornada con los cambios que se dan en cuanto a los nuevos directores policiales y los comandantes departamentales de la institución del Verde Olivo. 9:29.
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7: Y a continuación vamos a recibir también a nuestro equipo de prensa, vamos a conocer qué otros temas abordamos, cómo avanza nuestra agenda informativa. Estamos en Ciudad del Alto, seguramente con bastante frío. Gilda, tú nos cuentas también qué tenemos hoy. Buenos días y adelante.
12: Gracias, Naira. Compañeros, buenos días. Iniciamos una nueva jornada con información desde la Ciudad del Alto. Decirles que a esta hora de la mañana tenemos un cielo seminublado en nuestra urbe. Vamos con la agenda informativa preparada para hoy. Estaremos con declaraciones del vicepresidente del Consejo Municipal, quien nos estará hablando acerca de la cotización del dólar para hoy. Y también estaremos con una conferencia de prensa sobre un proyecto de ley, un sello para la Ciudad del Alto hecho en el Alto. Estaremos con esos detalles más adelante. También hoy será el lanzamiento oficial del programa Cero Alcohol Diversión. Esto se realizará en la zona de Ciudad Satélite. Esto y más estaremos desarrollando en el transcurso de la mañana con esta agenda. Retorno hasta Estudio Central.
7: Gracias, Gila. Hasta más adelante entonces. Estaremos de regreso para conocer los detalles sobre estos temas. 9:31, Lía Vega, te recibimos en esta jornada en jueves. ¿Qué tenemos contigo? Buenos días.
13: Muchas gracias, Naira. Buen día. Iniciemos una nueva jornada. Mencionarte la agenda prevista para el día de hoy. Indicarte que se realizó el cambio de autoridades policiales, entre ellos comandantes departamentales y direcciones nacionales. Asimismo, mencionarte que estaremos dando seguimiento a un lamentable hecho, un abuso a un can que se habría registrado en la terminal de Minasa. Además, también estaremos dando seguimiento a distintos casos que se habrían registrado en instalaciones de la Fuerza Anticrimen. Esta sería la agenda prevista para hoy. Retorno contigo, Naira.
7: Vamos a continuación hasta kilómetro cero. Ahí nos aguarda Ever Vargas para compartir también en la agenda informativa desde el área política. Ever, buenos días, adelante.
14: Gracias, Naira. ¿Cómo estás? Muy buenos días a todo el país. Y durante esta jornada en la agenda informativa tenemos los siguientes temas. Y vamos a generar las repercusiones sobre la determinación de los cívicos cruceños, quienes advierten con movilizaciones para el mes de octubre. Al mismo tiempo, piden liberar la importación de combustibles. En otro tema, Bolivia apunta a importar petróleo para producir carburantes ante la situación energética que atraviesa el país. Asimismo, haremos conocer sobre la determinación del gobierno, quien creó la Secretaría Privada de la Presidencia mediante el Decreto Supremo 5675. Estos son los temas que estaremos desarrollando durante esta jornada de jueves.
7: Bien, gracias a todo nuestro equipo entonces por contarnos de qué hablamos hoy. Nosotros evidentemente iremos compartiendo en paralelo la agenda que tenemos en el programa, abordando todos estos temas junto a ustedes hasta las 12 del mediodía. Marcamos una pausa y en breve regresamos.
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5: Regresamos con más información para todos ustedes, 9:38. El abrazo como siempre y las gracias por seguirnos a través de la frecuencia de los ganadores Radio Éxito Bolivia. Para hablar sobre temas importantes, para analizar un tanto junto a nuestra invitada la situación lamentable, dolorosa, que se ha estado generando en Viacha, ¿no? En medio de diferentes temas políticos y como siempre lo político intenta ocupar más espacio, ¿no? Y no deja cabida para lo que significa también lo verdaderamente importante. Seguramente encontrar qué es lo que ocurrió, pero también enfocarse en el dolor de las familias. Reina Zuñagua, escritora alteña, comunicadora social, está en contacto con nosotros. Seguramente usted la conoce en sus redes sociales, tiene muchísimos seguidores también por todas las publicaciones que comparte, por ese valioso análisis como Colla Reina. Es un placer tenerla con nosotros. Un abrazo desde Radio Éxito Bolivia. Naira te saluda, buenos días.
12: Muy buenos días, Naira, muchas gracias por invitarme.
5: Nosotros agradecidos. En un contexto, decíamos, bastante complejo. ¿Cuál es tu análisis en medio de todo lo que se ha estado generando, ¿no? Tanta situación tensa entre actores políticos, militar, el vicepresidente, ahora el presidente Rodrigo Paz hablando de que se tiene que investigar la posibilidad de un atentado, van cambiando las versiones. ¿Qué nos dice todo esto?
12: Yo creo que lo principal es que estamos en un escenario de mucha tensión por los últimos acontecimientos referidos al escándalo de un supuesto intento de feminicidio del ex asesor del presidente Rodrigo Paz, Fernando Cerimedo, contra su expareja, ¿no? Nadia Veller. Yo creo que eso ha generado un campo político de mucha tensión y de muchas narrativas que seguramente se van a construir a lo largo de estas semanas. Y obviamente tenemos como figuras políticas de este campo politizado, polarizado también, a Edman Lara y a Rodrigo Paz, ¿no? Porque son dos personas que se han enfrentado últimamente a partir de, bueno, por ejemplo, Edman Lara, que es el vicepresidente, recientemente sacó algunos audios que atribuyen a Fernando Cerimedo cierto tipo de planificación en contra de las movilizaciones de los 53 días en el país, ¿no? Entonces, cualquier hecho que pueda ser trágico o no en Bolivia, lastimosamente va a caer en la politización y en la reconfiguración de narrativas en redes sociales, dejando de lado claramente lo esencial de un acontecimiento que en este caso, por la explosión en el cuartel de Viacha, produce un gran dolor y una gran pérdida para varias familias, ¿no? En Viacha son 5 familias las que aún esperan recoger los restos de sus familiares. Sin embargo, por lo que se ha percibido también, mucha de la información sobre el acontecimiento aún no está siendo confirmado, porque hay muchas hipótesis sobre la explosión. Yo la verdad descartaría un supuesto atentado. Yo creo que más bien Rodrigo Paz, el presidente, quiere generar nuevamente un ámbito de politización de un hecho que es terrible, que ha generado la muerte de varios soldados. Y yo creo que tiene que ver más con una infraestructura y una institución militar sumamente precarizada y que no ha tenido la capacidad de poder responder frente a un hecho como la explosión de un cuartel.
5: Claro, ahora me centro en eso, ¿no? En la capacidad de responder a un hecho como lo que ha ocurrido, a estas dos explosiones, al dolor de las familias. Y en este caso se necesitaría una investigación absolutamente profunda y transparente, objetiva. Pero eso es lo que no ocurre en la gran mayoría de los casos. De pronto ahí está también la desesperación de muchas personas, de muchas familias. Y ahí también ingresa los dichos del alcalde de Viacha, ¿no? Que decía, no es momento de buscar responsables, ya está hecho, y eso es algo que causa indignación. ¿Cómo confiar en que se conozca realmente lo que estuvo ocurriendo en el lugar, de que se dé con responsables, de tener una verdad completa de estos hechos?
12: Ninguna institución en Bolivia, ya sea pública o privada, brinda información adecuada, verificada ni precisa. Yo incluso podría decir que quienes más sufren de eso son los periodistas, porque no tienen acceso a informes, no tienen acceso a documentos, ni peritos que puedan dar de cuenta la factualidad del hecho, ¿no? Porque lo que tenemos hasta el día de hoy, por ejemplo, relacionado solamente a los soldados, son alrededor de 70 fallecidos desde el 2011 al 2023. Y de todos los casos, ni siquiera la mitad ha llegado a una sentencia para los responsables. ¿Por qué? Porque la fuerza militar, la institución militar, concentra un gran poder y una gran influencia sobre los gobiernos y también sobre la institución judicial. El hecho de que en la actualidad no haya responsables, aún no haya responsables, sobre quienes han intervenido estas armas o incluso la pólvora negra que se ha encontrado en el hecho, no tener responsables también genera desesperación en los mismos familiares. Y yo aseguro que esto tiene que ver más con lo que decía anteriormente, ¿no? Con una negligencia institucional y con una falta de protocolos de emergencia en situaciones así, que afecta justamente a las personas que estaban dentro del cuartel, ¿no? La institución en Bolivia, puedo decir que la mayoría de las instituciones que tenemos no tienen protocolos de emergencia, no son instituciones adecuadas. La institución militar en la actualidad no brinda informes, por si acaso, sobre las muertes y los fallecidos. Las personas que han tenido que hacer esta investigación sobre cuántos conscriptos han fallecido por jaripeos, por negligencia, por golpes, por traumatismos, por asfixia incluso, han tenido que ser las defensorías y las instituciones de derechos humanos y también los periodistas. Y lastimosamente muchos de los conscriptos muertos son de sectores populares, sectores campesinos. Es decir, hay también ahí una brecha muy, muy considerable de desigualdad frente a sectores urbanizados y sectores campesinos, porque son los sectores campesinos, provincias, quienes mandan a sus hijos al cuartel. Yo no podría decir cuáles serían las condiciones, pero muchos de la asistencia a los cuarteles también tiene que ver con la libreta del servicio militar, que para, por ejemplo, cumplir una función dentro del Estado es un requerimiento esencial, ¿no? Entonces, yo creo que, bueno, no sé qué tan utópico podría ser eso, pero si hablamos de institución en el Estado, tiene que haber toda una reconfiguración, tanto de las instituciones militares como del órgano judicial, que hasta ahora no puede sentenciar ni puede sancionar a los culpables de las muertes de los soldados. No estamos hablando de una cantidad mínima, son 70 muertos alrededor de 10 años. Y yo creo que ese es un dato que mínimamente debería ser considerado para cualquier análisis sobre las fuerzas militares.
5: Claro que es lo que corresponde de aquí en adelante, ¿no? Esa reconfiguración, como lo planteas, y saber también hacia dónde nos dirigimos. Ojalá este tipo de hechos tan dolorosos nos sirvan para dar un giro en este aspecto. Me quiero concentrar en lo que has señalado, en el aspecto de el poder de los militares y el poder de los militares con el Ejecutivo, con el gobierno, con el presidente, con el sistema judicial como tal. ¿Cómo analizamos esos aspectos? Sabes, hay voces que decían nunca se va a conocer realmente lo que ha ocurrido, porque al presidente de pronto le conviene tener una excelente, una holgada relación con los militares en un escenario tan tenso, ¿no? Como bien lo describías, en un escenario tan complejo que estamos viviendo a raíz de la crisis.
12: Y esa no es un análisis premeditado. Yo creo que sí es posible totalmente. Lo que se percibe es que, por lo menos estos últimos meses, y si no los últimos meses, estos últimos años, van a haber grandes movilizaciones en Bolivia. Y hasta el mismo presidente Rodrigo Paz lo anunció, ¿no? Que hay una fuerte motivación por desestabilizar su gobierno. Bueno, más allá del lenguaje que usa él, que usa Rodrigo Paz, yo creo que hay una población con justificación enojada, molesta, y que ve que el órgano ejecutivo, de alguna forma, no resuelve, no prioriza, pero además ni siquiera parece importarle las condiciones económicas en las que las personas se están sosteniendo estos días. Ayer hubo una movilización de sectores que compraron lotes en Santa Cruz y fueron arrestados porque fueron a protestar en la Asamblea de la Cruceñidad. Tenemos ya bloqueos anunciados en carreteras en el oriente. Hay poblaciones que van a movilizarse si es que no se elimina el decreto que aumenta la tarifa del diésel.
5: El 5676.
12: Exacto. Entonces, Yo creo que lo que necesita ahorita Rodrigo Paz es un respaldo institucional, no solamente de los órganos que complementan toda la función estatal, sino también de las fuerzas militares y policiales. Y es cierto, o sea, más allá de la tensión política que estamos viviendo ahora, el trabajo del gobierno ha sido deficiente sobre accidentes que hemos tenido estos últimos meses, ni siquiera el último año. Mira que, por ejemplo, el accidente del avión, no tiene responsables. Tenemos 12 detenidos sobre el accidente del avión en la Ciudad del Alto. Los 12 detenidos son personas acusadas por haber robado o por haber sustraído el dinero, los billetes que estaban esparcidos en el accidente. Y algún responsable de las muertes, fallecidos, heridos, personas afectadas por el accidente, no tenemos hasta el día de hoy. Entonces, es una deficiencia tanto del Ministerio de Gobierno, el Ministerio de Defensa, pero de todas las instituciones que complementan el Estado, de todos los órganos. Entonces, yo justificaría totalmente una población molesta, cansada, pero además con todo estos hechos que han pasado estos últimos meses, con la venta de gasolina, con la relación que tiene Vivi Urquide con Fernando Cerimedo, los audios que han salido por parte de Nadia Beller, los bots que se han encontrado en propiedad de Fernando Cerimedo, todas estas cosas están acumulando, yo creo, un enojo colectivo que en cualquier momento va a manifestarse en las calles.
5: Ahora, ¿eso será que definitivamente llega a manifestarse? No sé cómo ves a la población, ¿no? Porque todos hablamos de ese cansancio, de ese agotamiento, de esa desesperación, de esa incertidumbre, creo, el común denominador. Pero suman y siguen los elementos, pero la situación no cambia. ¿A qué se debe, crees tú, en relación a la población? ¿Qué está esperando?
12: Mira, lo que yo percibo es que... Y también creo que lo está percibiendo la oposición, principalmente Jorge Tuto Quiroga, es que Rodrigo Paz pueda dar un paso al costado y que pueda renunciar. Que todo ese proceso venga de un mecanismo institucional y que no venga de movilizaciones, ni de una crisis política, ni tampoco de represiones, ¿no? Pero yo percibo que lo que la gente está esperando es que este proceso de renuncia sea por el marco institucional. No lo vería tampoco como algo improbable. Yo creo que el gobierno mismo seguramente va a evaluar la situación. Hay reformas constitucionales que se quiere hacer a partir de la bancada de Libre. Y también ya vemos cierto tipo de campañas electorales en algunas figuras políticas como Eduardo del Castillo. Entonces yo creo que la gente está percibiendo que por lo menos si no va a haber una convulsión social, Rodrigo Paz no va a acabar su gestión o se tendrán que esperar 2 años más. Yo creo que hay que evaluar igual la situación. Hay también organizaciones sociales campesinas y la COP que están desarticuladas por los bloqueos de los más de 50 días, pero yo creo que el hecho de que se amplifique más la crisis económica, de que los precios sigan subiendo, va a generar articulaciones sociales que van a suscitar en convulsiones sociales, ¿no?
5: Bien,
12: creo que hay la...
5: Sí.
12: Perdón, bueno,
5: te escucho,
12: termino
5: te escucho.
12: Con eso. No,
5: te
12: está
5: escucho.
12: Bien.
5: No, te decía lo siguiente, ¿no? Creo que es importante también ver lo que va a ocurrir durante estas semanas, estos días, porque, bueno, hay pronunciamientos, ¿no?, del Comité Cívico Pro Santa Cruz hasta el 10 de octubre, por ejemplo, que le han dado como plazo para solucionar todos estos aspectos del combustible. Entiendo que hay empleados del sector del transporte que se estarán desarrollando ya en los siguientes días, no semanas, y seguramente en base a todo esto se estará tomando decisiones. En Santa Cruz también se anunciaba un bloqueo por parte del sector de los mototaxistas ya desde mañana prácticamente, y entonces pues ahí también se ve el malestar, reitero, en estos sectores de la población. Tu mensaje para cerrar, por favor.
12: Sí, yo creo que la principal evaluación es justamente el decreto de la tarifa del diésel. Yo creo que eso va a generar una afectación tremendamente sobre la inflación y la canasta familiar. De todas maneras, como tú mencionabas, hay pequeñas movilizaciones dispersas, pero que yo no descartaría que puedan articularse posteriormente. Simplemente, cerraría con el hecho de que creo que el factor principal de todo el suceso que ha sucedido, pero de todo el suceso en Riacha, tiene que concentrarse en la población afectada, en la solicitud de justicia, en la exigencia de responsables y principalmente en un trabajo cuestionando a la institución militar.
5: Y esperando un trabajo objetivo, ¿no? Yo, de verdad, que echando un vistazo a todo lo que ocurre, no quedan muchas esperanzas de que avancen las investigaciones, pero bueno, tendremos que esperar que el tiempo, las acciones, aclaren todos estos aspectos. Agradecidos por este contacto, Reina, te enviamos un abrazo, muy buena jornada y hasta más adelante.
12: Un abrazo, muchas gracias.
5: Gracias a ti por conversar con nosotros. Le decimos a la activista, escritora y comunicadora social Reina Zuñagua. Estamos sobre las 9:55 minutos. Marcamos una pausa y enseguida regresamos. Quédese con nosotros.
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14: Regresamos con la información en vivo. Estamos sobre las 10 de la mañana en punto 10:00. Vamos hasta Santa Cruz, donde los cívicos también se pronuncian a propósito del plazo que se le ha otorgado al gobierno hasta el 10 de octubre para resolver la crisis de combustibles y advierten ya con movilizaciones. El presidente del Comité Cívico, Estelo Cochamaninis, ha informado que el gobierno tiene el plazo hasta ese día para atender las determinaciones asumidas en la Asamblea de la Cruceñidad y resolver fundamentalmente la crisis de abastecimiento de combustibles. Advirtió que si hasta esa fecha no hay soluciones, pues estarán activando medidas de presión que podrían derivar en un cabildo para que la población vaya definiendo cuáles son las acciones a seguir. Escuchemos lo que señaló el presidente del Comité Cívico Pro Santa Cruz.
15: Para que atienda las demandas que fueron ayer resueltas en la Asamblea de la Cruceñidad. Evidentemente, una de ellas es que de una vez por todas se libere el combustible de manera irrestricta, que se pueda avanzar en esto para que haya combustible en todo el territorio nacional. Necesitamos que todos los surtidores del país tengan acceso a combustible. Hoy Yacimiento no está cumpliendo su rol desde hace un buen tiempo atrás y lo que necesitamos en esto es avanzar. Y definitivamente la única forma que lo hagamos es permitiendo que las empresas de manera privada puedan importar el combustible, sea diésel, gasolina, para que llegue. Pero sobre todo se necesita que hoy a estos empresarios que van a arriesgar, que van a entrar a un negocio que antes lo manejaba absolutamente el Estado, se les dé las garantías primero y segundo las facilidades para que el combustible llegue. Entre eso obviamente que vaya libre de impuestos, de aranceles y que se les facilite el ingreso lo antes posible para que puedan cubrir todo el mercado nacional.
8: El malestar y la preocupación viene de tiempo atrás. ¿Por qué un mes de plazo?
15: Bueno, también en la Asamblea se nos pidió agotar instancias con el gobierno nacional, con los subniveles, con los niveles de gobierno, tanto departamentales como municipales, para poder hacer que esto funcione de la mejor manera y que sea rápido. Obviamente eso llevará un tiempo, habrá que sentarse de repente con los importadores privados, ver la facilidad. Entre las cosas que se pidió es que al ver todas estas facilidades impositivas para las empresas que vayan a importar los combustibles, sea de fácil acceso para que el precio no sea elevado, para que el precio sea lo más bajo posible y el ciudadano no tenga que pagar esa factura que el gobierno hasta hoy no ha podido resolver y que el movimiento socialismo durante 20 años estuvo sangrando este país. Por eso es que pedimos que el gobierno facilite las cosas para que las empresas puedan traer. Y obviamente nadie está con el combustible aquí a la vuelta de la esquina. Por eso es que nosotros hemos dado ese plazo, incluso pese a la situación que se está viviendo y desde las provincias hubo el total apoyo en realidad a la moción y sale desde ahí para que se actúe una vez por todas. Lo que queremos es que desde esa fecha en adelante no falte el combustible.
8: A partir del 10 de octubre no se descarta medidas de presión y se hablaba de cabildo.
15: Si hasta el 10 de octubre el gobierno no resuelve este problema, como también se empieza a trabajar en la recuperación de las competencias que hace el Senado, el gobierno central, y que pese a la constitución le pertenece a los municipios, a las gobernaciones, nosotros vamos a entrar en movilizaciones y si el gobierno pese a eso no escucha, definitivamente lo tendremos que decidir en un cabildo.
16: ¿Qué tipo de movilizaciones podría haber?
15: Mire, ya se llegó, se decidió ahí, nos han dado la facultad como presidente de la Asamblea de la Cruceñidad para decidir cuáles son las medidas que hay que tomar. Pueden haber muchas, ¿no? Mitines, marchas, protestas en ciertos lugares, etcétera. Agotar las instancias. Y en caso de que el gobierno no entienda en ese momento, pues la única salida será recurrir al cabildo para que el pueblo decida cuál es el destino.
17: Presidente, ¿por qué no se incluye la abrogación del decreto 5676, que era una de las prerrogativas antes de la Asamblea?
15: Bueno, no es que no se incluya, se ha dejado abierto, como dije, y es parte de lo que nos pidieron los asambleístas, que agotemos todas las instancias para resolver el problema, para ayudar a resolver. Entonces, hemos visto que el gobierno ha hecho ciertas cosas en estos días. Ayer el presidente habla de que ya se está importando crudo para la refinación, pues esperamos que nos diga el presidente Yacimiento de dónde viene este crudo, qué tipo de crudo es, a qué precio, en qué tiempo llega. Esa salida, no nos olvidemos, se dio aquí, la planteó el Comité Pro Santa Cruz el 17 de agosto. Obviamente el gobierno no va a reconocer que ha salido de acá la idea, pero eso poco o nada nos interesa. Lo que a nosotros nos interesa es que las cosas funcionen. Y si en el proceso de aquí a un mes el gobierno no resuelve y se insiste en la abrogación, se tendrá que tocar el tema, pero en las posibilidades está de que se resuelva todo lo que se está pidiendo en este lapso de tiempo.
16: Presidente, hay nuevo comandante departamental de la policía, el señor Exum Fernández. ¿Cómo ve estos cambios de los altos mandos?
15: Bueno, hemos estado nosotros enfocados en estos días en resolver asuntos que ayer se tocaron. Desconozco quién ha sido, desconozco quién ha sido. Y bueno, buscaremos y averiguaremos quién es.
14: Bien, eso ha quedado ya en segundo plano, pero lo fundamental es concentrarse en el plazo que se le ha otorgado al gobierno. En cuanto a la importación privada con facilidades tributarias, el dirigente cívico ha planteado que las empresas privadas que ingresen al negocio de importación de combustible puedan hacerlo con condiciones que permitan reducir el precio final para los consumidores, y entre las medidas mencionó la eliminación de impuestos, eliminación de aranceles para facilitar el ingreso de la gasolina y diésel. Con estas facilidades, pues se apunta también a que los empresarios que vayan a asumir el riesgo de ingresar a un sector que anteriormente estaba manejado por el Estado, lo puedan hacer. En su criterio, el objetivo es que el combustible llegue al país a menor costo posible y que la población no termine pagando lo que es y será sobre todo el impacto de la crisis, porque si se libera esta importación de combustibles, evidentemente ese es el fondo de la preocupación, lo que vaya a ocurrir con la crisis que se pueda generar. Sin embargo, el objetivo es claro, la Asamblea de la Cruceñidad exige liberar la importación de combustible, distribución y venta local, además de revisar el decreto 5676, aunque decía eso ha pasado a segundo plano. Lo que les interesa es que se pueda liberar el tema del combustible, que ingrese el combustible para poder realizar las actividades. Ahora, si el gobierno no responde a sus demandas desde el 10 de octubre, puede impulsarse las protestas y una lucha contra, y una lucha en todo caso por lo que han calificado una autonomía de facto. Estamos sobre las 10 de la mañana con 7 minutos. ¿Qué es lo que ha estado señalando el gobernador de Santa Cruz a propósito de estas determinaciones? Estas fueron sus declaraciones, las declaraciones de Juan Pablo Velasco, también en Santa Cruz, a propósito de la Asamblea de la Cruceñidad que se estuvo desarrollando la jornada anterior.
18: Ya está pedido, bueno, nosotros ya lo pedimos el repuesto hace básicamente un poco menos de 2 meses y debería llegar pronto.
19: ¿Para cuándo más o menos se tendría la reparación?
18: Cuando llegue un repuesto que es importado, tiene que ser solucionado, pero ya está pedido. Una de las cosas de la...
20: ¿Ustedes van a aprobarlo sin conocer?
18: Claro, no nos podemos oponer a lo que propusimos. Necesitamos acuerdo con el fondo.
20: ¿Se tiene que decir para qué se va a cobrar?
18: Claro, transparente.
21: Gracias a las palabras del gobernador Juan Pablo Velasco, que está presente en un acto en homenaje a la mujer cruceña en el cual participaron.
14: Bien, no se van a poner a lo que estuvieron solicitando, que es que llegue el combustible fundamentalmente a Santa Cruz. Es prácticamente lo que ha estado señalando a propósito de las determinaciones de la Asamblea de la Cruceñidad. Se tiene como fecha hasta el 10 de octubre para que puedan evidentemente abastecer de combustible con esta importación por parte de los privados. 10 de la mañana con 8 minutos. Cambiamos. Le contamos ahora que se ha registrado un sismo de magnitud 5,9 en Potosí durante la madrugada de esta jornada en jueves en ese departamento. Esto de acuerdo con información difundida por el Observatorio San Calixto. El movimiento telúrico provocó atención entre la población debido al interés densidad registrada. El evento fue reportado en las primeras horas de la jornada y generó también consultas sobre posibles efectos en distintas zonas del departamento. Se trata de un sismo de magnitud 5,9 que se ha estado registrando en Potosí y activa también lo que es el monitoreo en toda la región. Vamos a intentar contactarnos con nuestro compañero en Potosí también para conocer más detalles sobre este tema. Es un movimiento que estuvo provocando la atención de la gente debido a la intensidad durante la madrugada de esta jornada en jueves. Estamos sobre las 10 de la mañana con 10 minutos. Vamos hasta Sucre, donde el municipio de Yotala sufre por la sequía y también por la falta de combustible. Renan Martínez, buenos días.
22: Buenos días. El alcalde del municipio de Yotala, Sabino Albarracín, expresó su preocupación porque su región está sufriendo los efectos de la sequía. Y esta zona es productora de leche, de ganado de engorde y cuenta con gran cantidad de granjas de pollo, a las que no se las puede abastecer de agua porque no se cuenta con diésel para las cisternas.
23: No necesitamos tanques de almacenamiento, otros necesitamos justamente todo lo que es para el traslado, ¿no? Si nos consiguieran horas de alquiler de cisterna para trasladar el agua sería lo mejor que se puede. Esperemos que no vayamos a sufrir más que todo para el consumo de agua para los animales, ya que en Yotala tenemos ganado lechero, tenemos ganado de engorde, como también lo que es las granjas de pollos pasilleros. Entonces también los agricultores están sufriendo porque ellos están comprando de diferentes fuentes de agua para poder abastecer y dar el líquido correspondiente para la producción de la carne de pollo.
22: Ya son 3 semanas que la maquinaria pesada de Yotala no funciona por falta de diésel, declaró el alcalde, y no se puede comprar en los surtidores combustible porque la ANH no autorizó la emisión del BESISA, problema que repercute principalmente en la agricultura.
23: Lamentablemente, hasta la fecha ya son 3 semanas que la maquinaria pesada del gobierno municipal está paralizado justamente por falta de diésel, ya que, por ejemplo, hace dos

0: se pueda atender todos estos requerimientos del municipio de Yotala, la situación que va preocupando a muchas familias por la sequía y la falta de combustible. Gracias a Renan por el informe. 10:12 a.m. César González, el representante a nivel nacional de los gremiales, nos acompaña. Agradecemos este contacto con usted. Bienvenido a Radio Éxito. Naira lo saluda. Buenos días. Señor González, nos escucha. ¿Cómo está? Buenos días.
1: Bueno, un gusto saludarles desde la ciudad de La Paz. Buenos días, compañera Naira. Buenos días al país.
0: Bueno, queremos abordar temas importantes. ¿Cómo ve la coyuntura social, política, económica en el país? Por favor, coméntenos, toda vez que entendemos se estará desarrollando un ampliado de su sector.
1: Nuestro sector ya ha sacado votos resolutivos, resoluciones indicando de que si subsiste este decreto supremo 5676, elevando a 18 bolivianos el precio del litro de diésel a una parte de la cadena productiva, nos vamos a movilizar en los siguientes días una vez de que acabe el estado de excepción. Ahora bien, han sacado un nuevo decreto supremo indicando de que van a traer crudo, petróleo en este caso, y se va a procesar estos derivados en las refinerías, en las cuatro refinerías que tenemos en Bolivia. Esto prácticamente daría lugar a que baje el valor del precio de la gasolina y del diésel. Esperemos que así lo hagan y no estén queriendo cobrar entre 15 y 18 bolivianos como lo han ido haciendo o han pretendido hacerlo. Nosotros hemos hecho cuánto realmente costaría si es que se trabaja con lo que es el tema del diésel y el tema de las refinerías, el tema de los ductos que existen desde Chile hasta Bolivia. Entonces, este es uno de los temas que vamos a abordar. Vamos a abordar el tema del dólar, vamos a abordar el tema de las importaciones de mínimas cuantías en este ampliado nacional que se va a desarrollar en Copacabana el día de mañana, viernes 11 de septiembre. Además de eso, vamos a plantear propuestas, proyectos para poder salir adelante y para que el cuentapropista gremialista rompa sus cadenas y sea una realidad lo que decía el presidente, cero trancas, que no se está cumpliendo.
0: Ahora, le consulto en relación a este aspecto que me menciona, ¿no? ¿Ven como positiva la medida, el decreto de la importación de crudo y lo que se va a hacer de aquí en adelante para concretar el tema del combustible ya en nuestro país? No obstante, es claro el decreto que dice, que señala, es a precio internacional, es sin subvención. Entonces, ¿cómo les deja esto?
1: Bueno, hay que ser claro, Senal. El tema de que traigan crudo se los hemos propuesto desde hace más de un mes y medio. Nos alegra que hayan tomado nota y estén tomando la decisión de hacer. El tema de que nos indiquen de que va a ser a precio internacional. Hay que entender qué quiere decir eso. El precio internacional es el precio en el cual usted, compañero, o cualquier compañero del país vaya a comprar en una tienda de barrio. Ese es el precio internacional. Estamos en una comparación. ¿Cómo funciona la cadena productiva? La tienda de barrio tiene un margen de utilidad. Aparte de ello, le compra al distribuidor. Y el distribuidor le compra al mayorista. El mayorista le compra a la industria. Y la industria compra derivados para procesar un determinado producto. Entonces, toda esa cadena que estamos mencionando, en el diésel y en la gasolina se debe ahorrar. No se puede cargar esto a la población nacional. Le voy a hacer un ejemplo con la leche. La leche, los productores las recolectan, agarra esa leche y saca la piel natural, la que todo mundo conoce. Le sacan la grasita de esa leche y te venden como leche light, es un derivado. Esa grasita le colocan a la otra leche, te venden como leche fortificada, más fuerte, que te da más energía. De la basurita que sale de la leche, que es el suerito, te lo hacen el pilfrut. O sea, así funciona el tema del petróleo. Traes petróleo, lo traes por ductos. Miren, solo traerlo por ducto que existe, ¿cuánto se ahorraría? Ahora, tenemos refinerías. No es que las van a construir. Tenemos ya petroleros a quienes se les paga. Entonces, todo ese costo operativo que ya se ahorra tiene que transferírsele en un beneficio a toda la población boliviana.
0: Bueno, evaluando prácticamente toda esta cadena, el beneficio debería traducirse a la población boliviana, pero para eso también tendremos que esperar, ¿no?, cierto tiempo para ver que se pueda concretar. Usted, señor González, hablaba de aspectos que se deben asumir, medidas en todo caso que beneficien.

0: a su sector, qué han estado pensando, cuáles son los planteamientos también para poder hacer esto posible, cuáles serían esas medidas, le quiero consultar.
1: Bueno, una de las medidas, tocando únicamente el tema del diésel y demás, hay que ver de evitar cobrar el IVA y el ITE dentro del territorio nacional. Eso también hace que baje sustancialmente, entre 2 a 2.50 centavos de bolivianos por litro. Ese es que hay que ver que si es que va a abastecer la producción procesando acá en Bolivia, pero mientras no se haga esa situación, hay que ver de que las importaciones de los privados puedan llegar directamente a quienes requieren el combustible. Movemos tanto el tema de lo que es la producción, el transporte, el comercio, y para eso nuevamente la misma dinámica, hay que evitar de cobrar IVA y ITE en el mercado interno, y por otra parte sacar esas trabas de la ANH y PFB y demás situaciones. Cuando tú compras una cisternita nomás de afuera, tu cisterna tiene que entrar a los tanques de YPFB, tu cisterna sale vacío afuera y nuevamente haces cola, y cuando haces cola te pedían dinero, un boliviano hasta dos bolivianos por litro de diésel. O sea, a ese nivel se ha manejado YPFB. Entonces estas cosas tienen que acabar, porque la población boliviana en este momento está en una crítica situación económica y no está para ese tipo de situaciones.
0: En cuanto a otras medidas que tendrían que beneficiar a su sector, ¿qué es lo que se plantea tomando en cuenta cómo va el dólar, ¿no? Este tipo de cambio flexible, el Banco Central ha vuelto a ofrecer dólares a la banca, la divisa ha bajado 22 centavos, pero la situación todavía es algo incierta, es inestable. ¿Cómo está su sector frente a este tema del dólar?
1: Bueno, hay que entender de que acerca al 80% de los productos que están a la venta en el territorio nacional viene de afuera. Para tú hacer un jean, hasta los botones tienes que traer de afuera. Para costurar las agujas tienes que traer de afuera. O sea, realmente producimos muy poco. Y si vendemos, entonces hay que primero ver la realidad en la cual vivimos. ¿Cómo se producen los dólares? Vendiendo algo. ¿Qué vendemos? Entonces el gobierno tiene que impulsar el tema de las exportaciones a los pequeños y demás. Podemos sacar contenedores y contenedores, pero para eso hay que ver de que el gobierno nacional cumpla su palabra, cero trancas, de que los señores funcionarios no te estén viniendo a extorsionar. Por otro lado, el tema de lo que es ser transparente, que cero corrupción, que también ha sido uno de sus compromisos, que los tiene que cumplir, tiene que practicar lo que predica. De esa manera va a haber más circulante económico en el país. Le voy a dar un solo ejemplo. Ahorita tú compras algo en Copacabana, por así decir, 2.000, 3.000 bolivianos que son capitales de subsistencia, y en el camino ahí te están quitando. Por eso vamos a tocar este tema de las importaciones de mínima cuantía. Eso no debe existir. O sea, estos capitales de 2.000, 3.000, 5.000 bolivianos te quitan, pero por sus narices entran camiones. No, sino hay que verificar el Viceministerio de Lucha contra el Contrabando cuántos camiones ha agarrado hasta la presente fecha. Entonces esas cosas tienen que cambiar. Entonces hay que ver y hay que pensar más en lo nacional. Eso es uno de los planteamientos que vamos a desarrollar. Hemos presentado proyectos de ley a la Asamblea Legislativa, y uno de ellos, así textual lo decimos, es convertir los vehículos a diésel, a gasolina, convertirlos a energía, a eléctricos. Esto no es ciencia, esto se está haciendo en diferentes países del mundo, y se ahorra pues sustancialmente en el tema de la compra de combustibles. O sea, por ese lado se van los dólares. Y le doy un ejemplo, con 18 bolivianos desde Oruro hasta Cochabamba llega a ser un vehículo eléctrico. Entonces este tipo de situaciones, una vez más lo menciono, que no es ciencia, ya lo están haciendo en otros países, hay que replicar, hay que copiar y mejorar.
0: Ahora, todo lo que nos menciona lo estarán abordando en su ampliado, existirán resoluciones, se va a presentar un pliego al gobierno, el gobierno tendrá que atenderlo. ¿Cómo va a funcionar todos estos aspectos, señor González?
1: Estos temas han sido sugerencias de diferentes departamentos, van a plantear además, cotidianamente estamos en reuniones, van a presentar proyectos en el tema de lo que son acuíferos, les llaman, en el tema de la crianza de peces. No es mi campo, pero ellos plantean de que en el lago Titicaca, por así decir, se puede sacar por toneladas lo que son las truchas, ¿no? Pero ¿y a esto qué se necesita? Voluntad política. Podemos traer camarón gigante de Malasia, que ni siquiera necesita una laguna, un lago, un río, lo puedes hacer en tanques, ¿no? Y esto se puede producir para exportar. ¿Qué se necesita? Un bolígrafo. Un bolígrafo que te diga, señores, cero trancas de verdad, verdadera. Eso se necesita. Entonces, estos temas se van a abordar, los proyectos los van a traer, se los va a presentar al Pleno. Y bueno, pues si prácticamente se trata de producir, vender y de esa manera traer dólares, hay que apoyar. Y vamos a esperar la respuesta del Gobierno Nacional. Ese es un proyecto de tantos que se pueden desarrollar. Si nos vamos un poquito a la memoria, le voy a dar un ejemplito con Cochabamba. Antes, hace 14 años, hace 15 años, antes de las medidas duras del MAS que han empezado a sofocar al sector gremial y por cuenta propia, tú traías los chips, las memorias, los pendrives, traías y tú los revendías al Paraguay y los revendías al Perú, ¿no? Traías, digamos, con una cantidad de dólares y lo vendías en dólares a estos países. La situación a la presente fecha ha cambiado por las medidas que han asumido durante los anteriores gobiernos y que lo está manteniendo el gobierno actual. Ahora tú tienes que traer estas mercaderías gastando dólares del Perú, del Paraguay y de esa manera. O sea, esto hay que revertir. Le tenemos que dar condiciones al cuentapropista, gremialista. Y si me deja terminar esta parte, hace 16 años... en nuestro sector era 74 de cada 100 trabajadores. En 16 años que han transcurrido somos 85. Cabeza con cabeza nos estamos dando en los mercados. Más comerciantes han aparecido en las calles. Se está vendiendo por internet. Y está bien, hay que impulsar a los jóvenes. Pero no está bien que sigamos de esta manera porque vamos a ser 90 de cada 100 en un par de años. ¿Y quién lo está generando? Los políticos, porque no están tomando decisiones acertadas. Y que se entienda bien esto, el gremialista cuentapropista no es una carga para el Estado, no somos una carga, pero se nos odia, se nos señala y otro tipo de situaciones que no vamos a tolerar más.
0: Bueno, son bastantes aspectos que se deben analizar y sobre todo lo que decía, las propuestas. Ustedes han ido trabajando las propuestas y se van a sostener intentando encontrar alternativas porque también de eso se trata en medio de las situaciones que vamos atravesando. Le agradecemos, señor González, por explicarnos estos temas aquí en Radio Éxito Bolivia. Lo vamos a volver a convocar. Tenga buena jornada.
1: Gracias por la invitación, fuerte abrazo y en estas vísperas de tres departamentos, Cochabamba, Santa Cruz y Pando. Felices vísperas de su aniversario. Buenos días, Bolivia.
0: Buenos días también para usted. Estamos sobre las 10 con 24 minutos. Pausa, en breve volvemos.
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2: Bien, vamos con los servicios informativos. 10:29. Gracias por acompañarnos en esta jornada. En jueves avanza Cuarto Poder a través de Radio Éxito Bolivia, a través de la frecuencia de los ganadores. Si se está sumando, si se une a nuestra sintonía, muchísimas gracias. Y no olviden también seguirnos a través de nuestras redes sociales, a través de Facebook, sobre todo como Éxito Noticias Bolivia. Más adelante nos estaremos dando un lapso, algunos minutos, para poder actualizar también la información que tenemos en nuestra página para todos ustedes. Pero por el momento le contamos que la Agencia Nacional de Hidrocarburos incautó 240 litros de gasolina, esto tras un operativo que se estuvo desarrollando en Beni. Conozcamos algunos de los detalles.
3: Se ha realizado este operativo en la ciudad de Trinidad y en este momento se está procediendo a cuantificar cuánto fue lo decomisado. En las estaciones de servicio hay buenos volúmenes ya de combustible y no puede ser que las colas sigan todavía, y entendemos de que hay muchas personas que están especulando y también revendiendo el producto. Es por eso que estos operativos se van a hacer de manera rutinaria.
4: ¿Quiénes han participado en este operativo?
3: La Policía Boliviana, la Defensoría de la Niñez y Seguridad Ciudadana del municipio.
4: ¿Estos operativos se van a estar realizando constantemente?
3: Correcto, sí, de manera sorpresiva los vamos a seguir realizando y bajo dos metodologías. La primera es justamente sacar de las zonas públicas toda la reventa del producto, ¿no? Y la segunda, con inteligencia, buscar los lugares de acopio que hay en la ciudad, y eso se va a intervenir con el Ministerio Público.
2: Bien, la Agencia Nacional de Hidrocarburos entonces realizó este operativo de control en el departamento del Beni. Se logró incautar 240 litros de gasolina. El combustible fue decomisado durante este trabajo como parte de las acciones de la institución para controlar el desvío y la comercialización irregular de lo que son los carburantes. No olvidemos que ya se han estado desarrollando similares tareas en otros puntos del país, como en Santa Cruz. Estamos sobre las 10:31. Vamos con otros temas. Lía Vega, te escuchamos. Adelante.
5: Muchas gracias, Naira. Y informarte que en este momento me encuentro con la representante de la Asociación Huellitas, Silveria Laurano, que nos va a dar mayor información acerca de un lamentable hecho que se habría registrado en la terminal de Minasa. Presuntamente un abuso a una perrita. Por favor, si nos podría brindar mayor información.
6: Bueno, en este caso no es presunto. Ya han verificado los veterinarios, la perrita ha sido violada. Eso es lo que ha pasado. No solo que ha sido violada, sino que le han apuñalado todo su cuerpo. Tenemos la evidencia, que es el cuerpo, tenemos la necropsia. Es por eso que estamos alarmados como Ciudad de La Paz. Toda la sociedad se tiene que alarmar, porque ahora vamos a ir a ver el lugar. Es un lugar donde pueden mañana llevar a una mujer, llevar a un niño a ese lugar y cometer y hacer lo que han hecho con este ser indefenso. Por eso pido a todos los medios de comunicación que vayan al lugar y que viralicen este caso. Este sujeto, o serán varios sujetos, son un peligro para la sociedad, para la gente que por esta zona, por el puente Minasa, se trasladan a cualquier hora. Esto realmente es un peligro.
5: ¿Quiénes se presumen que serían, le habrían dicho esto a la torre?
6: La investigación. Se va a abrir el caso. En estos momentos ya está Pofoma en el lugar. Nosotros también vamos a ir. Ellos, porque el caso es viral, entonces tienen que actuar de oficio. Las investigaciones tienen que dar con la veracidad de este hecho. Para eso está la policía boliviana, para que investiguen y den con estos sujetos. Les repito, esto es un peligro para la sociedad, esto es un peligro para la zona. La población, si esto ha ocurrido el lunes, ¿por qué no se han movilizado los vecinos? ¿Por qué no han venido aquí a la Plaza Baroa y han sentado la denuncia? Mira, ¿a qué día estamos? A jueves.
5: ¿Ahora habría más canes en el sector?
6: Hay más perritas en este sector y bueno, hay que evacuarlas porque corren un peligro. Ahora vamos a ir a ver el lugar y hay que evacuar para cuidar su vida de estas pequeñas y no terminen vejada, violada, apuñalada.
5: Muchas gracias. Bien, Naira, es el informe de la representante de la Asociación Huellitas, quien hacía referencia que se estarían trasladando al lugar para recabar mayor información. Con este informe, retorno contigo.
2: Solo información, conversar con los vecinos y asumir acciones. La representante de la Asociación Huellitas, la señora Silveria, compartiendo este lamentable hecho de violación a una perrita, un caso de zoofilia en la terminal de buses en Minasa. La misma fue apuñalada hasta quitarle la vida y no se equivoca la representante de la asociación cuando señala que esto es tremendamente grave y doloroso, y pues no solamente están expuestos otros canes, otros perritos en el sector, sino también la población en general por este tipo de personas, ¿no? En plural, que están pues asentados en diferentes lugares, van a llegar hasta este sector, la gente de Pofoma también los acompaña, pero siempre hacemos eco en esto, no es solamente el trabajo que tiene que realizar la representante de la asociación, sino el trabajo que tendrían que realizar los vecinos en coordinación con Pofoma, en coordinación con la policía, porque se ha convertido en un hecho que nos conmueve profundamente. El lunes ocurrió esto y miren, como ella decía, después de cuántos días recién se estarían asumiendo las acciones. Un hecho que duele, que indigna y que necesita respuestas urgentes. Gracias, Lía. Estamos sobre las 10:35. Vamos hasta Ciudad del Alto. Gilda, ¿qué tenemos contigo? Adelante.
7: Así es, en este momento nos encontramos con el vicepresidente del Consejo Municipal, Omar Carapio. Se refiere al precio actual que tiene el dólar. Escuchemos.
8: Soluciones que pueden dar las autoridades. En este caso ya es reiterativo y alguien tiene que sacar la voz por la Ciudad del Alto. El dólar, hermanos, amaneció con 12.42 y pareciera que el gobierno se está empecinando en batir el récord. Ni los 80, ni los 90, menos 2000, hemos tenido este tipo de cotización del dólar, y estoy seguro que mañana pasado va a seguir subiendo. ¿Qué está afectando, hermanos? ¿Qué está agudizando? La crisis económica. Muchos hermanos albañiles nos han llamado y nos han dicho que han parado las obras, porque el precio de los instrumentos, de los insumos para la construcción, está subiendo de precio. Los hermanos albañiles están parando, los hermanos comerciantes también. Los precios de la canasta familiar, los primeros de primera necesidad de la canasta familiar, están también subiendo. Entonces, hermanos, nos preocupa porque hoy por hoy, este boliviano que representa a los 10 bolivianos como tal, ni siquiera alcanza un dólar. Antes estos 10 bolivianos alcanzaban por lo menos a un dólar y medio. Hoy por hoy esto ha perdido su valor adquisitivo, ha perdido el 35 entre 40% del valor adquisitivo. No puedes comprar lo mismo que comprabas antes. ¿Quiénes pagan los platos rotos, hermanos? Las familias más empobrecidas, las familias que no llegan ni siquiera al salario mínimo nacional. Insisto una vez más, hasta que el gobierno nos escuche, las familias bolivianas no ganan en dólares.
7: Con este informe retornó hasta Estudios Centrales.
2: Bien, gracias, Gilda. Diferentes sectores, en este caso el vicepresidente del Consejo Alteño, expresando su preocupación por el tema del precio del dólar. cómo se cotiza este dólar flexible, lo que significa también en cuanto a la devaluación del boliviano. Decía, cada vez nos preocupa más este tema, se compran menos cosas, equivale menos, y ahí está la realidad para muchas personas. Estamos sobre las 10:37. Pausa, amigos, en breve volvemos. Quédense con nosotros.
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6: Estamos de regreso desde la mañana con 42 minutos. Gracias por acompañarnos.
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6: Vamos con la noticia, la información en vivo, el contacto con nuestro equipo de prensa, puesto que se va presentando un proyecto de ley de inversiones. ¿Otro proyecto de ley de inversiones? Sí, a ver, conozcamos los detalles. Ever, tú nos cuentas. Adelante.
7: Gracias, Nera. Continuamos con más información desde la Asamblea Legislativa. En este momento se habla la bancada de Alianza Unidad con la primera vicepresidenta de la Cámara de Diputados, Daniela Cabrera, con respecto a la ley de inversiones. Escuchamos las declaraciones de la diputada.
8: Electricidad. Esto nos tiene que llamar la atención. Yo les pregunto, ¿de dónde va a sacar el país los dólares que necesita para hacer esas importaciones si ahora no tiene siquiera para importar combustible? Esto significa que la crisis que sufrimos hoy día se va a convertir en algo mucho peor, en una crisis gigantesca y además monstruosa que va a afectar directamente a las familias. El Estado no podrá seguir subvencionando los precios de la garrafa y el gas domiciliario o vehicular. Y lo que es peor, no podrá evitar que suba el precio de electricidad a niveles internacionales. Entonces, todo lo que producimos se irá al cielo, subirá estrepitosamente, se profundizará la escasez de dólares y también lo importado se subirá hasta las nubes. La inflación se volverá la hiperinflación y la mayoría de la población boliviana caerá a niveles extremos de pobreza. La única forma de evitar este destino es conseguir inversiones urgentes y cuantiosas en hidrocarburos y minería. Estas son las áreas que deben cambiar de manera rápida para salvar Bolivia de la catástrofe que se viene. El gobierno nos está obligando a discutir primero la ley de inversiones. Esta es una mala decisión, pero que no ha dependido solamente de nosotros. Además, el gobierno ha presentado un proyecto de ley de inversiones que no va a traer ninguna gran inversión al país. Es una norma que no solo no mejora la situación de los empresarios de Bolivia, sino que la complica todavía más. ¿Por qué les digo esto? Porque el proyecto oficialista ofrece a los inversionistas realizar más trámites corruptos ante la burocracia estatal y someterse a exámenes discrecionales de parte de los funcionarios para beneficiarse de rectores del Estado. Además, si se aprueba esta ley de inversiones, los empresarios que tengan más relación con el gobierno de turno pagarían menos contribuciones que sus competidores con menor acceso al poder. Unos ganarían y otros perderían la carrera, pero por razones injustas. Esto haría todavía más difícil construir un mercado equitativo, moderno y, por tanto, al final, desalentaría a los inversionistas. Darles a los funcionarios la atribución de tomarle examen a los inversionistas para determinar cuánto les reducirán de impuestos es una idea desastrosa en un país con la baja institucionalidad y la alta corrupción que se vive. Es preferible que dejemos las cosas como están antes que aprobar una ley de inversiones que propone el gobierno.
7: Bien, ahí estuvimos escuchando palabras de la primera vicepresidenta de la Cámara de Diputados, Daniela Cabrera, junto al diputado de Unidad, Carlos Alarcón, quienes están presentando un proyecto de ley de inversiones, toda vez que se ha observado algunos puntos de la ley de inversiones, valga la redundancia, que presentó el Ejecutivo. Más adelante estaremos con mayores detalles.
6: Bien, gracias. Entonces, veréis otro proyecto de ley, un proyecto de ley de inversiones, es lo que señalan también desde la Alianza Unidad, que marcaría una diferencia frente al proyecto que ya se había presentado por parte del Ejecutivo. Se necesita que lleguen las inversiones a nuestro país porque eso marcaría también el desarrollo, eso es lo que han señalado. Estaremos ampliando los detalles más adelante, 10:46. Avanzamos.
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0: Página, qué animado estás, Toby. Qué bueno que nos visites hoy. Estás entusiasta, contento en este jueves. Qué bueno verte.
1: Estoy decepcionado.
0: ¿Por qué estás ahora decepcionado?
1: No puedo hablar. Toby Mordazas.
0: No te dejan hablar.
1: Toby Mordazas, desde hoy.
0: Toby Mordazas. Antes eras Toby Mordaza.
1: Toby Free.
0: Toby Libre.
1: Toby Free.
0: Libre como
1: ahora soy
0: viento.
1: Toby Mordazas.
0: Tú eres Toby peligroso como el... Es que hablas mal, le jalas la lengua a las personas. Haces muy mal.
1: Siempre he hecho mal.
0: Debes medir a la gente.
1: No solamente le jalo la lengua.
0: ¿Qué más les jalas?
1: No sabes.
0: Creo que te va mejor por ese lado, jalando otras cosas y no la lengua.
1: ¿Cómo has estado?
0: Igual, en las mismas.
1: ¿Igual? ¿Jalando? Por favor. Por favor, demasiada información
0: sí,
1: para esta hora de la mañana.
0: Jalando en esas acciones. Bien nomás.
1: ¿Estás bien nomás?
0: Nomás, ahí
1: ¿A
0: vamos.
1: ¿A qué te estás dedicando ahora?
0: A trabajar un poquito.
1: Qué bien.
0: Sí, he dicho
1: trabajar. ¿Y aquí en las radio qué haces?
0: Aquí la paso bien, ¿no se nota?
1: Se nota.
0: La paso bien.
1: Se nota.
0: Eso lo aprendí de ti. Todo lo aprendí de ti.
1: Ah, me la haces, te la cobro entonces.
0: Exactamente. Y ahora estoy enganchando también. Estoy aprendiendo
1: DJ?
0: Nuevas cosas. Exactamente.
1: DJ?
0: Eso intento. Escucha esta canción, por favor. ¿Podemos animar? ¿Qué te parece?
1: No quiero.
0: Te propuse eso hace un mes y no quieres.
1: No quiero. Soy Toby Mordazas. Toby censuras.
0: En boca cerrada no entran moscas, Toby.
1: No puedo.
0: ¿Te has estado portando bien? Creo
1: muy
0: que
1: bien,
0: no.
1: Muy bien.
0: Creo que no.
1: Muy bien.
0: Creo que te portas muy, pero
1: he estado
0: muy
1: portándome muy bien.
0: ¿Está avanzando bien tu septiembre?
1: Más o menos.
0: ¿Podría mejorar?
1: Yo creo que sí.
0: Ojalá.
1: Estoy esperando que llegue el 21.
0: El 21 de septiembre,
1: claro.
0: El Día del Amor.
1: Sí, puedo comer algo.
0: ¿Por qué tienes que esperar hasta el 21 para comer?
1: Es
0: yo te sugiero
1: especial.
0: Que comas algo con muy buena carne hoy.
1: ¿Sí?
0: ¿Sí?
1: Una mega burger.
0: Como te gusta, exactamente.
1: Una mega burger.
0: Mega burger.
1: Jugosa.
0: Jugosa, espectacular.
1: Sabrosa.
0: Con mucha salsa.
1: Deliciosa.
0: Muy grande.
1: Sí.
0: De eso se trata. Se te abre tus
1: se me
0: ojos.
1: Abre, se me abre todo.
0: El apetito. ¿Cierto?
1: Estás enganchando.
0: Sí, me gusta eso. Últimamente.
1: Creo que te voy a dar ese espacio de 9 a 12.
0: ¿Crees que nos iría mejor? Sí, hagamos eso.
1: De lunes a viernes.
0: De lunes a viernes, de 9 a 12, pondré música.
1: DJ Poder vas a hacer ahora.
0: Exacto.
1: Ya no vas a hacer cuánto poder.
0: Yo pienso que hay que reinventarse. Pondré música, por favor, sé mi productor.
1: No necesitas productor.
0: ¿Por qué no va a ser solo eso? Pensemos en otras cosas.
1: ¿Cómo en qué?
0: Pinky.
1: ¿Cómo en qué? Desde la próxima semana hay sorpresas en las radios. No sabes a quién están trayendo.
0: ¡Wow! Sí sé.
1: Sí. ¿Sabes?
0: Sí.
1: ¿Sabes?
0: Porque ya lo han dicho en sus transmisiones de streaming. No sé, la sorpresa.
1: ¿Quiénes lo han dicho? Las señoras del frente.
0: Sí, el programa de espectáculos, ay, el programa no. de espectáculos,
1: ay,
0: de farándula.
1: Ay, no hay sorpresa entonces.
0: No hay sorpresa, pero es muy, muy lindo que venga.
1: Yo pensé que vas a decir otra cosa.
0: ¿Qué quieres que diga?
1: Desde el próximo, tiene un avance.
0: Desde el próximo 15 de septiembre.
1: Desde el próximo 15 de septiembre.
0: Las tardes no serán las mismas. Las sorpresas esperan por ti.
1: No, solamente por eso estamos poniendo ascensor.
0: Solo en Radio Éxito Bolivia.
1: Solamente por eso estamos poniendo ascensor. Todavía puedes subir las gradas.
0: ¿Cuántos años tiene la radio?
1: ¿La radio?
0: 15.
1: A la radio Éxito.
0: Claro.
1: 16.
0: 16 años. Y después de todo ese tiempo, se logra el ascensor.
1: Sí.
0: Por el personaje
1: claro,
0: que llegará.
1: Claro. Alfombra roja también.
0: Alfombra roja. ¿Qué más? Ahora tal vez podamos tener de pronto un espacio para poder servirnos cafecito.
1: No, esto está prohibido. Está prohibido.
0: Pero,
1: prohibido.
0: Por favor,
1: prohibido. No quiero
0: siempre
1: saber.
0: Podemos mejorar
1: no,
0: eso.
1: Anda a comer a tu casa.
0: Necesitamos prepararnos un café, un espacio para
1: no hay
0: nosotros.
1: Eso, no hay
0: Voy
1: eso.
0: A mandar un oficio solicitando esto.
1: Bueno, a ver si lo tomamos en cuenta.
0: Ay, gracias, Toby. Qué bueno. Se nota que estás muy contento.
1: No sabes cuánto.
0: Pero entonces... entonces desde el martes hay sorpresas, ¿no?
1: Desde el martes.
0: Todo
1: desde
0: listo, el martes. Todo preparado. Alfombra roja, se encienden las luces.
1: No sabes, vibra no sabes micrófono. Cómo está cambiando todo. Le ha cambiado el rostro al director de la radio, a todos.
0: Rostro asado. Bueno.
1: Ya no sabes.
0: Me parece muy bien. Esa es la actitud.
1: ¿Estás feliz?
0: Muy, muy, muy contenta.
1: Muy bien. Vas a estar más todavía.
0: Hay novedades, vas a decir.
1: Claro, siempre hay novedades.
0: Más canciones para ti, por
1: ver,
0: favor.
1: Pop play.
0: Por favor, Toby, no te vayas. Para jueves están bien estas canciones, ¿cierto? ¿Estoy inspirada? ¡Di que sí!
1: Estás bien. Estás bien.
0: Gracias.
1: ¿Para qué quieres?
0: Claro, me impulsas tus comentarios siempre. Me ayudan.
1: Bien,
0: me ayudan, me impulsan.
1: Alguien te está impulsando aquí.
0: Bueno, estamos sobre las 10:53. Siga su camino. Gracias por contarnos todas las novedades.
1: Volveré.
0: Gracias
1: tengo
0: por
1: que
0: acompañarnos.
1: Tengo que ir a sacarlo al abuelito.
0: Toby Mordazas.
1: Toby Censuras.
0: Gracias, Toby.
1: Toby Censuras.
0: Te esperamos de regreso.
1: Toby no habla. Toby no dice. Toby.
0: Cállate.
1: Toby se calla.
0: Bueno, nosotros no nos callamos porque tenemos sugerencias para ustedes. 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

la sensación que tenemos en esta jornada de jueves conforme va avanzando la mañana. Sí hay probabilidad de precipitaciones para más adelante. Así es que tome en cuenta este dato. Cielo parcialmente nublado también en esta jornada. Cuando estamos sobre las 10 de la mañana con 56 minutos. Y antes de irnos a la pausa, tremenda canción llega para todos ustedes. Porque lo cierto es que necesitamos un respiro. Y a través de la música, recordar y volver a vivir.

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11: Bien, estamos de regreso, 11 de la mañana con 4 minutos. Comenzamos nuestra tercera hora juntos y para ponerles en contexto del tema que vamos a hablar a continuación, ustedes recordarán que ayer habíamos dialogado con la concejal Casimira Lema y nos hablaba de un secuestro del cual habían sido víctimas los concejales que llevaban adelante la medida de presión, exigiendo sobre todo que se les pueda pagar los salarios correspondientes, aproximadamente 60 personas, después de un fallo judicial que decía no estaba cumpliendo el alcalde. Ha solicitado esta entrevista la concejal de Innovación Humana, Ángela Calavi, para aclarar también estos aspectos. ¿Cómo está, concejal? Buenos días. Bienvenida a Radio Éxito. Mi nombre es Naira. Un placer conversar con usted. Coméntenos, por favor, cuáles son los aspectos que se deben tomar en cuenta. ¿No existió un secuestro por parte de los concejales? ¿Se le ha cumplido o por qué no se está cumpliendo con el pago a estas personas? El país la escucha.
0: ¿Cómo estás? Muy buenos días. Muchas gracias por la cobertura. Sí, quería aclarar a la ciudadanía de que no, yo también alarmada de ver las noticias en los medios de comunicación de que se estaban secuestrando, me dirigí al sector y pude evidenciar de que no había tal secuestro, se podía salir, lo que sí había un poco de restricción, el ingreso al edificio. Es un edificio donde trabaja funcionarios de la alcaldía, pero que no atiende mucho al público. Los espacios son muy pequeños, las gradas, entonces me imagino que por este conflicto que los concejales, los 8 concejales que habrían dado altas a 47 personas, hicieron una huelga de hambre que a mi criterio muy personal era una medida muy extrema, innecesaria. La resolución de la Sala Constitucional Cuarta es muy clara. Dice, a partir de la fecha, tuvimos una audiencia el 12 de agosto, donde dice que se le deniega a estos funcionarios que habrían sido contratados a que se les pague con retroactivos a junio. Se dijo, a partir de la fecha, tienen 48 horas para regularizar de acuerdo a los procesos administrativos. El Consejo tiene pues procesos y reglamentos para la contratación y las bajas del personal. Y el Ejecutivo, para poder dar la conformidad de las altas y bajas, se tiene que cumplir pues el procedimiento. Y lamentablemente estos concejales no están haciendo caso a tal situación. Pero y bueno, ya tengo entendido que se ha suspendido esta medida que han tomado de hacer huelga de hambre y que están ahorita, estarían haciendo un acuerdo. Esperemos que con la intervención del Ministerio de Trabajo y otras instancias se pueda llegar a una buena finalidad, pero sobre todo cumpliendo la normativa, ¿no? Todo el Ejecutivo, también los concejales de Innovación Humana, siempre vamos a hacer caso a la normativa y a lo que la ley nos dicte. Si en este caso hay una sentencia o una resolución de la Sala Constitucional, nosotros nos estamos basando en lo que ha dictado la Sala.
11: A propósito de lo que menciona y efectivamente, ¿no?, actualizando la información, los concejales que han estado llevando esta medida extrema adelante han llegado a un preacuerdo sobre esta regularización de los pagos a sus funcionarios. Entendemos que hay un preacuerdo y en los siguientes minutos se estaría firmando el documento precisamente en esta jornada, toda vez que la Dirección de Asuntos Jurídicos y los encargados de Recursos Humanos del Ejecutivo Municipal con su representantes estuvieron también dialogando para que se pueda llegar a este acuerdo. Quiero ir un paso más allá también para conocer cuál su lectura, concejal Ángela Calabi, a propósito de lo que señalaba la también concejal Casimira Lema, ¿no? Decía que prácticamente no se hace un buen trabajo por parte del Ejecutivo Edil en diferentes aspectos, en Sacachuru, en lo que ha venido ocurriendo hace algunas semanas con el tema de la basura, que se espera hasta último momento, que se improvisa, que no se ve una labor adecuada, una gestión clara en beneficio de la población. En diferentes aspectos, le vuelvo a reiterar, ¿qué opina usted?
0: Sí, he visto algunas declaraciones de algunos otros concejales, del concejal Ruiz, de la concejal Casimira y de otros más, pero lamentablemente yo veo que están tomando una posición muy irresponsable, pese que el alcalde, a todos los concejales, y no solamente a los concejales, sino también a diputados de la Cámara de que nos representan aquí en La Paz, a senadores, siempre les invita a las inspecciones, les invita a informes, el primer informe, por ejemplo, de gestión, para que vean cómo hemos recibido la alcaldía, qué problemas tiene, cuáles son las emergencias, siempre desde un principio, ni siquiera cuando hemos ingresado a la alcaldía. Antes ya se sabía que el relleno sanitario era una gran prioridad, era una bomba de tiempo, porque en anteriores gestiones, cuando pasó el desastre ambiental el 2019, ya una auditoría había sugerido de que eso se tiene que resolver de una manera pronta y daba solamente 2 años de vida más al relleno. Sin embargo, la gestión pasada no ha tomado ningún recaudo sobre eso. Es más, estaban funcionando sin una licencia ambiental. Todo eso el alcalde siempre nos ha ido informando, pero lamentablemente estos 8 concejales no han ido y obviamente informan solamente desde una parte, ¿no? Y no desde todo, conociendo todo el contexto y todo el problema. Casimira y otros concejales dicen como si ellos estuviesen descubriendo ese problema cuando nosotros ya lo conocíamos hace mucho tiempo. Siempre en todas sus intervenciones, en muchas ocasiones, el alcalde ha dicho que para nosotros es prioridad 2 cosas. Enfrentar inmediatamente en cuanto entremos a la alcaldía. Una, la del relleno sanitario, y la otra sobre los riesgos que se dan por las lluvias, por los desbordes de los ríos, que la anterior gestión no habría hecho un mantenimiento a las bóvedas, a los lechos de río, a los mismos ríos, y también a los sectores que ha habido mucho asentamiento sin una presencia de autoridad, sin ninguna planificación, que también pone en riesgo de las vidas. Ahorita se nos vienen las lluvias y ese es el otro gran problema que se tiene que enfrentar como alcaldía, no solamente el ejecutivo, también los concejales, pues no solamente estamos para quejarnos y decir, esto no está haciendo, esto no, hay que dar soluciones y ayudar para que todos estamos aquí porque queremos una mejor ciudad, queremos mejor condiciones para nuestra ciudad, entonces tenemos que trabajar y bueno, por lo menos si no nos gusta el ejecutivo, escuchar todo, ir a las reuniones que se nos convoca. Y como digo, no solamente a los concejales, sino a otras autoridades.
11: Pero ahí le interrumpo por lo siguiente, ¿no? Está bueno, ¿no?, que participen en las reuniones que

0: no nos quedemos con el diagnóstico, sino qué se está haciendo.
1: Bueno, de hecho, con este problema que se ha tenido el anterior fin de semana, que hubo una amenaza de que se pueda deslizar toda una celda, la tercera celda, se operó oportunamente con funcionarios de la alcaldía y maquinarias para evitar un problema mayor como ha pasado el 2019. Se está revisando nuevamente los contratos con otras instituciones y otras entidades especializadas. Ya se tiene ahorita una celda habilitada por una semana, ya le informó el alcalde, para llevar la basura, porque la celda 3, que debería haber funcionado hasta octubre, ya no puede operar por este problema que ha tenido el anterior fin de semana. También se está habilitando otro sector que va a dar una cabida para un par de meses más, y así se está buscando espacios, pese que en el contrato de la empresa ellos tenían que garantizar que la celda 3 funciona este octubre y tenían que habilitar otra celda que tenga una vida de 6 meses. Sin embargo, no nos estamos ateniendo solamente a la empresa que cumpla el contrato, el alcalde ya está tomando acciones y está habilitando otros espacios para garantizar el recojo de basura y garantizar también la salud de los ciudadanos.
0: Bueno, de eso se trata, ¿no? Que se pueda garantizar todas estas condiciones para los ciudadanos y que se pueda actuar lo antes posible y no siempre pues aguardar, ¿no? Que de pronto ocurran situaciones que también comprometen a los ciudadanos. Un mensaje para la población, por favor, concejal, para finalizar.
1: Bueno, no, nos ha tocado una gestión muy complicada, muy difícil. Pedirles un poquito de paciencia. Sin embargo, el alcalde se está moviendo, y no solamente el alcalde, los concejales también de Innovación Humana. Estamos firmando acuerdos con otras instituciones donde estamos teniendo diferente tipo de apoyos de otras instituciones. Una de aquellas que me ha encantado y me ha motivado y me ha movido el corazón es que hace 2 días hemos firmado un acuerdo con el Banco Mercantil, la Clínica del Sur, y con un doctor para atender a aquellos niños y personas que han nacido con algún defecto en las manos, en los miembros, donde se les va a reconstruir y se les va a dar una mejor calidad de vida. Otro que también ya estamos a punto de firmar, y esto ha sido una gestión de mi persona, es con Fonabosque, que nos va a dar un presupuesto, un financiamiento para volver a nuestra ciudad, una ciudad verde. Este financiamiento va a ser durante 5 años y vamos a trabajar conjuntamente para volver una ciudad como la merecemos, como todos los ciudadanos merecemos, una ciudad totalmente verde. Decirles un poquito de paciencia y confíen en nuestra gestión, que estamos para servir y para mejorar nuestra ciudad.
0: Muchísimas gracias por este contacto. Le decimos a la concejal Ángela Calavi. Estamos sobre las 11 de la mañana con 15 minutos. Hasta el próximo contacto, concejal.
1: Muchísimas gracias. Gracias.
0: Hasta buen más día. Adelante. Gracias. Que tenga buena jornada. 11 de la mañana con 16. En breve volvemos. Aguárdenos.
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13: Bueno, y en Cuarto Poder a través de Radio Éxito Bolivia tenemos alternativas muy interesantes, tenemos propuestas que involucran el gran trabajo que están realizando jóvenes por 2 proyectos bastante interesantes y podríamos plantearlos como ambiciosos, pero no en el reto económico pensando solo en ellos, pensando en el beneficio de la población, y eso es lo que más nos interesa, porque no hay nada más bonito que poner en marcha tu iniciativa, pero pensando en diferentes sectores, y de eso se trata. De hecho, seguramente ustedes han estado viendo estas botellitas, este producto con muchísima más fuerza a través de las redes sociales que viene de la mano de Equal, que es uno de los proyectos que han estado encarando nuestros amigos. Pero también, de hecho, vamos a conocer cuál la esencia de lo que es Casa Yoho. ¿Es cierto? Muy bien. No me equivoqué, hasta ahí vamos con todo correcto. Y los recibimos. José Daniel Torricos Galarza nos acompaña y también Luciano Figuereo. Figueredo, que es el encargado de marketing. Arranco contigo, José David, ¿cómo estás? Un placer que nos visites en Radio Éxito. Gracias, ¿cómo estás? ¿Todo bien?
3: Gracias. No, muy felices de estar acá, realmente agradecidos con todas las personas por el impacto y el recibimiento que estamos teniendo en redes sociales. Y nada, felices aquí de poder mostrar nuestras ideas, nuestro proyecto, porque al final de cuentas somos eso, un grupo de jóvenes que tiene ideas, que busca convertirlas en acciones, y estas acciones no solo buscar el éxito, sino también dejar un granito de arena,
13: ¿no? Sí, no solo el éxito para ustedes, sino el éxito para muchas personas, y creo que eso es fundamental. Luciano, un placer que nos acompañes. ¿Cómo definirías este proyecto o estos proyectos para contarles a todos nuestros amigos? ¿Qué es Casa Yojo?
14: Bueno, muchas gracias primero por el espacio. Casa Yojo es una casa creativa, la hemos definido así, de la cual justamente, como dices, nacen dos proyectos que vendrían a ser Equal y Yapa Vale. ¿Cómo definiría Equal? Uf, lo diría como dinámico, la verdad, porque estamos entrando a muchos, muchos lugares, tanto en competencias de running o en lo que es lo más fuerte ahorita, que vendría a ser también la ayuda desde los perritos. Y sobre todo también la idea principal de Equal es democratizar el agua, ya que nuestras botellas son de 600 mililitros y solamente cuestan un boliviano. ¿Cómo funciona todo el tema de Equal? Bueno, pues Equal principalmente requiere de un patrocinador, ¿no? Que está en la parte de acá. En este caso, digamos, ya que nos invitaron por estos dos proyectos, es nuestro otro proyecto, que es Yapa. Este patrocinador financia las aguas y nosotros las distribuimos en eventos o en barrios a un boliviano. Y ese boliviano ni siquiera nos llega a nosotros, sino que se queda en el lugar de donde sucedió la venta.
13: Para el caserito, digamos, que
14: claro,
13: está
14: claro,
13: distribuyendo
14: el producto.
13: Claro,
14: si el casero vende 500 botellas de Equal, se queda con 500 bolivianos él. Y la marca o el patrocinador lo que gana sería una zona donde está su publicidad constantemente. Porque ahora un problema que hay es las publicidades que hay en vallas, ¿no? Siempre están totalmente estáticas, nadie las ve, hay muchas que dice disponible, llamar este número.
13: Claro, ya no le prestas atención.
14: Nadie le presta atención. Esta es una mejor idea todavía. ¿Por qué? Porque las personas constantemente van a estar viendo, ah, mira, aquí hay una promoción, y ah, miren, aquí hay un QR para que puedan adoptar perros, ¿no? Y así la marca también tiene un impacto mucho más grande por zonas. Así nosotros nos estamos manejando con este nuevo proyecto. De momento tenemos puntos de distribución bastantes, así que ese es el tema.
13: Marcha bien. ¿No? Ya no es solo el proyecto, sino es una realidad, con la gran respuesta que han tenido también a través de redes sociales. José David, ambos son bastante jóvenes, ¿no? Sí. ¿De dónde surge la idea? ¿Cómo han podido materializar también esa idea? Porque me imagino que efectivamente es bastante interesante, pero hacer la realidad es otro paso, ¿no? ¿Cómo ha sido todo esto?
3: Bueno, pues Casa Yojo nace hace aproximadamente un año, en el que nos hemos dado cuenta entre un grupo de amigos que somos capaces de hacer cosas, ¿no? Uno es bueno en marketing, uno es bueno en comunicación, uno es bueno en diseño, otro es bueno en logística. Entonces decidimos juntar fuerzas, por así decirlo, y ya hemos hecho diferentes proyectos previo a Equal, donde ya hemos pasado, ya nos han estafado, ya nos deben plata. Sí. Pero llegamos a esto de Equal porque dijimos, podemos convertir un producto que la gente consume hoy en día, todos los días y está en todos lados, en algo más, en algo que no solo sea una valla publicitaria, sino también que pueda ayudar y concientizar y poder llevar este mensaje de adopción de perritos, que, bueno, voy a aprovechar para llamar a cualquier acción social que quieran, gatitos, perritos, todo lo que podamos meter en la etiqueta o en el proyecto, están bienvenidos. Entonces nació así también esta hambre que tenemos como jóvenes, de que siempre crecemos con este discurso de en Bolivia es imposible hacer las cosas, sí. No hay futuro acá.
13: Todo eso es difícil,
3: no
13: para acá. Los bolivianos.
3: Exacto, ¿no? Eso no va a funcionar.
14: A irnos muchas
13: claro,
14: veces.
13: Claro, no, sí. O a decirte, no va a funcionar, o sea, estás soñando y no va a pasar.
3: Claro, y bueno, nosotros somos de la idea, tal vez no va a funcionar, pero lo vamos a probar y vamos a meter y vamos a jugar por la camiseta. Es un privilegio para un emprendedor el poder tal vez trabajar con números rojos en un principio. Por suerte nosotros podemos hacer eso y hemos hecho eso en un principio, jugarlo por la camiseta, por la idea, y hoy en día ya está naciendo, ya está creciendo, ya estamos viendo resultados. Entonces es eso, y todo nuestro equipo es gente que se animó. En un inicio no teníamos sueldos, no teníamos ganancias, no sabíamos cómo hacer, cómo empezar, y simplemente fue hacerlo, tomar las acciones y probarlo.
13: ¿Dónde se conocieron? ¿En la universidad? ¿Estudian diferentes carreras?
14: A José yo lo conozco desde el colegio.
13: Ya.
14: Somos amigos de años. Y lo que comenta él, ¿no? O sea, un día llegó con esta idea de Casa Yoho. Yo así me dijo, una casa creativa, ¿no? Y lo primero que dije, casa de marketing. Así, para eso me quiere. Pero luego, conforme iban pasando los meses, lo que contó José, trabajamos en varios proyectos. Nos, lastimosamente, sí, nos estafaron. Y nos fuimos curtiendo poco a poco y desarrollamos todo un concepto nuevo de la casa creativa, donde no solamente hacemos publicidad para los que quieran o videos de TikTok o cosas graciosas, sino que también nacen nuestros proyectos y apoyamos otros proyectos, ¿no? Siempre estamos tratando de buscar la mayor cantidad de personas que quieran entrar a lo que es Casa Yoho, Equal o ahora nuestros nuevos proyectos, para poder apoyarnos mutuamente. Porque de nuevo, como dice José, como crecemos con esta idea de no se puede, creo que lo mejor es apoyarnos entre todos para poder empezar a crear algo realmente valioso y fuerte para un futuro.
13: En resumen, para todos nuestros amigos, con este proyecto que se tiene con Casa Yoho, imagínense ustedes conseguir esta botella, que habitualmente ¿cuánto te cuesta? Entre 6 y 7 bolivianos, como están las cosas ahora, a un boliviano. El dinero no va para ellos, el dinero se queda en el punto de venta donde has adquirido la botella, la tienda de barrio, el caserito que está en el anaquel se queda, porque pretenden también de esa manera retribuir lo que vendan. 100, 200, 300 bolivianos se queda. ¿Dónde está el impacto? Que se está haciendo publicidad y se está trabajando a través de estas marcas, ¿no? Que llegan y que está mucho más cerca de la gente que compra las botellitas, que disfruta del agua. Y del otro lado también se cumple el compromiso de poder colaborar y hacer posible que muchos animalitos encuentren una casita, una familia, que puedan tener una nueva oportunidad y que puedan ser adoptados. Entonces, son pasos increíblemente importantes que se va cumpliendo para todos y está democratizando la llegada del agua. Entonces, por donde se lo ve, es una idea bastante fabulosa. Al inicio me costaba, yo decía, pero ¿dónde está su ganancia? ¿No? Porque, claro, nos sorprende porque, lamentablemente, como va la situación, todos pensamos en el ganar-ganar. Tiene que ser todo para mí, pero en este caso, se abre mucho más la posibilidad para poder pensar no solo en los animalitos, sino también vienen a colaborar a muchas personas y es prácticamente una cadena, pero no se queda aquí. Hay otro proyecto que vendría a ser el segundo, no menos importante, que se denomina Yapa Vale. ¿De qué se trata?
3: Exactamente. Bueno, primeramente, voy a aprovechar este espacio para decir, es muy bonito como ahora entre todos los jóvenes y todos los emprendedores y hasta la escena de la música, del urbano, etcétera, ya comenzamos a entender esto de el win-win, el yo trabajo contigo, tú trabajas conmigo y los dos podemos ganar. Es algo que tenemos que explotar más que nada ahorita, que no podemos esperar a que alguien haga algo por nosotros o el Estado o lo que sea. Tenemos que salir adelante entre nosotros y más que nada si somos jóvenes. Y ahora sí, Yapa Vale. Yapa Vale es una nueva iniciativa, es un nuevo proyecto que tenemos que lo que busca es reducir el desperdicio de alimentos. Al mes, al año se desperdician toneladas de alimentos que son totalmente aptos y que una familia lo puede consumir y lo puede comer. Entonces, lo único que falta es un canal donde puedan conseguir esto. Entonces yapavale.com, ya pueden ir pre-registrándose. Es una plataforma donde las personas pueden encontrar comida de restaurantes, cafeterías, kioscos, etcétera, que están aptos para comer en el consumo, que en caso de supermercados tienen la fecha de vencimiento próxima, y lo pueden recibir con un descuento de un 50-60%, y así evitamos desperdicio de comida y ustedes terminan recibiendo un plato de comida a un precio más accesible.
13: Y en el caso de los restaurantes y cafeterías, es comida del día, por supuesto.
3: Exactamente,
13: ¿verdad?
3: Sí. Nosotros tenemos algo llamado el sello Yapa, que lo van a poder ir viendo con los restaurantes que trabajamos, que es justamente que es un seguro de que los restaurantes no están dando comida guardada, ¿no? Porque estoy en La Paz y es como siempre esa panadería me da pan de ayer, ¿no? Más bien con este sello aprovechamos para también que tengan más seguridad nuestros usuarios, ¿no?
13: Claro, y estamos cumpliendo una vez más el objetivo, que es colaborar a que muchas personas también no se queden con su producto, sino que pueda llegar a diferentes espacios, a diferentes personas. Y realmente el precio, digamos, ¿no?, por la hora va bajando. ¿Cómo se maneja todo esto, Luciano?
14: ¿Cómo funciona ya? Pues justamente como tú dices, funciona en base a las promociones.
13: Ya.
14: No solamente nos estamos limitando a la comida, nos estamos expandiendo también
13: a la ropa.
14: Lo que es la ropa, y a los que quieran, obviamente, involucrarse dentro de lo que es Yapa. Cuando, bueno, se está finalizando una jornada, en especial en lo que es los restaurantes, primero voy a hablar del tema de la comida. Siempre que se está finalizando, siempre queda un poco, ¿no? Que ese poco lo terminan botando y el restaurante pierde toda
13: esa cantidad. Claro, ya no hay ganancia. ¿Por qué ese poco se refiere a eso, no?
14: Claro,
13: ¿no?
14: Entonces, en el ejemplo, digamos, que puedo poner es una panadería que le está sobrando mucha masa o le están quedando donas del día. Entonces, eso le saca una foto, lo sube a nuestra web y lo pone a un menor precio. Es decir, que si en el día, en el transcurso normal del día, que puede ser el mismo local puede poner su horario, que puede ser hasta las 7, digamos, tiene precios regulares. A partir de esa hora, cuando ya empiezan a publicar, el precio automáticamente baja. Entonces consigues productos frescos del día a un precio mucho más barato y así te evitas también el estar cocinando y también el estar estresado, ¿no? Y gastando de más en aplicaciones de delivery.
13: Bueno, qué interesante. Yéndonos al producto, por ejemplo, que mencionabas, la dona. Si lo encontrábamos en el día 8 o 9 bolivianos, imagino que lo puedes encontrar hasta en 5 bolivianos, 5 o 6, ¿no? Porque claro, el punto es ese, que ayudes a la gente y no te quedes con la comida.
14: El punto justamente es ese, y nosotros no vamos a obligar al local como tal a bajar un porcentaje en específico, sino que el local tiene toda la libertad de poder elegir el precio. Lo que sí, obviamente, sí, si el local quiere bajar muy poco, también... está bien, pero la idea es que bajen un buen porcentaje para que así puedan recuperar toda esa venta, aunque sea un poco.
13: Hay ofertas, por ejemplo, ingreso y dice lo bueno de hoy, ¿no? Dice ya para sorpresa de tal supermercado, ¿no? Entonces es como que también se dé espacio para seguir impulsando mejores ofertas para todas las personas que puedan seguirlos o en este caso descargar la aplicación.
14: Claro que sí. En realidad es una web, es yapavale.bo, justamente. Y sí, pueden entrar todos los que quieran, igual todo comercio que tenga justamente lo que sería excedentes, pueden entrar en contacto con nosotros, como hablábamos también del tema de la ropa, cuando también se cambia de estación, mucha ropa termina siendo botada o simplemente almacenada y pierde mucho más valor, entonces también lo pueden poner como ofertas dentro o promociones dentro de nuestra web.
13: Que algo que no se vende en el día no significa que no valga, ¿no? O lo propio con la ropa, ¿no? Que va cambiando de acuerdo a las temporadas, como mencionabas, Luciano, así es que es muy importante para los restaurantes, para los cafés, para las panaderías, para los mercados, para los supermercados, las tiendas de ropa, porque va creciendo muchísimo Yapa Vale y lo que no vendiste todavía vale, así es que te puedes contactar con ellos y eso es lo que nos consultan, cómo se toma contacto, cómo pueden coordinar de pronto una entrevista. Por favor, José David.
3: Bueno, pues muchísimas gracias. Nos pueden contactar mediante nuestras redes sociales, ¿no? Ecualbo, en todas las redes sociales, o ecualbo.com, de igual manera yapavale.com. Estamos abiertos, hay formularios, nos pueden escribir por DM, por TikTok y estamos sumando puntos de venta para Equal, pero para Yapa Vale realmente sí ha sido una experiencia bastante diferente a la de la botella. Nos tocó con el equipo ir comercio por comercio explorando toda La Paz, repitiendo el mismo discurso de hola, somos Yapa Vale, esta es nuestra idea, hay un número, está el gerente, está el encargado y mayormente era como déjanos tu número y nunca nos avisaban. O,
13: y yo te llamo.
3: Exacto, el típico. ¿No? O nos daban un número, escribíamos y nos dejaban en visto. Más bien agradecemos a los comercios que están confiando en nosotros desde un inicio. Vamos a hacer una prueba gratuita para todos los comercios que estén interesados de 2 semanas sin comisiones. O sea, no vamos a cobrar nada por estar en la plataforma ni nada, porque sabemos que es un producto nuevo y estamos integrando algo nuevo al mercado.
13: Claro.
3: Entonces sí tenemos que ver qué tan bien va. Y a base de eso ya recién vamos a cobrar comisión.
13: Bueno, las 2 semanas de prueba les van a demostrar a todos nuestros amigos que se quieran sumar que sí hay resultados, ¿no? Sí. Que sí hay resultados tangentes, visibles, y que tienen que apostar por estos jóvenes que son emprendedores, pero sobre todo que no solamente piensan en ellos, que están pensando en diferentes negocios, en diferentes aspectos, y eso es lo más destacable de ambos proyectos y de Casa Yojo como tal. Nosotros muy contentos, felicidades realmente.
3: Muchísimas
13: yo creo que
3: gracias.
13: Es importante siempre dar el paso, como ustedes han mencionado, en un inicio es complicado, pero Luciano, ¿cuál sería tu mensaje para todos los amigos que nos escuchan, jóvenes o no jóvenes en realidad? Porque a veces nos cuesta mucho dar el paso, animarnos, asumir el reto, arriesgarnos, ¿no? Y en este caso yo, si me pongo en su lugar, sería como que difícil decir, ya lo voy a hacer. Pero hay sueños que están ahí postergados, que no avanzan precisamente por falta de decisión. ¿Qué les dices?
14: Que Primero que nada, una frase que a mí me gusta mucho y que llevo siempre conmigo es que mientras estemos vivos, las posibilidades van a ser infinitas. Entonces, que no se desanimen, que sí, hay bajones, sí, hay días realmente duros, hay días que uno no quiere ni siquiera levantarse, que muchas veces nuestras familias o nuestro mismo entorno nos tiende a tirar hacia abajo con discursos negativos, pero que se puede, realmente es muy difícil, nadie les va a decir que esto es fácil, que va a haber muchas caídas, muchas lágrimas, y como les contaba, muchos problemas, pero que si siguen constante van a empezar a poder generar algo que realmente valga, y que no importa realmente lo que les digan, que no van a poder, que son muy changos.
7: ¿Para qué lo estás haciendo?
14: Que necesitan más experiencia. Mm. Si ustedes realmente quieren y desean algo, van a poder encontrar las maneras, pero no solo encontrarlas, sino luchar por ellas.
7: Encontrar el camino, ¿no? Para poder hacer realidad esto. Me hiciste recuerdo, ese joven eres, no tienes experiencia, ¿no? Entonces, como que te cortan las alas. En tu caso, no te gusta que te digan gerente, pero lo eres, porque has decidido tomar las riendas, arriesgarte, apostar, ver, crecer, organizar, que no es una situación sencilla, pero muchas felicidades, José David. Muchas ¿cuál gracias. Tu mensaje para las personas que nos ven y nos siguen?
3: Uf, creo que lo más importante es siempre no dejarse influir por el ambiente que uno tiene, ¿no? Uno tiene que ser consciente de lo capaz que de lo que es uno, que tiene que ver también, mapear, ¿no? Ok, tengo estas posibilidades, estoy en este nivel. Hoy en día vivimos en un mundo donde hay muchas personas que sí cuentan con cierto privilegio y no actúan con eso. Y hay personas que realmente intentan salir adelante y les cuesta. Entonces realmente hay que ser conscientes de las herramientas que tenemos a nuestra disposición. Más que nada hoy en día, siendo jóvenes, tenemos inteligencia artificial, tenemos todo posible. Y eso, hay que levantarse, no todo va a salir bien, hay que saber manejar bien las cosas, leer bien las situaciones, no se dejen bajonear por la situación del país. Sé que es complicado, sé que estoy pidiendo demasiado, pero realmente no podemos esperar a que el gobierno o que alguien más haga las cosas por nosotros. Tenemos que salir, tenemos que luchar por nuestro país, tenemos que juntarnos como jóvenes, tenemos que ver cómo vamos a salir de esta situación, y ser conscientes de que estar en Bolivia no es un castigo. Haber nacido acá o tal vez no tener las posibilidades que en otros países hay, no es un castigo, más bien abre la puerta de que nosotros podamos abrirlo, de que nosotros podamos cambiar ese rumbo, y que cualquier cosa que nosotros hagamos hoy en día va a ser una semilla, pues tal vez no lo lleguemos a ver nosotros, pero siempre va a haber alguna generación que nos lo va a agradecer. Y por eso nosotros estamos acá como Casa y Ojo, invitamos a cualquier chico que tenga ganas, porque sabemos que es difícil conseguir un equipo, es difícil conseguir personas que creen que se puede hacer cosas, personas que creen en proyectos. Entonces estamos abiertos a todo, estamos abiertos a muchos comercios. Voy a aprovechar para darles el número.
7: Sí, por favor.
3: Que es 69 057 894. Ahí nos pueden escribir tanto para Yapa Vale como para Equal. Y nada, que realmente esperemos que todo salga bien. Agradecer a todos, agradecer a mi equipo, agradecer a cada persona que nos ha ido abriendo la puerta. Y sí, como decías, no me gusta que me digan aquí gerente general ni nada de esas etiquetas, porque al final somos changos, somos un equipo de gente que está haciendo cosas, para gente cosas locas, ¿no? Para nosotros es nuestro trabajo y cada día es algo nuevo y salimos adelante con eso. Y recuerden que si no se yapa, se vota.
7: Y esas cosas locas valen la pena, ¿no? Luchar por sus sueños. Felicidades de verdad a ambos, a José David, a Luciano, a toda la gente que está trabajando, que está colaborando por estos grandes sueños y sobre todo ya pues realidades para cambiar la vida también de muchas personas. Cuando gusten puedan regresar, las puertas de Radio Éxito están abiertas porque proyectos como los de ustedes siempre son bienvenidos y son un impulso para que se vaya multiplicando. Hasta la próxima.
3: Muchísimas gracias.
7: Gracias a ambos. No. Búsquenlos en sus redes sociales. El proyecto es Casa y Ojo y los pueden encontrar también, sobre todo en TikTok, porque están recibiendo excelentes respuestas favorables como Equal, EQUAL, para que ya tengan el contacto y puedan conocer más de esta gran labor. Pausa, enseguida volvemos. Gracias.
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13: Se promueven actividades bastante interesantes en cuanto a la prevención del suicidio. Estamos en Ciudad del Alto. Gilda nos cuenta. Adelante, 11:45.
26: Gracias, tenemos más información desde la Ciudad del Alto. Nos encontramos con el Secretario de Desarrollo Humano de la Alcaldía Alteña. Él se manifiesta en torno al Día Mundial de Lucha contra el Suicidio. Escuchemos.
27: Muchas razones, tenemos muchas directrices que orillan a las personas a tomar este lamentable episodio, ¿no? Que es el suicidio. Nosotros lo que estamos buscando, y sobre todo a través de nuestra juventud, nuestra niñez, nuestra adolescencia, es inculcar que hay respuesta para todo, hay salida para todo. Miren, ahora estamos en un evento tan bonito como es la diversión alternativa cero alcohol. Estos argumentos hacen y van a hacer a que nuestras niñas, nuestros jóvenes, nuestros adolescentes busquen a través de la práctica del deporte, pues no pensar de manera negativa, no pensar que el mundo se acaba por algún argumento, no pensar que la única salida es quitarse la vida. Por el contrario, para todo hay solución, ustedes muy bien lo saben, y es lo que también nosotros estamos haciendo a través de prevención. Nosotros, al fortalecer a nuestras mujeres emprendedoras, al dar charlas motivacionales, impartir talleres, al buscar y escuchar a nuestra niñez, adolescencia, a nuestras mujeres en situación de violencia, lo que estamos haciendo es que no se acabe el mundo por algún argumento que tal vez para ellos en ese momento implica quitarse la vida. Y este día, en el Día Internacional de lo que es de la lucha contra el suicidio, pues nosotros alzamos la voz y seremos los portavoces para iniciar y señalar que hay salida para todo. Practiquemos el deporte, busquemos alternativas, nos pueden escuchar, sus autoridades están para eso. Váyanos a nuestros Slims de NEAS también, ellos también a través de los psicólogos pueden buscar y encontrar alguna salida. No se olviden que nosotros dentro de nuestras tipologías tenemos este aspecto de apoyo y orientación integral. Vayan, nos escuchemos y sobre todo, ¿no?, busquemos esa confianza, esa comunicación dentro de la familia, que es uno de los lugares esenciales para prevenir lo que es el suicidio.
26: En esta información, retorno hasta Estudios Centrales.
13: Gracias, Gilda. Qué interesante todo lo que nos plantean desde la ciudad del Alto, crear un día para conciencia, para visibilizar esta problemática de salud pública a nivel global, de asumir también que no está mal sentirnos de esa manera, mal, tristes, deprimidos y tener algunos pensamientos que muchas veces no son escuchados. Qué importante es escuchar a las personas, prestar atención sin juzgar a quien le está pasando mal. Y muchas veces decimos, ay, pero por cosas tan sencillas. Para ti puede ser sencillo, para otras personas no. Es importante acompañar, demostrar apoyo y así romper ese estigma sobre la salud mental para que las personas pidan ayuda y lo puedan hacer sin miedo. Estamos sobre las 11:48. Ever Vargas, vamos a un nuevo contacto contigo. Adelante.
0: Así es, Naira, continuamos con más información importante a esta hora de la mañana. En esos momentos habla el presidente de la Cámara de Diputados, Roberto Castro. Escuchemos las declaraciones.
1: Sí, justamente eso es bueno. Obviamente ha dado frutos. Primero, estabilizar el país, dar regularidad a la vida cotidiana de los bolivianos, ni siquiera del gobierno, de los bolivianos. Esa ha sido la premisa de este estado de excepción. Estamos a la espera. Tengo entendido de que tendría que llegar en estos días la solicitud de la ampliación del mismo, que tiene que venir con los informes pertinentes, en el cual a partir de esos informes ya buscaremos la coordinación con las otras fuerzas y buscar los consensos necesarios para que podamos ver la pertinencia de que pueda continuar esta excepción. Tiene que venir con los informes y si se requiere más, seguramente pediremos, ¿no?
2: Esta es una prioridad para dar calma, mejorar la economía de los bolivianos, aunque se ha estado trabajando todo este tiempo.
1: Por supuesto que sí. No tiene una estrategia de reprimir a nadie, tiene una estrategia de normalizar la vida cotidiana de cada uno de los bolivianos para que podamos progresar. Eso es lo importante. No es para el gobierno, no es para el legislativo, no es para el judicial. Es normalizar cada una de la vida de los bolivianos, de sus hijos que van a la escuela, de los hombres y mujeres que van a trabajar todos los días, ya sean de albañiles, aunque vendiendo sus pastillas en la calle, de cada uno de ellos. Ese es el fin del estado de excepción. Y si corresponde estirarlo, seguramente buscaremos los consensos para ello. Muchísimas gracias a todos. Nos vemos.
5: ¿Cómo toma este plazo que han puesto los cívicos de Santa Cruz hasta el 10 de octubre para que el gobierno normalice, regularice la provisión de combustible?
1: Bueno, como ustedes pueden ver, yacimiento es una lata de gusanos. Se ha intervenido. Esperemos. Si bien se ha dado al gobierno, el comité cívico un plazo, lo primero que se tiene que mostrar, y ya se está mostrando desde la intervención, es que se ha abierto una lata de gusanos y hay que reorganizar, tomará el tiempo pertinente al respecto, pero eso debe pronunciarse quienes están haciendo la inversión, quienes están haciendo la intervención, que es en este caso el gobierno nacional.
5: ¿Cómo pasa la constitución?
0: Bien, ahí estuvimos escuchando palabras del presidente de la Cámara de diputado Roberto Castro, quien informó que se espera la solicitud del Ejecutivo para ampliar el estado de excepción. Así también hace referencia a otros temas. Más adelante estaremos con mayores detalles.
13: Bien, gracias, Ever. Sí, detalles que llegan enseguida en la segunda edición de la Red de Noticias Éxito. El presidente de la Cámara de Diputados, el señor Castro, informando que están esperando el Ejecutivo envíe la solicitud para poder ampliar el estado de excepción. 9 minutos nos separan de las 12 del mediodía.
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13: Esperamos hayan tenido una excelente mañana junto a nosotros. Por nuestra parte podemos decir misión cumplida y corazón contento porque los hemos acompañado hasta este instante cuando nos separan 4 minutos de las 12 del mediodía. Mañana nos reencontramos a las 9 en punto. Por el momento, elegimos una canción más que formidable para la despedida, una canción que cumplió ya 36 años, Es por ti, es el título, pero está bien en una versión algo más actual, junto a Alex Sintek. El abrazo para todos.

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1: Bienvenidos sean a la segunda entrega informativa de la Red de Noticias Éxito Bolivia. Saludos país desde la sede de gobierno. 12 del mediodía con 4 minutos. Ha comenzado a informar la Red de Noticias Éxito Bolivia.
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3: Asamblea Legislativa analizará el crédito del FMI y la ley de inversiones mediante un análisis técnico legal. Diputada Herbas alerta que acuerdo con el FMI pretende levantar la subvención en 2027 y aumentar tasas de interés. PDC respalda al gobierno de Rodrigo Paz y prevé convocar a un encuentro político. Ministro Zamora anuncia que hasta el 10 de octubre solucionará el abastecimiento de combustible ante advertencia de los cívicos en Santa Cruz. Gobernación activa mecanismos para solicitar cooperación internacional e impulsar aprobación de resarcimiento para afectados en Viacha. Alianza Unidad presenta ley de inversiones paralela a la ley del gobierno que evita candados constitucionales. Senador Marín Covig espera que se oficialice la libre importación como una solución tras las determinaciones de los cívicos cruceños. Comando de la Paz realizará controles para la lucha contra la minería ilegal. Abusan a un can en la terminal Minasa, luego la mataron a puñaladas. Encuentran el cuerpo de un hombre calcinado, dos personas fueron arrestadas por el hecho. Gobierno posesiona nuevas autoridades policiales. Fuerza Anticrimen se compromete a controlar sectores vulnerables para dar seguridad a la población. Gremiales realizarán un ampliado nacional, advierten medidas de presión. Conapa Bol anuncia incremento del precio del pan de batalla. Mantendrán sus costos hasta fin de mes.
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5: El presidente Donald Trump prometió el miércoles $5,000 a cada adulto estadounidense si los republicanos mantienen el control del Congreso en los comicios de medio mandato de noviembre, en los que pidió el voto como si fuera para él. No precisó de dónde saldrían los recursos para cumplir una oferta que probablemente superaría el billón de dólares. El magnate republicano redobló su desafío frente a las encuestas, en las que su partido lucha contra los demócratas para conservar ambas cámaras del Congreso.
6: Las luces siguen encendidas, pero gran parte de las máquinas ya no. En la periferia de Buenos Aires, la fábrica de calzado Kyoshi sobrevive entre estanterías repletas de mercadería sin vender y líneas de producción semivacías. Donde trabajaban 120 personas en 2023, hoy quedan apenas 14. Una imagen que refleja el intenso debate sobre el rumbo económico de Argentina bajo el gobierno de Javier Milei.
5: El presidente de Bolivia, Rodrigo Paz, solicitó el miércoles a la Fiscalía investigar un posible atentado contra su gobierno tras las explosiones en una unidad militar que dejaron al menos 9 muertos y varias decenas de heridos la semana pasada. Los estallidos se produjeron el viernes en una instalación del ejército en la ciudad de Viacha, de más de 100.000 habitantes, unos 30 kilómetros al suroeste de La Paz. En el lugar se almacenaban material pirotécnico decomisado, granadas y otros explosivos de uso militar. El presidente del Supremo Tribunal Federal, Edson Fachín, suspendió el miércoles la decisión del ministro André Mendoza de apartar de sus cargos al director general de la Policía Federal, Andrei Rodríguez, y al director de inteligencia, Leandro Almada. También se suspendió la decisión del ministro Flavio Dino, que los restituía en dichos puestos. Edson Fachín también asumió la ponencia de las investigaciones del llamado caso de las fake news, que estaba bajo la dirección del ministro Alexandre de Moraes.
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2: En 12 horas con 11 minutos continuamos con el desarrollo informativo. Conapavol anuncia incremento del PAN. Mantendrán sus costos hasta finales de septiembre.
3: Las federaciones me han pedido por lo menos esperar hasta fin de septiembre y ver la realidad. Esperemos, mira, saben, con el dólar fluctuante todo fluctúa. Los precios de la harina y de cualquier insumo y de cualquier consumo a nivel personal.
4: Ever Baltasar, representante de Conapavol, informó que el costo del PAN de batalla se mantendría hasta fin de septiembre. Posterior a ello, se incrementará a 1.30 la unidad del producto.
3: Sabemos esa realidad, pero nosotros, como le digo, exigimos que el gobierno se ponga a trabajar con mi sector, donde lamentablemente creo que nuevamente se está equivocando el viceministro Cezano, Gustavo Cezano. Lamentablemente ayer tuvo reuniones con independientes, lo cual ellos siempre han ofrecido a vender el precio a menor precio de los 0.80 centavos, lo cual ellos son una mínima parte, debe ser a nivel nacional un 10%. Y la Conapavol y sus federaciones somos el 90%. Eso sí, es lo lamentable, nosotros tampoco no queremos llegar a esa situación, seguimos esperando ya más de 10 meses con esta situación, con el gobierno, de poder trabajar y no poder afectar a la población a nivel nacional. Y también este del dólar fluctuante varía el precio, mucho varía. Sube, baja, y queremos algo estable. Si lamentamos

0: independientes que representan un 10% a nivel nacional.
1: El sector panificador siempre ha sido parte de la población, estamos teniendo esa paciencia, ya vamos, a lo mucho podemos esperar un año más, ya no. Miren, espero que este gobierno no cometa otro error. Había una primera nivelación del precio del pan a 0,80 centavos a inicios de este gobierno. El anterior, no es por sacar cara del anterior gobierno, claro, había una subvención, han mantenido el precio más de 15 años a 0,50 centavos el precio del pan. Y miren, en un año, imagínense que haya otra nivelación del precio del pan, mínimamente el pan ya tendría que costar con estos precios de la INA un boliviano con 30 centavos.
0: Red de Noticias Éxito, Lía Vega, La Paz.
2: Cambiamos. La Asamblea de la Cruceñidad le da plazo al gobierno hasta el 10 de octubre para solucionar el tema del combustible. Gary Torres en el informe.
3: Para Éxito Noticias desde Santa Cruz, la Asamblea de la Cruceñidad le da plazo al gobierno hasta el 10 de octubre para soluciones del combustible.
4: También exigimos la liberación total de la importación, distribución y comercialización de combustibles en todos los surtidores del país, eliminando los impuestos que corresponden para reducir el precio del combustible lo más barato posible para el ciudadano, para evitar que la canasta familiar suba. También exigimos que de una vez por todas se rompa todo el monopolio y yacimiento que lo único que ha generado es corrupción junto a la NH. En caso de que el gobierno no atienda las demandas hoy planteadas, el 10 de octubre, el día de la democracia, será el día donde empezarán las movilizaciones en las calles para recuperar lo que el centralismo nos robó. A partir del 10 de octubre, ese día tan importante, los ciudadanos estaremos en las calles. Y si es necesario llegar a un cabildo para que sea el pueblo el que elija el destino de Santa Cruz, así lo haremos. Muchísimas gracias.

0: Muchas gracias. Señores, hasta ahorita. Gracias.
1: Para Éxito Noticias desde Santa Cruz, Gary Torres.
2: Muchas gracias, Gary. El ministro Zamora anuncia que hasta el 10 de octubre solucionarán el abastecimiento de combustible ante advertencia de cívicos cruceños.
3: Me parece bárbaro. Lo único bueno es de que si ustedes pueden ver, ya no tenemos filas en Santa Cruz. Entonces, ¿eso qué quiere decir? Que la intervención, el trabajo realizado de todos los ministros, más la gente de YPFB, está dando resultados. Entonces, yo pienso que hasta el 10 de octubre va a estar solucionado el tema de combustibles.
4: En respuesta al plazo que dio la Asamblea de la Cruceñedad al gobierno, el ministro de Obras Públicas, Mauricio Zamora, afirmó que la demanda por la situación energética en el país estará resuelta antes del 10 de octubre.
3: En pocos días hemos tenido grandes resultados. Fíjense que ya no tenemos filas en Santa Cruz, filas que uno pasaba por la Avancer, camiones, y yo el día domingo me fui toda la Avancer, me fui hasta Warnes, Montero, no había filas. Hice viaje, volví ayer, pasé también desde el aeropuerto Virubiru a la ciudad y no había filas. Entonces, está dando resultados.
4: La autoridad destacó la reducción de las filas en las estaciones de servicio. Explicó que esta mejora responde a un trabajo conjunto.
3: El gobierno envía al día 3,5 millones de litros de diésel. Santa Cruz necesita 3 millones. ¿Qué quiere decir? Que si faltaba es porque nos estaban robando. Estaban haciendo negocio con el combustible. Entonces, en base a una propuesta que nosotros hicimos al Comité Cívico, yo personalmente estuve en el Comité Cívico, estuve con la gente de Asosur, estuve con autoridades, logramos de que se inicie un control social.
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2: Transporte Pesado de Santa Cruz apoyará medidas de presión del Comité Cívico por la falta de combustible.
5: No podemos vivir de promesas que ya se va a solucionar, que va a haber. Entonces, por eso de que nosotros indignados con esta situación.
6: El secretario ejecutivo de la Federación de Transporte Pesado Santa Cruz, Juan Yucra, informó que se sumarán a las medidas asumidas por el Comité Cívico Pro Santa Cruz, que fijó un plazo hasta el 10 de octubre como máximo para que el gobierno responda a las demandas aprobadas en la Asamblea de

0: la cruceñidad, entre ellos el tema del combustible.
1: Estamos esperando también que se pase el estado de excepción. Si tenemos que estar en las calles, vamos a estar en las calles. ¿Por qué? Porque queremos el combustible y que se abastezca con normalidad para no seguir sufriendo. Por ejemplo, mire, en Santa Cruz, ¿qué está pasando? No se pilla ni a 18 ni a 20 bolivianos el combustible. Muchos agricultores chicos, vamos a decirlo así, tienen una inversión que sembrar, tienen sus químicos y no pueden perjudicar, no se puede decir, no voy a sembrar porque la siembra tiene su tiempo, tiene su límite. Entonces no podemos decir, vamos a sembrar de aquí un mes cuando haya diésel, no. Entonces la gente está obligado a comprar a 18 o 20 bolivianos. Hemos estado ahí, pues nosotros vamos a apoyar porque necesitamos el combustible y todo el país necesita, no solamente Santa Cruz, todo el país necesitamos porque necesitamos progresar, necesitamos trabajar, que se acabe. Mire, ¿cómo es posible? Mire, le voy a dar otro ejemplo.
0: Indicó que su sector espera que solo pase el estado de excepción y estarán en las calles porque varios de sus compañeros se ven afectados, entre ellos los que se dedican a la siembra.
1: Una semana en el surtidor en Santa Cruz, viene a La Paz, descarga su carga, otra semana para retornar porque 600 litros alcanza para solamente llegar a Santa Cruz. Entonces esto ya es insostenible, estamos perdiendo mucha plata. Se ha pedido que se abrogue esta ley, este decreto, diré, de que no se puede seguir trabajando. Como le digo, esto más bien ha generado problemas, ha generado más escasez de combustible porque la gente se está dedicando a comercializar en el mercado negro.
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2: Gremiales realizarán un empleado nacional, advierten con medidas de presión.
3: Como central de trabajo de Bolivia, tenía que estar el día de hoy en Cochabamba, después Santa Cruz, pero la próxima semana vamos a ir a los 9 departamentos porque el estado de excepción ya se está terminando. Hay gente que dice, a nombre de autoconvocados, amenazan que van a destrozar una y otra cosa. Eso nos perjudica y nos trae problemas a los gremiales. Pero también nosotros no descartamos movilizarnos, pero orgánicamente en los 9 departamentos y provincias tenemos que llevar una sola voz. De esa manera, la Confederación Gremial de Bolivia, a la cabeza de la compañera Lidia Balboa, está previsto para la próxima semana un empleado nacional, puede ser en el departamento de Cochabamba o de Potosí de Oruro, uno de los 3 departamentos que está viendo para que se lleve el empleado nacional del sector gremial.
0: Toño Siñani, representante de los gremiales, informó que su sector realizará un empleado nacional donde tratarán el tema del dólar y otros factores que afectan la economía del país.
3: El tema del dólar está afectando no solamente al transporte, al gremial, al CONAMIP, en todo, porque no tenemos un dólar fijo. Le hemos pedido al gobierno central que de una vez pueda ser un dólar fijo, que bien pueda ser en 11 o algo, pero ahí fijo, pero tiene altas y bajas. Un tiempo ha subido hasta más de 11.70, después ha bajado hasta 11.50, ahora ya está más de 12 bolivianos. Y ese dólar flexible nos afecta, pues, al compañero gremial, al minorista, no al mayorista. El mayorista hace acopio, pero cuando sube el dólar nos viene al tema del dólar que ha elevado.
0: Afirmó que su sector pide que el dólar sea fijo para no afectar a los pequeños productores. Además, que el gobierno dé una solución inmediata a la falta del combustible.
3: Por eso nosotros pedimos que de una vez el gobierno central se ponga la mano al pecho y haga, pues, un dólar fijo y ya no queremos más dólar flexible. Primero, hasta el día de hoy, no lo creemos lo que dice el Banco Central, porque más ha tenido tendencia de elevarse el dólar y no de bajar. Por eso recordemos, si ha subido más de 11.70, ha bajado a 12.40, ahora está más de 12.40. O sea, no, que no mientan, pues, que va a tener tendencia de bajar.
0: Red de Noticias Éxito, Lía Vega, La Paz.
2: Y municipios de Chuquisaca sufren por la sequía y la falta de diésel.
4: El alcalde del municipio de Yotala, Sabino Albarracín, expresó su preocupación porque su región está sufriendo los efectos de la sequía. Y esta zona es productora de leche, de ganado de engorde y cuenta con gran cantidad de granjas de pollo, a las que no se las puede abastecer de agua porque no se cuenta con diésel para las cisternas.
5: Uno, necesitamos tanques de almacenamiento, otro, necesitamos justamente eso, lo que es para el trazado, ¿no? Si nos consiguieran horas de alquiler de cisterna para tratar el agua, sería lo mejor que se puede. Esperemos que no vayamos a sufrir, más que todo para el consumo de agua para los animales, ya que en Yotala tenemos ganado lechero, tenemos ganado de engorde, como también lo que es las granjas de pollos pasilleros. Entonces también los agricultores están sufriendo porque ellos están comprando de diferentes fuentes de agua para poder abastecer y dar el líquido correspondiente para la producción de la carne de pollo.
4: Ya son 3 semanas que la maquinaria pesada de Yotala no funciona por falta de diésel, declaró el alcalde, y no se puede comprar en los surtidores combustible porque la ANH no autorizó la emisión del BESISA, problema que repercute principalmente en la agricultura.
5: Lamentablemente, hasta la fecha ya son 3 semanas que la maquinaria pesada del gobierno municipal está paralizada justamente por falta de diésel, ya que, por ejemplo, hace 2 semanas ha llovido suficiente como para hacer el preparado de terrenos agrícolas, pero lamentablemente no hemos podido utilizar los tractores agrícolas del gobierno municipal por falta de diésel. Tampoco no nos quieren autorizar la emisión de BESISA a estos tractores para que ellos directamente puedan ir a cargar, ya que usted sabe muy bien, no hace mucho se ha hecho la reapertura del funcionamiento del supergrifo que está dentro del municipio de Yotala.
4: Para Red de Noticias Éxito, desde Sucre, Renan Martínez.
2: Muchas gracias, Renan. Senador Marinkovic espera que se oficialice la libre importación como una solución tras las determinaciones de cívicos cruceños.
6: El tema no es de darle plazo a Yacimiento, porque Yacimiento es incapaz de abastecernos. Eso tengámoslo muy claro, este gobierno no tiene plata, el país está quebrado y no pueden seguir. Es un sistema corrupto e ineficiente. Que liberen, nosotros tenemos la ley lista, está aquí en el Senado para que se libere y haya libre competencia y todos podamos tener combustible, dejar de hacer fila, tener mejores precios y tener calidad de combustible, que es lo más importante.
7: El senador Branko Marinkovic mencionó que una de las soluciones a la crisis del combustible es la aprobación de una ley para la libre importación y se ejecute la competencia con Yacimientos Petrolíferos Fiscales Bolivianos.
6: Para mí es la única alternativa para solucionar el tema de los combustibles en el país, no la movilización. Si no solucionamos el tema del combustible, movilizaciones van a haber de todas maneras. El diálogo siempre tiene que estar abierto, eso para mí es fundamental, pero pensar que el diálogo va a resolver el problema del combustible es una ilusión. Nosotros lo que tenemos que hacer es liberar.
7: En relación a la advertencia de los cívicos cruceños para iniciar movilizaciones, el senador indicó que las medidas de presión inician debido a la falta de soluciones.
6: Ahora, hay que entender también el contexto en el que se ha recibido este gobierno. Bolivia está hecho un desastre, o sea, tenemos problemas por donde miremos. Entonces, hay partes que se pueden criticar y hay partes que hay que entender que va a tomar tiempo salir de esta crisis. Ojalá que el gobierno se deje ayudar con nosotros, que podamos nosotros hacer las leyes necesarias y que entiendan que hay que cambiar muchísimas cosas en la economía para que esto.
7: Red de Noticias Éxito, Ever Vargas, La Paz.
2: 2:25, información de último momento. La Comisión Interventora de la Agencia Nacional de Hidrocarburos, hablamos de la ANH, está brindando detalles sobre las acciones y avances registrados durante el proceso de intervención a esa entidad. Marcelo Blanco, ministro de Hidrocarburos, con el uso de la palabra en este momento.
8: Sistema de CISA ya fue reemplazado y está parchado a nivel nacional. Tenemos que realizar aún muchas más mejoras, pero nuestros equipos técnicos ya están trabajando acá. Hemos incorporado alrededor de 20 nuevos funcionarios y esos funcionarios están trabajando. Se les ha instruido también al director de la ANH que tiene que dar prioridad a los trámites. No queremos ver esas colas inhumanas que están haciendo, ya no es colas por diésel, es colas por trámites. Eso no puede suceder. Hoy día vine y encontré a varios señores de la tercera edad haciendo colas y eso no se puede permitir. Entonces estamos agilizando y mejorando todos los procesos. En días más se va a contratar a la consultora que va a reorganizar la ANH. Bueno, y eso era básicamente lo que queríamos informarles. Le doy la palabra al ministro Justiniano, por favor.
9: No sé si los dejo ahí.
10: Sí.
9: Perfecto. Primero que nada, agradecer al ministro Marcelo Blanco porque en conjunto con él y por supuesto a la cabeza de él estamos llevando adelante toda esta intervención, la cual tiene que dar resultado para las familias en Bolivia, para nuestros transportistas, nuestros cuentapropistas, nuestros productores, y al final del día esta agencia tiene que volver a ser lo que en su momento fue creada para que sea. Sin embargo, dentro de todo este tiempo, dentro de todo este desplace de intereses muy, muy oscuro, lógicamente se ha desintegrado su formación, se ha desintegrado también su objetivo y eso ha permitido de que se hagan muchas maleantadas, pero muchas, ¿eh? Lo importante es de que tenemos que decirle a la población con veracidad, de frente a ello, qué es lo que ha pasado, pero también qué estamos haciendo. Porque al final del día, esto no basta solamente con decir, sí, pasa, hemos encontrado, sí, pero ¿qué estás haciendo? ¿Qué diablos estás haciendo? O sea, ¿qué estás haciendo para mejorar mi vida? Porque yo estoy 3 días haciendo cola o 4 días haciendo cola. Es por eso de que hemos encontrado en este corto tiempo 9 vulnerabilidades dentro de lo que es el sistema informático. Como decía el ministro, una desintegración total entre lo que es la parte de control y lo que es la parte también de yacimientos cuando agarra y asigna y vende el combustible. En otras palabras, para que lo entendamos todos, esto de acá pasaba y esta otra parte, aunque se enteraba, no tenía ninguna conexión para ver dónde estaba el desvío del combustible. Es por eso de que dentro de lo que es el sistema de la ANH se encontraron puertas traseras para entrar al sistema. Eso significa de que gente externa estaba entrando y vulnerando el sistema. También había despachos sin límite de otra gente que tenía acceso al sistema y de que entraba y generaba acciones como si fueran funcionarios del sistema de la ANH. Teníamos también cuando se generaba alguna acción, por ejemplo, contra un surtidor o contra un importador o contra quien sea, un bloqueo por alguna irregularidad, misteriosamente había gente que lo desbloqueaba. Misteriosamente. Todo se ha detectado y por supuesto también se encontraron cuáles eran las contraseñas las cuales utilizaban. Esto permitió de que se genere una cantidad masiva de irregularidades dentro de lo que es la agencia, que es fundamental para lo que es el trabajo de yacimientos petrolíferos fiscales bolivianos.
2: Oscar Mario Justiniano, ministro de Producción Sostenible, Medio Ambiente y Agua. Por la parte de la Comisión Interventora de la Agencia Nacional de Hidrocarburos, explicando los detalles sobre las acciones y avances registrados durante el proceso de intervención. 2:30, enseguida más información.
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9: 2:34. El gobierno posesiona nuevas autoridades policiales.
10: Hace 10 meses que empezamos una política con respecto a una institución fundamental de la patria como es la Policía Boliviana, que ha tenido tres matrices centrales. Primero, la institucionalización y la recuperación del orden dentro de la Policía Boliviana.
11: El ministro de Gobierno, Marco Antonio Oviedo, posesionó a los nuevos directores generales, directores nacionales y comandantes departamentales de la Policía Boliviana como parte de la política de fortalecimiento institucional que impulsa la cartera de Estado.
10: Hoy ustedes están siendo posicionados en sus cargos porque se ha hecho desde el Comando General de la Policía, la Subcomandancia y la Inspectoría una selección rigurosa en base a sus méritos académicos, a sus méritos y seguimiento de carrera y a la vocación de cada uno de ustedes. Vamos a seguir con la tarea de recuperar la institucionalidad en nuestra institución. La segunda matriz es la de la honestidad, la de recuperar el prestigio y la honorabilidad de la Policía Boliviana. Debo reconocer que el anterior mando policial de la policía ha hecho una tarea efectiva.
11: Durante su intervención, el ministro Oviedo señaló que la gestión de los últimos 10 meses se sustenta en tres matrices fundamentales: la institucionalización, honestidad y profesionalismo para lograr la transformación de la institución del orden.
10: Necesitamos nosotros, y yo me incluyo en esto, recuperar la credibilidad de la sociedad boliviana.
11: Red de Noticias Éxito, Lía Vega, La Paz.
9: Cambiamos el rumbo informativo. La Asamblea Legislativa Plurinacional analizará el crédito del Fondo Monetario Internacional y la Ley de Inversiones mediante un análisis técnico y legal.
12: Tengo entendido que ayer tenía que tratarse ya a las 4 de la tarde, pero se ha extendido la plenaria, entonces por prelación la van a tardar, lo van a tocar a partir del día de hoy. Esperemos que todo salga bien.
13: El presidente de la Cámara de Diputados, Roberto Castro, informó que la Comisión de Planificación iniciará en las próximas horas el análisis del acuerdo de financiamiento por 1.900 millones de dólares con el Fondo Monetario Internacional.
12: Como te digo, todo se va a trabajar junto con los equipos del ministerio que están llegando y ahí se hará darán todas las explicaciones técnicas, políticas y seguramente hasta jurídicas para llevar adelante este acuerdo con el FMI. Ambos tienen su prioridad, pero te digo lo siguiente, la ley de inversiones tiene 127 artículos.
13: De igual forma, indicó que se prioriza el tratamiento con celeridad de la ley de inversiones. Explicó que evaluará ambos proyectos de ley, tomando en cuenta los aspectos técnicos y legales.
12: Todos están llevando de manera paralela. De hecho, la ley de inversiones es la primera que se está tomando en cuenta, pero también ha llegado el crédito del FMI. Entonces, se están haciendo contrapesos para poder discutir ambas al mismo tiempo.
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9: Diputada Herbas alerta que, de acuerdo con el Fondo Monetario Internacional, pretende levantar la subvención en 2027 y aumentar las tasas de interés.
14: Obliga al gobierno a aumentar el precio de la gasolina y el diésel para todos en enero del 2027. Tiene fechas específicas. En enero 2027 se va la subvención absoluta al diésel y la gasolina. Van a congelar los salarios de maestros, los salarios de médicos, los salarios de militares, de policías.
13: La diputada de Alianza Popular, Claudia Herbas, cuestionó los condicionamientos para el préstamo del Fondo Monetario Internacional. Rechazó el principal compromiso que define eliminar la subvención a los carburantes el próximo año.
14: Y además de eso, van a aumentar las tasas de interés de todos los créditos. Créditos de vivienda. ¿Cuántos tenemos créditos de vivienda? Créditos de producción. Los bancos van a tener liberalización del techo de interés y nos van a subir a todos, absolutamente a todos, las tasas de interés de nuestros créditos. Y como lo venía diciendo, parte de ello era, nos van a subir las tarifas de electricidad, de gas, de agua.
13: El acuerdo tiene por objetivo fortalecer la protección social focalizada con objeto de mitigar el impacto de los precios más altos del combustible en los hogares vulnerables. La diputada lamentó las medidas que asume el gobierno.
14: Pero nos dicen que los 1.900 millones del FMI es la única forma que nos van a sacar de la crisis. Por favor, que nos va a sacar de la crisis primero empobrecernos más y ajustarnos el cinturón los que menos tienen. La gente pobre, la clase media, ellos son los que vamos a pagar la deuda. Somos los que vamos a pagar la deuda. Nos dicen que no hay opciones.
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9: PDC respalda al gobierno de Rodrigo Paz y prevé convocar a un encuentro político.
12: Quiero ser claro. Respaldo la estabilidad democrática y la gobernabilidad del gobierno constitucional del presidente Rodrigo Paz. Acompañaré las decisiones que dentro de la Constitución y la ley estén orientados a resolver los problemas que hoy afectan a las familias bolivianas. Ese respaldo no es un cheque en blanco. Gobernabilidad no significa subordinación. Acompañar al gobierno no significa renunciar a la fiscalización.
13: Otra facción del Partido Demócrata Cristiano, encabezada por el presidente de la Cámara de Diputados, Roberto Castro, manifestó su pleno respaldo al gobierno del presidente Rodrigo Paz y a las medidas que viene impulsando.
12: Las diferencias dentro del PDC deben resolverse dentro de la institucionalidad del partido, con respecto a sus normas, a sus órganos y a sus representantes. Un partido se fortalece cuando puede procesar sus diferencias sin trasladar conflictos al funcionamiento del Estado. No estoy aquí para una disputa personal con nadie. Estoy aquí para fijar una posición.
13: En ese sentido, enfatizó que las diferencias dentro del partido político deben resolverse de manera interna. Anunció que se prevé convocar a un encuentro del PDC.
12: Lo que se ha propugnado es el encuentro político que el presidente Rodrigo Paz está propugnando en reunión con las otras fuerzas, justamente para buscar los consensos. Como ven, el PDC tiene como principio manejar este tipo de trabajo de consensos y debemos hacerlo porque es una nueva democracia. Esta nueva democracia tiene bastantes fuerzas políticas y estas fuerzas políticas deben consensuar. Lo hemos hecho los últimos 10 meses en el legislativo.
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9: Hay preocupación en la ciudad de El Alto por la cotización del dólar.
15: Pedro Valda, secretario ejecutivo de la Central de Gremiales del Alto, expresó su preocupación por la fluctuación del dólar y el incremento de los costos de importación. Anunció un ampliado para analizar posibles movilizaciones.
16: Ha afectado mucho, ¿no?, a nuestros hermanos comerciantes minoristas en específico. Estábamos viendo esperanzados, ¿no?, con la bajada del dólar, pero lamentablemente había sido, pues, un impulso para subir con más fuerza. En ese aspecto, nosotros nos encontramos muy preocupados. Ya hay voces, solicitudes, requerimientos de diferentes dirigentes de las asociaciones, y ya convoquemos a un ampliado para hacer un análisis sobre este tema. Simplemente estamos esperando que puedan cumplir este estado de excepción para poder ya convocarnos entre nosotros.
11: También. La presidenta del Consejo Municipal de la Ciudad del Alto, Susy Brañes, sostuvo que la subida del dólar afectará al municipio, teniendo que hacer adendas a contratos que tenían ya establecidos.
17: Un 12.42, ¿no? Realmente ese, pues está subiendo, incluso ya quiere acercarse a los 13. Y prácticamente esta oscilación que existe en el dólar, que bueno, más va en ascenso que en descenso, afecta a toda la población alteña, especialmente a la población que vive de lo que es pues el comercio, también de los cuentapropistas, de los artesanos, que muchas veces tienen que utilizar materia prima importada, ¿no? Entonces, en ese caso, pues está siendo afectada. Actualmente, de igual forma, ¿no? Dentro de lo que es el municipio, ahora estamos con algunos, prácticamente con los POAs iniciales que se ha tenido dentro de lo que es la anterior gestión. Estamos dando continuidad. Sin embargo, para adelante estamos viendo también estos aspectos. Esto hace que tengamos que hacer adendas a los contratos que existen.
11: El vicepresidente del Consejo Municipal de la Ciudad del Alto, Mara Carapi, expresó su preocupación por el precio del dólar, que hoy llegó a 12.42, lo que está haciendo que paren las obras de construcción por la subida de material, expresó la autoridad.
18: Que pueden dar las autoridades. En este caso ya es reiterativo y alguien tiene que sacar la voz por la Ciudad del Alto. El dólar, hermanos, amaneció con 12.42 y pareciera que el gobierno se está empecinando en batir el récord. Ni los 80, ni los 90, menos 2000, hemos tenido este tipo de cotización del dólar, y estoy seguro que mañana pasado va a seguir subiendo. ¿Qué está afectando, hermanos? ¿Qué está agudizando? La crisis económica. Muchos hermanos albañiles nos han llamado y nos han dicho que han parado las obras porque el precio de los instrumentos, de los insumos para la construcción, está subiendo de precio. Los hermanos albañiles están parando, los hermanos comerciantes también. Los precios de la canasta familiar, los primeros de primera necesidad de la canasta familiar, están también subiendo. Entonces, hermanos, nos preocupa porque hoy por hoy este boliviano, que representa a los 10 bolivianos como tal, ni siquiera alcanza un dólar. Antes estos 10 bolivianos alcanzaban por lo menos a un dólar y medio. Hoy por hoy esto ha perdido su valor adquisitivo, ha perdido el 35, entre 40% del valor adquisitivo. No puedes comprar lo mismo que comprabas antes. ¿Quiénes pagan los platos rotos, hermanos? Las familias más empobrecidas, las familias que no llegan ni siquiera al salario mínimo nacional. Insisto una vez más, hasta que el gobierno nos escuche, las familias bolivianas no ganan en dólares.
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9: 12 horas 48 minutos. Vamos hasta Santa Cruz porque el alcalde Saavedra inaugura módulo educativo. Gary Torres en el informe.
27: Para Éxito Noticias desde Santa Cruz, el alcalde Saavedra inaugura módulo educativo en el barrio Magisterio Sur.
28: Sí, muy contento. Una hora muy especial, es el primer módulo de nuestra gestión, Dios quiera que vengan muchos más. Y sobre todo un barrio que tuvo que esperar más de 20 años para que se haga realidad esto. Esto estaba abandonado. Entonces nos organizamos, hablamos con la empresa, retomamos las obras y hoy hacerlo en septiembre es muy especial. Son casi 900 niños que van a tener la posibilidad en ambos turnos de estudiar en un lugar mejor. Estamos dignificando la educación y los papás también contentos. Nosotros ni se diga, una inversión de casi 8 millones de bolivianos en total, pero sobre todo la satisfacción de darle algo, de devolverle algo a esta ciudad. Como yo decía, ellos no tienen nada que agradecer. Esto se hace con la plata de la gente.
27: Para Éxito Noticias desde Santa Cruz, Gary Torres.
9: Muchas gracias, Gary. Y la gobernación paseña activa mecanismos para solicitar cooperación internacional para impulsar la aprobación del resarcimiento por afectados en Viacha.
29: Vamos a activar los mecanismos institucionales de la gobernación para tocar las puertas de la cooperación internacional y poder ver si podemos establecer un mecanismo similar al que se estableció con motivo de la riada.
30: Con el objetivo de ejecutar el resarcimiento a las familias afectadas por la explosión en Viacha, el gobernador de La Paz, Luis Revilla, anunció que se activaron mecanismos para gestionar ayuda internacional e impulsar la aprobación de leyes en el legislativo.
29: Yo quiero respaldar de manera pública, y lo haré conversando con la Brigada Parlamentaria de La Paz, para que se pueda efectivamente aprobar esta ley y se dé este inicio a un proceso que no es rápido ni sencillo, pero que puede darle certezas a la gente, a los vecinos en Viacha, para que puedan tener en un mediano plazo la posibilidad de tener un resarcimiento.
30: Al momento explicó que la gobernación envió maquinaria a disposición de las autoridades de Viacha para continuar con los trabajos de limpieza y el retiro de escombros en el regimiento militar.
29: Está ahí a la disposición de las autoridades y del alcalde para cuando eventualmente pudiera ingresar una maquinaria de mayor envergadura, que no es el caso en este momento, pero está lista la maquinaria que ha provisto el gobierno municipal de Viacha, la gobernación, debo decir, el propio alcalde de manera personal ha puesto su propia maquinaria de su empresa a disposición para poder realizar estas tareas.
30: Red de Noticias Éxito, Eder Vargas, La Paz.
9: Muchas gracias, Eder. Y a la Ciudad del Alto, el municipio promueve prevención contra el suicidio.
31: En el Día Internacional para la Prevención del Suicidio, la Alcaldía del Alto promueve la práctica deportiva y atención psicológica gratuita como herramientas para cuidar la salud mental de los niños, jóvenes y familias. Así lo ha hecho conocer Israel Fernández, secretario de Desarrollo Económico.
32: Muchas razones, tenemos muchas directrices que orillan a las personas a tomar este lamentable episodio, ¿no?, que es el suicidio. Nosotros lo que estamos buscando, y sobre todo a través de nuestra juventud, nuestra niñez, nuestra adolescencia, es inculcar que hay respuesta para todo, hay salida para todo. Miren, ahora estamos en un evento tan bonito como es la diversión alternativa cero alcohol. Estos argumentos hacen y van a hacer a que nuestras niñas, nuestros jóvenes, nuestros adolescentes busquen a través de la práctica del deporte, pues, no pensar de manera negativa, no pensar que el mundo se acaba por algún argumento, no pensar que la única salida es quitarse la vida. Por el contrario, para todo hay solución, ustedes muy bien lo saben, y es lo que también nosotros estamos haciendo a través de prevención. Nosotros, al fortalecer a nuestras mujeres emprendedoras, al dar charlas motivacionales, impartir talleres, al buscar y escuchar a nuestra niñez, adolescencia, a nuestras mujeres en situación de violencia, lo que estamos haciendo es que no se acaba el mundo por algún argumento que tal vez para ellos en ese momento implica quitarse la vida. Y este día, en el Día Internacional de lo que es de la lucha contra el suicidio, pues nosotros alzamos la voz y seremos los portavoces para iniciar y señalar que hay salida para todo, practiquemos el deporte, busquemos alternativas, nos pueden escuchar, sus autoridades están para eso, váyanos a nuestros Slims de NEAS también, ellos también a través de los psicólogos pueden buscar y encontrar alguna salida. No se olviden que nosotros dentro de nuestras tipologías tenemos este aspecto de apoyo y orientación integral. Vayan, nos escuchemos y sobre todo, ¿no?, busquemos esa confianza, esa comunicación dentro de la familia, que es uno de los lugares esenciales para prevenir lo que es el suicidio.
2: Red de Noticias Éxito, Gilda Castro, El Alto.
9: Muchas gracias, Gilda. Y en Potosí, la Central Obrera Departamental pide ampliado general de la COP y encontraron más irregularidades en el CEDES Potosí. Juan Carlos Colquín, el informe.
3: Gracias, buenas tardes. Total descontento en las organizaciones sociales, cívicas y laborales por las políticas del gobierno. Ya no encuentra solución a diferentes temáticas, sobre todo centrales como la falta de combustibles. Estamos esperando que el Comité Ejecutivo Nacional de la Central Obrera Boliviana convoque a una reunión una vez concluida la ley de excepción para organizar futuras movilizaciones. No hay horizonte, no hay brújula en las políticas del gobierno, dijo el secretario ejecutivo de la Central Obrera Departamental, Heriberto Chavarría.
4: Las organizaciones sociales, cívicas, sindicales del país, y por lo tanto, bueno, decimos para qué. Y hoy es cierto, pero cuando la gente se sienta afectada en sus intereses económicos, sociales, todos estamos en la obligación de protestar, o sea, hay que protestar, no nos queda otro camino.
5: Pero la COP no dice nada, el Comité Ejecutivo, ¿qué está pasando?
4: Bueno, es cierto, no, seguramente la COP, la Central Obrera, está en la obligación de convocar a un encuentro, estamos todos a la espera de ese encuentro para poder hacer un análisis honesto, sincero y real.
3: Otra, el director técnico del Servicio Departamental de Salud, Javier Mondocorre, ha confirmado que se siguen descubriendo irregularidades que se han cometido en el área de salud en el pasado, hasta hacer figurar con apetitos personales a personal que falleció hace varios años atrás. La denuncia ya está en el Ministerio Público, dijo.
6: En el CD estamos haciendo rotaciones del personal de salud. Muchos están de acuerdo, digo, muchos no están de acuerdo con el movimiento que estamos haciendo, pero hacen su representación, ¿no? Como abogado, en 2021. Aquí este es el abogado Jaime Fabián Chávez Cuevas. Aquí está su de la funeraria Santa Teresa, ¿no? Han contratado como 8 personas, ¿no? 8 personas, ¿sabes? Que me encuentro con nuestro abogado jurídico. Entonces aquí también está en el registro de la abogacía, fallecido, nos reportan. Entonces, mi persona el día de ayer ha presentado a la Fiscalía Departamental de Potosí, como nosotros como demandante, ¿no?, para que se investigue por qué estas personas han usado a una persona que ha fallecido en 2021.
3: Desde la red satelital Huayna Potosí, para la Red de Noticias Éxito, reportó Juan Carlos Colque.
9: Muchas gracias, Juan Carlos. En la Ciudad del Alto, el Consejo Alteño trata proyecto de ley distintivo para la producción hecha en la Ciudad del Alto.
10: El Consejo del Alto tratará en sesión el proyecto de ley municipal que propone crear un distintivo oficial para productos y artesanías hechas en esta ciudad, denominado sello municipal hecho en el Alto, Yamasa.
11: Buenos días, acá desde la Comisión Jurídica, de la cual soy presidente, hemos trabajado en una norma que beneficia a este sector olvidado y que es el motor productivo y el que mueve la economía local de nuestro municipio, que es a las unidades productivas de nuestra ciudad, en el sello municipal hecho en el alto denominado Chamasa, que significa nuestra fuerza, para demostrar al interior y al exterior de nuestro país que desde el alto se produce con calidad, desde el alto se produce con la fuerza de las manos, se produce con la fuerza del pensamiento. Es por eso que se denomina Chamasa.
0: Tener este sello, ¿qué beneficios les va a dar a los artesanos, a los productores?
11: Los beneficios en micro van a ser trabajados con el Ejecutivo Municipal. Una vez sancionada la norma, estamos disponiendo 90 días para su reglamentación, para que se reúna con las asociaciones para trabajar en los beneficios micro, pero a nivel macro existe prioridad en los espacios para la exposición de sus productos, en la capacitación constante a los micro y pequeños empresarios, para el fortalecimiento de la calidad de sus productos.
2: Red de Noticias Éxito, Gilda Castro, El Alto.
9: 12:57, la última fuerza anticrimen se compromete a controlar sectores vulnerables para dar seguridad a la ciudadanía.
1: Entendemos de que hay varios casos que preocupan a la ciudadanía, particularmente relacionado a la comisión de hechos delictivos con diferentes particularidades y características. Hemos recibido la instrucción de nuestro comandante general, el coronel Adrián Álvarez, para hacer énfasis en aquellas circunstancias que están generando inseguridad en la población. Trabajar bajo este parámetro y será con el apoyo de la ciudadanía, de las autoridades en los diferentes niveles, para que podamos controlar este flagelo que está ocurriendo lamentablemente en estos sectores donde se encuentran muy vulnerables. Solo que ahora le vamos a dar otra dinámica, otra estrategia para que tengamos mejores resultados.
2: Red de Noticias Éxito, Lía Vega, La Paz.
9: Punto final en la presente entrega informativa. Gracias por su sintonía. Que tenga un excelente resto de jornada y recuerde ser usted el protagonista de buenas noticias para su propia vida. Soy Marcelo Mauricio Mantilla Hinojosa y será hasta la próxima.
7: Asamblea Legislativa analizará el crédito del FMI y la ley de inversiones mediante un análisis técnico legal. Diputada Herbas alerta que acuerdo con el FMI pretende levantar la subvención en 2027 y aumentar tasas de interés. PDC respalda al gobierno de Rodrigo Paz y prevé convocar a un encuentro político. Ministro Zamora anuncia que hasta el 10 de octubre solucionará el abastecimiento de combustible ante advertencia de los cívicos en Santa Cruz. Gobernación activa mecanismos para solicitar cooperación internacional e impulsar aprobación de resarcimiento para afectados en Viacha. Alianza Unidad presenta ley de inversiones paralela a la ley del gobierno que evita candados constitucionales. Senador Marín Covig espera que se oficialice la libre importación como una solución tras las determinaciones de los cívicos cruceños. Comando de la Paz realizará controles para la lucha contra la minería ilegal. Abusan a un can en la terminal Minasa, luego la mataron a puñaladas. Encuentran el cuerpo de un hombre calcinado, dos personas fueron arrestadas por el hecho. Gobierno posesiona nuevas autoridades policiales. Fuerza Anticrimen se compromete a controlar sectores vulnerables para dar seguridad a la población. Gremiales realizarán un ampliado nacional, advierten medidas de presión. Conapa Bol anuncia incremento en el precio del pan de batalla. Mantendrán sus costos hasta fin de mes.
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0: Hola, ¿qué tal? ¿Cómo están? Qué gusto saludarles, amigos y amigas en todo el país. El placer de siempre de estar frente a su receptor aquí a través de Radio Éxito Bolivia, Éxito Sports. Hoy, jueves 10 de septiembre, 13:05, arrancamos, por supuesto, la información deportiva, ¿no? Estamos justamente a media semana, donde se está jugando la Copa Bolivia. Ayer victoria del conjunto gualdinegro en Cochabamba, un debut importante de jugadores jóvenes que se ha marcado ayer en territorio cochabamino con victoria, además decía, ¿no?, del plantel gualdinegro. Falló un penal el jugador Pachu y eso no le gustó a hinchas atigrados como punto de partida de lo que es la Copa Bolivia. En cuanto a otros resultados, goleada igual de Blooming, por mencionar algunos, ¿no? Hoy juega Bolívar por la Copa también frente a plantel de Independiente Petrolero, transmisión de Éxito Sports en este caso. Y por supuesto hay bastante información que estaremos hablando a lo largo de esta hora y media, ¿no? Y un panorama complicado, me parece que se le avecina a Moisés Paniagua, porque el club que hoy por hoy tiene su ficha de actuación, que es el Huidad, me parece que está tomando vendetas de alguna manera, porque le están cobrando ya de forma insistente desde el jugador, también como seguramente desde el plantel de Always Ready, porque no ha pagado, entiendo que nada, y obviamente ya se va a ir a tener que ir, se va a tener que ir a FIFA, y seguramente eso no le gusta al Huidad, y se están queriendo agarrar con el jugador Paniagua para dejarlo quizás sin chances de que pueda estar deportivamente jugando, compitiendo, ¿no? Y definitivamente eso le afecta a un jugador nacional que tiene, a propósito, 18 años, o creo que ya 19, pero de alguna manera, por supuesto que lo perjudica deportivamente, porque no podría estar en la selección, pues si estás en actividad, por ejemplo, ¿no? Y claramente, claro, seguirá cobrando, pero sin jugar, o sea, es realmente un panorama complejo que hoy por hoy vive un jugador nacional, simplemente por la crisis que hoy por hoy pasa un equipo en Marruecos como es el Huidad. Hay bastante información deportiva, ese es un tema que también abordaremos, y por supuesto, ya calentamos igual lo que va a significar la convocatoria de la Selección Boliviana de Fútbol, que lo hará conocer la próxima semana el señor Oscar Villegas, ¿no? Por ejemplo, ya meto pregunta, ¿tendría que convocarlo a Vizcarra o no? No está jugando el Billy, digamos, ¿no? Otro me dirá, sí, es el arquero de la selección. Lo mismo, ¿tendría que convocarlo a Paniagua, por ejemplo, o no? Y claro, y seguramente hay situaciones que uno se consulta, ¿no? Por ejemplo, la convocatoria inminente tendría que ser igual del Papu Velázquez, ¿no? Que tendría que estar convocado porque está pasando un buen momento, digamos. Y bueno, vamos a calentar la jornada. ¿Cómo te va, querido Lucho Moreno? Buenas tardes, bienvenido a esta jornada de información deportiva acá en la radio.
1: Buenas tardes, Yasmani. Un abrazo cordial para todos los amigos que están en sintonía de la radio, para los amigos del transporte público, ¿no? Un saludo cordial que siempre están en sintonía de la frecuencia de los ganadores, Radio Éxito Bolivia, aquí 93.1. Así que tenemos muchas novedades. Por ejemplo, tú hablas un poquito de la Selección Boliviana de Fútbol. El Santos Fútbol Club ya ha confirmado la convocatoria de uno de sus jugadores juveniles, que es boliviano, Marcelo Torres Contreras. Ya prácticamente ha felicitado por esta convocatoria para estos partidos amistosos internacionales que Bolivia jugará por fecha FIFA, así que es el primer convocado oficialmente conocido por medio de los del club del Santos, ¿no? Donde milita también Miguelito Tercero, que seguramente también estará en la nómina de los llamados a defender la camiseta de la Selección Boliviana de Fútbol por el señor Oscar Villegas. Así que todo va mostrándose para poder encaminar estos partidos internacionales y a ver cómo nos va en estos duelos internacionales.
0: Seguro, seguro, querido Lucho Moreno, ¿no? De entrada, igual, por ejemplo, yo ya observo algo, ¿no? Mantenemos la idea con Oscar Villegas, cambiamos la idea, porque simplemente antes de saludarlo a Asbel, ¿no? Ya se me vienen muchas preguntas a mí en la cabeza.
1: Digo Oscar Villegas porque no quiero ser cizañoso, porque si digo no sé quién dirigirá, ya van a decir Lucho está claro, de cizañoso, sí, quiere tomar, sí, sí, y esas cosas.
0: No, claro, y yo digo de alguna manera de verdad, y también y con esa pregunta lo saludo a Asbel Valenzuela, ¿cuál ahora tendría que ser la idea de Oscar Villegas? ¿Seguir jugando con jóvenes? O de verdad ya de ir probando equipo, digo, tomando en cuenta de que la eliminatoria está a la vuelta de la esquina, ¿no? Y se supone que ya ese argumento era válido en la anterior eliminatoria, porque él mismo había dicho, y era el respaldo de él, de que no era el objetivo la anterior eliminatoria, sino esta eliminatoria, llegar al Mundial 2030, ¿no? Y bueno, sí, sí, así, pero yo creo que de alguna manera, pues siempre le va a faltar jerarquía a Bolivia, ¿no? y no sé, yo pienso que ya debería empezar a probar equipo desde el primer amistoso, por ejemplo, ya con jugadores realmente que estén pasando un buen presente. Pero bueno, Óscar es el técnico y él sabe la respuesta. ¿Cómo te va, querido Asbel? Buenas tardes y bienvenido a esta jornada de jueves.
2: Un fuerte abrazo absolutamente a todos. Gracias, como siempre, por ser parte de esta enorme familia de Éxito Sport. Claro, la realidad, y ya lo vengo sosteniendo, ¿no? No pasa por cómo diagramamos, sino el trabajo de la selección, te digo, sino qué es lo que queremos. No, es que yo nunca supe. Es más, no supe ni cómo terminó la anterior eliminatoria y cómo llegamos a donde llegamos, ni cómo encaramos esta parte. No tengo la más peregrina idea, diría mi tía, y de verdad, perdón por la palabra, perdón por el adjetivo, pero de verdad no entiendo. Se deberá afrontar esta secuencia de partidos para acumular experiencia, dicen algunos, no sé si vale la pena el término, pero bueno, es lo que se hace. Y del otro lado, claro, no tenemos ni la idea clara de qué se va a jugar, si se va a jugar eliminatoria, si todos estamos clasificados. Entonces, dentro del desorden, ya que enfrasca ahora mismo a la Confederación Sudamericana de Fútbol y a la propia Federación Internacional del Fútbol Asociado, bienvenidos, pues ahí nos sentimos cómodos también nosotros. Entonces, no hay por qué presionar si por ahora no hay nada, pero absolutamente nada claro. Bienvenidos una vez más.
0: No, seguro, claro, pero siempre hemos hablado acá que hay que adelantarse, ¿no? Más allá de la presión o no, que hay que adelantarse a los hechos. Y de alguna manera me parece que eso también sería bueno que cuando haya la oportunidad se le consulte, aunque internamente a Óscar Villegas, cuál va a ser el plan ahora a partir de ahora de la selección, ¿no? Y en este sentido él dirá, pues, seguir jugando con jóvenes. Bueno, se apoyará, criticarán, pero ya este año ya no puede fracasar, pues ese argumento valía porque definitivamente... la idea era justamente de que con los jóvenes se agarre experiencia y para esta eliminatoria lleguen ya con más minutos y con todo lo que significa sumar promedios, ¿no? Para encarar con mayor jerarquía esta eliminatoria y poder llegar al objetivo que es un mundial en este sentido. Pero bueno,
1: ojo, Jazz, perdón que te corte, sí. Que puede salir al paso lo siguiente: es un proyecto de 10 años. Ojo, que puede salir eso. Pero también
0: ya pasaron 4,
1: en
0: pues.
1: Respuesta, pero de lo que está Óscar Villegas no son 4 años. Entonces, te pueden decir...
0: O sea, que sí, tenemos que fracasar este más ahora.
1: No quiero decir que se puede fracasar, ¿no? Pero te van a decir de que hay un proyecto a 10 años. A partir de ahí, recién, seguramente, van a querer sacar resultados. Pueden poner en tapete ese detalle. Yo solamente te digo.
0: No, seguro. No, yo tampoco quiero adelantarme tanto, pero simplemente ya pues ahí veo, ¿no? De acuerdo también, lo que pasa es que la convocatoria es un indicio para poder comentar cuál va a ser la idea ahora de Óscar Villegas. Si va a seguir nuevamente convocando jugadores jóvenes, que está bien que lo haga, finalmente a veces muchos reclamamos, pero ya no tiene pues ahí el respaldo de decir estamos pensando en la próxima.

0: una Copa del Mundo. Sí. Está claro que nuestro rendimiento no nos da para pensar y decir, mira, desde ese tiempo, y estamos hablando de hace algunos meses nada más, hasta ahora hemos mejorado muchísimo y ahora sí vamos por el Mundial, sí o sí. Está bárbaro, ¿eh? Pero no se ha alterado mucho esa realidad. Máximo, y volveremos, si esto se vuelve a graficar de la misma manera, a manotear un repechaje. Ojo, tampoco es que levanten la nariz y comiencen a mirar a todos desde arriba. Es que ahí entramos nosotros en un exitismo que no tiene nivel, ¿eh? Y ahí somos responsables nosotros también. Creo que tenemos que ser muy meticulosos a la hora de decir, bueno, muy bien, hemos llegado hasta tal lugar, ¿estamos para más o estamos en el mismo lugar? ¿Estamos claro. en el mismo lugar o hemos mejorado algo? No lo hemos hecho. Entonces no nos mintamos tampoco, Yasmani, ¿eh?
1: Claro, pero por lo menos en las últimas eliminatorias, y no es por ser exitista, pero estábamos mejor que Venezuela.
0: Solo pues. La última, Yasmani, solo la última, no en las últimas, la última.
1: Ya, pero en la última eliminatoria hemos terminado mejor que Venezuela, ¿no? Mejor que Chile, mejor que Perú. Y yo creo que por lo menos mínimamente la idea es mantener eso. Y eso nos da chances, como tú dices, de seguir peleando el repechaje, ¿no? Ahora, si mejoramos algo más, seguro podemos llegar de forma directa. Pero ya mantener creo que es algo positivo. Pero yo digo, por eso me te pregunta, pues, y eso seguro también la opinión se pregunta. Ahora, ¿cuál va a ser el objetivo o el proyecto de Óscar Villegas? ¿Seguir jugando con jóvenes y seguir dejando de lado a los jugadores experimentados que tienen buen presente? Porque recordemos que el argumento porque era un proceso para el mismo repechaje se ha llevado jóvenes jugadores, ¿no? Que ni siquiera estaban pisando primera división, por ejemplo, de una liga, o que tienen minutos con la primera, ¿no? Y no tengo nada personal con Macasaga, por ejemplo, ¿no? Pero creo que tal vez en su momento era, pues, otro hubiera dicho mejor que Macasaga, que juegue otro experimentado ahí que tiene ya más minutos de selección y demás, en el medio campo lo propio. Y eso, quieran o no, también pasa factura, y los resultados mandan en el fútbol. Los jóvenes ganan partidos, la experiencia gana campeonatos. Entonces muchos dicen ya tras el resultado, porque es más fácil hablar post resultado, pero finalmente es lo que manda. No llegamos al Mundial, entonces se cambiará ahora el argumento. Digamos, no ha funcionado con jóvenes pasar el repechaje. Ahora, ¿nos vamos a reforzar con experiencia o vamos a seguir manteniendo el argumento de los jóvenes y los jóvenes y los jóvenes, y vamos a dejarlo a Justiniano afuera, de repente a otros Saucedo, experimentados, ¿no? a Saucedo afuera?
2: Que ha sido pieza fundamental en Olvay Red, y mira que no ha estado Saucedo y cómo ha desequilibrado prácticamente su equipo.
1: Claro, y así, ¿no? Y podemos poner ejemplos de repente, algunos más por línea, ¿no? Eso es lo que yo no tengo claro, ¿no? Eso no, yo tengo mucha duda en ese sentido. Ahora, ¿cómo encaramos? ¿Encaramos con los jóvenes o encaramos con la verdadera selección? Porque la verdadera selección es el presente, ¿no? Y por eso también ya pregunto, pues ahora, por ejemplo, Vizcarra no está jugando. Y todos sabemos de que Vizcarra es el arquero de la selección. Pero no está jugando. Y sabemos qué es la competencia. Ahora sí, obviamente, lo van a convocar porque es el arquero de la selección. Alguno dirá, sí, está bien porque es el arquero de la selección. Pero otro dirá, pues, ¿cómo lo convocaron si no está jugando? ¿No? O sea, ¿qué ha visto el técnico? Y eso es quitarle oportunidad seguramente a Vanegas, que está jugando, que está rindiendo, por poner un nombre, ¿no? Alejandro Torres, ¿estarán de acuerdo o no? El arquero de Oriente Petrolero, por poner simplemente ejemplos, no estoy diciendo que los convoquen a ellos, por poner simplemente ejemplos. Entonces, obviamente, pues ahí entra una discusión. Lo mismo de Paniagua, si deberían convocarlo o no, si no está jugando. En este sentido, ¿por qué no en lugar de Paniagua el Papu Velázquez, por ejemplo, que está jugando y la está pasando bien, o en los últimos partidos en Bolívar, por ejemplo? Entonces, ahí está la cuestionante, ¿no? Ahora, ¿qué pensará Óscar Villegas en relación a algunos legionarios que obviamente los convocaba simplemente porque estaban en el exterior? Y ya ahí me manda un indicio, por ejemplo, Luis Moreno, que lo convoca al jugador de Santos por la edad.
2: Marcelo Torres.
1: Por la edad, porque Marcelo Torres no ha pisado todavía la primera del Santos, ¿no?
2: Sí.
1: Pero me imagino que él valora por estar en Brasil y demás, en la reserva, ya hace que sea de la selección, ¿no? Y seguramente es más valorable que otro jugador que está jugando en primera división de Bolivia. Por eso digo, la idea para mí no está clara. Hay muchas dudas, porque algunas cosas, en algunas situaciones sí convoca a un jugador así y en otras no lo valora, o hace viceversa el técnico de La Verde, y vamos a ver qué realmente ahora va a ofrecer en cada partido amistoso, ¿no? Por eso digo, los amistosos yo creo que es más para buscar una idea. No para formar jugadores, esa es mi percepción. El amistoso para mí es formar una idea de juego para ya lo verdaderamente serio cuando arranque la Copa América, la eliminatoria, y formar el equipo y las sociedades que va a encontrar el plantel, ¿no? No para formar jugadores. Pero ahí, por eso, Óscar, yo creo que sigue formando en la selección. Y eso es un poco a mí lo que me genera ruido, por supuesto, a todo lo que siempre hablamos de la selección y no le gusta al técnico de la verde, porque no le gusta a Oscar Villegas que hablemos de eso,

0: Pero bueno, gracias a Dios estoy frente a un micrófono y tengo esa percepción como mucha gente.
1: Ahora, hablando un poquito de lo que tú dices, ¿hay antecedentes de que se ha convocado jugadores que no han tenido minutos o que estaban sin equipo? Y es el caso de Luis Aquín, ¿no? El capitán de la selección boliviana de fútbol, que ha sido convocado a la selección nacional. Seguramente pasará lo mismo con el Billy Vizcarra, que hoy por el momento no tiene un equipo. Luego, apelando a lo que tú dices, ¿a qué se jugará? ¿Con jóvenes, con experiencia? Creo que vamos a ir a lo que nos dijeron todos los entrevistados luego de el no haber llegado al Mundial de este año, y es que decían, sin mirar el carnet de identidad, que estén los mejores, que estén atravesando un buen momento futbolístico, ya sea joven, ya sea de 25 años, ya tenga mucha experiencia con 30 y tantos, pero que demuestre que en el campo de juego puede seguir aportando para la selección.
0: Y el mejor ejemplo es Maraude, ¿no? Que tiene una edad corta, pero ¿quién le puede cuestionar que lo están convocando por joven? Si él está pasando muy bien en Always Ready.
1: Y demuestra. Eso,
0: y demuestra que por ahí estaba rindiendo mejor que un experimentado, en el caso de Maraude, porque no lo convocan solamente por la edad, lo convocan por rendimiento. Entonces, hay contradicciones de la convocatoria, por lo menos de las últimas. Ahora veremos con qué nos encontramos. Falta seguramente la próxima semana, pero bueno, y veremos también en qué aporta el nuevo director deportivo.
1: También.
0: ¿No? Porque, ¿te acuerdas cuando había la conferencia y le preguntaron al nuevo director deportivo, que es español, y dijo de que en la selección tienen que estar los mejores, pero no sé cuánto poder tendrá ahora Asbel de, por lo menos, debatir con Oscar sobre los convocados?
1: Lo otro este es caso. Que no hay delanteros, ¿no? Bolivianos.
0: Claro, pero obviamente me imagino veremos ahora cómo cambia. ¿Cambiará? O sea, hay muchas dudas, ¿no? ¿Cambiará? ¿No cambiará? Por lo menos ahora, según lo que se filtra en Brasil, parece que no cambió. Parece que el chip es el mismo y al menos convocaron nuevamente a un jugador solamente por estar afuera.
2: Además, es un trabajo que yo siempre lo he contemplado. No encuentro respuesta. Es como cuando en algún momento también se lo presentó aquel hombre que comandaba los sorteos de la Confederación Sudamericana de Fútbol y se lo invitó. La verdad, no sé si sigue laburando o no sigue laburando para Nantes, la diagramación de campeonatos en el país, ¿no? Para darle más pulmón a, y ya no estemos con tantos inconvenientes. Si el tipo no sabe dónde está, dónde se está metiendo, además. Yo pensaba eso en ese instante y creo que, no sé si el tiempo me dará la razón, pero es otro entuerto el que tenemos nosotros a la hora de organización. Y en el otro espacio, yo creo que el español máximo debe conocer, mirá, por ahí me estoy arriesgando, pero a 5 jugadores más o menos en su realidad como tal, no es tan sencillo, pues. Por eso decimos siempre, tenemos que vivir un poco nuestra realidad. Yo entiendo que de alguna manera queramos dar pasos agigantados, si ustedes quieren, o compararnos con Argentina, porque lo está haciendo Argentina, o compararnos con Colombia, no sé, o más lejos, pero no es así. Nosotros tenemos que vivir nuestra realidad, tenemos que entender que necesitamos profesionales que están respirando, palpitando, que tienen las pulsaciones que todos nosotros tenemos en razón futbolística, porque cuando nos perdemos así, o perdemos la órbita, bueno, ¿de qué nos sirve tener a un director deportivo que vive a 540.000 kilómetros de distancia nuestra? Pero ya no hemos aprendido las lecciones, lo hemos visto de manera permanente, no solamente con dirigentes, sino también con otros personajes que han tratado de dirigir determinados espacios, no solamente hablo de fútbol, pero a distancia, y eso no funciona, simple, no funciona, y eso ya no impacta. O sea, porque sea extranjero hay que abrirle las puertas, porque sabe más que nosotros, y ese extranjero hay que abrirle las puertas de pe a pa, porque debe ser una luz, porque debe ser una lumbrera. Basta de menospreciar el laburo que tenemos acá, ¿eh? Porque de verdad yo calculo, y estoy convencido, no calculo, estoy convencido, que hay enormes profesionales que están esperando una oportunidad y que podrían ayudarnos, así como ellos han confiado en su momento en los chicos que nos han llevado a la posibilidad real de clasificación a una Copa del Mundo. Bueno, confiemos también en el equipo como tal, ¿eh? De poder encontrar esa virtud verdadera de que el técnico tenga una comunicación pero absoluta, por ejemplo, con el director deportivo, y la identificación también del director deportivo, no solamente con la institución, no solamente con el fútbol boliviano, sino con cada uno de sus jugadores. Pero acá no necesitamos, pues, en este caso, que se contrate un especialista. Repito, necesitamos corazón. En este espacio sí necesitamos corazón, porque de alguna u otra manera, al margen del trabajo, esa vinculación es inevitable. Lo hemos visto. Por eso que los chicos, y cuando ustedes hacen referencia, Lucho, Yasmani, a que si van a estar todavía los grandes, o que si se va a recurrir a los de por ahí más experiencia, yo digo, por ahí no, ¿ah? Porque la fórmula, aquella que nos llevó a algo importante, funcionó. Faltaban algunos retoques, pero se puede fusionar dentro de lo que significan esos retoques, pero juveniles, que han cambiado definitivamente el rostro. Pero ya volver atrás con casi 20 o 25 años de fracaso tras fracaso tras fracaso, entonces yo digo, no, hemos encontrado la fórmula, está bien, no la rompamos, sigamos apoyando. ¿Cómo hacerlo? Es un requerimiento inevitable, siempre lo decimos, reúnanse dirigentes, necesitamos un abanico más grande de jugadores. Ojalá que esta copa, la que estamos paralelamente transmitiendo y llevando adelante entre semana, nos dé el pantallazo de algunos jugadores que están teniendo la oportunidad. No es lo ideal, pero puede llegar a servir. Después no hay otra fórmula, tampoco hay que inventar nada a esta altura, Yasmani, de verdad.
1: Ahora, claro, claro, pero yo quiero ir antes que se me olvide, porque estoy muy olvidadizo en esta jornada. Asbelaí, tú tienes mucha razón, la fórmula ya está.
0: Pero esa fórmula, funcionó, por
1: claro,
0: si acaso.
1: Por eso, escúchame. Pero la autocrítica en el técnico también habrá cambiado para que esa fórmula ahora sí dé resultados, porque si uno se da cuenta, y no es necesario tener o tapar el sol con un dedo, de decir de que faltaba uno o dos jugadores ahí en la convocatoria para poder llegar a un mundial. La autocrítica también estará o habrá pasado ya ese nivel el señor Oscar Villegas para decir, ah, bueno, yo también me equivoqué, ahora tengo que replantear las cosas y tenemos que trabajar así, y los convocados tienen que ser los mejores.
0: Claro, por eso digo, vamos a ver, yo creo que cuando salga la convocatoria, de hecho, creo que es la primera convocatoria donde ya tendría que tener participación el nuevo director deportivo, ¿no? Porque antes de eso hubo amistosos, pero no estaba el nuevo director deportivo. Y el nuevo director deportivo, que es español, que más allá de que esté aquí o no, creo que eso ya con la tecnología puede tranquilamente ver el fútbol, porque con Entel Gol lo puedes ver en todo el mundo, en cada partido de la liga. Desde Marruecos ven así justamente los partidos, desde también en Rusia, donde está Yomar Rocha, Roberto Carlos Fernández, o sea, de ejemplo les digo, ¿no? Se puede ver los partidos, y con la tecnología creo que la comunicación puede ser muy fluida, ¿no? Creo que eso se puede hacer, no creo que no hay tanto problema de que esté aquí, él no es formador para estar visitando de repente canchitas, pero sí colaborar con la experiencia que tiene desde España, ¿no? Pero más allá de eso, creo que de alguna manera la fórmula no ha funcionado, la fórmula nos ha hecho ilusionar, pero no ha funcionado. Ahora, otra cosa podría haber sido si es que hubiéramos llegado al Mundial, pero con selección como Irak, por ejemplo, no ha funcionado. Nos ha superado la experiencia que tenía Irak. Entonces, solamente hemos ido más que Surinam, pero con Irak no. Entonces,
2: Un rato, por eso te digo, es que no vamos a encontrar así de la noche a la mañana, Yasmani y Lucho. Acá la verdadera deficiencia es la proyección que tenemos en razón de jugadores.
0: Claro, pero
2: vos estás nombrando a jugadores que están acá, y los jugadores que están acá te rinden 50 minutos. No sirven sirven para la alta competencia.
0: Claro.
2: Entonces tenemos que reformular un todo, Yasmani. Saquémonos eso de la cabeza. Eso ha sido lo que nos ha alejado realmente, ¿ah? Porque vivimos muy de lo nuestro. No queremos dar el paso verdadero. Por eso es la exigencia a las instituciones, al fútbol como tal, para reformular todo esto, para que realmente seamos competitivos y no estemos mirando, y no quiero que se enoje nadie, ¿eh?, las migajas que tenemos acá. A este nos va a solucionar, a el patito nos va a solucionar. No, necesitamos alto rendimiento, alta competencia. Necesitamos jugadores que vengan de un lado o del otro, que aguanten el ritmo de futbolista. Vienen acá a la ciudad del Alto o vienen a jugar a La Paz, se funden, ¿ah? Los nuestros se funden. Entonces tenemos que reformular un todo, porque con los que tenemos acá no vamos a llegar, Yasmani, no vamos a hacerlo.
0: Nadie dijo de que sean de acá o sean de allá. Solamente que, claro, dentro, digamos, lo que ha hecho Oscar Villegas, claro, ha avanzado con jóvenes. Hay muchos jugadores que hoy por hoy incluso están en el exterior. Por ejemplo, sí se valora, por ejemplo, el caso de Oscar López, ¿no? Que ha estado en la selección, le sirvió de trampolín o no, pero finalmente el rendimiento del jugador hoy por hoy hace que él mismo esté pues en la boca de nosotros diciendo que está en primera división de España jugando para el Getafe. Ya entrena con un equipo de primera división, está en un alto nivel y seguramente su convocatoria pues es obvia, ¿no? ¿Quién va a cuestionar? Pero lo que yo, a mí siempre me hace ruido es de convocar jugadores que hoy por hoy no tiene pues uno más presente que el otro. Y por mantener el promedio, eso a mí me hace ruido. Porque ahí, quieras o no, ahí nos sacan diferencia las otras selecciones que tienen jerarquía. Y no se trata que convoquen aquí a un jugador de la liga local. Se trata en realidad de que convoquen por presente. Si el jugador de afuera está jugando y tiene buen presente, obvio que tiene que ser convocado porque lógicamente el fútbol de afuera es mucho más competitivo que el de Bolivia. Pero hay jugadores que por estar simplemente en la tercera división de diferente país, tienen premio con estar en Bolivia. Por eso que luego el pensamiento de Bolivia no es me voy mejor al exterior y voy a tener chances en la selección. Y se van a donde sea y tienen más chance que el que está jugando aquí y tal vez está pasando el de aquí un mayor nivel. Y hablo de jugadores de experiencia también.
2: Pero una vez más apuntamos, Yasmani, al tema físico. ¿Por qué los traemos de afuera? ¿No se han dado cuenta que es por eso? Sobre todo es por eso. Porque cuando el técnico, no es la primera vez, no lo hemos charlado, ni siquiera lo he charlado con Oca, pero con otros técnicos sí lo he charlado, ¿no? El tema físico es desastroso en el país y no lo aceptamos. Y ya estos jugadores, el que la para, el que da la vuelta a la pelotita, el que mira, el que levanta la cabeza, pero lo hemos visto en la Copa del Mundo, esos ya no existen. Entonces prefieren, para ser competitivos realmente, cuando tenemos la oportunidad, porque ya no jugamos pues entre nosotros, ¿ah? Ya los venezolanos están volando, ya los colombianos están volando. Ya los argentinos están volando. Y nosotros queremos seguir practicando ese fútbol de los años 80. Ya estamos retrasados. Entonces, cuando el técnico dice, quiero cambiar todo, pero el jugador de acá sigue jugando lento, ¿ah? No aguanta nada. Bueno, llamaremos a alguien de afuera. Yo más o menos trato de meterme en la cabeza. No es lo ideal, ojo, ¿ah? Pero bueno, trato de meterme en la cabeza y dice, mira, prefiero a alguien que venga de afuera, que tenga esa idea y que me aguante los 90 minutos a un ritmo acelerado, como te marca estos tiempos. Ya no en ese ritmo calcino que de verdad no me sirve, es intrascendente, y así no vamos a llegar a ningún lugar y vamos a seguir ahí metidos en ahora, el fondo, como siempre.
1: Asbel, mira, hablando un poquito de eso, contra Irak perdimos 2-1. 7 jugaban fuera de nuestras fronteras, ¿ya? 7 foráneos, legionarios, perdón por la palabra, y 4 jugaban en el fútbol nacional. Mateus, Paniagua, Godoy y Vaca, Ramiro Vaca.
0: Danos con nombre y apellido.
1: Pero ni así nos alcanzó Asbel. Mira que entonces nos sacan mucha diferencia. Entonces hay que pensar de otra manera. Por eso te digo que la autocrítica también como director técnico tiene que ser importante para saber dónde más aprovechar la juventud que se tiene, la experiencia que tenemos en los jugadores bolivianos, más allá de que haya lentitud, de que el físico no sea de los mejores, porque hay mucha diferencia, ¿no? Los trabajos en otros equipos fuera de nuestra frontera son muy distintos. Infraestructura, el tema de medicina y todo, nos han sacado mucha ventaja, Asbel, pero tenemos que pelearlo con lo que tenemos. No vamos a decir que por nuestro fútbol es muy lento, no vamos a disputar una Copa Libertadores de América. Tenemos que seguir insistiendo de que los clubes también puedan fortalecerse, de que la federación está haciendo un trabajo para que se pueda hacer competitivos a nivel internacional.
2: Pero ahí está el detalle, Lucho, lo que vos estás contando. Me estás dando la razón y claro, esto lo hemos charlado mil veces, Lucho. El problema es de los equipos, el problema es de la institución como tal, el problema es de la columna vertebral, porque después vamos a seguir trayendo. Los profesionales que han venido, Yasmani, nos han dicho, bueno, nos han dicho, no tienen jugadores, no tienen delanteros, todo el rato nos han dicho, ¿y qué hemos hecho nosotros? Afuera, afuera, afuera, porque hablen mal, ¿ah? Porque si ustedes sabían dónde se estaban metiendo, eso ha cambiado, no ha cambiado absolutamente nada. Nada. ¿Por qué? Porque es más fácil tirar a un jugador y tirar, a un director técnico, y tirar, utilizo ese término, sacarlo, ¿no? Sacarlo. ¿Por qué? Porque tiene que acomodarse más o menos. Y no está bien, no está bien. Más bien hay que darle armas. Pero como te digo, de lo que ha comenzado hasta ahora, por más nuevo técnico que quieran traer, no ha cambiado nada, porque se tiene que someter a los caprichos que están hoy enmarcados dentro de todo el funcionamiento del fútbol. Es lo que hay. Listo, ya está. Hacemos muchísimo esfuerzo ya. Con solo pagar a mi primer plantel, ya hago muchísimo esfuerzo, te dice determinado presidente. no me jodan con otras cosas más o menos, ¿no? Y por eso estamos donde estamos, porque no alimentamos y podemos traer cualquier profesional, Yasmani, Lucho, y vamos a seguir en el mismo problema de todos los años. ¿Por qué? Porque no damos ese pasito más, ¿ah? Ese pasito más, porque si tuviéramos una variante entera, sí, realmente, de muchos jugadores, dirías, ya sabes qué, prefiero este, prefiero el otro, porque rinde mejor, porque además es codiciado por este equipo en determinado espacio, en determinado lugar, en determinado país, pero no lo hacemos. Mira, estamos a punto de comenzar una nueva etapa pensando en una Copa del Mundo, y la historia, aún con clasificación, o casi clasificación, mejor dicho, a una Copa del Mundo, continúa siendo la misma, Yamani, o se ha alterado algo, no se ha alterado nada. Seguimos con las mismas dudas, seguimos con las mismas interrogantes, y sin ningún jugador que realmente entendamos o digamos, este es nuestro salvador, si queremos aferrarnos a que alguien nos va a salvar de este momento que sigue, para mí, siendo el mismo, Yasmani.
0: No, sí, seguro. Hoy por hoy, incluso nuestro referente, Miguelito Terceros, lo pedimos solamente los bolivianos, porque ya ni Miguelito se figura en Santos, ¿no? Y eso es cierto. O sea, no nos tiene que doler ni nadie se tiene que enojar. Pero esa diferencia cuando Martins, por ejemplo, y por eso que Martins también habla con mucho ego, porque Martins ha sido titular en Cruzeiro un buen tiempo, lo propio en los equipos, solamente en China, creo que en China no, ya le perdí el rastro porque no sé cómo jugaba en segunda división, ahí no sé tanta información, pero después donde ha estado siempre ha sido titular y era convocado justamente porque tenía el presente respaldado con goles y también de muchos partidos en el mismo momento que lo convocaban, ¿no? Pero ya veremos, porque también hay que saber y hay que darse cuenta, igual que ha pasado, pregúntenle a Vizcarra, que él tal vez no lo va a decir por no ganarse anticuerpos con el público boliviano, pero ha pasado con algunos jugadores que la selección también les ha perjudicado a algunos jugadores por llamarlos antes en este sentido y dejaban su trabajo y perdían el puesto, volvían y había otro en su lugar y les ha costado recuperar y en algunos casos no han recuperado, por eso que también se han quedado sin equipo, ¿no? Entonces yo creo que es un trabajo, creo que de alguna manera muy minucioso, pero yo simplemente para cerrar el tema es simplemente que nos digan la idea clara y que no se vengan a medias, ¿no? Si Oscar va a ser claro, bueno, por esta eliminatoria más vamos a jugar con jóvenes, perfecto. Nadie reclama ya por los demás, pero que sea claro. Y eso cuando dice con jóvenes, ya pues ahí de entrada los experimentados prácticamente ya los deja a un lado. Pero que sea claro, porque la selección, reitero, la selección, por eso dice selección en mayúscula, ¿no? Selección es para seleccionar a los mejores, a los que están pasando un buen momento. Yo defiendo a los que están pasando un buen momento y no me gustaría que, si yo estoy pasando un buen momento, no me convoquen porque lo han convocado al que está afuera solamente y a mí me ha dejado un lado que si yo estoy pasando un buen momento y el otro ni está jugando y yo, que estoy haciendo goles o que estoy siendo titular y tengo minutos y estoy protagonista en la liga, o sea, la verdad que yo me pongo en el lugar de ellos, ¿no? En este caso, y de verdad que a veces incluso ya hace pensar mal, pues, o hay mucho padrino, o hay tienen mucho poder los representantes, incluso ya le ven hasta el negocio, ¿no? Que con la selección estamos metiendo jóvenes para exportar jugadores. O sea, ya pienso mal, pues, si no convocamos realmente a los mejores. Vamos a la pausa. Acá en Éxito Sport tenemos enseguida un contacto igual, justo hasta el exterior, para seguir hablando de lo que marca la coyuntura, señoras y señores. Pausa. 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
0: 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Vamos a la pausa y enseguida estamos con mucho más acá en la radio. En Champions, ¿cómo está la cosa, querido Alex? Hay partidos en este momento, ¿no?
3: Fenerbahce está cayendo 1-0 contra la Roma. Shakhtar también vence al PSV. Más adelante podremos dar el detalle de todos los partidos que hay en el menú de esta jornada.
0: Perfecto, gracias. Vamos a la pausa y enseguida estamos con más.
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9: Bien, continuamos acá en Éxito Sports a través de Radio Éxito Bolivia para todo el país, por supuesto, a esta hora de la tarde. Acá en Bolivia exactamente son las 13:45. Lo saludo a Silvio Fontana para darle, por supuesto, el paso correspondiente, nuestro invitado en esta jornada, y el contacto hasta Marruecos. Por eso entré con la hora. ¿Qué hora es allá, querido Silvio? Qué placer saludarte. Yasmani Villegas te saluda. Muy buenas tardes.
10: 44 minutos, son 5 horas de diferencia.
9: Ah, perfecto, ahora sí te escucho. ¿Me puedes reiterar la hora o no te llegamos a escuchar?
10: Son las 18:44.
9: Ah, perfecto, muy bien, ahí está la diferencia. ¿Qué tal, Silvio? ¿Cómo estás? ¿Qué tal el movimiento allá en Marruecos? Sabía que, como información manejábamos, creo que bastantes medios deportivos, de que se pusieron un plazo, ¿no?, que era hasta ayer miércoles, para definir el futuro o la permanencia y inevitabilidad de Moisés Paniagua. ¿Qué es lo que nos puedes comentar al respecto? ¿Se ha podido avanzar en cuanto a la salida de Moisés para que salga de Huidad? ¿Se quedará finalmente? ¿Cómo estás? A ver, contanos un poquito.
10: Bueno, mira, Yasmani, hace 21 días que venimos negociando con el Huidad posibles salidas sobre Moisés. Obviamente que la intención de Moisés y mía es sacarlo de acá, porque aquí no tiene futuro. Las cosas no son como se pintaron de un inicio. En esto hay que ser claros, que la gente de Always nos está colaborando y de buena manera, porque ellos tienen el as sobre las manos con la situación, lo tienen en contra de la pared a Huidad con las deudas que tiene. Entonces, obviamente, nos han facilitado una serie de opciones que las tengo que analizar con el jugador en el transcurso de esta semana, para ver si encontramos una solución. Por el lado de Huidad, está muy difícil todo, nos han rechazado casi todas las ofertas, porque obviamente ellos se encuentran atrapados, como te digo, con esta situación con Always. Y lo único que les queda a ellos es resignarse y darse cuenta que en este caso no van a ganar dinero. Entonces ahí es donde se ha complicado un poco y se nos han cerrado muchas posibilidades, junto a las de Escocia, las de Hungría, de Polonia, de Grecia. Ayer hubo una de Arabia Saudita que tiene un deadline para hasta mañana a las 10 de la mañana, 11 de la mañana, que cierra el mercado, y estamos en un tire y afloje. Hoy hubo una convención, una reunión de todo el consorcio de Huidad a nivel institucional, donde estaba el anterior presidente junto con este, con todos los socios, con el dueño mayoritario. Y lo único que se logró en ese consorcio es que lo echaran al anterior dueño por desfalco, por defunción. Entonces, acá la cosa está muy complicada. El anterior dueño prácticamente lo quebró al equipo con deudas que quizás no pueden sanear, porque no es solamente la de Always, hay muchos casos. Ya perdieron a Hakim Ziyech de manera libre también. Entonces, es un club que está con muchos problemas. Y en el medio de esos problemas está Moisés. Y ahí es donde estamos en un tire y afloja constante, porque Moisés no está cómodo aquí, no entrena con el primer equipo, porque todos pensaban que iba a salir vendido, y bueno, el club ha rechazado casi todas las posibilidades que hemos tenido por él, que no eran pocas, pero tampoco eran muchas, porque no tuvo un gran semestre. Y la última chance que tenemos, como te digo, para salir vía Huidad es mañana. Caso contrario, veremos si podemos hacer algún acuerdo con Always para que las cosas cambien, pero es un tema que lo tengo que hablar con Moisés todavía.
9: Perfecto, por lo que te entendí, en resumen, dependen de la decisión de este nuevo presidente del Huidad, ¿no? Y si le da la gana, por último, no sale Moisés Paniagua y se puede ver perjudicado el jugador, considerando que creo que ellos que esperan ganar por el jugador, y creo que eso no va a suceder, por lo que te entendí, querido Silvio.
10: Sí, es así. Lastimosamente no creo que en este caso vaya a ganar. Más bien, con suerte, si todo sale bien, mínimamente tienen que recuperar la inversión. Una inversión que no la han hecho, porque no le han pagado un centavo a Always. Entonces, obviamente, estamos en el medio de esta situación entre dos instituciones que, obviamente, Always reclama sus derechos propios. Y Huidad, que no ha cumplido, también quiere reclamar tener una ganancia, o por lo menos recibir algo de dinero por Moisés. Entonces las cosas no están fáciles. Como te digo, mañana hay una última respuesta, que estamos a la espera que el Fondo de Inversión Saudí apruebe la contratación de Moisés. Ya está propuesto por el Riyad de Arabia Saudita, el mismo equipo que en su momento acercó la oferta por Ramiro. Mandaron ya toda la documentación, y si el FIB aprueba esta contratación, ya hemos llegado en un término de números con el contrato personal de Moisés. Es a préstamo con opción de compra elevada, y obviamente si se acepta eso, ya el acuerdo lo vamos a hacer vía Always, pienso yo.
11: Hola, Silvio, ¿cómo estás? Luis Moreno te saluda, un abrazo gigante a la distancia. ¿Era el destino el Huidad para Moisés Paniagua, o se aceleraron mucho los tiempos?
10: Bueno, es que, a ver, es algo que siempre nos preguntamos con Andrés, con Moisés. Obviamente que no. Pero también hay que ser claros que era mucha la presión que había para, para tomar esta alternativa, se nos habían caído algunas otras, pero hablar del pasado ya de nada sirve lamentarse. Ahora hay que buscar realmente algo bueno para el futuro de Moisés, que es el que más nos interesa, el jugador, la parte deportiva, la parte profesional, la parte humana. Económicamente el jugador está cómodo, tiene un muy buen contrato aquí, en eso no nos podemos quejar, pero aquí también están incumpliendo, el club está con muchas fallas económicas, está con muchos problemas económicos, entonces para todas las partes es bueno que Moisés salga. Pero como te digo, se nos han caído varias por diversos motivos y esta es la única que esperemos no se nos caiga, pero por suerte, y en esto agradezco públicamente a Andrés Costa, porque siempre ha estado pendiente de la situación de Moisés y de mi persona. Tenemos una amistad y no es el único negocio que hacemos ni que vamos a hacer, entonces él nos ha dado un plan B que lo hemos visto con mucha salud para poder encaminar las cosas en caso de que otra vez Wydad nos ponga trabas. Así que estoy muy agradecido porque hoy tuve una charla bastante larga con Andrés y bueno, como siempre digo, podemos tener algunas diferencias en algunas cosas, pero Andrés es una persona bastante humana en el trato de los jugadores.
9: Ahora, ¿cuál puede ser el peor escenario para el jugador? Porque estamos hablando de un jugador joven, ¿no? Y muchas veces acá o en diferentes programas uno se endulce en decir que no tenemos jugadores jóvenes. Bueno, tenemos uno fuera. Por ahí tenemos algunos más, pero estamos haciendo en este caso referencia a Moisés Paniagua. Tanto nos ha costado, digo, uno ahí se pone, digamos, dentro de lo que hoy por hoy tiene jugadores afuera, pero bolivianos. Salió uno con corta edad a un fútbol importante, con una hinchada muy grande como es la del Wydad. Pero ¿cuál podría ser el peor escenario para Moisés, querido Silvio? Dentro de lo que yo pensaba, podría no estar jugando, ¿no? Si es que el Wydad le da la gana.
10: Bueno, a ver, el peor escenario sería ese. Nosotros estamos a 10 días de reclamar su libertad absoluta por falta de incumplimiento de contrato. Pero ¿qué pasa? Si él queda libre, el libro de pases también está cerrado en la mayoría de los países del mundo. Y entonces una de las alternativas que hemos tomado y que estamos analizando, no hemos tomado la decisión definitiva, es que no veríamos con malos ojos regresar a Always y que se lo habilite por asociación, porque Always tiene esa posibilidad. Entonces estaría, digamos, la posibilidad de que pueda, en caso de no quedar separado, en caso de que quede libre, que quede claro, como última alternativa la veríamos la posibilidad de que vuelva a Always, pueda reflotar nuevamente deportivamente y en diciembre volver a salir cuando el libro de pase se abra, porque Always no va a poner ninguna traba en aspecto.
9: Pero eso sí.
10: Pero esa sería la última posibilidad. Después estamos esperando, como te digo, hay 3 o 4 mercados abiertos, pero creo que yo, por el ofrecimiento personal y ofrecimiento deportivo, creo que me interesaría mucho, y a Moisés también, esta situación de la primera división de Arabia Saudita, porque es una liga hipercompetitiva hoy en día. Le han hecho un buen ofrecimiento y estamos a la espera de que el FIBA apruebe dicha contratación. Si eso pasa, el futuro de Moisés va a ser Arabia Saudita. Si eso no pasa, nos quedan muy pocas chances de ubicarlo o en Grecia, o en Azerbaiyán, o en Israel, en Rumania. Quedan 5 o 6 mercados, pero en las condiciones que se harían ya no participaría Wydad. En eso tengo que agradecer a Andrés, porque él se pondría en el lugar de Wydad, perdería algo de dinero el Always Ready con tal de que el jugador no quede parado, y aceptaría la negociación para que el negocio pase vía Always en un nuevo préstamo con una nueva opción de compra, y obviamente perjudicaría de que Always Ready cobre una plata que ya la tiene prácticamente ganada. Por eso en eso hay que ser muy agradecido a Andrés. En el caso que lo necesitemos, obviamente somos muy agradecidos de que pueda pasar esa posibilidad.
9: Silvio, ¿no? Para entender bien, Always Ready, para que el jugador juegue, estaría en este caso cediendo la venta que en su momento se dio, prácticamente no cobraría más, y el jugador pertenecería nuevamente al Always Ready, ¿algo así?
10: Algo así, pero no es que no cobraría más, porque ya la FIFA dictaminó, ya el documento se ejecutó, pero obviamente le daría un plazo mayor al pago, ¿no? Porque extendería, le daría facilidades. Obviamente que Always Ready no tendría ninguna necesidad de hacerlo, pero lo estaría haciendo para no perjudicar la carrera de Moisés. Por eso somos agradecidos principalmente a Andrés. Pero como te digo, es la última chance que usaríamos, porque aquí se tocan varias aristas. No solamente es Silvio el que decide, decide Moisés, decide el término de contrato que tiene aquí, que es un contrato importante, decide también qué quiere Moisés hacer. Entonces, obviamente, son cosas que tenemos que hablarlas, y yo le he pedido una, o sea, hemos quedado con Andrés de dar un deadline final hasta el 15 de septiembre para ver si Moisés toma la decisión de poder ser parte de Always, en este Always que prácticamente puede ser campeón nuevamente y pueda usar sus servicios para jugar nuevamente en Always este tiempo y no quedar separado, o que se puedan aceptar estas posibilidades en estos mercados que quedan abiertos vía Always, y Always Ready resignaría, digamos, el pago del préstamo que ya lo tiene que cobrar, y ese préstamo automáticamente lo perdería, y solamente Always se haría cargo de cobrar la transferencia, porque ya por FIFA la tiene que cobrar.
11: Ahora, Silvio, ese es el plan B que tú mencionabas hace poco nada más, de que puede volver al fútbol boliviano, ¿o es otra situación el plan B que ya se tiene marcado con Andrés?
10: No, nosotros, como hablamos con Andrés, es el último eslabón que Moisés vuelva, pero es un eslabón que está abierto y hay que ser agradecidos a esa situación. El plan A es que mañana mismo el Fondo de Inversión Saudí acepte, apruebe la contratación de Moisés, y su futuro va a ser Arabia Saudita. El plan B es que cualquier equipo que mañana no acepta Huida esta situación de Moisés por dilatarla documentalmente, los tiempos están sobre la hora, en ese punto hemos decidido que la negociación, le damos la luz verde para que toda la negociación la maneje Always. Entonces ahí tenemos algunos mercados abiertos, que tampoco es garantizado que vayan a cerrar a Moisés, pero en caso de, ya la negociación pasa por Always, y Always Ready liberaría del pago que tiene inmediato con Wider.
9: Ahora,
10: y la opción C de es Always Ready.
9: Claro, ahora Silvio, tú decías, claro, no solamente depende de Andrés ni del Wider, también por Moisés, ¿no? ¿Moisés quiere retornar al país, por ejemplo?
10: Bueno, es algo que no lo hemos tocado. Él ahorita está entrenando en periferias con otros tres jugadores de manera individual. Entonces no ha llegado todavía. Tengo que hablar con él, pero es algo que no lo va a descartar por completo, porque se juega muchas cosas, ¿no? No,
9: la
10: de
9: selección.
10: Nada sirve tener un jugador parado sin jugar, solamente cobrando plata. Creo que deportivamente no le sirve.
9: Y la selección, sobre todo, ¿no? Porque ya si no está jugando, ¿cómo lo convocarían, digamos?
10: Claro, no, yo creo que en esta convocatoria no creo que esté, porque prácticamente está parado hace 3 meses y medio de manera oficial deportivamente. Entonces no creo que, por más intereses que pueda tener Oscar, interés en él, lo aprecia, le tiene mucho afecto, no creo que sea prudente para él que Moisés esté en esta convocatoria, sabiendo que hay muchos jugadores que se lo están ganando por motus propio, y obviamente Moisés, con justo derecho, cuando empiece a jugar va a volver a la selección, porque es un jugador distinto.
9: Ahora, ¿no te da la sensación, tú que estás ahí cerca, pero yo de lejos me da la sensación, ¿no te da la sensación de lo que lo quieren perjudicar este nuevo directorio que entra al Wydad?
10: A ver, no es tanto perjudicar, es como que, ¿conoces el famoso refrán? El que no come tampoco deja comer, no. Perro nortelano.
9: Peso de la hortelana,
10: bueno,
9: sí.
10: Exacto, esto es Wydad. Wydad, si ellos no sirven en el negocio, no dejan que nadie sirva. O sea, ellos no quieren hacer un negocio para que otro se beneficie. Ellos no piensan en el jugador, pero lo que ellos no saben, o sí lo saben, pero se creen que no va a pasar, es que el jugador le va a quedar libre, y van a perder no solamente al jugador, sino que todo lo que deben lo tienen que pagar por FIFA con el tiempo, así como lo está haciendo con Always. O sea, es una deuda que la podés mantener en perfil bajo ahora, pero con el tiempo la vas a pagar. Y obviamente el perjuicio al jugador es indistinto. Al jugador lo perjudicás, porque si yo soy un club que quiero explotar al jugador, es la mejor posibilidad de reventa que tiene Wydad hoy en día para que reciba dinero. Y si yo soy un club que le quito espacio, no lo llevo a entrenar, no lo hago participar, ¿cómo querés ganar plata de un jugador así?
9: Claro.
10: Pero tampoco deja que ofertas que lleguen las acepten. ¿Por qué? Porque saben que esa plata que reciben va directamente a Always Ready y no ganan nada. O sea que no hace ni una ni la otra.
9: Claro.
10: Y así nos tienen hace un montón de tiempo, hasta que creo que esta solución de Always los ha asustado, porque obviamente si Always acepta esta situación, el negocio nuevamente va a pasar por el lado de Always, no en el plazo inmediato, pero sí en el objetivo de una opción final, porque el registro vuelve a Always y las contrataciones futuras van a ir para el lado de Always, y Always sí va a terminar cobrando lo que ya tiene por FIFA por cobrar. Entonces Always va a salir muy beneficiado indirectamente, pero no en el plazo inmediato, sino en el plazo posterior.
12: Bueno, ahí está el panorama de Moisés Paniagua. Esperemos lo mejor entonces, según los planes que tienen, porque se trata de un jugador joven que, bueno, estaba en una liga importante, ¿no? Y en el caso de Ramiro Vaca, por ejemplo, dentro de lo que tú también estás en este momento en Marruecos, ayer ha marcado un gol, ¿no? Ramiro Vaca, él tiene otra situación en este momento con el Wydad. ¿Está cómodo?
10: A ver, las veces que estamos con Ramiro, que es cuando compartimos entrenamiento con Moisés, a ver, una que otra salida. Ramiro tiene una tesitura distinta. Ramiro tiene ya una carrera ya prácticamente armada, no es tan joven, tampoco es viejo, pero Ramiro está muy cómodo en el contrato que tiene, a pesar de que tienen deudas también. Pero a Ramiro es distinta la situación, porque vos no tenés por Ramiro un valor de reventa futura, un negocio futuro, y obviamente cualquier club que te quiera no te va a pagar el salario que hoy en día tenés acá, a menos que sea mundo árabe. Entonces obviamente Ramiro, al caerse esta posibilidad de Arabia Saudita, aquí está muy cómodo, entre comillas, porque no es muy tomado en cuenta con este cuerpo técnico, lastimosamente. No sé por qué no es tomado en cuenta a veces ni entre los 22, pero bueno, como dices tú, hizo un gol ayer en una práctica, pero era el tercer equipo. Pero bueno, esto es un tema que, como te digo, es un club complicado, porque uno no entiende cómo razonan. Si Ramiro fue elegido de entre las figuras del torneo y ahora no lo toman en cuenta entre los 22, es difícil de entender lo que piensa. Imagínate si Ramiro, que fue figura, no lo toman en consideración, ¿qué va a hacer con Moisés cuando se quede sin equipo y no acepte ir a ningún lado y se quede aquí solamente a cobrar? No juega más, no pisa la cancha, no va ni al banco. Entonces, es perder un jugador completamente.
12: Eso es cierto. Te agradecemos, Silvio, por el contacto. Gracias por ampliar la información. Sabemos de que podríamos seguir hablando de fútbol, de otros temas más, pero bueno, estamos contra el tiempo. Te mandamos un fuerte abrazo hasta Marruecos y esperamos verlos pronto acá en el país entonces.
10: Bueno, a ver, veremos qué pasa con el correr de los días y les informaremos. Un saludo y hasta cualquier momento.
12: Bien, la palabra de Silvio Fontana, el representante de un jugador que hoy por hoy está pasando, se podría decir, un mal momento en Marruecos, porque lamentablemente, bueno, pues no fue como en su momento quizás le hablaron de seguridad, ¿no? El cambio de directorio ha hecho que seguramente haya mucha inestabilidad, porque han cambiado de directorio y ese directorio que lo ha contratado, que lo ha comprado a Moisés, hoy por hoy ya no está, y está otro, ¿no? En este caso, ese directorio anterior, claro, acusado por mal manejo administrativo, y a raíz de eso, por supuesto, lo sacaron al anterior directorio, y por hoy este nuevo directorio, queriendo hacerse, de repente, corregir muchos errores, se agarraron con los extranjeros, y uno de ellos es Moisés Paniagua en este sentido. Complicado el panorama, la verdad, que siendo honestos, siendo francos y siendo realistas también, creo que Moisés va a terminar volviendo a Bolivia.
11: Al parecer, ¿no? Por todo lo que se está manejando en el tema dirigencial del Wydad allá en el territorio marroquí, lamentablemente no le está acompañando la fortuna en ese sentido, ¿no? Porque tampoco hay dinero, por lo que nos
12: claro,
11: mencionaba.
12: Claro, lo que pasa es que acá es algo, por ahí mucha gente por ahí no lo entendió porque el contacto fue largo, pero en resumen, se lo voy a graficar así, o eliges la plata, que puede estar cómodo cobrando, ponte, Asbel, Moisés, voy a poner un ejemplo nomás, ponte $30,000, ¿no? Por ahí es más, menos, pero entiendo que es más. $30,000 sentadito, tranquilo, solamente yendo al gimnasio, pero dejas de jugar porque prácticamente no tienes espacio en el primer equipo. Y si no juegas, prácticamente tampoco te venden, o quien te va a contratar no te muestra si no juegas. Y terminas cobrando los 4 años de contrato que tiene, $30,000 cada mes, y se va haciendo platita, pues el muchacho, ¿no? Jovencito, aparte él. Y cómodamente puede ser así, mirando Netflix, cobrando cada mes, porque finalmente el jugador siempre cobra. O piensas mejor en lo deportivo y dejas de cobrar esos 30,000 y Always cede ahí el tema de la venta, Chile tiene que pagar un porcentaje y Always vuelve a tener los derechos por el jugador, por supuesto, y ahí el jugador vuelve a Bolivia, pero ya no cobraría 30, seguramente cobraría aquí 15, digamos, ¿no? Un ejemplo nomás en números, pero hoy por hoy en esa situación se encuentra Moisés Paniagua. Querido Azul, ¿tú qué harías?
13: Es una pena, ¿no? Es una pena, por eso, y mira, Yasmán y Lucho, volvemos al inicio, ¿no? Dos de nuestras referencias más importantes, junto a Miguelito. Ahí está el tridente, si ustedes quieren, ¿eh? El que engalana nuestro plantel. Esa es la realidad que estamos viviendo, ¿no? No es grata. Por eso, de ahí a presionar ahora y decir, mira, tienen que ir por la clasificación, porque si no van a ver, nos los vamos a devorar enteros. No, esto es lo que estamos viviendo. Nuestro emblema, nuestra joyita, porque es así, está a nada de retornar al país. Y pueden pasar un montón de cosas, como le puede pasar a cualquiera, ¿eh? Pero esa es la realidad de nuestro jugador. Entonces, yo creo que ves que hay que generar más opciones, que no podemos aferrarnos a ellos, porque decíamos, o alguien se le ocurrió decir, mira, aquí está la base, con esta base, ya pues si hemos podido esta vez, la próxima va a ser más sencilla. Mentira, porque no sabemos la realidad que estamos viviendo ahora mismo. Y en este caso, cuando la reflejamos, a partir de estos reportes, sabemos que la realidad no es nada grata. Ni para Vaca, ni para Paniagua, para ninguno de los dos, ¿ah? Para ninguno de los dos. Están como que aislados completamente lo que significa el fútbol de primera división. Entonces, es pues preocupante. Por eso te digo, es inevitable sentarse, dirigentes, a ver qué estamos haciendo, qué más podemos hacer, cómo más podemos alimentar, porque estos chicos por ahí no van a jugar y cómo vamos a hacer el ejercicio para que realmente exista competencia y demás. Son temas que cuando los planteamos calculo que tenemos que amplificarlos de esa manera, para reflexionar y saber que muy poquito o nada, absolutamente nada estamos haciendo. Y hemos pensado lastimosamente, tristemente, como siempre, que con los que teníamos íbamos a poder tranquilamente encarar cualquier competencia, y eso es mentira. Y tampoco con lo que tenemos acá no nos va a alcanzar. Hay que trabajar el doble, hay que sacar jugadores por duplicado, porque así como estamos, vamos a seguir en la misma historia y con los mismos nombres y atravesando momentos que le puede ocurrir, insisto, a cualquiera, que lastimosamente hoy son contrarios para los nuestros. Yasmán.
12: 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Sí, señor, y ahí haciéndome pensar un poquito, Asbel, de verdad, a ver, siendo un poco hasta revisando si quieren la IA, Google, todo lo que quieran, en la pausa lo hacemos si quieren, equipo, pero un jugador boliviano que en este momento le esté pasando pero muy bien en el exterior. ¿Hay? ¿Habrá?
14: Roberto Fernández, ¿no?
12: Bueno, sí, ¿no? Ya me dijiste uno.
14: Sí.
12: Yomar Rocha, Medina, ¿no?
14: Diego Medina, ¿no?
12: Poquitos, ¿no?
15: En general, toda la armada boliviana en Bulgaria. Héctor Cuellar ha sido reconvertido a central y ya lleva 3 asistencias en el CSKA 1948.
12: Bueno, ¿cuántos? ¿4? ¿Cómo más?
15: 4.
12: Y... sí, 4, ¿no? Poquitos.
15: Ponte por ahí Oscar López, 5, ¿no? Por tener algunos minutos con el Getafe.
12: En primera división, ¿no?
15: Por ahí, como mención honorífica.
12: ¿Por qué? Digo, porque Villamil está en la banca hoy, ¿ah?
14: Pero Villamil salió de una lesión, ¿no? También claro, hay que eso, poner en cuenta eso.
12: Claro, por eso digo el presente, ¿no? Porque si vamos de Villamil, es un gran jugador.
14: Ahora, alguien que no esté en primera...
12: Miguelito no tiene minutos en el Santos.
14: Claro, pero si hablamos del Santos y de Marcelo Torres, no estará en primera división, pero es titular y capitán indiscutible en el Santos sub-20.
12: Claro, pero ya para selección, ya por eso digo, para selección no sé. Vamos a la pausa y enseguida volvemos.
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6: Bien, continuamos acá en Éxito Sports Bolivia. Hoy juega la Academia frente al plantel de Independiente Petrolero por la Copa Bolivia, sí señor, a partir de las 8 de la noche, ¿no? El compromiso.
7: 8 y media, 20 con 30. 8 y media. 20, 30.
6: 8 y media de la noche. Bueno, ¿por qué tan tarde los partidos últimamente? La verdad que tendrán su razón, pero últimamente Bolívar está jugando 8 y media, ¿no?
7: Sí, señor.
6: Así como el Tigre se queja de repente de jugar en Gran Poder, de jugar en entrada universitaria, bueno, falta creo eso. Y de diferentes fechas en el día del peatón, creo que igual a Bolívar 8:30 le están programando, ¿no?
7: Sí, señor.
6: Pero no sé si ahí puede haber alguna objeción. Debe ser por un tema de todo, de televisión, de bar, me imagino, ¿no? Creo que hay alguna mala intención. Lo cierto es que 8:30 de compromiso, contacto que tuvimos con Carlos Vargas, gerente de marketing de la Academia, hablando sobre el precio de entradas. Querido Brandon, por favor, para ponerle play a Carlos y por supuesto invitando al público celeste que hoy pueda asistir al estadio Hernando Siles. Ojo que hay que sacar la ventaja en estos partidos en la Copa, porque si viene el fin de semana el torneo todos contra todos y a partir de ahí la Copa, pero cuando haya la nómina de convocados, por ejemplo, ponte que Bolívar, ceda 6 jugadores a la selección, va a haber la Copa sin los jugadores de la selección, ¿no? Entonces creo que corre el riesgo de repente de tener un plantel corto, ¿no? Para esas fechas, a pesar del plantel largo. Pero hay que ganar y asegurar los partidos para asegurar la clasificación a la siguiente ronda por este grupo o esta Copa por Series. Lo escuchamos a Carlos Vargas, gerente de marketing de Club Bolívar.
8: Aquí atentos a todo lo que significa esta Copa Bolivia, ¿no? Un torneo paralelo que tiene el fútbol boliviano y que seguramente Bolívar también quiere aplicarse, como lo ha demostrado en los últimos compromisos, y quiere hacerse fuerte también con su hinchada.
9: Así mismo, Lucho, venimos de una racha muy positiva, tanto en la Liga como en Copa, así que bueno, esta noche no es un partido mínimo, es un rival duro, el cual ya enfrentamos, dada la casualidad del fin de semana, pero en Sucre, y bueno, siempre con la predisposición y con la fe intacta de que nuestra hinchada nos va a apoyar esta noche, ¿no?
8: Y eso es importante, que se está dando en materia de poder tener muchos hinchas, como se está viendo el tema de la venta de entradas, querido Carlos.
9: Claro que sí, Lucho. Como siempre estamos apostando a precios bastante razonables para que nuestra hinchada se pueda acercar al Siles, apoyar al equipo. Los precios con los que contamos ahora son a público general, son Curva Norte en 15 bolivianos, general 25, preferencia 45 y butaca 70. teniendo los respectivos descuentos.

0: descuentos tanto para el hincha oficial y los socios, accediendo a más o menos una entrada de 10 bolivianos mínimamente de acuerdo al sector, no por sociedad. Y seguimos y mantenemos la promoción de que menores de 15 años pueden entrar gratis a cualquier sector del estadio, menos butaca.
1: Precios accesibles, ¿no? Y también confiando en tener más hinchas, ¿no? Y también posibles socios a futuro, los niños que son prácticamente parte de lo que es Bolívar.
0: Sí, siempre. Sabemos que que la futura generación son los hinchas que van a acompañarnos. Queremos captar esos nuevos socios, esos nuevos apasionados del club. Entonces sí, apostamos mucho por la niñez, sabemos que son el futuro. Entonces es por eso que estamos haciendo este esfuerzo para que puedan acceder a ver a un partido de Bolívar, se enamoren del equipo y bueno, más adelante puedan convertir eso en una sociedad y podamos captar cada vez más gente al club.
2: Bolívar. Bien, a la palabra de Carlos Vargas, gerente de marketing del Club Bolívar, y hay que reinventarse, pues no funciona algo, hay que seguir intentando con diferentes ideas, porque Bolívar, hablando de Bolívar en este caso, a ver, ya entran los niños gratis hasta los 15 años, han bajado las entradas, y si el público igual está medio racio, no asiste, hay que seguir inventándose, ¿no? Por ejemplo, en Oriente yo veía una promoción. A ellos les funciona, pero de manera espectacular, de repente porque allá sí se respira fútbol, pero les funciona igual muy bien. Hay una promoción en Oriente que hasta los 15 años igual entran gratis los niños. Segundo, el precio de las localidades es el mismo costo que aquí, 30 bolivianos la curva, por ejemplo, también barato de repente. Y las mujeres igual entran gratis en los partidos de Oriente. Entran gratis las mujeres también. Eso hace que de repente la pareja también invite pues, a todos, ¿no? No sé, pero entran gratis en este caso y también motiva que en el próximo compromiso que te van a cobrar, de alguna manera ya terminas pagando porque definitivamente ya te ha contagiado, digamos, ¿no? De ver fútbol. En este caso, querido Asbel, aunque aquí Alex quiere tocar algo. Sí, señor.
3: De hecho, para el partido de esta noche entre Real Tomayapo y Always Ready, Real Tomayapo hizo un paquete 2x1. Compras la entrada para el partido contra Bolívar y hoy ves el partido contra Always Ready de forma gratuita.
2: Ah, bueno, pero ahí, claro, esto es que me saliste de contexto. Esto porque Real Tomayapo recibe a Bolívar el fin de semana.
3: Exacto.
2: Y juega contra Always Ready en Tarija.
3: Esta noche.
2: Claro, entonces acércate al micrófono. Y juegan esta noche. Y si compra para hoy, para el partido de Always Ready, sirve para el partido de Bolívar.
3: No, si compra para el partido de Bolívar, como premio, por así decirlo, ves entra el partido hoy contra Always gratis.
2: Ah, pero es un Tarija, ¿no?
3: Sí.
2: Bueno, son promociones, hay que inventarse, querido Asbel. Ya es muy difícil, sobre todo en este lado del país, de que hemos visto que no responde el público. No sé, pues hay que seguir inventándose ideas, porque en Santa Cruz el hincha de Oriente está ahí, como el de Bluby.
4: De todas maneras, muchas de estas historias no colaboran también, ¿no? Lo hemos manifestado y lo decía el propio representante del Bolívar. Es raro, pues, que hayan jugado el fin de semana y otra vez tengan que jugar y la gente pregunte, ¿y la revancha qué es? ¿Ida y vuelta? ¿Qué clase de campeonato es este? ¿Ya está terminando? ¿Están en octavos, en cuartos de final? ¡Es una enredadera! Quieres que te enrede más, pero es así lo que pregunta la gente, ¿no?
2: Sí.
4: Y bueno, vos tienes que explicarle, ¿no? Lo que pasa es que es otro torneo, este torneo no da los premios que habitualmente... No, es una locura, ¿no? Es una locura. Si algún rato, pues nos ordenaremos, porque después, más allá de las buenas ganas, de la buena opción que tiene cada uno en razón de ideas, en este caso desde los departamentos de marketing, creo que la ejemplificación de los torneos como tal hacen de que sean un verdadero dolor de cabeza, ¿no? Y cómo hacemos para llamar a la gente también, eso, aunque no me crean, termina alejando al espectador, porque no entiende nada. Y algunos irán pues por su revancha o volverán a ratificar lo que hizo el Bolívar este fin de semana, ya por el otro torneo, no se entiende. Entonces, algún momento, ojalá pueda llegar también esa razón de organización que nos permita no solamente a los equipos trabajar de mejor manera con su gente, con el público y demás, sino también a nosotros a organizarnos en razón de contarles todo lo que acontece en el fútbol nacional.
2: Pausa, enseguida estamos con más. Hay Champions, enseguida Alex nos actualiza cómo está la Champions hasta ahora.
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4: Viene en la recta final, resultados rápidamente, Alex, por favor, de Copa Libertadores de América, de lo que pasó ayer.
5: Palmeiras venció 1-0 a Liga de Quito, Estudiantes estaba ganando a Corinthians 1-0 y Corinthians al final se lo terminó empatando con mucha agonía entre medias. Esta noche juega Independiente del Valle contra Flamengo en Ecuador.
4: Perfecto, Copa Sudamericana.
5: Cienciano contra Montevideo City Torque esta noche, dos de las grandes revelaciones de la Copa Sudamericana se ven esta noche. Ganó Santos y Miguelito pues estuvo fijo en la banca como siempre.
4: Perfecto, gracias. Champions, ahorita, ¿qué, cómo está?
5: Fenerbahce y Roma están empatando 1-1, lo mismo PSV contra el Shakhtar. Van a haber partidos más tarde, entre los que destaca Bayern Múnich contra Bodo Glimt a las 3 de la tarde.
4: Gracias, Alex.
5: Gracias, Yasmani. Nos vemos más tarde en el partido entre Bolívar e Independiente.
4: Chao, querido Azrael.
6: Un fuerte abrazo. De verdad, muchas gracias como siempre. Dios mediante, nos reencontramos mañana.
4: Chao, Lucho.
7: Un abrazo. Saludos.
4: El nuevo técnico de GB San José, Miguel Ángel Sassú, ¿no?
7: Sí, señor.
4: El técnico de GB San José. Permiso, hasta más tarde. Quédese en sintonía de la radio.
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0: Caminando la ciudad, caminando la ciudad. ¿Cómo están, vecinos? Muy buenas tardes, bienvenidos, bienvenidas. Es un gusto siempre, un placer estar acá en los micrófonos de Radio Éxito Bolivia con este su programa Caminando la Ciudad. Hoy una nueva jornada, hoy día jueves 10 de septiembre y pues las cosas aún en nuestro medio no cambian. Seguimos en las mismas situaciones y pues la preocupación. Ya casi llegando el fin de semana, he notado algo en las familias, esa preocupación que los está agobiando cuando, peor, cuando ven en las noticias o se informan a través de las redes sociales o de algunos medios el tema del incremento de algunos artículos de la canasta familiar y los ponen prácticamente desesperados. Y hay razón, por supuesto, hay razón porque ya no hay plata que aguante, ya no hay plata que aguante. Y no sabemos definitivamente qué vamos a hacer, especialmente aquellas familias que tienen más de 5 miembros, en fin. Y pues es una preocupación. Con solo el pan, imagínense, los panaderos están insistiendo en que se debe incrementar el precio del pan de batalla. Y para ello, miren, si usted va a comprar pan a la tienda, no va a encontrar marraquetas, solamente son las sarnitas, los redonditos, esos nada más. ¿Por qué? Porque los panaderos ya no están haciendo marraquetas. A propósito, mañana es San Nicolás, día del panadero. Ojalá que tengan un poquitito de empatía también con los vecinos, porque ya de un tiempo a esta parte la marraqueta está desapareciendo de nuestras mesas y solamente son los redonditos. Y esa es la preocupación también que tienen muchas familias que dependen de solamente un pan y una tacita de sultana o de tecito, que son prácticamente el alimento básico para muchos. Entonces, habrá que tomar algún recaudo a las autoridades. Porque, miren, el salario no ha subido, no se ha incrementado, pero las cosas están subiendo de manera exorbitante, sin ningún tipo de control. Y eso preocupa, preocupa de verdad. A ver, vamos a hablar de este tema y otros que tenemos acá en cartilla, porque hemos estado revisando muchas de nuestras zonas el día de ayer, antier también, en la noche, nos ha mojado la lluvia. Y pues hemos visto muchas cosas que quisiéramos que de verdad se corrijan. Esto es importante. Después de la pausa vamos a ir con todos estos temas. Una vez más, buenas tardes, bienvenidos, bienvenidas. Es un placer siempre, reitero, estar junto a ustedes a través de los micrófonos y las ondas de Radio Éxito Bolivia. Después de la pausa abordamos esos temas.
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0: A ver, una vez más, buenas tardes, bienvenidos, bienvenidas, vecinos, vecinas de todo el país y también fuera de nuestras fronteras. Algo que he estado advirtiendo estos días que nos hemos movilizado por la noche y nos hemos recogido, no les digo de madrugada ni mucho menos, pero más o menos a las 10 de la noche, hemos tenido bastantes compromisos y la verdad muy cansador, y el frío, la lluvia, en fin. Pero algo que deja de verdad a los vecinos prácticamente con mucha incertidumbre es la seguridad ciudadana. La falta de presencia de la policía en las calles, en los barrios. Miren, la inseguridad es tal por la presencia de bebedores consuetudinarios. Y eso es grave, porque prácticamente ninguna de las zonas de la ciudad de La Paz que están, por ejemplo, en Villa Fátima, Villa Copacabana, Pampa, Jasi, acá en la avenida Manco Cápac, Villa Fátima, en fin, la verdad la presencia de estos elementos es tremendo. Ahí en la periférica también, de estos elementos, es muy, muy riesgosa. Yo me topé con una brigada de policías, una camioneta que estaba haciendo su patrullaje, y yo les dije, acá en la periférica, les dije, miren, y ahí también hay una EPI, les dije, la presencia de estos antisociales que están bebiendo, pese a la lluvia, es peligrosa porque no tienen ningún temor, atemorizan a la gente, atenido ya al estado en el que se encuentra. Y me dijeron, sí, estamos controlando aquello, pero más es responsabilidad de la alcaldía, en fin, es el argumento. Ahora, en Villa Fátima, donde está el canchón este donde salen las flotas, las movilidades a los yungas, pasa lo mismo. Hay en la calle 1, en Viña del Carmen, ya es eso, ¿no? Sí, Viña del Carmen. Y ahí en la cancha, casi frente a la terminal, está una EPI. Pero tampoco cumple su función, lamentablemente, porque parece más dormitorio que un centro donde tienen que estar los policías resguardando la seguridad de los vecinos, haciendo sus rondas. No les estamos pidiendo que estén prácticamente las 24 horas, no. Que hagan una ronda cada 2 horas, mínimo, cada 2 horas. Pero no pasa nada. No hay presencia policial. Otro problema, aquí en la avenida Manco Capac. Estaban de igual manera también bebiendo, y esto temprano, ni siquiera tarde, temprano. Y lo mismo, una camioneta que estaba sacando fotografías ahí a los bebedores consuetudinarios. Y yo me acerqué a un teniente, un subteniente. Y le digo, mire, teniente, le digo, esto es todos los días. Y es un milagro que ustedes estén por acá, pero no sé por qué están sacando fotos cuando lo que deberían hacer es levantar a esta gente y llevarlos a otro lado. Porque eso es lo correcto. Miren, lo que pasa con estos jóvenes que están bebiendo, están sentados ahí en la acera o en un rinconcito ahí cerca de la calle, a ver cómo se llama pues esta, de la calle Viacha, un poco más abajito. Y es oscuro, donde paran los minibuses a la periférica. ¿Y sabe qué le digo al teniente? Están sentados ahí y las chicas pasan y les están rogando las piernas. Fíjese, mire, lo que le digo. Pero no pasa nada. Y la verdad que el rol de la policía está muy mal, definitivamente. La seguridad ciudadana está muy mal. Entonces, ¿qué hacemos nosotros como ciudadanos en las calles? ¿Cómo nos vamos a proteger si la policía, en lugar de, en este caso, de atender estos casos que son muy importantes? Hay, por ejemplo, debajo del puente de la Vita, también hay otro grupo de bebedores que están. Aquí en la, reitero, aquí en la calle 1, donde está la calle 1 de Villa del Carmen, hay otro grupo. ¿Dónde está? Donde era antes la gasolinera, también hay otro grupo que también está permanentemente por ahí. Y un poquito más abajo, también casi cerca de la plaza, de la plaza Villarroel. Entonces, yo le pido a la autoridad policial, al comandante general de la policía y al comandante departamental en este caso, que extreme esfuerzos. Esas EPIs que se han construido en algunos barrios de la ciudad de La Paz no son dormitorios, son centros donde los guardias de la Policía Nacional deben estar. ¿Para qué? Para resguardarse del frío, sí. Para resguardarse de la lluvia, sí. Para sentar presencia, para que hagan las correspondientes rondas en todo el barrio, en todo el distrito que les corresponde. Pero sin embargo no hay presencia. En la mañana, fíjense, a las 6:00 a.m, 6:30, están saliendo de estos alojamiento, porque salen de ahí, están ahí peinándose, arreglándose la ropa, etcétera. ¿Para qué? Para dar una pasadita por ahí, por el barrio. Listo, con eso ya lo han conformado. Pero durante la noche, esos bebedores consuetudinarios han hecho gritar a gente, les han atracado, en fin, tantas cosas que han pasado. Pero la policía no existe, simplemente es un alojamiento para ahí y listo, nada más. Entonces yo quisiera de verdad pedirles, muy fraternalmente y con mucho respeto, por supuesto, al comandante departamental de la policía, que haga pues que extreme esfuerzos, porque parecería que la mayor parte de los policías están concentrados en esos grupos tácticos de, ¿cómo es? De Lutop y todo aquello. Y no para la seguridad nuestra en nuestros barrios. Yo me pregunto, ¿dónde va la gasolina que les entregan en la gobernación? ¿Dónde va la gasolina que les entregan en la municipalidad? ¿Dónde? ¿O a qué manos va a parar? Porque esa gasolina que es parte de la seguridad ciudadana, que es parte del IDH, está pues mal manejada. Esa es para que puedan movilizar las camionetas, las motocicletas, los vehículos que tiene la policía para hacer seguridad ciudadana. No se les ha entregado, no se les está entregando esa gasolina para que usted, coronel, para que usted, capitán, para que usted, subteniente en este caso, lleve a su hijo a la escuela o lleve a la empleada o al mercado. No es para eso esa movilidad que se les ha dado. Es para seguridad ciudadana. Ahora, las motocicletas. Decían que las motocicletas eran mucho más importantes porque, como son, hay algunos barrios, por ejemplo, aquí en la ladera oeste de la ciudad de La Paz, del cementerio, un poco más arriba y todo aquello, no hay mucho, es decir, no hay muchas calles donde pueda subir o pueda pasar un vehículo de cuatro ruedas. Entonces, para esos casos se ha distribuido también motocicletas para que puedan ir por esos callejoncitos que hay, que no tienen luz, en fin. Pero no pasa nada. Tampoco sirven para eso. Están más para que puedan pasear, están ahí llevando igual. Hasta las motos sirven para llevar a sus hijos al colegio. No, está mal. Tenemos que ordenarnos. Tenemos que ordenarnos. Yo quisiera pedir eso a la Policía Nacional. Que pongan pues los puntos sobre las íes. Si empieza mal el jefe, el otro dice, pues el policía raso dice, pues si mi jefe hace eso, ¿por qué yo no puedo? Entonces, eso está mal. Yo quisiera pedir una vez más, reitero, presencia policial en las calles. En el día, miren, el otro día hubo una... A ver, les voy a decir exactamente, ¿ayer fue? Sí, ¿ayer o...? No, ¿cómo era? A ver, ¿ayer o antier fue? En la avenida Saavedra, un hombre en estado de ebriedad estaba discutiendo con su pareja, una señora de pollera, y se tiró contra un minibús. Quería matarse, no sabemos por qué. La gente corrió rápidamente para poder sujetar al tipo porque estaba ebrio. Y la señora estaba llorando, pero decía, no, si es que quiere matarse, que se mate. Y un señor le dijo, a ver, lo que estás haciendo sufrir a tu mujer. ¿Por qué entonces subes a este edificio y te tiras de ahí de una vez? Y llamamos a la policía y no hay. Entonces, estamos desprotegidos definitivamente. La falta de seguridad ciudadana en la ciudad de La Paz es alarmante. Está creciendo la inseguridad. La delincuencia está sobrepasando los límites. Y hay que tener mucho cuidado. En el Alto es peor, en el Alto es mucho peor. Ahí sí no va a encontrar policías. A ver, vamos a la pausa, me dicen. Después de la pausa vamos a continuar con esto. Y ojalá, de verdad, alguien nos escuche y muevan, por favor, a los policías y les digan, esas EPIs no son dormitorios ni alojamientos. Por favor. La pausa, por favor.
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7: Bueno, a ver, es un tema realmente recurrente. Y en esos patrullajes, si vale el término que hicimos estos días, dos días, porque la verdad necesitábamos, porque tenía reuniones con algunos vecinos y la verdad me llamó la atención y poderosamente este tema de la falta de seguridad ciudadana, en la noche particularmente, las 8, 9 de la noche, es un desierto, de verdad. Algunas calles no hay luz, no hay alumbrado público, por Dios. Esos focos parecen velas. La vela creo que alumbra más, definitivamente. Hay, por ejemplo, por la, ¿cómo se llama? Por la, la JJ Pérez. Es impresionante. Bueno. Y otro de las cosas que también me han hecho notar los vecinos es precisamente el tema de el mal estado de las calles, el mal estado de las calles. No sé cuándo empezarán, pues había un programa, por lo menos el alcalde dijo que iba a empezar a hacer un bacheado general en toda la ciudad de La Paz, pero lamentablemente esto no está aconteciendo y no entendemos cuál la razón o el problema que hay para que no se desarrolle esto. Pero este es el gran problema. A ver, tengo también en este momento, tengo acá un mensajito, le vamos a dar lectura a este mensaje. Dice: buenas tardes, don Eddie. Exacto, usted tiene toda la razón. La Paz tiene muy poco efectivo de policías. Inclusive, dice, existen EPIs policiales vacíos, sin ningún personal policial, por lo que este gobierno, mediante el ministro de gobierno, los policías están siendo destinados a otros departamentos y a otras áreas. Por eso, la molestia hacia este presidente malagradecido, Rodrigo Paz. Por eso, el 90% del país lo odia, sobre todo en el departamento de La Paz, no lo quiere ver, porque es un gobierno muy mentiroso, malagradecido, que no cumple con sus promesas. Es más, al igual que Evo, este gobierno de Rodrigo Paz está dañando la economía del departamento de La Paz. Es un gobierno que solo está gobernando y beneficia a las logias cruceñas. Muy mal, muy mal, muy mal, dice este vecino. Ahora, obviamente hay un equipo de seguridad, obviamente la policía, pero ellos se encarguen de aquello. Pero la presencia, pues aquí, la seguridad ciudadana es lo más importante en la ciudad de La Paz. Ayer, por ejemplo, en Cochabamba hubo, ayer fue en la noche, un atraco a una joyería. Miren, en plena luz del día, no puede ser. De verdad, los asesinatos que hay, esos sicariatos que hay en diferentes en Santa Cruz, en El Chapar, en fin, nos deben llamar la atención y exigir como ciudadanos al comandante general de la policía esa presencia policial que nosotros necesitamos en el plan de seguridad ciudadana. Tenemos que exigir. Además, es nuestro derecho. Es nuestro derecho. Entonces, yo quisiera de verdad que el comandante de la policía se ponga la mano al pecho y diga, bueno, sí, tienen razón, priorizaremos esto que es la seguridad ciudadana y empezaremos a hacer nuestro trabajo que corresponde. Y no se está metiendo en política, en esos cuentos de cocina que, en los que han entrado tanto gobernador, en los que nos están gobernando, en fin, cuentos de cocina que la gente ya está harta de verdad de todas estas cosas. Chismerío por aquí, chismerío por allá. En la Asamblea Legislativa es igual otro problema. La verdad, estamos muy mal. Nos estamos deteriorando, estamos perdiendo por completo los valores morales. Ya no tenemos valores morales. Se está perdiendo. Son pocas las personas que de verdad tienen todavía presentes esos valores. Miren, uno si va, por ejemplo, si sube a una movilidad, bueno, no sé pues cuántos subirán, cuántos irán en movilidad, cuántos utilizan micros, minibuses, colectivos, en fin, incluso hasta en el trufe. Resulta que suben personas mayores, personas jóvenes, y dicen, buenas, buenas, buenas. ¿Qué es eso de buenas? No, la verdad, estamos muy mal. Estamos muy mal. Han perdido por completo. Antes, yo me acuerdo, era obligatorio que los niños, los jóvenes, demos asiento a las personas mayores, a las mujeres embarazadas, etc. Pero ahora no. Se ponen sus audífonos, están con sus cosas, y les importa un rábano si ahí está de pie una señora ya de edad o un anciano que no sabe dónde, cómo apoyarse, cómo sostenerse, y está mal. Entonces, les está interesando un rábano. Entonces, ¿a qué extremos estamos llegando? De verdad, estamos muy mal. A ver, tengo aquí un llamado telefónico. Vamos a contestar y de qué se trata. Buenas tardes. ¿Con quién estamos en línea? ¿De qué barrio nos está llamando, por favor? Adelante, buenas tardes, bienvenido.
8: Don Eddie, buenas tardes. Alan Gutiérrez de Miraflores.
7: Don Alan, ¿cómo está usted? Buenas tardes, bienvenido. Adelante, por favor, don Alan.
8: Gracias, don Eddie. Don Eddie, quería yo opinar respecto a la policía, como se ha hablado. El tema de la policía es un tema de nunca acabar, don Eddie. Porque, como usted dice, los ponen ahí de pantallas nomás, de figurillas por un rato. Yo, por ejemplo, tengo una pequeña anécdota de hace una semana, más o menos 2 semanas, donde fui al estadio. Uh-huh. Y los policías ahí controlan, pues, al entrar, como hormigas están, ¿no? Uh-huh. Y mi nena, yo fui con mi esposa y mi nena de 4 años, don Eddie, y mi nena llevó un paragüitas de juguete, de niña. Y a ver, una suboficial de apellido Agiota, una señora que está bordeando ya la tercera edad. Ahí me empieza a hacer el problema, don Eddie, que no puede entrar el paraguas, que es, que hay una ley, la 531, que lea. ¿Usted ha leído? Le digo. ¿Sí? Por eso le estoy diciendo. Le doy mi cabeza, le digo, que si subo a planta alta del estadio, está lleno de paraguas. Lo mira a un señor mayor, pelón, que había sido un coronel, y le dice, a ver, que vaya. He ido, don Eddie, he sacado foto, lleno de paraguas el estadio, he bajado. Aquí está su ley, le he dicho. Esta es su ley, así es respetarle. Así mismo se ha puesto terca, don Eddie. Por eso yo no sé, estos señores, mayores, capitanes, coroneles, se han creado su universidad, la Unipol. Hacen sus diplomados, sus maestrías.
7: Uy, se cortó don Alan, se cortó. Pero le hemos entendido, la verdad. Es que es eso, es un capricho. A veces les entra capricho a los policías. En lugar de atendernos, no, ese reclamo que hacemos, no les da la gana. Miren, hay, por eso, ¿cuántas veces yo voy a repetir esto? Llaman, como pasó ayer, no sé si fue ayer, la verdad. A ver, ¿cómo era? Pues hoy estamos a... Sí, ayer fue, pues aquí yo fui al hospital de clínicas y yo me fui bajando, caminando de acá de la radio, y resulta que ahí en la salida donde está el colegio Dora Smith, ahí en esa esquina, pero de subida, el hombre estaba ebrio y se tiró contra un minibús, imagínense, y el minibús no estaba cumpliendo con lo que corresponde en circulación de un vehículo de transporte público en una calle o en una avenida. Estaba a velocidad. Imagínense que el tipo golpeó en la parte lateral, ni siquiera, porque si iba de frente lo mandaba al diablo y listo, además de que lo atropellaba. Y la gente viendo esto corrió y se acercó y empiezan al tipo a sujetarlo y demás. Y la mujer estaba ahí, pues. Hemos llamado a la policía y no había ni siquiera un policía. Mire, solía ver, yo corrí un poco hasta donde está el surtidor, ahí donde está el hospital, o digo, el estadio obrero, por ahí sabe ver policías. Nada, no había nada. Retorné y la gente seguía sujetándolo al tipo y ahí pues fue el problema que le dijo, si quieres matarte, súbete a ese edificio y de ahí tírate de una vez. Imagínense, no hay policías. Y eso es grave, de verdad, eso es grave en una ciudad como la nuestra. A ver, llamado telefónico, buenas tardes, ¿con quién estamos en línea? ¿De qué barrio nos está llamando, por favor?
9: Eddie Andrade, buenas tardes. Un saludo cordial a toda tu audiencia y a todos los componentes de Radio Éxito.
7: Don José, adelante, don José, buenas tardes, gracias.
9: El tema que decías, la delincuencia se ha incrementado. Y aquí en la ciudad del Alto y en Suincata es lamentable. En un 200-300% se ha incrementado la delincuencia. Los rateros, a los que les dicen monreros, los que ingresan a robar a las casas, ellos primero buscan el dinero de lo que se ahorran las personas. Al no encontrar el dinero, se roban las joyas de las señoras. Al no encontrar las joyas, se roban televisores, garrafas, camas. Y estos hogares se destruyen. La mujer piensa que su marido ha robado el dinero, y el varón piensa igual y provocan grandes peleas. Y a los hijos también hacen pelear. Estos rateros monreros que vigilan a las personas que salen y cuando salen a trabajar, ellos ingresan a robar. Les descubres aquí en la ex tranca de Sincatá, sus familiares que son parte de la banda, te dicen está mal de la cabeza, son sinvergüenzas, a todo ratero hay que matar.
7: Uy, muy fuerte, pero la verdad es que no sé, no tenemos que tomar tampoco, ¿no?, la justicia en nuestras manos, pero a veces se extralimitan por este problema, por la falta justamente de presencia policial y falta de autoridad. Buenas tardes, ¿con quién estamos en línea? ¿De qué barrio nos están llamando, por favor? Buenas tardes.
10: Buenas tardes, don Eddie, le habla Lorgio Campos, vecino de la zona 12 de octubre, Ciudad del Alto.
7: Don Lorgio, ¿cómo está? Buenas tardes. Adelante, por favor, don Lorgio.
10: Gracias. A ver, ¿sabe qué, don Eddie? Usted conoce el Alto, tenemos dos distribuidores. Ajá. Dos puentes, ¿no? Sí, que han hecho uno en Río Seco, otro en Sencata. Debajo de esos puentes hay áreas donde simplemente está con alambre trenzado, ¿no? Unas mallas les han colocado.
11: Sí,
10: yo he mandado una nota policial para que ahí pueda haber unos detenes policiales, pero no. Como ese ciudadano de a pie, uno no dice soy titulado, nada. No, ¿dónde vi botar mi nota? Porque tanto se encata como río seco, además de la Plaza 16 de Julio, es un lugar de un comercio todos los días, sábados y domingos. Pero no hay una ausencia de la policía. Sería bueno, porque mire, el vecino don José, que vive en Sencatá, ¿sabe dónde está la estación policial integral? En la zona de Tarapacá, más cerca de Ventilla que de Sencatá.
11: Sí.
10: Claro, tiene el hipólito, todo lo que usted quiera. Pero así lo han hecho los altos. Ojalá tal vez no estén escuchando algo y puedan implementar esos dos distribuidores y que haya unos retenes policiales. Gracias, don Eddie. Buenas tardes.
11: Bueno, muchas gracias, don Lorge. Y a propósito de las fotos que usted me mandó, parece que son huesos de burro, de verdad. Huesos de burro. Y ojalá que no sea así, pero las autoridades están en otra cosa. Están en otra cosa, de verdad, don Lorge. Es una pena. Me estoy dando cuenta de que ni aquí ni allá están dando respuesta a las inquietudes, a las expectativas que teníamos los ciudadanos para mejorar nuestra ciudad. De verdad es una pena. Me dio pena cuando fui a ver esto y parece que son de burro, de verdad. Porque si fuese de res, por lo menos estaría pues en el mercado, pero no, están tirados ahí. A ver, hay otro mensajito, vamos a seguir leyendo mensajes, a ver. A ver, dice que don Eddie, se habla de una crisis energética posiblemente para el año 2029, ya que muchos pozos gasíferos están declinando sus reservas, lo cual el gobierno debería preocuparse mínimamente y llamar la atención. No entiendo por qué se acelera la exportación de la explotación, dice, los trabajos en el megacampo Mayaya en el norte del Paseño. Este gobierno ya debería iniciar los trabajos. Incluso dijo que los bloqueos de los 53 días, que cuando se solucione, él personalmente al día siguiente iba al megacampo Mayaya a iniciar los trabajos para desarrollar ese megacampo. Pero hasta la fecha, nada. Todo es mentira y es el peor gobierno, dice este vecino. De verdad, pues, caramba. ¿Cuándo cambiarán? Hay otro mensaje. Don Eddie tiene toda la razón, dice el alcalde César Dogbaier, así como el gobernador impuesto de Luis Revilla, ya están 5 meses en el cargo y no se ve nada de obra. César Dogbaier dijo, apenas tome las oficinas de la alcaldía, al día siguiente mismo empezaré a bachear todas las calles de La Paz. Ya pasaron 5 meses y no hay trabajo, no hay obras en La Paz. Creo que Dogbaier está resultando peor que Iván Arias, muy negligente su trabajo. Tanto Revilla como Dogbaier están defraudando. Muy mala gestión. No se ven resultados, dice este vecino. A ver, vamos a irnos a la pausa, me dicen. Después de la pausa continuamos con esto y ojalá, insisto, algún funcionario nos esté escuchando. Por favor, la seguridad ciudadana es importante.
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Bueno, continuamos con su programa Caminando la Ciudad, siempre a través de los micrófonos y las ondas de Radio Éxito Bolivia, para todo el país y también para nuestros vecinos que viven en el exterior de nuestro país. Estamos hablando de la Argentina, del Brasil, Estados Unidos, Canadá, Panamá, Colombia, en fin. Un abrazo siempre para todos ustedes. A ver, tengo mensajitos, vamos a dar lectura a los mensajes mientras llegan también llamados telefónicos. Buenas tardes, don Eddie. Este alcalde es peor que Arias, dice. Para sacar a un familiar del cementerio piden un montón de requisitos y un montón de dinero. Si no recogen, van a una fosa común y listo, ahí son abandonados. Y este alcalde dijo que iba a ser más fácil sacar un difunto para cremarlo, y lo peor que este alcalde, gracias, don Eddie. Hasta mañana, me dice este vecino. A ver, tengo acá otro, dice, buenas tardes, caminando mi ciudad. El alcalde del Alto Eliseo Roca indicó una vez sea posesionado, que realizaré la revolución del asfalto. Pasaron 5 meses y ni un metro cuadrado de este asfalto hay en la ciudad del Alto. Otro politiquero desde el Alto, Lorgio Campos, me dice, a don Lorgio también, nos ha vuelto a escribir. Bueno, esa es la verdad, pues, vecinos, miren, voy a yo subir al Alto también, a ver, mañana viernes en la tarde vamos a darnos una vueltita por el Alto, el sábado también vamos a estar por el Alto y vamos a recorrer algunas zonas, porque yo me acuerdo ahí en donde es el Puente Bolivia, hace ya mucho tiempo atrás, debe ser más de un año, se estaba haciendo una obra. Quiero ver en qué quedó eso, porque un vecino me llamó y me dijo, a ver, don Eddie, vete a hacer una vueltita por aquí, a ver, vamos a ver, yo le voy a llevar lo que está pasando. A ver, vamos a ir mañana el sábado vamos a estar por ahí, por Puente Bolivia, vamos a ir por Santiago II, en fin, vamos a ver qué es lo que pasa por este sector. Y nos vamos a ir también a ver a este otro sector de... ¿cómo se llama? Pues esto de donde está el hospital del Quenco. Por el Quenco, por ahí vamos a darnos unas vueltitas, vamos a ver la avenida Bolivia, en fin, tenemos muchos, me gustaría, pues ellos me dicen, los vecinos me dicen, don Eddie, salga a las calles, pues, don Eddie, vamos a hacer programas desde las calles, como lo hacía antes. Es que no se puede, la verdad es que a mí me gustaría, pero... me voy a dar el trabajo de ir los fines de semana, salir a los barrios, o así en días particulares también, saliendo de la radio, darme una vueltita por ahí para constatar lo que estamos viendo y lo que estamos recogiendo, pues, de las calles, ¿no? Los mismos vecinos son los que nos dicen, aquí hay esto, aquí hay aquello, y estamos haciendo eso. Por eso es que le pedimos a nuestras autoridades que ya empiecen a ponerse las pilas y cumplan con sus promesas, con sus compromisos, porque la paz definitivamente, miren, está completamente deteriorada. Las calles de la ciudad de La Paz son un desastre, los huecos hay en todas las calles, en todas las avenidas están presentes los huecos, se está perforando por falta justamente de atención, y parecería que a los funcionarios les encanta eso, que se vaya volviendo huecos. No sé para qué, pero parece que les encanta eso. Cuando se debería prever antes, apenas se pica el asfalto, ya empezar a hacer el tratamiento y hacer la compostura correspondiente. Pero no, siempre esperan a que se vuelva un hueco grande y recién empiezan a hacer el trabajo de bacheado. Otro de los temas, las luminarias. Las luminarias, por favor, en la noche hemos constatado de que hay muchas calles de la ciudad de La Paz que no tienen. La 20 de octubre, por ejemplo, es impresionante. Esos alumbrados son como velas, de verdad. Es

0: Es una pena. Y peor es aquí en la, en, ¿cómo se llama? En la periférica. En la periférica, hay por el cementerio, por el cementerio también es igual. La misma cosa ahí en la Virrey Toledo, caramba. No, yo no me animaría de verdad a caminar solo. No me animaría a caminar solo a las 8 de la noche. Es muy peligroso, es muy peligroso. Y más aún cuando no hay presencia policial, es lo más desastroso. Yo me pregunto, ¿qué hacen los chicos que van a la universidad, se recogen tarde? De verdad, son muy, muy avesados los chicos, de verdad, de caminar tarde y ante esa inseguridad que hay en nuestra ciudad, en la ciudad del Alto, en fin. Ahora, en la ciudad del Alto, obviamente que para que no hayan esos jaladores y demás, porque eso se ha vuelto ya un pan nuestro de cada día en la ciudad del Alto, han empezado a cerrar las calles, le ponen ese cable, y también es peligroso porque es contraproducente, porque imagínense esas rejas que les han puesto en algunas calles. Y uno no puede, imagínense, es atracado y cómo se va a defender, cómo va a resguardar su integridad si no tiene la llave, o por el nerviosismo no encuentra la llave y entre tanto ya le han venido encima. Entonces esas cosas también se tienen que tomar en cuenta, de verdad, vecinos. Tenemos que tomar en cuenta todo aquello. Ojalá que haya una reunión general, una asamblea, no sé, un... Tal vez no asamblea, a ver, ¿cómo se llama esto? Un encuentro de vecinos de todos los sectores para que se pueda tomar en cuenta estas cosas y emitir un documento, así como lo han hecho los del Comité Cívico de Santa Cruz, así, para que nuestras autoridades entiendan la necesidad de reponer, en este caso, la seguridad ciudadana, porque parece que la han suspendido. Se nota eso, porque no hay interés, no hay presencia policial. Es por eso que yo creo yo que en lugar de enviar o mal utilizar los efectivos de la Policía Nacional a otras cosas que de pronto inclusive no es de su competencia, están en esas cosas, enfrentamientos y todo aquello. Entonces, es importante la seguridad. La seguridad, lo que yo quiero es que haya seguridad en los barrios, no solamente de La Paz y del Alto, sino de todo el país, porque otra de las ciudades que es altamente peligrosa en la noche es Santa Cruz, donde hay atracos, no solamente en las noches, sino en el día mismo hay atracos y es tremendo. Cochabamba pasa lo mismo. Oruro tiene muy poca incidencia, pese a que uno camina en la noche. Y a mí me tocó llegar, por ejemplo, a las 11 de la noche a Oruro en la noche, para cuando fui a visitar a un pariente. Todavía tranquilo, porque no había mucho problema como acá. Acá no, acá uno llega a las 11, 12 de la noche a la terminal de un viaje largo y está casi sentenciado, porque la delincuencia está al orden del día. Y es una pena, de verdad, que nuestras autoridades no piensen. El ministro de Gobierno está enfrascado en otras cosas. Ojalá se ocupe, de verdad, de la seguridad ciudadana, que es tan importante. A ver, otra vez, vamos a ver, tengo acá otro no, este, acá está el mensaje, dice... Dice, a todos los conductores, tengan cuidado al transitar por la Avenida del Poeta. Desde hoy en la madrugada hay rompemuelles en varios lugares. Son 5. No están anunciados, no hay carteles, así que tengan cuidado, por favor. Buen día, don Eddie. Dice, ¿qué le parece? Ninguna señalización. Buenas tardes. El Día del Soldado Boliviano, dice, el Día del Soldado... donde está el Día del Soldado Boliviano, se conmemora cada 9 de septiembre en honor de los combatientes que resistieron en el Fortín Boquerón durante la Guerra del Chaco. Hoy día es Día del Soldado Boliviano. Las banderas no flamean con orgullo, sino con un nudo en la garganta y un luto que lacera el alma en todo el país. Detrás de cada uniforme hay un ser humano de carne y hueso. Hay un hijo que dejó los brazos de su madre, un hermano que extraña su tierra, un joven con sueños, dice, intactos, que soportó la distancia, el frío y el sacrificio diario con la única misión de servir a su patria con honor. Ellos son el escudo silencioso de nuestra nación, almas nobles que sostienen la grandeza de Bolivia desde el anonimato. A esos muchachos que ya no están y a todos los soldados que hoy visten el uniforme con el corazón apretado, gracias por su entrega incondicional, me dice este vecino. Llamado telefónico. Buenas tardes, ¿con quién estamos en línea? ¿De qué barrio nos están llamando, por favor?
1: Acá en Lloreta, Rosario, para el programa Caminando, la ciudad Andrés Gutiérrez Mendoza Areto, Aneli.
0: Don Andrés, ¿cómo está? Buenas tardes.
1: De repente, un poco, siempre, ¿no? Haciendo eco a las palabras de usted, saludando a esas personas que de repente, por ir a cumplir su misión como boliviano con la patria, tuvieron esta situación. Gloria para ellos, hermanos. De repente salgo del tema, licenciado. Yo quiero hacer un llamado a la alcaldía, a la Dirección de Tráfico Vialidad, que por favor presenten un plan integral para poder solucionar el problema que tenemos los operadores de transporte público. Es lamentable que todavía, mire, desde el año pasado no hayan hecho mantenimiento de las calles, que están totalmente llenas de baches. No hay señalización. Los semáforos no están funcionando. Imagínense este detalle. En Cotahuma son 1 año y 3 meses que no pueden cambiar un foco del color amarillo. Del rojo al verde, brinca inmediatamente. No hay la situación de deténgase. No hay esa situación. Yo no entiendo, licenciado, ¿hasta cuándo no van a presentar el programa integral para solucionar nuestros problemas? Quisiera que les ponga un poco más de pasión estos caballeros que ganan, que les pagamos nuestros impuestos, ¿no? Para que ellos nos ayuden a ganar el tiempo. Lo que hacemos en una semana, si es que ellos pusieran pasión, lo haríamos en media semana, licenciado. Tenga usted muy buenas tardes. Hasta luego.
0: Bueno, muchísimas gracias, don Andrés. Muy gentil, de verdad. Bueno, ese reclamo que hace don Andrés lo ha hecho durante todo el año, el pasado año, durante los 365 días. Y de verdad que hay algunos semáforos que están mal, no están sincronizados. Y eso provoca de alguna manera pues retraso en nuestro trabajo, también peligro en nuestro trabajo. Y lamentablemente, pues las autoridades que pasan por la dirección no se percatan de aquello. Yo creo que es importante que nuestras autoridades, particularmente de las secretarías, de diferentes secretarías que hay, que salgan, que vayan, que observen de cerca estos reclamos que se hacen. Porque no hay otra forma de resolver el problema cuando uno está detrás de un escritorio. Detrás de un escritorio es fácil decir, bueno, ya usted me hace esto, usted me hace aquello, he escuchado en tal parte este reclamo y punto. No, no. ¿Saben? La mejor forma de control es una agenda. Y dar, pues, un plazo a quienes son los responsables de resolver ese problema. ¿Cuánto? ¿3 días? ¿2 días? Ya, póngale 3 días. 3 días. Pero no lo deje ahí. Haga un seguimiento, si ha cumplido o no ha cumplido. Esa es la única forma en que los funcionarios de las diferentes reparticiones que hay en la municipalidad cumplan con su trabajo. Porque la mayor parte son funcionarios que están sentados dándose cabeza con cabeza en las oficinas. La burocracia que ha crecido definitivamente. Y es lo que no queremos. Lo que queremos es productividad, que el funcionario produzca, que se note la asignación a la que se le ha encomendado. Pero si están sentados leyendo el periódico, tomando su cafecito, charlando con el vecino, no, ahí no sirve. Ese funcionario no sirve y tiene que irse. Entonces, hay que hacer también hasta en eso una auditoría. Y para ver quiénes trabajan. Aquellos que no funcionan, chao. Como hizo Manfred Reyes Villa. Una revisión temprana y sorprendió muchos, pero muchos de los funcionarios prácticamente llegan tarde, desaparecen o están con permiso para ir a la caja, etcétera, etcétera, que es lo que más acostumbran para burlar la vigilancia, para burlar el control. Bueno, ojalá que mañana sea otro día diferente y que podamos dar alguna noticia que pueda valer y pueda servir a la población. Y que nuestros funcionarios recapaciten y empiecen a hacer su compromiso, su trabajo, a cumplir sus compromisos, que es lo más importante. Vecinos, nos vamos. Hasta mañana. Feliz resto de jornada. Jarurcama, vecinos. Ayacama, vecinos. Ya viene el Express de Éxito. Hasta mañana.

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0: Saludos para los que están junto a la radio. ¿Cómo está? Buenas tardes. Bienvenidos a este nuevo encuentro. A esta nueva tarde. Tarde del Express de Éxito. Estamos con temperatura agradable a diferencia de lo que teníamos ayer, ¿no es cierto? En este jueves 10. También tarde con fútbol porque se está jugando la Champions. El regreso del Manchester United a la Champions League es lo que están viendo por acá. Otros partidos están también importantes. Y hoy hay fútbol también en torneo doméstico. Sí, transmisión de Éxito Sport a las 7 de la noche arranca la transmisión. Porque juega Bolívar frente a Independiente. Será transmisión de nuestros compañeros del Deportivo. Y esta tarde nosotros estamos listos para compartir algo especial, algo que por supuesto junto a ustedes.
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0: Es una tarde mucho más agradable.

Como todas las tardes, tenemos música, tenemos cosas importantes que contarles hasta las 17:30. Hoy su participación también va a ser fundamental. Y ya le estaré contando algunas novedades, porque desde la próxima semana vamos a cambiarle la línea, vamos a darle un refresh también a las tardes del Express con alguien que se suma desde la próxima semana. De hecho, que se suma un equipo muy fuerte para refrescar la tarde, para hacer de el Express de éxito mucho más entretenido, con más información, con más comentarios, con todo lo que usted necesita para que la tarde de Radio Éxito tenga información, tenga comentarios, tenga noticias. Como es habitual acá en los 93.1.

0: cielo con algunas nubes y a esta hora de la tarde tenemos en la ciudad de La Paz 16 grados centígrados en la ciudad de La Paz, 14 grados centígrados en la ciudad de El Alto. Temperatura agradable a esta hora de la tarde. La sensación térmica a la sombra es de 12 grados centígrados. Hoy en el ocaso, la puesta al sol está pronosticada para las 18 horas con 27 minutos. El viento que sopla a esta hora, 15 horas con 43 minutos, con dirección noroeste a 20 kilómetros por hora. Esta noche tendremos a la luna en su fase luna nueva. Un hecho que una vez que se oculte el sol descenderá un tanto la temperatura. Posiblemente bancos de niebla. Bancos de niebla que tendremos tal vez a partir de las 10 de la noche para que, bueno, estemos al pendiente de que posiblemente pueda haber algo de lluvia, pero en horas de la madrugada. Entre la 1 y las 3 de la madrugada del día siguiente podamos tener lluvia, pero sujeto, como siempre, a las condiciones del tiempo. El viento que influye para que se forme o no la lluvia.
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0: Y ya le cuento también el pronóstico extendido para mañana viernes. ¿Qué tendremos mañana viernes? La mínima en La Paz será de 2 grados centígrados. 2 grados centígrados será la mínima y la máxima pronosticada para mañana alcanza los 15 grados. He dicho que tendremos cielo nuboso y con probabilidad del 60% que tengamos lluvia mañana en horas de la madrugada y posiblemente en horas de la tarde.

0: Revisamos también la ciudad del Alto, que tendremos mañana en la ciudad del Alto. Para el Alto, mañana la mínima será de 1 grado centígrado y la máxima pronosticada alcanza para mañana los 14 grados centígrados en la ciudad de El Alto. Mañana viernes, con similar condición del tiempo, porque posiblemente tengamos lluvia en horas de la madrugada y también por la tarde.
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0: Desde las 6 de la mañana con 31 minutos, los primeros rayos del sol estarán presentes mañana viernes.

Ando a ver de la pausa y le estoy contando también el resumen de las noticias. Vamos actualizando la información. A usted que es amante del fútbol, yo le cuento que en la Champions está ganando el Manchester United en su vuelta a la Champions League por 3-0. Ya, sí, 3-0. A ver, voy a revisar un poco también el menú futbolero.

Está jugando el Bayern frente al Bodo Glimt, 0-0 está el partido. Está jugando también el Slavia Praga frente al Linz por la Champions, 0-0 el partido. Como también Leipzig está 2-0, el Como está ganando. Manchester está ganando 3-0 al Sabah Football Club. Se jugó también más temprano el PSV versus el Shakhtar. Empataron 1-1 y el Fenerbahce 1-1 frente a la Roma. Jugaron hoy por la Champions League.

Hoy también hay Libertadores. ¿Cómo ha avanzado la Libertadores? Prácticamente le perdemos el rastro cuando no están equipos bolivianos, ¿no es cierto? Hoy hay Copa Libertadores. Y de hecho que están ya en los cuartos de final. Juega Independiente del Valle versus Flamengo.

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1: Y hoy también para Copa Bolivia juega Bolívar frente a Independiente Petrolero. Dentro de los partidos que tenemos programados esta tarde y la transmisión que se viene a partir de las 7 de la noche. A la pausa, al volver al resumen de las noticias, y le estoy contando qué pasó un día como hoy en la historia. ¿Cuál es la efeméride de este 10 de septiembre? Vamos a la pausa y estamos escuchando y recordando a Carlos Vives. Al volver, todo lo que tenemos preparado para compartir esta tarde con usted, acá en los 93.2.

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10: Las 15:58, avanzamos, vamos al resumen de las noticias que ocurrió más temprano, al contacto con nuestros compañeros del equipo de prensa de la radio, para poder actualizar la información. Lía Vega, Lía, ¿qué ocurrió más temprano? Adelante con el resumen de las noticias. Lía, buenas tardes.
11: Muchas gracias, Antonio. Informarte las noticias más relevantes de media jornada. Indicarte que Conapagol anunció el incremento del pan de batalla. Anunció que mantendrán sus costos solo hasta fin de septiembre. En otro tema, mencionarte que los gremiales estarían realizando un ampliado nacional. Advierten con medidas de presión. Esto por el tema del dólar y del combustible. En otro caso, indicarte que el transporte pesado de Santa Cruz mencionó que apoyará las medidas de presión del Comité Cívico, esto por la falta de combustible. En otro tema, la Fuerza Anticrimen se compromete a controlar los sectores vulnerables para dar seguridad a la ciudadanía. Además, el gobierno posesionó a las nuevas autoridades policiales. Mientras que el comandante de Santa Cruz se puso el desafío de combatir la inseguridad y el narcotráfico. Además, el Comando de la Paz realizará controles para la lucha contra la minería ilegal. En otro caso, indicarte que efectivos policiales encontraron el cuerpo de un hombre calcinado. Por este caso, 2 personas fueron arrestadas. Un caso lamentable, abusaron a un can. Este hecho se registró en la terminal de Minasa. Estas serían las noticias más relevantes. Retorno contigo, Antonio.
10: Gracias, Alía. Hasta más adelante. Vamos al contacto ahora con Ever Vargas. Ever, contigo adelante. Buenas tardes.
12: Gracias, Antonio. ¿Cómo estás? Muy buenas tardes a todo el país. Y durante esta jornada con los temas más relevantes a nivel nacional y el resumen a continuación. Y durante el acto que se realizó este jueves en San José de Chiquitos del financiamiento para el corredor bioceánico, El presidente de Estado, Rodrigo Paz, afirmó que coincide con varios de los planteamientos expresados en la Asamblea de la Cruceñidad. Sin embargo, expresó su rechazo a los bloqueos. Cambiamos de información. Y el ministro de Desarrollo Productivo, Oscar Mario Justiniano, denunció el desvío de 22 millones de litros de combustible en un solo mes. Además, detectó una serie de irregularidades en el control y fiscalización del sistema de la Agencia Nacional de Hidrocarburos. En el tema económico, el ministro de Economía, Cristian Morales, afirmó que el levantamiento de la subvención a los carburantes en 2027 no es una imposición del Fondo Monetario Internacional para acceder al crédito, y señaló que la medida se asume por responsabilidad económica. En otro tema, nos trasladamos hasta la Asamblea Legislativa, donde la diputada de Unidad, Daniela Cabrera, presentó este jueves la Ley de Inversiones. Explicó que la propuesta de la alianza se diferencia del proyecto planteado por el gobierno debido a que este último contiene diversos candados constitucionales. En otra información, con el objetivo de ejecutar el resarcimiento a las familias afectadas por la explosión en Viacha, el gobernador de La Paz, Luis Revilla, anunció que se activaron mecanismos para gestionar ayuda internacional e impulsar la aprobación de leyes en el legislativo. Estos son los temas que estuvimos desarrollando durante esta jornada de jueves.
10: Gracias, Ever. Hasta más adelante. Avanzamos a las 4 de la tarde con 2 minutos. Ahora conozcamos qué pasó un día como hoy en la historia.
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A ver, en este 10 de septiembre, es una fecha importante y especial, por supuesto, para conocer qué ocurrió en Dios como hilo histórico y cuáles son las celebraciones vinculadas a esta fecha. Le voy a comentar que, por supuesto, también hoy ocurrieron varias cosas trascendentales en la historia del mundo. Pero empecemos contándole que hoy estamos en el día 253 del año. Día 253 del año, faltan 112 para terminar esta gestión. A nuestro país, sin ninguna celebración en especial, pero hoy es Día Mundial para la Prevención del Suicidio. Sí, es una fecha que debemos tomar en cuenta porque, en definitiva, tiene un origen particular. Cada 10 de septiembre, el mundo se detiene un momento para hablar de algo que durante demasiado tiempo se ha evitado o se lo ha dicho en voz baja: el suicidio. No es una fecha para dar miedo ni para dramatizar. Sino para recordar algo mucho más esperanzador. El suicidio se puede prevenir y muchas veces basta con una conversación honesta, una escucha atenta o saber a quién llamar en el momento adecuado. El Día Mundial para la Prevención del Suicidio nació el año 2003, impulsado por la Asociación Internacional para la Prevención del Suicidio, junto con la Organización Mundial de la Salud. Desde ese entonces, gobiernos, profesionales en salud, colegios, empresas y comunidades enteras se suman cada año con actividades, campañas y jornadas de sensibilización. Según datos recientes, más de 720.000 personas mueren por suicidio cada año en todo el mundo. Eso equivale aproximadamente a una muerte cada 43 segundos. Es la tercera causa de muerte entre los 15 y los 29 años de vida, lo que lo convierte en un problema especialmente urgente para la salud pública juvenil. El 73% de los suicidios ocurre en países de ingresos bajos y medios, donde el acceso a la atención en salud mental suele ser más limitada. Por cada persona que muere por suicidio, hay muchas más que lo intentan. Un intento previo es uno de los factores de riesgo más importantes a tener en cuenta. La propia Organización Mundial de la Salud reconoce que, aunque cada vez más países han reforzado sus políticas, el ritmo de reducción sigue siendo insuficiente para cumplir la meta de los Objetivos de Desarrollo Sostenible, de reducir en un tercio la tasa de suicidios antes de 2030. Hoy, solo un puñado de países, entre ellos países de Europa, que cuentan desde 2025 con un Plan Nacional para la Prevención de Suicidios, disponen de una estrategia nacional específica. Uno de los mitos más extendidos es pensar que hablar del suicidio con alguien puede meterle la idea en la cabeza. La evidencia dice justo lo contrario. Preguntar de forma directa y cercana no aumenta el riesgo, sino que a menudo es un alivio para quien lo está pasando mal y una puerta de entrada a la ayuda. Otro error habitual es creer que quien lo menciona no lo va a hacer realmente. En la mayoría de los casos, las personas que llegan a un punto crítico han dado señales antes. Cambios de humor o de comportamiento, frases de despedida, desinterés repentino por lo que a veces les importaba o no les importaba, o el gesto de poner en orden sus asuntos. Prestar atención a esas señales y no minimizarlas puede marcar la diferencia hoy en día. Vale la pena recordar algo esencial. La mayoría de las personas que piensan en el suicidio no quieren morir, quieren dejar de sufrir, y cuando encuentran una salida distinta al dolor, la eligen. El suicidio es un problema complejo en el que intervienen todo tipo de factores: psicológicos, ambientales, sociales y biológicos. Se han determinado algunas causas que influyen en las conductas suicidas. En los niños y adolescentes influyen especialmente factores como la historia psiquiátrica familiar, enfermedades mentales, la pérdida de un ser querido, la depresión, aislamiento social, abuso de drogas y alcohol. Para las mujeres y hombres supone un factor muy importante las relaciones con otras personas.
violencia doméstica o el estrés en el ámbito de la familia, aunado a las enfermedades mentales, abuso de alcohol y drogas, entornos familiares problemáticos, entre otros. Los estudios señalan que en el grupo de edad de las personas mayores se cuentan especialmente factores como la depresión, el dolor físico a causa de una enfermedad, el aislamiento social y familiar. No obstante, cada persona vive un universo concreto que habría que analizar para determinar cómo ayudar a superar la etapa por la que está pasando y evitar conductas suicidas. No siempre se puede saber si alguna persona de nuestro entorno inmediato está pasando o está pensando en quitarse la vida, pero hay algunas señales de alerta que pueden hacer sospechar de que intente o pretende hacerlo. Habla acerca del suicidio, expresa frases como desearía no haber nacido, quisiera estar muerto o frases similares. Intenta obtener medios para hacer efectivo el suicidio. Retraimiento externo, cambios de humor repentinos, preocupación por la muerte, sentir impotencia y desesperanza ante cualquier tipo de situación. Hacer uso excesivo del alcohol y las drogas. Cambios en la rutina normal. Hacer cosas autodestructivas o imprudentes. Despedirse de las personas como si fuera a ser definitivo. Si usted observa alguna de estas o varias de estas señales, algunas de estas conductas, trate de hablar con la persona. Ofrézcale ayuda, anímelo a pedir ayuda de profesionales. Cualquier persona es clave en la prevención del suicidio, ya que todos podemos marcar la diferencia como miembros de la sociedad, como hijos, padres, amigos, colegas o vecinos. Cada día podemos aportar para prevenir que pueda darse un hecho de suicidio en nuestro entorno. Concientizar sobre el tema del suicidio es sensibilizar a los demás. Conocer las causas del suicidio y las señales de alerta. Mostrar cuidado y ayuda a las personas que se encuentran en situaciones difíciles. Cuestionar el estigma asociado al suicidio y a los problemas de salud mental, compartiendo incluso propias experiencias. No hace falta a veces ser profesional de salud mental para ayudar. Algunas ideas sencillas y al alcance de cualquiera pueden marcar la diferencia. Escuchar sin juzgar. No hace falta tener las respuestas. A veces solo hace falta estar presente y escuchar. No dejar a la persona sola si crees que el riesgo es inminente. Ayudará a contactar a un profesional o buscar ayuda de manera inmediata. Cuida también tu propia salud mental. Acompañar a alguien en un momento así también pesa. Y pedir apoyo para uno mismo no es un lujo. Se transforma tal vez más adelante en una necesidad. Si tú o alguien cercano está pasando por un momento difícil, no hay que atravesarlo en soledad. Existen algunas líneas de ayuda, canales de información que pueden ser un punto de partida. Y así hemos querido compartir algo de información que es muy importante en este Día Internacional para la Prevención del Suicidio.

4 de la tarde con 11 minutos. Le voy a contar también qué pasó un día como hoy en la historia, revisando las fechas, revisando lo que tenemos en este 10 de septiembre. ¿Qué pasó un día como hoy? A ver. En el año 1933 nace el diseñador de moda alemán Karl Lagerfeld. Y en el año 1945 nace José Feliciano, cantante puertorriqueño. Señor director, ¿tiene algo de José Feliciano? Lo pongo en aprietos. No la sabía. Pero por supuesto que aquí está algo de José Feliciano.

José Feliciano cumple hoy 81 años. José Montserrat Feliciano García, conocido artísticamente como José Feliciano, cantautor y músico puertorriqueño estadounidense, considerado como un virtuoso ejecutante de la guitarra española, y con su voz ha interpretado y publicado más de 600 canciones a lo largo de su carrera musical. José Feliciano nació un día como hoy. Pero avancemos porque hay más. En el año 1950, un día como hoy, nace en la ciudad de Lawrence, en Massachusetts, Estados Unidos, el músico y compositor estadounidense Joe Perry. ¿Quién es Joe Perry? Anthony Joseph Pereira, guitarrista de la banda de hard rock Aerosmith, con la que vendió más de 200 millones de discos. Y si escuchamos a José Feliciano, pues también tenemos que escuchar algo de Aerosmith.

0: Nació un día como hoy John Perry, guitarrista de la banda de rock Aerosmith. Y junto a la banda lograron vender ya más de 200 millones de discos. En el año 1953 nace la actriz norteamericana Amy Irving. En 1960, un día como hoy, nace el actor británico Colin Firth. En 1961, un día como hoy, mueren 16 espectadores y el piloto D.W. Bird de Trips en un accidente en el circuito de Monza, Italia. Un día como hoy, el año 1981, envían de Nueva York a Madrid la obra Guernica de Pablo Picasso para su instalación en el Casón del Buen Retiro. El año 1999 nace el primer bebé desarrollado fuera de la matriz materna. Ocurre en el Hospital King's College en Londres. El 2002 muere el matemático uruguayo José Luis Macera. El 2008, un día como hoy, el acelerador de partículas LHC del CERN comienza a funcionar con éxito tras hacer circular unas de 1,000 millones de protones en poco más de 50 minutos. El hecho ocurrió en Ginebra, Suiza. El 2009, Berlín gana el premio Príncipe de Asturias de la Concordia a 20 años de la caída del muro. En 2025, el activista conservador Charlie Kirk es asesinado por un francotirador durante un debate que estaba dando en una universidad. Ocurrió un día como hoy, el año 2025. Así hemos revisado los hechos vinculados a este día, a los eventos y aniversarios asociados a esta fecha, este 10 de septiembre. 4:17, al volver, tengo los servicios informativos.
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1: Vamos a actualizar las noticias. Son las 4 de la tarde, 20 minutos ahora. El presidente Rodrigo Paz ha confirmado que el decreto supremo 5676 va a continuar vigente. Será parte de un debate nacional, pero se ha descartado que pueda ser abrogado. Escuchemos al presidente en contacto con los medios de comunicación.
2: Esto tiene que ser una reflexión honesta. Yo como presidente no les quiero ocultar nada. Y no a medias. Estoy hablando con la verdad absoluta de que si no reflexionamos, por cada paso de subvención nos quedamos sin obras para los municipios, obras para la gente, obras para las gobernaciones.
3: ¿El decreto 5676 va nomás, presidente, entonces?
2: Sí, claro, eso es una parte del debate. Si saben bien que hay esa, que tenemos que ir hacia un debate nacional sobre cuál deberían ser los ámbitos de desarrollo en función de que la plata no se vaya para unos cuantos, sino que se vaya a la gente en obras. Y el combustible, desgraciadamente, está haciendo rico a unos cuantos y está dejando sin obras al pueblo. Entonces, eso es parte del debate.
1: La palabra del presidente es parte del debate, pero el decreto va nomás. El decreto supremo 5676, que hace referencia al costo del diésel para los grandes consumidores.

0: El gerente de Asoban, Nelson Villalobos, aseguró que más del 99% de la cartera de créditos está en bolivianos y que los créditos regulados mantienen tasas de intereses fijas, por lo que negó que el incremento de las cuotas se deba a una subida de intereses. Escuchemos al representante, al máximo representante de Asoban, la Asociación de Bancos de Bolivia.
1: La estructura de la cartera de créditos en el sistema financiero está muy focalizada en bolivianos, en moneda nacional. Más del 99% de la cartera está otorgada en moneda local, en bolivianos. Y las tasas, es decir, existen créditos al sector productivo, créditos regulados, otorgados a tasas reguladas, que son tasas fijas, tasas de interés fijas. Por lo tanto, no debiera existir una elevación, digamos, del costo financiero para las personas y empresas originada en la tasa de interés, sino más bien probablemente por ciertos ajustes originados en el tipo de cambio. ¿Y qué es lo que impacta esto en los créditos? La contratación de primas de seguro, la contratación de reaseguros, en los que las obligaciones para contratar estos servicios pues son en dólares. Y ahí es donde la gente está observando de que existe una elevación de su cuota probablemente, y responde, como les digo, básicamente a el componente en dólares por pago y obligaciones con primas de seguro.
0: Pero también Asoban defiende el enfriamiento del 3% de la liquidez, niega que exista afectación para los ahorristas.
1: A ver, la reserva monetaria restringida que ha sido establecida por el Banco Central de Bolivia responde a una medida de política económica, ¿no? Y lo que persigue fundamentalmente es contraer la liquidez en el sistema financiero. Ese 3% es calculado sobre la base de depósitos hasta un año plazo y es una reserva que se crea con la liquidez de la banca. Entonces, desde ningún punto de vista esta medida afecta a los depositantes. Estamos hablando que es una medida que afecta exclusivamente a la liquidez de la banca. Por lo tanto, las personas y las entidades, las empresas, van a poder continuar manejando sus recursos libremente. No hay restricciones, retenciones de ningún tipo sobre los depósitos de los ahorristas. La banca va a continuar generando créditos, otorgando créditos. La banca va a continuar en ese ánimo de contribuir al crecimiento y desarrollo económico. Evidentemente son medidas contractivas de la liquidez en bolivianos, pero no por ello la banca va a dejar de prestar servicios. Sí, se puede reducir en alguna medida.
0: El gerente de Asoban, Nelson Villalobos, defendiendo la reserva monetaria del 3% establecida por el Banco Central de Bolivia, asegurando que no afecta los depósitos de los ahorristas.

0: Son las 4 de la tarde con 27 minutos. Es viral, se volvió tendencia en redes un cruce verbal entre la vicegobernadora de Santa Cruz, Paola Aguirre, contra la alcaldesa de Copa Bélgica, Wendy Roca. Este cruce verbal sería entre la vicegobernadora Paola Aguirre con la alcaldesa de Copa Bélgica, Wendy Roca, a raíz de lo ocurrido el pasado miércoles en un bloqueo por defensivos, donde gente que bloqueaba tildó de tránsfuga a la vicegobernadora y le gritaron Camacho, Camacho, Camacho. Escuchemos cómo respondía la vicegobernadora en este encuentro que tuvo con la alcaldesa de Colpa, Bélgica.
1: Ayer, alcaldesa, sí fue político. Fue político porque las provocaciones las hicieron con alusiones de carácter político. Cuando me llamaron de lo que quisieron, sabiendo que no es así, ¿no? Porque uno no hace prendido a un hombre, ni como esposa, ni como política. Uno puede tener un liderazgo propio. Y de donde te tratan mal, te tenés que salir. Y a mí me pusieron en una lista negra. Y lo que les duele es de que gracias a esa lista negra, gracias a la traición, gracias a la ingratitud, ahora estoy aquí sentada donde estoy, porque Santa Cruz sabe reconocer lo bueno y lo malo. Y este cargo no lo voy a ocupar para tomar venganza personal. Así que, Wendy, la idea es de que podamos avanzar. Está la licitación, usted con sus técnicos, usted conmigo, sus técnicos con los técnicos, para que esto avance y en octubre podamos finiquitar este asunto.
2: Claro, primero agradecer nuevamente, repito, voy a ser corta, esto no es político. Desde el momento que usted fue, pisó la carretera donde estábamos nosotros, creo que alguna persona le dijo algo, porque en el video no lo logro escuchar.
1: Ahí yo lo tengo. Dicen Camacho, usted, Camacho, Camacho. Es el dueño de la fila con la que usted candidateó.
2: Aquí, aquí en Bélgica, sí, aquí en Bélgica no me dicen muchas cosas. Yo pues no puedo también callar a la gente y también no dejar que se expresen. Yo no puedo.
1: A su funcionario sí.
2: Por ser, ella no me funcionaba la que le gritó primero. Por ser autoridad aquí, yo no puedo decir a la gente callate porque no me gusta lo que vos estás diciendo. No lo puedo decir. Entonces, se hizo político desde el momento que usted, o sea, le dice a alguien, ¡responda! No puedo ser autoritaria con la gente porque el pueblo también.
1: Yo le pido que terminemos la reunión, Wendy, porque yo no voy a permitir de que usted minimice una situación de agresión en mi contra.
0: Este cruce verbal entre la vicegobernadora de Santa Cruz y la alcaldesa de Copa Bélgica, Wendy Roca. Son las 4 de la tarde con 29 minutos.
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0: Vamos a avanzar porque hay temas también importantes que han surgido en las últimas horas. Esta jornada hemos conocido el pronunciamiento de la Confederación Nacional de Panificadores de Bolivia, quienes han dado a conocer de que el precio del pan de batalla puede sufrir un incremento. De hecho, que esta situación ya ha llamado poderosamente la atención de la gente, de los usuarios, de la gente, de los vecinos, de usted que compra día a día el pancito desde hace ya algún tiempo atrás, en 80 centavos, en 70 centavos. Esta situación ha generado que muchas personas se vean sorprendidas y confundidas.

0: Y esta tarde vamos a hablar de ese tema justamente para que nos ponga en contexto y nos diga cuáles son las decisiones. Quiero agradecer la gentileza. Está con nosotros el máximo representante de la Confederación Nacional de Planificadores de Bolivia, don Ever Baltazar. Don Ever, ¿cómo está? Buenas tardes. Bienvenido a Radio Éxito. Antonio Durán lo saluda. ¿Cómo está, don Ever? Buenas tardes.
1: ¿Cómo está? Muy buenas tardes y agradecerle por la cobertura a su emisora. Muy delicada.
0: Sí, esta situación es bastante delicada. Nos vemos sorprendidos muchos, yo creo que en su mayoría, don Ever, porque este anuncio de que puede incrementarse el pan de batalla desde ya nomás, terminando septiembre, a octubre estaría cambiando el precio del pan, es la advertencia que ustedes están haciendo porque los insumos han incrementado en su precio. Coméntenos cuál es la situación.
1: Claro, como es de su conocimiento, ya los insumos han ido subiendo semana a semana, especialmente la harina, que es el insumo principal para la elaboración del pan de batalla. Es una situación complicada que estamos viviendo.
0: ¿Cuánto subió, don Ever?
1: Hemos insistido. Bueno, la semana pasada estaba en 340 bolivianos, ahora está entre 370 a 380 bolivianos el costo del quintal de la harina actualmente.
0: 380 está la harina que llega, que no justamente es la harina nacional.
1: La harina nacional, exactamente, con factura. Ahora, la harina argentina, bueno, sin factura, está entre sus 360 bolivianos.
0: 360. ¿Esto cuánto ha hecho que se incrementen los costos? Solamente con la harina, porque hay otros insumos también que son utilizados para la elaboración de pan.
1: Claro, mire, el insumo principal, como es de su conocimiento, es la harina para el sector panificador. Los otros insumos ya son secundarios, especialmente para el pan de batalla. Los insumos secundarios más que todo lo colocan en la elaboración del pan variado o el pan especial. Ahora actualmente estamos hablando del pan de batalla, donde nos afecta demasiado. Ustedes sabrán, cuando había la primera nivelación del precio del pan, con este gobierno, lamentablemente igual, a fines de noviembre se subió, bueno, se niveló a 0,80 centavos la unidad de pan con el precio de la harina de 260 bolivianos. Actualmente estamos por los 100 bolivianos por quintal, que está con sobreprecio. Y cada panificador realiza por día mínimamente 4 quintales por día. Y hay otros panificadores que incluso realizan arriba de 10, 8 quintales, ya según a su mercado que lo tienen. Miren, haciendo números del panificador pequeño que realiza 4 quintales por día, estaría perdiendo ya 400 bolivianos por día en la elaboración del pan.
0: Solamente por día. Esto. Porque,
1: hablando solamente de la harina, nada más. Los otros insumos, como le digo, son secundarios, claro, han tenido su subida, pero no han sido tan contundentes como lo de la harina.
0: Ya no hay, esto que quede en claro, Onever, ya no hay subvención a la harina por parte del gobierno, porque la gente comenta en redes, pero si siguen recibiendo harina subvencionada, el gobierno continúa entregándoles harina, ya no existe esa situación. ¿Cuál es, en qué se ha quedado con el gobierno?
1: No hay subvención desde el primer día que ha ingresado este gobierno actual. Nosotros también no hemos exigido que haya sigue subvención. Solamente queremos estabilidad en los precios de nuestros insumos. Eso hemos exigido desde el primer día que entró el gobierno. Hemos estado en tratativas, pero lamentablemente no lo han podido sostener por falta de economía o por falta será de tener un buen economista, pero esa es la realidad. Imagínense, cuando ellos han iniciado estaba todo tranquilo, han bajado todos los precios de todos los insumos, pero ahora nuevamente estamos llegando, creo, a la gestión pesada que nos ha tocado vivir con el gobierno anterior en su última gestión de año, donde la harina incluso llegó a los 500 bolivianos. Ahora actualmente nuestros proveedores igual nos hacen conocer que hasta el fin de año va a sobrepasar el quintal de harina sobre los 400 bolivianos, a menos que el gobierno coloque de su parte y dé una solución. Nosotros le hemos dado soluciones, por ejemplo, para poder trabajar con arancel cero, IVA cero solamente para el sector panificador, donde no necesita ni dinero el Estado. Nosotros como panificadores estamos en la obligación de colocar nuestros propios capitales y poder trabajar por lo menos con unos precios preferenciales para el sector. Pero aunque ese proyecto hemos presentado, no hay ninguna respuesta positiva, solo nos da las largas. Sí, vamos a trabajar, pero no hay nada hasta ahora, ¿no? Es muy lamentable del gobierno que no dé una atención inmediata al sector panificador, y es un producto primordial para todas las personas humildes, igual también para las personas de altos recursos. Es un producto bien primordial para todos ellos, donde la cual, lamentablemente, como les digo y les recalco, ha sido después de 15 años que ha habido una nivelación del precio del pan, que ha sido la gestión pasada, fines de noviembre a 0,80 centavos. Esperemos que no haya, mira, ni siquiera está pasando un año de gestión, y posiblemente haya otra nivelación del precio del pan, que es segunda de gobierno. Es muy lamentable su actuar del gobierno.
0: Don Ever, hablemos un poco, coméntenos sobre la hoja de costos, ¿no? Porque todo esto, si en caso de darse un incremento en el precio del pan de batalla, se habla de la hoja de costos que tiene que ser presentada y evaluada para que se pueda dar este incremento. Nos decía ya que la harina ha subido y que tiene tendencia incluso a que hasta fin de año puede superar los 400 bolivianos. Desde el año pasado, desde octubre, ha subido por lo menos 100 bolivianos más el quintal de harina. Hasta fin de año podría superar los 400. Pero en la hoja de costos, sí. ¿Qué otros insumos más? ¿Cómo ha ido incrementando esta situación para que pueda derivar en un incremento para el mes de octubre?
1: Bueno, los diferentes insumos han tenido una subida, no en grandes proporciones. Todavía nosotros podemos apalear esa situación. Como le digo, lo lamentable es, mire, el gobierno busca cortinas de humo, como lo dicen, que están trabajando con los independientes. El día de ayer han hecho entrevistas con esta señora Galaza, que es de Cochabamba, y bueno, con esta ex compañera que es María Isabel, ex federada, era, por ciertos problemas se ha retirado. Ella también estaba presente en la situación donde estaban trabajando con proveedores de insumos, lo cual eso no es importante para nosotros. Le hemos recalcado al gobierno, lo más importante para nosotros es lo de la harina, nos dé una solución. Ahora, si no puede, que lo haga público a nivel nacional, que no puede el gobierno pueda fortalecer o algún proyecto para el sector, y nosotros como planificadores lamentablemente tendríamos que tocar nuevamente la hoja de costo y haya otra nivelación del precio del pan, donde lamentablemente las personas más humildes son las más afectadas, donde nosotros como planificadores pertenecemos a ese sector y sentimos el pesar de todas esas familias humildes que están actualmente.
0: Don Ever, ¿a cuánto llegaría a costar el pan? Se ha hecho esta nivelación, tomando en cuenta todo lo que usted nos menciona, ¿cuánto llegaría a costar un pancito?
1: Nosotros actualizamos las hojas de costo semanalmente. Tenemos un sistema que lo cual lo actualiza. Ahorita el precio del pan debía estar sobre un boliviano con 35 centavos. Imagínese si llega a subir 100 bolivianos. Mínimamente el pan debía costar un boliviano con 50 centavos. Creo que el gobierno no le está tomando mucha importancia a esta situación, donde va a ser una situación bien difícil para toda la población a nivel nacional.
0: Mucha gente se preguntará, pero y comenta también, don Ever, pero ustedes ganan más. La gente que hace pan es la que tiene casas, tienen hornos. No se puede subir porque estarían viviendo a costa del bolsillo de la población. Esto es completamente desacertado, esos comentarios, don Ever, porque ustedes, por lo que me dice, están trabajando a pérdida.
1: Sí. No, bueno, esas las ideas que está que me comenta son malos comentarios que lo hacen. Mire, el panificador no solamente trabaja 8 horas como los oficinistas. Nosotros trabajamos más de 12 horas, incluso 16 horas por día. Y además es turno de noche. Para ustedes que tengan el pan del día a partir de las 5 de la mañana, 6 de la mañana, los panificadores ya están elaborando desde las 2, 4 de la tarde, ya están empezando a elaborar un día antes. Esa situación yo creo que la población ya lo ha entendido. Ahora, los comentarios que hacen, tienen sus bienes, toda esa situación, ya cada planificador lo verá, pero yo no veo esa realidad en un sector planificador, ¿no? Como les digo, esa situación es bien complicada. Si lo tiene, porque se lo merece, es un rubro bien sacrificador. Como les digo, nosotros trabajamos mínimamente 12 horas, incluso más de 16 horas, lo cual la población, como les digo, ya lo ha llegado a entender. Sí, años pasados lo miraban de manera diferente, pero han visto, ellos mismos han puesto la pan de situación, y no es complicado, la cosa es el tiempo que perdemos en la elaboración del pan.
0: Este incremento que podría darse va a ser a nivel nacional, porque hay otros departamentos que tienen un costo diferenciado, ¿no es cierto, don Ever? En Tarija, por ejemplo, el pan es mucho más caro, igual en Santa Cruz, pero este precio del 80 centavos es especialmente para el occidente del país.
1: En este caso, por ejemplo, sí. Por ejemplo, los departamentos de Santa Cruz, Tarija y Pando son muy, muy aparte. Han querido ser parte. Ahora me están exigiendo a que les habilite que sean parte de la Confederación para hacer más fuerza y hacer ver la realidad. Usted sabe, en esos departamentos que hemos mencionado, el precio del pan es un boliviano y el gramaje lo han visto todos ellos. Es una realidad que, debidamente, ahora, actualmente, con esos precios, mínimamente el precio del pan debía estar un boliviano. Pero nosotros, como somos una confederación a nivel nacional, donde están las federaciones de La Paz, El Alto, la Federación de Cochabamba, Oruro, Potosí, Chuquisaca y Beni, no, nos mantenemos a un precio donde tomamos una decisión a nivel nacional cada federación y a nivel nacional sacamos la decisión final.
0: Si sube el pan, ¿desde cuándo subiría? ¿Ustedes van a buscar algún tipo de acercamiento con el gobierno o ya esta decisión va desde octubre, don Ever?
1: Nosotros estamos prestos para trabajar. Miren, nosotros ya estamos esperando más de 10, 11 meses para poder fortalecer este proyecto que nos comentaron ellos. Pero lamentablemente, como les digo, les recalco, no tiene la economía suficiente el gobierno. No podemos seguir esperando nosotros. Por eso la paciencia ya se les va a terminar a las federaciones. Las federaciones hasta fines de septiembre o la primera semana de octubre van a tener sus empleados a nivel departamental. Y ellos directamente en un empleado nacional me van a traer sus conclusiones y es la conclusión final del precio del pan.
0: Don Ever, si sube el precio del pan, ¿subirá también el gramaje? ¿Podría subir el gramaje?
1: El gramaje imposible. Miren, ahora hemos tenido ya un empleado nosotros, fines de agosto, donde las federaciones han tomado la decisión de poder mantener el precio todavía a 0,80 centavos y dar una oportunidad al gobierno para poder trabajar. Pero lamentablemente hasta el día de hoy no hemos tenido ninguna convocatoria de unión, no hemos tenido ningún avance sobre las mesas de trabajo. Esa es la preocupación de nosotros. Pese que, sí, que disculpe, la población ya han minimizado los gramajes, han empezado a achicar los panes. Es una realidad que tenemos que vivir porque también nosotros como panificadores no podemos trabajar totalmente.
0: Sí, se cortó la comunicación. ¿Don Ever, nos escucha?
1: Sí, la escucho, la escucho.
0: Sí, nos decía que entonces trabajan a pérdida. Don Ever, estas semanas entonces serán decisivas para asumir o no esta decisión de que pueda subir el pan a partir de octubre, si no hay algún acercamiento con el gobierno, ya las federaciones asumirán la decisión de incrementar el precio del pan de batalla.
1: Exactamente, como le digo, las decisiones son de las federaciones a nivel departamental y la conclusión final lo tomamos en un empleado a nivel nacional. Son decisiones que cada federación lo toma, lo analiza y lo opina. Es una situación bien delicada de tocar el precio del pan. Nosotros sabemos, tenemos familiares que no son panificadores, sabemos cómo es el costo traer una unidad de pan para aquellos hijos que tienen. Es bien complicado, por eso nosotros siempre hemos trabajado y hemos sido parte de la población y nos sumamos a ellos y por eso seguimos manteniendo el precio de 0,80 centavos. Como le digo, yo quisiera que el gobierno lo tome cartas en el asunto, donde lamentablemente este viceministro Gustavo Sedano no se vuelve a equivocar, como lo ha hecho ese trabajo de campo con él, con este panificador que es de La Paz, yo no lo conozco, es Dandy Magia, lo ha hecho la prueba objetiva, lo ha visto, lo han vendido a un precio de 0,70 centavos a pérdida. Es por esa situación que se ha tomado la decisión a nivelar el precio del pan a 0,80 centavos. Ahora igual creo que ellos están equivocando. Como le digo, están utilizando cortinas de humo para poder seguir mareando a la gente, diciendo que los panificados están tranquilos, que ayer, como le digo, los independientes han tenido un avance, algo, que lo hagan, pero que diga la realidad que no, que con la CON a favor y sus federaciones no tenemos ningún avance. Eso es lo lamentable y eso es la incomodidad que a todas mis bases le incomoda. Al fin y al cabo, como le digo, si no está en la posibilidad de fortalecer al sector panificado o dar un apoyo, que lo diga, pero que lo diga a nivel nacional, a toda la población. Nosotros tampoco no vamos a exigir hasta el final, esperar, seguir estudiando. Las mismas bases se cansan.
0: En definitiva, Bien, don Ever, esto quiere decir que la crisis ha afectado también al sector panificador, que la crisis, el tipo de cambio, el tema del diésel, todo lo que conlleva la crisis económica de estos últimos meses, ha golpeado también al sector panificador, especialmente en el insumo de la harina, que ahora podría derivar en el incremento en el precio del pan de batalla. Don Ever, vamos a estar al pendiente, esperemos que el gobierno pueda convocarlos en los siguientes días para poder dialogar y se pueda frenar esta situación o poderles dar alternativas a este sector para que podamos tener el pan de batalla por lo menos unos meses más, un tiempo más, a 80 centavos antes de asumir esta decisión que podría incrementar su precio. Muchísimas gracias, don Ever.
1: No, está bien, gracias. Agradecer a su emisora por la cobertura que nos da y tener informado la verdadera realidad que estamos viviendo, ¿no? A veces creo que nos confunden con malos criterios. El gobierno lamentablemente lo maneja de esa manera, pero lamentablemente es esa realidad que todos los sectores estamos siendo afectados. No es solamente el sector panificador, son los sectores de transporte, sectores de todo, o sea, hasta los costureros, todos estamos siendo muy fluctuación del dólar también. Una decisión creo que equivocada lo han tomado, pero mire las consecuencias que ahora estamos pasando. Bueno, nuevamente agradecerle y muchas gracias.
0: Gracias a don Ever. Ha estado con nosotros Ever Baltasar, el máximo dirigente de CONAPABOL, la Confederación Nacional de Panificadores de Bolivia, que ha informado esta jornada que si el gobierno no los convoca para poder dialogar, para poder hablar de este tema, estarán incrementando el precio del pan de batalla y puede llegar a costar un boliviano con 30 centavos. Hemos escuchado que el insumo, prácticamente lo que ha generado esta situación, es que la harina se ha incrementado en 100 bolivianos el quintal. Vale decir que cuando se cambiaba el precio a 80 centavos, algunas panaderías sí las venden a 70, 80 centavos, el quintal de la harina estaba en 260 bolivianos. Por lo que nos dice ahora el dirigente, el quintal de la harina ahora está en 360 bolivianos. 360 bolivianos. Se ha incrementado 100 bolivianos más. No utilizan solamente un quintal. Por lo que nos ha explicado, por lo menos un horno panificador para la elaboración de todo el pan de batalla que realiza, utiliza 4 quintales diarios de harina. Esta situación ha generado que el sector manifieste que está trabajando a pérdida. Se debería incrementar, según su lectura, según la hoja de costos que ellos manejan, por lo menos a un boliviano con 30 centavos. Están esperando que el gobierno pueda convocarlos a dialogar. Caso contrario, las federaciones asumirán esta determinación, que puede ser asumida ya tras un ampliado que pueden desarrollar en los siguientes días con la Confederación para establecer un precio único que podría ser de un boliviano con 30 centavos en el precio del pan de batalla. Son las 4 de la tarde con 48 minutos. Al volver de la pausa, vamos a habilitar la línea telefónica. Claro que sí, estos días no hemos podido conversar, no hemos podido escucharlo porque hemos estado en distintas agendas con transmisiones deportivas, con programas reducidos, pero hoy, por supuesto, vamos a escucharlo. Al volver de la pausa, el 224-9059, la línea está habilitada para que podamos escucharlo.
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0: Bien, línea telefónica habilitada para que usted pueda participar esta tarde, 224-9059, 224-9059 y el 624-08864. La línea está habilitada. Estos días, les decía, hemos estado con distintas agendas porque hemos tenido entrevistas. Recuerdo hace tiempo, hace algunos días atrás, el martes nomás, y ayer teníamos transmisión deportiva. Ahora la línea está habilitada para que podamos escuchar su opinión en los distintos temas que ocurren en nuestro país. Vamos a ser breves, respetuosos, como siempre, y nosotros lo escuchamos. Radio Éxito, buenas tardes.
11: Buenas tardes, le habla Rafael González desde el Taller de Bellas Artes.
0: Adelante, Rafael, lo escuchamos.
11: Referente al pan, estamos nosotros bien preocupados porque ya que habitualmente consumimos todos los trabajadores de este taller, en el tecito, en el desayuno y todo lo demás, y tenemos muy, muy poca harina, o sea, los panes están inflados, no tiene el peso correspondiente, y no sé, deja mucho que desear esta cuestión de los panificadores, tanto en el peso, tiene mucho bromato y aparte higiénicamente no están bien elaborados. Deberíamos cuestionarlos algo ahí porque no es posible que suban tanto, ya que es un producto de primera necesidad, principalmente para las familias pobres, ¿no? Esa es mi opinión, gracias.
0: Gracias, Rafael. Sí, por lo que si atamos cabos y vemos, escuchamos lo que nos dijo el dirigente, es porque están trabajando a pérdida, no les alcanza la harina, entonces hay que estirar o hay que inflar, ¿no? Como dicen los panes, para tratar de llegar al gramaje, porque la pérdida para ellos es alta, es lo que han manifestado. 224-90-59, 224-90-59 y el 624-08864, 624-08864 para que podamos escuchar su opinión esta tarde. Radio Éxito, buenas tardes.
12: Buenas tardes, licenciado. Le escribo a la señora Sonia de su tema central.
0: Adelante, le escuchamos, señora Sonia.
12: Estuve por ese tema realmente muy indignada por lo que ha pasado con esa perrita en la zona de Villa Fátima, que ha sido violada y apuñalada. Realmente es una pena lo que pasa con nuestros animalitos, nosotros que tenemos mascotas, que amamos a estos seres. Realmente me da demasiada pena que las instituciones no hagan nada, licenciado. Y lo peor es que se aprovechan en campaña, como el señor Dogbailes, que ha ido a la casa de la mascota, ha ido al albergue peluchín al que yo apoyo. Son fotos que todo, igual que el negro Arias, pero nadie se acuerda de ellos. Imagínense, una bebé, es una perrita de menos de un año, que de acuerdo a la ciencia es como si tuviera un año. Yo creo que la gente entre en conciencia, que los animalitos también son como unos niños. Imagínense esa perrita que ahorita todo el mundo tal vez la ignora. Mañana esa gente que la ha violado y la mató puede matar a una niña. Entonces creo que tenemos que tener conciencia con la sociedad y realmente hacer las leyes más duras, porque realmente nos estamos viviendo en una sociedad muy cruel y no somos empáticos con seres que no tienen la culpa de lo que pasa, de lo que del abandono que sufre. Pero licenciado, que esto haga ahí con mucha gente que los maltrata, ¿no? Y las autoridades que hagan algo, que esterilicen siquiera las perritas. Así dejan de sufrir y de ser violadas por muchos perritos en las calles. Muchas gracias, licenciado.
0: Gracias a usted por llamar. La preocupación tras esta noticia que se ha dado a conocer justamente esta jornada por esta denuncia que una perrita fue abusada sexualmente y asesinada a puñaladas. Esto ocurrió en la terminal de buses de Minasa en Villa Fátima, entre Villa Fátima y Villa El Calde. Radio Éxito, buenas tardes.
13: Buenas tardes, licenciado.
0: Adelante, lo escuchamos. ¿Cuál es su nombre?
13: Mi nombre es José.
0: Adelante, José.
13: Debemos terminar con la corrupción. Debemos terminar con la maldita corrupción y la entrega de los recursos naturales. Como bolivianos debemos instaurar la pena de muerte para los políticos corruptos. Deberían rebajarse los sueldos, los de las Fuerzas Armadas, diputados, senadores, los ministros y el presidente al salario mínimo. Debería anular la renta vitalicia. Austeridad. Austeridad. No préstamos. Si no se roba, alcanza por demás, decía. Estamos en otro tiempo. Las próximas marchas, bloqueos, es para llegar al federalismo de Juan Azurduy. Hay 9 clases de federalismo por clima, por recursos naturales, y debemos adoptar uno para nuestro departamento. Si no hay revolución, seguirá muriendo la gente de hambre. Los alimentos suben cada día a la par del dólar.
0: Bien.
13: Muchísimas gracias.
0: Gracias por participar. 224-90-59, 224-90-59, línea telefónica nuevamente habilitada. Y también, si le resulta conveniente, usted puede escribirnos o llamarnos al 624-08-864, la línea de WhatsApp que está habilitada nuevamente. 224-90-59 y el 624-08-864. Enseguida doy lectura al mensaje que nos llega también al WhatsApp. Radio Éxito, buenas tardes.
14: Buenas tardes, habla Edmundo.
0: Adelante, Edmundo.
14: Bueno, mire, haciéndome eco de lo que acaban de hablar el anterior participante, lo que nos está destruyendo es la corrupción. Y realmente las autoridades, empezando del Poder Legislativo, no hacen nada para controlar esa corrupción, pero corrupción en todas sus formas, en latrocinio, en el nepotismo, es decir, en toda forma. Inclusive las obras que hacen, que no sirven, unas obras de pacotilla. Últimamente está saliendo a flote ahora una denuncia de Entel con Datacom. Otro escándalo. Yo creo que ahí también no sé cuántos estarán robando. Pero qué fácil es robar. Roban una gran millonada, están un par de años en la cárcel y adiós. Yo creo que hasta esta sanción debería de estudiarse. Pienso yo que al corrupto, al ladrón, no se lo debería de castigar más de 5 años, ya listo, afuera. Pero contable esos 5 años desde el día en que devuelva el último centavo que se estaba robando. A partir de ahí se le computa recién los 5 años. Mientras tanto, detención preventiva hasta que responda al último centavo que se estaba llevando. Porque aquí estamos viendo muy feliz los hijos del presidente, del expresidente Arce, por ejemplo, ahí con la millonada de pesos, ¿qué les importa a ellos? Ya se han metido la plata al bolsillo. Sabe Dios cuánto más habrá con el régimen masista, no sé qué cosas más habrán ocurrido, que todavía no investigan. ¿Por qué? Porque los políticos entre ellos se cubren la espalda, porque saben también que sea de derecha o sea de izquierda, igual van a tener que llevarse su parte, y al que lo arruinan es a este pueblo que anda sufriendo de todas estas calamidades, que es la corrupción. Mi queja, Radio Éxito. Muchas gracias. Hasta luego.
0: Gracias por participar. Línea telefónica nuevamente habilitada, Radio Éxito, que abre los micrófonos para poder escuchar su voz en este espacio. Radio Éxito, buenas tardes. Adelante, lo escuchamos. ¿Cuál es su nombre?
15: Hola, buenas tardes. Juan Medina.
0: Adelante, Juan.
15: ¿Sabe qué? Quiero referirme no solamente a la explotación minera que hay del norte paseño, también a la explotación laboral que hay también ahí. Cuento que ahí trabajan los trabajadores 12 horas de día, 12 horas de noche, 2 turnos. Eso han implementado los chinos cuando han empezado a trabajar allá. Los chinos trabajan de domingo a domingo. Para ellos no hay feriados, no hay carnavales, no hay 6 de agosto. Igual nomás trabajan todo el año sin parar, en complicidad con los comunarios, porque los comunarios dan el 30% de las regalías de lo que sacan ellos. Eso quiero referirme. También hagan una investigación cómo trabajan allá los que viven allá, que trabajan con las empresas mineras, con las cooperativas. Una explotación laboral total, señor. Gracias.
0: Gracias por participar, por hacer conocer su opinión y su queja. Radio Éxito, buenas tardes.
16: Buenas tardes, yo le hablo a Lorgio desde el Alto.
0: Adelante, Lorgio, lo escuchamos.
16: Resulta que hay un audio, no voy a dar los nombres por respeto a las personas que son aludidas, pero se comete un delito de lesa humanidad, que es cortar el internet, la luz, los servicios básicos. Estoy hablando del Trópico, estoy hablando de Caracollo, estoy hablando de San Julián. Hablan de la luz, estoy hablando del internet, entonces, y de la luz. Yo me pregunto, ¿es tanto el odio a esas poblaciones por el hecho de que protestan? Tienen todo el derecho a protestar si no están de acuerdo con el gobierno. El gobierno debería saber satisfacer todos sus derechos, por un lado, por el otro lado. Mañana se cumplen 7 días de los hechos luctuosos del Regimiento Bolívar en Viacha. Hasta el día de hoy no se conoce la presencia de la señora primera dama. Por favor, señora primera dama, acérquese. Están padeciendo los heridos. No existe el SUS. ¿Van a tener que vender sus últimas prendas para salvar sus vidas? Gracias, señor director. Buenas tardes.
0: Gracias por participar. Vamos con otra llamada telefónica, 224-9059 y el 624-08864. Hola, Radio Éxito, buenas tardes. Preocupado por el incremento que puede darse en el precio del pan de batalla. Si sube el pan, automáticamente subirán muchas otras cosas más. Y llegar a 1.30 es, creo, algo insostenible para las familias que menos tienen. Espero que el gobierno pueda hacer algo para frenar esta situación. Si antes un pan comprábamos en 50 centavos, a lo que hemos llegado ahora, tener que pagar 1.30 por una marraqueta, creo es algo insostenible. Atentamente, Gladys Ticona. Gracias, Gladys, por participar. Vamos a habilitar la línea telefónica nuevamente, 224-9059. Ahora sí, la línea está habilitada para que usted pueda comunicarse con nosotros. En el espacio que tenemos para que usted pueda hacer escuchar su opinión y su palabra. Radio Éxito, buenas tardes.
17: Mi nombre es Carlos.
0: Adelante, Carlos, lo escuchamos.
17: Porque hace minutos escuchó del señor Rogio. Yo tengo familiares, llamo a Cochabamba, al Trópico, y no entra la llamada. Ahora dígame usted, y eso es de los dos teléfonos, de Tigo y de Entel. Dígame, pero para cobrar son número uno. ¿Por qué está totalmente franqueado, no? O sea, me devuelve la mamá diciéndole que está ocupado. Cada vez. Usted llame. ¿Por qué no usted se asesora, señor periodista? No le estoy mintiendo. Pero llame al tópico. No, está aislado. No, no podemos llamar a nuestros familiares. Gracias, por favor.
0: Gracias por participar. La molestia ahí. La voz de la gente mediante la línea telefónica 224-9059, nuevamente línea telefónica nuevamente habilitada, 224-9059 y el 624-08-864. Un mensaje que llega por acá, me sumo a lo que decía la persona que llamó preocupada por la situación de los animales abandonados. Hay gente indigente que se aprovecha de ellos y comete este tipo de atrocidades. Es una pena que una perrita haya sido vejada y haya sido muerta en manos de estos sujetos que no son ningún bien para la sociedad. Por favor, al alcalde que haga algo por los animales, no solamente es para la campaña y sacarse fotos y luego después olvidarse. Atentamente, Soledad. Gracias, Soledad, por escribirnos también esta tarde. Ahí está la gente que participa, la gente que se comunica también con nosotros en este espacio que lo habilitamos, por supuesto, día a día para que podamos compartir con usted su opinión. El 224-9059 y el 624-08-864. Son las 5 de la tarde con 8 minutos. Una pausa, consejos importantes. Gracias por participar, gracias por hacer escuchar su opinión aquí en la radio.
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16: Bien, gracias por participar. Tenemos un mensaje que llegó justamente para que no se quede la bandeja. Dice, buenas tardes. Gracias por la oportunidad. Los únicos que aprovechan son los comerciantes de la Gallardo. Se ensañan de canto y, hacen subir el precio sin compasión. Ahora el pan encima, que ahora usa bastante bromato, hace daño al organismo. Mejor será no comprar. Los panaderos venden puro redondo y ganan bien. Tienen casas y autos. Que piensen en la gran mayoría de la población. Muchas gracias, atentamente, Catherine. Gracias, Catherine. Ahí está la gente que participó con nosotros durante esta tarde. Revisemos ahora las noticias también en el panorama internacional. ¿Qué ocurre en el mundo? Solo cuento a continuación. Los BRICS se alistan para una cumbre en India, acaparada por tensiones geopolíticas. Vamos a revisar las noticias en el mundo.

0: India recibe este fin de semana a los líderes de los BRICS en una cumbre marcada por las crecientes tensiones geopolíticas y las divisiones dentro del propio bloque. El presidente ruso Vladimir Putin, el mandatario iraní Masoud Pezeshkian y el líder chino Xi Jinping participarán en la cita prevista para el 12 y 13 de septiembre en Nueva Delhi. Será además la primera visita de Xi a India desde 2019. Uno de los grandes ausentes será el presidente brasileño Luis Ignacio Lula da Silva. Según medios brasileños, el mandatario decidió permanecer en su país para centrarse en su campaña de reelección de cara a los comicios de octubre y será representado por su canciller Mauro Vieira. Fundado en 2009 por Brasil, Rusia, India, China y Sudáfrica, como contrapeso a las instituciones dominadas por Occidente, el bloque se ha ampliado desde entonces para incorporar a países como Irán, Arabia Saudita y Emiratos Árabes Unidos. La guerra en Oriente Medio, desencadenada este año tras los ataques estadounidenses e israelíes contra Irán, se perfila como uno de los principales temas de debate, especialmente por su impacto en los mercados energéticos. Pero ese mismo conflicto también pone a prueba la cohesión del grupo. Mientras Rusia y China mantienen estrechos vínculos con Teherán, Arabia Saudita y Emiratos Árabes Unidos, se encuentran entre los principales rivales regionales de la República Islámica. Para India, anfitriona de la cumbre, el desafío será mantener su tradicional equilibrio diplomático. Nueva Delhi conserva relaciones cordiales con Irán, pero al mismo tiempo procura preservar sus estrechos lazos con Washington. La reunión también servirá para medir la solidez de la relación entre Modi y Putin. 6 meses después de la última visita del presidente ruso a India, ambos líderes volverán a reunirse en un momento en que Nueva Delhi sigue comprando petróleo ruso pese a las sanciones occidentales y a las críticas de Estados Unidos por la guerra en Ucrania.
1: Vamos a otro tema. Rusia engaña a extranjeros para que combatan en Ucrania, denuncia Amnistía Internacional.
2: Rusia engaña a extranjeros de países como Colombia, Brasil y Cuba para que combatan en Ucrania, denuncia Amnistía Internacional en un informe difundido el jueves. La ONG de Defensa de los Derechos Humanos señaló que entre las víctimas, además de brasileños y colombianos, hay personas de Sri Lanka y de Sudáfrica, algunos de los cuales fueron atraídos a Rusia con anuncios de empleos falsos y al llegar fueron obligados a alistarse.
3: Le premier consiste à attirer des personnes de l'étranger dans l'armée russe.
0: El primer método consiste en atraer al ejército ruso a personas del extranjero por medio de reclutadores o mediante anuncios en línea. Y el segundo esquema de reclutamiento consiste en personas que ya están en Rusia, a menudo en situación irregular porque han cometido pequeños delitos o porque han sobrepasado el periodo permitido por su visado, así que se encuentran en situaciones vulnerables.
2: En junio, una investigación de la France Presse también reveló que Moscú estaba recurriendo a promesas de empleos bien

0: aislado de personas. El segundo es que se emplean medios coercitivos, falsas promesas o violencia. Y el tercero es que existe una situación de explotación. Aquí encontramos estos tres elementos.
1: Ucrania estimó en abril que más de 28.000 extranjeros procedentes de 136 países combatían en el ejército ruso que invadió su país hace 4 años y medio. A este contingente se suman, según las autoridades ucranianas, unos 14.000 soldados norcoreanos que combatieron contra las fuerzas de Kiev durante su ofensiva en la región rusa de Kursk en 2024. Ucrania también recurre a combatientes extranjeros, pero Amnistía afirmó que no pudo ponerse en contacto con los que están presos en Rusia porque la organización fue catalogada como agente del extranjero por Moscú. Ni Moscú ni Kiev han hecho públicos cuántos soldados extranjeros combaten en sus filas en total. La directora de Amnistía Internacional instó a los dirigentes de los países cuyos ciudadanos han sido objeto de este sistema de reclutamiento a aportar pruebas para procesar a los responsables.
2: A des organizaciones internacionales que tienen la experiencia de evaluar.
3: Agosto fue el mes más caluroso jamás registrado en el planeta.
4: El pasado agosto fue el mes más caluroso jamás registrado en el planeta, con las temperaturas oceánicas también alcanzando niveles sin precedentes. Así lo señala un informe publicado el jueves por el Servicio Copérnicus de Cambio Climático, en el que se evidencia que las temperaturas promedio del aire fueron de 16,96 grados Celsius en agosto de 2026, lo que superó en 0,01 grados Celsius el récord mensual previo, alcanzado en julio de 2023. Copérnicus señaló que, dada la estrecha diferencia, considera que ambos meses comparten el récord. En respuesta a la evaluación del Monitor Climático Europeo, la ONU advirtió que el planeta continuará su avance a niveles nunca antes vistos hasta que la humanidad desista de los combustibles fósiles.
5: Si la humanidad no reduce la contaminación por combustibles fósiles que está asando nuestro planeta, el calor, los incendios y las sequías brutales de este verano parecerán leves comparados con la pesadilla climática permanente que seguirá.
4: El análisis realizado por la AFP de datos del Programa Europeo Copérnicus halló que unos 1.300 millones de personas en todo el mundo vivieron entre junio y agosto el verano boreal más caluroso registrado. Ese estudio detallado de miles de millones de datos del modelo climático ERA-5 revela que 52 países de todos los continentes batieron sus récords de temperatura durante todo el periodo del verano meteorológico del hemisferio norte. Científicos de la red World Weather Attribution concluyeron que esa ola de calor particularmente intensa en junio habría sido prácticamente imposible sin la influencia del cambio climático. En tanto, las temperaturas de las superficies marinas también alcanzaron un máximo diario mundial e igualaron el récord de calor para un mes de agosto, lo que prolonga una racha de 3 meses de temperaturas sin precedentes en los océanos del planeta. Las temperaturas de agosto batieron marcas en cuencas como el Atlántico, el Mediterráneo y el Pacífico tropical, donde el fenómeno El Niño más intenso de la era moderna gana fuerza rápidamente. Los científicos esperan que los récords sigan batiéndose en los próximos meses, a medida que este Super El Niño se acerque a su máxima intensidad alrededor de diciembre, y que 2027 y tal vez incluso 2026 se conviertan en los años más calurosos jamás observados.
3: Así hemos revisado las noticias en el mundo. 17 horas con 20 minutos a la pausa y al volver la recta final del Express.
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Sí, llegamos al final. Llegamos al final. Ha sido un gusto compartir con ustedes esta tarde acá en el Express de Éxito en los 93.1. Quédense junto a la programación. Porque enseguida, se viene la tercera edición de la red de noticias Éxito. Me decían esta canción. A ver, vamos a escuchar la que tiene ya. ¿Cuántos años tendrá esta canción? Vamos a buscar cuántos años tiene esta canción. Pero empieza a sonar así.

0: lanzada el 2002. Tiene 24 años.
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0: Quiero que se junto a la radio. Enseguida Marcelo Mantilla
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0: Le cuenta las noticias más importantes de esta jornada. El reencuentro será con nosotros mañana, ya en viernes. Mañana viernes, junto al Express desde las 15:30. En el cierre, el invitado es David Bisbal y este llora de las peras.

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1: Bienvenidos a la tercera entrega informativa de la Red de Noticias Éxito Bolivia. Saludos país desde la sede de gobierno. 17 horas con 35 minutos. Ha comenzado a informar la Red de Noticias Éxito Bolivia. Gremiales convocan ampliado para este viernes. Analizarán la situación del dólar y el combustible.
2: Vamos a abordar el tema del dólar. Vamos a abordar el tema de las importaciones de mínimas cuantías en este ampliado nacional que se va a desarrollar en Copacabana el día de mañana, viernes 11 de septiembre. Además de eso, vamos a plantear propuestas, proyectos para poder salir adelante y para que el contraportista gremialista rompa sus cadenas y sea una realidad lo que decía el presidente, cero tranques, que no se está cumpliendo.
3: El ejecutivo de la Confederación de Gremiales de Bolivia, César González, informó en contacto con Radio Éxito que este viernes se desarrollará un ampliado nacional en el departamento de La Paz. Adelantó que su sector rechaza el incremento en el precio del litro de diésel y no descartó movilizaciones.
2: Nuestro sector ya ha sacado votos resolutivos, resoluciones indicando de que si subsiste este decreto supremo 5676 elevando a 18 bolivianos el precio del litro de diésel a una parte de la cadena productiva, nos vamos a movilizar en los siguientes días una vez de que acabe el estado de excepción. Ahora bien, han sacado un nuevo decreto supremo indicando de que van a traer crudo, petróleo en este caso.
3: Sobre la demanda de la divisa extranjera, exigió al gobierno aplicar soluciones urgentes que garanticen el acceso al dólar.
2: Entonces, hay que primero ver la realidad en la cual vivimos. ¿Cómo se producen los dólares? Vendiendo algo. ¿Qué vendemos? Entonces, el gobierno tiene que impulsar el tema de las exportaciones a los pequeños y demás. Podemos sacar contenedores y contenedores, pero para eso hay que ver de que el gobierno nacional cumpla su palabra, cero trancas, de que los señores funcionarios no te estén viniendo a extorsionar.
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1: Ministro Zamora anuncia que hasta el 10 de octubre solucionará el abastecimiento de combustible ante advertencia de cívicos.
4: Me parece bárbaro, lo único bueno es de que si ustedes pueden ver, ya no tenemos filas en Santa Cruz.
5: Entonces, ¿eso qué quiere decir? Que la intervención, el trabajo realizado de todos los ministros, más la gente de YPFB, está dando resultados. Entonces, yo pienso que hasta el 10 de octubre va a estar solucionado el tema de combustibles.
3: En respuesta al plazo que dio la Asamblea de la Cruz Señedad al gobierno, el ministro de Obras Públicas, Mauricio Zamora, afirmó que la demanda por la situación energética en el país estará resuelta antes del 10 de octubre.
5: En pocos días hemos tenido grandes resultados. Fíjense que ya no tenemos filas en Santa Cruz, filas que uno pasaba por la Avancer, camiones, y yo el día domingo me fui toda la Avancer, me fui hasta Warnes, Montero, no había filas. Hice viaje, volví ayer. Pasé también desde el aeropuerto Virubiru a la ciudad y no había filas. Entonces, está dando resultados.
3: La autoridad destacó la reducción de las filas en las estaciones de servicio. Explicó que esta mejora responde a un trabajo conjunto.
5: El gobierno envía al día 3,5 millones de litros de diésel. Santa Cruz necesita 3 millones. ¿Qué quiere decir? Que si faltaba es porque nos estaban robando. Estaban haciendo negocio con el combustible. Entonces, en base a una propuesta que nosotros hicimos al Comité Cívico, yo personalmente estuve en el Comité Cívico, estuve con la gente de Asosur, estuve con autoridades, logramos de que se inicie un control social.
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1: Presidente Paz afirma que coincide con planteamientos de la Asamblea de la Cruz Señidad, pero rechaza los bloqueos.
6: Lo que no podemos caer es en la lógica del bloqueo, la lógica de frenar el desarrollo.
3: El presidente de Estado, Rodrigo Paz, desde San Ignacio de Chiquitos, en el acto que se realizó este jueves del financiamiento para el corredor bioceánico, afirmó que coincide con varios de los planteamientos expresados en la Asamblea de la Cruz Señidad.
6: Comparto muchas de las cosas que ayer el encuentro de la Cruz Señidad dijo, comparto, pero siempre bajo la visión de producción. Lo que no podemos caer es en la lógica del bloqueo, la lógica de frenar el desarrollo, la lógica regionalista, porque Santa Cruz, si algo ha demostrado, en el pasado era tierra de oportunidades para los bolivianos. Hoy día es la tierra de oportunidad de Bolivia en el mundo.
3: Sin embargo, expresó su rechazo a los bloqueos, toda vez que existen perjuicios para el país.
6: O sea, ya Santa Cruz ha pasado a otro nivel. Antes, oiga, ¿quiere tener usted una oportunidad? Vaya a Santa Cruz, y Santa Cruz te daba las oportunidades. Pero ahora Santa Cruz se ha convertido en la tierra que da oportunidad a Bolivia en el mundo. Por eso jamás tiene que olvidarse Santa Cruz, su misión de desarrollo está en función ahora ya no solo.
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1: Transporte pesado de Santa Cruz apoyará medidas de presión del Comité Cívico por falta de combustible.
7: No podemos vivir de promesas que ya se va a solucionar, que va a haber. Entonces, por eso de que nosotros indignados con esta situación.
8: El secretario ejecutivo de la Federación de Transporte Pesado Santa Cruz, Juan Yujra, informó que se sumarán a las medidas asumidas por el Comité Cívico Pro Santa Cruz, que fijó un plazo hasta el 10 de octubre como máximo para que el gobierno responda a las demandas aprobadas en la Asamblea de la Cruz Señidad, entre ellos el tema del combustible.
7: Estamos esperando también que se pase al estado de excepción. Si tenemos que estar en las calles, vamos a estar en las calles. ¿Por qué? Porque queremos el combustible y que se abastezca con normalidad para no seguir sufriendo. Por ejemplo, mire, en Santa Cruz, ¿qué está pasando? No se pilla ni a 18 ni a 20 bolivianos el combustible. Muchos agricultores chicos, vamos a decirlo así, tienen una inversión que sembrar, tienen sus químicos, y no pueden perjudicar, no se puede decir, no voy a sembrar porque la siembra tiene su tiempo, tiene su límite. Entonces no podemos decir, vamos a sembrar de aquí un mes cuando haya diésel, no. Entonces la gente está obligado a comprar a 18 o 20 dólares. Hemos estado ahí, pues nosotros vamos a apoyar porque necesitamos el combustible y todo el país necesita, no solamente Santa Cruz, todo el país necesitamos porque necesitamos progresar, necesitamos trabajar, que se acabe. Mire, ¿cómo es posible? Mire, le voy a dar otro ejemplo.
8: Indicó que su sector espera que solo pase el estado de excepción y estarán en las calles porque varios de sus compañeros se ven afectados, entre ellos los que se dedican a la siembra.
7: Una semana en el surtidor en Santa Cruz, viene a La Paz, descarga su carga, otra semana para retornar porque 600 litros alcanza para solamente llegar a Santa Cruz. Entonces esto ya es insostenible, estamos perdiendo mucha plata. Se ha pedido que se abrogue esta ley, este decreto directo. de que no se puede seguir trabajando. Como le digo, esto más bien ha generado problemas, ha generado más escasez de combustible porque la gente se está dedicando a comercializar en el mercado negro.
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1: Comisión Interventora de la ANH detecta desvío de 22 millones de litros de combustible en un solo mes.
9: Lo que se ha encontrado inicialmente son 22 millones de litros, millones de litros. Y lo enfatizo, millones de litros de diario.
3: El ministro de Desarrollo Productivo, Oscar Mario Justiniano, denunció este jueves el desvío de 22 millones de litros de combustible en un solo mes. Además, detectó una serie de irregularidades en el control y fiscalización del sistema de la Agencia Nacional de Hidrocarburos.
9: Un departamento muy productivo como Santa Cruz ocupa 3 millones por día. 22 millones en desvío. Ese es el grado de desintegración de sistemas, de controles y también de asignaciones, los cuales estamos afrontando y estamos haciendo las gestiones correspondientes. Es por eso de que el presidente fue bastante claro, cero impunidad. Como dijo el ministro ayer y el presidente lo recalcó, caiga quien caiga.
3: Informó que se identificó a quienes vulneran los sistemas y dijo que esas personas que ya fueron presentadas ante el Ministerio Público serán procesadas.
9: Es por eso de que estamos avanzando con la modificación de los software. Estamos también viendo quiénes fueron las personas responsables, no importa de qué gestión, la anterior o esta, no importa. Pero estamos nosotros haciendo de que ellas vayan al Ministerio Público y principalmente también a la Contraloría, porque se va a sancionar, se va a procesar y se va a imputar a quien sea.
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1: El gobierno asegura que la eliminación de la subvención a los combustibles no es una imposición del Fondo Monetario Internacional.
10: No hay ningún condicionamiento en ese sentido. Es un tema que nosotros hemos construido dentro del marco de las políticas fiscales y económicas que tenemos que sacar como país. El diciembre del 2025 iniciamos ya con esa transición de una eliminación parcial de las subvenciones. Porque te reitero, tenemos que ver si preferimos seguir gastando en una subvención regresiva que favorece solamente a algunos sectores de la economía.
3: El ministro de Economía, Cristian Morales, afirmó que el levantamiento de la subvención a los carburantes en 2027 no es una imposición del Fondo Monetario Internacional para acceder al crédito y señaló que la medida se asume por responsabilidad económica.
10: El tema de la subvención, como te menciono, es un tema de responsabilidad que tenemos que evaluar. No podemos seguir bajo una estructura de subvención que lo único que te ofrece es, en lugar de destinar recursos para la construcción de hospitales, centros educativos, proyectos camineros o de infraestructura productiva, los destinas a una subvención regresiva que solamente beneficia a un grupo de personas.
3: Indicó que esta medida se analizará a finales de este año. Sin embargo, remarcó que no dejarán de lado a los sectores más vulnerables para evitar afectaciones.
10: Es un tema de la responsabilidad económica que nosotros estamos implementando desde que asumimos la gestión de gobierno. Los hemos demostrado y los he demostrado en las cifras fiscales que hemos presentado ahora, y obviamente van a continuar en el marco de lo que nosotros queremos hacer de manera responsable, pero ahora con el acompañamiento del Fondo Monetario.
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1: Senador Marinkovic espera que se oficialice la libre importación como una solución tras las determinaciones de cívicos cruceños.
11: El tema no es de darle plazo a Yacimiento, porque Yacimiento es incapaz de abastecernos. Eso tengámoslo muy claro, este gobierno no tiene plata, el país está quebrado y no pueden seguir. Es un sistema corrupto e ineficiente. Que liberen, nosotros tenemos la ley lista, está aquí en el Senado para que se libere y haya libre competencia y todos podamos tener combustible, dejar de hacer fila, tener mejores precios y tener calidad de combustible, que es lo más importante.
3: El senador Branko Marinkovic mencionó que una de las soluciones a la crisis del combustible es la aprobación de una ley para la libre importación y se ejecute la competencia con yacimientos petrolíferos fiscales bolivianos.
11: Para mí es la única alternativa para solucionar el tema de los combustibles en el país, no la movilización. Si no solucionamos el tema del combustible, movilizaciones van a haber de todas maneras. El diálogo siempre tiene que estar abierto, eso para mí es fundamental, pero pensar pensar que el diálogo va a resolver el problema del combustible es una ilusión. Nosotros lo que tenemos que hacer es liberar.
3: En relación a la advertencia de los cívicos cruceños para iniciar movilizaciones, el senador indicó que las medidas de presión inician debido a la falta de soluciones.
11: Ahora, hay que entender también el contexto en el que se ha recibido este gobierno. Bolivia está hecho un desastre, o sea, tenemos problemas por donde miremos. Entonces, hay partes que se pueden criticar y hay partes que hay que entender que va a tomar tiempo salir de esta crisis. Ojalá que el gobierno se deje ayudar con nosotros, que podamos nosotros hacer las leyes necesarias y que entiendan que hay que cambiar muchísimas cosas en la economía para que esto...
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1: Conapavol anuncia incremento del PAN. Mantendrán sus costos hasta fin de septiembre.
12: Las federaciones me han pedido por lo menos esperar hasta fin de septiembre y ver la realidad. Esperemos, mira, saben, con el dólar fluctuante todo fluctúa, los precios de la harina y de cualquier insumo y de cualquier consumo a nivel personal.
8: Eber Baltazar, representante de Conapol, informó que el costo del pan de batalla se mantendría hasta fin de septiembre. Posterior a ello, se incrementará a 1.30 la unidad del producto.
12: Sabemos esa realidad, pero nosotros, como le digo, exigimos que el gobierno se ponga a trabajar con él. Con mi sector, donde lamentablemente creo que nuevamente se está equivocando el viceministro Cezano, Gustavo Cezano. Lamentablemente ayer tuvo reuniones con independientes, lo cual ellos siempre han ofrecido a vender el precio a menor precio de los 0.80 centavos, lo cual ellos son una mínima parte, debe ser a nivel nacional un 10%, y la Conapavol y sus federaciones somos el 90%. Eso sí, es lo lamentable. Nosotros tampoco no queremos llegar a esa situación. Seguimos esperando ya más de 10 meses con esta situación, con el gobierno, de poder trabajar y no poder afectar a la población a nivel nacional. Y también del dólar fluctuante varía el precio, mucho varía. Sube, baja, y queremos algo estable. Si lamentablemente la harina sobrepasa los como actualmente, y nuestros proveedores nos dijeron que va a llegar hasta los 400 y 450 bolivianos hasta fin de año, lamentablemente tuviera que haber otra nivelación del precio del...
8: Alegó que la medida se debe al incremento de los insumos para elaborar el pan. Aseguró que el gobierno no los toma en cuenta para paliar los costos y solo se reúne con independientes que representan un 10% a nivel nacional.
12: El sector panificador siempre ha sido parte de la población, estamos teniendo esa paciencia. Ya vamos, a lo mucho podemos esperar un año más, ya no. Miren, espero que este gobierno no cometa otro error. Había una primera nivelación del precio del pan a 0.80 centavos a inicios de este gobierno. El anterior, no es por sacar cara del anterior gobierno, claro, había una subvención, han mantenido el precio más de 15 años a 0.50 centavos el precio del pan. Y miren, en un año, imagínense que haya otra nivelación del precio del pan. Mínimamente el pan ya tendría que costar con estos precios de la harina un boliviano con 30 centavos.
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2: Diecisiete horas 53 minutos. El gobierno posesiona nuevas autoridades policiales.
3: Hace 10 meses que empezamos una política con respecto a una institución fundamental de la patria como es la Policía Boliviana, que ha tenido tres matrices centrales. Primero, la institucionalización y la recuperación del orden dentro de la Policía Boliviana.
4: El ministro de Gobierno, Marco Antonio Oviedo, posesionó a los nuevos directores generales, directores nacionales y comandantes departamentales de la Policía Boliviana como parte de la política de fortalecimiento institucional que impulsa la cartera de Estado.
3: Hoy ustedes están siendo posesionados en sus cargos porque se ha hecho desde el Comando General de la Policía, la Subcomandancia y la Inspectoría una selección rigurosa en base a sus méritos académicos, a sus méritos y seguimiento de carrera y a la vocación de cada uno de ustedes. Vamos a seguir con la tarea de recuperar la institucionalidad en nuestra institución. La segunda matriz es la de la honestidad, la de recuperar el prestigio y la honorabilidad de la Policía Boliviana. Debo reconocer que el anterior mando policial de la policía ha hecho una tarea efectiva.
4: Durante su intervención, el ministro Oviedo señaló que la gestión de los últimos 10 meses se sustenta en tres matrices fundamentales: la institucionalización, honestidad y profesionalismo para lograr la transformación de la institución del orden.
3: Necesitamos nosotros, y yo me incluyo en esto, recuperar la credibilidad de la sociedad boliviana.
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2: Muchas gracias, Lía. Y la Fuerza Anticrimen se compromete a controlar sectores vulnerables para dar seguridad a la ciudadanía.
5: Entendemos de que hay varios casos que preocupan a la ciudadanía, particularmente relacionado a la comisión de hechos delictivos con diferentes particularidades y características. Hemos recibido la instrucción de nuestro comandante general, el coronel Adrián Álvarez, para hacer énfasis en aquellas circunstancias que están generando inseguridad en la población.
4: El coronel Celín Salas, director nacional de la Fuerza Especial de Lucha contra el Crimen, informó que la Fuerza Anticrimen realizará controles en sectores vulnerables para dar seguridad a la ciudadanía en todo el país.
5: Suficientes y necesarios para poder planificar y generar estrategias para poder luchar frontalmente contra estos delitos, particularmente en el oriente boliviano, como decía aquí su colega periodista, el tema del sicariato. Y hay varios hechos que nos preocupan. Entendemos de que hay el compromiso de poder trabajar bajo este parámetro y será con el apoyo de la ciudadanía, de las autoridades en los diferentes niveles, para que podamos controlar este flagelo que está ocurriendo lamentablemente en estos sectores donde se encuentran muy vulnerables.
4: Indicó que se trabajará en estrategias para combatir hechos delictivos. Además, aseguró que será con el apoyo de distintas autoridades.
5: Siempre se ha luchado contra el crimen organizado. Siempre está dentro de sus características particulares de la FELCC. Solo que ahora le vamos a dar otra dinámica, otra estrategia para que tengamos mejores resultados.
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2: Comando de La Paz realizará controles para la lucha contra la minería ilegal.
6: Funcionarios policiales no somos corruptos. Y nosotros, como comando departamental, ¿qué es lo que vamos a hacer? Vamos a prevenir que funcionarios policiales se quieran corromper. Y es por eso que estamos con cero tolerancia a la corrupción.
4: El coronel Ricardo César Terrazas, comandante departamental de la Policía de La Paz, informó que realizará una coordinación coordinación con el Ministerio de Minería para ver cuáles son las empresas legalmente constituidas y así evitar la minería ilegal.
6: Se va a coordinar con el ente correspondiente, que en este caso es el Ministerio de Minería, para verificar en primera instancia cuáles son aquellas empresas legalmente constituidas, posteriormente cuál es la tierra concesionada, y a partir de eso vamos a conocer cuáles son las empresas ilegales para la lucha contra la minería ilegal.
4: Indicó que para este trabajo también se realizará una coordinación con la Fuerza Especial de Lucha contra Delitos Ambientales y así evitar trabajos ilegales en las zonas mineras.
6: De acuerdo a la normativa legal vigente, estamos en un estado de excepción y este estado de excepción tiene sus normas, las cuales debemos cumplirlas. Es así que el comando departamental, en base al estado de excepción, seguimos sacando los planes de operaciones para que se cumpla todo lo que viene a ser este estado de excepción y también se prevengan futuros hechos que puedan darse.
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2: Comandante de Santa Cruz se pone el desafío de combatir la inseguridad y el narcotráfico.
7: Uniendo con mucha responsabilidad, ante todo, sobre todo con la población, con la confianza depositada en los mandos superiores y el trabajo es arduo.
4: El coronel Edson Omar Fernández, comandante de la Policía de Santa Cruz, informó que como desafío pone combatir la inseguridad y el narcotráfico, esto ante los últimos hechos registrados en la región.
7: Es la población y ustedes los que van a calificar de acuerdo a los resultados que vemos. Hemos tenido grandes desafíos en la dirección que me ha dejado durante 3 años, que es la Dirección Departamental de la FEDSEB, y seguimos con el mismo lema: ni refugio ni impunidad para todos aquellos que transgreden la norma. A tal efecto, es que inmediatamente, siguiendo las directrices de nuestro comandante general, al momento de asumir, vamos a empezar con el trabajo que ya empieza, ya está empezando, con el tema, primeramente, que ustedes saben, uno cuando asume un cargo, primeramente es un diagnóstico, ver qué objetivos se han alcanzado y continuar el trabajo que nos ha dejado el señor comandante departamental saliente.
4: Indicó que se dará continuidad al trabajo de la anterior gestión, realizando controles en fronteras y en coordinación con todas las autoridades.
7: Les habla, son zonas de operaciones de frontera de alto riesgo, conocemos la problemática, conocemos cómo nos manejamos en una población que está sobre los 3 millones de habitantes, con 56 municipios, 15 distritos en Santa Cruz, y bueno, 15 provincias, coordinación con total con todas las autoridades, las ETAs sobre todo, juntas vecinales. Los que me conocen saben que me gusta coordinar, interactuar mucho con ellos, porque el trabajo que nosotros hacemos cabalmente es para beneficio de la sociedad. De tal manera es como nosotros vamos a responder. Y nuevamente le digo, tenemos un plan de trabajo, lo vamos a ejecutar.
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1: Informe policial. 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
2: Se encuentra en el cuerpo de un hombre calcinado. 2 personas fueron arrestadas por el hecho.
8: Realizado el levantamiento legal de un cadáver de sexo masculino no identificado. El mismo se encontraba en el pasaje peatonal de la avenida Naciones Unidas. Estaba calcinado la parte, los miembros superiores entre tórax y la cabeza.
4: Efectivos policiales procedieron al levantamiento de un cadáver de sexo masculino en la avenida Naciones Unidas. El cuerpo estaba calcinado. El jefe de la División de Homicidios de la Fuerza Anticrimen informó que ya se detuvo a 2 personas por este hecho. Mismo serían personas en situación de calle.
8: Se ha identificado a los autores. La relación de los hechos y la entrevista que se ha tenido, supuestamente se encuentran en por inmediaciones del lugar, son personas en situación de calle, los cuales hace 2 días atrás habían tenido una discusión y de esta discusión aparentemente lo habían dejado en estado de inconsciencia para posteriormente apoyarlo a un lugar donde estaba una fogata, un tronco. Se presume que lamentablemente en el estado de inconsciencia se había inclinado hacia el fuego para posteriormente ser quemado y calcinado. Pasado 2-3 días, el señor, por la incomodidad que tenían entre los 3 que habitaban por ese sector, lamentablemente es botado, arrojado hacia el barranco, hacia el pasaje peatonal que queda entre la autopista y la avenida Naciones Unidas, lugar donde se ha realizado el levantamiento. Al momento ya tenemos plenamente identificado a los dos autores.
4: La autoridad policial indicó que los presuntos sindicados contarían con antecedentes policiales por el delito de robo agravado, homicidio y asesinato.
8: Estamos por el delito de lesión seguida de muerte, sin embargo estas personas verificadas sus antecedentes están por el delito de robo agravado, homicidio y lo estaría por asesinato. Que, bueno, desconociendo, ¿no?, la manera en la cual habían salido.
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2: Abusan sexualmente a un can en la terminal de Minasa.
9: Han verificado los veterinarios, la perrita ha sido violada. Eso es lo que ha pasado, no solo que ha sido violada, sino que le han apuñalado todo su cuerpo.
4: Un can fue abusado sexualmente en la terminal de Minasa. Vecinos del sector denunciaron el hecho. De acuerdo con el informe de Silveria Lauriano de la Asociación Huellitas, después del abuso apuñalaron al animal hasta quitarle la vida.
9: Tenemos la evidencia que es el cuerpo, tenemos la necropsia. Es por eso que estamos alarmados como Ciudad de La Paz, toda la sociedad se tiene que alarmar, porque ahora vamos a ir a ver el lugar. Es un lugar donde pueden mañana llevar a una mujer, llevar a un niño a ese lugar y cometer y hacer lo que han hecho con este ser indefenso. Por eso pido a todos los medios de comunicación que vayan al lugar y que viralicen este caso. Este sujeto, o serán varios sujetos, son un peligro para la sociedad.
4: Mientras Bianca Salazar, de la Unidad Sociedad Protectora de Animales del municipio paseño, aseguró que darán inicio con las investigaciones en coordinación con la Fuerza Especial de Lucha contra Delitos Ambientales.
10: Justamente esta perrita había sido ya atendida por nosotros antes como una perrita comunitaria. Por eso nosotros tenemos el contacto de las personas que ayer en la noche se contactan conmigo justamente para decirme que había habido este caso de zoofilia. Lamentablemente me llamaron a altas horas de la noche también para comunicarme esto.
4: Red de Noticias Éxito, Lía Vega, La Paz.
2: Fiscalía de Tarija realiza 4 allanamientos a las oficinas del SENASAC. Mario Fernández en el informe.
11: Gracias. Fiscalía de Tarija realiza 4 allanamientos de las oficinas de SENASAC simultáneamente por el caso de Mauricio Aramayo, tras identificar nuevos indicios, uno de ellos en SENASAC Tarija, 2 en Yacuiba, 1 en Villamontes, indicaba la fiscal del departamento de Tarija, Leslie Alemán.
12: En Villamontes tenemos 1, tenemos en el municipio de Yacuiba 2 allanamientos, asimismo aquí en la ciudad de Tarija, en la oficina central de SENASAC. Esto dentro del caso Aramayo.
13: ¿Qué es lo que se ha encontrado, doctora, o qué se está secuestrando en realidad en este caso?
12: En este momento se está procediendo al secuestro de documentación, al secuestro de celulares, de equipos de computación. Asimismo, se está llamando a declarar en el municipio de Yacuiba a funcionarios que se encontraban en el puesto de control de Pajoso.
11: Se ha secuestrado como celular. Existen 2 nuevas personas como testigos para poder declarar.
12: Hasta el momento tenemos 2 personas llamadas a declarar en el municipio de Yacuiba. Seguramente esto va a ir incrementando a partir de la documentación secuestrada y además de los equipos de celulares también que están siendo secuestrados en este preciso momento.
11: El caso Mauricio Aramayo, amigo de Rodrigo Paz Pereira, tendría 5 detenidos en el penal.
12: Bueno, tenemos 5 personas, tenemos una en Yacuiba, en El Palmar, tenemos otra en Bermejo y aquí tenemos 3 personas en el penal de Morros Blancos.
11: Red de Noticias Éxito, Mario Fernández.
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2: 90 días de cárcel para 2 personas imputadas por almacenamiento y comercialización ilegal de combustible.
14: Bueno, acaba de concluir la audiencia de medidas cautelares que se ha solicitado por parte del Ministerio Público a 2 personas que se han imputado por el delito de almacenaje y comercialización de de carburante, como también lo establece el artículo 226 del BIS del Código Penal.
4: El fiscal de sustancias controladas, Rubén Ordóñez, informó que dos personas fueron enviadas con detención preventiva por 90 días al centro penitenciario de Palma Sola, esto por el delito de almacenaje y comercialización de carburantes.
14: La autoridad jurisdiccional ha dispuesto primero acreditar la prueba de autoría de acuerdo a la solicitud del Ministerio Público y así también los riesgos procesales de poner una medida cautelar de detención preventiva por 90 días para ambos imputados. Los imputados se obtuvieron, como en la declaración prestada ante el Ministerio Público, acá también haciendo su defensa material, se obtuvieron ante la autoridad jurisdiccional y la defensa, los argumentos que han expresado fue netamente a los riesgos procesales, no en cuanto a la prueba de autoría que ha demostrado y aparte que se tenía, ¿no?, por parte del Ministerio Público acumulada en cuanto a los actos realizados con la policía y juntamente, como ha sido un de conocimiento, connotación social, el hecho, el acto, entonces no se argumentó nada por parte de la defensa. Bueno, en el acto, ya porque el procedimiento se está llevando mediante un procedimiento ordinario, porque hay personas que aparentemente están involucradas, que ya el fiscal titular determinará sus actos correspondientes.
4: Ambos imputados se acogieron al derecho al silencio. Según el Ministerio Público, uno de ellos estaría encargado de la bomba número uno de una estación de servicio.
14: No, ahí seguramente se va a ampliar, ¿no? Hay personas que se han identificado de acuerdo a los datos que se tiene en el cuadernillo y también así por informe policial. ¿Cuántos imputados? Son dos al momento, ¿no? El fiscal titular ya determinará si ampliará otro acto investigativo.
4: Red de Noticias Éxito, Lía Vega, La Paz.
2: Pues ordenó la detención domiciliaria para mujer imputada por proxenetismo.
15: El Ministerio Público ha imputado formalmente en contra de esta ciudadana de sexo femenino los delitos de proxenetismo agravado.
4: El fiscal de la Unidad de Trata y Tráfico de Personas, Mijael Cabero, imputó formalmente a una mujer por el delito de proxenetismo agravado, acusándola de haber prostituido ilegalmente a una menor de edad que estaba bajo su cuidado.
15: La misma teniendo bajo su cuidado. En una gestión pasada, la misma hubiese prostituido de manera ilegal a esta menor de edad, aprovechando su condición de familiar, sobre todo la vulnerabilidad de la víctima. Ya el Ministerio Público ha imputado, ha presentado la resolución de imputación formal al juez cautelar. El Ministerio Público ha solicitado la detención extrema o la medida extrema de detención de 180 días. Esto va a cumplirse en Palma Sola. Tenemos a un padre, bueno, él mismo está muy, como decir, desesperado por justicia. El mismo haberse enterado de toda esta situación que pasaba a su hija, ha movido todo el aparato judicial, también conjuntamente el Ministerio Público con la Policía Boliviana, la Defensoría de Niñas y Adolescencia, hemos podido rescatar a esta menor. En base a los indicios, tenemos los informes psicológicos y todos los elementos que se anexan al cuadro de investigación, a efecto también de que el Ministerio Público haya podido establecer la prohibida autoridad de esta ciudad.
4: Según la investigación, la imputada habría aprovechado que el padre de la menor salía a trabajar para entregarla a supuestos vecinos y conocidos. El Ministerio Público también investigará a las personas que habrían tenido contacto con la víctima.
15: Escuchaba de que el padre de familia salía a trabajar, ella en esos momentos de libertad, aprovechando de la vulnerabilidad de la víctima y su inocencia, es que la vendía.
2: 30 años en el penal de Chanchocoro para el hombre que estranguló a su expareja hasta quitarle la vida. La policía captura a un descuidista en la feria 16 de julio de la ciudad de El Alto.
16: Plegado en la feria de la 16 de julio, ha procedido a la aprehensión de...
4: El comandante de la ETI Alto Lima, coronel Gilberto Almonte, informó que en un operativo coordinado con el área de inteligencia, se capturó en flagrancia a 9 integrantes de una banda de delincuentes compuesta por 8 mujeres y un varón. Estos fueron descubiertos en la feria 16 de julio, cuando le robaban la cartera a una mujer.
16: La modalidad de intervención o de delinquir de esas personas es acercarse todos y en ese momento los rodean a la persona y le arrebatan todos los objetos de valor que pueda tener.
4: De acuerdo al relato de la víctima, un grupo de hombres y mujeres la rodearon para robarle su cartera. Tras una persecución, capturaron a los ladrones conocidos como descuidistas.
17: Pues estaba caminando tranquila y me acababa de poner mi chamarra y mi cartera, igual como lo tenía mi cartera atrás, y es una cartera de cuerda larga. Me lo han sacado. Se ha reunido un grupo de gente atrás de mí y uno de ellos ha empezado a jalar, me lo ha jalado. Así cuando volteas hacia atrás ya no sabes quién te lo ha agarrado tu cartera. Lo han cortado. Es una cartera larga. Lo he puesto atrás. He tenido esta mala voluntad. Igual lo he puesto atrás y lo han cortado de una y me lo han jalado bastante rápido. No he tenido tiempo ni direccionar. Y como había tanta gente atrás de mí, tampoco sabía quién era y ni a quién culpar ni a quién agarrar.
4: Red de Noticias Éxito, Lía Vega, La Paz.
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2: 18 horas con 15 minutos. Diputado Rivero pide incluir a Edman Lara al encuentro político del PDC y definir una posición conjunta.
21: Es lógico, no se olviden que el partido ha llevado un binomio. Yo lo voy a decir ahora sin pelos en la lengua. Si nosotros hubiésemos ido solo con Rodrigo Paz, hubiésemos perdido la personería. Porque el señor Rodrigo Paz no tiene estructura, no tenía estructura y aparentemente no tiene ningún plan. Entonces, no se puede dejar de lado a la persona, uno, que ha protegido a la personería, que en este caso es el vicepresidente.
22: La diputada del PDC, Sandra Rivero, destaca que se pretenda convocar a un encuentro político del partido para analizar la situación y definir una posición conjunta. Pide incluir a todos los militantes, incluido el vicepresidente Edman Lara.
21: Si somos convocados, por supuesto que sí. Si bien el alejamiento del partido al presidente lo que muestra es una completa contrariedad a sus acciones, que son del todo para nosotros observables, no solamente en temas políticos, sino también en temas humanos. Cualquier convocatoria la vamos a aplaudir y vamos a ir a escuchar, por supuesto. ¿No es cierto? Pero aquí se trata de solventar la democracia. Los gobiernos pasan.
22: Espera que el presidente Rodrigo Paz busque la unidad del partido ante este escenario de división.
21: Ahora, si el presidente Paz está en un estado reflexivo, lo cual aplaudimos, no importa que hayan pasado 10 meses, nunca es tarde para reflexionar. Y convoca, ojo, a toda la bancada y al partido como tal, que sería muy interesante, porque es el primer paso para generarse gobernabilidad, por supuesto que vamos a asistir, tanto el partido como toda la bancada, no su facción de diputados, toda la bancada.
22: Red de Noticias Éxito, Eder Vargas, La Paz.

0: Comisión de Planificación iniciará en las próximas horas el análisis del acuerdo de financiamiento por 1.900 millones de dólares con el Fondo Monetario Internacional.
1: Como te digo, todo se va a trabajar junto con los equipos del ministerio que están llegando y ahí se harán todas las explicaciones técnicas, políticas y seguramente hasta jurídicas para llevar adelante este acuerdo con el FMI. Ambos tienen su prioridad, pero te digo lo siguiente, la ley de inversiones tiene 127 artículos.
0: De igual forma, indicó que se prioriza el tratamiento con celeridad de la ley de inversiones. Explicó que evaluará ambos proyectos de ley, tomando en cuenta los aspectos técnicos y legales.
1: Todos se están llevando de manera paralela. De hecho, la ley de inversiones es la primera que se está tomando en cuenta, pero también ha llegado el crédito del FMI. Entonces, se están haciendo contrapesos para poder discutir ambas al mismo tiempo.
0: Red de Noticias Éxito, Ever Vargas, La Paz.
2: Diputada Herbas alerta que acuerdo con el Fondo Monetario Internacional pretende levantar las subvenciones.
3: Obliga al gobierno a aumentar el precio de la gasolina y el diésel para todos en enero del 2027. Tiene fechas específicas. En enero 2027 se va la subvención absoluta al diésel y la gasolina. Van a congelar los salarios de maestros, los salarios de médicos, los salarios de militares, de policías.
0: La diputada de Alianza Popular, Claudia Herbas, cuestionó los condicionamientos para el préstamo del Fondo Monetario Internacional. Rechazó el principal compromiso que define eliminar la subvención a los carburantes el próximo año.
3: Y además de eso, van a aumentar las tasas de interés de todos los créditos. Créditos de vivienda. ¿Cuántos tenemos créditos de vivienda? Créditos de producción. Los bancos van a tener liberalización del techo de interés y nos van a subir a todos, absolutamente a todos, las tasas de interés de nuestros créditos. Y como lo venía diciendo, parte de ello era, nos van a subir las tarifas de electricidad, de gas, de agua.
0: El acuerdo tiene por objetivo fortalecer la protección social focalizada con objeto de mitigar el impacto de los precios más altos del combustible en los hogares vulnerables. La diputada lamentó las medidas que asume el gobierno.
3: Pero nos dicen que los 1.900 millones del FMI es la única forma que nos van a sacar de la crisis. Por favor, que nos va a sacar de la crisis primero empobrecernos más y ajustarnos el cinturón los que menos tienen. La gente pobre, la clase media, ellos son los que vamos a pagar la deuda. Somos los que vamos a pagar la deuda. Nos dicen que no hay opciones.
0: Red de Noticias Éxito, Ever Vargas, La Paz.
2: Alianza Unida presenta ley de inversiones paralela del gobierno que evita candados constitucionales.
4: Estamos presentando un nuevo proyecto de ley de inversiones que plasme los principios que hemos mencionado y que en este caso van acompañados de la reforma constitucional. Sin eso, la norma sería solamente un papel mojado. Nuestra propuesta responderá la verdadera necesidad y la pregunta histórica que le hace el país.
0: La diputada de Unidad, Daniela Cabrera, presentó este jueves la ley de inversiones. Explicó que la propuesta de la alianza se diferencia del proyecto planteado por el gobierno debido a que este último contiene diversos candados constitucionales.
4: Los inversionistas necesitan sin matices es la certeza de que cualquier controversia con otro privado y con el Estado en todas las materias podrán resolverse mediante un arbitraje internacional, con un laudo final que la justicia boliviana no pueda anular.
0: Mencionó que la propuesta busca ofrecer garantías jurídicas y fomentar la llegada de capitales privados bajo parámetros actualizados.
4: El segundo punto, sabemos que se necesita una eventual expropiación, nacionalización o cualquier acto que prive al inversionista de su inversión, que además tenga que cumplir un conjunto de condiciones como justificación suficiente aprobada por 2/3 de la Asamblea Legislativa. Esto significa un pago justo determinado por peritos externos y un plazo peritorio de 120 días para entregar las indemnizaciones.
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2: PDC respalda al gobierno de Rodrigo Paz y prevé convocar a un encuentro político.
1: Quiero ser claro. Respaldo a la estabilidad democrática y la gobernabilidad del gobierno constitucional del presidente Rodrigo Paz. Acompañaré las decisiones que dentro de la Constitución y la ley estén orientados a resolver los problemas que hoy afectan a las familias bolivianas. Ese respaldo no es un cheque en blanco. Gobernabilidad no significa subordinación. Acompañar al gobierno no.

0: significa renunciar a la fiscalización.
1: Otra facción del Partido Demócrata Cristiano, encabezada por el presidente de la Cámara de Diputados, Roberto Castro, manifestó su pleno respaldo al gobierno del presidente Rodrigo Paz y a las medidas que viene impulsando.
0: Las diferencias dentro del PDC deben resolverse dentro de la institucionalidad del partido, con respecto a sus normas, a sus órganos y a sus representantes. Un partido se fortalece cuando puede procesar sus diferencias sin trasladar conflictos al funcionamiento del Estado. No estoy aquí para una disputa personal con nadie. Estoy aquí para fijar una posición.
1: En ese sentido, enfatizó que las diferencias dentro del partido político deben resolverse de manera interna. Anunció que se prevé convocar a un encuentro del PDC.
2: Lo que se ha propugnado es el encuentro político que el presidente Rodrigo Paz está propugnando en reunión con las otras fuerzas, justamente para buscar los consensos. Como ven, el PDC tiene como principio manejar este tipo de trabajo de consensos, y debemos hacerlo porque es una nueva democracia. Esta nueva democracia tiene bastantes fuerzas políticas, y estas fuerzas políticas deben consensuar. Lo hemos hecho los últimos 10 meses en el legislativo.
1: Red de Noticias Éxito, Eber Vargas, La Paz.
3: Líder de Libre afirma que el gobierno se va a la deriva, pide cambiar la constitución política del Estado.
4: Venimos de 50 días o más de bloqueos, donde bloqueaban la producción que salía de Santa Cruz para alimentar a Bolivia. Y ahora las colas de diésel interminables están bloqueando el acceso al insumo energético necesario para que esa producción se vuelva alimentación y comida para Bolivia. Y Santa Cruz, donde hay una vocación productiva de trabajo, no de estorbar, no de parar.
5: El líder de Libre, Tuto Quiroga, cuestionó la gestión del gobierno, a la que describió como un barco a la deriva, y sostuvo que existe improvisación frente a distintos problemas y denuncias.
4: A pesar de que ha sufrido las consecuencias de 50 días, está con enorme espíritu democrático pidiendo algo que es imprescindible: suministro energético. La economía no funciona sin suministro energético. El gobierno dice que viene, que ya se va a hacer. Con todo respeto, otro manotazo sin sentido es la autointervención. Uno, cuando interviene algo, interviene con personal externo a la administración, no con los mismos que estaban. Es autointervención, no es intervención. Lo mejor es ser claro. Vayamos al Congreso bolivianos competentes, capaces. Si aún, yo lo sé por ustedes pregunten, un boliviano capaz, competente, profesional en el área, es la verdadera intervención que funciona. Meritocracia, con gente competente, con carta blanca para limpiar esas cloacas que siguen funcionando después de 10 meses. Las describen y después nadan en la cloaca.
5: Quiroga también cuestionó las medidas adoptadas sobre el precio de los combustibles y el tipo de cambio, además de referirse a modificaciones del encaje.
4: De yacimientos, de todo lo que está pasando, o los manotazos que vemos en el Banco Central. Eso se cambia poniendo gente competente, como alguna vez lo hicimos. Por mérito, por 2/3, con consenso político. Y no buscando 2/3 diciendo, vení, te voy a dar 3 direcciones o 4 peguitas en Ender, no sé. Eso es seguir en lo mismo, seguir en la cloaca.
5: Red de Noticias Éxito, Lía Vega, La Paz.
3: Crédito del Fondo Monetario Internacional contempla tasa de interés de hasta 3.5% y 4.5 años de gracia.
6: El monto, perdón, son más de 1.369 millones de DEX, aproximadamente 1.900 millones de dólares. Plazo de repago, son 10 años que tenemos a partir de cada desembolso, el cual vamos a empezar a pagar. La tasa de interés varía entre 3 y 3.5%.
1: El crédito de 1.900 millones de dólares del Fondo Monetario Internacional contempla un periodo de gracia de 4 años y medio y una tasa de interés de hasta 3.5%, explicó el ministro de Economía, Cristian Morales.
6: Periodo de gracia, 4 años y medio, 4 años y medio que no vamos a erogar recursos alguno respecto al financiamiento de estos 1.369 millones de DEX, y el plazo de desembolso son 36 meses. Es decir, que durante 36 meses nosotros vamos a poder contar con los desembolsos respectivos hasta llegar al límite de este acuerdo que estamos cerrando con el Fondo Monetario.
1: Agregó que se prevé complementar los recursos con otros organismos multilaterales para superar los 5.000 millones de dólares de financiamiento durante los 36 meses del programa.
6: Nos va a permitir contar para la presente gestión con desembolsos de otros organismos multilaterales de más de 1.500 millones de dólares hasta diciembre. es una cantidad de flujo de divisas que nos va a permitir apuntalar este crecimiento y esta reconstrucción económica que estamos teniendo. Y como verán, contar con esa certidumbre que la divisa y la cantidad de dólares que necesitamos dentro del país van a ser las correctas.
1: Red de Noticias Éxito, Eder Vargas, La Paz.
3: Cambiamos. Gobernación activa mecanismos para solicitar cooperación internacional e impulsar aprobación de resarcimiento para afectados en Viacha.
7: Vamos a activar los mecanismos institucionales de la gobernación para tocar las puertas de la cooperación internacional y poder ver si podemos establecer un mecanismo similar al que se estableció con motivo de la riada.
1: Con el objetivo de ejecutar el resarcimiento a las familias afectadas por la explosión en Viacha, el gobernador de La Paz, Luis Revilla, anunció que se activaron mecanismos para gestionar ayuda internacional e impulsar la aprobación de leyes en el legislativo.
7: Yo quiero respaldar de manera pública, y lo haré conversando con la Brigada Parlamentaria de La Paz, para que se pueda efectivamente aprobar esta ley y se dé este inicio a un proceso que no es rápido ni sencillo, pero que puede darle certezas a la gente, a los vecinos en Viacha, para que puedan tener en un mediano plazo la posibilidad de tener un resarcimiento.
1: Al momento explicó que la gobernación envió maquinaria a disposición de las autoridades de Viacha para continuar con los trabajos de limpieza y el retiro de escombros en el regimiento militar.
7: Está ahí a la disposición de las autoridades y del alcalde para cuando eventualmente pudiera ingresar una maquinaria de mayor envergadura, que no es el caso en este momento, pero está lista la maquinaria que ha provisto el gobierno municipal de Viacha, la gobernación, debo decir, el propio alcalde de manera personal ha puesto su propia maquinaria de su empresa a disposición para poder realizar estas tareas.
1: Red de Noticias Éxito, Eder Vargas, La Paz.
3: Víctimas de la explosión en el cuartel de Viacha presentan querella contra presuntos responsables del siniestro.
8: No nos tenemos que olvidar de la gente que ha sufrido, ¿no? En su propiedad hay, bueno, daños de magnitud. A lo menos las de las casas que están frente al cuartel han sufrido daños de magnitud.
5: Miguel Chávez, abogado de las víctimas, informó que presentaron una querella contra los presuntos responsables por la explosión registrada en el cuartel Bolívar de Viacha.
8: Entonces, esperemos que el Ministerio de Defensa, ¿no?, juntamente con el gobierno, vean esta manera de una manera totalmente ágil para dar solución a estas personas que están durmiendo en distintos lugares. De los soldados que han fallecido, la familia es la que se va a querellar con mi persona como abogado, ¿no? Lo que se busca es esclarecer el hecho, que digan exactamente qué es lo que ha pasado.
5: Con la medida buscan esclarecer si el hecho se produjo por una falla técnica, humana u otra circunstancia y determinar las responsabilidades de todos los involucrados.
8: ¿Cuál ha sido el motivo? ¿Qué ha sido? ¿Una falla técnica? ¿Ha sido una falla humana? ¿Estaban los soldados? ¿Estaba aquí en gente superior? Es que tiene que la gente recibir respuestas concretas. Por eso nosotros vamos a presentar la querella por todos los soldaditos que lastimosamente han perdido la vida en este siniestro que todos conocemos. Contra todos los que tienen que ver en este asunto y contra todos los involucrados.
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2: 18 horas 33 minutos. Continuamos con el desarrollo informativo. Fiscalía activa alertas migratorias contra ejecutivos de la Caja Nacional de Salud por el caso tomógrafos.
3: Sí, es una medida previsional que está facultada al titular de la acción penal pública, en este caso el Ministerio Público, esto de manera preventiva.
4: El abogado Willy Murillo, dentro de las investigaciones por la compra de tomógrafos de la Caja Nacional de Salud con un presunto sobreprecio, indicó que el Ministerio Público solicitó la activación de la alerta migratoria para distintos ejecutivos de dicha institución.
3: Pero cabe aclarar que en relación a mis patrocinados, ninguno de ellos ha manifestado o ha demostrado una voluntad de no someterse a este proceso y menos ha intentado darse a la fuga, por lo cual no nos genera mucha afectación lo que sería la activación de estas alertas migratorias que sí evidentemente han sido activadas por el Ministerio Público. Para la totalidad de los sindicados, esto viene desde el señor gerente hasta los técnicos que están involucrados dentro de esta investigación, para la totalidad de los investigados. Este proceso se está tramitando por cuerda separada, bueno, eso es lo que llama la atención porque durante la gestión del anterior gerente es que se ha detectado, bueno, se presume la existencia de un incremento no justificado de precios en la adquisición de estos tomógrafos.
4: La medida busca garantizar su presencia de los ejecutivos para responder dentro del proceso. Asimismo, el jurista indicó que estas autoridades tienen la predisposición de coadyuvar con la justicia y sostuvo que no estarían vinculadas a la adjudicación de la compra de tomógrafos.
3: Este exceso de precios no justificado no es atribuible al actual gerente, sino que viene de una gestión anterior, eso vale decir desde el año 2024. Esta circunstancia es la que ha sido cuestionada por parte del Ministerio Público y ha merecido la aprehensión y procesamiento de las anteriores autoridades. Los mismos han obedecido a una resolución constitucional que ha sido evacuada en la Sala Constitucional Primera de la ciudad de Santa Cruz. Y es en virtud de ello que se está efectuando investigaciones en relación a la legalidad.
5: Red de Noticias Éxito, Lía Vega, La Paz.
2: Central de Gremiales en la ciudad del Alto no descartan volver con movilizaciones.
6: Pedro Valda, secretario ejecutivo de la Central de Gremiales del Alto, expresó su preocupación por la fluctuación del dólar y el incremento de los costos de importación. Anunció un ampliado para analizar posibles movilizaciones.
7: Ha afectado mucho, ¿no?, a nuestros hermanos comerciantes minoristas en específico. Estábamos viendo esperanzados, ¿no?, con la bajada del dólar, pero lamentablemente había sido pues un impulso para subir con más fuerza. En ese aspecto, nosotros hemos encontrado muy preocupados. Ya hay voces, solicitudes, requerimientos de diferentes dirigentes de las asociaciones y ya convoquemos a un ampliado para hacer un análisis sobre este tema. Simplemente estamos esperando que puedan cumplir este estado de excepción para poder ya convocarnos entre nosotros. También le pedimos al gobierno que se olvide el tema de hacer una ampliación del estado de excepción, porque no puede gobernar un presidente bajo estado de excepción, limitando, coartando derechos de presentación a los diferentes sectores populares. Por eso es que nosotros vamos a convocarnos, vamos a analizar y posiblemente hayan movilizaciones pasado el estado de excepción.
5: Red de Noticias Éxito, Gilda Castro, El Alto.
2: Precio del dólar afectará a contratos de proyectos.
6: La presidenta del Consejo Municipal de la Ciudad del Alto, Susi Brañes, sostuvo que la subida del dólar afectará al municipio, teniendo que hacer adendas a contratos que tenían ya establecidos.
8: Un 12.42, no realmente ese, pues está subiendo, incluso ya quiere acercarse a los 13. Y prácticamente esta oscilación que existe en el dólar, que bueno, más va en ascenso que en descenso, afecta a toda la población alteña, especialmente a la población que vive de lo que es pues el comercio, también de los cuentapropistas, de los artesanos, que muchas veces tienen que utilizar materia prima importada, ¿no? Entonces, en ese caso, pues está siendo afectada. Actualmente, de igual forma, ¿no?, dentro de lo que es el municipio, municipio. Ahora estamos con algunos, prácticamente con los POAs iniciales que se ha tenido dentro de lo que es la anterior gestión. Estamos dando continuidad. Sin embargo, para adelante estamos viendo también estos aspectos. Sin embargo, esto hace que tengamos que hacer adendas a los contratos que existe. Estas adendas hace que se pueda incrementar el precio en algunos contratos, ¿no? Entonces, todos esos aspectos también afectan, ¿no?, en todo lo que es el trabajo municipal.
9: Red de Noticias Éxito, Gilda Castro, El Alto.
2: El concejal de la ciudad del Alto afirma que cotización del dólar hace que se paren las obras en construcción.
9: El vicepresidente del Consejo Municipal de la Ciudad del Alto, Mara Carapi, expresó su preocupación por el precio del dólar, que hoy llegó a 12,42, lo que está haciendo que paren las obras de construcción por la subida de material, expresó la autoridad.
10: Decisiones que pueden dar las autoridades. En este caso ya es reiterativo y alguien tiene que sacar la voz por la Ciudad del Alto. El dólar, hermanos, amaneció con 12,42. Y pareciera que el gobierno se está empecinando en batir el récord. Ni los 80, ni los 90, menos 2000, hemos tenido este tipo de cotización del dólar. Y estoy seguro que mañana pasado va a seguir subiendo. ¿Qué está afectando, hermanos? ¿Qué está agudizando? La crisis económica. Muchos hermanos albañiles nos han llamado y nos han dicho que han parado las obras. Porque el precio de los instrumentos, de los insumos para la construcción, está subiendo de precio. Los hermanos albañiles están parando, los hermanos comerciantes también. Los precios de la canasta familiar, los primeros de primera necesidad de la canasta familiar, están también subiendo. Entonces, hermanos, nos preocupa porque hoy por hoy, este boliviano que representa a los 10 bolivianos como tal, ni siquiera alcanza un dólar. Antes estos 10 bolivianos alcanzaban por lo menos a un dólar y medio. Hoy por hoy esto ha perdido su valor adquisitivo. Ha perdido el 35, entre 40% del valor adquisitivo. No puedes comprar lo mismo que comprabas antes. ¿Quiénes pagan los platos rotos, hermanos? Las familias más empobrecidas. Las familias que no llegan ni siquiera al salario mínimo nacional. Insisto una vez más, hasta que el gobierno nos escuche. Las familias bolivianas no ganan en dólares.
9: Red de Noticias Éxito, Gilda Castro, El Alto.
2: 11 adultos mayores fueron reubicados tras clausura de un hogar clandestino.
11: Porque no contaba con licencia de funcionamiento, para sorpresa nuestra, yo agradezco al Ministerio Público, a la Defensoría del Pueblo, al CDGES, que han trabajado de manera muy directa con nosotros.
12: Lirio Betancourt, secretaria de Desarrollo Humano y Social del municipio de Santa Cruz, informó que 11 adultos mayores fueron trasladados luego de que se clausurara un hogar ubicado en la calle Colón por no contar con licencia de funcionamiento.
11: Y eso ha permitido que la clausura pueda ser de manera inmediata, la intendencia también, y poder no tomar acciones sobre esto. Nuestros adultos mayores actualmente ya se encuentran en un mejor lugar. 5 de ellos están en el hospicio 25 de mayo, el resto está en el hogar Santa Rita y en Raúl Otero.
12: 5 adultos mayores fueron llevados al hogar 25 de mayo, mientras que los demás fueron trasladados a los hogares Santa Rita y Raúl Otero, donde actualmente se encuentran.
11: 11 adultos mayores. Bueno, ayer, como ya se ha podido conocer un poco, esto se encontraba en la calle Colón y el propietario va a asumir, yo entiendo, responsabilidad por el Ministerio Público, es quien lo va a determinar. Nosotros como oficina del adulto mayor hemos iniciado ya ayer la denuncia aquí en el Ministerio Público y se han tomado las acciones.
5: Red de Noticias Éxito, Lía Vega, La Paz.
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0: 30 años en el penal de Chanchocoro para hombre que estranguló a su expareja hasta quitarle la vida.
1: La ciudad del Alto, en la zona de Domingo Murillo, donde la pareja de esposos estaban en casa, en su domicilio, pues empiezan a discutir y lamentablemente llegan a las agresiones físicas, donde en este caso el esposo le empuja a la señora y ella cae, al caer ella y auxilio. En eso, pues el esposo se adelanta sobre ella.
2: El fiscal Gustavo Chambi informó que el sujeto que estranguló a su expareja hasta quitarle la vida fue enviado al centro de máxima seguridad de Chanchocoro con una sentencia de 30 años.
1: Para poder ya establecer la ley, lo golpea la cabeza contra el suelo, causándole una herida de 8 centímetros de diámetro aproximadamente en el suelo. Posteriormente, pues procede a estrangularlo con su mano y momentos después llega a fallecer la señora. Asimismo, por la fuerza que ha empleado en este caso, el señor pues, también logra romperle 6 costillas del lado izquierdo. Es más entendido que fallece la señora y este hecho es calificado como feminicidio. Y conforme se ha ido investigando, se ha presentado la imputación formal y hoy precisamente se ha llevado el aumento de medidas cautelares, donde es pues, la imputación penal de anticorrupción contra la violencia hacia la mujer de menor sexo de la ciudad de Alto, pues se ha considerado tanto la imputación formal como también se ha considerado.
2: La pelea surgió porque la mujer no quería retomar la relación. De acuerdo al informe, la víctima presentó 6 costillas rotas y distintos hematomas.
1: Al no saber qué hacer, en su desesperación, y estaba caminando sin rumbo, pues decide entregarse en este caso a las autoridades y acude a la Fuerza Especial de Lucha contra el Crimen de la Ciudad del Alto.
2: Red de Noticias Éxito, Lía Vega, La Paz.
0: Policía captura a descuidistas en la feria 16 de julio.
3: El de inteligencia desplegado en la feria de la 16 de julio ha procedido a la aprehensión de...
2: El comandante de la IPI Alto Lima, coronel Gilberto Almonte, informó que en un operativo coordinado con el área de inteligencia se capturó en fragancia a 9 integrantes de una banda de delincuentes compuesta por 8 mujeres y un varón. Estos fueron descubiertos en la feria 16 de julio cuando le robaban la cartera a una mujer.
3: La modalidad de intervención o de delinquir de esas personas es acercarse todos y en ese momento los rodean a la persona y le arrebatan todos los documentos, los objetos de valor que pueda tener.
2: De acuerdo al relato de la víctima, un grupo de hombres y mujeres la rodearon para robarle su cartera. Tras una persecución, capturaron a los ladrones conocidos como descuidistas.
4: Pues estaba caminando tranquila y me acababa de poner mi chamarra y mi cartera, igual como lo tenía mi cartera atrás, y es una cartera de cuerda larga. Me lo han sacado, se ha reunido un grupo de gente atrás de mí y uno de ellos ha empezado a jalar, me lo ha jalado. Así cuando volteas hacia atrás ya no sabes quién te lo ha agarrado, tu cartera, lo han cortado, es una cartera larga, lo he puesto atrás, he tenido esta mala tática, lo he puesto atrás y lo han cortado de una y me lo han jalado bastante rápido, no he tenido tiempo ni direccionar y como había tanta gente atrás de mí tampoco sabía quién era y ni a quién culpar ni a quién agarrar.
2: Red de Noticias Éxito, Lía Vega, La Paz.
0: Encuentran el cuerpo de un hombre calcinado. 2 personas fueron arrestadas por el hecho.
5: Realizado el levantamiento legal de un cadáver de sexo masculino no identificado. El mismo se encontraba en el pasaje peatonal de la avenida Naciones Unidas. Estaba calcinado la parte los miembros superiores entre tórax y la cabeza.
2: Efectivos policiales procedieron al levantamiento de un cadáver de sexo masculino en la avenida Naciones Unidas. El cuerpo estaba calcinado. El jefe de la División de Homicidios de la Fuerza Anticrimen informó que ya se detuvo a 2 personas por este hecho. Mismo serían personas en situación de calle.
5: Se ha identificado a los autores. De la relación de los hechos y la entrevista que se ha tenido, supuestamente se encuentran por inmediaciones del lugar, son personas en situación de calle, los cuales en hace dos días atrás habían tenido una discusión y de esta discusión habían, aparentemente lo habían dejado en estado de inconsciencia para posteriormente apoyarlo a un lugar donde estaba una fogata, un tronco. Se presume que lamentablemente en estado de inconsciencia se había inclinado hacia el fuego para posteriormente ser quemado y calcinado. Pasado dos o tres días, el señor, por la incomodidad que tenían entre los tres que habitaban por ese sector, lamentablemente es botado, arrojado hacia el barranco, hacia el pasaje peatonal que queda entre la autopista y la avenida Naciones Unidas, lugar donde se va a realizar el levantamiento. Al momento ya tenemos plenamente identificado a los dos autores.
2: La autoridad policial indicó que los presuntos sindicados contarían con antecedentes policiales por el delito de robo agravado, homicidio y asesinato.
5: Estamos por el delito de lesión seguida de muerte, sin embargo estas personas verificadas sus antecedentes están por el delito de robo agravado, homicidio y lo estaría por asesinato. Desconocemos, ¿no?, la manera en la cual habían salido de...
2: Red de Noticias Éxito, Lía Vega, La Paz.
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2: 18 horas 54 minutos, nos vamos hasta la ciudad de El Alto. El municipio alteño promueve prevención contra el suicidio.
3: En el Día Internacional para la Prevención del Suicidio, la Alcaldía del Alto promueve la práctica deportiva y atención psicológica gratuita como herramientas para cuidar la salud mental de los niños, jóvenes y familias. Así lo ha hecho conocer Israel Fernández, secretario de Desarrollo Económico.
4: Muchas razones, tenemos muchas directrices que orillan a las personas a tomar este lamentable episodio, ¿no?, que es el suicidio. Nosotros lo que estamos buscando, y sobre todo a través de nuestra juventud, nuestra niñez, nuestra adolescencia, es inculcar que hay respuesta para todo, hay salida para todo. Miren, ahora estamos en un evento tan bonito como es la diversión alternativa cero alcohol. Estos argumentos hacen y van a hacer a que nuestras niñas, nuestros jóvenes, nuestros adolescentes busquen a través de la práctica del deporte, pues, no pensar de manera negativa, no pensar que el mundo se acaba por algún argumento, no pensar que la única salida es quitarse la vida. Por el contrario, para todo hay solución, ustedes muy bien lo saben, y es lo que también nosotros estamos haciendo a través de prevención. Nosotros, al fortalecer a nuestras mujeres emprendedoras, al dar charlas motivacionales, impartir talleres, al buscar y escuchar a nuestra niñez, adolescencia, a nuestras mujeres en situación de violencia, lo que estamos haciendo es que no se acaba el mundo por algún argumento que tal vez para ellos en ese momento implica quitarse la vida. Y este día, en el Día Internacional de lo que es de la lucha contra el suicidio, pues nosotros alzamos la voz y seremos los portavoces para iniciar y señalar que hay salida para todo. Practiquemos el deporte, busquemos alternativas. Nos pueden escuchar, sus autoridades están para eso. Vayan a nuestros Slims de NEAS también. Ellos también, a través de los psicólogos, pueden buscar y encontrar alguna salida. No se olviden que nosotros, dentro de nuestras tipologías, tenemos este aspecto de apoyo y orientación integral. Vayan, nos escuchemos y, sobre todo, ¿no?, busquemos esa confianza, esa comunicación dentro de la familia, que es uno de los lugares esenciales para prevenir lo que es el suicidio.
3: Red de Noticias Éxito, Gilda Castro, El Alto.
2: Muchas gracias, Gilda. Tarija y Chuquisaca impulsan el proyecto energético Carrizal. Mario Fernández en el informe.
5: Gracias. Alcalde de Tarija, conjuntamente con el gobernador de Chuquisaca, abordaron temas de interés bilateral en el marco del desarrollo de ambas regiones en un desayuno de trabajo, marcando por el diálogo y la amistad entre autoridades de la gobernación de Chuquisaca. Luis Ayllón visitó a la ciudad de Tarija, conjuntamente con el alcalde Johnny Torres, se reunieron para abordar un tema de mucha importancia al interés de ambos departamentos, como es el proyecto de Carrizal.
6: Bueno, primero agradecerle al alcalde de Tarija, al alcalde Johnny, por permitirme estar aquí en la oficina compartiendo este tema que nos preocupa no solamente a Chuquisaca y a Tarija, sino es una preocupación nacional. Y eso lo vamos a hacer a partir de impulsar el proyecto del Carrizal, que va a generar una nueva energía sin necesidad de hacer uso de nuestros recursos naturales, como es el gas.
5: Durante el encuentro, ambas autoridades se coincidieron la necesidad de impulsar esta obra estratégica que permitirá generar energía eléctrica para ambos departamentos.
7: Bienvenido, señor gobernador, está en su casa, en la tierra tarijeña, donde nosotros le tenemos un alto estima. Esta es una reunión de amistad, no oficial, es un desayuno que se está haciendo, pero estamos conversando de un tema de interés bilateral entre el departamento de Chuquisaca y Tarija, que es la presa de Carrizal. Carrizal es un sueño que queremos nosotros.
5: Red de Noticias Éxito, Mario Fernández.
2: Muchas gracias, Mario. Y el Consejo Alteño trata proyecto de ley distintivo para la producción hecha en la ciudad de El Alto.
3: El Consejo del Alto tratará en sesión el proyecto de ley municipal que propone crear un distintivo oficial para productos y artesanías hechas en esta ciudad, denominado Sello Municipal Hecho en el Alto, Yamasa.
8: Buenos días, acá desde la Comisión Jurídica de la cual soy presidente, hemos trabajado en una norma que beneficia a este sector olvidado y que es el motor productivo y el que mueve la economía local de nuestro municipio, que es a las unidades productivas de nuestra ciudad, en el sello municipal hecho en el alto denominado Chamasa, que significa nuestra fuerza, para demostrar al interior y al exterior de nuestro país que desde el alto se produce con calidad, desde el alto se produce con la fuerza de las manos, se produce con la fuerza del pensamiento, es por eso que se denomina Chamasa.
9: Tener este sello, ¿qué beneficios va a dar los artesanos?
8: Los beneficios en micro van a ser trabajados con el Ejecutivo Municipal. Una vez sancionada la norma, estamos disponiendo 90 días para su reglamentación, para que se reúna con las asociaciones para trabajar en los beneficios micro, pero a nivel macro existe prioridad en los espacios para su, la exposición de sus productos, en la capacitación constante a los micro y pequeños empresarios para el fortalecimiento de la calidad de sus productos.
3: Red de Noticias Éxito, Gilda Castro, El Alto.
2: Punto final en la presente entrega informativa. Gracias por su sintonía. Tenga un excelente resto de jornada. Permiso.
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8: Buenas noches, ¿cómo están? Qué gusto de saludarlos a la distancia. Bienvenidos a esta transmisión de fútbol que tenemos aquí en el Estadio Hernando Siles. Nos encontramos cuando tenemos las 7 de la noche con 6 minutos en todo el territorio nacional, listos para seguir viviendo lo que significa la Copa Bolivia, un torneo paralelo que tiene la Federación Boliviana de Fútbol, al igual que se tiene con el Todos contra Todos. Pero este no te ofrece tantos premios, ¿no? Como el que hoy por hoy están enfocados todos los equipos. El que te da premio a Copa Libertadores, a Copa Sudamericana y lo que significa también el descenso y perder la categoría en la división profesional, ¿sí? Eso es lo que te da el campeonato Todos contra Todos y este que te da dos premios nada más. La Copa Bolivia, como es uno de los puestos a estar en Copa Sudamericana, y el otro en la Copa Libertadores de América en su fase previa. Así que estamos listos para para el compromiso que vamos a tener en cuestión de minutos nada más. Bajamos un poquito ahora y tenemos el ambiente también ya listo, predispuesto para poder tener todo lo que significa este duelo de Bolívar frente a Independiente Petrolero de Sucre. Perdón, aquí corrigiendo algunos detallitos también para no tener problemas con Carlos Chuquimia. También ya estamos listos aquí en la cabina principal que tenemos en la radio con Éxito Sports, con la frecuencia de los ganadores. Así que estamos listos. Bolívar frente a Independiente Petrolero de Sucre a partir de las 20 horas con 30 minutos. Reciban un cordial saludo. Muchas gracias por estar junto a nosotros en la radio. Estamos ya con todo el equipo de trabajo. Saludo rápidamente a Juan Carlos Lascano, que está listo para brindarnos todo lo que significa en esta previa, en el análisis y el comentario de todo lo que va a significar también este duelo de la Copa Bolivia. Bolívar frente Independiente. ¿Cómo te va, querido Juan Carlos? Muy buenas noches.
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10: ¿Qué tal? ¿Cómo estás, Lucho? Un abrazo enorme para ti, para todo el equipo de Éxito Sports. Ya estamos listos para dar continuidad a esta fecha del torneo por series o por grupos de la División Profesional del Fútbol Boliviano. Para no crear tanta confusión, yo prefiero dividirlo en dos, los campeonatos. En realidad son dos, ¿no? El todos contra todos, que es el torneo que vale porque premia y castiga. Y el otro torneo, el paralelo, que es el de series o de grupos, que te da dos premios a torneos internacionales dentro de la Copa Sudamericana y la Copa Libertadores de América, y pare de contar. Bueno, por lo que ya sabemos, por el tiempo y espacio que le ha dado la Federación Boliviana de Fútbol a la selección boliviana y esa posibilidad de llegar a la Copa del Mundo ya pasada, ya concluida, entonces es que se tuvo que sacrificar muchas cosas, y entre ellas justamente el calendario de esta gestión 2026. Es por eso que se está jugando de manera tan apretada. Y además que, como cada año al comenzar la temporada, hubo problemas con el tema de Wilstermann, que no quería en definitiva descender, no quería jugar en su asociación, con temas legales de por medio, se tuvo que esperar y aguardar obviamente el pronunciamiento oficial del TAS. Todo eso hizo de que se perjudiquen los campeonatos pactados para esta gestión, para este 2026, y por eso es que estamos así a la rápida, jugando entre dos torneos y mezclando todo. Pero bueno, hoy se va a jugar, reitero, el torneo por series o por grupos de la División Profesional de Fútbol Boliviano, donde la mayoría de los clubes están apostando a poner equipos alternos o equipos mixtos, hacer debutar a algunos jugadores, para ver cómo están las plantillas, y claro, poner todo para el torneo que sí vale, el que penaliza y el que también premia, el todos contra todos de la División Profesional de Fútbol Boliviano. Hoy se juega el de series, el de grupos. Juega Bolívar otra vez, esta vez de local, frente a Independiente Petrolero. Claro, ¿por qué juegan otra vez? Porque están en ese grupo, entonces tienen que enfrentarse en este partido, que va a arrancar a las 20 horas con 30 minutos. Otro tema que no entiendo es por qué Bolívar programa tan tarde sus partidos. Cuando juega The Strongest, cuando juega Always, el horario no es tan tarde como normalmente lo está haciendo y nos está acostumbrando el plantel de Bolívar. Pero bueno, 20 con 30 se va a jugar el compromiso. Tiene historia este partido. Bolívar e Independiente se han enfrentado en 66 oportunidades en todos los torneos. En el todos contra todos, en el de grupos, llámelo como quiera. Menos los amistosos, obviamente, ¿no? En todos los torneos oficiales se han enfrentado en 66 oportunidades Bolívar e Independiente. Hay 39 victorias para Bolívar, 16 para Independiente y 11 empates. Es lo que dice la historia de enfrentamientos entre ambos rivales. Vale decir que Bolívar tiene una amplia ventaja en partidos ganados sobre el plantel de Independiente Petrolero. Este año, esta gestión 2026, ya se han enfrentado en el partido de ida y vuelta del todos contra todos. En el partido de ida, Bolívar perdió en casa, perdió en La Paz por 2-1, le ganó Independiente. Y en el partido de vuelta, jugado el fin de semana pasado, el plantel de Bolívar se dio el gusto de tomarse la revancha y lo goleó a Independiente en Sucre por 4-0. Eso todavía está fresquito en la memoria porque hemos transmitido el compromiso y formaba parte, reitero, del torneo todos contra todos. Entonces, en esta gestión ya se han enfrentado Bolívar e Independiente en el partido de ida y de vuelta del todos contra todos. Ahora se van a volver a enfrentar en el torneo por series. Este es el partido de ida, habrá todavía el partido de revancha en Sucre, y bueno, entiendo que no se van a enfrentar en la siguiente fase, en la parte ya de cuartos de final de este campeonato, porque es rápido, pero se van a volver a enfrentar una vez más, entonces, aparte de este compromiso, en el partido de revancha de este torneo por series. Es lo que dice la historia, entonces, de enfrentamientos entre Bolívar e Independiente. Estamos preparados para enseguida también ya tener la previa con nuestro compañero Neneco y con todos los detalles previos para conocer alineaciones, el análisis táctico correspondiente de lo que en materia de propuesta nos van a presentar ambos directores técnicos. Solamente con esto cierro. Jonathan Mamani es el juez central del partido, colaborado por Ronald Antonio y con Juvenal Vilca en las líneas. Ángel Flores ha sido designado como el encargado del video arbitraje. Amigos, un abrazo enorme. Estamos listos para este compromiso entre Bolívar e Independiente en el torneo de series o de grupos de la División Profesional del Fútbol Boliviano.
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8: Gracias, querido Juan Carlos. Un abrazo gigante para la gente que se sigue sumando también a la transmisión que tenemos en Radio Éxito Bolivia. Sí, tienes mucha razón en señalar eso, ¿no? De que se enfrentaron el fin de semana, ahora lo van a volver a hacer, pero no por el mismo campeonato. Uno piensa, ¿cuántos partidos van a jugar en sí, en el todos contra todos? No, esta es la Copa Bolivia, el torneo seriado que tiene la Federación Boliviana de Fútbol, y este te da otros premios. El otro, como dijo Juan Carlos, te premia y te castiga. ¿Sí? ¿Cuál es el castigo? Perder la categoría o jugar el indirecto, ¿no? Con el subcampeón de la Copa Simón Bolívar. Así que estamos a la expectativa. 11 grados centígrados, al parecer. La sensación térmica aquí en el estadio Hernando Siles es de 8 a 9. Sí hay un poco de viento, se siente el frío, pero estamos aguardando el ingreso de los hinchas. La llegada, sí, un horario inusual, 20 horas con 30 minutos. Mañana hay trabajo muy tempranito, pero sabemos de que el hincha hará un esfuerzo para poder llegar a este escenario deportivo. Y para saber cómo están los equipos, si ya llegaron o no, o cómo se va dando la llegada de cada uno de los fanáticos a este escenario deportivo, lo tenemos a Carlos Chuquimia. ¿Cómo te va, Carlos? Qué gusto de poderte saludar. Muy buenas noches, bienvenido a esta transmisión de Éxito Sports.
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13: Hola Lucho, hola Juan Carlos, ahí a la gente también un abrazo. A todo ese público que se suma a la frecuencia de los ganadores. Estamos otra vez acá, en el mítico escenario, en el estadio Hernando Siles, para ver a Bolívar enfrentar a Independiente Petrolero por la Copa de la División Profesional. Muy bien lo marcaba Lucho Moreno, ya estamos rozando los 8 grados acá, es la sensación por lo menos que existe en la ciudad de La Paz, tirando a 7 grados, así que si usted va a venir al estadio, si usted está en la oficina, quizá está saliendo, todavía está en casita, abríguese, va a ser muy importante sin duda alguna. El hincha va ingresando, Lucho, compañeros, tanto por la curva norte, por el sector de general y también por el sector de preferencia. Para esta jornada Bolívar ha preparado un recibimiento y precisamente cuando llegábamos al estadio veíamos lo mismo. Veíamos que estaba la mascota del cuadro académico Simón, estaba recibiendo junto a los hinchas al equipo, al primer plantel. Insisto, Bolívar viene con un muy buen ánimo, viene con una seguidilla de victorias importante, tanto entre Copa como entre Liga, así que eso es un dato no menor. Precisamente, ¿no? Y a propósito de ello, en la semana, y hoy lo posteó en las redes sociales el Club Bolívar,

0: Es decir, Curva Norte 15 bolivianos, General 25 bolivianos, Preferencia 45 bolivianos, Butaca 70 bolivianos. No hay que olvidar que los menores hasta los 15 años ingresan absolutamente gratis a cualquier sector excepto Butaca. Es lo que ha dispuesto Bolívar y esta dinámica se ha ido repitiendo partido tras partido. Así que si usted todavía está indeciso, venga. Venga porque todavía hay espacio, todavía usted puede ingresar al Estadio Hernando Siles. Me parece que no va a llover hoy. Está despejado el cielo. Así que se viva una gran fiesta de fútbol. Desde el lado de Independiente, poco podemos decir, la verdad. Saúl Torres hablaba con nosotros entre semana. Primero pidiendo disculpas al Papu Velázquez, ¿no? Por la fuerte entrada en el encuentro por la división profesional. Hoy, Saúl Torres puede ser titular. Y es porque este es un partido de Copa. Cabe aclarar, ya lo aclaró Juan Carlos Lascano. Nosotros lo repetimos. Hoy, Saúl Torres puede jugar porque este es un partido de Copa. Independiente está buscando hacer las cosas diferente, intentar sorprender a Bolívar como ya lo ha hecho en esta temporada. Así que el equipo de Richard Torrico como el de Alejandro Restrepo, imagino que se van a ir preparando conforme pasen los minutos. Todavía no hay alineaciones listas, Lucho, compañeros, pero cuando las tengamos, las vamos a cantar. Sean bienvenidos a todos a una nueva jornada de fútbol.
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2: Muchísimas gracias, querido Carlos. Juan Carlos también, que está junto a nosotros. Alex Ramos también con el panorama nacional e internacional. ¿Cómo te va, querido Alex? Buenas noches. ¿Qué pasó en Champions? ¿Qué pasa en Copa Libertadores? ¿Qué menú tenemos para Copa Sudamericana? El Cienciano en Cusco quiere hacerse fuerte en su partido de ida frente a los uruguayos. Sí, señor. ¿Cómo te va, querido Alex? Muy buenas noches. Bienvenido.
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5: Buenas noches, amigos de que están en sintonía en la frecuencia de los ganadores. Buenas noches, Lucho, Carlitos, Juan Carlos Lascano. Un saludo a todos los que nos escuchan a través de Radio Éxito Bolivia 93.1. Estamos en la previa de lo que va a ser el partido entre Bolívar e Independiente por el torneo por series. Así que estaremos ahí al tanto de lo que sean las incidencias de este encuentro. Por mientras, ¿qué es lo que ha sucedido a nivel internacional? Ha arrancado la fase de liga de la UEFA Champions League. Ya se han jugado los primeros 18 partidos de esta primera jornada, entre los que destacan los siguientes resultados: la remontada del Borussia Dortmund ante el Villarreal 3-2, la victoria del Manchester City en condición de visitante 2-0 ante Porto en territorio luso, la remontada también del Real Betis ante el Real Betis, que volvía a la Champions después de 21 años y vuelve con victoria el equipo dirigido por Manuel Pellegrini. Real Madrid venció 2-1 al Inter sufriendo de Lorindo. Barcelona goleó 5-1 sin piedad al Feyenoord. Liverpool venció 2-1 al Atlético de Madrid con una actuación magistral de Ronald Araujo. Increíble lo que ha jugado el lateral uruguayo. Paris Saint-Germain goleó 6-1 al Slovan Bratislava. Arsenal venció 1-0 al Arsenal. Fenerbahce y Roma empataron 1-1 y el director técnico del Fenerbahce fue despedido después de este encuentro. El Como hizo su debut en la Champions League, el conjunto italiano, venciendo 4-1 al Leipzig. Gran debut para los dirigidos por Cesc Fàbregas. El Bayern Múnich y el Manchester United tuvieron debuts implacables. El Bayern goleó 5-0 al Bodo Glimt y el Manchester United venció 4-0 al Sabah de Azerbaiyán. Así que muy buen muy buenos partidos nos ha dejado esta jornada de la Champions League, en la que destacan estos resultados. Por otro lado, en la Copa Libertadores, que nos ha dejado la ida de los cuartos de final, Fluminense venció 2-0 a Platense. También de Palmeiras venció por la mínima diferencia 1-0 a Liga de Quito. Estudiantes empató 1-1 con un rocosísimo Corinthians. Y a las 8:30 en esta jornada, Independiente del Valle jugará contra Flamengo, reedicionando la final de la Supercopa Sudamericana que se dio en el año 2023, en donde Independiente del Valle salió como supercampeón de América. Mientras tanto, que la Copa Sudamericana, Santa Fe y Vasco da Gama empataron 0-0. Boca Juniors venció 1-0 a Sao Paulo con gol de Miguel Merentiel. Santos venció 2-0 a Atlético Mineiro. No jugó Miguelito Terceros, pero por lo menos el Santo.

0: Se va con una victoria y con nuevo fichaje, ya que hace unas horas anunciaron la llegada de Philippe Coutinho como nuevo refuerzo del Peixe en Brasil. Y a las 8:30 de la noche, Cienciano recibe del Inca Garcilaso de la Vega al Montevideo City Torque. Duelo entre las revelaciones de esta Copa Sudamericana. Recordemos que Cienciano estará disputando esta ronda después de golear al vigente campeón de la Copa Sudamericana, Lanús, en la ronda de playoffs, y después de vapulear a Botafogo en los octavos de final. Así que se espera que el conjunto peruano llegue lo más lejos posible. Esto en el panorama internacional, panorama espectacular que nos ha dejado esta semana. Y ya después iremos repasando los resultados que nos ha dejado esta jornada 3 del torneo por series de la Copa de la División Profesional, en donde Bolívar e Independiente en unos instantes cerrarán esta jornada. Gracias por estar en sintonía de la frecuencia de los ganadores y del equipo de Éxito Sports. Tengan ustedes muy buenas noches.
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2: 19 horas con 23 minutos en todo el país, señoras y señores. Así se dio cita el saludo de Alex Ramos con el panorama internacional, con todo lo que significa la información, ¿no? Con lo que hoy nos corresponde llegar a cada uno de ustedes. ¿Qué pasa en Copa Sudamericana, la Copa Libertadores de América? Por el momento, la Federación Boliviana de Fútbol solo ha confirmado un partido contra Paraguay, partido amistoso, fecha FIFA, y se espera la confirmación. El señor Fernando Costa dijo que podría ser Argentina. Y bueno, estamos aguardando a ver qué es lo que sucede en medios argentinos. También reflejaron lo mismo, pero aún no se ha dado la confirmación correspondiente. 19:24, luego de la pausa estamos con Jacqueline Lissé, también con la previa de este duelo de la Copa Bolivia, sí señor, entre Bolívar e Independiente Petrolero de Sucre. Le invitamos a seguir con la radio, una pausa y enseguida volvemos ya para meternos de lleno también y saber qué alineación va a presentar el señor Restrepo y cómo formará también el equipo de Independiente Petrolero de Sucre para esta noche. Podríamos decir que no con mucho frío, pero sí, la temperatura va bajando de a poquito. Así que abríguese, como dijo Carlos, y los estaremos aguardando aquí en el Estadio Hernando Siles. Un abrazo para todos, nos vamos a la pausa y enseguida volvemos.

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11: Muy bien, muchísimas gracias, señoras y señores. El tiempo sigue pasando, 19:33 en todo el país en este momento. Nos vamos rápidamente ahora con Jacqueline Lisset en la previa de este compromiso. ¿Qué pasa en los aledaños de este escenario deportivo? El mítico estadio Hernando Siles con la llegada del público. De a poquito van llegando los aficionados celestes e hinchas también de Independiente Petrolero que están quedándose en el sector de recta de general para poder observar a su equipo, ¿no? Un encuentro que seguramente tendrá emociones y ojalá que muchos goles también para poderlos narrar aquí en la radio. ¿Cómo te va, querida Jacqueline? Muy buenas noches, qué gusto de poderte saludar. Bienvenida.
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4: Lucho, ¿qué tal? ¿Cómo estás? Buenas noches. Ahora sí, bueno, corrigiendo algunas fallas técnicas que se registra siempre en este tipo de acontecimientos. Pero te comento, Lucho, que ya estamos listos para iniciar la previa de esta jornada, fecha 3 del torneo seriado, lo decían los compañeros, con bastante frío acá en inmediaciones del estadio Hernando Siles, poca cantidad de público, te comento, aunque algunos sí van llegando de a poco, sabiendo que falta aún para este compromiso con el conjunto de Bolívar, se estará enfrentando al conjunto de Independiente Petrolero, ¿no? Ya se vieron las caras este fin de semana, pero en esta ocasión va por el segundo torneo de la división profesional, en este caso el torneo seriado fecha 3, donde el conjunto de Academia pertenece al grupo D, ¿no? Importante también que se lleve una victoria, ya que viene con buenos ánimos, más que todo en ese torneo, ¿no? 3 partidos seguidos que va ganando, y bueno, veremos cómo le va a la Academia. La gente que nos está sintonizando a esta hora de la noche, Lucho, puede venir a animarse, como te digo, está el clima está nomás agradable, sin embargo, la recomendación para que se abrigue y porque las entradas también están accesibles, ¿no? Porque la curva norte está 15 bolivianos, general está 25, preferencia 45 bolivianos y la butaca 70, ¿no? Así que pase, si usted está cerca o por la zona de Miraflores, véngase a ver a la Academia, a ver qué tal le va, siempre los buenos ánimos, ¿no? Así que, bueno, vamos a empezar a hablar con los hinchas, Lucho, que van llegando justamente al estadio Hernando Siles. A ver, voy a conversar con los chicos que están por este lado, que también están ensayando por la, bueno, para la entrada universitaria, ¿no? Y bueno, están ahí también animándose a bailar, y otros que también quieren entrar al estadio Hernando Siles. A ver, voy a acercarme al amigo. Amigo, ¿qué tal? ¿Cómo estás? Buenas noches. A ver, ¿vas a entrar al estadio? ¿Te veo de excelente o, bueno, estás participando en entrar?
5: Sí, ambos, un problema, la verdad.
4: ¿Entrar al estadio?
5: Pues, si da el tiempo, con todo eso de la entrada universitaria, pero de todos modos hay que estar a la expectativa del partido de hoy.
4: ¿Qué tal? ¿Cómo lo ves al equipo? El segundo torneo que también se está jugando de la división profesional. Bolívar viene con muchos ánimos.
5: Bueno, claro que sí. Yo creo que siempre da espacio para las mejoras, pero el camino que está haciendo, digamos que es el más aceptable, se podría decir que está recuperando toda la fanaticada que hace años no se veía, digamos, esta potencia, a la multitud, generando esa emoción, ¿no? Desde apoyar al Bolívar, ¿no? Con toda la hinchada celeste. Entonces yo creo que vaya bien, siempre viendo las maneras de mejorar, siempre hacia adelante, pero siempre alentando a nuestro equipo.
4: ¿Los jugadores, el director técnico?
5: Bueno, se nota que están complementando algunas cositas más con el director técnico y, bueno, la metodología que está aplicando con los jugadores, pero al paso que vamos yo creo que estamos bien. Como te decía, siempre hay maneras de mejorar, pero hay que darle con todo y no desanimar al equipo, porque al fin y al cabo estamos tres.
4: ¿En qué lugar del estadio, a ver, te vas a acomodar? Las entradas están accesibles, ¿no?
5: Sí, en día de semana, así que en la curva, yo creo.
4: Muy bien, ¿vas a entrar
5: solo, acompañado? Solo. La cuestión es disfrutar el partido, lo que se pueda, la emoción. Más ahora la emoción múltiple, la música afuera, también la hinchada de adentro. Entonces, que no se pierde la emoción aquí, digamos.
4: Invita a la gente, por favor, para que venga a apoyar al equipo. Qué bueno, aún tiene tiempo, ¿no? Tal vez algunos están saliendo del trabajo. Y que venga a apoyar a la Academia, que está en un buen momento.
5: Ah, pues claro que sí, a toda la gente paseña, que vengan a alentar el equipo. Estamos en un momento en el que no importa, digamos, de qué equipo seamos, porque es un equipo que nos está representando. Entonces, con todos los ánimos, bien lo dijiste, están a tiempo de abrigarse, traerse una chopita con todo este clima, venir a alentar el equipo, disfrutar un rato en familia y a darle con todo.
4: Y que viva Bolívar.
5: Que viva Bolívar.
4: Muchas gracias, amigo. Ahí también lo decía, que va a entrar al estadio en compañeros, animándose también a bailar, ¿no? Porque recordemos que dentro de 2 semanas es también la entrada universitaria, ¿no? Pero vamos a conversar con más hinchas, a ver, señor, ¿qué tal, cómo está? Buenas noches, ¿cuál es su nombre, por favor? Estamos en vivo para Radio Éxito. Bueno, un poco tímida, vamos a conversar con el amigo que está. Amigo, ¿qué tal, cómo estás? Buenas noches, ¿cuál es tu nombre?
6: Buenas noches, me llamo Miguel.
4: Miguel, ¿qué tal? Vas a entrar al estadio, te veo muy abrigado, caracterizado con esa chamarra celeste, abrigadora.
6: Sí, sí, esperamos que no llueva, pero siempre venimos abrigados.
4: ¿Con quién te viniste al estadio?
6: Con mi hijo y mi familia.
4: ¿El club, el segundo torneo que se está llevando en la división profesional?
6: Sí, esperamos que nos vaya de la mejor manera en esta Copa Paceña, que estamos ganando y esperamos seguir también en el otro torneo así.
4: ¿Qué te gusta de Bolívar?
6: Bueno, lo que están jugando ahora los jugadores, ¿no? Creo que están alternando el equipo y eso está bueno para tener la plantilla completa hasta el final del campeonato.
4: Que invita al hincha, por favor, para que venga a apoyar al equipo, que aún tiene tiempo.
6: Sí, que vengan los bolivaristas de corazón, que acá los esperamos.
4: Bien, gracias, amigo, ahí, Miguel, que también estaba con nosotros, compañeros. Vamos a seguir conversando con el público que va llegando al estadio Hernando Siles. Y sí, me parece que va a llover, compañeros. Ahí vamos a hablar aquí con el niño. Papito, ¿qué tal? ¿Cómo estás? Buenas noches. ¿Cuál es tu nombre?
7: José Pablo Xavier Valderrama.
4: Hola, José. ¿Quién es tu papá, tu mamá?
7: Ay, es el papá y la mamá.
4: José, ¿vas a entrar al estadio?
7: Sí.
4: Con los papás, ¿no?
7: Sí.
4: Ay, mostrame tu polera. Ahí está. Ah, muy bien. La gorrita también. ¿Qué dice? A ver. Dice Bolívar, muy bien. A ver, con el señor vamos a conversar. Señor, ¿qué tal? ¿Cómo está? Buenas noches. ¿Cuál es su nombre?
8: Buenas noches, Juan Carlos Saavedra.
4: Muy bien, señor. Estamos en vivo para Radio Éxito. Va a entrar al estadio. Mira, el hijo siguiendo sus pasos.
8: Sí, tiene que seguir, ¿no? De la cuna al cajón, como le dicen, ¿no?
4: Es lo que le gusta del equipo,
8: señor. Sí. El Club Bolívar, somos años hinchas del Club Bolívar. Desde mi padre, toda la familia bolivarista. Toda la familia bolivarista somos.
4: ¿No hay nadie del otro equipo?
8: No, lamento, nadie. Somos todos bolivaristas de corazón.
4: Son perfecto.
8: Lógica, sí.
4: Muy bien, señor, ¿qué opina acerca del club? Viene con buenos ánimos, va a jugar hoy con Independiente, el fin de semana también se ha visto por el primer torneo. ¿Qué opina acerca de la academia?
8: Oh, que está bien, ya lamentamos, ya bien, viendo los jugadores, ya están destapándose, están demostrando la calidad de fútbol que tienen y ahí se ve la mano del técnico, ¿no? Que estamos por buen camino.
4: ¿Quién invita a la gente, por favor, para que venga? ¿Y en qué lugar se va a poner usted? ¿En qué lugar se va a acentuar del estadio Hernando Siles?
8: Oh, estamos en la curva norte con la hinchada, pues toda la vida, ¿no? Bolivarista. Y invitar a todas las personas que se aproximan al estadio a ver un buen partido.
4: ¡Que viva Bolívar!
8: ¡Lógico! ¡Que viva el Bolívar por siempre! ¡Gracias!
4: Eso, muchas gracias, señor. Lo dejamos ahí con el pequeño también, que está acompañado también de la esposa, compañeros. A ver, vamos a conversar con más hinchas que van llegando a esta hora de la noche. A ver, vamos a conversar con el niño. A ver, hola, ¿cómo estás? ¿Cuál es tu nombre?
9: Dylan.
4: ¿Dónde está tu mamá? Ahí está. Dylan, ¿eres de Bolívar? ¿Qué te gusta de Bolívar? ¿El color? ¿Los jugadores?
9: Sí.
4: ¿Puedes decir que viva Bolívar?
9: Sí.
4: A ver, que viva Bolívar.
9: Que viva Bolívar.
4: Eso, muy bien, gracias. Ahí también lo dejamos con el papá, compañeros. A ver, vamos a conversar con más de los hinchas. Amigo, ¿qué tal? ¿Cómo estás? Buenas noches. Estamos en vivo para Radio Éxito. ¿Cuál es tu nombre?
10: Gabriel Marca.
4: Gabriel, está haciendo mucho frío, te veo ahí abrigado con la gorrita y también esa la chamarrita. ¿En qué lugar te vas a acomodar del estadio?
10: Hoy nos vamos a la recta de general.
4: A la recta de general. ¿Con quién te viniste al estadio?
10: Vine con mi amigo.
4: ¿Los dos?
10: Sí, los dos.
4: ¿Tú opinas acerca del club? ¿Llega con buenos ánimos la academia?
10: Sí, ¿no? Una seguidilla de ganadas. Está para mí perfectamente, está acoplado el equipo y esperemos hoy día otra victoria más para Bolívar.
4: Muy bien, ¿qué le dirías a los jugadores, al director técnico, a quién te gustaría ver en cancha?
10: No, a los jugadores, pues pedirles como todo hincha que siga poniendo esa gas, ese entusiasmo. Y no, pues Asprilla, ¿no? El mejor refuerzo que ha llegado para Bolívar. Entonces yo quisiera que Asprilla esté desde el inicio y que siga haciendo esos goles que lo caracteriza, ¿no?
4: Por favor, invita a todo el público para que venga a apoyar al equipo.
10: No, pues invitar a todos los hinchas de Bolívar que estén presentes aquí en el estadio. Ya falta poco tiempo. Yo creo que la gente alcanza y apoyar, ¿no?, a nuestro equipo.
4: se abrigue, ¿no?
10: Claro, sí, el frío es clima emblema de La Paz, ¿no? Entonces estamos ahí.
4: Muy bien, a ver, vamos a conversar también con el amigo, ¿no? Se salva, bueno, el amigo ya se fue corriendo. Bueno, ¡que viva Bolívar!
10: ¡Que viva Bolívar!
4: Esto, muchas gracias, amigo. A ver, vamos a conversar con más del público, compañeros que va llegando, y sí, está haciendo bastante frío, les diré, abrigarse, abrigarse. A ver, vamos a conversar con el amigo. Amigo, ¿qué tal? ¿Cómo estás? Buenas noches. A ver, no, a ver, ¿cuál es tu nombre? No tengas miedo, estamos en vivo para Radio Éxito. ¿Cuál es tu nombre?
11: Carlos.
4: Carlos, ¿qué tal? A ver, ¿a quién estás esperando?
11: A mis compañeros para entrar a ver el partido.
4: ¿Qué lugar te vas a acomodar del estadio?
11: Aquí en la zona norte.
4: ¿Te gusta de Bolívar? ¿Te has animado a venir hoy en una noche fría?
11: Cada vez vengo. Claro, a ver a Bolívar, al papá Bolívar.
4: ¿Viene con buenos ánimos la academia? ¿Qué le dirías al equipo, a los jugadores, al director técnico?
11: Que jueguen como siempre han jugado, con esas ganas. Y no, hoy ya tenemos que salir victoriosos nuevamente.
4: Muy bien, ¿y que viva Bolívar?
11: Que viva Bolívar, sí, exacto.
4: Gracias, amigo, ahí lo dejamos también esperando a los amigos, a los compañeros que también van llegando y que, bueno, van de a poquito llenándose en diferentes sectores, ¿no, compañeros? A ver, vamos a seguir buscando. También les comento que, como ya es habitual, se está vendiendo también las casacas, poleras, acá en inmediaciones. Vamos a conversar enseguida con las caseritas. A ver, tengo aquí dos amigos bolivaristas. Chicos, ¿qué tal? ¿Cómo están? Buenas noches. Estamos en vivo para Radio Éxito. ¿Cuál es tu nombre?
12: Ignacio.
4: ¿Y tú?
12: Carlos.
4: Chicos, a ver, ¿qué tal? Tú, Ignacio, a ver, ¿en qué lugar te vas a acomodar del estadio?
12: En preferencia.
4: Sí. Cerca del plantel, llega con buenos ánimos la academia.
12: Sí, la academia está muy bien, la verdad. Y ahí hemos venido con mi hermano a ver justamente el partido. ¿Cómo está?
4: Acerca de este torneo, muchos dicen no es el que no es tan importante, pero tú qué opinas como hincha.
12: Pues que un título más para la academia, ¿no? Es lo que importa.
4: Bien, a ver, tú qué tal, qué opinas acerca de este torneo, te gusta ver al equipo en cualquier momento, tal vez.
13: Y primeramente buenas noches, y bueno, sí, siempre es un gusto y una alegría para nosotros ver al equipo jugar, no importa qué torneo, campeonato sea, siempre es una alegría para verlo. Y nada, no, disfrutar un poquito más de cada momento que nos dejan ver y brillar, digamos, en lo que es en la cancha de cada uno de los jugadores, ¿no?
4: ¿Qué te gusta de Bolívar?
13: Bueno, principalmente siempre me ha gustado el dinamismo, ¿no? Que siempre tiene, o bueno, trata de demostrar en cada partido. Y esa energía, ese positivismo que siempre nos tratan de transmitir los jugadores en cancha, creo que es lo principal que puedo rescatar.
4: Invita a la gente, por favor, para que venga, que aún tiene tiempo para llegar al estadio.
13: Claro que sí, por favor, con gusto quisiera que vengan todos acá a disfrutar de Club Bolívar y de este increíble equipo que tenemos acá.
4: Eso, chicos, por favor, quiero que se escuche un grito hasta la cabina de Éxito Sport, que les digan ¡viva Bolívar! ¿Les parece? A la cuenta de tres. Una, dos, tres.
14: ¡Viva Bolívar!
4: Muy bien, chicos, que les vaya muy bien y sintonicen la radio, por favor, los invito a que estén al pendiente de Radio Éxito 93.1. Ahí están los hermanos también que vinieron al estadio. A ver, señor, ¿qué tal? ¿Cómo está? Buenas noches. A ver, le vamos a molestar un momento. ¿Cuál es su nombre?
15: Edson Solares.
4: Edson, estamos en vivo para Radio Éxito. A ver, ¿vino al estadio en esa noche fría?
15: Sí, alentar al poderoso Bolívar, que hoy día vamos a ganar por lo menos unos 3-1.
4: Muy bien. A ver, ¿con quién se vino al estadio?
15: He venido con mis hermanos, con Alejandro, José Luis y un amigo.
4: ¿Y son hermanos?
15: Sí, sí, sí. Siempre estamos como hermanos apoyando al Club Bolívar.
4: ¿Todos son bolivaristas?
15: Todos bolivaristas a muerte.
4: ¿Qué le gusta de Bolívar? ¿Qué le gusta de su equipo?
15: Mirá, desde los colores hasta, como nos dicen, ¿no? La academia. Somos una academia para jugar fútbol. No ha cambiado eso y estamos manteniendo.
4: ¿Entienden acerca de los jugadores, los refuerzos que se trajo para la segunda temporada?
15: Mirá, se ha mejorado, los refuerzos se han adaptado, estamos mejor. Pero sí, mirá, aprovecho tu radio para... Esperemos que Bolívar pueda salir campeón y la corrupción que se está viendo en el fútbol no le afecte y salga campeón el mejor, ya sea Stronger o Bolívar, pero no terceros que creen ser grandes. Y bueno, se ve, ¿no?, claramente en cada arbitraje, en cada partido, que siempre está pasando algo raro.
4: ¿Qué opina acerca de ese torneo, el segundo de la división profesional?
15: Está bien para dar ritmo a los que no tienen continuidad generalmente, es darles oportunidad, probar nuevos talentos, nuevos jóvenes. Y bueno, también se ve interesante, estamos viendo todos los partidos y a veces hay hasta más entrega que en el torneo regular, ¿no?
4: le invita a la gente, por favor, para que venga al estadio a apoyar al equipo?
15: Bueno, a todos los bolivaristas que vengan a acompañar a nuestro club, que tenemos que salir campeón.
4: Muy bien, vamos a hablar también con el hermano, por favor. ¿Qué se llama el hermano?
16: Alejandro.
4: Alejandro, ¿qué tal? Igual bolivarista, lo tiene toda tu familia, lo que veo.
16: Sí, sí, sí, desde que tengo uso de noción y razón, somos del Bolívar.
4: Muy bien, a ver, ¿qué te gusta del club?
16: Muchas cosas, hasta la trascendencia, el peso del club, la historia, los jugadores. Creo que es más fácil decir las cosas que no me gustan del fútbol que decir las cosas que me gustan del Bolívar.
4: Eso, ¿qué opinas acerca del equipo? Llega con buen ritmo, 3 partidos ganados en este torneo más que todo. ¿Qué opinas acerca del plantel?
16: Me gusta bastante, es bastante largo. Creo que tenemos equipo para 2, 3 campeonatos incluso. Creo que tenemos todo el potencial, incluso los juveniles, para llegar a tener un equipo que marque épocas.
4: ¿Qué opinas acerca de los refuerzos para esta temporada?
16: Me gustan, yo diría casi todos. Sin embargo, pienso que aún falta un puntito para tener los 10 puntos en todos y espero que puedan consagrarse con un título esta temporada.
4: Bien, a ver, invita a la gente para que venga, que aún tiene tiempo.
16: Sí, invito a todos los bolivaristas, a todas las personas que les gusta el fútbol, a presenciar un partido que de seguro va a ser muy interesante.
4: Querido Bolívar.
16: Querido Bolívar.
4: Muchas gracias, ahí lo dejamos. También a los hermanos que se dieron cita para ver al equipo en esta noche fría, compañeros. Vamos a seguir conversando, a ver, en esta ocasión con la casera que está vendiendo las tradicionales poleritas, ¿no? Con el caserito en este caso. Caserito, ¿qué tal? ¿Cómo está? Buenas noches. Estamos en vivo para Radio Éxito. Usted siempre caracterizando, adornando el estadio Hernando Siles con las poleras, las casacas, las chamarritas. ¿Hay venta o no hay venta?
15: No había, estaba un poco vacío, pero la gente está comenzando a acudir al partido. De a poco se va a llenar.
4: Bien, a ver, ¿qué me puedes ofrecer para este frío? Parece que va a llover incluso.
15: No creo que llueva, la verdad, no hay pronóstico de lluvias tampoco, para que también la gente venga. Hay chalinas para el frío, hay también canguros de algodón frisado, para que vayan abrigando. Llevan comprando también, como puede ver, los caseritos. ¿Sí? Hay también poleras, las últimas, cuando se está jugando la oficial, las alternas. Hay para niños, para adultos, hay para toda la familia.
4: ¿Para todo tipo de edad?
15: Sí, para todas las edades, correcto.
4: Muy bien, por favor, ¿los precios qué tal?
15: Hay desde 25 bolivianos, las gorritas, hay esas poleras a 100, de todo precio hay, para todo el bolsillo.
4: ¿Usted, caserito, es de Bolívar o es del Tigre?
15: Viva.
4: De Bolívar. ¿Cuál es el palpito para hoy?
15: Yo unos 3-0.
4: ¿Goles de?
15: Asprilla, si es que va a entrar de titular, Dorni, que se va a seguir sacando la mufa, y esperemos que Robson meta un golcito para destaparse también.
4: Caserito, invita a la gente para que venga también, por favor, a visitarlos a ustedes, para que les compren alguna polera, casaca y alentar al equipo.
15: Claro, invitar a todas las familias a que vuelvan a asistir al estadio. Se ha pedido por mucho tiempo que los precios de las entradas sean accesibles y están con precios muy accesibles, desde 15 bolivianos y niños hasta los 15 años gratis entran hoy día.
4: Muy bien, y que viva Bolívar.
15: Que viva Bolívar.
4: Muy bien, casero, ahí lo dejamos también ofreciendo las tradicionales casacas, poleras, compañeros. Y la familia va llegando de a poco, algunos comprando también las entradas recién. A ver, vamos a consultar al señor. Señor, ¿qué tal? ¿Cómo está? Buenas noches, estamos en vivo para Radio Éxito. Ahí va a comprar recién la entrada, ¿verdad?
17: Sí, primeramente buenas noches. Estamos aquí entrando, ¿no? Para alentar el Club Bolívar y estamos con la familia también.
4: ¿Qué opinas acerca de las entradas? Un precio accesible, ¿no?
17: Sí, no, yo pienso que debería ser así, ¿no? Para los niños más que todo, para poder incentivar más que todo a la afición, a la hinchada del Club Bolívar, que a ver, veremos también cómo se pinta, ¿no?
4: Bien, señor, ¿cuál es el pálpito para hoy?
17: Obviamente Bolívar ganamos esta noche.
4: ¿Te anima a decir un marcador?
17: Sí, un 3-0 puede ser.
4: ¿Goles de?
17: A ver. Si tienes oportunidad, Asprilla va a meterlo uno. Después, yo creo que está de vuelta también ya Dobson. Después, ahí puede estar con el Papu, ¿no?
4: Muchos le quieren a Asprilla, ¿no? Un gran refuerzo para esa segunda temporada.
17: Lindo refuerzo. Así debería ser nuestros refuerzos, ¿no? Solamente, pues a veces el club o los dirigentes se equivocan, ¿no? En traer jugadores de jerarquía son, pero están ahí, llegan también lesionados, ¿no?
4: Señor, si le escucha en este caso el director técnico a través de la radio, ¿qué le diría usted como hijo?
17: Escucha al señor Destrepo, que le dé oportunidad más a la juventud. La juventud está con esas ganas, con esa hambre de gloria, ¿no?
4: Muy bien, invita a la gente para que venga, por favor, al estadio Hernando Siles. ¿Aún tiene tiempo?
17: Sí, ahí creo que tenemos una media hora más, ¿no? O 40 minutos más para... Sí, yo quisiera tal vez, ¿no? A los a los oyentes que están en sus casas, están a tiempo todavía, pueden venir y apoyemos a la academia, que en las buenas y en las malas siempre hay que estar con el corazón celeste.
4: Que viva Bolívar.
17: Que viva Bolívar siempre, toda la vida.
4: Muy bien, señor. A ver, ¿podemos conversar con el pequeño? A ver, pequeño, ¿cuál es tu nombre?
18: Asher.
4: Asher, del Bolívar.
18: Sí.
4: ¿Por tu papá o por ti?
18: Por la verdad.
4: Papá. Ah, el papá. ¿Qué te gusta de Bolívar?
18: Que juegue bien.
4: ¿Quién es tu jugador favorito?
18: ¿Qué? ¿Qué? El pato.
4: Ah, el pato. Ahí también siguiendo los pasos del papá, ¿no? A ver, Fabio, que viva Bolívar.
18: Que vive Bolivia.
4: Bolívar.
18: Bolívar.
4: Más fuerte, más fuerte. Que se escuche.
18: Bolívar.
4: Bueno, dejamos ahí con su linda familia. Muy bien, que le vaya excelente también ahí los pequeños que van llegando también junto a sus papás, compañeros. Ahí vamos a seguir conversando con los hinchas, que sí, no había un inicio, pero de a poco va llegando. Entonces, a ver, nos vamos a acercar acá al joven que se está pidiendo una polera muy pintuda. A ver, amigo, ¿qué tal? ¿Cómo estás? ¿Cuál es tu nombre?
19: Ignacio.
4: Ignacio, estamos en vivo para Radio Éxito. A ver, ¿te la vas a comprar la polera o no? A ver, ¿qué tal?
19: Sí, sí, me la voy a comprar.
4: ¿Qué tal es eso?
19: XL.
4: Pero tú eres muy alto, ¿cuánto mides?
19: 88.
4: 88, ya que soy bajita, los compañeros se imaginan en cabina. Uy, re alto debe ser, dice. ¿Qué te gusta de Bolívar? ¿En qué lugar te vas a posicionar del estadio?
19: Yo voy a estar en el sector de preferencia y bueno, de Bolívar me encanta todo, ¿no? O sea, ¿qué le puedo decir? No, es uno de los grandes amores de mi vida desde que soy pequeño. Yo soy de Sucre, vivo acá desde que tengo 4 años y desde el primer partido que pude estar acá simplemente enamorado de Bolívar.
4: ¿Qué opinas? Tú eres de Sucre y hoy justamente juega con Independiente, ¿no te vas para el otro equipo?
19: De mi familia, aunque no crea, en Sucre todos son bolivaristas, excepción de mi abuelo, que es de la U de Sucre, entonces tengo un poco de simpatía con la U, así que Independiente no me gusta mucho.
4: Me gusta mucho. Muy bien, a ver, ¿qué opinas acerca de los jugadores? ¿Cuál es tu jugador favorito?
19: Hoy en día mi jugador favorito es Arriaga, la verdad, porque yo creo que Arriaga, como lo están diciendo en redes, como yo lo digo, creo que es el bombero de la última línea. Cuando hay incendio, él está ahí, me parece que ha sido un fichaje acertadísimo y que es uno de los pilares del equipo.
4: ¿Qué le dices a los jugadores? ¿Qué le dices al director técnico?
19: A los jugadores que sigan entregando todo porque siendo algo duro, sí, están en deuda desde el año pasado. La verdad que ha sido un centenario algo frustrante, pero que este año todo está puesto para nosotros. A Restrepo justamente darle las gracias porque creo que ha venido a cambiarle la cara a Bolívar. Está potenciado a muchos jugadores. Llevamos 8 partidos seguidos ganando en la liga local, entonces Restrepo está excelente y que siga adelante.
4: Nos invita a toda la hinchada, por favor, para que venga al estadio acá a apoyar a la academia.
19: Claro que sí, tienen que estar presentes cada partido, no es solo en los importantes, en los cuales cada partido es importante porque al final vienes a ver a tu equipo, no vienes a ver al rival.
4: Esto, muy bien, ¿es la enamorada también? ¿Enamorada que se llama? Jessica. A ver, Jessica, ¿qué tal? ¿Tú también de Bolívar?
20: Sí, de Bolívar y bueno, no, ahora hay que ganar y nada, apoyando también a Bolívar.
4: ¿Por el novio eres de Bolívar o por ti?
20: Bueno, mi abuelo también era de Bolívar, pero bueno, mi novio me llamó, ¿no?, también a eso, entonces creo que la pasión va por eso.
4: ¿Cómo se siente compartir esta pasión entre pareja y uniendo tal vez el deporte?
20: No, es muy bonito, él me acompaña a todos los partidos, a todo lo que hay que hacer igual dentro, entonces es lindo vivir esta pasión con él porque bueno, sí, creo que bueno, de esa manera nos conocimos, entonces es hermoso, ¿no es?
4: ¿Qué jugador te gusta más de la academia?
20: Y lo que dijo Arriaga, pero también creo que lo de Dorni Romero, si bien muchos dicen que no está teniendo una buena racha, un goleador, un referente para mí de Bolívar, desde su llegada de Always Ready, como lo han denominado también uno de los jugadores más veloces, ¿no?, que ganó un premio Cábala incluso, pero para mí Dorni Romero es importante en Bolívar.
4: Anima al público, por favor, para que venga a apoyar a la academia.
20: Sí, claro, ¿no?, que vengan a apoyar porque acá no hay nada de frialdad, ¿no?, como en otros clubes, lo voy a decir. Entonces, nada, que vengan a apoyar, que se den la cita y nada, que también estén ahí con los jugadores, ¿no?, que creo que el jugador número 12 siempre va a ser importante.
4: Pasa un grito, por favor, que diga que viva Bolívar y que se escuche hasta la cabina de Éxito Sport a la cuenta de 3. 1, 2, 3.
21: ¡Viva Bolívar!
4: Eso, gracias chicos, que les vaya muy bien. Ahí también llegando entre pareja, compañeros. Bueno, exactamente las 19:59, aún falta para el compromiso media hora, así que la gente que nos está sintonizando a esta hora de la noche puede llegar, puede venir. Déjenme conversar con el último hincha, compañeros, si me lo permiten. Señor, ¿qué tal? ¿Cómo está? Buenas noches. ¿Cuál es su nombre?
22: Mi nombre es Ignacio Muñoz y aquí viniendo a alentar, como siempre, al Bolívar.
4: A ver, señor,
22: no hay partido.
4: ¿Te vino solo?
22: Solo, mejor solo, porque a veces la hora no es tan conveniente, entonces he podido venirme solo nomás.
20: justamente decían que es un poco tarde, ¿no?
22: Un poco tarde están programando, pero algo raro programan pues para los equipos paseños. A veces, bueno, para nuestro eterno rival, a veces en la mañana a las 11. Ellos saben todas las programaciones justo para los paseños, pero para otros equipos más antes, ¿no? Pero bueno, ¿qué se puede hacer? A venir a alentar, no hay otra.
20: Eso, don Ignacio, a ver, por favor, coménteme, ¿qué le gusta de Bolívar? ¿Qué siente por este equipo?
22: No, yo creo que lo mío fue amor a primera vista, porque yo cuando iba a verlo a Bolívar, cuando jugaba en Tembladerán y cuando jugaba en eso, ya me enamoré del club y yo desde el primer momento yo creo que me sentía hincha y me sentí comprometido con los colores.
20: Don Ignacio, ¿qué opina acerca de lo que está pasando Bolívar? Bien, tiene un buen momento, está ganando varios partidos también en ese torneo. ¿Qué opina acerca del partido?
22: Bueno, está muy bien. Yo creo que desde Estrepo ha venido a recuperar muchos jugadores. Papu no estaba teniendo minutos. Tonino no estaba en su nivel, pero ahora ya se lo está viendo que está jugando mucho mejor. Yo creo que desde Estrepo ha venido a reestructurar muy bien al equipo. Claro que en algún momento yo creo que Bolívar obtendrá una derrota. Espero que no, pero también los hinchas tenemos que tomarlo de muy buena manera, porque así es el fútbol, no puede pasar, ¿no? Como nos pasó la anterior vez con Independiente, que hemos perdido, pero bueno, al final nos hemos depuesto en Sucre.
20: ¿Cuál es el pálpito para este partido?
22: Yo creo que ahora el Bolívar que está presentando el terreno, yo creo que vamos a ganar 3-0 Independiente.
20: 3-0, ¿a qué lugar se va a acomodar del estadio?
22: Vamos a ir a la recta de general.
20: Muy bien, invita a toda la hinchada, por favor, a la gente que nos está sintonizando a través de Radio Éxito, a que venga a apoyar al equipo.
22: Bueno, aquí por Radio Éxito decir que todos los hinchas tenemos que venir, alentar, tenemos que estar, porque los colores no se negocian. Por favor, toda la hinchada, tenemos que demostrar que somos el equipo más grande de Bolivia y con la mejor hinchada, y hoy tenemos que alentar como si fuera cualquier partido.
20: ¡Que viva Bolívar!
22: ¡Que viva Bolívar!
20: Eso, muy bien, señor, que le vaya excelente. Muy bien, compañeros, de esta manera va llegando al estadio Hernando Siles los hinchas celestes. Y bueno, a ver, la gente que quiere animarse aún tiene media hora para llegar al estadio para ver este compromiso entre el conjunto de Bolívar frente a Independiente Petrolero.
0: Muy bien, muchísimas gracias con ese detalle, con todo lo que significa la previa que tenemos aquí en el estadio Hernando Siles, en las afueras, con Jacqueline Lisset, conversando con mucha gente, también dando su parecer de cómo está Bolívar, qué es lo que ha influenciado para querer esta camiseta y todo ello. Así que les mandamos un abrazo gigante, gracias por estar en la sintonía de la radio, aquí en 93.1 Radio Éxito Bolivia, con Éxito Sports. Estamos junto a la frecuencia de los ganadores para este compromiso de Bolívar frente a